0: afectados por esas riadas. Hasta el momento los equipos de emergencia han logrado recuperar 160 cadáveres, pero la cifra sería mucho mayor porque el agua literalmente ha arrasado con todo a su paso como si fuera un tsunami.
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0: Y en el deporte, el Real Madrid ha ganado por 4-1 a la Real Sociedad en su estreno liguero en casa con un hat-trick de Mbappé. Hoy juega Celta Osasuna y el Barça contra el Athletic a partir de las 8:30 en tiempo de juego. Y seguimos a vueltas con el caso Julián Álvarez. El presidente blaugrana, Joan Laporta, ha asegurado que el club sigue interesado y que continúa sobre la mesa esa oferta de compra del jugador del Atlético de Madrid. Además, Matthew Brennan gana la quinta etapa de la Vuelta, mientras Pogacar mantiene el liderato con más de 3 minutos de ventaja sobre el resto. 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

0: tal va la madrugada, ponedores? Muy buenos días. Aquí Carlos Moreno, el Pulpo. Buenos días o buenas noches. No tengo ni idea en qué momento de tu jornada o de tu noche o de tu madrugada te pillo. No sé si acabas de comenzar a trabajar, si estás a punto de comenzar, si estás intentando dormir. No tengo ni idea, pero si estás escuchando la radio es porque eres un ponedor. Fíjate, está aquí mirándome mi equipo que me estoy tomando. Me estoy tomando en una tacita, me he traído una botellita de cristal de algo que preparo, me lo enseñó mi madre, que preparo en casa con un jengibre. Compramos en la frutería unas cuantas raíces de jengibre, las troceo, las dejo bien limpias sin la piel y lo tengo cociendo unos 20-25 minutos, ¿no? Cuando ya ha cocido todo eso lo retiro, mientras voy pelando un limón lo troceo. Y en ese calor que todavía tiene el agua con esos trocitos de jengibre, le añado a lo mejor dos rajitas de limón aproximadamente. Cuando han pasado 5 minutos, sin hervir, retiro el limón y vuelvo a hervirlo otros 5 minutos. Y ya le añado un poquito de canela, por ejemplo, a ese enjuague que se produce y que está en ese cacito. Luego lo filtro, le añado un poquito de canela y lo meto en la nevera, cuando ya se le ha ido el calor, ¿no? Bueno, pues eso me ayuda muchísimo, muchísimo a tener la garganta un poquito mejor. Son horas complicadas, ya empieza a hacer frío, y esto me sienta muy bien, ¿no? Y luego a la hora de tomarlo, pues me lo traigo aquí a la radio, lo meto en el microondas que tenemos aquí en la radio y me lo tomo muy caliente. Y le añado una o dos cucharadas de miel. La miel es fundamental, la miel es maravillosa. O sea, una persona podría vivir consumiendo tan solo una cucharada de miel al día. Imagínate la fuerza que tiene. Bueno, pues todo eso es para tener la garganta lo mejor posible, para que suene cuanto más y mejor a través de la radio. Así que el jengibre me está cambiando la vida y la miel, como siempre, me ayuda una barbaridad. Pero bueno, historias positivas, pues fíjate, la de esta madrugada. Yo quiero que conozcas a todo un luchador que es Marcelo Moreno. No tiene nada que ver conmigo, ¿eh? Marcelo Moreno, que es un malagueño de 25 años, que pasó de ser militar en el equipo de operaciones especiales, los cazadores de montaña, a ser ni más ni menos que campeón de España de boxeo en silla de ruedas. Todo cambió cuando una pequeña herida durante unas maniobras le provocó una sepsis, que es una infección que le dejó sin movilidad. Pero su historia de superación viene de mucho antes. De niño sufrió abusos, acoso escolar, logró salir adelante gracias al apoyo de su familia y de su pasión por la música. Y tras años de esfuerzo, pues el deporte se convirtió en su nueva forma de vida. Y hoy Marcelo es un ejemplo de coraje, de disciplina y esperanza. Vamos, Marcelo es un auténtico superviviente.
1: Pude llegar y en cuanto abrieron la pierna, en menos de 12 horas, yo tenía una necrosis de casi un 70% de todas las partes funcionales de la pierna. Se me había pasado al páncreas y tocó un poco el sistema nervioso. Por suerte, por el trabajo de los doctores y sobre todo de doctor de jefe de cirugía, que dijo que no había que cortar la pierna, y dijeron, vamos a intentar salvarla, y consiguieron salvarla.
0: Claro, a partir de ese momento, como podrás entender, ponedor, su vida cambia para siempre. Tiene que empezar a andar con bastón y afrontar las consecuencias de esta grave infección.
1: Una esterilidad casi del 100%, me empeoró a nivel neuronal, de que tengo ahora síndrome de Tourette por lo que me pasó, y sobre todo lo más duro fue eso, estar de pesar casi 90 kilos de músculo a quedarme en 42 kilos, de no poder servirme para nada y darme cuenta de que yo ya no podía hacer ese trabajo que me estaba encantando.
0: Pero afortunadamente, Dios aprieta pero no ahoga. Marcelo no se rindió. Acostumbrado a superar las dificultades, decidió que su experiencia, para vencer el bullying, le iba a servir para hacer frente a esta situación.
1: Pasé de agachar la cabeza cuando se reían de mí a reírme más fuerte incluso. Y la verdad es que eso fue un sistema de defensa que lo saqué, creo que por pura supervivencia, pero intento estar siempre de buen humor y sacarme el lado positivo a las cosas. De caer en un pozo de auténtico lodazal, pues el lado bueno, que bueno, no, abajo no puedo caer, pues ahora solo me queda subir para arriba y ya está. Y pone buena cara.
0: Claro, al final ha conseguido prácticamente todo lo que quería en la vida. Por ejemplo, ser padre de 3 hijas, Nerea, y las gemelas Megan y Abril. Bueno, pues gracias a su esposa también, Andrea, y al deporte, ha rehecho su vida. Primero jugó al baloncesto en la silla de ruedas, después al rugby adaptado y ahora ha logrado el oro en un deporte que jamás pensó que iba a volver a practicar.
1: La verdad que solo sentarme en la silla y ponerme los guantes fue a primera vista. Fue increíble, fue un cambio de chip en donde ver que podía ser algo que yo creía que nunca podría volver a hacer, como es el boxeo, aunque sea en silla. Y la verdad que ha sido una experiencia. Y poder conseguir el campeonato de España y después de haber quedado segundo el año pasado, pues la verdad es que es una cosa que anima mucho.
0: En el ring de la vida, Marcelo, como podrás comprobar, es todo un triunfador. Cuando parecía que estaba contra las cuerdas, no tiró la toalla y hoy es campeón de boxeo en silla de ruedas. Es un éxito que comparte con su familia. Tan importante la familia. Bueno, pues años después sigue sintiéndose miembro del ejército porque de los cazadores de montaña solo guarda buenos recuerdos. Eso sí, sus sueños ahora son otros. Por ejemplo, participar en el Campeonato Europeo de Boxeo. Así que desde aquí, desde Poniendo las Calles, le deseamos lo mejor de las suertes. Mucha, mucha suerte.
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0: Seguimos en COPE y seguimos poniendo las calles. Gracias por escucharnos. Yo soy Carlos Moreno, el Pulpo. Tú por escucharme eres eso, un ponedor. Vamos a hablar del hígado porque es verdad que el hígado es uno de esos órganos silenciosos que solo recordamos cuando algo va mal, y esto es importante. Sin embargo, el hígado trabaja sin descanso. Y dirás, oye, Pulpo, pero la función, la misión que tiene el hígado, ¿qué es? Bueno, pues es importante. El hígado es el que se encarga de filtrar, de limpiar, transformar, almacena energía. Además, tiene mucho más que ver con nuestra salud y en cómo nos sentimos de lo que nos podemos imaginar cualquiera de los que estamos ahora mismo poniendo a las calles. También hablamos de la fatiga, del hinchazón, las digestiones pesadas, la inflamación, los problemas de piel. Claro, aquí muchas veces el cuerpo está mandando señales que no sabemos interpretar. Bueno, pues hoy, en Poniendo las Calles, en COPE, queremos entender mejor cómo cuidarlo, por qué el hígado está profundamente conectado con el intestino, la microbiota, las emociones, también nuestro estilo de vida. Cuidado, esto es muy importante. Afortunadamente, en esta madrugada nos acompaña Marta González Corró. Ella es médica, es especialista en nutrición y autora de un libro que me tiene fascinado. Es Un Hígado Feliz. Un libro que es muy didáctico y que explica de forma cercana cómo recuperar el equilibrio desde dentro. Doctora, ¿cómo estamos? Bienvenida a Poniendo las Calles.
1: Muy buenas, Pulpo, ¿cómo estás? Encantada de estar contigo ahora y con tu audiencia.
0: Qué grande. Me encanta el libro, me encanta cómo lo cuentas, cómo lo expresas y la importancia que le das a este desconocido que es el hígado.
1: Sí, bueno, es que realmente este libro nació de que, bueno, cada vez más hoy en día, afortunadamente, se habla de la microbiota, de la salud intestinal, de la importancia que es tener una buena microbiota para tener una buena salud sistémica, es decir, en general. Pero yo quería hacer hincapié en que al final esta salud intestinal, esta salud digestiva, esta microbiota y este intestino van unidos, o sea, es una tríada en la que el hígado juega un papel fundamental. No podemos entender ni tener una buena salud sistémica ni una buena salud digestiva sin un hígado que funcione bien, que sea óptimo. Y es el gran desconocido, como tú bien decías, cumple funciones vitales en nuestro organismo, pero no da señales evidentes, no son síntomas claros. Y entonces podemos pasar años con sensaciones como pues o migrañas, neblina mental, fatiga, nada muy evidente, pero es el hígado que nos está mandando señales de que algo no está bien, de que está sobrecargado, ¿no? Porque como tú bien has dicho, es un órgano que filtra todo lo que llega de fuera y todo lo que procesamos dentro. Y si no funciona eficazmente, todo eso que debería de filtrar se acumula en el cuerpo, generando toxicidad y problemas que podríamos como englobar en dentro de inflamación crónica de bajo grado, y la inflamación crónica de bajo grado es el origen de muchas de las enfermedades de hoy en día, endocrinas, metabólicas, neurodegenerativas, psiquiátricas, etcétera, etcétera, etcétera.
0: Me encanta leerte, pero también me encanta escucharte.
1: Gracias, es que me encanta divulgar y me encanta explicar.
0: Es que no, porque lo entendemos a la primera. Mira, encima al libro lo llamas Un Hígado Feliz. Cuidado aquí, doctora, ¿qué necesita realmente un hígado para estar feliz? ¿Cómo le podemos ayudar? Porque claro, no vamos a tirar piedras contra nuestro propio tejado.
1: No, claro que no. La verdad es que los hígados de las sociedades occidentales están muy tristes y muy estresados. Entonces, por eso un poco el título de hígado feliz, ¿no? Y al final es que no te voy a dar una cosa milagrosa, que es lo que a veces la gente espera, es que es el estilo de vida que deberíamos de tener del que nos hemos desconectado. ¿Qué necesita un hígado? Necesita que nos alimentemos de forma saludable. ¿Y eso qué quiere decir? Pues sencillamente la dieta mediterránea, la de toda la vida, la de las frutas, verduras, cereales integrales, legumbres, las aves, los huevos y de vez en cuando un poquito de carne y comida real. Cuando hablo de carne, carne roja. Esa es la dieta mediterránea que da felicidad al hígado. ¿Y por qué le da felicidad? Porque al final es la dieta saludable para nuestra microbiota, para todos esos trillones de microorganismos que viven con nosotros en nuestro intestino y que no están

0: allí simplemente como parásitos, ¿qué va? Están haciendo un montón de cosas. Entre ellas, lo que hacen es fabricar vitaminas, sintetizar aminoácidos, neurotransmisores, esto que hablamos de serotonina, GABA, dopamina, es decir, todo esto que afecta al sistema nervioso y nos permite estar más felices, más contentos o más estresados o más tristes o más enojados. Todo esto tiene que ver mucho con la microbiota. Por lo tanto, lo que comemos, todo esto luego se procesa en el hígado. Si comemos una dieta saludable, tenemos un buen hígado. Pero luego lo que tenemos que hacer también es no hincharnos a antibióticos, a inhibidores de la bomba de protones, determinados medicamentos que pueden alterar este ecosistema intestinal y entonces hacen que sobrecrezcan estas bacterias potencialmente patógenas que fabrican sustancias tóxicas que acaban lesionando la pared del intestino, que en vez de funcionar como una barrera selectiva, se abre como un coladero, permitiendo que todo entre. Y entre el intestino y el hígado tenemos una autopista de dos direcciones, que es la circulación enterohepática, y todo llega al hígado, que lo tiene que filtrar para luego poderlo eliminar o a través de las heces de nuevo, o a través de la orina, del sudor, de la respiración. Cuanto más sobrecargamos, cuanto más tóxico hay, más tiene que trabajar nuestro hígado. La otra cosa de la que se habla poco, porque cada vez hay más conciencia de la alimentación, es todo lo que nos ponemos encima. La piel es una superficie enorme. Entonces, los champús, los genes, las lociones, los perfumes, las cremas,
1: eso,
0: todo
1: Marta?
0: Eso, claro, porque todo esto piensa que nuestra piel es porosa, con lo cual se absorbe, pasa de ahí a la circulación y de la circulación llega al hígado. Y el hígado tiene que trabajar con todas estas cremas, tóxicos, tintes de cabellos, etc., etc., etc. Es que todo pasa por el hígado. Incluso las reacciones fisiológicas que nosotros necesitamos para vivir y que son fundamentales generan una cosa que se llaman radicales libres. Claro. Y estos radicales libres, si aumentan en exceso, generan lo que se conoce como estrés oxidativo. Entonces nuestro hígado tiene que trabajar y no pasa nada. Para eso tenemos un gran sistema antioxidante y tenemos un hígado que es eficaz y que detoxifica y todo eso es genial. El problema es que lo sobrecargamos y llega un momento que no puede, que se agota. Y entonces, ¿qué hace? Se inflama y además lo que hace es acumular grasa, que es lo que se conoce como hígado graso.
1: Claro.
0: Es la enfermedad que tenemos en esta sociedad, que muchas veces, como te digo, no da síntomas, se puede ver en una ecografía y que tampoco se le da mucho valor hasta que no avanza a grandes estadios.
1: Es
0: una pena, porque cuando estás al principio, si corriges tu estilo de vida, puedes revertir esta grasa patológica que se pone alrededor de este hígado, el famoso hígado graso, que es la causa número uno, de trasplante hepático. Fíjate, una enfermedad del estilo de vida puede llegar a convertirse en la causa número uno de trasplante hepático.
1: Por favor.
0: Impresionante, el hígado graso, que ahora ya se llama hígado graso metabólico, esteatosis hepática metabólica, porque está asociado a trastornos metabólicos derivados de este estilo de vida, como es la mala dieta, el sedentarismo, el estrés, que podríamos dedicar un capítulo a hablar del estrés, impresionante, porque el famoso cortisol nos inflama, pone... Claro, estamos diseñados a vivir en un estrés agudo puntual, pero no el estrés crónico que vivimos en esta sociedad. Y todo eso acaba sobrecargando a nuestro hígado.
1: Es que el hígado, según lo estás contando, según lo estoy leyendo en tu propio libro, me doy cuenta que es, digamos, como el hermano mayor, es el que está pendiente de todo.
0: Sí, la verdad es que nos cuida mucho y no somos muy... Mira, fíjate, te voy a decir una cosa acerca del hígado. Es el único órgano, o sea, nosotros tenemos la circulación arterial, que es la que lleva oxígenos y nutrientes a todas nuestras células y a todos nuestros órganos, y luego tenemos la sangre venosa, que recoge todos esos productos de desecho de nuestras células, del metabolismo de estas células, y lo regresa al hígado para que se filtre y luego se elimine sin problema. Pues el hígado tiene el 75% de... su sangre que le llega es venosa. Fíjate el papel tan importante. ¿Por qué un 75%? Porque recoge todos los desechos de todo el organismo para luego filtrarlos. Tiene un papel importantísimo. Entonces es un órgano esencial, fundamental. No podemos tener una buena salud si nuestro hígado no funciona bien Y luego no solamente a nivel de filtración, sino también tiene un papel metabólico importante. Cuando tú comes, eso, por ejemplo, azúcares o hidratos de carbono que se descomponen, nuestra microbiota, la fibra la utiliza, y luego todo eso pasa por la sangre al hígado y esa glucosa que tú utilizas, nuestras células la utilizan para fabricar energía, luego la que queda se almacena un poquito en los músculos, que es en forma de glucógeno, y otro poquito se almacena en el hígado en forma de glucógeno, para poder tener energía lista en caso de que haya pues necesidad de volver a convertir esto en glucosa. Pero luego, como comemos excesos de azúcares refinados, harinas, todo esto, claro, el cuerpo no sabe qué hacer con esta glucosa, tiene demasiada, y eso es peligroso, no nos va bien tener picos de glucosa. La transforma nuestro hígado en ácidos grasos. La transforma en grasa. Y esa grasa no es buena porque lo que hace es hinchar el tejido adiposo, genera obesidad, también genera esa grasa alrededor del hígado y genera una cosa que cada vez se habla más hoy en día, que es la resistencia a la insulina. La insulina es la llave que permite que tus células se abran para que entre la glucosa y se utilice en forma de energía.
1: Claro.
0: Esa resistencia a la insulina quiere decir que no se abre, que no responde tu célula, es sorda a la insulina, y entonces todo esto genera que haya una resistencia y un aumento de insulina, un aumento de glucosa y toda una serie de patologías endocrinas que son derivadas de esta mala alimentación junto con el sedentarismo, ¿eh? Porque es otra de las cosas que tenemos hoy en día, el problema del sedentarismo. No nos movemos, o a veces hay gente que dice, no, yo voy una hora al gimnasio y 23 horas sentado. El cuerpo está diseñado para moverse, para que estemos activos. No, exacto.
1: No está compensado. Bueno, disfrutando el libro, me encuentro que a mitad de la obra, me hablas del intestino sucio, hace que el hígado trabaje el doble. Me lo tengo aquí con fluorescente indicado. ¿Esto es cierto, que un intestino sucio hace que el hígado tenga que trabajar doble? Porque vas tirando de recursos.
0: Sí, claro. Sabes, es lo que te comentaba. Nosotros, dentro de nuestra microbiota, en el intestino, tenemos una microbiota, microorganismos, tenemos algo. Todos son necesarios en la proporción adecuada. Sí. No es mejor o peor. Los necesitamos en una proporción. Cuando hay un desequilibrio, ya sea por una mala dieta, ya sea por unos medicamentos en exceso que no necesitamos, ya sea por un estrés, por lo que sea, se desequilibra esa microbiota, ¿qué es lo que ocurre? Que los potencialmente patógenos aumentan, fabrican sustancias que en exceso son lesivas, son tóxicas, y todo esto llega un momento que nuestro intestino no es capaz de compensarlo. Entonces, ¿qué es lo que hace? Le pide ayuda al hígado y se lo envía a través de esta circulación enterohepática al hígado, que es el que pone en marcha todos los procesos que tiene a través de la sangre, recoge unos sistemas tampones que lo que hacen es ayudar a neutralizar estos tóxicos, y también a través de las fases de detoxificación 1 y 2 que tenemos en nuestro hígado, así como los sistemas antioxidantes que también tenemos. Entonces, todo esto, claro, llega un momento que si no hacemos más que sobrecargar, todo lo que llega del intestino al hígado, llega un momento que el hígado se satura, ¿no? Y también la reserva alcalina circulante que tenemos también se satura. Y entonces se genera este estado que te comentaba de inflamación de bajo grado, acidosis metabólica subclínica, que está en la fisiopatología de muchas de las enfermedades occidentales de hoy en día. Por eso necesitamos un buen intestino, porque de esa manera le llega mucho menos a nuestro hígado. Y además, todas esas sustancias que te comento, tóxicas y lesivas en exceso en el intestino, lesionan la pared del intestino. Y entonces, lo que te comentaba, en vez de ser una barrera selectiva que solo deja pasar lo que debería de pasar, es un coladero y por allí se cuela todo. Y además, ¿qué ocurre? Cuando se cuelan cosas que no deberían de colarse, nuestro sistema inmunológico, el de las defensas, se pone en alerta, porque dice, uch, esto no sé qué es, esto no toca. Y entonces, el que primero se pone en alerta es el innato, ¿no? El primero, el primario, el de la inflamación. Uh-huh. Y se genera una cascada de sustancias inflamatorias. Madre. Y luego también puede ocurrir que hay células de nuestro cuerpo que se pueden asemejar a algunas de estas sustancias que entran. Y entonces mi sistema inmunológico se puede confundir. Y es lo que se conoce como mimetismo molecular. Hay una célula de mi cuerpo, esto es muy habitual en el tiroides, la famosa tiroiditis de Hashimoto, que es cada vez más habitual, es porque mi sistema inmune se confunde, llegan cosas que se parecen a la célula tiroidea y entonces ataca a la célula tiroidea. Y de ahí tenemos una enfermedad autoinmune, que claro, quiere decir mi propio sistema inmune atacándome a mí, y como esta, pues hay otras. Y todo esto, una de las cosas que tienen en común estas enfermedades autoinmunes es esta barrera selectiva del intestino, que ya no es selectiva, es un coladero que permite que entren cosas que no deberían de entrar en condiciones normales.
1: Madre mía, Marta, me está escribiendo la audiencia. Gregorio dice: Pulpo, yo tengo hígado graso y me lo detectaron porque fui a la doctora y le dije que cuando hacía pis, pues generaba mucha espuma. ¿Qué tiene que ver la espuma haciendo pis para un hígado graso?
0: Bueno, al final, una de las vías de excreción de todo el resultado de todo lo que el hígado filtra es la orina. Sí. ¿De acuerdo? El riñón es un filtro de todo lo que se detoxica, y unas cosas van por las heces y otras cosas van por la orina. Entonces, es verdad que cuando hay un exceso de sustancias acidificantes, que el hígado está sobrecargado, pues eso, podemos mirar lo que se conoce como el pH, el potencial hidrogenado. Entonces, podemos inferir a través del pH de la orina cómo podría estar el pH a nivel sistémico y sospechar que quizás podría haber, evidentemente, para saber que hay un hígado graso solamente con la orina, no lo podemos saber. Uh-huh. Tenemos que hacer una ecografía para ver que hay la grasa alrededor del hígado. Pero sí que podemos sospechar que hay un problema a nivel de pH. ¿Sabes esto que te he dicho de inflamación de bajo grado acidosis metabólica subclínica? Pues podemos inferirlo con mirando el pH de la orina, la segunda orina de la mañana, la primera nunca. Y si está en rangos fuera de lo que corresponde y está con un poquito más de acidosis, podemos ver que, por ejemplo, puede haber un problema a nivel sistémico. Uh-huh. Una de las pistas que te puede dar de que este hígado está sobrecargado, cuando tu médico te hace una analítica, por ejemplo, hay unas enzimas que se conocen como las transaminasas, que hablan de la función hepática, y a veces no damos valor cuando tienen un poquito aumentadas, pero muy poco, ¿no? Y hay pacientes que me dicen: no, yo esto lo tengo ya desde hace tiempo muy poco aumentado y no le han dado valor. Bueno, pues eso me puede estar indicando que hay una sobrecarga de la función detoxificadora hepática. Porque para que haya una hepatitis o algo ya más importante, entonces sí que las transaminasas se elevan demasiado, ¿no? O que haya un problema de obstrucción biliar o algo, entonces sí que se elevan mucho. Pero cuando hay una elevación mínima, esto ya me tiene que hacer pensar que quizás hay una sobrecarga y que posiblemente también aquí el intestino esté jugando un papel importante enviando demasiados tóxicos a mi hígado para filtrar.
1: Buah, impresionante.
0: Para que veas que todo está relacionado.
1: Está claro, claro, está todo conectado e interconectado. Es que está todo guarda relación. Menos mal que tenemos este libro que nos está dando muchos tips, nos ayuda mucho a entender lo que nos pasa por dentro, lo que tenemos que hacer para tener un hígado feliz. ¿Qué necesita realmente un hígado para ser feliz? Así es como se llama este libro que firma la doctora Marta González Corró. Me gustaría saber, porque claro, insistes mucho en la alimentación, doctora. Los alimentos buenos, al margen de la dieta mediterránea, pero esos alimentos que ayudan realmente a cuidar la microbiota y el hígado, ¿cuáles podrían ser? Por favor, para que los ponedores ahora, la gente se pone a tomar nota y luego la gente se descarga las entrevistas en el podcast. Hay cientos de miles de descargas todos los días.
0: Perfecto, genial. Pues mira, si quieres tener una microbiota sana, la microbiota se alimenta de fibra, de almidón resistente y de polifenoles. Bueno, Marta, ¿y esto de qué me estás hablando? Pues la fibra es todos aquellos alimentos ricos en fibra, como son los cereales integrales, las legumbres, que son cadenas largas de hidratos de carbono. Esto le encanta a tu microbiota, porque tú no lo sabes cortar, tu intestino no lo sabe cortar, pero la microbiota sí es capaz de cortarlo como si fueran tijeras y a partir de aquí fabricar sustancias como ácidos grasos de cadena corta, como el butirato, que es antiinflamatorio. La fibra, fundamental en tu alimentación para la microbiota. Otra cosa que le encanta son los polifenoles, ¿no? Que los podemos encontrar, por ejemplo, en los frutos del bosque, en los arándanos, en las grosellas, en las frambuesas, colores variados, en las uvas. Todo esto también le encanta. Y sobre todo le gusta mucho a tu microbiota muconutritiva, a Akkermansia, que es una microbiota que se encarga o sea, una bacteria que se encarga de la capa de moco que protege al epitelio de tu intestino. Por lo tanto, vamos a comer polifenoles, que son colores variados en tu alimentación. La fibra, los polifenoles, el almidón resistente. El almidón resistente son, por ejemplo, la patata, el boniato, la calabaza, todo esto que lo cocinas y lo enfrías. Son almidones que una vez cocinados y enfriados se transforma este almidón, se hace retrógrado, es una palabreja, y de esa manera no lo usas tú, no te genera picos de glucemia, pero a la microbiota le encanta y lo puede transformar. Así que fíjate, si comes frutas, verduras, legumbres, cereales integrales, tu microbiota es muy feliz. Y al hígado le encantan los amargos. Los amargos, los berros, la rúcula, la endivia, le encantan los espárragos también. Entonces, al final se trata de una dieta rica en fibras, en vegetales, en frutas, en variadas, sobre todo con muchos colores, pensar siempre en algo amargo, hacer una mezcla de crudos y cocidos, y luego todo esto pues lo puedes acompañar de, como te decía, de huevos, de aves, de pescado, sobre todo de pescado blanco, de pescado azul pequeño, que el grande está muy contaminado, pulpo, calamar, sepia. Por ejemplo, el pulpo, calamar, la sepia tienen taurina, y esto para una de tus fases de detoxificación hepática, que es la sulfatación, va de maravilla, ¿sabes? O sea, funciona de maravilla para, porque luego hay que entender que la detoxificación son como diferentes vías, diferentes carreteras por las que todas estas sustancias pueden pasar, y que es importante tenerlas que funcionen de manera eficiente, y también las podemos potenciar y las podemos apoyar pues con alimentos o a veces con suplementos cuando es necesario, porque está un poco sobrecargado la función detoxificadora del hígado, ¿no? Estos serían los alimentos fundamentales. Amargos para el hígado, fibra, polifenoles y almidón resistente para tu microbiota y tu intestino.
1: ¡Qué maravilla! Voy a recordar el nombre, lo voy a decir varias veces, ¿eh? Doctora, yo estas cosas nos viene muy bien que se publiquen para que la gente se entere, porque esto no deja de ser una guía de salud, esto nos viene bien a todos. Un hígado feliz, sí. Lo firma además la doctora Marta González Corró, que nos recuerda que muchas veces la salud empieza precisamente en las pequeñas decisiones cotidianas, y lo ha dejado muy claro esta madrugada aquí en Poniendo las Calles. Marta, no descarto llamarte el mes que viene para que hablemos del estrés y cómo nos afecta también al cuerpo por dentro, ¿eh?
0: Sí. Esta es otra pandemia del siglo XXI, y que el estrés está de moda, estar estresado. A mí yo estoy impresionada. Es como que si no estás estresado, tu vida no, y al final es todo lo contrario. Y el estrés tiene un impacto importante a todos los niveles. O sea que de esto, si quieres, hablamos en otra ocasión también.
1: Pues sí, doctora, para el mes que viene mi equipo ya está tomando nota, y también tenemos que hablar de la necesidad de dormir, de cómo dormimos, cómo nos pasa la factura el no dormir bien, ¿verdad?
0: Exacto, también el sueño es fundamental, porque al final nuestro cuerpo funciona por ritmos circadianos, ¿no? Y la fisiología, nuestras hormonas, todo aquello que nos permite funcionar de manera óptima, tiene unos ritmos biológicos, y hemos de respetar estos ritmos biológicos. Estamos diseñados para levantarnos con el amanecer, que es el momento en el que hay el pico de cortisol, ahí sí que lo necesitamos para que podamos ponernos en acción y podamos funcionar, pero luego también a lo largo del día, cuando ya empieza el atardecer y se va el sol, tenemos que parar de estar en acción y ya tenemos que entrar en ese recogimiento. Deberíamos de comer durante el día, no comer por la noche, porque la función digestiva no es óptima por la noche, y aquí, sobre todo en estos países mediterráneos, la gente, y más ahora en verano, le encanta cenar a las 10, a las 11 de la noche. Sí. No deberíamos cenar, porque la noche es fundamental, hablaremos de esto, pero es que el sueño, la gente, no es que simplemente sea un trámite. Durante el sueño ocurren muchísimas cosas importantes, y es la limpieza del organismo, el sistema linfático, el sistema glinfático, el del sistema nervioso. Mucha de la limpieza y de la reparación ocurre por la noche. El sistema inmunológico es el que se encarga de todos estos procesos de reparación. Si no dormimos bien, si no descansamos bien, estos procesos no son óptimos. Y si estamos digiriendo la cena, la digestión requiere mucha energía. Si yo estoy digiriendo, no estoy limpiando, no estoy reparando, no estoy sanando, entonces no voy a descansar igual, no me voy a recuperar igual, y mi sistema inmunológico va a estar afectado si yo no descanso bien y no ceno por lo menos 2-3 horas antes de irme a dormir. El sueño es fundamental, fundamental.
1: Qué interesante todo esto que encuentras en un libro que se llama Un hígado feliz, de la doctora Marta González Corró, que ha estado poniendo las calles de momento esta noche. El mes que viene ya nos contará un montón de cosas más. Doctora, mil gracias, de verdad.
0: Muy bien. Pues nada, ha sido un placer y un saludo enorme para ti y para toda tu audiencia.
1: Genial, doctora, muchísimas gracias. Seguimos en COPE, seguimos poniendo calles.
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1: Seguimos en COPE, seguimos poniendo las calles. Gracias por escucharnos, gracias por ser esa pieza fundamental para que la maquinaria de poner calles durante la madrugada no se detenga. Aunque estés escuchando la radio desde la cama, estés intentando dormir y no lo consigas, siempre por estar ahí escuchándonos, nos das mucha energía para que estemos tirando del carro junto a un montón de camioneros, junto a un montón de gente que está elaborando el pan, junto a los transportistas, junto a la gente que está en los talleres, junto a la gente que está cuidando a los enfermos. Ahí están los ponedores de calles. Gracias por escuchar la radio de madrugada. Yo soy Carlos Moreno, El Pulpo. Tú por eso eres un ponedor. Mira, te voy a pedir, por favor, que te imagines una ciudad como Madrid, una ciudad de casi 3,5 millones de habitantes en la que, salvo cuando surge algún imprevisto, como que todo parece funcionar con absoluta normalidad. Claro, Madrid es una ciudad llena de calles, llena de edificios, miles de personas que cada día recorren sus avenidas sin detenerse demasiado a pensar en todo lo que hay a su alrededor. Por eso te pido que escuches atentamente toda esta historia, este reportaje, porque te va a dar una visión completamente diferente de lo que es Madrid. Hay una parte de esta ciudad que prácticamente nadie conoce. Digamos un mundo oculto que discurre varios metros por debajo de nuestros pies y que resulta tan importante para el funcionamiento de la ciudad como todo lo que vemos en la superficie.
9: Eso es, Pulpo. Aunque no nos demos cuenta, bajo nuestros pies existe otra ciudad completamente distinta. Un entramado de galerías, túneles y conducciones por el que circula buena parte de lo que permite que una gran capital siga funcionando cada día. Un lugar oscuro, silencioso y desconocido. Nos referimos al subsuelo de la capital.
1: Desde luego. ¿Sabes lo que pasa, Bea? Que, claro, es un lugar en el que, aunque no reparemos en ello, hay personas que, bueno, pues que trabajan en ese mundo oculto todos los días. Policías, por ejemplo, que recorren espacios a los que casi nadie accede y que conocen, bueno, pues una parte de la ciudad que permanece completamente invisible para el resto. COPE ha tenido la oportunidad de acompañarlos durante una de las inspecciones y el viaje comienza de una forma mucho más sencilla de lo que parece, que es levantando una tapa metálica en mitad de una calle, pero una calle cualquiera de Madrid.
10: Somos un suelo de Policía Nacional para informarle que entramos 5 personas.
9: Así a simple vista no parece gran cosa, una alcantarilla más entre miles. Pero en cuanto la tapa se abre, la sensación cambia por completo. El ruido de la ciudad empieza a desaparecer y aparece otra realidad muy distinta. Antes de bajar, sin embargo, hay una norma que nunca nos podemos saltar. Comprobar que el lugar es seguro. Jesús es agente de la unidad de subsuelo de la Policía Nacional y va a ser nuestro guía durante el recorrido.
11: Ahora mismo estamos abriendo la entrada al espacio confinado, una galería de servicio, y estamos haciendo la medición de gases. Abrimos con antelación para que haga una ventilación natural porque en el recinto no hay ventilación y necesitamos que cojamos aire para que sume oxígeno.
1: Claro, lo primero que hacen los agentes no es bajar, es esperar. Puede parecer extraño, pero claro, abrir la tapa unos minutos antes permite que el espacio se ventile de manera natural. Allí abajo no corre el aire, como en la superficie, y claro, una acumulación de gases puede convertir una inspección rutinaria en una situación muy peligrosa. En el grupo que nos acompaña también está Andrea, que es agente de la unidad de subsuelo. Como el resto de sus compañeros, pasa buena parte de su jornada recorriendo galerías y espacios a los que la mayoría de los ciudadanos jamás accederemos. Basta con escucharla unos segundos para entender, pues, una de las primeras dificultades de ese trabajo. Aquí abajo no existe ninguna fuente de luz más allá de la que llevan los propios agentes.
12: Jesús, la luz ahí arriba no.
11: Tiene que estar dentro de la luz.
12: Vale.
11: Aquí no hay nada de cableado.
9: Aunque claro, la falta de luz no es ni mucho menos el principal peligro de este trabajo, porque ahí abajo existen amenazas que no se pueden ver y por eso nuestros agentes, antes de cada inspección, revisan cuidadosamente todos sus equipos de seguridad.
13: El detector de gases nos mide 5 tipos de gases y por lo general lo que más nos preocupa es el metano, que es un riesgo de explosión, y el oxígeno. El resto, si hay, podemos entrar con otro equipo, con un equipo autónomo de respiración, pero bueno, en principio si salta nos tenemos que dar media vuelta y ya con el equipo volver a entrar.
1: Claro, es que ese pequeño aparato que llevan enganchado al chaleco está vigilando permanentemente el aire que están respirando. Y no es una precaución exagerada, es que los espacios confinados son uno de los entornos de trabajo más peligrosos que existen, precisamente porque los gases pueden acumularse sin que nadie se dé cuenta. De hecho, muchos de los accidentes que se producen en este tipo de lugares tienen algo en común, que son las víctimas que nunca llegaron a percibir el peligro.
12: ¿Y te pongas el saber?
11: ¿Te desmayas?
12: Sí, cae redondo. Un ejemplo. Unos trabajadores que bajaban, eran 6 lo mismo, bajaban 2 sin el saber. Y no volvían, habían estipulado 5 minutos. Pasaban 7, 10. Y los compañeros de arriba decían, no, coño, no han vuelto. Y bajaban otros 2 a por ellos, pero igual, sin saber, ni era, ni equipo de rescate, ni nada. Y caían otra vez atrás.
9: Escucharlo la verdad impresiona, pero entenderlo todavía más, porque el problema ya no es solo que esa persona pueda quedarse sin oxígeno, sino que además quien intenta ayudarla puede acabar corriendo exactamente la misma suerte si entra sin la protección adecuada. Por eso cada movimiento está planificado y cada agente sabe exactamente cómo actuar ante una emergencia. Aunque los gases es una de las mayores preocupaciones, no es la única. A medida que avanzamos por las galerías, descubrimos que el subsuelo de una gran ciudad es mucho más complejo de lo que pudiéramos imaginar. Aquí abajo no solo hay túneles, como nos cuenta Jesús, también hay instalaciones esenciales para el funcionamiento diario de millones de personas.
11: Ahora nos encontramos en una galería del canal de Isabel II. Esta galería solamente tiene distribución de agua potable. Vamos a observar ahora que, digamos, la arteria que conduce todo el agua es de unas dimensiones mucho mayores a la anterior. Entonces, digamos, es una galería principal de ellos. Esta galería va desviando en otros conductos más pequeños por distintos barrios de Madrid todo el suministro de agua.
1: Mira, lo que estamos viendo es una de las arterias que abastecen de agua potable a buena parte de Madrid. Un sistema enorme, un sistema silencioso, perfectamente oculto a la vista de los ciudadanos. Basta observar el tamaño de las conducciones para comprender, sobre todo, la importancia que tienen estas infraestructuras y el impacto que podría tener cualquier problema en ellas. Por eso, una parte importante del trabajo de estos agentes consiste en comprobar que nadie ha accedido sin autorización y que todo funciona correctamente. Porque claro, cuando estamos hablando de instalaciones como esta, no hablamos únicamente de tuberías, hablamos de servicios básicos de los que dependen miles de personas cada día.
11: Ahora mismo es agua a presión constante en la arteria. Lo único que no se escucha porque tiene un aislamiento y un grosor, la arteria muy grande, si no se rompería. Al igual que la anterior, buscamos igual detectar personas no autorizadas en esta galería y para ver cualquier acto de sabotaje o atentado.
9: Hasta este momento del recorrido hemos visto galerías relativamente amplias y transitables, espacios en los que, aunque la oscuridad y el aislamiento impresiona, pues todavía es posible moverse con cierta comodidad. Pero el siguiente destino es diferente. La escena recuerda más a una intervención de emergencias que a una patrulla policial. Aparecen los monos de protección, las mascarillas y equipos de seguridad que cubren prácticamente todo el cuerpo. Es imposible no preguntarse qué nos espera unos metros más adelante para necesitar semejante despliegue.
11: Ahora vamos a vestirnos, ¿vale? Bueno, vamos a poner el EPI. Es el Tyvek, es un mono blanco que nos protege de los riesgos biológicos. La red de saneamiento, como hemos dicho, tiene agua fecal y pluvial, es agua muy sucia, y también hay animales que transmisores de enfermedades, ratas, cucarachas. Entonces este mono nos va a cubrir entero, ¿vale? Nos vamos a poner guantes, mascarilla y el mono completo. Vais a pasar mucho calor, es plástico, entonces preparaos para sudar, ¿vale? Beber agua antes porque es un ambiente muy hostil con este mono. Y ahora los compañeros nos van a abrir el pozo y disfrutarlo.
1: En ese momento es cuando empiezas a comprender que el subsuelo no es un único lugar. Hay muchos subsuelos distintos. No es el mismo una galería por el que, bueno, pues circula agua potable que una red de saneamiento por la que pasan miles de litros de agua residuales cada día. Y precisamente allí nos dirigimos ahora.
11: Ahora nos encontramos en la red de saneamiento, igual la que colinda con Paseo de Castellana, es una red principal porque confluye todos los colectores pequeños y llegan a cruzarse en este que nos encontramos ahora. Aquí lo que podemos observar es agua fecal y residual. Todo el agua pluvial viene hacia aquí, todo el agua que se expulsa de los hogares y restaurantes también acaba en este sitio. Entonces es un ambiente muy tóxico y muy peligroso.
9: Qué maravilla, ¿eh, Pulpo?
1: Es un ambientazo impresionante. Estamos muy a gusto en esta tubería.
9: De hecho, el olor es lo primero que llama la atención. Claro. Después llega el calor y poco a poco empiezas a entender por qué los agentes insisten tanto en la importancia de los equipos de protección. Es un entorno mucho más agresivo de lo que imaginábamos al comenzar la visita. Trabajar en lugares como este también implica convivir con determinados riesgos biológicos. David forma parte de la unidad de subsuelo de la Policía Nacional y conoce perfectamente algunas de las amenazas que pueden encontrarse durante una inspección.
14: El riesgo que tiene del antivirus es que es zona donde haya roedores, zona donde haya humedad, zona cerrada, y esas características las reúne el espacio donde trabajamos. Por eso es un espacio tan hostil que tiene esos riesgos, y en este caso están en boca de todos. Este riesgo biológico está presente en este espacio, solo que como llevamos equipos de protección individual podemos contrarrestar ese riesgo.
1: Claro, lo llamativo de todo esto es que la mayoría de esos riesgos pasan completamente desapercibidos para quienes caminamos por la superficie. Claro, nadie imagina que bajo una avenida concurrida pues puedan existir condiciones capaces de favorecer la aparición de enfermedades o situaciones potencialmente peligrosas para quienes trabajan por aquí abajo. Y por si todo esto fuera poco, resulta que los agentes dependen constantemente de la tecnología para saber si el entorno sigue siendo seguro. Porque es verdad que hay ocasiones en las que el peligro no se ve, no se huele y tampoco se escucha, hasta que una alarma empieza a sonar, como el propio Jesús nos está explicando.
11: Esta es la alarma, ahora mismo está detectando un CO2 alto. Entonces nos está avisando de que está subiendo el CO2 y por tanto el oxígeno se está desplazando. Esta alarma ya implicaría ponerse equipos de escape y salir. Es la alarma que indica que el gas es altamente potencial peligroso.
9: El sonido dura apenas unos segundos, pero basta para entender que aquí abajo no hay margen para la improvisación. Cuando uno de esos detectores avisa, la prioridad deja de ser la inspección y pasa a ser la seguridad. Los agentes tienen perfectamente interiorizados los protocolos y saben que una reacción rápida marca la diferencia. Y precisamente por eso nadie llega a una unidad como esta de la noche a la mañana. Antes de recorrer túneles o galerías subterráneas, hay un largo proceso de formación, porque moverse en este entorno exige, como cuenta David, conocimiento muy específicos y una preparación que va mucho más allá de la que imaginamos cuando pensamos en el trabajo policial.
14: La Policía Nacional todos los años saca convocatorias para todo aquel policía que quiera entrar en la unidad. Hay unas pruebas de acceso y después hay un curso de especialización. Después ya el día a día te va dando experiencia y te va haciendo moverte con soltura en este espacio tan hostil. Pero yo creo que primero te tiene que gustar moverte por estas zonas tan estrechas, oscuras, Yo creo que tienes que empezar gustándote y después ya aprendes a tener unas técnicas.
1: Claro, escuchando a David, es verdad que es fácil entender que esta unidad trabaja muchas veces lejos de los focos. Mientras, por ejemplo, otros dispositivos son visibles para todo el mundo, ellos desarrollan buena parte de su labor bajo tierra. Y precisamente por eso hay muchos ciudadanos que desconocen incluso que exista una especialidad policial dedicada exclusivamente a este tipo de espacios. De hecho, ponedores, esa sensación de ser unos grandes desconocidos también existe dentro de la propia Policía Nacional, a los que desde aquí les mandamos un abrazo bien fuerte y bien sincero. Daniel, por ejemplo, forma parte de la Unidad Central de Subsuelo y lleva años trabajando en una especialidad tan singular como imprescindible para el funcionamiento de las grandes ciudades.
15: Nosotros tenemos una particularidad en la especialidad, que somos bastante desconocidos, tanto dentro de la Policía Nacional, para los propios compañeros, como para el resto de la ciudadanía. Nosotros nos encargamos de inspeccionar y revisar todas aquellas infraestructuras, redes de distribución, que albergan los servicios de las grandes ciudades, que se encuentran debajo de lo que nosotros llamamos cota cero, es decir, por debajo de la cota rasante en cualquier planimetría. Entonces, todas esas infraestructuras necesitan de unas inspecciones previas en dispositivos, grandes dispositivos, o en requisas rutinarias dentro de edificios oficiales, y somos en particular los que nos encargamos de ese tipo de funciones.
9: Bajo una ciudad como Madrid existe una auténtica red de infraestructuras que conecta barrios enteros y que permite que muchos de los servicios que damos por hecho funcionen cada día con normalidad.
15: Hay menos de lo que nos podemos imaginar, no hay grandes secretos. Todas las grandes ciudades hoy en día en España poseen una gran cantidad de servicios que a simple vista en superficie no están. Entonces, por algún lado tienen que circular. En este caso, casi todos esos servicios circulan o se transitan por las redes subterráneas. ¿Qué nos encontramos? Pues desde las redes de distribución sanitaria, donde se vierten todas las aguas residuales de los edificios, hasta lugares como las galerías de servicio, donde se despliegan pues todo el cableado eléctrico, la redistribución de agua, la fibra óptica, etcétera, etcétera.
1: Y precisamente porque estamos hablando de infraestructuras tan importantes, la Policía Nacional cuenta con una unidad especializada que trabaja precisamente, bueno, en eso, en exclusivizarse en ese entorno. No es una labor improvisada, ni siquiera ocasional. Es una especialidad consolidada que da servicio en distintos puntos de España y que se encarga de inspeccionar espacios a los que muy pocas personas tienen acceso.
15: Nosotros tenemos una unidad, somos una sección, tenemos la unidad central en Madrid, donde coincide con la propia unidad de la Jefatura Superior de Policía de Madrid, y tenemos una distribución territorial a lo largo de toda España en diferentes ciudades donde tenemos equipos. El número total de funcionarios que están en la especialidad serían unos 230, repartidos, como digo, en diferentes ciudades, y en aquellas ciudades en las que no tenemos unidad o no tenemos demarcación territorial, nos encargaremos la unidad central de darle servicio.
1: Hay que decir que la mayoría de nosotros nunca vamos a ver esos túneles, ni vamos a recorrer esas galerías, ni pensaremos demasiado en todo lo que ocurre bajo nuestros pies. Pero después de acompañar a esta unidad de policía, uno entiende que gran parte de la ciudad también funciona ahí abajo. Y que mientras nosotros seguimos con nuestra vida, hay personas trabajando en silencio para que todo siga funcionando con normalidad. Es una labor tan desconocida como imprescindible. Por eso siempre aquí admiramos tanto las labores que tienen pues las fuerzas y cuerpos de seguridad del Estado. Con lo cual, un abrazo, Policía Nacional, y muchísimas gracias por el servicio que realizáis.

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3: Estamos insertos en esa realidad, intentando transmitir valores positivos, intentando levantar nuestro pueblo y darle vida, ¿no? Pues evidentemente lo vemos como un auténtico drama, un auténtico problema, una emergencia que debería ser una emergencia nacional sin paliativo. Yo creo que es una de las causas esenciales, ¿no? O sea, el hecho de que los pueblos se quedan cada vez más vacíos, el hecho de que la gente abandona sus medios habituales de trabajo, ¿no?
4: Son las 3, las 2 en Canarias.
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4: Y son las 7 de la mañana, ahora mismo en Nepal. A esta hora continúan las labores de búsqueda de desaparecidos por la brutal riada. El número de víctimas mortales asciende a 160 y habría casi 800 desaparecidos, muchos de ellos turistas. Según las autoridades nepalíes, habría dos españoles en paradero desconocido, pero el Ministerio de Exteriores asegura que no constan españoles afectados o ilocalizables en estos momentos. Las intensas lluvias, la inestabilidad de las laderas y los accesos dañados están dificultando la búsqueda de víctimas en zonas como el condado de Girón, donde los equipos han detectado un lago formado por el represamiento natural del agua cerca del paso fronterizo con Nepal. Además, calma tensa en las calles de Ceuta después de que un fuerte despliegue policial haya tenido que intervenir para evitar enfrentamientos en la playa del Trampolín. Enfrentamientos entre vecinos y migrantes. Más de 2.000 ceutíes han salido a protestar contra la situación que están viviendo en la ciudad autónoma. Ante la delegación del gobierno han pedido la expulsión de los que todavía permanecen en suelo ceutí y critican la gestión del gobierno central de la crisis migratoria. Precisamente este jueves continúan las comparecencias de ministros en el Congreso para dar explicaciones al respecto. Hoy será el turno de Félix Bolaños y también de Mónica García. Sandra Senjo.
6: El primero en comparecer será Félix Bolaños a las 10 de la mañana ante la Comisión Mixta de Seguridad Nacional. Tendrá que justificar los planes de coordinación y la lenta reacción institucional que denuncia el gobierno ceutí, además de la oposición, en la ciudad autónoma. También como titular de justicia tendrá que responder ante las denuncias por la saturación de los juzgados en Ceuta. Dos horas después, a las 12, será el turno para Mónica García. La ministra de Sanidad negó hace 10 días el colapso sanitario en la ciudad autónoma, lo que ha provocado el malestar del sindicato médico en Ceuta.
7: No hay un colapso sanitario, como he podido dar con las cifras. Prueba de ello es que no hemos tenido que pedirle a ninguno de los profesionales que vuelva de sus vacaciones.
6: Además del colapso, tendrá que rendir cuentas por el riesgo sanitario y la transmisión de enfermedades, así como el chantaje que denuncian algunas autonomías por las 45.000 vacunas cedidas. Mañana, por lo tanto, segunda ronda de comparecencias en el Congreso, marcada también por las contradicciones entre Robles y Marlaska sobre el CNI. Precisamente, el turno del ministro del Interior en el Congreso llegará ya el viernes junto con Álvarez y Elma Saiz.
4: Importante hoy reunión entre las comunidades y el gobierno para el reparto de menores migrantes no acompañados. No asistirán Aragón, Extremadura y Castilla y León, donde el PP gobierna junto a Vox. Mientras, los servicios médicos ceutís siguen tensionados y a esto se le suma pues un colapso asistencial evidente que cada vez se nota más en los hospitales. Y eso con los sanitarios de la ciudad autónoma exhaustos con turnos interminables de trabajo. Manuel Mora Figueroa.
8: La incertidumbre que rodea la vuelta al colegio y en general a la normalidad empieza a extenderse a los hospitales. Los ciudadanos tienen miedo y ven ante ellos colas interminables y un sistema sanitario colapsado.
9: Después también tenemos otros casos que son los pacientes que les da miedo ir al hospital porque tienen miedo a contagiarse, en definitiva no van y tienen enfermedades crónicas que se van agravando. Nos recuerda un poco al COVID, ¿no? Es decir, que casi le tienen más miedo al hospital que a su propia enfermedad, ya sea un problema de corazón, de riñón, de diabetes, etcétera, etcétera.
8: Es Enrique Roviralta, presidente del Colegio de Médicos de Ceuta, que también nos ha contado cómo ha aumentado el número de pacientes atendidos por salud mental.
9: La epidemia de salud mental es que estamos estamos viendo cada vez más casos de pacientes, adultos y niños, que sufren de trastornos ansioso-depresivos, o bien porque se ha agravado su trastorno mental, o bien porque ya lo están generando.
8: Recordamos que el gobierno no contó con el Colegio de Médicos para la reunión sanitaria de Ceuta este martes.
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4: Y en el deporte, el Real Madrid ha ganado por 4-1 a la Real Sociedad en su estreno liguero en casa, con un hat-trick de Mbappé. Hoy juega Celta Osasuna y el Barça contra el Athletic a partir de las 8:30. Podrás escucharlo en directo con nuestros compañeros de Tiempo de Juego. Y Matthew Brennan gana la quinta etapa de la Vuelta, mientras Pogacar mantiene el liderato con más de 3 minutos de ventaja respecto al pelotón. 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
0: Nos encanta saber que estás ahí. Yo soy Carlos Moreno, El Pulpo. Estamos poniendo las calles con los ponedores. ¿Cómo te encuentras? ¿Va todo bien? ¿Cómo llevas la noche, la madrugada? ¿Estás dispuesto a seguir escuchándonos? Lo digo más que nada porque ahora llega el momento de buscar entre todos los temas que han pasado esta temporada por el programa. Y toca recordar alguno de ellos, como este, por ejemplo.
10: Y es que hasta ahora tenemos que ponernos un poquito mágicos, un poquito misteriosos, un poquito esotéricos para hablar de las leyendas y de los misterios que más nos interesan. A veces es de nuestro país, pero otras veces salimos de nuestras fronteras. Y todo esto lo contamos con la ayuda de nuestro experto en la materia, con José Talavera. ¿Qué tal? Muy buenas noches, José.
11: Buenas noches, Bea, a todos nuestros amigos ponedores.
10: Antes de empezar, vamos a contar de dónde vienen algunas expresiones que utilizamos habitualmente, pero de las que desconocemos su origen.

0: Hoy concretamente hablamos de una que se dice pues cuando alguien embelesado y con la boca abierta está distraído o absorto. Y comentamos algo como está pensando las musarañas.
1: Lo primero que hay que decir es que son las musarañas que existen realmente, aunque parezca que no. Mira, pues son un tipo de mamífero mucho más pequeño que un ratón y con apariencia similar. Sin embargo, no son roedores, están emparentados con los topos y su tamaño puede alcanzar los 15 centímetros o quedarse en apenas 3,5. Habla de contemplar las musarañas y la explicación de la expresión es mirar a otra parte que a donde se debe por estar distraído. Según parece, como las musarañas habitaban bajo la tierra, en los prados y campos se dice que esa persona está pensando en algo en las profundidades, enajenado de la realidad. Además, como resultaba que ese animal no tenía una utilidad como alimento para las labores, el significado se completaba. El aludido estaba pensando en algo alejado de la realidad y sin ningún valor.
0: Como añadido para completar la explicación, podemos acudir al diccionario de la RAE.
1: Sí, porque en su cuarta acepción, una musaraña es una especie de nubecilla que se suele poner delante de los ojos.
0: Pues venga, vamos hasta Cadaqués, ni más ni menos. Y quieres que nos acerquemos hasta allí porque toca conocer la leyenda de la isla de la rata o la masa de oro.
1: Vamos con leyendas. Mira, cuenta la leyenda que hace muchos años, en un lugar lejano, se descubrió una extensa isla formada totalmente de oro. Rocas, arena o agua, todo era de oro, hay que decirlo. Los marineros planearon el viaje para ir a todo por todo el oro que pudieran. El problema era que cuando llegaban allí el viento soplaba con furia, formaba remolinos y grandes olas y hundía todas las embarcaciones. Pero había más, porque los que conseguían llegar sin ahogarse tenían que enfrentarse a terribles monstruos marinos que protegían la isla de oro. De ese modo, era casi imposible llegar hasta ella.
0: Claro, no, de hecho parece muy difícil llegar ahí con los remolinos y todo eso.
1: Bueno, espera, que hay más. Mira, si conseguían salvarse de los monstruos, se ponía delante un pulpo gigante que destrozaba las naves de un tentaculazo. Se cuenta que algunos marineros llegaron y consiguieron llenar sus sacos de oro, pero nunca pudieron salir de allí, pues la isla estaba repleta de ratas gigantes que los atacaban y les sacaba el corazón, los ojos y el cerebro.
0: Por favor, qué brutalidad. Vaya que era una isla maldita, llena de peligros, por lo que cuenta.
1: Así es, y cundió la idea de que el que allí llegara y se mantuviera vivo hasta la puesta de sol sería inmortal. Pues llegó un día, un marinero, que no era nada miedoso, construyó un barco muy pesado, lo forró con cuchillos afilados para matar a los monstruos y al pulpo gigante y se puso en marcha.
0: Bueno, este parece ser el héroe, ¿no? Por lo que veo, de la historia.
1: Eso espero, mira, pues te cuento. Mira, superó todas las pruebas, llegó a pisar su superficie y cuando oyó a las ratas gritando, sacó dos sables gigantes. Pero llegó tarde, pues sin darse cuenta, le arrancaron los ojos, el corazón y el cerebro para enviar un mensaje al resto de marineros. El de que jamás conseguirían salir de allí con vida. Todavía hoy delante de la playa de Porligat podemos observar los restos de aquella enorme isla de oro que sigue soltando destellos bajo los rayos del sol. Así que van a, si va ahora la gente en este puente, puede aprovechar y puede ir a visitarla a ver si consigue llegar hasta allí.
0: Intensísima esta historia. Sigamos nuestro camino por la Costa Brava. Y ahora nos pides acercarnos a la preciosa Lloret de Mar para conocer la leyenda de las monedas del americano de Lloret.
1: Mira, cuando Nicolau Fontimaig se fue a Cuba, era apenas un joven muchacho. Tras un largo viaje, llegó por fin al lugar soñado por muchos, la isla caribeña, hasta Jaruco concretamente, pero pronto comenzó a echar de menos Lloret de Mar. Su tío había conseguido recaudar una gran fortuna y a su muerte quiso dejar su legado a su sobrino tan estimado, ¿no? El joven Nicolau continuó incrementando su fortuna y despertando la envidia de medio mundo. Aprendió mucho del mundo de los negocios, descubrió nuevas dotes para negociar y persuadir, por lo que en poco tiempo alcanzó una enorme riqueza.
0: Por lo que parece, por lo que nos cuentas, hacía buenos negocios.
1: Sí, y a cabo de los años regresó a Lloret, como hicieron otros muchos americanos, con semblante de triunfador y dispuesto a ostentar su riqueza y vivir de la renta de sus propiedades. Lucía trajes de elegante diseño, comía en platos y cubiertos de oro, evitaba relacionarse con los viejos amigos de la niñez y dejó de acudir a ciertos eventos que creía que no estaban a su nivel. Seguramente por ese motivo fue conocido como el Conde de Jaruco, apodo que también dio nombre a su casa.
0: Vamos, un snob. Podemos decir que había perdido la humildad por culpa del dinero, que esto es bastante habitual.
1: evidentemente lo es. Con tan solo 30 años, Nicolau Font compró la finca rústica de Sant Pere del Bosc de Lloret, que se había sacado a subasta en 1860 y por la que decidió pagar 200.000 reales concretamente. En su rehabilitación invirtió gran parte de su fortuna. Algunos pensaron que lo hacía para purgar sus pecados y excesos en los que gastaba descomunales cantidades de dinero. Cuenta la leyenda que fue tan grande su devoción por la finca que quiso pavimentar el suelo con monedas de oro. Por respeto al monarca, que aparecía en la moneda, solicitó su permiso y le envió una carta comunicándole su intención. Al cabo de unos meses recibió su aprobación, pero también le obligó a cumplir una condición: que las monedas se colocaran de canto para que la gente al caminar no pisara la cara acuñada de su majestad, y así lo hizo.
0: Madre mía, más que una leyenda parece un tratado de cómo gastan el dinero los nuevos ricos. Aún así me ha parecido interesantísimo, ¿eh? Y nos vamos a ir a otro lugar emblemático de la Costa Brava. Ahora pasamos por el Alt Empordà para hablar de la leyenda de la playa de los muertos de Colera.
1: Vamos a hablar de la tradición religiosa que se celebra el Día de Todos los Santos, una jornada especial en la que se recuerda y rinde homenaje a los difuntos, personas queridas que ya no están con nosotros. En ese día tan señalado, los pescadores y cazadores cesaban su actividad, ya que hubiera sido una ofensa para las ánimas de los que habían muerto, y recordaban la advertencia de que aquellos que no lo respetasen corrían el riesgo de caer en desventura, tanto ellos como sus familias. Sin embargo, y desoyendo la advertencia, un día de Todos los Santos, un grupo de pescadores de Colera y otro del Port de la Selva salieron a faenar y a calar las redes y el palangre. Bueno, pues cuenta la leyenda que la mañana siguiente, cuando los de Colera quitaron las redes, en lugar de las capturas de pescado, recogieron esqueletos humanos, y que en cada anzuelo de los palangres de los pescadores del Port de la Selva colgaba una calavera. Desde entonces, y a raíz de aquel increíble hecho, la playa de Engonxa de Colera se recuerda como la playa de los muertos.
0: Tremenda la historia. Seguimos adelante en la Costa Brava. Y ahora nos invitas a pasear por la magnífica Tossa de Mar para contar la leyenda de la quilla petrificada.
1: Cuenta la leyenda que en el castillo de la Vila Bella vivía una dama bella como un lucero. Se la describía así tal cual, ¿no? Todos los vecinos de Tossa lo sabían, pese a que nunca había salido de sus murallas, porque la veían pasear por la fortaleza a través de las almenas. Era tan hermosa, tan hermosa, tan hermosa, como se contaba, que venían pretendientes de países lejanos a cortejarla, pero tras recibir sus alabanzas y propuestas, eran rechazados de inmediato con delicadeza y firmeza.
0: Vamos, que es que no se quedaba con cualquier cosa, como debe ser, que era de carácter fuerte.
1: Sí que lo era, vea. Mira, entre ellos se encontraba un pirata berberisco que fondeó su nave ante el castillo para poder contemplar la belleza de aquella dama misteriosa de la que, sin poder evitarlo, se enamoró perdidamente. Se quedó inmóvil noche y día, con la mirada fija en el castillo, atento a cualquier gesto.

0: Castillo, el barco hizo una voltereta como una gran ballena herida y quedó del revés con la quilla en alto. Por un hechizo que nadie nunca explicó, la quilla se convirtió en una gran roca. Hoy la podemos ver entre la Mar Menuda y la Playa Grande, testigo y símbolo de un amor insondable. La gente de Tosa dice que en las noches de luna llena se puede observar la silueta del pirata de pie en la quilla y la de la dama asomada en la torre. Y así seguirán para siempre.
1: Pues muy interesante todo. Vamos ahora a conocer, en minuto y poco, como hace siempre, alguno de los misterios más importantes de la historia de la humanidad. Esta noche nos relatas un estudio que respalda las historias bíblicas de la ciudad donde se librará el Armagedón durante el juicio final. ¿De qué estamos hablando, José?
0: Mira, hay nuevas evidencias arqueológicas de la antigua ciudad de Megiddo. Según el libro del Apocalipsis, la ubicación de la batalla final, Armagedón, que se le llama, que respaldan la historia bíblica de un rey israelí y un faraón egipcio que se enfrentaron allí hace 2.600 años o más. Según la Biblia, el rey Josías del reino de Judá se enfrentó al faraón egipcio Necao II en Megiddo en el año 609 a.C. Ahora, un análisis de fragmentos de cerámica indican que Megiddo estaba efectivamente ocupada por los egipcios en ese momento. Se han descubierto además numerosos fragmentos de cerámica egipcia, también otros de cerámica griega en una capa que data de finales del siglo VII, una época en la que Egipto solía emplear mercenarios griegos junto con sus tropas. Los investigadores determinaron el origen de los fragmentos examinando el tipo de arcilla y su estilo. Dichos fragmentos respaldan los relatos bíblicos de que las fuerzas egipcias estaban en Megiddo durante el reinado de Josías.
1: Pero los hallazgos no constituyen evidencia directa de que Josías estuviera presente en la batalla.
0: Y si estuvo allí, como señala la Biblia, tampoco queda claro si murió a causa de las heridas sufridas durante la batalla contra los egipcios o si fue ejecutado. Posteriormente se dijo que su muerte predijo la caída de Jerusalén en el año 586 a.C. ante los neobabilonios bajo el mando de Nabucodonosor II. Sus fuerzas destruyeron el primer templo, también conocido como el Templo de Salomón. El enfrentamiento de ambos gobernantes se describe de forma diferente en dos lugares distintos de la Biblia. En cuanto a Megiddo, sus ruinas se encuentran actualmente en un parque nacional a unos 30 kilómetros al sureste de Haifa. Megiddo fue una ciudad de importancia estratégica en un cruce de rutas comerciales y militares y fue ocupada en diferentes épocas por cananeos, israelitas, asirios, egipcios y persas. En ella se libraron numerosas batallas importantes y su nombre inspiró la palabra Armagedón, el lugar de la batalla final profetizada en el Apocalipsis o fin del mundo.
1: Interesantísimas, la verdad, todas las historias. Desde la década de 1920, las excavaciones en Megiddo han desenterrado, José, más de 20 capas arqueológicas. ¡Qué menudo trabajazo!
0: Mira, la capa con fragmentos de cerámica egipcia y griega descrita en el último estudio se encuentra entre varias capas que datan de después del 732 a.C., cuando los registros indican que Megiddo fue conquistada por los neoasirios bajo el reinado de Tiglat-Pileser III. Según la Biblia, el reino del norte de Israel cayó ante los neoasirios unos 10 años después, tras lo cual se produjo la expulsión de las tribus perdidas de Israel.
1: Bueno, pues muy interesante, la verdad, este tema. José Talavera, como siempre, gracias por hablarnos de estos descubrimientos y también de las leyendas y misterios de la Costa Brava, que tanto nos gustan. La semana que viene, si te parece, volvemos con nuevas historias que contar, ¿vale?
0: Y bueno, y os recuerdo que estamos en Instagram y Facebook en @josetalaveravisual. Un abrazo.
1: Venga, disfruta tú también. Un abrazo.

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1: ¿Te has dado cuenta de una cosa? Antes entrabas en un bar y había un murmullo constante como el que has escuchado. En el autobús también, en la sala de espera del médico, incluso haciendo cola en el supermercado. Siempre había alguien hablando. Pero hoy la imagen es otra. Todos juntos estamos, al lado como siempre, pero cada uno mirando su pantalla. Y no es solo una sensación tuya. La ciencia acaba de demostrar que literalmente hablamos cada vez menos. Según un estudio publicado de forma reciente, aseguran que en apenas 15 años, Matías Mell y Valeria Pfeiffer son los que firman este estudio, aseguran que en apenas 15 años hemos reducido nuestras conversaciones diarias un 28%. Hemos pasado de decir unas 16.000 palabras al día a poco más de 12.700. Pero la pregunta es evidente, ¿estamos dejando de hablar o simplemente estamos hablando de otra manera? Agredano, ¿cuál es tu opinión?
2: Bueno, que pasamos demasiado tiempo con el móvil. Yo no quiero ser un viejo gruñón, aunque me estoy convirtiendo en eso, pero sí te das cuenta, sobre todo, no sé el cómputo total, pero la cantidad de conversaciones que interrumpe el móvil. Eso sí es un hecho, que tú estás teniendo una conversación y te llega un mensajito y hay algo del trabajo, es algo importante, o tienes, y al final ese gesto de atender al teléfono inmediatamente hace que se queden muchas conversaciones interesantes en el camino. Eso sí lo creo.
1: Y encima es que los datos respaldan esto, que es una percepción, ¿no? Que antes había más murmullos, antes había más conversaciones desde la parada de bus al metro, a los bares y a las salas de espera. En la sala de espera le podías contar al que estabas al lado qué es lo que te pasaba y él también a ti. Ahora todo ha cambiado, estamos con el móvil. Vamos a preguntárselo a Mariano Urraco Solanilla, que es profesor de Sociología de la Universidad Complutense de Madrid. Mariano, ¿qué tal? Buenas tardes.
3: ¿Qué tal, Israel? Muy buenas tardes y buenas tardes a toda la audiencia.
1: ¿Te sorprende el estudio? Esto de que hablamos un 28% menos, que decimos, hemos pasado de decir 16.000 palabras al día a poco más de 12.700. ¿Te sorprende o crees que es lógico?
3: Bueno, la verdad es que hay estudios para todo, como bien sabéis, ¿no? Entonces habría que verlo un poco más a fondo, ver pues cómo se ha hecho, si se ha grabado en conversaciones reales para ver que la gente habla menos o si ha sido, digamos, un experimento. Pero bueno, la verdad es que me encaja bastante. Es decir, al hilo de lo que estáis comentando, quienes nos dedicamos a la sociología sí que hemos visto que hay como una tendencia hacia la aceleración, hacia las prisas, hacia la búsqueda de una eficacia del venga, venga, venga. Y eso de alguna manera explicaría en buena medida esta reducción de palabras, ¿no? Porque es como que la gente busca ser más rápido, ser más eficaz, y eso, pues de alguna forma, podía ir en línea con estos resultados que comentamos aquí, que son un poco, pues eso, sorprendentes, sí.
1: Claro, el estudio señala que hemos pasado a decir menos palabras, pero la realidad es que hablamos mucho por WhatsApp, enviamos audios, escribimos en redes. ¿Eh? ¿Esto es otra forma de hablar o es que de verdad hablamos menos?
3: Es que es otra forma de hablar, efectivamente. O sea, la comunicación no solo es conversación cara a cara, que indudablemente es pues la más que tenemos más en mente cuando pensamos en ello, ¿no? Y cuando entendemos lo que es comunicarse a dos seres humanos, que es mirándose a los ojos y tal. Pero en realidad, pues ya vemos que hay otras muchas formas de comunicarse. Y en línea con esto habrá que ver pues hasta qué punto la comunicación que se mantiene hoy en día con la inteligencia artificial también se puede llamar comunicación, ¿no? Hay muy interesante, porque si os fijáis, la propia inteligencia, cuando tú le preguntas cosas, ¿no?, te cuenta unas parrafadas tremendas. Entonces, bueno, hay veces que no es tan eficaz y porque se busca justamente eso, la cercanía con el ser humano, que está basado en muchas palabras. Es decir, es que nuestra forma de ser, y más específicamente quizá en la propia, en España, vaya, está muy relacionada con hablar bastante, porque es la forma en la cual nos relacionamos unos con otros a través de las conversaciones. Y en ese sentido yo quiero reivindicar lo que muchas veces queda despreciado como la cháchara, ¿no? Es decir, las conversaciones más o menos triviales, preguntarle al vecino por cosas que no te interesan, pero que es a través de ese tipo de conversaciones como se genera el vínculo. Es decir, esto, el intercambio, la conversación, tiene mucha más profundidad de lo que a veces pensamos, ¿no? Cuando hablabais ahí de las salas de espera de los hospitales, ahí también se hace sociedad.
1: El estudio señala como responsables a los smartphones, el teletrabajo e incluso las cajas de autopago de los supermercados, donde ya ni hablamos con el cajero muchas veces. Hay gente que elige lo de pasarlo por el autopago para tampoco tener que enfrentarse cara a cara a la cajera. Es heavy eso.
2: Hay gente que ha salido ganando, ¿eh? Con esto, porque hay gente tímida que también ha existido siempre, que a lo mejor está cómoda en este silencio relativo, ¿no?
1: Oye, hay una imagen muy cotidiana, Mariano. A mí me ha sorprendido, ¿no? A veces voy por la tarde ahora por la calle, igual con mi mujer o con algún amigo, y vemos chavales jóvenes, adolescentes de la generación Z, sentados en el mismo banco, imagínate que han quedado, y cada uno con su móvil. O sea, están mirando el móvil en vez de hablar entre ellos.
3: Bueno, tenemos la duda de si están hablando entre ellos a través del móvil, ¿eh? Es decir,
1: se ha creado un grupo para hablar.
3: Que también me genera esa duda. Claro, claro. Es decir, que se están mandando cosas o están, digamos, interaccionando, están juntos, o incluso eso, como bien dices, ¿no? Que estén hablando con gente que está muy lejos o viendo contenido. Pero bueno, es verdad que es otra forma de estar juntos. Muy curioso, sí, efectivamente, este tipo de cambios culturales que tienen que ver con el desarrollo tecnológico, ¿no? Y lo que nos está suponiendo a nivel de sociedad.
2: Ha calado mucho también la gente mayor, es decir, siempre tendemos, sobre todo tenemos una edad, a mirar a los jóvenes, pero y eso también se lo pregunto a nuestro experto, también las personas mayores, digamos, también están cambiando sus hábitos sociales, ¿no? Por el móvil, no es algo exclusivamente de los jóvenes y de los nativos digitales, ¿verdad?
3: Además, es como comentabais al principio, que estás en una conversación y de repente mensajito del trabajo, alguna cuestión que hay que atender, no es que tengo que resolver alguna cuestión. Ese tipo de actuaciones son más de, pues eso, gente que está en una edad laboral, digámoslo así, los 30, los 40, los 50, que de los propios jóvenes, que en el momento en el que están, básicamente están. Otra cosa es que desconecten y se vayan a su móvil, pero cuando están interesados por algo, son mucho más, digamos, fieles que las personas que estamos en una edad, pues eso, que te llaman, te interrumpen y las conversaciones, como bien haber dicho, se pierden, ¿no? Y quedan ahí colgadas muchas veces para sine die, ¿no?
1: Otro tema aparte, y otro tema que, claro, que llega aquí, que ha irrumpido de forma impresionante, es lo de la IA, que decías, la inteligencia artificial, el ChatGPT, el Gemini y todo esto, incluso los asistentes tipo Alexa, de conversación o de preguntar cosas. Mira, la hija de unos amigos, tienen que corregirla últimamente, tiene como 5 años, tienen que corregirla últimamente porque le habla a la gente como le habla a Alexa. Es decir, le dice, ponme no sé qué, ni por favor ni nada, ponme no sé qué, hazme esto, para, sí, calla. Sí, sí. Esto es un problema, ¿eh?
3: Sí, sí, lo es. Es un problema porque digamos que las formas en las cuales uno se socializaba antes, o sea, uno aprendía cómo tenía que comportarse en sociedad, son distintas desde el momento que aparece una inteligencia artificial o la tecnología en general, que como bien dices, antes a lo mejor para pedir un favor a alguien, antes tenías que ganarte a esa persona durante, ya digo, tiempo de charla insustancial, digámoslo así, ¿no? Ahora no, ahora todo es como mucho más directo y mucho más eficaz. Y en ese sentido, por lo que digo, es que el mundo está muy acelerado, hay muchas prisas y todo es como una búsqueda permanente de interés y la eficacia. Y eso implica, pues como bien dices, que todo lo que sea cortesía, digamos, se considera superfluo, se prescinde de ello y, claro, se genera un mundo mucho más frío y calculador al final.
1: Tenemos un problema cuando los chavales, sobre todo nativos digitales, es verdad que también pasa con los mayores, es lo que decía Greda, ¿no? Pero tenemos un problema cuando prefieren contarle un problema, por ejemplo, a ChatGPT, a la IA, antes que a sus padres o a sus amigos.
3: Es que yo entiendo que ellos sienten que están menos, como diría, juzgados. Al final, hablar con el móvil, bueno, el móvil no te pone caras de ningún tipo. Y en ese sentido, pues la confianza es importante, ¿no? Y hay un problema, efectivamente, claro, un problema de comunicación, pero es que es justamente eso, que nosotros entendemos la comunicación en un sentido que ha cambiado. Y ahora, pues, la comunicación tiene otros canales y tiene otros agentes, y no es tan sorprendente que al final, pues, alguien prefiera, eso, personas tímidas, ¿no? Prefieran hablar, por ejemplo, con la caja automática del supermercado que hablar con la cajera o con el cajero.
1: Qué fuerte. Mariano Urraco, profesor de Sociología de la Universidad Complutense, gracias por estar en la tarde.
3: Un placer siempre. Un abrazo.
1: Un abrazo.
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0: En COPE seguimos en esta madrugada veraniega. Espero que no te esté afectando mucho el calor que estamos viviendo. Yo soy Carlos Moreno, el Pulpo. Llegan los meses de vacaciones y muchos de vosotros hacéis un parón para descansar y nos encanta que descanséis. Pero claro, os tiene que quedar claro que nosotros seguimos aquí. Y una de las cosas que hacemos es recordar lo mejor que ha pasado por nuestra antena en esta temporada 25-26. Esto que vas a escuchar es un ejemplo de ello, y lo hemos vivido en un momento de radio maravilloso. Ya sabes que hay muchas profesiones, este programa sabe mucho de profesiones, porque durante la madrugada se realizan un montón de ellas, que muchas veces durante el día pasan desapercibidas, pero nos fijamos en muchas historias que nos llaman mucho la atención. Y hay muchas profesiones que requieren de un entrenamiento físico, o incluso de preparación física, como lo quieras llamar. Bueno, aquí atención, porque las oposiciones de cuerpos y fuerzas de seguridad del Estado, los bomberos, las fuerzas armadas, los servicios penitenciarios, pues son vitales para este mundo, ¿no? Ya no solamente es que cuentan con una oposición que la requieren, ¿no? Hay también astronautas que antes de ir al espacio, pues deben estar en plena forma. Deben estar en plena forma porque pueden sufrir consecuencias importantes en la misión. Bueno, yo no sé si tú sabías, ponedor, que pueden llegar a perder hasta un 20% de su masa muscular en apenas 2 semanas. Es que esto es así. O incluso que sus huesos se debilitan a un ritmo 10 veces más rápido que el de una persona con osteoporosis en la Tierra. O sea, son unos datos que nos están dejando aquí a todos en el estudio con la boca abierta. La gravedad, por ejemplo, es la causa de que el cuerpo pierda fuerza, y por eso deben tener unas condiciones inmejorables a nivel físico. ¿Qué vamos a hacer ahora en Poniendo las Calles en la cadena COPE? Pues vamos a hablar con Guillermo Gil Rojo. Guillermo Gil Rojo es uno de los profesionales encargados de que los astronautas lleguen al espacio en las mejores condiciones posibles. Guillermo aquí es un preparador físico de élite, de astronautas. Ha sido atleta, bueno, pues de top, de los más expertos que ha habido en España. Es guía paralímpico, además, en las Olimpiadas de Tokio 2020. Y está poniendo las calles como uno más. Guillermo, ¿cómo estás? Muy buenas noches.
10: Buenas noches, Pulpo. Pues aquí estamos trabajando un día más y, bueno, pues velando porque los astronautas tengan una buena salud a 400 kilómetros de altura.
0: Qué barbaridad, qué barbaridad. Qué responsabilidad, ¿no, Guillermo? ¿Cuál es la relación que tienes tú con el espacio? Cuéntame.
10: Sí, pues mira, yo estuve trabajando en 2017 y 2018 en la Agencia Espacial Europea. Luego pues estuve trabajando con Thomas Pesquet, Luca Parmitano, Alexander Gertz, que son astronautas de la Corporación Europea, y también con otros de la NASA. Y en 2018 pues decidí volver a España para seguir con mi sueño olímpico, ¿no? Ir a los Juegos de Tokio. Justo en este periodo también empiezo a colaborar con otras agencias como Roscosmos, la Agencia Espacial de Austria, etcétera. Y bueno, pues velo también un poco por la preparación física de estos astronautas, no solamente en el espacio, sino también en la Tierra, previamente a sus misiones espaciales. Así que yo, digamos que me encargo de, dentro de un equipo médico multidisciplinar, la parte de la preparación física previa, durante y post misión espacial.
0: Qué bueno, por favor, qué bueno. ¿Tú de pequeño querías ser astronauta o no? ¿Esto ha sido a posteriori?
10: Bueno, quizás ha sido a posteriori. Sí que es verdad que de pequeño miraba las estrellas. Mi padre me explicaba con cierta la poca capacidad que yo tenía para esa comprensión, ¿no? Que la luz de las estrellas que no llegaba era como eran las estrellas en el pasado. Cuando esa frase que se me quedó, que no comprendía, intenté comprenderla con más edad y lo comprendí, pues pude ver la dimensión que tenía todo esto del universo, ¿no? Y quise juntar esas dos pasiones, la astronomía y el deporte, en este caso la actividad física, para pues ser uno más, ¿no? Ayudar a estas personas que van al espacio a a sus misiones. Es verdad que me hubiese gustado ser astronauta, por supuesto. Me presenté junto a Sara, junto a Pablo Álvarez, también en la misma convocatoria que ellos. Fui uno de los caídos, pero orgulloso caído, porque lógicamente el nivel es altísimo, y es verdad que los background académicos que se seleccionan no son habituales preparadores físicos, sino más ingenieros biomédicos, etcétera. Pero ya te digo que orgullosísimo de tener estos dos representantes españoles en las próximas misiones.
0: ¿Qué pasa? Me parece increíble. Además, lo estás disfrutando y se te nota ahora mismo aquí en la radio, ¿eh, Guillermo?
10: Claro. Es que es el mejor trabajo del mundo. Yo sé que tú tienes un trabajazo y que te encanta lo que haces, pero a mí mi trabajo, macho, es espectacular.
0: Joder, ¿cómo se llega a ser preparador físico ni más ni menos que de astronautas? Porque eso ya es estar, claro, por encima de todo.
10: Bueno, no es una especialización como tal. Sí que es verdad que cada vez hay más universidades que ofrecen pues cursos o expertos universitarios en medicina espacial, pero sí que es verdad que se suele llegar antes desde la rama de una especialización de un médico, ¿no? En el caso de la preparación física, en mi caso, yo no sabía, después de terminar ciencias del deporte, a qué dirigir mi especialización, y bueno, pues se me ocurrió hacer la temática de la adaptación fisiológica, lo que comentabas antes, cómo afecta al cuerpo el estar en gravedad cero, cómo afecta también la radiación y otros elementos de la Estación Espacial Internacional, y cómo la actividad física, en este caso el entrenamiento, pues es el salvavidas para que no lleguen literalmente hechos puré después de 6 meses ahí arriba, ¿no? Entonces, pues creo que me fascinó tanto, Pulpo, que bueno, decidí dedicarme a esto en cuerpo y alma.
0: Qué bueno, por favor. ¿Has tenido que estudiar alguna carrera en concreto, Guillermo, para especializarte en esta preparación? Porque esto no es muy común.
10: Sí. Ciencias del deporte, luego pues después de esto sí que es verdad que me he reunido con muchísimos expertos, haciendo mi tesis del fin de grado, pues lógicamente de esta temática, varias tesis, de hecho 3 máster especializados en alto rendimiento, gestión deportiva y acondicionamiento físico, entrenamiento de fuerza, todo lo he ido derivando a esa especialización, y bueno, pues también estoy cursando un doctorado.
0: Es que es muy importante, porque yo, que no controlo mucho de este tema, pero siempre me rodeo de gente que siempre me ilustra y nos ilustra a toda la audiencia. Yo creo que aquí un astronauta, Guillermo, cuando entra en la nave, tiene que entrar en unas condiciones perfectas, ya no solamente psicológicamente, sino físicamente, y esto es importante.
10: Sí, correcto, Pulpo, como apuntas, tienen que estar sobre todo equilibrados, es decir, que tengan fuerza, pero también flexibilidad, que tengan movilidad, que tengan una buena función cardiovascular, es decir, una buena resistencia. Todo eso tiene que estar equilibrado. Lógicamente, cuando pasan los meses en la estación, por mucho que entrenemos, lógicamente, para que la gente lo entienda, entrenan en torno a 2 horas, 2 horas y media de entrenamiento al día, 7 días a la semana. Es lo que prescribimos en la Corporación Europea, ¿vale? Aproximadamente eso. Entonces, lógicamente, pues tienen que entrenar eso para amortiguar los efectos de la microgravedad, pero no solamente es la gravedad cero, es el aislamiento, el confinamiento, la limitación de recursos. Mira, un dato importante. Aquí, por ejemplo, las calorías que consumimos, pues tenemos un sistema digestivo adaptado a operar en este tipo de gravedad. Allí hay cambios ya en el apetito debido a la falta de gravedad. Por tanto, la grelina, leptina, ese equilibrio, ¿no?, entre hambre y saciedad se disrumpe, comen menos de lo que necesitan para reparar músculo, y por tanto ya no solamente es que les haga falta entrenar, sino es que necesitan comer más de lo que habitualmente comen. Por ponerte otro ejemplo, la farmacocinética, que es cómo se absorben los diferentes fármacos y cómo funcionan los fármacos en el espacio, es diferente a cómo funciona en la Tierra. Es decir, una dosis de ibuprofeno en el espacio funciona diferente a cómo funciona aquí en la Tierra. Es decir, hay tantos cambios que sabemos, pero otros tantos cambios que todavía no sabemos que ocurren, que digamos que es una ciencia que está en pañales. Entonces, ¿qué hacemos? Pues prueba de error. Tenemos un pool de astronautas aquí en la Tierra, que tenemos sus datos ya de sus misiones espaciales, y todo ese conocimiento lo aplicamos a los astronautas que actualmente están allá arriba.
0: Guillermo, ¿tú consideras que es importante tener una determinada composición corporal o un cierto porcentaje de masa muscular? Lo digo más que nada porque yo creo que no cualquiera podemos meternos en este tipo de entrenamiento, no estamos preparados. Yo el primero, cuidado.
10: Pues te diré que no cualquiera, pero es un perfil mucho más común de lo que se piensa. Básicamente, un astronauta tienes que ser físicamente activo y, lo que te decía, tener un porcentaje de masa muscular bueno, pero no exagerado. Porque se ha demostrado que perfiles, por ejemplo, como el mío, de deportista de élite, o otros perfiles que tengan, pues, un culturista mucha masa muscular, son propensos a perder mucho más porcentaje de masa muscular que los otros, ¿sabes? Es decir, que al final lo que tiene que ser es una persona bastante más normalita de lo que podemos pensar. No son superhéroes a nivel físico, pero sí que tienen que llevar una actividad física regular y sobre todo variada, que incluya entrenamiento de fuerza, entrenamiento de coordinación, de control motor, de flexibilidad, de los diferentes tipos de fuerza. Decía fuerza, pero estamos hablando de fuerza resistencia, fuerza máxima, fuerza explosiva, es decir, todo, todo, todo. Entonces, bueno, hay que ser completo. Esa es la respuesta que te puedo dar.
0: Claro, claro. Pero claro, aquí todos los músculos, Guillermo, sufren igual ante la presión que ejercen la gravedad. No, ¿no?
10: Oye, eso es super, una pregunta súper interesante, Pulpo. ¿No? Te voy a contar. Mira, la musculatura antigravitatoria, es decir, la que nos permite tener una postura erguida, ahora tú que estarás sentado, yo estoy aquí dando un paseo de pie para no enfriarme, que estoy ahora entrenando, sigo entrenando.
0: Qué barbaridad, pues estas horas de la madrugada es increíble, ¿eh? Es increíble.
10: Sí, totalmente, totalmente. Pero ¿sabes qué? Que yo tengo los cambios horarios, tengo esos cambios horarios, entonces yo puedo entrenar ahora.
0: Claro,
10: entonces estoy aquí dándome un pequeño paseo. Pues toda esa musculatura antigravitatoria, ¿qué ocurre? Que, pues por ejemplo, el sóleo, el gemelo, la musculatura del pie, la musculatura paravertebral, todo eso nos permite estar erguidos, no caernos. Esa musculatura es la que más sufre, ¿vale? Es decir, los paravertebrales, por ejemplo, los multífidos, transverso abdominal, lo que te decía, la musculatura del pie, la zona de la pantorrilla, el gemelo, sí. Toda esa musculatura sufre mucho más que, por ejemplo, la zona de delante, ¿no? El cuádriceps, por ejemplo, los isquiotibiales, sufren menos pérdida, masa muscular. Entonces, pues, tenemos que estar atentos siempre a esas pequeñas diferencias también.
0: Impresionante, o sea, es impresionante. Por ejemplo, si el tema de la fuerza, ahora nos están metiendo por activa y por pasiva, que los que ya tenemos, yo tengo 51 palos, los que ya tenemos sobre todo más de 50 años, que tenemos que darnos sesiones de fuerza, machacar la fuerza. Joder, uno tiene que estar ya con la fuerza correcta, que tenga buena fuerza para, pues meterse en una misión espacial. Y luego, segunda pregunta, ¿cómo se realizan los ejercicios de fuerza en una misión en el espacio? Fácil no tiene que ser.
10: No. Desde luego que no. Mira, correspondiendo a tu primera pregunta, es verdad que la fuerza es uno de los componentes más funcionales del ser humano. Es decir, nosotros tenemos un esqueleto que sostiene, digamos, el sistema muscular y el sistema tendinoso, el sistema ligamentoso, que es lo que nos hace movernos, interactuar con el espacio. Si fuésemos un cerebro con un esqueleto, pues no nos podríamos mover, lógicamente, no generaríamos movimiento, ¿no? Pero no podríamos interactuar con el entorno. Por tanto, la primera función del sistema musculoesquelético es esa, la de moverse. Si nosotros no movemos, no producimos fuerzas, pues nos oxidamos, perdemos, desechamos aquello. Digamos que si una persona del espacio no volviese a la Tierra, no necesitaría esa cantidad de masa muscular y por tanto volvería algo parecido a un chicle, porque perdería toda su masa ósea y lógicamente la masa ósea, que es donde se sujetan los músculos, pues también se perdería. Sería como un babel, ¿no? Un chicle. Y bueno, pues es por eso que es tan importante hacer ejercicios de fuerza, por ejemplo, sentadilla, peso muerto, elevación de gemelos, press de banca, los multiarticulares, que son lo más importante, por optimización de tiempo, ¿eh? Porque ya te digo que 2 horas y media al día es bastante tiempo. Y luego, con respecto a la segunda pregunta, claro, dirás, ¿cómo hacen un press de banca? Es decir, pues si en el espacio te da igual levantar 300 kilos porque pesan igual que 2 kilos, pesa lo mismo, ¿no? En una gravedad cero. Tenemos diferentes sistemas para entrenar la fuerza. El primero de los sistemas actuales es un sistema de pistones en vacío. Esos pistones en vacío lo que te hacen es una resistencia que tú previamente cargas en la consola del dispositivo en sí, ¿vale? Dices, quiero poner 95 kilos, pues lo que te hace es una presión, esos pistones en vacío, esa barra te hace una fuerza equivalente a esos 95 kilos equivalente a la Tierra, ¿vale? Y gracias a eso puedes hacer ejercicios, como te decía, como sentadilla, press de banca, etcétera. No es exactamente igual, porque lógicamente en la Tierra tú tienes que, además de ejercer esa fuerza, equilibrarte, porque estás con una fuerza constante, ¿no?, hacia abajo, pero la verdad que es tremendamente útil para preservar la masa muscular en este caso. Y luego tenemos sistemas de reserva o backup por si falla este sistema, porque es muy completo, muy complejo, y son sistemas pues más rudimentarios, las denominadas gomas, las gomas que podemos ver en cualquier gimnasio, en cualquier caso, que eso sí que no va a fallar, eso sabes que no va a fallar. La goma es la goma, y bueno, pues si falla un sistema tan complejo y hay que repararlo, pues que los astronautas puedan seguir entrenando con gomas o con poleas inerciales, que son pues también otros dispositivos que se inventaron precisamente para el espacio, pero que se utilizan, pues por ejemplo, habremos visto en fútbol, ¿no? Estos dispositivos que es una polea que tiras hacia arriba y esa, con la misma intensidad que tiras hacia arriba, te tira hacia abajo. Y bueno, pues con eso vamos haciendo día a día nuestra rutina de entrenamiento.
0: ¡Qué crack, por favor, Guillermo, qué crack! Oye, pues si hay un astronauta, por ejemplo, que sufre una lesión durante una misión y está ahí arriba, está en una misión espacial, ni más ni menos, ¿no? ¿Allí se puede hacer algún tipo de rehabilitación? ¿Qué es lo que se hace? ¿Cómo sale un poco, no sé, a rehabilitarse, a mejorar la situación en la que le ha tocado vivir?
10: Pues mira, lo primero que entramos siempre es en el equipo médico mediante una buena diagnosis, un buen diagnóstico. Esto puede ocurrir. Lógicamente, lo primero y más importante es un buen diagnóstico, es decir, en el caso que dices una lesión, vale, vamos a ver la naturaleza de la lesión. ¿Es una lesión musculoesquelética? Pues corre menos urgencia. ¿Es una lesión a nivel cardiovascular? Cuidado, aquí hay que hacer un buen diagnóstico, porque si es pues una arritmia cardíaca, etcétera, hay que, a tiempo, hay que poder identificarlo y hacer un buen diagnóstico. Recordemos que allá arriba hay personas que tienen formación médica. Hay alguna vez, en alguna ocasión, que han volado médicos que tienen una formación un poco más completa, pero lo que depende mucho es de los médicos del centro de control de misión, los flight surgeons, que son los médicos de los astronautas, que se encargan de un buen diagnóstico. Si el diagnóstico es claro, pues se hacen los procedimientos. Hay procedimientos, Pulpo, para todo, es decir, todas las lesiones habidas y por haber, es decir, tienes una rotura muscular, vamos a ver, pues sí que hay ecografía. Lo que no hay, por ejemplo, es rayos X o resonancia magnética. Resonancia magnética, por razones obvias, de interferencia con sistemas electrónicos de la propia estación, ¿no? Pero básicamente, claro, y ante la duda siempre va la seguridad del astronauta. Entonces, sí que hay, lógicamente, si es una lesión menor, pues se hace su diagnosis, se hace su tratamiento y se hace su rehabilitación, en último caso con los fisioterapeutas y los preparadores físicos, pero antes pasa por un proceso médico exhaustivo de vamos a ver qué ha pasado, con una seguridad del 99,9%.
0: Me encanta lo que estás contando, la sinceridad con la que nos hablas a los ponedores y sobre todo el control que tienes. O sea, es que da gusto hablar contigo, Guillermo. Además, joder, es que claro, tú has tenido te lo digo con el corazón. Tú has tenido, joder, el privilegio de entrenar a Sara García, la primera mujer astronauta española, también a Pablo Álvarez, entre otros muchos. Joder, déjame que te pregunte algo muy directo, Guillermo. Cuando se prepara una misión así de exigente, de esas que no admiten errores, ¿hay diferencias, con la mano en el corazón, hay diferencias reales entre entrenar a un hombre o a una mujer para una expedición a este nivel? Porque estamos hablando de algo, espacial.
10: Sí, claro, hay que tener en cuenta muchos factores. Por ejemplo, las mujeres, a partir de cierta edad, la pérdida de masa ósea es mucho más acusada que los hombres. Pero por el contrario, las mujeres pierden menos cualidades que los hombres en general. Es decir, que hay muchas diferencias y hay que tener esas diferencias para preparar. Por ejemplo, pues hay que tener en cuenta pues el periodo, ¿no? En las mujeres en astronautas también, pues para poder programar con pleno conocimiento. Es verdad que se someten a un tratamiento antes de la misión, que en muchas ocasiones pues les provoca una menorrea. Pero bueno, eso ya también depende mucho más del estrés y de otros factores en función también de la edad. Pero sí, con la mano en el corazón te digo que hay diferencias y que esas diferencias, igual que entre hombre y mujer, pues entre personas que tienen más masa muscular, menor masa muscular, es decir, todo aquí es individualizado y ha de ser así porque nos estamos jugando no solamente la vida de las personas, estamos jugando con experimentos científicos que van a cambiar en gran parte la tecnología de la Tierra. Es decir, al final, todo lo que yo te pueda estar hablando estas horas de la madrugada con un móvil en la mano es gracias a que, oye, los chips son más pequeños y cada vez son más pequeños y podemos comunicarnos a esta distancia. Pero si no ocurren estas tecnologías, no se desarrollan, pues no podríamos estar haciendo esto. Por tanto, la importancia de estos experimentos que llevan a conclusiones científicas que la gente se piensa que se quedan ahí en el espacio y para nada. Todo esto, la mayoría, el 95% se aplica directamente a la Tierra.
0: Tal cual, tal cual. Otro tema importante, y no hemos hablado de ello, es la alimentación. La alimentación, yo creo que tiene que jugar un papel importante, ¿no? Yo no sé si cambia mucho la dieta antes, durante o incluso después de la misión, pero claro, ahí están los astronautas que les cambia la vida para todo.
10: Sí, total, total. Te voy a contar varias curiosidades aquí, porque estamos en un terreno que a mí me encanta la alimentación. A mí me encanta comer pulpo, me encanta comer.
0: Te noto que estás a gusto poniendo las calles, ¿eh, Guillermo? Que lo sepas.
10: Sí, totalmente. Bueno, aquí hay que estar por si ocurre alguna emergencia y siempre que estar al teléfono y a punto de todo. Con respecto a la alimentación, lógicamente ellos tienen pues un menú diario, ¿vale? Compuesto principalmente de comida liofilizada, irradiada, termoestabilizada, es decir, hay diferentes tipos de comida, pero recordemos que ahí pues en pocas ocasiones tienen la oportunidad de comer cosas frescas, lógicamente, pescado no, pero por ejemplo, de vez en cuando, y es uno de los mayores alicientes que hay para los astronautas, es que pues les traen cargo de fruta fresca, una naranja, una manzana, etcétera, sí. Claro, los disfrutan muchísimo. El resto es comida liofilizada, ¿vale? Liofilizada, es decir, que luego lo tienen que rehidratar. Te diré que la comida liofilizada está bastante bien conseguida, ¿vale? Y que el proceso de liofilización, lo bueno que tiene es que preserva muy bien los macronutrientes. Es decir, las proteínas, los hidratos de carbono, las grasas, incluso los micronutrientes, las vitaminas, los minerales, lo preserva muy bien. Es un sistema que, oye, nos funciona muy bien y que, oye, hace que algo que está fabricado hoy pueda comerse en 2030, 2035 sin absolutamente ningún problema. Te lo digo con la mano del corazón, sabe igual exactamente. Entonces, la naturaleza de la comida, por lo general, es eso, liofilizada. En segundo lugar, pues se hacen tres comidas principales, desayuno, comida y cena, dos snacks diarios, y es verdad que se intenta que coman más de lo que comen, ¿vale? Que siempre se tiende a programar un número de calorías mayor a lo que sería teóricamente necesario. ¿Por qué? Porque muchas veces, sobre todo en los primeros días de misión, hay cambios a nivel del sistema cardiovascular, sobre todo a nivel también del sistema neurovestibular, que es el del equilibrio, mareos, etcétera, y no suelen tener tanto apetito, ¿vale? Tienen esa la sensación de estar completamente hinchados al principio, entonces hay que obligarles un poquito a comer. Y bueno, pues básicamente es eso sumado a que, por ejemplo, yo qué sé, cambios... Mira, es que te voy a decir cómo afecta todo para todos. Cuando tú estás en gravedad cero, se acumula gran parte de la sangre en la parte superior del cuerpo, ¿vale? Porque lógicamente al no haber gravedad, pues la sangre no baja, ¿sabes? Y el sistema bueno, de retorno venoso, sigue funcionando, entonces toda la sangre se bombea hacia arriba y tú en las piernas se te quedan chicken legs, que se llama, ese efecto se llama chicken leg, que es una pata de pollo, y puffy face, que es, pues se te quitan todas las arrugas y todo, porque toda la sangre la tienes prácticamente de la cintura para arriba. ¿Qué ocurre? Que esto hace que tengas una especie de congestión nasal constante, ¿vale? Como si estuvieses constipado. Entonces, ¿qué ocurre con esto? Que los alimentos no te saben tanto. Por eso es súper importante ahí elementos como las especias y las salsas. Eso es tremendamente especias importante. Para que la comida te sepa, sí, salsas y especias. Es decir, por ejemplo, pues ahí tienen como una especie de pancakes, ¿no? Para por las mañanas, pues te puedes hacer un pancake sin ningún problema en absoluto. Pero claro, pues lógicamente el pancake de por sí, pues lo tendrás que poner con algo. Pues esas mermeladas, esas especias, salsas que le puedes poner, tienen que tener un sabor un poquito más intenso de lo habitual aquí en la Tierra. Aquí te saldría súper empalagoso y ahí, sin embargo, no te es empalagoso precisamente por este efecto, porque estás como constipado. Tienes ese efecto de constipación. Entonces, bueno, pues sí, ya te digo que lo de la ciencia del comer allí es curioso.
0: Guillermo, ya para finalizar, que no te quiero quitar más tiempo, estamos poniendo las calles aquí en la cadena COPE. Claro, cuando regresan esos astronautas a casa, ¿cuánto tiempo tardan en recuperar su condición física normal? Y sobre todo también la psicológica, porque no nos podemos quedar en el tema de cómo afecta todo esto también a la cabeza, ¿eh?
10: Pues te voy a contar, depende de los sistemas que estemos hablando. Músculo esquelético es una cosa, o sea, muscular, perdón, es una cosa, esquelético es otra, a nivel óseo es otra cosa, y cardiovascular otra, y bueno, neurovestibular también es otra diferente. Neurovestibular, es decir, o incluso, sí, en unos días están orientados, pero básicamente el protocolo que tenemos, lo que se tiene en la Agencia Espacial Europea es... cuando llegan, están 21 días completamente monitorizados, sobre todo los tres primeros días van dirigidos a estudios de índole médica, ¿vale? Es decir, pues estudios de imagen, constantes vitales, están monitorizados. Del día 3 hasta el 21 ya empiezan un proceso de readaptación junto médicos, nutricionistas, fisioterapeutas, ingenieros biomédicos, preparadores físicos, todos. El día 21 se les da un alta, pero es un alta parcial, es decir, se van a casa con sus familias. Recordemos que durante meses, muchos meses, incluso años, han estado entrenando. Se van a la misión. Antes de la misión tienen que estar en cuarentena, lógicamente, para no unos días de cuarentena, para estar plenamente estériles, para no llevar ningún tipo de bacteria o virus a la Estación Espacial Internacional y que se le haya arriba. Entonces, y después de la misión, tienen mucha ganas de ver a su familia, pero tienen que pasar antes por esos exámenes médicos. Por tanto, después del día 21, chao pescado, ¿vale? Es como, mira, ve con Dios, porque ya llevas mucho tiempo, no esclavizado, pero oye, bajo el control de una lupa de la ciencia, porque al final esto es científico, y ya del 21 se les da el alta parcial. Entonces, por ejemplo, sistemas como el muscular, a los dos meses ya suelen haber recuperado la función y casi la totalidad de la masa muscular. La masa ósea, pues te diré que pueden tardar incluso años, o incluso hay casos en los que no han recuperado los niveles anteriores de masa ósea.
11: Irrecuperable.
10: Y eso, claro, irrecuperable, porque claro, la pérdida de masa ósea a veces es tan severa. Imaginemos que el ratio aproximado es 1.2% mensual. Si tú estás 10 meses o si estás, por ejemplo, más de un año en el espacio, que ha habido casos que han estado más de un año continuo, pues puedes perder un 10, un 15% de masa ósea. Esto es importante, sobre todo para cierto tipo de huesos. La cadera, el fémur, que son más propensos a la carga axial, es decir, la carga andando, corriendo, etcétera, y por tanto son más propensos a romperse. Por tanto, hay que tener muchísimo cuidado. Y claro, al no ser un tejido tan vascularizado, pulpo, pues no se recupera con tanta prisa como la masa muscular.
11: Qué delicado. Pues Guillermo Gil Rojo, te agradezco que hayas estado aquí sufriendo la madrugada, sufriendo o disfrutando la madrugada, porque la madrugada es maravillosa, se pueden hacer muchas cosas, y sobre todo que te reconocemos lo que haces, ¿no? Que preparas físicamente a los astronautas, así que te doy las gracias de verdad por compartir con los ponedores cómo es esa preparación de un astronauta, pues ni más ni menos que antes de que vayan al espacio, con lo cual tú también tienes un trocito de las estrellas que hay por ahí arriba, ¿eh?
10: Muchísimas gracias de corazón, gracias por la invitación y nada, buenas noches.
11: Muy buenas noches, gracias Guillermo, cuídate muchísimo. Seguimos poniendo las calles, en este caso en la Tierra. Gracias por estar levantando y acostando España.

0: Son las 4, las 3 en Canarias.
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0: Noche cerrada en Ceuta, espera de que empiece a salir la luz del día y con ella la posibilidad de nuevas protestas como las que hemos vivido este jueves. Cerca de 2.000 vecinos han salido a las calles para pedir el retorno de todos los migrantes que siguen en suelo ceutí y para criticar la gestión del gobierno central. Se han vivido momentos de tensión. La policía ha tenido que mediar con un amplio despliegue policial para evitar un enfrentamiento entre vecinos e inmigrantes que viven en la playa del Trampolín. Mientras esto sucedía, el ministro Ángel Víctor Torres, al frente del mando único, se reunía en la delegación del gobierno. Por cierto, ha dado marcha atrás y retira los polideportivos de Ceuta como opción de centros de acogida. Lo hace tras la negativa del gobierno autonómico de poner a disposición estos espacios. Escuchamos al presidente ceutí, a Juan Jesús Vivas, y al ministro Torres.
3: ¿Qué menos? Desde el punto de vista de la lealtad institucional, que decir, oiga, que vamos a poner los polideportivos. Los polideportivos no se van a utilizar para esto. Y a mí me van a tener que sacar de los polideportivos y lo van a intentar.
4: Para que puedan retornar hay que filiarlos. Para filiarlos necesitamos acotarlos en espacios y para eso necesitamos recursos. Hoy hemos visitado otros espacios y por tanto los polideportivos van a salir de ese Real Decreto y se van a incluir otros espacios. Nosotros no queremos afectar la convivencia, ni las normas, ni el día a día de la comunidad de Ceuta.
0: Hablábamos de las críticas a la gestión del gobierno. Bueno, pues hoy precisamente, este jueves, continúan las comparecencias de ministros en el Congreso para dar explicaciones sobre este asunto. Será el turno de Félix Bolaños y de Mónica García. Él, como ministro de la Presidencia, Justicia y Relaciones con las Cortes, tendrá que justificar los planes de coordinación, así como todas las denuncias por la saturación de los juzgados. Ella, como titular de Sanidad, que negó hace 10 días el colapso sanitario en la ciudad autónoma. Amanece en Nepal, donde siguen sin descanso las labores de búsqueda de desaparecidos tras la descomunal riada de este miércoles. La catástrofe deja 160 muertos y 800 desaparecidos. El distrito de Rasoa es una de las zonas más golpeadas, constituye un paso clave de peregrinos hacia santuarios a más de 4.000 metros. Por lo tanto, es una ruta de tránsito para muchos turistas de montaña hacia el Tíbet y ha quedado devastada. Las autoridades nepalíes siguen evaluando las causas de la riada. ¿Qué opciones se barajan? Sergio González, buenas noches.
5: Buenas noches, Silvia. Pues en un principio se contempló que la causa fuera el desprendimiento de un glaciar o un terremoto, pero el Servicio Geológico de Estados Unidos ha concluido en que un deslizamiento de la tierra provocó el sismo. El último reporte de la policía nepalí informa de 157 fallecidos, mientras que las autoridades chinas han confirmado 3 en su territorio. Nepal contabiliza 384 turistas desaparecidos y, aunque destacan a 2 españoles, Exteriores niega tener constancia de ningún ciudadano afectado o ilocalizable. Este es el momento en el que un puente es arrastrado por la fuerza del agua. Al menos 80 estructuras han sido destruidas por culpa de la riada. Los equipos de respuesta de aire y tierra trabajan sin descanso y ya han rescatado a más de 200 personas.
0: Muchas gracias, Sergio. Por cierto, las autoridades chinas acaban de evacuar a 369 personas de varias poblaciones situadas en un radio de 14 kilómetros del paso fronterizo de Girón, en el Tíbet, una zona en la que habría más de 200 desaparecidos y varios muertos por la riada, pero a la que está siendo muy complicado acceder por las lluvias y también la inestabilidad de las laderas.
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0: Y en el deporte, el Real Madrid ha ganado por 4-1 a la Real Sociedad en su estreno liguero en casa con un hat-trick de Mbappé. Hoy juega Celta Osasuna y el Barça contra el Athletic, partidos que vas a poder escuchar en directo a partir de las 8:30 en tiempo de juego. Seguimos a vueltas con el caso Julián Álvarez. El presidente blaugrana, Joan Laporta, ha asegurado que el club sigue interesado y que continúa sobre la mesa la oferta de compra del jugador del Atlético de Madrid. Y Matthew Brennan gana la quinta etapa de la Vuelta, mientras Pogacar mantiene el liderato con más de 3 minutos de ventaja. 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

0: 4 y 5 de la madrugada, muy buenas ponedores, ¿cómo estáis? Bienvenidos si te acabas de incorporar en esta hora. Ya sabes que estamos a jueves 27 de agosto de 2026, el último jueves de este mes, que ya despedimos un montón de gente regresando ya de sus vacaciones y dispuestos, estoy convencida, a poner las calles un día más. Nosotros seguimos, a la 1:30 arrancábamos y quedan 2 horas por delante, hasta las 6 de la mañana, que es cuando empieza a arrancar.
1: Bueno, si quieres alargar, alargamos.
0: Ni un minuto, salvo que me lo pidan.
1: Bueno, tiempo al tiempo.
0: Salvo que me lo pidan, yo ni un minuto. Yo me levanto, no digo nada, sé que están mis compañeros ya dispuestos y a mí no me gusta abusar.
1: Bueno, bien.
0: Bastantes horas tenemos.
1: A ver, ya tenemos bastante, ¿eh? No está nada mal.
0: No vamos a abusar más de los ponedores. Bueno, cuéntame. Bueno, quien te saluda es Beatriz Calderón. Yo no me había presentado.
1: No, ni yo tampoco.
0: Qué falta de educación y de todo. De saber estar. Jacobo Jimeno, ¿cómo estás?
1: Muy buenos días.
0: Muy buenos
1: días. Con la canción de Verano Azul, ¿no? Del final del verano ya.
0: Eso es de Verano Azul, ¿por qué?
1: No es de verano.
0: ¿Ah, sí?
1: No sé.
0: ¿Esos no son el dúo dinámico?
1: Bueno, ya no lo sé. El final del verano no es de las dos, me dicen por aquí por...
0: Bueno,
1: por...
0: era del dúo dinámico y lo utilizaron, ¿no?
1: Bueno, a mí me suena, vamos, de la canción mítica de Verano Azul, ¿no?
0: Qué bueno.
1: Bueno, no sé, igual me estoy equivocando y no sé, soy joven, pero no soy tonto.
0: Bueno, pues yo sí, porque yo no me acuerdo muy bien de Verano Azul, la verdad. No está entre mis series favoritas.
1: Bueno, para muchos acaban este mes de agosto las vacaciones y otros igual empiezan en septiembre y están deseando que marque el día 1, el martes.
0: Desde luego. Oye, ¿de qué vamos a hablar en esta hora hasta las 5?
1: Pues vamos a hablar de salud, Bea, como hacemos siempre con nuestro experto, el doctor Darío Fernández. El tema elegido este miércoles es la microbiota y la importancia que tiene nuestra salud. Después va a estar con nosotros Pedro Madera, que es nuestro colaborador especializado en rutas y gastronomía. Hoy nos va a hablar de la berrea, de los mejores sitios de España para apreciarla. Yo no sé, Bea, si tú... Bueno.
0: ¿La berrea? Bueno, es que yo vivo en uno de los sitios donde mejor se escucha la berrea.
1: ¿Qué callado te lo tienes?
0: Sí, porque está el monte está lleno de ciervos, de gamos y demás. Y es una maravilla, es una de las cosas más bonitas que hay. Y de hecho... Cuando empieza a bajar la temperatura muy pronto, si se mantiene el calor durante mucho tiempo en septiembre, empieza más tarde.
1: Ah, mira.
0: Cuando yo llego a las 6 de la mañana, les escucho. A las 6 de la mañana, según bajo del coche...
1: Eres la única que les escucha.
0: Les estoy escuchando. Pero si se meten días fríos o noches frías muy pronto, hay veces que a primeros de septiembre ya les estoy oyendo.
1: Oye, pues llévanos un día.
0: Es que es una pasada verlo. Pues estáis invitados, claro. Venga. Que sí. Oye, Carlos de Yuste, ¿qué tal? Muy buenos días.
2: Muy buenos días, Bea.
0: Muchos planes tenemos por delante, ¿eh?
2: Sí, la verdad que sí.
0: ¿Voy a escuchar pronto o no la berrea? ¿Cómo viene el tiempo hoy?
1: Pues... Mucho fresquito. Yo he llegado a la radio...
0: En el momento que baja la temperatura se ponen al lío, ¿eh?
1: Congelado he llegado.
2: Pues vuelven a seguir bajando las temperaturas máximas prácticamente en toda la península e incluso de forma notable aquí en el interior. No sé cómo... te sienta. Si prefieres el calor del veranito o la berrea.
0: Yo prefiero calor. Lo de la berrea está muy bonito y me encanta escucharlo. Y además, como lo puedo apreciar tan cerca en casa, que es una maravilla. Pero qué bien ayer que pude salir a andar a las 5 de la tarde.
2: Sí, es un gusto.
0: Claro, esto no podía hacerse
1: milagroso.
0: Hace una semana.
2: No, nada que ver. Bueno, pues si quieres calorcito, donde te vas a tener que ir es a los litorales y prelitorales del Mediterráneo, porque ahí sí que van a subir las máximas. Eso sí, nos vamos a quedar de nuevo lejos de los 40 grados, 35 van a ser los máximos en todo el territorio, en Valencia o Zaragoza, es donde los van a poder disfrutar, porque para mí eso ya es una temperatura aceptable. No es mucho calor, ¿no? 35...
0: Hombre, yo 35 grados me encanta. ¿Y 30 ya? O sea, ya si se queda así, maravilla.
2: Pero los disfruto más que los 24 de máxima que esperamos por aquí mañana. O sea, eso ya para mí...
0: Tú eres también de equipo calor, ¿eh? Por lo que veo, Carlos.
2: Sí. Es que yo soy muy friolero, además. Entonces,
1: yo soy de los tuyos.
2: Nada.
0: La verdad es que Carlos y yo parecemos separados al nacer. Hay veces que le digo que es como un hijo más. Es que tiene cosas que digo, es increíble.
2: Sí,
0: igualicos.
2: Más de una y de dos. Bueno, las mínimas van a bajar también en gran parte de la península. Donde no lo van a hacer es en el Valle del Guadalquivir, en Cataluña y en ambos archipiélagos, donde no van a bajar, pero es que además pueden incluso subir. Las temperaturas más bajitas de todo el territorio español van a ser en León con 8 grados o Salamanca con 9.
1: Eso no es verano.
2: Eso es frío.
0: Mi otoño. 8 ya en León.
1: Yo en Valencia no veo 8 grados ni en diciembre. No es broma, ¿eh?
2: En cuanto al cielo, pues continúa la inestabilidad, como decíamos, con esta borrasca que va a dejar tormentas en Galicia, en Asturias, en el oeste de Castilla y León y en Extremadura. Incluso se pueden extender a puntos del Cantábrico y de las dos Castillas. En Pirineos también pueden darse tormentas localmente fuertes, al igual que en Canarias. Así que bueno, seguimos con esta inestabilidad y con muchos puntos de España que van a estar pendientes de no dejarse el paraguas para el día de hoy en casa.
0: A finales de agosto suelen también caer algunas lluvias, algunos chubascos. Es bastante común y habitual. Así que este es el tiempo. Vamos a escuchar también a nuestros ponedores. Nos gusta saber lo que nos dejas en el WhatsApp, que es el 662-942-605. El teléfono que tienes que guardar en tu móvil para podernos mandar mensajes, decirnos quién eres, cómo estás, por qué te gusta el programa, cualquier cosa que quieras contarnos, aquí lo puedes hacer. Vamos a escuchar.
3: Buenas noches, poniendo las calles, me encantáis. Un besico.
4: Hola, ponedores. Yo escucho hace mucho tiempo, antes porque estaba trabajando, este año me jubilé y sigo escuchándolo. Siempre me he buscado una excusa para escucharos. Buenas noches y soy ponedor.
5: Hola, buenos días, Pulpo. Soy Juan Carlos Crajera y os llevo escuchando hace más de 3 años. La verdad que nunca me he puesto en contacto con vosotros y ni os he seguido en Facebook ni ninguna red social como hasta el día de hoy, ¿no? Así que para que sepas que somos mucho más de lo que tú dices de audiencia y un saludo desde Montijo, en Badajoz.
6: Buenas noches, ponedores. Aquí estamos, llevando a mi novia al aeropuerto. Y siempre escuchándoos a vosotros. Saludos.
0: Muy bien, llevando a la novia al aeropuerto, ¿eh?
1: Planazo,
2: todo un caballero.
0: Es que es lo que hay que hacer. Levantarse tempranito y llevar a la novia al aeropuerto.
1: ¿A dónde la envía?
0: Tú no, tú cómo nos vas pidiendo a cualquiera que te encuentras por la radio que te hagan el café.
1: No digas eso. No hay que hablar de las cosas que pasan detrás de los micros.
0: ¿Cómo que no? Si tú eres el primero que lo cuenta todo.
1: Bueno.
0: Pues vamos a contar lo que vas diciendo a la gente. ¿Me haces un café?
2: El becario del becario.
0: Bueno, esto es así, casi así. Es el becario del becario. Bueno, 662-942-605, teléfono de WhatsApp que queremos que marques. Y bueno, que marques no, que tengas guardado en el teléfono para podernos dejar una nota de voz. Y ahora sí, si me estás escuchando a las 4 y 12 de la madrugada es porque eres un ponedor y juntos nos vamos a ir a por el jueves.

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2: Y hoy estamos hablando de cómo ha sido tu verano. Estamos terminando el mes de agosto, muchos ya regresando de las vacaciones. A otros muchos todavía les quedan, ¿eh? Algunos días o incluso todas las vacaciones. Pero si eres de los que ya ha vuelto, cuéntanos, ¿cómo te ha ido este verano? ¿A quién has visto? ¿Has hecho muchas fotos? En nada, leemos y escuchamos esos mensajes.

0: Así llegamos a las 4:16 de la madrugada. Estamos poniendo las calles en directo en la cadena COPE y conociendo un poquito el verano de nuestros ponedores. Que mira, Javi La Mata dice: pues yo, como siempre, he tenido 2 semanas, las del autónomo. Lo que más me ha gustado es ver el eclipse y pasar el día con mi hermano mayor y mis padres, mira, preparando pues el día, una barbacoa por la mañana.
1: Uy,
0: luego, luego vimos el eclipse y bueno, pues muy bien. Dice: fue en mi pueblo natal, en Escatrón. Dice: había mucha gente conocida que hacía años que no veía y lo más amargo del verano ha sido hoy, dulce y amargo, nos cuenta. Me he reencontrado con mucha gente en el pueblo de mi madre y eso es lo mejor de todo. Bueno, a mí me encanta que la gente se reencuentre.
1: Hombre, y el eclipse es un planazo.
0: No, lo del eclipse fue día planazo, ¿eh?
1: Tú te lo mandaste, vamos.
0: Yo me lo pasé muy bien, lo reconozco. Sí.
1: Bueno, ¿más mensajitos o no?
0: Venga, más
1: mis
0: mensajes.
1: Penúltimos mensajes. Ángel Rubio nos dice que lo que más le ha gustado es disfrutar de mi familia. Tengo mis 3 nietos que juegan al fútbol y ya han comenzado los entrenamientos. Cada uno en su equipo.
0: Otros.
1: Por lo que, como ya yo que soy, me debo a ellos y tengo que colaborar con mis hijos llevando a unos y a otros a diferentes sitios. Esas son mis perspectivas inmediatas, dice.
2: Bueno, grandes,
1: es que los entrenamientos, claro.
2: Grandes todos esos abuelos y padres que en agosto llevan a sus hijos a entrenamientos,
0: sí,
2: y demás.
0: Sí, porque es
1: ole,
0: duro.
1: Pero
0: ¿eh?
1: Es que no paráis apenas, ¿o qué?
2: Ole por ellos. No, sí paramos, pero empezamos muy pronto. Entonces,
0: bueno. A mí me aluciné cuando me dijo Carlos que empezaba a entrenar a mediados de agosto.
2: 17.
0: Vamos, alucinante. Maxi, que dice que estuvo en Benidorm, lo pasó también muy bien, que ahí está encantada. Y luego dice Yolanda: nuestro verano ha sido bastante penoso. No hemos podido disfrutar de las playas que tenemos en Ceuta por lo que ha ocurrido. Y tampoco en nuestra feria, que era en agosto, y prácticamente tuvo que cancelarse. Así que han tenido, bueno, pues una pena, la verdad, la situación que están viviendo en nuestra ciudad autónoma. ¿Más mensajitos?
1: Pues sí, Jacobo. Un verano también complicado para Maripapi Arriero, que dice: un verano raro y sin muchas alegrías, pero vivo en Alicante y tener la playa a 3 kilómetros de casa es un privilegio. Así que siempre dando las gracias y ya vendrán veranos mejores. Bueno,
0: es que
1: por lo menos es
0: hay años que vienen.
1: No, hay gente que lo ha pasado un poco peor y bueno, aunque sea la época del año en la que todos estamos disfrutando, pues son
0: rachas. Sin embargo, ha sido de mis mejores veranos, de veranos bastante plof, que viene el destino al que iba, pero con muchas preocupaciones. Y este verano he estado muy tranquila y me lo he pasado muy bien.
2: Desmelenado.
0: Creo que en el 662-942-605 tenemos una nota de voz. Vamos a ver qué nos cuentan.
3: Buenos días, Pulpo.
0: Hola.
3: Soy Alejandro. ¿Qué tal? Mira, me recomienda mi suegra Isabel. Me recomienda que escuche el programa. Pues mira, yo le hago muchísimas fotos. A lo que más le hago fotos yo es a la comida. O sea, yo me encanta la comida. Yo cuando mi mujer, cuando yo llego a la casa y me pone bien de comer, me pone un pedazo de plato, de lo que sea, que a veces parece hasta un catering, digo, pero bueno, qué alegría más grande. De verdad, hoy me ha hecho unas croquetas.
1: Ay, las croquetas,
3: bueno,
1: qué
3: buenas. Pues le hago fotos y o bien la publico en el estado y la veo a mi gente. O bien se la paso a gente también que es como yo.
0: Muy bien, que les gusta.
3: Y les gusta comer. Y ya está, y yo es que soy feliz con la comida. Así que nada, venga, pues un saludo y buenas noches, familia.
0: Bueno. Que bueno, es muy común también en verano hacer fotos a la comida porque siempre vas a restaurantes así más monos, o en el chiringuito, o en la
1: piscina.
0: Dar
1: envidia.
0: Claro, hombre,
1: que
0: pues ese es el objetivo, el postureíto un poco,
1: un arrocito.
0: ¿No? Pero ¿y qué daño le haces tú a la gente?
1: Nada, yo ningún daño.
0: Es que... Hombre,
2: no es con mala fe, pero bueno.
1: Pero a ver, pero gracias.
2: Yo me estoy comiendo un arroz y tú no.
1: Claro.
2: Pero no
1: tú
2: es con mala fe.
1: En tu casa, con un lomo a la plancha.
0: Pero tú no tienes
1: con un lomo a la plancha, de vuelta y vuelta.
0: Pues mira, hombre, una cosa, el que le

0: de envidia que bloquee durante ese mesecito al amigo
1: ¿cómo,
0: correspondiente.
1: Como ha vuelto Bea de Portugal, ¿eh?
2: Con los chismosos que somos todos.
0: Ya te digo, no bloqueas a nadie. Muy bien Isabel, ¿eh? Haciendo de embajadora esa suegra que le dice que escuche el programa. Un besazo para los dos. Y ahora tenemos que hablar de salud.

0: Hablamos de salud, concretamente de nuestra microbiota, que es el conjunto de microorganismos, bacterias, virus, hongos y parásitos que viven en nuestro cuerpo, que suele estar bastante tranquila y equilibrada durante el año, pero que ahora en verano pues alteramos nuestras rutinas, nuestra dieta y nuestro ritmo de descanso. Y claro, esto las afecta también a esas bacterias buenas que forman la microbiota protectora. Además, las bacterias malas, con estas temperaturas altas, se animan a multiplicar en algunos alimentos en cuanto los sacamos de la nevera. Entran a nuestro aparato digestivo y arrasan con nuestras bacterias amigas y nos producen pues las clásicas y molestas intoxicaciones alimentarias que son bastante más comunes en verano. Por todo esto es importante que cuidemos nuestra microbiota, especialmente durante estos meses estivales. Nos va a decir cómo el doctor Darío Fernández, que es médico y psicólogo de la clínica Legazpi de Madrid. 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
1: Hola, Bea. Buenas noches. ¿Qué tal?
0: Muy bien. Oye, exactamente, cuéntanos, ¿qué es la microbiota intestinal?
1: Pues mira, es todo un conjunto de microorganismos que, como tú muy bien has dicho, pues son variados. Hay bacterias, hay virus, hay hongos. Y también hay unos microorganismos que llaman arquetas, que tienen una función muy importante porque vigilan a las sustancias peligrosas, impiden que se aniden en el intestino, estimulan la inmunidad. Y fíjate, todos estos microorganismos pesan hasta unos 200 gramos, ¿eh? Hay 3 billones de microorganismos y son muy variados, hay entre 50 y 100 diferentes especies, pero cumple una función muy importante en nuestra salud.
0: ¿Qué funciones tiene la microbiota? ¿Por qué es importante, como dices, en nuestra salud?
1: Bueno, tiene múltiples funciones. Es fundamental para la digestión, nos facilita unas digestiones agradables, interviene en la producción de vitaminas y nutrientes, regula las defensas de nuestro sistema inmunitario, fabrica proteínas y vitaminas esenciales, sobre todo la vitamina B12 y la vitamina K para problemas de la coagulación. Favorece en esta microbiota la absorción de minerales importantes como es el hierro, el calcio, el magnesio, y además nos protege de las toxinas. Y según las últimas investigaciones, tiene que ver mucho con nuestra salud mental.
0: Y Darío, ¿cómo pueden afectar las altas temperaturas a nuestra microbiota?
1: Sí, estas altas temperaturas del verano y junto también con las condiciones de humedad, pues favorecen la proliferación de muchas bacterias, por lo cual pues aumentan las toxinfecciones alimentarias de la salmonela, de la Escherichia coli, del campylobacter y otros bichitos que hay por aquí. Con la temperatura se animan y aparecen pues esas alteraciones digestivas, la hinchazón abdominal, el estreñimiento, el colon irritable. Así que es un momento muy importante ahora en el verano de cuidar nuestra microbiota intestinal.
0: Desde luego. Oye, ¿por qué corre peligro nuestra microbiota más en verano que en invierno?
1: Pues mira, hay dos grandes enemigos de la microbiota en verano, y es que cambiamos de hábitos de vida. Cambiamos de tipo de comidas, comemos más fuera, una dieta a la que no estamos acostumbrados, y las infecciones alimentarias son pues muy frecuentes, y es muy típico que aparezca en esta época de vacaciones la llamada diarrea del turista. Es que peligra la microbiota en verano si no la cuidamos.
0: Uh-huh. ¿Cómo alteran nuestros hábitos el equilibrio de la microbiota, Darío?
1: Sí, en la vacación esta parte lúdica puede provocar desajustes en los horarios de las comidas, en la calidad de la comida, en la cantidad. Tomamos muchas comidas preparadas y procesadas. Y además de esto, bueno, pues también el calor y la necesidad de hidratación constante hace que bebamos más líquidos de lo habitual, y estos líquidos muchas veces pues no son agua, y como estamos aburridos de beber tanta agua, tiramos del café, de los refrescos azucarados o bebidas alcohólicas que no vienen bien a nuestra microbiota. Y además también pues es otro factor importante, es la falta de descanso por las actividades, el insomnio, ya sea por las actividades o por el calor nocturno, y el dejar de hacer deporte. Así es que todos estos cambios van a afectar directamente a nuestra microbiota intestinal.
0: ¿Qué síntomas digestivos pueden provocar estos cambios en nuestras rutinas diarias?
1: Principalmente en el estreñimiento, porque el aparato digestivo es muy, muy rutinario, el cambio de esta rutina a la hora de evacuar, y en el lugar y el momento, pues inhibe el reflejo anal y no y tenemos el estreñimiento. Y además del estreñimiento, pues hinchazón de la barriga, pesadez de estómago, exceso de gases, y en ocasiones existe una ingesta elevada de bebidas alcohólicas que dificulta pues todo este tránsito intestinal y aparece diarrea y acidez de estómago.
0: Darío, ¿qué consejos nos das para cuidar nuestra microbiota este verano?
1: Te voy a dar varios consejos y todos gratuitos. Mira, lo primero, mantener una alimentación equilibrada. Dieta rica en fibras, en frutas, verduras frescas, yogur, alimentos fermentados. Todos estos alimentos pues los podemos encontrar en los prebióticos y en los probióticos. Y hay que hidratarse mucho adecuadamente. La hidratación es fundamental para una función digestiva. Y bueno, pues si no nos gusta el agua, pues bebidas caseras con zumo de limón o de lima. Evitar, y ahí te aconsejo que a la gente que evite el exceso de azúcar y otros alimentos procesados. Es que llevar una vida un poco lo más parecida en cuanto a dieta a la que llevamos antes de las vacaciones.
0: Bueno, pues cuéntanos, por favor, Darío, ¿con qué alimentos podemos reforzar nuestra microbiota intestinal?
1: Lo podemos hacer fundamentalmente con los probióticos, y ahí tienes el yogur, que es rico en lactobacillus y bifidobacillus, que son bacterias naturales, sin azúcares añadidos, el kéfir, la leche, pues estos son unos probióticos que son realmente microorganismos, es microbiota. Y luego también tenemos alimentos prebióticos, que son el alimento de estos microorganismos, alimentos ricos en almidón resistente, y son un festín para estas bacterias buenas intestinales, que van a mejorar los problemas de inflamación, de inflamación, y bueno, pues los conseguimos comiendo patatas, pasta, arroz enfriado, legumbres. Todo esto son alimentos que van a alimentar nuestra microbiota. Y luego también alimentos ricos en inulina, que es alimento para la microbiota, como los encontramos en los espárragos, en las alcachofas, en la cebolla, en el puerro, los cereales integrados. Y también tenemos, además de los probióticos, prebióticos, tenemos los simbióticos, que es un término que se refiere a productos que contienen pues los dos anteriores, los probióticos y los prebióticos. Así es que con esto vamos a alimentar bien a nuestras bacterias amigas y buenas que tenemos sobre todo en el colon.
0: Genial, me parece estupendo. Oye, vamos con las preguntas cortas, si te parece.
1: Cuando quieras, Beatriz.
0: ¿Cómo se nota que tenemos la microbiota intestinal alterada?
1: Escucha tu intestino, que se va a hinchar de gases, vas a tener flatulencias, estreñimiento, vas a notar que notas una intolerancia alimenticia, que el estado de ánimo, el sueño, hambre después de comer, que aumenta los antojos, que notamos menos energía y que notamos más sensibilidad para comida fuera que habitualmente no la notábamos.
0: Venga, un truco para comer algo dulce sin problemas en verano.
1: Mira, combinarlos con proteína, fibra o grasa saludable. Por ejemplo, una fruta con yogur o frutos secos, chocolate negro con nueces, helado después de una comida completa no como único alimento, aperitivos con proteínas o encurtidos, pues estos te pueden venir muy bien.
0: ¿Cuáles son las mejores frutas para la microbiota en verano?
1: Las ricas en agua, como por ejemplo la sandía, el melón o los cítricos.
0: ¿Cómo llegan estas bacterias al intestino, Darío?
1: Pues parece un misterio, pero tiene su explicación. A través del canal del parto materno son capaces de soportar los ácidos estomacales y, bueno, pues llegan al intestino. Además, esta microbiota del bebé es fundamental porque va a modular, en cierto modo, fíjate, hasta su desarrollo neurológico y otros muchos sistemas. Por eso es importante la lactancia materna, que también llega a través de eso, y el que pase por el canal del parto. Mejor parto natural que cesárea.
0: ¿Es cierto que el Parkinson tiene que ver con alteraciones en la microbiota intestinal?
1: Sí. Esta disbiosis intestinal influye en el Parkinson, pero también en Alzheimer y, fíjate, en patologías cardiovasculares, porque en esta se ve que hay menos microbios capaces de producir una sustancia que se llama butirato y hay menos niveles circulantes de otra sustancia rara que se llama trimetil N-óxido, que está relacionada con la obesidad. Así que con el Parkinson, el Alzheimer, patología cardiovascular y la obesidad.
0: ¿Cómo te analizan la microbiota intestinal que tienes?
1: Facilísimo, con un análisis de heces.
0: Pues Darío Fernández, nuestro médico de cabecera, muchísimas gracias por habernos atendido una noche más. Nos vemos, nos escuchamos, mejor dicho, la próxima semana.
1: Gracias, Beatriz, y una feliz madrugada.
0: Hasta luego, 4:31 de la madrugada, seguimos poniendo las calles.
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Y con esta canción a mí que me recuerda al amor, pero al verano, ¿no? Esto da una sensación de este romance, ¿no? Que se produce según algunas películas, según vemos en muchas películas, normalmente en esa época del verano. Me encanta escuchar el Love is in the Air y ahora lo que nos vamos a hacer es irnos de viaje.

0: Y tenemos que asumir la realidad, el verano le queda muy poquito, el otoño está a la vuelta de la esquina. Una de las señales del comienzo del otoño, de hecho, es la berrea, que ahora vamos a explicar en qué consiste. Y es que nuestro Pedro Madera hoy nos va a facilitar pues algunos lugares donde este acontecimiento se puede disfrutar al máximo. ¿Qué tal? Muy buenas noches, Pedro.
1: Muy buenas noches y encantado de que ya el mes de agosto está casi acabando y ya huele otoño. Estas tormentas, la bajada de temperatura, la verdad es que viene ya una de las épocas para mí favoritas del año y sobre todo que nos libramos de estos veranos tan largos, que hay que pensar que empezó muy largo, empezó muy pronto el verano este año y con mucho calor, y además se nota que está acabando por un síntoma propio de estas fechas. Las moscas están muy pesadas. Ese es un elemento clave y fundamental para darnos cuenta que el otoño está llegando. Y uno de los elementos básicos del otoño y que más bonito a mí me parece es la berrea.
0: Pues sí, la verdad es que es precioso, es algo muy característico, pero vamos a ponerlo en contexto. Lo primero, para algunos ponedores que no lo sepan, ¿qué es la berrea?
1: Pues mira, la berrea básicamente es el reclamo, es el bramido, es un bramido de los ciervos que surge en el bosque, que se escucha, pues ya estos días he escuchado alguna aquí por la provincia de Segovia, que rebota un poco en otros, en las piedras. A mí me parece un momento mágico, Bromas aparte, la berrea es una de las máximas expresiones del reclamo, del control de los machos de sus rebaños. Y la verdad es que tiene un punto mágico, sobre todo porque se suele producir en espacios naturales muy abiertos, fantásticos, y luego que tiene un punto de espera, de disfrute, en tranquilidad, para escuchar, para disfrutar sobre todo al atardecer y al anochecer, que después de un año en que nos hemos hecho expertos en eclipses, la astronomía aparece casi como la segunda ciencia nacional, y ahora hay expertos en ver osos, disfrutar del lobo y contar ovejitas pasando un camino, pues oye, está muy bien que disfrutemos de la berrea no solo de ver el hecho de los ciervos peleándose o apareándose, ¿no?, sino como excusa para disfrutar del paisaje en otoño, buscar pequeños alojamientos, descubrir esos pueblos pequeños donde a lo mejor internet no funciona tan bien y donde hay un movimiento interesantísimo de aves que tienen su particular trashumancia y que realmente, si baja un poquito más las temperaturas, vamos a ver que es muy rápido el proceso y que es interesantísimo.
0: Pues sí, la verdad es que sí, desde luego llamativo es, a mí es una de las cosas que más me gusta. Empecemos por el primer sitio que nos has querido destacar, la Reserva Nacional de Caza de Beaumont, donde se aprecia la gran berrea del Pirineo de Lleida. ¿Cómo es este sitio?
1: Pues eso es un sitio único, pequeño, no muy grande, está entre el Valle del Segre y del Noguera Pallaresa, y Beaumont es una experiencia a mí que me parece única. Lo primero porque es un territorio con un paisaje muy especial, muy abrupto, remoto, poco habitado, con zonas de pinares, con una mezcla de pinares y roquedos, barrancos, grandes claros de montaña. Es un lugar perfecto. ¿Qué es lo que a mí me encanta de la zona cuando voy? Pues sobre todo el silencio. Si estás harto ya de esos lugares concurridos, de muchos todoterrenos dispuestos ahí a saber lo que van a hacer, pues no, Beaumont es lo contrario. Es un sitio, ya os digo, marcado por el silencio, por ese momento cuando el atardecer se acaba y empieza la noche maravillosa. Y, curiosamente, es el mejor momento para escuchar los bramidos que comienzan a ascender desde los puntos más bajos, desde los barrancos, y es un estupendo. Yo creo que la acústica, además, ayuda mucho. Los animales aparecen, desaparecen, atraviesan collados, recortan sus siluetas. Los amantes de la fotografía de la naturaleza, es un lugar de verdad brutal. Como espacio natural, además, digo que es pequeño, son unas 14.000 hectáreas y es un espacio protegido desde los años 90, del siglo pasado. Y sobre todo, el hecho de que es esa media montaña del espacio del Pirineo me parece tremendo. Además, hay pueblos cercanos muy bonitos para pasar dos o tres días, como la Pobla de Segur, que es una buena base de operaciones, Estartem y otros núcleos del Pallars Jussà, que estupendo. Está además el desfiladero famoso del Collegat, que es un sitio muy, muy, muy, muy estrecho que se puede recorrer en kayak y que todavía no hace mucho frío y es agradable. Y luego pueblos pues muy bonitos como Gerri de la Sal, está también el embalse de San Antoni, Tremp, y una gastronomía pues no es por nada, porque no son horas de disparar los jugos gástricos, pero carnes a la brasa, unos embutidos maravillosos, setas que suelen retrasarse un poquito hasta octubre, noviembre, estupendas, algún puchero, muchos muy buenos embutidos que mezclan el cordero, que mezclan también el jabalí, en fin, toda la cocina de Lleida mezclada pues con las tradicionales artesanos tradicionales de la zona, que hay unos panaderos buenísimos, en fin, un sitio para darlo todo y ser un ponedor de verdad.
0: Desde luego que suena bien. Para esos ponedores que les pille lejos Lleida, tienen la opción de Cabañeros, conocido como la sabana española que despierta al anochecer. ¿Cómo es este lugar?
1: Bueno, Cabañeros es lo contrario de Bomor. Cabañeros es como el gran referente y es un lugar que ha puesto de moda la berrea. El paisaje técnicamente de referencia es la Raña, es ese paisaje de Castilla-La Mancha, áspero, de árboles diseminados de uno a otro. Es un poco, a mí me recuerda como el Serengeti, ¿no? El Serengeti, o esos paisajes de Yellowstone, ¿no?, que ahora están tan de moda, pues es un poquito lo mismo. Más áridos, sale en otoño, además tienen ya todo el resecón de un verano intenso. Pero a pesar de eso, con dos tormentillas que caigan y unas lluvias, las encinas, los matorrales se recobran vida rápidamente y está ahí marcado por la silueta de un sitio fantástico que son los Montes de Toledo. En septiembre, pues la verdad es que los machos encuentran un vigor, yo no sé dónde lo sacan, pero salen de la espesura, se les ve por las tardes, empiezan ahí a rodear sus grupos de hembras, las peleas entre ellos. Realmente yo lo que sí recomiendo, y además creo que es obligatorio en muchos casos, es entrar en el parque de noche, lo que es el Parque Nacional, el espacio del Parque Nacional, acompañado por un guía profesional. Lo primero, porque nos va a llevar con un vehículo 4x4 que nos va a llevar a sitios insospechados. Ahí sí que hay que llevar la cámara, el teléfono bueno, todo eso. Es un lugar único. Los amantes de los pájaros y de las rapaces van a encontrar de todo. Buitres negros, águilas imperiales que sobrevuelan ese monte mediterráneo. Es una experiencia única. Además hay recorridos a pie, muy bien marcados. Se nota que hay un negocio muy interesante al lado de esa zona y que son, una maravilla. Alojamientos, pues curiosamente es una zona que ha ayudado muchísimo a mantener el turismo rural. ¿Por qué? No hubo proyectos de grandes hoteles, por suerte yo creo que no triunfaron ninguno, y hay pequeñas, muchas casas rurales perfectas para el turismo en familia. Hay algún hostalito antiguo de esos de toda la vida, con guisos muy de pueblo, y hay pueblos que son estupendos, como Horcajo de los Montes, Nave de Estena, la Alcoba de los Montes, y mi nombre, y uno que es mi favorito por el nombre, Retuerta del Bullaque. O sea, yo, sinceramente, si quiero tener un plan de ponedor de verdad, le digo a cualquiera que te regale un fin de semana en Retuerta del Bullaque, y es que eso no tiene, es que no hay opción a la negativa, seguro que hacer. En fin, es una maravilla, está muy concurrido, hay muchísima gente que va a verlo, pero realmente merece la pena. Y a la hora de comer, pues hombre, aquí es que la carta es, a mí ponme la página de la izquierda, migas, gachas, buenos quesos, pisto, platos de caza, alguna perdiz escabechada, no digo más, encima podemos comprar un poquito de miel y traernos a la casa para recordar el fin de semana, con lo cual a mí me parece una opción maravillosa.
0: Bueno, pues desde luego que suena también súper bien, nos ha encantado. No digas más, que además nos vas a hacer salivar. Un poquito más al oeste está Monfragüe, ¿de aquí qué nos puedes contar?
1: Bueno, hablar de Monfragüe es hablar de otro parque estupendo, de un espacio natural único. salvado, atravesado por el río Tajo y con lugares tan emblemáticos como el Salto del Gitano, que ahora creo que le quieren cambiar el nombre porque dicen que es tendencioso el nombre. Bueno, es un cañón maravilloso. A los amantes de la berrea o los que no lo conozca tienen escenarios únicos, están súper ubicados los grupos de animales, con lo cual el éxito de sentirla, de oírlos, de verlos es obligado, y sobre todo Monfragüe también son aves, entonces es el lugar perfecto para ver buitre negro, alimoche, cigüeñas, cigüeñas negras, águilas imperiales. Es muy especial, es un sitio único y además que merece la pena porque está, fíjate, solamente hay que decir dos pueblos, Plasencia y Trujillo. Los atraviesas en una carretera y estás en el corazón de Monfragüe. La capital, un poco, pues yo creo que Villarreal de San Carlos se ha convertido en el corazón un poco de la zona, que es un pueblo bonito, agradable, no tiene una arquitectura especialmente cuidada, pero siempre es estupendo pasar ahí un día o dos y disfrutar de la zona porque tiene mucho que ver. Si antes hablábamos de Cabañeros, de ver la berrea a la tarde, pues a mí aquí es lo contrario. A mí me gusta por la mañana, ¿no? Que es con una salida temprano, caminando, ir hasta el castillo de Monfragüe, pasar por el citado antes Salto del Gitano y luego entender esa geografía, que seguro que cualquier guía local nos lo va a explicar muy bien, esa geografía de los valles del río Tajo y el Tietar, que van como encajados, pero ese mismo encajonamiento va creando unos escenarios únicos, con una vegetación que es la envidia de muchos países de Europa. Y por eso los amantes de aves, los amantes de la ornitología, del birdwatching, como se dice ahora en plan moderno, pues suelen ser muy, muy, muy, muy asiduos a esta zona. Plasencia, pues yo creo que es una joya no tan conocida, pero tiene su plaza mayor, su catedral, sus palacios estupendos, y luego hay pueblos como Torrejón del Rubio, Malpartida de Plasencia, que son obligados. Y claro, me vais a decir, comer, ¿qué hacemos de comer? Pues es que aquí hay migas extremeñas, están los quesos de cabra, la torta del Casar. Hay que reconocer que Extremadura, posiblemente una de las comunidades autónomas que mejor está trabajando el turismo vinculado al tema de los quesos, que a mí me parece una opción maravillosa y que hay que tener muy en cuenta. Incluso para otras así para complementar el hecho de la berrea, por si vamos con alguien que no es muy aficionado, siempre podemos, yo recomiendo sobre todo ver alguna colonia de buitres y ver cómo vuelan, que es como una película de Rodríguez de la Fuente, pero al natural. Es que son, te puedes pasar horas y horas y horas viendo cómo planean, viendo cómo les cuesta aterrizar, cómo les cuesta sobre todo despegar hasta que cogen una térmica y abren esas alas majestuosas que tienen más de 2 metros en algunos casos, y es una experiencia brutal.
0: Increíble, la verdad, muy bonito el parque de Monfragüe. Desde luego que suena ser un espectáculo digno de ver, como estamos contando, pero en Jaén tenemos también la zona de la Sierra de Cazorla, Segura y Las Villas, de las que también nos quieres hablar, ¿no?
1: Hombre, el parque de la Sierra de Cazorla, Seguras y Las Villas, en Jaén es una experiencia tremenda. El nacimiento del Guadalquivir está ahí y tiene un paisaje muy especial, esas formaciones de montañas calizas, de pinares, de embalses, de desfiladeros, de valles, de una fauna que mezcla todo, incluso con fincas privadas dentro del parque, que son fincas de reservadas, estupendo. Si hemos tenido suerte y cae, mientras que preparamos el viaje, alguna tormenta y llueve, es un lugar único, especial. Esa provincia tan, a veces tan poco conocida y tan secreta y tan maravillosa, que cada viaje que vas o que voy seguro que descubres algo. A mí todo el parque me parece estupendo, pero la zona cercana al embalse del Tranco y todas las riberas del Valle del Guadalquivir, pues evidentemente es un corazón lleno de vida y lleno de vitalidad. hay un momento que resulta mágico, que es cuando por el agua del río hay esas nieblas bajas que se pegan al agua y que van siguiendo la figura en parte del río, del cauce del río. Es maravilloso, sobre todo porque los animales, o por la mañana o por la tarde, se sienten más seguros, bajan a beber, y es el momento para verlos, tanto en sitios lagunas, como en regatos, como en alguna garganta, es única. Por la temperatura, la temporada empieza también en las primeras semanas de septiembre, y durante un mes, en función de la lluvia, es una experiencia muy especial. Aparte que está ahí también la Sierra de Andújar, el desfiladero de Despeñaperros, que ahora vamos tan deprisa que ya no es lo que era cuando atravesarlo en el coche, en aquel Fiat 1 o en aquel Seat 127, era casi una aventura, ahora se pasa rápidamente, es una maravilla. Y luego están los pueblos como Cazorla, que es una buena base de operaciones, el citado embalse del Tranco que te he dicho antes, y muchos pueblecitos donde cada vez cuidan más la arquitectura, y que ya no solo tenemos que ir a ver el castillo de Liruela levantado sobre una peña, sino que hay muchos pueblos que se han dado cuenta que un pueblo bonito es un pueblo mucho más atractivo.
0: Desde luego, puede traer mucho más turismo. Uno de estos sitios son los Picos de Europa y Valle de Valdeón, donde he leído que se puede escuchar una berrea vertical.
1: Bueno, me encanta, Bea, que hayas dicho lo de la berrea vertical, porque es que me está lo de la vendimia heroica. Hay que buscarse cada vez, hasta ver la naturaleza necesita nombres atractivos. Y la verdad es que en el Valle de Valdeón la berrea le han dado este nombre, la berrea vertical. ¿Y por qué? Bueno, pues porque no se desarrolla en grandes llanuras, como hemos hablado antes, o en espacios más o menos cómodos, sino que aquí Picos de Europa, Cordillera Cantábrica, y aquí la berrea tiene otro tono, son valles profundos, bosques caducifolios, laderas cerradas, y el bramido es que retumba por muchos por el valle, con lo cual nos ayuda a caminar, a buscar dónde están los grupos de cérvidos, pero también al mismo tiempo los hace más difícil la excursión. En fin, a mí me parece un espacio único, maravilloso, y yo creo que con ese punto de salvaje, de primitivismo que tiene la berrea en los Picos de Europa, pues que nos lleva pues a tener más paciencia, hay que perseguir ese sonido, buscarlo por el bosque, sin molestar a los animales, las zonas son más abruptas, más resbaladizas, hay más barro, uno se cae, uno resbala, uno se mancha, en fin, cosas propias de buscarlo. Pero claro, es que hay sitios, hablar de la ruta del Cares, pues ahora ya en septiembre, octubre tiene menos gente, si no es que parece el trasiego de un pasillo de un ministerio. Y luego está el sector cántabro del Valle de Liébana, el Parque Natural de Saja de Saya, a mí me parece único. Y luego toda la vegetación que hay con ese otoño de hayas, de robles, es que le da un punto muy, muy, muy, muy, muy especial y único, y resulta extremadamente atractivo. De comer, pues, ¿qué te voy a decir? Unas sopas estupendas después de una caminata, platos de pastor, algún queso del Valle del Soba, algo de cecina que podemos pasar desde la zona de Castilla y León y de León, y en fin, embutidos, legumbres, guisos, opción perfecta para una buena escapada.
0: Y que suena muy bien, Pedro. Otro lugar a destacar, la Sierra de la Culebra. Allí encontramos la voz del ciervo en la Zamora más salvaje, aunque tú estás algo preocupado por esta zona.
1: Bueno, es que Zamora realmente como provincia me parece una provincia muy salvaje y a la que creo que tenemos que tomarnos en serio a ayudar. Es una provincia que ha sido devastada por los incendios en los últimos 3-4 veranos, y la Sierra de la Culebra es, yo creo, un espacio único, muy deshabitado, muy pocos pueblos, pero realmente incluso yo creo que los animales que han resistido y que están recolonizando esta zona después de los incendios que ha habido estos años de atrás, suelen ser como más resistentes, más salvajes, más primitivos. A mí me parece esa mezcla de pinares, de brezales, de roble y de pueblos de piedra con esa piedra negra tan típica de la zona es una maravilla. Recorrerlo, pues está Villa de Ciervos, solamente el nombre es que ya lo dice todo, Villa de Ciervos, pues es un lugar donde históricamente siempre ha habido ciervo, ha habido mucha caza, ya te digo que ahora ha sido bastante castigada por los incendios, pero merece la pena la visita. Y yo me gusta mucho la zona, que yo no sé si sigue manteniendo la denominación de Sierra de la Culebra o lo cambia, la zona cercana a la frontera con Portugal, hacia Tábara y todos esos pueblecitos pequeños, más desconocidos, pero muy bonitos, con gente muy hospitalaria, con un turismo rural fantástico, muy poco conocido, de verdad maravilloso. Y luego además, en estos pueblos, por lo general, la gente es muy hospitalaria, el turismo se ha convertido en una de las grandes fuentes de ingreso y también para mantener población, y me parece que Zamora bien merece que este otoño nos reservemos un fin de semana para ir a disfrutar, porque también hay mucho, porque es que claro, si no queremos entrar en los temas delicados, pero vino, queso, asados, buen pan, con eso es que la berrea, vamos, seguro que alguno berrea. Sí,
0: desde luego, papi. Desde luego, Pedro. Pues para ir cerrando, hay una cosa muy importante. ¿Cómo podemos contemplar la berrea sin alterar su desarrollo?
1: Bueno, realmente deberíamos haber empezado por eso, porque, ojo, la berrea tiene un punto no peligroso, pero hay recomendaciones que son casi de obligado cumplimiento. Lo primero, si podemos, ir sin perro. ¿Por qué? Porque está el espacio es realmente el de los ciervos, ¿no? Y por supuesto, está prohibido reproducir bramidos con teléfonos o con altavoces, que es una costumbre muy, muy, muy de macarra de fin de semana. Voy a poner lo que dice, a ver el teléfono, a ver qué pone en YouTube. Y esto está hiper prohibido, nos pueden incluso multar, porque eso lo que provoca a los animales es estrés, desplazamientos de los grupos y tal. Los perros, repito, si es mejor, si es posible, dejarlos en casa. Y si vienen con nosotros, acompañan con nosotros siempre en el coche y súper quietos y tranquilos. Hay que evitar perfumes, hablar en voz baja, llevar, por favor, vestidos discretos. Yo sé que tenemos esos colores, esos vestidos que nos hemos comprado en el mercadillo de Ibiza, de Las Rozas o de Pedralbes, pero por favor, ir a este tipo de acciones o de actividades correctamente vestido para no generar y no molestar a los animales. Los animales realmente son casi los dueños de ese territorio y hay que respetarlos y no hay que asustarlos.
0: Desde luego, completamente de acuerdo, Pedro Madera. Muchísimas gracias, como siempre. Hoy nos has hablado de la berrea, un momento muy especial en el mundo natural del que en España, bueno, pues podemos gozar porque lo podemos disfrutar en todos estos sitios que nos has recomendado. Como siempre, un gusto escucharte. La semana que viene, si te parece, nos haces otras recomendaciones.
1: Hasta la semana que viene. Y ya sabes, a poner las calles, a ver si ya viene septiembre y nos ponemos todos en orden.
0: Venga, que ya vuelve la rutina. Vamos a seguir poniendo las calles, antes hay que actualizar la información.

0: Son las 5 o las 4 en Canarias.
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0: 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Última hora, aumenta a 558 el número de desaparecidos en territorio chino tras la devastadora riada en Nepal. Silvia Martínez, buenos días.
2: ¿Qué tal, Bea? Buenos días. Y es que la riada ha afectado especialmente a una zona fronteriza que ha quedado anegada. Se ha formado un lago por el represamiento natural del agua con lodo y también con rocas, y esto junto al mal tiempo pues está dificultando el acceso de los rescatistas a esa zona. Hasta ahora hablábamos de 800 desaparecidos, pero a falta de confirmación oficial, este último dato elevaría el total de personas en paradero desconocido a más de un millar. Muchos de ellos son turistas, y es que el distrito de Rasua, una de las zonas más golpeadas, constituye un paso clave de peregrinos hacia santuarios a más de 4.000 metros. Por lo tanto, es una ruta de tránsito para muchos turistas de montaña hacia el Tíbet, y ha quedado totalmente devastada. Según las autoridades nepalíes, habría dos españoles entre los desaparecidos, pero el Ministerio de Exteriores asegura que no le constan españoles que hayan podido ser afectados o estén ilocalizables. Allí son las 9 de la mañana y la luz del día deja en evidencia el impacto que ha causado el agua, y siguen evaluando cuáles han podido ser las causas. Se baraja que pueda ser un seísmo, un desprendimiento de tierras, incluso un desprendimiento de un glaciar. Y Meta acuerda pagar más de 17.000 millones de dólares para resolver las demandas presentadas por crear adicción a los menores a sus redes sociales. Ya sabes, plataformas como por ejemplo Instagram. La empresa de Mark Zuckerberg, fundador de Facebook, cierra así el juicio en el que se enfrentaba a la acusación de 29 fiscales en representación de todo el país. Era el mayor proceso judicial en la historia de la compañía. El económico no es el único acuerdo al que ha llegado Meta. Pablo Sánchez, buenos días.
3: Buenos días, Silvia. La compañía también se compromete a reforzar la protección de los adolescentes introduciendo nuevas restricciones como límites de uso, menos notificaciones y un mayor control parental. Aún así, el abogado experto en derecho digital, Borja Atsuara, advierte de que el problema no termina en las plataformas.
4: Pues como ya se le ha condenado a Meta o se ha llegado a un acuerdo con Meta, ya está resuelto el problema. Y no se equivocarían. La protección de los menores no tiene un único responsable. Hay una cadena de responsables, empezando por los propios padres.
3: Además, Atsuara pone precisamente el foco en las familias y en el uso de estos dispositivos desde edades cada vez más tempranas.
4: Creemos que simplemente con regalarle el móvil te deja a los padres sin que te moleste el niño. Yo he visto en restaurantes donde niños que van todavía en el carrito, claro, le quitan el móvil, pues coge un berrinche y enseguida se lo vuelven a dar. Hemos conseguido que el móvil sea el chupete digital.
3: Meta no reconoce haber actuado mal, pero con este acuerdo evita continuar un juicio que podía sentar un importante precedente para las grandes tecnologías.
2: Muchas gracias, Pablo. Aquí en España, cálmate en Ceuta. Este jueves la policía ha tenido que intervenir para evitar enfrentamientos entre vecinos e inmigrantes en la playa del Trampolín. Cerca de 2.000 ceutíes han salido a las calles para pedir su expulsión y protestar contra la gestión del gobierno central. Mientras esto sucedía, el ministro Ángel Víctor Torres, al frente del mando único, se reunía en la delegación del gobierno. Por cierto, ha dado marcha atrás y retira a los polideportivos de Ceuta como opción de centros de acogida. Lo hace tras la negativa del gobierno autonómico de poner a disposición estos espacios. Escuchamos al presidente ceutí, Juan Jesús Vivas, y al ministro Torres.
5: ¿Qué menos? Desde el punto de vista de la lealtad institucional, que decir, oiga, que vamos a poner los polideportivos. Los polideportivos no se van a utilizar para esto. Y si a mí me van a tener que sacar de los polideportivos, si lo van a intentar.
6: Para que puedan retornar, hay que filiarlos. Para filiarlos necesitamos acotarlos en espacio, y para eso necesitamos recursos. Hoy hemos visitado otros espacios y, por tanto, los polideportivos van a salir de ese Real Decreto, se van a incluir otros espacios. Nosotros no queremos afectar la convivencia, ni las normas, ni el día a día de la comunidad de Ceuta.
2: Precisamente este jueves continúan las comparecencias de ministros en el Congreso para dar explicaciones sobre la gestión de la crisis migratoria. Hoy será el turno de Félix Bolaños y de Mónica García. Él, como ministro de la Presidencia, Justicia y Relaciones con las Cortes, tendrá que justificar los planes de coordinación, así como las denuncias por la saturación de los juzgados. Ella, como titular de Sanidad, recordemos que negó hace 10 días el colapso sanitario en la ciudad autónoma, pese a las denuncias del sector. Además, cita importante entre el Ejecutivo y las comunidades autónomas sobre el reparto de menores no acompañados, un encuentro al que no asistirán representantes de Aragón, Extremadura y Castilla y León, donde el PP gobierna con la vicepresidencia de Vox.
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2: Y en el deporte, el Real Madrid ha ganado por 4-1 a la Real Sociedad en su estreno liguero en casa con un hat-trick de Mbappé. Hoy juega Celta, Osasuna y el Barça contra el Athletic a partir de las 8:30. Podrás escucharlo en directo aquí en Tiempo de Juego. Seguimos a vueltas con el caso Julián Álvarez. El presidente blaugrana, Joan Laporta, ha asegurado que el club sigue interesado y que continúa sobre la mesa la oferta de compra del jugador del Atlético de Madrid. Y Matthew Brennan gana la quinta etapa de la Vuelta, mientras Pogacar mantiene el liderato con más de 3 minutos de ventaja. 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

0: pasan ya de las 5 de la mañana. Ponedores, ¿qué tal? Muy buenos días, bienvenidos si te incorporas en esta hora, que es la última del programa de 5 a 6 de la mañana. Bueno, pues es nuestra última hora antes de que comience Herrera en COPE. Y es una hora en la que nos gusta contar siempre, o empezar al menos, contando una historia positiva, una historia humana, una historia, bueno, pues que nos haga, bueno, comenzar el día con una sonrisa. Y eso no es moco de pavo, con los tiempos que corren. En los rincones más olvidados del norte de España, el silencio de los valles, yo sé perfectamente que sabes que esconde un patrimonio que poquito a poco se va apagando por la falta de recursos y por la falta de atención. En España hay más de 11.500 parroquias rurales, templos humildes que han custodiado en su día pues las alegrías, los duelos y la fe de generaciones enteras, pero que hoy corren el riesgo de desmoronarse. Este verano, la pastoral del CEU propuso a un grupo de jóvenes una locura: cambiar el descanso fácil de la playa por andamios, cemento y oración. En el caso de Claudia, que tiene 23 años, todo comenzaba con una conversación inesperada en época de exámenes.
1: Fue el año pasado cuando a mí en la biblioteca, estudiando en un descanso, mi amigo me dice: tienes que ir al campo de trabajo, pero vamos a ver, explicarme un poco cómo va esto. Sí, sí, restauramos iglesias. Y yo, vale, pues habrá que decir que sí, ¿no? Esto que llamamos los jóvenes ahora, que se llama el FOMO, pues nos dio FOMO. Y ahí que fuimos todos, y es una experiencia que hay que probar, porque a estas cosas, bueno, pues no hace falta más que decir que sí.
0: Les dio FOMO y tenían que ir, es decir, no querían perdérselo. Con esa mezcla de curiosidad y ganas de comerse el mundo, el grupo llegó a Asturias. Entre ellos se encontraba también Hugo, que tiene 18 años y que se encontró de frente con la dureza de un oficio que jamás había tocado, pero también con la belleza de aprender desde la más absoluta humildad.
2: He llegado a la obra y solo sabía utilizar un nivel. Por supuesto, estamos acompañados de albañiles expertos con muchos años a sus espaldas y que son ellos los que nos guían, ¿no? Pero al final creo que cada uno se ha ido adaptando y ha hecho lo que sabía hacer mejor. Hay trabajos mucho más simples, como puede ser el de lijar puertas o bancos. Claro. Que hemos hecho cortadoras eléctricas, desde también hacer hormigón, a por ejemplo ya ladrillar, e intentar aparejar los ladrillos, ¿no?, para crear la filada. No, y un poco sobre la marcha.
0: En esta pequeña parroquia de Santa Magdalena, en el corazón de Asturias, no había tareas pequeñas ni manos inútiles. Aquí el verdadero tesoro diario no es la destreza técnica, sino la disposición del corazón para servir en lo que haga falta.
1: Yo estuve justo en una parroquia, uh-huh. Se llama Santa Magdalena, que está en Po. Nosotros nos levantábamos y lo primero que hacíamos era rezar laudes y luego cada uno a la iglesia que le había tocado. Yo me ponía en disposición de lo que tuviéramos que hacer. Si había que lijar bancos, pues ahí que íbamos. Si había que lijar suelo de madera, también. Yo era una mandada, pero era muy feliz.
0: Esa felicidad sencilla que nace del cansancio físico y del trabajo compartido esconde una llamada que es mucho más antigua, una llamada que resuena desde hace siglos y que conecta directamente con ese lema que los movía.
1: Nuestro objetivo real es restaurar esa España vaciada que necesitan que le recuerden lo bonito que es ir de la mano con el Señor. Nuestro lema es: ve Francisco, repara mi iglesia, no ves que se hunde. Y más allá de lo que es restaurar todo, que bueno, que sí, que es un trabajazo restaurar iglesias, más allá de eso queremos restaurar corazones.
0: Porque al final, cuando tus manos tocan las piedras cansadas de un templo rural, descubres que no estás trabajando en un museo arqueológico, sino sosteniendo el hogar de una comunidad viva. Es ahí donde el voluntariado de estos jóvenes adquiere su verdadero peso espiritual.
2: Una iglesia no es solo un monumento, ¿no?, con una belleza artística y física. Tras de ella, pues pensamos que es la casa del Señor, ¿no? Entonces, este sentido espiritual que le damos a la palabra iglesia es lo que de verdad nos llena a continuar con esa tarea. Estamos ayudando a no solo a reconstruir una iglesia física, sino la iglesia espiritual del Señor y a poder llegar a los varios corazones de creyentes.
0: Cuando las herramientas se guardan y el verano llega a su fin, estos jóvenes descubren que han dejado algo de sí mismos en los muros de Asturias. Pero lo que se llevan de vuelta es infinitamente mayor, un vínculo inquebrantable que ya forma parte de quiénes son.
1: Lo que andamos diciendo en pastoral y sobre todo en este proyecto es que de Asturias y de esta misión ya no podemos desvincularnos. Nosotros tenemos que continuar con lo que venimos empezando, porque ya no es solo la labor que sea muy satisfactoria, sino que nosotros mismos hemos creado una comunidad tan bonita por repetirlo. Estamos deseándolo hacerlo todos los años que podamos.
0: Claudia, Hugo y sus compañeros regresan a casa ya pasado el verano con las manos curtidas, la mochila llena de recuerdos y el alma encendida. Desde luego que sí, porque han demostrado que los jóvenes tienen fuerza, fuerza para embarcarse en este tipo de misiones, para levantar un templo y reconstruir el futuro. Unas vacaciones diferentes y que desde luego que van a perdurar para siempre en su memoria y en esta iniciativa que lleva por título Patrimonio que da vida. Los dos coinciden el año que viene, si les dejan, repiten. Son las 5 y 11 de la madrugada, 4 y 11 en Canarias. Vamos a seguir poniendo las calles. Lo hacemos en este jueves, iba a decir yo ya viernes. Estamos deseando irnos de fin de semana, pero no, es jueves. 27 Tranquila. De agosto, Santa Mónica, Madre de San Agustín. Y te saludas, Beatriz Calderón. Y lo hago pues encantada aquí con mis dos compañeros, con Jacobo Jimeno, por un lado. ¿Qué tal? Muy buenos días.
3: Buenos días, aquí seguimos.
0: ¿Tú estás bien?
3: Sí.
0: No creas que te veo llevar. Hoy vienes desabrochado el polo pero bueno, ¿qué
3: a
0: es
3: ver,
0: esto?
3: No vengo desabrochado el polo, solo que el cuello me cuesta plancharlo, pero por
0: es
3: lo demás.
0: Esto? No, pero que llevas un botón
3: bien.
0: Ahí. Como pues, es que estás en Ibiza.
3: Además, vengo con un verde, ¿no? Verde que te quiero verde.
0: En Ibiza, a mí me encanta la gente, porque cuando llega a Ibiza la gente se desabrocha el botón de la
3: camisa. Yo es que no suelo ir por
0: allí. Camisa tipo chunguitos. Algo que no haría nunca en su lugar de origen, pero en Ibiza sí, ¿verdad?
3: Sí, bueno, sí.
0: Yo llevar aquí, ¿verdad? Así como descamisado. ¿Y tú con el polo ya has venido?
3: ¿Te gusta el polo o no?
0: El polo sí me gusta.
3: Vale. Bien.
0: Pero que como te lo he visto así.
3: No soy el único que viene de verde
0: si
3: por aquí.
0: Si te lo acabaras de poner, sí, verde un poco militar, la verdad. Oye, cuéntanos en Facebook de qué estamos hablando hoy, que te despistas.
3: Me despisto. Estamos hablando del fin de las vacaciones. Estamos ya a finales de agosto, por eso queremos saber qué destacarías, ponedor, de este verano. ¿Qué es lo que más te ha gustado hacer? ¿O qué visita te ha enamorado? ¿Esa de un familiar? No sé, alguien que llevabas mucho tiempo sin ver. Bueno. También queremos saber si has hecho muchas fotos. ¿Tú eres de las que hace fotos?
0: A mí me encanta en verano hacer fotos.
3: No te pega.
0: De recuerdos.
3: Es broma, ¿eh?
0: Me encanta. Sí. Bueno, no me pega.
3: Sí,
0: bueno, me pega todo hacer fotos.
3: De la comida, del viaje, de todo.
0: Sobre todo de los niños, de la compañía. Sí, no soy tanto de fotos de paisajes, por ejemplo. Me gusta que haya bicho.
3: Bueno.
0: Con bicho me refiero a alguien, un familiar, yo.
3: Vale, vale, queda claro. Por eso también les queremos preguntar si tienen algún día libre aún que les quede por disfrutar. Si tienen algo planeado para hacer alguna escapadita de estas que dices, bueno, hemos acabado el verano, pero eso sí, los fines de semana de septiembre yo no los perdono. Bueno, hay gente... Claro.
4: Como tú,
0: con
4: Jacobo.
0: Muchos planes. Yo lo que tengo son muchos conciertos en septiembre,
3: sí,
0: mira.
3: Sí, Jardín de las Delicias, ¿no?
0: Sí, luego voy a una sesión de música electrónica. Tengo muchas...
4: Eso no te pega, ¿ves? Música electrónica no...
3: Otros tienen el bingo, bueno, como compromiso semanal.
0: Yo soy muy remember, es mi época. Mi adolescencia fueron los 90.
4: No me cuadraba.
0: No te cuadra.
4: Sí, o sea...
0: No te cuadra.
4: No sé.
3: A ver, que tenemos que hacer un programa, os lo recuerdo.
4: Pues
3: que
4: sigamos.
3: Son las 5 y 14.
0: Vamos avanzando. Oye, tenemos que contarles también a los ponedores de qué hablamos hasta las 6.
3: Sí, porque digo, si no va a llegar las 6 de la mañana y aquí seguimos.
0: ¿Tienes algún problema? ¿Tienes prisa?
3: No, yo prisa, lo que se dice prisa.
0: Lo mismo, tenías prisa.
3: Ojalá hubiera quedado con alguien. Bueno, en los próximos minutos escucharemos a la psicóloga del programa, a Macu Cortázar. Con ella vamos a aprender a usar la inteligencia artificial, porque esta herramienta es tremendamente útil, pero cada vez estamos más cerca de que sustituya, pues, nuestros quehaceres más básicos. También seguiremos viajando, como lo hacemos siempre, con la máquina del tiempo a través de historias que van llegando a su final. Lo que le está pasando a este pues mes de agosto. Y aún tenemos más cosas para sorprenderte.
0: Sí, más cosas para sorprenderte, como si te hubieras quedado con alguien a las 6 de la mañana. Si
3: no,
0: es el caso y digo, sucede, mándame ubicación.
3: No, para
0: porque
3: que la
0: no,
3: gente,
0: no me
3: para
0: es muy
3: que la
0: fiable
3: gente lo
0: esa
3: entienda,
0: persona que te ha dicho que sí a las 6 de
3: espera,
0: la mañana.
3: Nadie me espera en casa.
4: Qué poca confianza. Qué poca confianza.
3: Que yo de aquí voy directo al sobre. O sea, no...
0: Mucho miedo me da a mí todo esto. Bueno, 662-942-605. Te recuerdo ese teléfono de WhatsApp, porque nos puedes ahí contar y mandar mensajes.

0: equipo. Buenos días. Soy José, soy de Madrid, soy ponedor. Hoy retomo mi actividad como autónomo. De hecho, acabo de llegar a mi puesto de trabajo. ¿Cómo he pasado el verano? Maravillosamente.
1: Qué bien.
0: En la manga, un compañero vuestro del equipo, del cual me alegro enormemente que escucharle a través de las ondas. Y nada, volviendo al trabajo y, como ya he dicho, soy autónomo y no vuelvo triste. Vuelvo pensando que ya me queda menos para las del año que viene.
1: Del año que viene.
2: Con las de Navidad.
0: Soy ponedor.
1: Así es. Bueno, siendo autónomo seguramente tenga pocos días luego a lo largo del año. Pero si nosotros pensamos un poquito en las de Navidad, tú también has estado en la manga menos que otros años, pero has estado un ratico.
3: Menos. Ahí hemos coincidido un par de días este veranito. Bueno, es vecino de toda la vida de la playa.
1: Y es ponedor.
3: Sí, mira, no lo sabía. Yo sabía dónde trabajaba, que era autónomo.
2: Fíjate.
3: De hecho, tiene un puesto en curtidos, en un, creo recordar, en un mercado.
1: Uh-huh.
3: Pero, claro, nunca había caído que a estas horas ya estaba ahí trabajando. Pues sí, un saludo para él, para José.
1: Un besazo para José. Leve un mensajito, a ver qué dicen los ponedores.
2: Si solo me pides uno, yo te doy un mensajito. Emilio nos dice que...
1: Pero no estabas mirando ni la hoja.
2: Sí, sí, la estaba mirando, Beatriz.
1: Jacobo, tú todavía no estás de vacaciones.
2: Bueno, yo ya estoy en la etapa en la que disfruto de todos los meses. Eso lo dice Emilio Cartagena.
1: Ah, vale. ¿No?
2: Es que he ido a ver si
1: no me lo puedo creer.
2: Estoy ya en el penúltimo día.
1: Ay, Jacobo, ¿cómo te voy a echar de menos?
2: Ya te estoy troleando.
1: Jacobo de mi vida, ¿cómo te voy a echar de menos?
2: Lo pone aquí, no es falso. Emilio Cartagena Hernán, te digo el segundo apellido para que
1: no enseñes la cartulina como si estuvieras en los Oscars enseñando mejor película.
2: Yo así no puedo trabajar. Bueno, Emilio Cartagena nos dice que yo ya estoy en la etapa que disfruto todos los meses, los de verano en las playas, y las del resto del año pues por la naturaleza y la montaña. El caso es no parar.
1: Bueno, eso es lo importante en vacaciones. ¿Más mensajes?
4: Ahora termino de trabajar. Me he pasado todo el verano trabajando, turno de noche, en obras de emergencia de la Dana. Y ahora vuelta a casa.
3: Pues mira, de vacaciones. Ahora
1: de vacaciones.
3: Claro, gente que aprovecha.
2: Unos ditas.
1: Vienen y otros se van. Bueno, de esto estamos hablando hoy con nuestros panaderos. No, ¿sabes lo que pasa? Me ha jugado una mala pasada de lo que vamos a hablar, porque ahora vamos a hablar de un palacio, porque ahí lo del pa, y ya se me han ido los ponedores con el pa y con
2: ¿un palacio potente o de estos humildes?
1: Un palacio donde lo mismo me gustaría pasar una noche.

0: Hablamos de un palacio muy especial y es que es el Palacio Real de Madrid. ¿Sabías, Ponedor, que tiene una superficie total de 135.000 metros cuadrados? Es el doble que el Palacio de Versalles, por poner un ejemplo. De hecho, es el más grande de toda Europa. Siendo conscientes de esto, no es de extrañar que medio millar de personas llegaran a vivir simultáneamente en la antigua Casa Real. Imaginen la cantidad de secretos que debe guardar cada rincón de este monumento. Hoy vamos a hablar con una de las personas que más sabe de la historia del Palacio de Oriente. Él es el jefe del Servicio de Investigación Histórica de Patrimonio Nacional, José Luis Sancho. ¿Qué tal? Muy buenas noches, José Luis.
1: Muy buenas noches, Bea, ¿qué tal?
0: Pues lo primero, creo que eres tan experto en este tema que creo que estás escribiendo un libro sobre el Palacio Real, ¿verdad?
1: Sí, lo tengo que acabar el año que viene, así que nada, todavía no está, pero pronto estará.
0: Venga, prontito, cuéntanos desde qué perspectiva lo vas a abordar y de qué va a tratar.
1: Bueno, va a tratar de todo. Una casa es todo. Tendemos a considerar que un palacio es solamente la familia real o las habitaciones donde se hacen ceremonias, y no es solamente eso, evidentemente son todas las habitaciones, desde las cocinas hasta las viviendas de los servidores. Y es que tenemos la idea de que la arquitectura es una especie de escultura a gran tamaño, que la arquitectura es solamente el aspecto exterior del edificio. Básicamente la arquitectura es crear espacios para funciones. Y a su vez la arquitectura acoge las demás artes. Entonces, cuando el público viene a admirar pues los frescos de Tiepolo o las decoraciones de Gasparini, son piezas dentro de una máquina, volviendo a la definición de Le Corbusier, de este gran arquitecto del siglo XX, de que la casa es una máquina para vivir. Bueno, pues un palacio es una máquina para representar el poder soberano, pero cualquier casa representa el estatus de la familia o de las personas que viven en ella, y también a la vez tiene que servir a funciones prácticas. Entonces, un palacio como el de Madrid tiene una riqueza de funciones que hay que empezar por entender y luego pues estudiar. Entonces, bueno, el objetivo es un tanto ambicioso, sí.
0: Bueno, teniendo en cuenta todo lo que nos comenta, ¿se puede considerar la vida dentro de un palacio, en este caso del Palacio Real de Madrid, como un pueblo, como una sociedad aparte?
1: Bueno, como una sociedad aparte, más bien como un reflejo, como una reducción de la sociedad en la que estaba, ¿no? Esto del palacio como pueblo lo definió Galdós en una novela suya, una novela de Benito Pérez Galdós que se desarrolla en el Palacio Real de Madrid, titulada La de Bringas. Y en esa novela, Galdós, que como sabéis era de simpatías republicanas, calificó todas estas gentes que vivían en las dos últimas plantas del palacio como una real república que los reyes se han puesto por corona. Es una novela para la que se documentó muy bien. Galdós en sus novelas, por ejemplo, en Fortunato y Jacinta, es muy, muy interesante cómo narra las maneras de vivir de los burgueses, de la familia de Jacinta, por ejemplo, pero también las maneras de vivir de las clases populares, cuando la propia Jacinta va a visitar las corralas de Lavapiés, ¿no? Entonces, este sentido por la vida cotidiana que tenía Galdós lo empleó muy bien para narrar cómo era la vida cotidiana en el Palacio Real de Madrid, que efectivamente describía como un pueblo. Palacio tenía su propia parroquia dentro de los muros de Palacio, tenía sus barrios, estas dos plantas, las dos últimas del edificio, pues suponían una diferenciación social de la que eran muy conscientes los propios habitantes, como cuenta muy bien Galdós, ¿no? Entonces, eso es curioso que hasta ahora no se ha estudiado, es decir, que no se ha estudiado ni siquiera bien cómo se documentó Galdós para contarlo de una manera tan efectiva, pero tampoco se ha cruzado con toda la información de archivo que hay. Y bueno, como digo, es una de las primeras cosas que hay que hacer para entender el conjunto del palacio. Y es una cosa que hasta ahora Patrimonio Nacional pues no ha abierto al público las cocinas, cosa que ya hizo la Segunda República en 1931, pero nos queda una riqueza importante por narrar y por mostrar al público. no solamente en las cocinas, sino en otros espacios de servicio en los sótanos y de servicio como viviendas en las plantas superiores.
0: Precisamente te iba a preguntar por esa novela que nos contabas ahora mismo de Pérez Galdós, la de Bringas. ¿Hasta qué punto la ficción de la época refleja con precisión la realidad que luego hemos conocido gracias a los estudios, a las investigaciones? Por ejemplo, hay un personaje principal en esa novela que luego hemos tenido constancia de que efectivamente es que fue real.
1: Sí, este es un hallazgo de Javier Fernández, el subdirector del archivo, que es también un gran investigador. Y entonces esto es una novedad que no sabíamos hasta que él la ha sacado ahora recientemente. Entonces puede ser una casualidad, puede no serlo. Al margen de esa cuestión puntual, Galdós indudablemente tenía un buen amigo en el Ministerio de Hacienda durante unos años claves, que además se reflejan en la novela. Los palacios reales dependieron del Ministerio de Hacienda durante el sexenio revolucionario. Y entonces, bueno, hay, aparte de la anécdota del nombre, hay toda una relación de Galdós con este mundo palatino, que sin duda debió profundizarla en esos años, aunque la novela es ya de los años 80, y bueno, que le permitió documentarse muy bien.
0: José Luis, ¿sabemos la época donde más gente vivió simultáneamente en el Palacio Real?
1: Sí, cuando más habitantes tuvo palacio fue en los reinados de Carlos III y Carlos IV. Se conservan censos de cada año de palacio por una razón religiosa. Entonces sabemos perfectamente que en época de Carlos III y de Carlos IV había algo más de 500 personas. Ese número viviendo en palacio, incluyendo la familia real. Ese número disminuye paulatinamente, pero se mantiene hasta 1931, el hecho de que había familias viviendo en palacio al servicio de la familia real.
0: ¿Y cómo se organizaba la vida dentro del palacio? Que esto es lo más curioso, a mí por lo menos lo que me intriga más. Antes comentabas que era una especie de muestra pequeña de la sociedad española. Intuyo que, claro, en el Real Sitio incluso existían las clases sociales, obviamente.
1: Sí, claro, había, hombre, vamos a ver, en una sociedad eminentemente agraria como era la española hasta el siglo XX, lo que no había en palacio era labradores, efectivamente, pero sí había de todas las clases sociales, es decir, desde títulos que tenían cargos palatinos muy cercanos a la familia real y que tenían derecho a tener un apartamento donde, si no vivían, por lo menos descansaban. Esto es muy claro en la época de Carlos III y de Carlos IV. Y la evolución es que cada vez vive menos gente, pero sobre todo las personas de mayor alcurnia, con casas más grandes. Por otra parte, pues tenía que haber no solamente criados de la familia real de menor, pues para funciones, digamos, más serviciales, sino los criados de los propios señores, ¿no? De los propios títulos que servían a la familia real. Entonces, había efectivamente toda una diversidad social, sin olvidar que al lado de este pueblo, de las plantas altas de palacio, había otro pueblo más modesto, que era el de las caballerizas. En el edificio de las caballerizas, demolido en 1931, y que estaba donde actualmente se encuentran los jardines de Sabatini, también vivían muchos empleados de la Casa Real, sobre todo aquellos que que trabajaban en las caballerizas.
0: Tenemos constancia de gente que nació en el palacio, pero no sé, ¿conocemos vidas de personas que se desarrollaron enteramente dentro del monumento?
1: Vamos a ver, que se desarrollase toda su vida en el Palacio Real es una cosa mucho más difícil de documentar, porque claro, tened en cuenta que hay un censo anual y se puede seguir la pista de mucha gente, pero eso es un trabajo complicado que exigirá otro libro de un historiador social. Tenemos testimonios aislados. Sin ir más lejos, la novela de Galdós plantea en la familia de Bringas, hay un niño y una niña, y hace además un paralelo curioso con la propia familia real. Entonces, que si nacían niños, por supuesto, igual que nacían personas, igual que morían personas en palacio. En palacio continúa existiendo lo que llamamos el cuarto de los muertos, que era en la planta penúltima, donde se velaba a los que fallecían en palacio. Y en cuanto a la continuidad de vida, pues hay anécdotas curiosas, aparte de la que se ha reflejado, obtenida por Javier Fernández en este reciente artículo, sobre, pues bueno, que querían salir en los años 20 a divertirse y que por lo tanto no era fácil salir del palacio de noche y demás. Es curioso, por ejemplo, que el que luego fue arquitecto de Palacio y de los Sitios Reales en la Segunda República, en realidad había estado viviendo aquí pues desde 20 años antes, porque era sobrino del conde de Grove, que era el ayo de los infantes, y por lo tanto vivía en casa de su tío como recién casado con su mujer. De manera que tuvo una larga historia, primero como protegido de su tío durante la monarquía, durante el reinado de Alfonso XIII, y luego una brillante carrera como arquitecto de la República. Yo muchas veces me pregunté cómo Miguel Durán, que era el nombre de este señor, había sido tan listo de inmediatamente, en cuanto fue nombrado arquitecto de la República, sabérselo todo. Luego descubrí que es que, claro, las cosas no son tan simples. Las familias a veces, incluso en la República, pues continúan manteniéndose dinastías familiares en política. No sé si me explico.
0: Sí, perfectamente. Una cosa, José Luis, ¿hasta qué fecha estuvo ocupado?
1: Hemos tenido una compañera que ya se jubiló hace unos años, que había vivido aquí durante el franquismo. En época franquista había muy pocas casas aquí y eran, vamos, yo creo que no subían de 4 o 5, y eran de personas que estaban muy relacionadas directamente con el palacio como museo, conserjes y cosas de este tipo. Entonces, se puede decir que había casas durante el franquismo en palacio, pero muy pocas. Curiosamente, durante la Segunda República, lo que hizo la República al echar de palacio a los servidores fue mantener a aquellos empleados del Real Patrimonio que continuaron trabajando en el palacio, ahora como conserjes del museo y del Palacio Nacional, porque no hay que olvidar que tanto durante la Segunda República como durante el franquismo, el Palacio Real, entonces llamado oficialmente Palacio Nacional, y más popularmente Palacio de Oriente, en ambos casos quitándole el real del nombre oficial, pues era la sede del poder, es decir, la sede del jefe del Estado, tanto fuese el presidente de la República como Franco. Y a la vez, desde 1931, estuvo abierto y continúa abierto como museo, compatibilizando esas dos funciones. Entonces la República mantuvo a parte de los empleados, convirtiéndolos o bien en conserjes del presidente de la República o bien en conserjes del museo, y continuaron viviendo aquí. Pero también la República decidió que, para sacar dinero, pues alquilaba las casas. Y es curioso que durante aquellos años, del 31 al 36, el patrimonio de la República obtenía más ingresos por el alquiler de estas casas que por las entradas al museo.
0: Bueno, en cierto modo entonces les convenía, ¿no?
1: Bueno, había que hacer algo con el edificio, es decir, en estas plantas superiores lo que existen ahora son oficinas del Patrimonio Nacional. Durante la Segunda República, el patrimonio de la República, esta administración de los antiguos sitios reales, estaba en otro edificio, muy cercano al actual Ministerio de Cultura, cerca de la Plaza del Rey. Las oficinas no estaban aquí. Sin embargo, las oficinas se instalan aquí durante el franquismo, son muy pequeñitas y, sin embargo, crecen a partir de la ley de 1982 que regula actualmente el patrimonio nacional, y, por lo tanto, esas antiguas viviendas pues son ahora oficinas. Yo os estoy hablando ahora mismo desde una de las antiguas viviendas en la última planta del Palacio Real.
0: José Luis, tenemos que ir terminando. Desde el más profundo desconocimiento, uno ve la inmensidad del Palacio Real y fantasea con que ahí tiene que haber pues miles de pasadizos ocultos, alas secretas. Yo no sé si esto al final es leyenda o existió en realidad.
1: No, vamos a ver, había pasadizos, lo que se llamaba secretos, no solamente en España, sino en toda Europa, quiere decir reservado, es decir, hay circulaciones que son reservadas para el rey o para la familia real. En ese sentido había una salida reservada hacia el jardín, que hace poco, bueno, pues estuvimos hablando de ella en un directo de comunicación de Patrimonio Nacional. Pero pasadizo secreto, había un pasadizo muy conocido, que era el pasadizo a la Encarnación, que unía el antiguo Alcázar, no el palacio actual, el antiguo Alcázar con el convento de la Encarnación. Pero ese pasadizo estaba al nivel del segundo piso de la Casa del Tesoro. La Casa del Tesoro ocupaba dos lados del actual Plaza de Oriente. Entonces, eso era parecido al pasadizo que en Florencia une Palazzo Vecchio con Palazzo Pitti. Y ese tipo de, y por ejemplo en Lerma, en Burgos, el duque de Lerma tenía, y se mantienen muchos, pasadizos que unían su palacio con los conventos que él fundó en aquella pequeña ciudad ducal. Con lo cual, que si había pasadizos de ese tipo, sí, pero no eran subterráneos, ni eran secretos en el sentido de que nadie los conocía. Eran secretos en el sentido de reservados. Y en el palacio actual solamente hay, como digo, dos salidas al jardín muy interesantes, pero que eran en ese sentido reservadas. Y en cuanto a las cifras, hay que tener en cuenta que Palacio tiene muchos pisos, porque tenía que caber toda la corte en un edificio muy vertical. Tiene 8 pisos entre sótanos y alturas. Pero no se puede decir que sea el palacio más grande de Europa, ni más grande que Versalles. En la planta principal, Palacio tiene 100 salas, como mucho, contando salas pequeñitas. Por lo tanto, Palacio es uno de los palacios más perfectos de Europa, pero para elogiarlo no hace falta decir que sea el más grande. Basta decir lo importante y lo magnífico que es.
0: Bueno, lo que es la extensión, claro, pero no tanto el palacio. Tras tantos años investigando el Real Sitio y con un libro en marcha, ¿cuál ha sido el hallazgo documental que más le ha sorprendido sobre la vida oculta tras sus muros?
1: Pues mira, el que siempre me ha emocionado más ha sido contribuir a la reapertura de la Real Cocina. La Real Cocina la abrió la República en 1931. Mi madre la visitó como niña, porque la República traía a los niños de los colegios de Madrid aquí. Y luego, durante el franquismo, la cocina estuvo cerrada y durante el reinado de Juan Carlos I. Una persona que trabajó, fue aquí la vocal asesora de programas culturales y yo, fuimos quienes pusimos toda la carne en el asador y se ha vuelto a abrir la cocina. Por lo menos la mayor parte, porque hay una parte todavía pendiente de restauración. Y en ese sentido, un hallazgo que a mí me emocionó mucho fue darme cuenta de que cuando mi madre me contaba que la batería de cocina que ahora vemos no estaba así cuando ella la vio de pequeña, estaba mucho más ordenada por tamaños. Luego, investigando, me di cuenta del porqué. No era solamente por una cuestión, no porque esté mal colocada actualmente, sino porque el gobierno de la República, al irse a Valencia en 1937, se llevó gran parte de la batería de cocina, porque esto era el Palacio Nacional. Y por lo tanto, la batería que vio mi madre, en gran parte, no está, sino que está otras baterías procedentes de otras cocinas y otros palacios reales, instaladas aquí con muy buen criterio por los conservadores del franquismo, y que por lo tanto ofrecen una visión de lo que la cocina era, pero no era la cocina que vio mi madre. Entonces, esa síntesis entre lo que mi madre me contaba y lo que, sin embargo, realmente fue, y lo que por lo tanto contamos, es quizá lo que, ya que me has pedido algo emocionante, lo que a mí personalmente me toca más la fibra, porque al final las personas que trabajamos en estas cosas, bueno, es un trabajo que sobre todo, más que dinero, da satisfacciones, y son satisfacciones que tienen que darle sobre todo satisfacción al público.
0: Pues tremenda la historia que nos has contado, José Luis, y vaya memoria la de tu madre.
1: Sí, era una gran mujer.
0: Bueno, y una anécdota que te dejó y que te marcó, porque ahora estás inmerso escribiendo este libro. Muchísimas gracias, José Luis Sancho. Él es jefe del Servicio de Investigación Histórica de Patrimonio Nacional y hoy nos ha atendido en Poniendo las Calles. Gracias.
1: Muchísimas gracias a vosotros. Buenas noches.
0: Buenas noches. Así llegamos a las 5:40 de la madrugada y lo tenemos que hacer viajando con nuestra máquina del tiempo que nos ayuda a decir adiós, porque todo se acaba, lo malo y lo bueno. Hoy vamos a escuchar El Fin, el tema que Taburete publicaba en 2016. Como anécdota, en el videoclip contaron con la participación del futbolista Álvaro Morata. Vamos a escucharla ya en Poniendo las Calles.

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7: Son ya las 6:15 de la madrugada y ahora vamos a hablar con nuestra psicóloga de cabecera, con Macu Gortázar. Seguro que muchos de los que nos están escuchando han probado alguna vez alguna herramienta, ¿no?, de inteligencia artificial, por ejemplo, para escribir un correo, a veces para buscar una receta o preparar un viaje o incluso resolver una duda, ¿no?, del trabajo. Lo cierto es que cada vez la usamos para más cosas y hay una pregunta que es inevitable. ¿Nos está ayudando a pensar mejor? ¿O estamos empezando a dejar que piense por nosotros? Pues vamos a preguntárselo a ella. Macu, ¿qué tal? ¿Cómo estás? Muy buenos días.
8: Hola, Bea. Muy buenas noches.
7: Bueno, Macu, ¿estamos utilizando la IA de forma saludable o empezamos a depender demasiado de ella?
8: Bueno, yo diría que ambas cosas, ¿no? O sea, yo creo que a día de hoy el uso que hacemos de la IA, pues bueno, es muy cotidiano, ¿no? De pues para muchas cosas, para consultar, para preguntar, para pedir un consejo, para cosas como muy operativas. Pero sí que es cierto que bueno, que ya pues incluso la propia tecnología nos lo dice, ¿no? Que hemos dejado de buscar en buscadores de internet, pues para directamente preguntarle a la IA. Y digamos que bueno, nos estamos acostumbrando a un determinado ritmo de respuesta y a una expectativa de respuesta pues muy rápida, y que creo que va a ser muy difícil que vayamos hacia atrás, ¿no? Si al final incluso nuestro digamos en nuestro ámbito más laboral nosotros obtenemos las respuestas de manera muy rápida, digamos que utilizamos la mente de otra manera y al final, bueno, pues yo creo que todo eso ha venido para quedarse, y sí que es cierto que al final, bueno, pues nos estamos acostumbrando mucho a esta manera de operar y bueno, si no tenemos cierto cuidado, pues sí que nos puede generar una cierta dependencia, ¿no?
7: Uh-huh. Oye, una pregunta, no sé qué cosas deberíamos seguir haciendo nosotros, aunque la IA pueda hacerlas por nosotros.
8: Sí, o sea, yo creo que aquí lo importante es, por un lado, pues yo creo que tenemos que saber diferenciar cuando una cosa es urgente e importante o no lo es tanto, porque yo creo que para aquellas cosas que no sean tan urgentes, yo creo que antes de tirar de la inteligencia artificial podríamos intentar hacer el esfuerzo de, venga, voy a intentar pensarlo yo y voy a intentar ver si qué solución tengo yo cuando antes de tener que recurrir a este tipo de herramientas, ¿no? ¿Por qué? Porque evidentemente ante una cosa, un problema, un tema que requiere una solución de problemas rápida, pues yo puedo entender, y es lógico y es totalmente humano y es razonable, porque para eso está la tecnología, para utilizarla cuando la necesitamos, está bien. Pero para esas otras cosas, bueno, pues como más operativas, oye, pues si yo quiero, pues no lo sé, saber o pedir un consejo, oye, pues voy a intentar pensarlo yo, con independencia de que al final todo acabe en la IA, ¿no? Porque evidentemente pues para eso está. Pero yo creo que es bueno que nosotros entrenemos nuestra mente a pensar, y a pensar de una manera similar a como lo hace la IA, ¿no? Porque es verdad que la IA lo que está haciendo es cambiar la manera en la que nosotros procesamos la información y la manera en la que nosotros pues pensamos o aportamos, ¿no? Nosotros le damos el criterio a la IA o le damos el contexto a la IA o lo que sea para que la IA nos ayude. Pero sí que es cierto que hay pequeñas cosas que nos puede servir, pues eso, que nosotros intentemos, en la medida de lo posible, pues pensarlas, ¿no? Incluso en una receta, oye, pues si yo quiero hacer un pastel de no sé qué, pues voy a cómo combinaría yo los elementos o cómo combinaría yo los ingredientes antes de ir directamente a preguntárselo a la IA, ¿no?
7: Uh-huh. ¿Crees que las nuevas generaciones van a pensar de forma diferente por convivir con estas herramientas?
8: Yo creo, o sea, yo diría que sí. Yo diría que sus capacidades van a ser distintas, ¿no? Primero porque, bueno, o sea, ellos se van a habituar a lo que decíamos, a un ritmo de respuesta y a una expectativa muy diferente a la que nosotros tenemos, ¿no? Porque ellos ya van a dar por hecho que la IA hace determinadas cosas que ellos no van a tener que hacer. Entonces, esto en sí mismo no lógicamente no es malo, pero sí que es cierto que, bueno, que su mente pues probablemente pues va a aprender a utilizar la IA en su beneficio de una manera pues probablemente mucho más, como se suele decir, más inteligente de los que venimos de una época anterior, ¿no? ¿Por qué? Pues que probablemente ya su mente va a estar mucho más predispuesta a determinadas instrucciones que se tienen que dar la IA o a determinada manera mucho más eficiente de hacer las cosas de lo que quizás nosotros somos capaces. Y probablemente incluso a nivel de sociedad, pues vamos a volver a ver comportamientos que, pues que, por ejemplo, yo tengo 38 años y hay determinada cultura que tenemos la gente de, pues no sé, de 30, 40, 50 años en adelante, una cultura pues mucho más diferente. A mí, por ejemplo, pues me sigue chocando la gente, pues eso, ¿no? Que se le cae el boli en la oficina a las 5 de la tarde y hace sus cosas y compatibiliza su vida laboral con la personal sin ningún tipo de problema, culpa ni juicio, ¿no? Y eso es enormemente sanador porque al final, oye, pues la vida tiene que estar compensada y equilibrada, pero probablemente la sociedad que viene detrás con todos esos procesos mucho más eficientes, pues probablemente van a tener menos juicio a, pues eso, ¿no? A decir, oye, pues hago todo esto más rápido, mejor, de manera más eficiente para poder dedicarme a lo que realmente importa, ¿no? Con lo cual esos tabúes y esas, bueno, esas posibles palancas que nosotros nos ponemos, pues todo eso probablemente tenderá a desaparecer.
7: Totalmente
8: también,
7: ¿no? De acuerdo. Oye, ¿cuál es el mayor riesgo psicológico de delegar demasiado en la tecnología?
8: Bueno, pues yo diría que por un lado tenemos que tener cuidado con la expectativa que tenemos de la capacidad de responder que tiene la tecnología y la IA, ¿no? ¿Por qué? Porque esto lo que nos va a llevar en algunas ocasiones es a dejar algunas tareas para el final, porque esperamos o pensamos que la IA nos lo va a resolver de manera fácil o incluso en la mayoría de los casos incluso sin que nosotros tengamos que pensar mucho, ¿no? Y esto a veces es un error, porque evidentemente la IA no es perfecta, la IA hay que mirarla, hay que revisarla, hay que corregirla, y entonces esto a veces nos lleva pues más trabajo, más esfuerzo o más capacidad crítica de la que nosotros pensamos, y esto a veces genera mucha frustración y por tanto ansiedad de dejar tareas para el final. Y por otro lado, pues esta, bueno, frustración que viene de yo estoy acostumbrado o acostumbrada a tener las respuestas de manera muy rápida, y cuando algo así no llega o la respuesta que yo obtengo no me gusta, no es la que yo esperaba, pues evidentemente volvemos otra vez un poco a esa frustración, ¿no? Y luego, pues evidentemente, pues esta sensación que yo estoy leyendo mucho de gente con mucho síndrome del impostor, ¿no? Que llega a puestos altos en una empresa o que llega a hacer determinadas cosas ayudándose de la IA, ¿no? Y piensa, José, si todo el mundo se enterase que parte de lo que yo hago lo hace la inteligencia artificial, pues posiblemente yo no estaría en este puesto, ¿no? Sin entender que hay una serie de capacidades que no te las va a dar la IA, pero que sí que hay mucha sensación de eso, ¿no? De síndrome de impostor en algunos de los casos. O al contrario, gente pues que, pues bueno, que gracias a la IA pues se vende muchísimo mejor y que pues llega a determinados lugares donde quizás a lo mejor pues no encaja tanto, ¿no? Entonces todo eso pues es un buen cóctel de ingredientes que tenemos que tener en cuenta.
7: Pues Macu Gortázar, como siempre, psicóloga de referencia aquí en Poniendo las Calles, gracias por habernos hablado hoy de la importancia que tiene hacer un buen uso de la IA.
8: Pues muchas gracias a vosotros, hasta pronto.
7: Hasta la próxima semana, así llegamos a las 5:53. Nos tenemos que marchar, hay que despedirse porque a las 6 comienza Herrera en COPE, pero eso sí, mañana prometemos estar aquí de vuelta a la 1:30 de la madrugada. Gracias por habernos acompañado una madrugada más y que tengas un feliz jueves.

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6: Sajonia-Anhalt, estado cercano a Berlín, es escenario hoy de un cierre patronal protagonizado por empresarios de origen migrante con apoyo de organizaciones de todo el país. Se trata de revertir los vaticinios que otorgan a Alternativa para Alemania la mayoría absoluta en las elecciones del 6 de septiembre en este land. AfD es un partido extremista por el que hace campaña la administración Trump y con el que han roto relaciones las principales formaciones de la derecha populista europea, como las que lideran Meloni en Italia o Le Pen en Francia. Refugiados y migrantes no son los únicos grupos sociales que temen el ascenso de esta formación, primera en intención de voto a nivel nacional. En 15 de los 16 estados federados hay gobiernos de coalición con todo tipo de combinaciones, reflejo de una cultura política del consenso que mantiene en funcionamiento la compleja gobernanza multinivel alemana. Esto amenaza con saltar por los aires debido a una profunda desafección ciudadana que primero asomó en la antigua Alemania comunista y se ha extendido a todo el país. Los partidos tradicionales resisten mejor que en otros países, pero no encuentran respuestas al malestar ciudadano y al miedo al futuro, más allá de un endurecimiento de las políticas migratorias que solo ha conseguido fortalecer a AfD. La movilización de hoy muestra que tal vez la vía a explorar sea la de la sociedad civil, que necesita articular nuevos consensos ciudadanos y redefinir qué es razonable y justo esperar hoy de la política, incluyendo una regulación de los flujos migratorios racional y respetuosa con los derechos.
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7: Son las 6, las 5 en Canarias.

0: ¿Qué tal? Buenos días. Saludos de Sergio Barbosa en nombre de la gente que hace posible Herrera en COPE en este jueves 27 de agosto de 2026. Hoy con Carlos Herrera a partir de las 7 de la mañana aquí en vivo y en directo. Hay gente que dice que si quieres veranear de verdad, el mes bueno de verdad en realidad es julio, porque los días son más largos y porque el tiempo por lo general suele ser más veraniego. Y es verdad que tampoco es una ley escrita, pero lo cierto es que esta segunda quincena de agosto está siendo bastante inestable en muchos puntos de España. Hoy, sin ir más lejos, vamos a tener lluvias en el oeste y centro peninsular, además de en Canarias, con alerta amarilla por tormentas en el suroeste de Galicia. Hablando de Galicia, en Lugo y Pontevedra no van a pasar hoy de los 20 grados, en un día en el que las temperaturas van a bajar hasta 6 grados menos en algunos puntos del interior peninsular. Eso sí, en la costa mediterránea y el Valle del Ebro será un día caluroso. Y todavía suerte del tiempo que tenemos y de vivir donde vivimos, porque hay cada desgracia por ahí. Solo hay que ver lo de Nepal, esa riada tremenda que se ha llevado 170 vidas, hay como un millar de desaparecidos y vamos a ver si hay dos turistas españoles o no involucrados, porque no está claro. Enseguida iremos con esa cuestión y con muchas otras, pero efectivamente, aquí en España pues tenemos ya esa sensación de fin de verano y de comienzo de nuevo curso político que va a desembocar tarde o temprano en elecciones generales. El cómo y el cuándo, eso lo tendrá que decidir Pedro Sánchez, pero una cosa está clara: si Sánchez consiguiera que le vuelvan a salir las cuentas para mantenerse en Moncloa, las próximas desgracias o crisis de todo pelaje que podamos tener, mejor tenerlas en temporada regular. Es decir, mejor no necesitar la ayuda urgente del gobierno central si esa ayuda coincide con las vacaciones del presidente del gobierno, porque lo de Sánchez con sus vacaciones este verano es algo que será recordado por mucho tiempo. Lo último es que, como se ha filtrado que hoy tenía previsto irse a Andorra, con la que está cayendo en Ceuta, y después de haberse columpiado todo lo posible en Lanzarote, pues al final parece que no se va. Al final Moncloa ha hecho saber a quien corresponda que pasará el fin de semana en Madrid y que desde Moncloa asistirá el viernes a la reunión telemática sobre la situación en Ceuta. Dicen las malas lenguas que el cabreo del presidente es importante, no porque se haya dicho falsamente que se iba a Andorra, sino porque se haya sabido y al final haya tenido que cambiar de planes. Y esto en un día en el que sus socios se han plantado en la Comisión Permanente del Congreso y le han obligado a comparecer el próximo 3 de septiembre, porque él lo que pretendía era retrasar sus explicaciones al 9 de septiembre. Y haciéndole tanto daño como le está haciendo en su imagen, esa desidia que está proyectando, que hasta sus propios socios reconocen que es para alucinar, la pregunta aquí es si en Moncloa no había nadie entre el ejército de asesores que estamos pagando que le dijera al presidente: oye, esto tienes que cambiarlo porque te está perjudicando, aunque solo sea por tu bien. Bueno, pues parece que alguna línea roja todavía sigue habiendo. No hemos conseguido todavía que no se le pasara por la cabeza irse a Andorra, pero por lo menos cuando se ha hecho público le ha dado cosica y parece que al final no se va. Así que, bueno, algo es algo. Y todo esto mientras el día se va a mover entre lo dramático y lo esperpéntico. Lo dramático, no hace falta decirlo, sigue siendo la situación en Ceuta, donde cada día que pasa es una pelea para mantener la calma. Ayer, otra manifestación de los vecinos de Ceuta para exigir que las nuevas ubicaciones para los inmigrantes no afecten su día a día. Estando los críos de Ceuta como están, que les han robado el verano, que les han robado 3 semanas de agosto, sin playa, sin calle, sin salir muchas veces del piso donde viven, la idea de que se usaran los polideportivos para albergar a inmigrantes había cabreado muchísimo a la gente. Ceutíes que dicen: vamos a ver, mi hijo está sin salir a la calle, en verano, no sabe si podrá volver al colegio, y ahora le van a quitar también la opción de hacer deporte. Bueno, pues el gobierno ha tenido que prometer que no se van a usar esos polideportivos ante el cabreo de la gente y la advertencia muy seria de Juan Jesús Vivas.
1: ¿Qué menos? Desde el punto de vista de la lealtad institucional, que decir: oiga, que vamos a poner los polideportivos. Los polideportivos no se van a utilizar para esto. Y si a mí me van a tener que sacar de los polideportivos, si lo van a intentar. ¿Que a quién se le ha ocurrido esto de los polideportivos? ¿Ustedes han preguntado? Porque a nosotros no nos preguntaron. Hombre, ¿hasta dónde vamos a llevar esto? ¿Cuándo la solución está en el retorno? Que retornen, que pongan medios, que hagan un plan, que lo conozcamos.
0: Vivas es un hombre tranquilo, ¿eh? Si plantea un pulso en esos términos de atrincherarse en un polideportivo es porque sabe que el horno de su gente no está para bollos. Y parece que el ministro Ángel Víctor Torres también lo ha entendido después de hacerles la triquiñuela de meter en el BOE la opción de usar los polideportivos, aunque les había prometido previamente que no lo haría. Y todo esto, como decimos, en un día muy intenso, porque hoy está convocada la reunión de infancia para abordar con las comunidades autónomas el posible reparto de menores en la península. Y ayer hubo reunión de educación para ver qué hacer con ese inicio del curso escolar que tanto preocupa, porque los padres de Ceuta están haciendo circular un formulario para justificar la ausencia de sus hijos en clase como esto siga igual, porque mientras no haya sensación de seguridad en las calles, muchos padres dicen que no dejan que sus hijos vayan o vuelvan del colegio por sí solos. Este es el panorama en Ceuta a menos de 2 semanas de que comience el curso escolar, sin saber cuándo se va a retomar la normalidad, ni qué se va a hacer con los miles de inmigrantes que todavía andan vagando por la ciudad. Ni se les puede devolver a Marruecos tan fácilmente, aun cuando el gobierno ha anunciado una reforma de su propia ley de extranjería, ni es tan fácil evacuar a los menores a la península. Hoy la reunión de infancia se presenta muy enrarecida, primero porque Vox piensa ausentarse y luego porque Junts sigue enredando con que ellos quieren las competencias de inmigración para Cataluña con el fin de librarse de este tipo de problemas. Incluso la gente de Ceuta no ve con buenos ojos el traslado de menores a la península porque creen que eso solo serviría para eternizar el problema. Es decir, quienes mandan a sus hijos a Ceuta poniendo en peligro sus vidas, lo seguirán haciendo si ven que al final el premio de que acaben en la península sigue estando ahí. Pero claro, es que al mismo tiempo, una vez que tienes a esos críos, no te puedes desentender de ellos y tratarles como si fueran pues unos fardos molestos. Es un drama de primera magnitud y es un problema tremendo el que nos ha generado, y la manera en la que salgamos de esto va a marcar la pauta, para bien o para mal, de cómo será el futuro. Desde luego, de momento, el presente es el que es, y hoy los que pasan por el Congreso para comparecer son el propio Ángel Víctor Torres, el ministro de Justicia Félix Bolaños y la ministra de Sanidad, Mónica García, que no invitó al Colegio de Médicos a la reunión clave sobre la situación en Ceuta, y que cuando visitó el hospital de la ciudad, dicen los sanitarios que le orquestaron una especie de efecto Potemkin para que las salas que visitara pues estuvieran más adecentadas de lo que realmente están. Y claro, salió de allí diciendo que tampoco era para tanto, ¿no? Esto es sobreesfuerzo, pero no es colapso, no os quejéis. Y luego está Félix Bolaños, que ardemos en deseos de que explique en un día como hoy, en el que el gobierno acusará al PP y a Vox de no arrimar el hombro con los menores no acompañados, ¿cómo fue eso de que él fuera el primero en decir que los menores también iban a ser devueltos a Marruecos?
2: Que todos los menores que están en Ceuta puedan reagruparse con sus familias en Marruecos. Todos y cada uno de los menores, esa es la prioridad.
0: Que Bolaños dijera eso en los primeros días de la crisis y que hoy se monte el pifostio a cuenta del traslado a la península de los menores que entraron ilegalmente en Ceuta es perfectamente compatible en esta dinámica en la que todo son contradicciones. Solo hay que ver, por ejemplo, el cuajo con el que el gobierno te sigue reconociendo que no tienen ni idea de cuántos inmigrantes hay ahora mismo en Ceuta. Más de 3 semanas después, ¿eh? Carlos Cuerpo habló de unos 2.900 menores, pero el ministro Torres dijo luego que eran 1.400, con lo cual no saben ni por dónde se andan. Y estos son los que desechan los terrenos que ofreció Ceuta para ubicar a los inmigrantes y amagan durante unas horas con usar los polideportivos, poniendo a la población de los nervios. Y estos son los que ahora anuncian que están en camino otras 2.000 plazas para acoger inmigrantes, que ojalá sea así, porque inmigrante que está acotado no anda peleándose por ahí por la comida. Pero urge encontrar una solución para que Ceuta no se convierta en un enorme CETI al aire libre. Y mientras la gestión del problema sigue siendo bastante caótica, la autopsia de por qué permitimos este problema continúa siendo un espectáculo propio de la lucha libre. Esto recuerda un poco a la película de Mad Max, aquella con eso de la cúpula del trueno. Entran dos y solo sale uno. Bueno, pues en esa pelea descarnada que se traen Margarita Robles y Grande Marlaska, la prensa por lo general se ha situado del lado de la ministra de Defensa. La prensa se inclina por la idea de que el CNI sí informó a la delegación del gobierno de que algo se estaba cociendo al otro lado de la frontera. Sin embargo, el núcleo duro de Moncloa ha tratado rápidamente a Robles como un patógeno extraño, Y se ha puesto del lado más bien de Marlaska, en esa tesis de que los servicios secretos no avisaron. Claro, esto es gravísimo, porque el grueso del gobierno está diciendo que los servicios secretos no se enteraron de la misa a la mitad, como si nuestros agentes se pasaran el día, bueno, pues pellizcando cristales por ahí. Y luego de rebote están poniendo de embustera a la ministra de Defensa, a su propia compañera de gabinete. Y oiga, es que un gobierno, tenemos un gobierno que es que para que venga Freud a sentarles en el diván, o a que vengan los de la NASA a estudiarles en profundidad. Y claro, hablando de la NASA y de mentes privilegiadas, los periodistas han ido a buscar a las cabezas más brillantes del PSOE y le han preguntado a Patxi López que si es más de papá o de mamá. Y ahí el portavoz socialista en el Congreso ha salido como ha podido.
3: Vamos a ver, es que las dos cosas pueden ser verdad a la vez. Es decir, no sé las tripas, pero seguramente el CNI avisa, pero posiblemente de lo que no se dio cuenta o no alertó es de la dimensión extraordinaria que tenía.
0: Los dos pueden tener razón, cómo no se nos había ocurrido, ¿eh? Claro, este Patxi López está listo que no quiere mojarse, pero de refilón deja vendido al CNI al decir que informó, pero no entendió la importancia de lo que iba a pasar. Hombre, a lo mejor el CNI informó y fueron los que recibieron la información los que no entendieron o no quisieron entender la gravedad. Ahí es donde está la clave de todo esto. Y mira, está todo tan loco que un vasco como Patxi está tratando de hacerse el gallego y un gallego como Feijó está diciendo que aquí de medias tintas nada de nada, que el misterio de quién miente en cuanto a los avisos o no avisos del CNI antes del 30 de julio, que eso se soluciona convocando la Comisión de Secretos Oficiales. Que Robles aguante el tipo con la cacería que le están haciendo, es un misterio tan grande como el descenso a los infiernos sanchistas de un juez prestigioso como era Grande Marlaska, un misterio tan grande como el comportamiento pasota de Sánchez justo al inicio de un curso político en el que se juega la reválida en las urnas. Así que nada, qué verano y qué legislatura, ¿eh? Y lo que nos espera. Vamos ya con otros asuntos titulares con la ayuda de Pilar Cisneros.
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5: ¿Qué tal, Sergio? Buenos días a todos. Ascienden a 170 los muertos y más de 1.000 desaparecidos por la violenta riada en Nepal. Más de la mitad de las víctimas en territorio chino, ya que uno de los puntos más afectados estaría precisamente en una zona fronteriza.
0: Según las autoridades nepalíes, habría dos españoles entre los desaparecidos, pero el Ministerio de Exteriores asegura que no le consta que haya ningún ciudadano español ilocalizable o entre los afectados. En unos minutos vamos a ampliar la información sobre lo sucedido.
5: Y trágico inicio de fiestas en Noaín, en Navarra. Varias explosiones de la pirotecnia durante el chupinazo que da comienzo a sus celebraciones dejan medio centenar de heridos.
0: El susto fue tremendo. Algunos cohetes han estallado por error en el balcón del ayuntamiento y en la plaza, en medio de la gente. El herido más grave es un trabajador municipal que permanece ingresado con quemaduras en manos y rostro.
5: El gobierno prohíbe a exaltos cargos trabajar para lobbies en los dos años siguientes a su cese. De esta manera, no podrán realizar actividades profesionales de influencia para entidades privadas en ese tiempo.
0: Esta nueva regulación busca prevenir posibles conflictos de intereses en la toma de decisiones del sector público. Además, tipifica como infracción grave cualquier reunión o contacto con grupos de interés que no estén inscritos en el nuevo registro estatal obligatorio de lobbies.
5: Y el Kremlin confirma que el director de la CIA estadounidense ha mantenido un encuentro con los servicios de inteligencia rusos durante su visita a Moscú este martes.
0: John Ratcliffe no se ha reunido con Vladimir Putin. Rusia asegura que es pronto para determinar si estos contactos podrían sacar a los dos países de una profunda crisis. Y en el partidazo de COPE, el Real Madrid golea a la Real Sociedad. Juanjo Morote, buenos días.
6: ¿Qué tal? Muy buenos días. Así es, Mourinho volvía al Bernabéu 13 años después y no falló en su reestreno en Liga en el feudo madridista. 4-1 fue el resultado final de un partido que empezó más igualado. En la primera parte abrió la lata Mbappé a pase de Valverde y al filo del descanso Susic puso el empate a 1 para la Real Sociedad. A partir de los segundos 45 minutos, el Madrid metió una marcha más al partido y eso hizo que cayeran los goles que supondrían la victoria de los de Mourinho. Mbappé completó un hat-trick y también metió uno Vinicius. Hoy se juegan los dos últimos partidos aplazados de la jornada 1. A las 8:30 Celta-Osasuna y a las 9 podremos ver el estreno de Rodri con la camiseta azulgrana en el Fútbol Club Barcelona Athletic Club de Bilbao. Y por último, también a las 9, el Getafe disputa la vuelta de la fase previa de la Conference League en Serbia. Los de Bordalás deberán validar ante el Partizan de Belgrado el 3-1 cosechado en la ida.
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0: 1.700 efectivos de los servicios de emergencia de ese país continúan buscando supervivientes en las zonas arrasadas por una enorme riada. Inundación repentina y devastadora cuyo origen está en el desprendimiento masivo de hielo en la cordillera montañosa de la frontera con China, con el Tíbet. Esa avalancha taponó el cauce de los ríos, generando una especie de presa natural que colapsó, provocando esa riada que, en cuestión de segundos, se llevó por delante casas, coches, puentes y, tristemente, también vidas humanas. El gobierno de Nepal confirma que hay al menos 160 muertos y más de 1.000 desaparecidos, Pilar.
1: Sí, y entre esos desaparecidos, Sergio, se encuentran, según las autoridades nepalíes, dos españoles, aunque Exteriores no tiene aún constancia de este dato. La mayoría de los desaparecidos, además, son turistas. ¿Por qué? Pues porque, por un lado, estamos en una época de peregrinaciones a los santuarios de la zona del Tíbet, por parte de hindúes, budistas y jainistas, y por otro porque es una zona donde los escaladores se preparan para abordar la subida al Everest. En la tarde de COPE, la geóloga experta en prevención de catástrofes, Marta López, ha calificado de sobrecogedoras las imágenes de estas inundaciones.
2: La verdad es que pone los pelos de punta, porque sí que es verdad que a lo largo de toda la historia, y más los que nos dedicamos a riesgos naturales, pues vemos muchas imágenes de estas, imágenes también históricas, pero verlo en vivo y en directo y bueno, y ver también toda la magnitud, ¿no?, de la situación y sentir que podrías ser tú, ¿no?, la que estás ahí, pues es, la verdad es que, bueno, sobrecoge. Bueno, no tengo palabras.
1: En cuanto al origen de la catástrofe, considera buena esa hipótesis de que todo empezase con un gran deslizamiento de una ladera con hielo y sedimentos que taponó un río creando una presa natural cuya rotura liberó la riada mortal, cuyo efecto, explica López, se vio multiplicado por las pendientes extremas que hay en esa frontera entre Nepal y China.
2: Precisamente en regiones montañosas como la zona de Nepal y esta frontera que tenía con el Tíbet, con China, es una región con pendientes muy fuertes, por lo tanto aún se suma ese factor, ¿no?, de la pendiente para que aún coja más fuerza ese deslizamiento y esas inundaciones por el propio efecto de la gravedad, ¿no?
1: El ministro de Exteriores, José Manuel Álvarez, ha mostrado en redes sociales su consternación por esta terrible tragedia en Nepal, de la que seguiremos muy atentos aquí en Herrera en COPE.
0: De vuelta a España, 28 días se cumplen del inicio de la crisis migratoria en Ceuta y el enfado de los vecinos de esa ciudad autónoma va en aumento. Vecinos que, como escuchas, han vuelto a salir a la calle para pedir, en este caso, a las puertas de la delegación del gobierno, la devolución de los miles de inmigrantes que todavía deambulan por Ceuta. En cuanto a las visitas de hoy a la ciudad autónoma, tenemos la de la fiscal general del Estado, Teresa Peramato, y la del expresidente del gobierno, José María Aznar. Este jueves también tenemos nuevas comparecencias de ministros en el Congreso. Tienen cita en la Cámara Baja la titular de Sanidad, Mónica García, y el de Justicia, Félix Bolaños, que, como hemos escuchado hace un momento, fue contundente con lo del retorno de los menores a Marruecos en los primeros días de la crisis. Sobre este asunto, Pilar, este jueves hay también reunión clave entre el gobierno y las comunidades.
1: Sí, se va a abordar la situación de esos menores no acompañados que aún se encuentran en Ceuta y su distribución entre las comunidades autónomas. Es una cita a la que no acudirán los representantes de Castilla y León, Extremadura y Aragón. Son regiones donde, recordemos, el PP gobierna con Vox y en las que el gobierno del PP, como decimos, pues gobierna con Vox. Carmen Lavallén.
3: Además de no acudir este jueves a la reunión, como han confirmado por escrito en cartas remitidas a la ministra de Juventud e Infancia, Sira Rego, Castilla y León, Extremadura y Aragón ya han anunciado que van a impugnar cualquier posible traslado de menores migrantes desde Ceuta a la península. El gobierno quiere introducirlo en el orden del día para su votación en este encuentro y debatir diferentes modelos para su acogida aún sin cerrar. Ángel Víctor Torres está al frente del mando único decretado por el Ejecutivo para gestionar la crisis.
4: Hay distintas fórmulas, pero la primera, tanto en mayores como menores, es que sean devueltos. Pero en medio hay leyes nacionales, orden y leyes internacionales, y hay jurisprudencia.
3: En la reunión también se abordará la transferencia de 25 millones de euros a Ceuta para atender a los menores migrantes, a la que se oponen las tres comunidades en las que gobiernan en coalición PP y Vox y que hoy darán plantón a Rego.
0: Y seguimos hablando de inmigración. Es la llegada a Cala Dorada, en Cartagena, de una nueva patera motorizada procedente de Argelia con 50 personas a bordo.

0: La Guardia Civil, que había monitorizado su trayectoria, activó un dispositivo para interceptar a esos inmigrantes que próximamente van a ser puestos a disposición de la Policía Nacional. Es la tercera embarcación que llega a las costas murcianas en la última semana.
1: Lo que ha provocado que el presidente de la región, Fernando López Miras, haya convocado hoy de urgencia a su ejecutivo para analizar este aumento de llegada de pateras. Recordemos que hace unos días López Miras envió una carta a Pedro Sánchez denunciando la falta de previsión en interior y de medios también en la Guardia Civil para interceptar estas pateras. Y es que hace una semana, con la llegada de la primera embarcación, la Asociación Unificada de Guardias Civiles de Murcia explicaba que cuentan con dos lanchas y solo una de ellas tiene la rapidez suficiente para alcanzar a esas pateras motorizadas. Bueno, pues precisamente esa lancha rápida está averiada, como nos contaba en COPE el secretario general de esta organización, Juan García Montalbán.
2: Es urgente reforzarlo. Necesitamos más embarcaciones para el Servicio Marítimo de la Guardia Civil y con embarcaciones, sobre todo, más rápidas. No podemos abordar o interceptar una embarcación que tiene más velocidad que las propias de la Guardia Civil. En el caso de ayer, ni siquiera estaba operativa la embarcación de la Guardia Civil por avería.
0: Hablamos ahora de una de las grandes noticias de las últimas horas. Solo hay que ver las portadas de hoy. El acuerdo alcanzado por Meta para evitar que continúe el juicio en el que se acusa a esa compañía de generar adicción a las redes sociales a través de sus plataformas Facebook o Instagram, además de recopilar de forma indebida datos de los menores. Va a tener que pagar unos 17.000 millones de dólares, que al cambio vienen a ser unos 14.500 millones de euros. Un pacto que incluye a la mayoría de los 29 estados que habían presentado demandas contra Meta y que, además de esa indemnización económica, también conlleva unos compromisos por parte de Meta para corregir esas adicciones. Por ejemplo, controlar que los menores no usen sus aplicaciones más de 2 horas al día, ni tampoco entre las 12 de la noche y las 6 de la mañana. Restricciones que estarán en vigor al menos durante 10 años. ¿Qué dicen los expertos de este histórico acuerdo, Pilar?
1: Pues, por ejemplo, en la linterna de COPE, el abogado experto en derecho digital Borja Azuar ha asegurado que quien piense que todo el problema de los menores con las redes sociales se resuelve con este acuerdo, se equivoca.
3: Sí, y además incluso pues hay quien dice que lo de TikTok todavía es peor que lo de Instagram, porque realmente en Facebook tampoco ya están ya los más jóvenes. Los clientes en TikTok pues es mucho más adictivo, y por eso incluso tanto la Comisión Europea como en Estados Unidos pues han abierto expedientes, ¿no?, a la empresa china, entre otras cosas porque no se sabe qué ocurre con los datos de los menores de edad.
1: Bueno, es un tema interesante a partir de las 9. De hecho, aquí en Herrera en COPE vamos a seguir analizando este acuerdo histórico que va a marcar sin duda el futuro del uso de las redes sociales.
0: Y también a las 9 de la mañana nos vamos a ocupar de cómo va a ser la vuelta al cole en Ceuta, un regreso a las aulas que está a la vuelta de la esquina y que cada vez nos sale más caro en general. Nuestra época, Pilar, yo creo que no se gastaba tanto.
1: No se gastaba tanto porque además usábamos los libros heredados. Este año las familias españolas, fíjate, se van a gastar de media 480 euros, un 12% más que el año pasado. Pero ese gasto es solo para el inicio del curso. Hay otros muchos. Victoria Ballesteros.
4: Enero tiene la fama, pero si tienes hijos en edad escolar, la verdadera cuesta es la de septiembre. Belén tiene 2 en secundaria y ya prepara la cartera para la vuelta al cole.
5: Son muchos gastos, y hay gastos ahora en septiembre y hay gastos a lo largo de todo el año, como es el comedor, pues está todo el tema de las extraescolares, que hay muchísimas.
4: Todos esos gastos añadidos son los que encarecen la factura de la vuelta al cole, que ya roza los 2.500 euros por hijo al año, según las asociaciones de consumidores. Por eso piden deducciones fiscales y ayudas, como explica el portavoz de la OCU, Enrique García.
6: El concepto de gasto educativo debería generalizarse. Se debería garantizar la gratuidad de los libros de texto en todo el territorio español.
4: Una buena opción para ahorrar es recurrir al mercado de segunda mano, algo que ya hacen más de la mitad de las familias.
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2: Seis y media, cinco y media en Canarias, ¿qué tal? ¿Cómo va esta mañana de jueves? Ya los días que le quedan a agosto se pueden contar con los dedos de una mano. 5 días para que se acabe lo gordo del verano, ¿eh? Con lo que nos gusta el verano. Y ya no lo digo por la playa, la montaña, las vacaciones y todas esas cositas. Es que oye, son importantes, ¿no? Porque no hay que olvidar que las vacaciones son pues un poco como la tregua, ¿no? Que nos damos de vez en cuando para poder seguir llevándonos bien. Tú estás en el trabajo así un poco hasta el moño de todo y muchas veces esa descompresión de irte unas semanas a oxigenarte es lo que te hace ver la vida pues con una cierta filosofía. Y más si cabe, teniendo en cuenta que las vacaciones nos ayudan a recordar, por ejemplo, que tenemos un país estupendo, con unas tradiciones y unas ganas de juerga que no se las salta en un torero. Y fíjate, la última imagen que hemos exportado al mundo entero en las últimas horas ha sido la tomatina de Buñol. El viaje de tomates que se tiran y lo rápido que lo limpian, ¿eh? Que a mí eso me parece de un mérito tremendo. Y es que tiene España pues ese don de fabricar fiestas que tienen además un gran impacto visual. Fiestas de esas que entran por los ojos y que hacen que a mucha gente pues le pique el gusanillo y quiera visitarnos, ni que sea o una vez en la vida, ¿no? En eso, claro está, la palma se la llevan los Sanfermines de Pamplona, que vendrían a ser como la referencia temporal del comienzo del verano, en el mes de julio, una fiesta que se ha hecho mundialmente famosa por el concepto del chupinazo, de las corridas y todo eso. Lo del chupinazo, desde luego, es una cosa muy, muy navarra y que también se estila en fiestas de otros municipios, como podría ser Noain. Lo que pasa es que allí, por desgracia, lo del chupinazo no ha salido bien.
3: El primer cohete ha ido pues con normalidad y ha sido el segundo que bueno pues se ha descontrolado y la mecha ha prendido también otros cohetes que llevaba este empleado del ayuntamiento, ¿no? Ha sido en el balcón cuando se ha descontrolado estos cohetes sueltos y bueno, más o menos a ras de suelos cuando han explosionado.
2: El susto ha sido gordo porque la chispa de los primeros cohetes encendió la mecha de otros por accidente, que encima al encender se apuntaron hacia abajo, hacia la gente congregada en la plaza, y al final, pues fíjate, 50 personas atendidas, 3 de ellas en el hospital. En fin, las cosas que pasan y que a veces te cortan el buen rollo de lo que debería ser el verano. Ahora bien, para cortar rollos, oye, Joan Laporta, porque el presidente del FC Barcelona ha pegado un cambiazo a los aficionados culés que algunos han quedado bizcos. La cosa tiene su miga porque, como sabes, este verano se ha hablado mucho de cómo mola el Barça, porque su columna vertebral coincide en buena medida con la selección española, que nos ha emocionado y enamorado a todos este verano. Es más, como siempre hay gente con ganas de hacer sus pinitos como sociólogos, algunos han desarrollado alambicadas teorías sobre la paradoja que supone que, por ejemplo, el Real Madrid parezca la legión extranjera, mientras el Barça se identifica ahora mismo tanto con España, ¿no? Bueno, en realidad es una teoría cogida con pinzas porque el Real Madrid no presume tanto de ser español, que lo es, lógicamente, sino que su orgullo o lo que le gusta proyectar es una imagen de equipo universal. Esto es muy de Florentino. Es el Barcelona el que trata de proyectar una imagen como más catalana. Y a lo mejor por eso algunos aficionados del Barça que llevan mal el toque indepe del Barcelona pues tratan desesperadamente de presentarlo como epítome de lo español. Son los mismos que cuando el Prusés dejaron de lucir las camisetas del Barça por la calle, si vivían en ciudades como Madrid, pero que con el tiempo, afortunadamente creo yo, han vuelto a perder un poco el complejo y oye, pues como digo, es bien que hacen, ¿no? Porque faltaría más que cada uno no pueda animar y lucir los colores que quiera. Pero claro, ¿qué pasa? Pues que con Laporta y los indepes es mejor no hacerse muchas ilusiones, porque con ellos la burra siempre vuelve al trigo. Estaba previsto que el Barcelona, antes de su partido contra el Athletic Club de Bilbao, hiciera hoy un homenaje a sus jugadores que ganaron el Mundial, incluido Rodri, ese madrileño capitán de España que ha decidido jugar en el Barça. Bueno, pues como un agente de la policía golpeó de mala manera el otro día a un aficionado del Barcelona al que estaba inmovilizando en el partido contra el Elche y ese aficionado llevaba una estelada, cosa que realmente es para que analicen el comportamiento del policía, porque el codazo que le da en la cara parece totalmente fuera de lugar. Bueno, pero como pasó eso y ese aficionado agredido llevaba una estelada, a Laporta le ha faltado tiempo para tirar de demagogia, para tirar de oportunismo y decir que ya no habrá homenaje a los jugadores de la selección española y que en cambio sí va a permitir que una serie de organizaciones indepes promuevan en el Camp Nou una, y digo textualmente, exaltación de esteladas.
4: Desde la Junta Directiva...
5: Desde la Junta Directiva que tengo el honor de presidir he comunicado que este acto no se hará porque entendemos que el fútbol debe servir para unir y no para generar ciertos enfrentamientos que no convienen a nadie. Habrá un acto de exaltación de la estelada que expresa los anhelos de libertad y la voluntad de ser libre de muchos culés y catalanes, y esta voluntad forma parte de la libertad de expresión.
4: Esta voluntad forma parte de la libertad de expresión.
2: O sea, que yo me entere, rendir homenaje a los jugadores de la selección es divisivo, pero a continuación, mostrar esteladas no es divisivo, ¿eh? Pues lo que hay. A Rodri pues habrá que decirle aquello de bienvenido a tu nueva casa, y a los aficionados del Barça en Burgos, Albacete o Córdoba, que además van con su pulsera de España y eso, pues nada, que mucho ánimo, porque esa contradicción, por desgracia, la van a tener que seguir cabalgando, sobre todo porque algunos se empeñan en seguir politizando el fútbol, cosa que es una verdadera pena. Y nada, por lo demás, pues ya sabes, la crisis de Ceuta va a seguir acaparando la atención informativa, porque hoy volverá a ser un día muy intenso. Tenemos reunión entre el Ministerio de Infancia y las comunidades autónomas para hablar del reparto de menores, reunión a la que de entrada Vox no asiste porque dice que los menores deben volver a Marruecos con sus familias o con los servicios sociales de su país, porque se supone que Marruecos tiene la etiqueta de país seguro. El Partido Popular tampoco es muy entusiasta de la idea y le recordará al gobierno que fue Félix Bolaños el primero que prometió que los menores volverían a su país. Hoy precisamente Bolaños comparece en el Congreso en su condición de ministro de Justicia, igual que lo hará la ministra de Sanidad, Mónica García, y el mando único de la gestión en Ceuta, Ángel Víctor Torres. Bolaños podrá dar algunos detalles de cómo y cuándo piensa aprobar el gobierno la reforma de la ley de extranjería, que ha venido a cuestionar el enfoque de su actual política migratoria. Esa ley de extranjería es la que ahora mismo está dificultando o no ayuda a que se pueda devolver a los inmigrantes a Marruecos. Pero no será porque no estaban avisados, ¿eh? Porque con el asalto de 2021 llegó a haber hasta dos personas condenadas por las devoluciones de menores a Marruecos, la entonces delegada del gobierno en Ceuta y la que era vicepresidenta de la ciudad autónoma, ambas condenadas a 9 años de inhabilitación. Y el Supremo avisó poco antes de la avalancha de ahora, del 30 de julio, que sin una barrera física en el mar, ni que fuera una boya guarrindonga, no se podría devolver en caliente al que llegase nadando. Bueno, pues ni pusieron la boya, ni reformaron la ley en la línea que la quieren reformar ahora, tras las enseñanzas que dejó el asalto de 2021. Lo de sanidad, pues tres cuartos de lo mismo. Después de la pandemia, muchos golpes de pecho para decir que de aquí salimos más fuertes y más sabios y que había que hacer una reserva estratégica de vacunas porque esto no se volverá a repetir, se van a enterar las emergencias sanitarias a partir de ahora de quiénes somos nosotros, te lo juro por Snoopy y todo esto. Bueno, pues el otro día, Mónica García mendigando 45.000 vacunas para Ceuta a las autonomías porque la reserva estratégica la siguen peinando. Habrá que seguir esas comparecencias, igual que habrá que esperar al 3 de septiembre para que sea el propio Pedro Sánchez el que comparezca. Y todavía suerte, porque el presidente del gobierno pretendía no asomar los bigotes por el Congreso hasta el día 9, pero sus socios se han revelado y le han dicho que el día 3, porque ya está bien eso de arrastrar los pies. De hecho, llama la atención la unanimidad del arco parlamentario a la hora de reconocer que el pasotismo de Sánchez y su obsesión por no perdonar ni un día de vacaciones con la que está cayendo, es difícil de comprender.
6: Somos seres humanos que necesitamos desconectar, pero al mismo tiempo creo que el presidente del gobierno llega tarde.
7: Creo que es evidente y que independientemente del partido al que votes, todo el mundo en España ha visto que era necesario que el presidente del gobierno interrumpiera sus vacaciones.
8: Ha estado de vacaciones, ha venido un día, ha provocado una guerra civil en el gobierno y ahora pretende volverse a ir de vacaciones.
2: Bueno, el socialista García Page ha sido otro que no ha tenido más remedio que constatar con gran estupor que hay pocos españoles, incluidos muchos votantes del PSOE, que no entienden el pasotismo del presidente del gobierno. No se puede recriminar a la gente que tenga la sensación de que el gobierno no se ha tomado un poco en serio la crisis de Ceuta hasta que el presidente ha tenido a bien concluir sus vacaciones en Lanzarote. Y lo último es que parece que ha cancelado su escapada a Andorra, que debía comenzar hoy porque al haberse filtrado que se iba, pues alguien con buen juicio, no sabemos si a lo mejor ha sido el mismo, le ha dicho o han llegado a la conclusión que mejor no ir a Andorra con la que está cayendo y como le están cayendo los chuzos de punta. A todo esto, en el derbi que están disputando Marlaska y Robles, la ministra de Defensa cuenta con el apoyo de buena parte de la prensa y el ministro del Interior con el núcleo duro del gobierno. Es verdad que Patxi López se ha quedado un poco en medio, así con el relojito de Windows pensando, y dice que ambos pueden tener razón, pero el gobierno, con el mando único de la crisis Ángel Víctor Torres a la cabeza, se ha apuntado a la tesis de que el CNI no informó de lo que podía pasar el 30 de julio. Es decir, el gobierno se apunta a la tesis de que el CNI no se entera ni del nodo y que la ministra de Defensa, su compañera de gabinete, no dice la verdad. Luego la gente dice que cómo estamos así y se ponen a ver series. Yo no sé qué series hace falta ver con el gobierno que tenemos. Esto sí que es entretenido, un día sí y otro también. Vamos con más asuntos de la actualidad. Titulares con Pilar Cisneros.
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9: Buenos días. La fiscal general del Estado, Teresa Peramato, visitará hoy Ceuta junto a la coordinadora de menores.
2: Se reunirán con fiscales, así como el presidente ceutí. También estará en la ciudad autónoma el expresidente del gobierno, José María Aznar.
9: Detenido en Abu Dhabi, Alejandro Hamlin, el empresario vasco vinculado con la exmilitante del PSOE, con Leire Díez, estaba huido de la justicia española desde 2025.
10: No necesito a todo el mundo, necesito a balas.
11: Aquí hay varios sujetos que interesan, no solo balas, o sea, balas, bonilla, grinda, tres o cuatro personas máximo. O sea, aquí hay que ser muy concretos para tener, digamos, una actuación de cirujano y con muy pocos cortes poder ser capaces de tanto desmontar todo el entramado que tiene.
2: Las investigaciones señalan que se reunió con la fontanera por videoconferencia en febrero del año pasado. Leire Díez le habría pedido información al mando de la UCO sobre el mando de la UCO, el teniente coronel Antonio Balas.
9: La dirección de Airbus y los sindicatos negocian para llegar a un acuerdo que permita detener la huelga indefinida que empezó este martes.
2: Los sindicatos piden mejoras salariales. Los empleados rechazaron el viernes pasado la última propuesta del fabricante de aviones.
9: Y el gobierno murciano califica de maniobra de distracción la reunión solicitada por el delegado del gobierno central para abordar la llegada de pateras a la región.
2: Recuerdan que el control de la migración es competencia exclusiva del Estado y consideran que a quien debería reclamarle una reunión es al ministro del Interior. Son las 6:42, una hora menos en Canarias.
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2: Alejandro Requejo, ¿qué tal? Buenos días.
20: ¿Qué tal, Sergio? ¿Cómo estás?
2: Bueno, hoy lo que importa pasa por la tensión en las calles de Ceuta. La paciencia de los vecinos se está acabando. ¿Por qué nos importa esto?
20: Importa porque las imágenes de las últimas horas en Ceuta acreditan que el hartazgo va a más. Ayer unas 2.000 personas, según las crónicas, se concentraron ante la delegación de gobierno al grito de Ceuta no es un CETI o invasores expulsión. Pero lo más grave pasó después. cuando unas 200 personas se desviaron hacia la playa del Trampolín, donde sigue habiendo migrantes. La Crónica del Mundo recoge que se escuchó la frase: si no se quieren ir, los echaremos nosotros. Añade que la policía tuvo que emplearse a fondo para impedir que avanzaran. El texto dice que hubo hasta disparos disuasorios. Mira, el Confidencial publica imágenes del momento.
2: Claro, ni que decir tiene que esto no es normalidad, ni muchísimo menos cuando pasa sobre todo delante de las viviendas de muchos ciudadanos. La chispa ha prendido con el decreto del gobierno que prevé usar instalaciones públicas de la ciudad para albergar inmigrantes.
20: El ambiente es de absoluta tensión, sí. En la Crónica del País habla de ira y agresividad y también de paranoia entre la gente. Narra que en la concentración un hombre sacó un móvil para grabar y le acusaron de ser un espía marroquí. Se tuvo que refugiar en una cafetería. Escribe Madueño, en El Mundo, hizo falta el asalto a la frontera para debilitar la factoría de realidades paralelas de Moncloa. No alcanza el relato. Los testimonios de los vecinos acaban por desbordarse. Mira, esta es una mujer, ayer, a los compañeros de Cuatro.
16: Nos decís que, por ejemplo, vamos a impedir que ocupen el polideportivo. No lo vamos a permitir. Y eso está publicado en el BOE. El BOE
21: no
16: dice que sí, que van, que pueden utilizar el polideportivo.
21: Me da igual, al pueblo de Ceuta le da... Perdone un segundo. El pueblo de Ceuta sabe que eso está publicado en el BOE. También sabemos que tenemos un ejército para proteger la frontera y no la ha protegido.
2: Bueno, pues veo que no es muy diferente de lo que dijo ayer el propio presidente de Ceuta, Juan Jesús Vivas.
20: Mira, le decía Vivas el martes a Ángel Expósito que estos días prefiere que le llamen alcalde de Ceuta, por el matiz que eso tiene de proximidad con sus vecinos. Hoy los medios recogen esta declaración que hizo ayer sobre la posibilidad de albergar migrantes en polideportivos de la ciudad.
22: Los polideportivos no se van a utilizar, ¿vale? Y a mí me van a tener que sacar de los polideportivos y lo van a intentar. Y todos los que quieran venir conmigo.
20: El mando único, el ministro Ángel Víctor Torres, descartó ya ayer esa opción.
23: Que también hoy hemos visitado otros espacios y por tanto los polideportivos van a salir de ese Real Decreto en su próxima actualización y se van a incluir otros espacios.
2: Bueno, es que si les prometió que no iban a meter los polideportivos y luego metió los polideportivos, pues ahí Torres se equivocó y normal que la gente se ponga nerviosa ya también por la falta de confianza. Es decir, te estamos diciendo que esto no lo hagas, nos dices que no lo vas a hacer y ¡pum! Cuando te das cuenta lo tenemos negro sobre blanco. Pero bueno, es noticia también que Sánchez va a comparecer en el Congreso el 3 de septiembre.
20: Sánchez, sí, que según ABC ha suspendido un viaje a Andorra, donde iba a prolongar sus vacaciones. La intención del PSOE es que las explicaciones las diera el 9 de septiembre, pero sus socios parlamentarios obligaron a adelantarlo. Mientras colea todavía el choque entre Robles y Marlaska, eso que llamas el derbi, Moncloa se puso del lado del ministro del Interior y hoy titula así su columna Martí Blanch en La Vanguardia: la ministra de Defensa a los pies de los caballos. Dice que no es la primera vez y recuerda el cese de la anterior directora del CNI. Cuando, acuérdate, hubo denuncias de los políticos catalanes de que les habían expiado con Pegasus. Te rescato una frase de la ministra del otro día en el Congreso que ahora, si cabe, cobra más sentido.
24: A estas alturas yo digo lo que creo que tengo que decir desde el sentido de la responsabilidad.
2: Bueno, pues ahí quedan esas palabras. Por cierto, hoy van al Congreso Torres, Bolaños y Mónica García.
20: Estaremos atentos, sí, mañana te contaré, pero de momento, Sergio, te quiero avisar de algunas teorías alternativas que empiezan a asomar en la prensa.
2: A ver.
20: Mira, una la leo en la columna de la directora adjunta de La Vanguardia, Lola García. Plantea que la entrada masiva en Ceuta estuvo quizá impulsada, dice, por plataformas digitales de extrema derecha interesadas en cambiar el signo político en Europa. Luego dice que no tiene ninguna prueba, pero ahí lo deja. Escribe que el gobierno, esto yo no lo había escuchado antes, tiene datos de que el 40% de la actividad en redes de ese día provenía de Estados Unidos. Y por otro lado, ayer el dirigente de Sumar, Enrique Santiago, deslizó que algún funcionario pudo haberse callado la información de lo que se venía en Ceuta para perjudicar al gobierno.
25: Lo que queremos aclarar es si esto se debe a aquello del que puede hacer que haga. Si a pesar de tener la información, por lo que fuera, alguien decidió no pasarla.
2: Oye, lo que le gusta a este hombre, las conspiraciones, ¿eh? También vio ahí que Estados Unidos estaba metido y Ayuso y está siempre con estas cuestiones. Y si viene Aznar hoy a Ceuta ya ni te cuento. Bueno, cambiando de tema, Reque, veo que los medios le dan mucha presencia a un juicio relevante en Estados Unidos.
20: Hoy ni El Mundo, ni El País, ni La Vanguardia abren con Ceuta. Abren con ese juicio clave en Estados Unidos para nuestra relación con las redes sociales. En el banquillo de los acusados, Meta, que es la empresa de Mark Zuckerberg, la propietaria de Facebook, de Instagram, de WhatsApp, bueno, se enfrentaba a 29 gobiernos estatales. Estaba acusada por los daños que genera en los menores el diseño de sus redes sociales. Ya sabes, el scroll infinito por provocar a sabiendas la adicción al móvil, el maldito algoritmo. Leo en el New York Times que Meta se rinde. Acuerda pagar 17.100 millones de dólares. Además, se compromete también a limitar el tiempo que los adolescentes puedan pasar en sus plataformas. La acusación le pedía a Sergio 200.000 millones de dólares.
2: Bueno, y como este tema le interesa mucho a los padres, vamos a terminar con alguna pincelada de los editoriales de la prensa nacional sobre esta cuestión.
20: Pues mira, El Mundo opina que esto es un cambio de paradigma para la construcción de un debate público alejado de algoritmos que infligen un daño considerable a la calidad de las democracias. El País va en la misma línea. Opina que esto demuestra que se pueden dar pasos hacia un mejor entorno digital y que a los gigantes de Internet, claro que sí, se les puede obligar. También te digo, Sergio, que esos 17.000 millones son un tercio de lo que gana la empresa en un año. Además, le dejan pagarlo en una década. La Vanguardia nos recuerda que es habitual que estas empresas prefieran llegar a un pacto antes de que siga el juicio y tengan que exponer sus vergüenzas ante el tribunal.
2: Asunto muy, muy interesante. Bueno, Reque, a las 7:30 te espera Herrera en el café. Un abrazo.
20: Un abrazo.
2: Silvia Martínez, ¿qué tal? Buenos días.
3: ¿Qué tal? Buenos días, Sergio. Buenos días, Pilar. Bueno, hoy una de las imágenes más impactantes que nos están llegando del exterior es precisamente esa gran, esa gran riada de Nepal. Han aumentado el número de muertos a 162 y los desaparecidos son cerca de un millar. Ha afectado especialmente a una zona fronteriza que ha quedado anegada, zona fronteriza con China. Se ha formado un lago por el represamiento del agua con lodo, con rocas, y esto está haciendo que junto al mal tiempo pues sea muy difícil el acceso de los rescatistas a la zona.
2: De manera que estamos hablando de 162 muertos, que se sepa, pero claro, el problema es que las imágenes proyectan una idea de que esto puede ser mucho peor.
3: Eso es, hasta hace nada un rato estábamos hablando de 800 desaparecidos, pero la gran mayoría de esos nuevos números de desaparecidos que se están reportando es desde la parte china, son casi la mitad, y muchos de ellos son turistas. Bueno, este era el momento en el que se destruía uno de los puentes de la zona. Hay hasta 80 infraestructuras que se hayan podido contabilizar hasta el momento que han quedado totalmente derribadas. Y uno de los puntos más afectados es Rasuwa. Es una de las zonas, como digo, más golpeadas. Constituye un paso clave de peregrinos hacia santuarios a más de 4.000 metros. Por lo tanto, es una ruta de tránsito para muchos turistas de montaña hacia el Tíbet y ha quedado, como te digo, devastada. Todavía no se sabe cuáles son las causas, pero se barajan distintas posibilidades. Por un lado, pues que haya podido ser un seísmo, por otro, un desprendimiento de tierras y hasta el desprendimiento de un glaciar. Como decimos, hay muchos turistas desaparecidos. Dicen las autoridades nepalíes que habría dos españoles entre ellos. Dice el Ministerio de Exteriores que a esta hora no le consta que haya podido haber afectados o que estén ilocalizables ningunos españoles.
2: Ojalá no haya ningún español. Esperemos que no haya ninguno.
4: Las imágenes son terroríficas.
2: Bueno, del que no lo haya visto, la película El Día de Mañana, es un ami este que se come los edificios, bueno, no hay edificio, pero por el estilo, una cosa tremenda como se lleva los puentes por delante, y claro, si una riada es mala, una riada que te venga del Himalaya, que es lo más alto que hay por aquí, por estos planetas, pues imagínate de lo que estamos hablando. En fin, ojalá la cosa se quede ahí, ojalá no haya que hablar de muchos muertos más y desaparecidos.

0: 7 de agosto. Nos vamos a ir unos cuantos años atrás, Sergio, al 27 de agosto de 1965. La gente que vivía en ese momento no lo supo, pero ese día, por unas horas, se paró el tiempo. Y es que los Beatles visitaban a Elvis Presley en su casa en Bel Air. Sería la única vez que el cantante americano y el grupo se encontraran. Y los Beatles estaban en medio de su gira por Estados Unidos y habían comentado que querían conocer a Elvis.
1: Que les hacía ilusión, vamos.
0: Hombre, es que era su mayor inspiración, su ídolo. Así que la visita fue organizada por el manager de Elvis, el coronel Tom Parker, también por Brian Epstein, que era el manager de los Beatles. Se pusieron en contacto y John, Paul, George y Ringo llegaron a la mansión de Elvis en Bel Air, en California. Lo hicieron además con sus mujeres, con sus esposas, con algunos amigos, pero al principio la reunión fue tensa, ¿no? Había mucha timidez, no sabían qué decirse.
1: Date cuenta, los Beatles, con lo que eran los Beatles, fueron como si fueran cuatro becarios diciendo, don Elvis, que estamos aquí, y el otro diciendo, ¿pero esto qué es?
0: No, el otro estaba como diciendo, pero bueno, decir algo. Fíjate que en un momento dado, Elvis rompió la tensión diciendo, oye, si solo os vais a quedar ahí sentados mirándome, me voy a la cama. Y entonces ya mandó que vinieran las guitarras, la banda y demás, y se pusieron a improvisar en una jam session de la que no hay constancia ninguna.
1: Pues ya les vale, ¿no?
0: Cero. No, es que así lo decidieron sus managers, que no hubiera ningún tipo de registro de lo que allí pasó. Bueno, ¿qué pasó? Sí pasó una cosa, una consecuencia, y es que a partir de ese día John Lennon se decepcionó con su ídolo. Le preguntó por qué estaba haciendo películas comerciales y cantando baladas así como muy soft, ¿no? Muy suaves. Y la respuesta debe ser que no le convenció.
1: No le gustó mucho.
0: Ya, nunca volvió a ser lo mismo.
1: Bueno, fíjate, tú, es que también, que le preguntas, vas a rendir homenaje a tu ídolo y le preguntas cosas que no tienes que preguntar. Bueno, pues nada, yo a mi ídolo, a Carlos Herrera, le espero ya aquí en Candelitas con las noticias de las 7.
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10: 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É un día no que as condicións meteorolóxicas non van favorecer o ambiente festivo, porque agardamos chuvias, precipitacións no transcurso da xornada e segundos pronósticos, chuviar bastante frecuentes. 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E parece que irán remitindo cara a noite para este Maside en festas. En canto ás temperaturas, suaveciñas baixas para o habitual neste período do ano, lle que non pasaremos hoxe dos 19 graos, tanto en Maside como na maioría das nosas localidades no ámbito comarcal, o Carballiño, o Ribeiro.

0: como que no quiere la cosa, nos hemos plantado ya en el 27 de agosto del 2026, que es jueves, que es el día en el que Pedro Sánchez se quería volver a ir de vacaciones. Ha estado, como saben ustedes, desde principio de mes en Lanzarote. Estuvo una hora en Ceuta para hacer el papelito de que estaba solucionando una crisis que no solucionó, e inmediatamente se fue a su casa. Ya la considera su casa. La verdad es que es casa de usted y de todos, porque es el patrimonio nacional, pero bueno, a su lugar favorito de vacaciones. Se llevó a su familia, imagino, o a los amigos que considere oportuno, tampoco eso es tan grave, me da a mí la sensación, y allí ha estado hasta que decidió, como saben ustedes, volver a Madrid, y a Madrid convocar un Consejo de Seguridad Nacional de postureo y después un Consejo de Ministros. Y la idea era ayer volver a marcharse a Andorra a primera hora de la mañana. Claro, el escándalo que estaba empezando a crearse ya en medios de comunicación, en opinión pública, tenía tal envergadura que alguien dentro de la Moncloa le habrá dicho: mira, igual guárdatelo para dentro de unos meses, que te hagan el bono, que te lo convaliden por un fin de semana y te vas a hacer senderismo, pero ahora, tal y como están las cosas, te quieres ir a Andorra a pasar un fin de semana. Seguramente no se lo dijo así. Él que se lo dijo. Pero tiene que estar de una mala, que cualquiera le lleva el café esta mañana a Pedrito, que finalmente, ya les digo, no se ha ido a Andorra. Pero miren, les recuerdo que el próximo lunes estamos en el salón de actos del Centro del Mayor, en la Plaza del Rey de Ceuta, y allí vamos a hacer este programa, lo vamos a elaborar con ustedes, y les espero a ustedes, a los ceutíes, a los caballas, para escucharles y para transmitirles también nuestra solidaridad absoluta con la situación que están viviendo ahora mismo, que es, en fin, absolutamente indescriptible. Pero sí conviene hacer una cosa: llamar a la calma. Llamar a la calma porque la tensión social evidentemente es elevada. Yo sé que usted me dirá, hombre, claro, llamar a la calma es muy fácil cuando usted está en un estudio de radio en Sevilla y nosotros estamos aquí con este hervidero aguantando la situación de unos 10.000 tíos que se han quedado y que además no se van a marchar. Por mucho que digan o hayan dicho los ministros que han desfilado por Ceuta, Álvarez, van a volver todos, Bolaños, van a volver todos. Es mentira. No van a volver. Ahora les explico cuáles son algunos de los planes. Y sé que es muy difícil, pero hay que llamar a la calma porque cuidado con las chispas que saltan. Una chispa que salta sobre la situación en Ceuta, que ahora mismo es un bidón de gasolina puesto sobre unas brasas, crea un incendio sin comparación. Por lo tanto, calma. La tensión social es elevada y ayer se comprobó, pues, en un enfrentamiento que pudo evitar, como pudo la policía o la Guardia Civil, entre inmigrantes ilegales y ceutíes, porque ayer se manifestaron frente a la delegación del gobierno y después de la manifestación algunos se dirigieron a la playa y en la playa comenzaron situaciones de difícil gestión. Si no nos calmamos, evidentemente una chispa que salte en la forma de un enfrentamiento de algún tipo de víctima lleva esto directamente al infierno. La situación como está Bueno, hoy comparecen ya en el Congreso, comienzan a comparecer los ministros. Hoy, por supuesto, Ángel Víctor Torres, que es el que está al frente de esa suerte de comisión de la crisis o algo parecido, y también el ministro de Justicia y Bolaños y la ministra de Sanidad, María Pistolitas. Esta incompetente que fue a Ceuta a insultar a los ceutíes. Directamente. A llamarle racistas y xenófobos y bueno, ya saben ustedes que es el lenguaje habitual de todos estos. Pues el tema del debate de la inmigración siempre es un debate moralmente dudoso. Y siempre pones un pie, es como esas maquinitas en las que cuando vas a renovar el carnet de conducir, un punto blanco, tienes dos manivelas y tienes que mantener los dos puntos blancos dentro de unos senderos con curva. No, me lo digo porque me lo hice el otro día. Por cierto, de una eficacia tremenda, en 10 minutos estás listo. Bien, bueno, pues más o menos el debate sobre la inmigración es un debate así. Porque rápidamente pones el pie fuera de lo que se considera políticamente correcto. Y entonces, amigo mío, es muy fácil la izquierda que se autotitula progresista utilizar el argumento de que eres un xenófobo, un racista y tal y que cual. Ya, ahí te puedes defender como quieras, pero tienes todas las de perder. Todas las de perder. Bueno, ¿qué van a decir tanto uno como la otra? No lo sé. Pero, hombre, lo interesante es que se le aprieten un poco las tuercas a este par de cuentistas, como el resto de cuentistas. El enfrentamiento entre Robles y Marlaska, ¿cómo está? Es decir, ¿informó o no informó el CNI? Parece ser que sí informó verbalmente, quizá a través de la Guardia Civil, alguno de los canales que tiene la Guardia Civil con la delegación del gobierno, con el propio Ministerio del Interior, pero desde luego de ese informe o a ese informe no se le hizo ningún caso. Ayer se intentó, ahora la clave de Moncloa es intentar poner un poco de paz y decir que los dos tienen razón, lo cual no puede ser cierto. O tiene razón uno, o hubo informe o no hubo informe. Y vuelvo a decirle a los amigos del CNI, si hay alguna evidencia de que hubo informe, háganlo saber. Hay canales apropiados para hacerlo. Fuera de los oficiales, que ya sabemos que no está permitido. Y con los menores, ¿qué va a pasar? Oiga, ¿qué va a pasar, por ejemplo, cuando comience el curso escolar? Que creo que en Ceuta es el día 8. Hay quien está dispuesto a no llevar a su hijo al colegio, porque no se fía de la situación en las calles. Pero ¿qué va a pasar con los menores que hay en Ceuta y que teóricamente deberían ser escolarizados? No puede un menor en horario escolar no estar en el colegio. ¿Qué va a pasar ahí? ¿Se les va a devolver antes? No, la pretensión del gobierno, ya saben ustedes, es repartirlos por toda España, con la oposición de las comunidades que no gobierna el Partido Socialista, y yo creo que alguna de las que gobierna el Partido Socialista, que son dos, se lo estarán pensando. Pero los menores no son todos los que han quedado en Ceuta. ¿Qué va a pasar con los mayores? Algunos ya están en motos náuticas llegando a la costa de Cádiz. Las pagan a las mafias, bueno, no sé cómo lo hacen, pero ya están llegando. Y otros se quedarán vagando por Ceuta hasta que a alguien se le ocurra alguna solución que permita que vuelvan por la misma puerta por la que entraron. Marruecos, mientras tanto, se está frotando las manos. Marruecos hace lo que hizo con Perejil: medir la respuesta de España ante determinadas agresiones. Y está dispuesto a lo que sea para hacerse con Ceuta y Melilla. De lo que responda el gobierno depende mucho el futuro. Pero el PSOE está entregado al sultán. Ya saben ustedes que el gobierno ni siquiera convocó a la embajadora de Marruecos en, en España. Y Rabat tiene muchos soldados civiles. Millones de jóvenes que no hacen nada. Muchos de ellos menores, que aquí no son expulsados y que son el gran negocio de Marruecos. Que les mantengan, que les den papeles. Y después, cuando ya tengan los papeles y hayan sido, pues, desasnados, educados, lo que ustedes quieran, pues que consigan la reunificación familiar. Que es ahora mismo, a través del dinero que envían a Marruecos, una de las fuentes de financiación más importantes de ese país. Es un negocio. Negocio hecho. Soltar a menores. La ley en España prohíbe que si se suelta a un menor y cruza a un menor la frontera, sea devuelto. ¿Lo arreglarán? ¿Lo arreglará este gobierno? ¿Cambiará ese absurdo de la ley de extranjería? Donde tiene que estar un menor con sus padres y en su lugar de crianza. Pues ya lo veremos. Ahora, de momento, lo que vemos es que otras noticias hay esta mañana. ¿Qué tal, Pilar? Buenos días.
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2: ¿Qué tal, Carlos? Buenos días a todos. Pues otro foco de tensión migratoria estos días es Murcia, donde han llegado ya 3 pateras motorizadas en la última semana. La última hace unas horas, a Cala Dorada, en Cartagena. El presidente murciano, Fernando López Miras, reúne hoy de urgencia su gobierno para analizar el aumento de llegada de pateras. Del exterior seguimos muy atentos a las labores de rescate de los supervivientes de esa riada tremenda de Nepal provocada por el desprendimiento de un glaciar. Hay por el momento 162 muertos, más de 1.000 desaparecidos, entre los cuales se encuentran, según el gobierno de ese país, 2 españoles, aunque este es un extremo que no ha confirmado el Ministerio de Exteriores. Y hablamos también de ese histórico acuerdo al que ha llegado Meta para evitar que continúe el juicio en el que se acusa a esta compañía de generar adicción a las redes sociales a través de sus plataformas de Facebook e Instagram. Va a tener que pagar unos 14.500 millones de euros y también controlar que los menores no usen sus aplicaciones más de 2 horas al día, ni tampoco entre las 12 de la noche y las 6 de la mañana. Y en el partidazo de COPE, Mbappé.
3: El delantero francés fue el absoluto protagonista de la vuelta del Real Madrid al Bernabéu en Liga, marcando un hat-trick en la goleada del equipo blanco ante la Real Sociedad. 4-1 fue el resultado final. El gol de los donostiarras lo marcó Susic. Y aparte del triplete de Mbappé, un gol de Vinicius a pase de Bellingham completó el marcador. Y en la agenda de hoy tendrán lugar los 2 últimos partidos aplazados de la jornada 1. Primero, Celta-Osasuna a las 8:30 y segundo, Fútbol Club Barcelona-Athletic Club a las 9. Partido en el que, según confirmó Flick, veremos los primeros minutos de Rodri con la camiseta del Barça. También a las 9 el Getafe juega la vuelta de la fase previa de la Conference League contra el Partizan. Recordemos que quedaron 3-1 en la ida para los de Bordalás. Y por último, hoy a las 6 se realiza el sorteo de la fase Liga de la Champions. Real Madrid, Barcelona, Atlético de Madrid, Villarreal y Betis completan la representación española.
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0: Bueno, digamos que en las últimas horas ha vuelto una cierta calma a Ceuta después de la intervención anoche de la policía en la playa del Trampolín para evitar enfrentamientos entre inmigrantes y algunos ceutíes. También después de la nueva manifestación de los vecinos contra la gestión del gobierno. Ahora, ¿cómo se despierta la ciudad autónoma? Gonzalo Zavalla, buenos días.
4: ¿Qué tal? Buenos días desde la playa del Trampolín, donde todavía se ven los resquicios de lo que ocurrió aquí anoche. Ahora mismo la imagen que veo es la de una playa desierta, sombrillas en el suelo, porque los manifestantes que ayer acudieron aquí rompieron sus propias sombrillas para que hoy no haya sombra en esta playa. Muchas botellas en el suelo porque se las lanzaban a los migrantes, objetos flotando en el agua. El desalojo de estas personas se hizo a la carrera y muchos dejaron pertenencias, alguna colchoneta, sillas, y claro, los pocos manifestantes que accedieron a la playa las cogieron y las tiraron mal adentro para hacerlas inservibles. Más allá de eso, la policía controló la situación y evitó que esto se convirtiera en un problema mucho mayor, pero luego está la situación que nos podamos encontrar con el paso de las horas por las calles, porque nosotros pudimos ver agresiones en varias de las calles de la ciudad, porque lógicamente en esa playa

0: tienen enfermedades crónicas que se van agravando. Nos recuerda un poco al COVID, ¿no? Es decir, que casi le tienen más miedo al hospital que a su propia enfermedad, ya sea un problema de corazón, de riñón, de diabetes, etcétera, etcétera.
1: Es Enrique Roviralta, presidente del Colegio de Médicos de Ceuta, que también nos ha contado cómo ha aumentado el número de pacientes atendidos por salud mental.
0: La epidemia de salud mental es que estamos viendo cada vez más casos de pacientes, adultos y niños, que sufren de trastornos ansioso-depresivos, o bien porque se ha agravado su trastorno mental, o bien porque ya lo están generando.
1: Recordamos que el gobierno no contó con el Colegio de Médicos para la reunión sanitaria de Ceuta este martes.
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11: ¿Qué tal? Moi bos días. Segue chovendo en Galicia. Fíxate no que vai de xoves en Carnota, acumularonse 22 litros e medio por metro cadrado. É o rexistro máximo polo momento na nosa comunidade. No suroeste da provincia da Coruña segue ata as 10 desta mañá o aviso amarelo por treboada e chuvias. 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
4: ¿Qué tal, damas y caballeros? Son las 7:30 de la mañana, son las 6:30 en Canarias. Hoy va a llover en Galicia, en diversos puntos de la mitad oeste peninsular. Igual en el interior del país, en Canarias, hará calor en la costa mediterránea, pero por lo general se va a notar una bajada de las temperaturas. Bueno, es lo único que baja, porque lo demás sube todo, sobre todo. Hoy parece que la cosa está más tranquila, pero ayer realmente la tensión en Ceuta subió algunos grados. Y hoy se celebra la reunión entre el Ministerio de Infancia y Comunidades Autónomas para a ver qué se hace con los menores no acompañados en Ceuta. Apuesten porque no se devuelven a Marruecos. Apuesten porque se reparten por España, que ya veremos. Los ministros Torres, Bolaños y Mónica García Pistolitas darán hoy explicaciones, parece, en el Congreso. Y Sánchez finalmente lo hará el jueves, además sin haberse podido ir hoy de nuevo de vacaciones, bueno, ayer realmente, a Andorra, porque, en fin, alguien le ha dicho que no estaba el horno para bollos. Un momento que tomamos café.
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4: Hola chicos, chicas, ¿qué tal? Buenos días.
7: ¿Qué tal?
4: Hola,
7: buenos días.
4: Los medios, querido Reque y Jo, se hacen eco de la tensión en las calles de Ceuta, que aunque en las últimas horas parece que se ha contenido, pero estos últimos días ha ido a más.
7: Ayer, nueva concentración ante la delegación de gobierno. Lo más grave pasó después. Un grupo se desvió hacia la playa del Trampolín, donde siguen muchos migrantes. Las crónicas cuentan que la policía se empleó a fondo para cortarles el paso. Escribe Madueño en El Mundo. Hizo falta el asalto a la frontera para debilitar la factoría de realidades paralelas de Moncloa. No alcanza el relato, los testimonios de los vecinos acaban por desbordarse. Pero yo os quiero comentar alguna teoría que empieza a asomar en la prensa. Mirad, Lola García, directora adjunta de La Vanguardia, apunta a plataformas digitales de extrema derecha interesadas en cambiar el signo político en Europa. Luego dice que no tiene ninguna prueba, pero escribe que el gobierno tiene datos de que el 40% de la actividad en redes del día de la llegada masiva provenía de Estados Unidos. Y por otro lado, ayer el dirigente de Sumar, Enrique Santiago, deslizó que algún funcionario pudo haberse callado la información de lo que venía en Ceuta para perjudicar al gobierno.
4: Vaya.
7: Bueno, Sánchez dará explicaciones el 3 de septiembre.
8: Y vinieron los extraterrestres y nos metieron 80.000 personas, ¿no?
4: Además de los diversos cretinos que pululan el panorama, ¿veis al gobierno dispuesto a cerrarse a teorías alternativas para esculpar a Marruecos? Era Antonio.
9: Pero vamos a ver, esto que ya terraplanismo oficial. O sea, pero ¿cómo pueden tener tan poca vergüenza de intentar colocar la idea ahora de que los ceutíes son unos radicales? Bueno, ya lo dijo la ministra a los primeros días de la crisis de sanidad, que era xenofobia, ¿no? Después de hablar con ellos, de verles y de escucharles, ¿no? Que lo que están diciendo es tan razonable como que cualquier persona que sufriera lo mismo, pues diría lo mismo, que te han invadido y te han echado de tu casa, ¿no? Y que encima luego te han abandonado y se dedican más a atender a los que te han asaltado que los derechos que tú como ciudadano deberías tener. Y ahora la segunda teoría para salvar a Marruecos es efectivamente que hay movimientos y dirán que son desde Estados Unidos, de la ultraderecha, de Rusia, de Argelia no lo dirán porque no se atreverán, no vaya a ser que se enfaden también. Pero en cualquiera de los casos, lo sustantivo del asunto es que ayer se aprobó y se publicó en el BOE un decreto presidencial que lo que hace es tratar este asunto como una crisis migratoria y no como una invasión de la soberanía nacional y territorial que tiene secuestrados en su propia ciudad a 80.000 ceutíes. Y lo demás es cháchara para esconder lo objetivo. Y lo objetivo es que Marruecos ha permitido, ha impulsado o se está beneficiando de un asalto migratorio masivo que forma parte de las estrategias suyas de guerra híbrida, y que ante eso lo que ha hecho el gobierno es primero desaparecer, después buscar enemigos ficticios, algo que es habitual en él, y por último casi señalar o criminalizar a los pobres ceutíes por quejarse.
4: A ver, sí. María del Carmen.
8: Sí, yo creo que el tema de la teoría conspiratoria lo único que trata de ocultar es la profunda incompetencia del gobierno. Porque ha sido una profunda incompetencia, y además es que lo estamos viendo cuando los dos ministros responsables de la seguridad, básicamente interior y defensa, están a bofetada limpia. Esto es la prueba evidente. Es la prueba evidente de la incompetencia del gobierno, es que ni siquiera sabemos ni cuántos hay ni cuántos menores hay. Y ya ha pasado un mes. Es decir, todo es una incompetencia mayúscula, y la única forma de taparlo, como no tienen a un mazón al que echarle la culpa ni a unas comunidades autónomas, es pues los extraterrestres y Donald Trump. Pero lo que sí ha pasado es que la incompetencia de este gobierno ha permitido que se generaran unas imágenes que esas sí son alimento para la extrema derecha y para las redes racistas y xenófobas de todo el mundo. Porque las imágenes de Ceuta lo que le vienen a dar es a cualquier xenófobo de Alemania, de Austria, de Finlandia, de Estados Unidos, un argumento para hacer su discurso antiinmigración y para hacer un discurso racista. Y esto pasa porque un país no supo defender su frontera. Esta es la verdad, lo que ha ocurrido. A partir de ahí, bueno, pues estoy muy de acuerdo contigo, Carlos, que hay que hacer un llamamiento a la calma de la gente. La violencia no soluciona nada. Nunca se va a encontrar ninguna solución por la violencia, ni por asaltar, ni buscar el enfrentamiento con los inmigrantes, que tampoco son responsables. Es decir, es una pobre gente que también está buscando una vida mejor en la mayoría de los casos.
9: Bueno, y desde luego,
8: habrá de todo, pero en la mayoría de los casos yo sí creo, y además en cualquier caso manipulados. Habrá minorías, por supuesto, y habrá elementos de espionaje de Marruecos y militares camuflados.
4: No tengo ninguna duda.
8: Hay de todo, y habrá delincuentes y habrá islamistas, por supuesto, sí, pero no todos. Pero la violencia no arroja.
9: Pero es que no ha habido violencia, es que le llaman violencia que protesten en la delegación del gobierno. O sea, lo que es violento es ver a señoras.
8: No hubo violencia porque intervino la policía.
9: Bueno, sí, la policía ha intervenido, pero que
8: para evitarlo.
9: Ya se está el relato de la violencia, y lo que yo he visto es a gente indignada con razón, y lo que he visto, que me parece trágico, es a señoras mayores que tienen que pasear dentro del portal, haga el calor que haga, porque no se atreven a salir a la calle.
8: Sí, pero que eso no lo arreglas. Yo lo que me refiero, Antonio, es que eso no lo arreglas.
9: Por supuesto, pero tiene que haber un arreglo.
8: A la gente con los, al que lo tiene que arreglar es el gobierno.
9: Pero no lo arregla. Es que ayer, lo que pasa ayer es que el gobierno manda un buque de la Armada con toneladas de material, a la vez que publican el BOE un decreto del presidente del gobierno, porque Ángel Víctor Torres no pinta nada, que lo que hace es señalar todos los espacios deportivos y buena parte de los educativos de Ceuta como albergue para estas personas, de manera que los ceutíes no se van a poder bañar en la playa, no pueden salir tranquilamente por las calles.
4: Han tirado marcha atrás.
9: No, solo retóricamente, ¿eh? Lo que pone en el BOE es lo que pone. Y en el BOE señalan todos esos espacios. Luego sale Ángel Víctor Torres diciendo que no lo van a utilizar. Pero si no lo vas a utilizar, ¿por qué lo pones? Y si lo pones porque te has equivocado y crees que no lo vas a hacer, ¿por qué no hay otro decreto hoy en el BOE que diga que eso no va a ocurrir? Claro, por supuesto que la violencia no es la respuesta, solo faltaría. Pero hay que defender a los ceutíes y hay que atenderles, lo que no se les puede dejar abandonar y encerrar sus propias casas.
4: El que sí ha echado marcha atrás ha sido Sánchez, con eso de irse, de seguir sus vacaciones ahora en Andorra. Bueno, hubiera sido ya el escándalo definitivo, ¿eh? Ayer ya lo empezaba a ser en todos los medios.
9: Pero que lo haya intentado.
8: Bueno, dada la relación de este gobierno con la verdad, yo mantendría a alguien en Andorra, no vaya a ser que vuelva a cambiar de opinión mañana.
9: Sí, no te extrañe, ¿verdad? Que sal termine el viernes y diga, vámonos, Begoña. Pero ya el mero hecho de que se plantee, ya no es una cuestión solo política, es casi humana. O sea, ¿qué tipo de gelidez alberga en su corazón Pedro Sánchez para que lo que le salga como primera reacción cuando hay gente sufriendo es irse un mes de vacaciones a la playa y, por si no fuera suficiente, reservarse un hotelito de lujo en Andorra para irse a montar en bici con su esposa procesada. Es que humanamente ya refleja y retrata el carácter psicológico del personaje.
8: Hoy no sé quién lo ha escrito, no sé si Sergio Barbosa, que escribe un artículo fantástico hoy en La Razón, pero alguien ha escrito esta mañana en algún sitio que la inteligencia artificial gestionaría esta crisis con más empatía y más humanidad que este gobierno.
9: Sí,
8: es decir, es una cosa tremenda.
4: Pero los medios también se hacen eco de un juicio relevante en Estados Unidos relacionado con las redes sociales.
7: Hoy ni El Mundo, ni El País, ni La Vanguardia abren con Ceuta, abren con ese juicio clave en Estados Unidos. En el banquillo de los acusados, Meta, que es la empresa de Mark Zuckerberg, la propietaria de Facebook, de Instagram, de WhatsApp, se enfrentaba a 29 gobiernos estatales. Estaba acusada por los daños que genera en los menores el diseño de sus redes sociales. Ya sabéis, el scroll infinito, provocar a sabiendas adicción al móvil, el maldito algoritmo. Leo en el New York Times que Meta se rinde. Acuerda pagar 17.100 millones de dólares. Limitará el tiempo que los adolescentes pueden pasar en sus plataformas. La acusación, ojo, le pedía 200.000 millones de dólares. ¿Eh? Bueno. El Mundo opina en su editorial que esto es un cambio de paradigma para la construcción de un debate público alejado de algoritmos que infligen un daño considerable a la calidad de las democracias. Y El País va en la misma línea. Opina que esto demuestra que se pueden dar pasos hacia un mejor entorno digital y a los gigantes de Internet, claro que sí, se les puede obligar.
4: ¿Qué facturará esa empresa todos los meses para que no le importe pagar 17.000 millones de dólares?
7: Pues mira, Carlos, es un tercio de lo que ingresa al año. ¿Para qué te os mide?
9: Bueno, yo tengo aquí alguna duda, ¿eh? Y me explico. Cuando yo era pequeño y en casa no querían que viera lo que no tenía que ver, el programador ponía dos rombos y mi familia me ponían en mi sitio, ¿no? Quiero decir, ahora lo de delegar en un tercero, que es el poder político, la gestión de la educación y de la libertad, incluso, me parece siempre inquietante, por mucho que en este caso todas las medidas que se van a aplicar estemos de acuerdo, ¿no? Pero claro, viendo gobiernos como el de España, que luego aprovechan ese consenso que hay en torno a los excesos de las redes sociales para intentar restringir la libertad de información y a los comunicadores, me pregunto si no es la puerta de entrada regulatoria para cosas peores, estando de acuerdo en que los menores no tienen que hacer nada de eso, pero para eso estamos los padres, digo yo, y para eso estaba la sociedad y los valores que ahora se han perdido.
8: Yo no lo sé. Yo creo que realmente está más que demostrado la conexión, bueno, dices de con la salud de las democracias, con la salud de las personas. Es decir, está absolutamente demostrada la conexión del uso masivo del consumo de redes sociales, sobre todo en menores que no tienen, digamos, las hechuras y los recursos que tenemos los adultos, porque también en los adultos produce adicción, pero el problema es que los adultos tenemos unos recursos ya psicológicos y de madurez que los pequeños no tienen. Y está relacionadísimo con la salud mental, con la tasa de suicidio en niños. O sea, esto está ultra acreditado. Y me parece que la forma razonable no ha sido el gobierno. En este caso es una sentencia, es un tribunal. Y sí creo que lo que es muy difícil es que podamos abordar esto si no hay una mínima cooperación con las empresas, porque el legislador o el juez no tiene realmente el conocimiento técnico necesario para... Es decir, tenemos que conseguir una complicidad, porque regulando solo y prohibiendo solo tampoco creo que sea la solución. Es decir, ¿por qué Europa se ha quedado completamente atrás en materia tecnológica respecto a Estados Unidos y respecto a China? Pues porque nos hemos empeñado en regularlo todo, y cuando regulas todo, pues matas la investigación, matas el progreso y tal. Pero hay que ser consciente de que efectivamente, primero, hace mucho daño a la salud de las personas, y está acreditado.
9: Sí, pero que al fondo...
8: Sí, pero si las
9: hay un problema que nos ataca, y es en las sociedades occidentales hay pocos niños, no juegan en la calle con otros niños y están mucho tiempo solos porque no están los padres. Entonces, el problema de fondo es este, y luego las consecuencias son estas y se atacan con medidas más o menos afortunadas, pero el problema de fondo es el que habría que atender.
8: Cuando están los padres, los niños están con el móvil. O sea, los niños están con el móvil porque el móvil es adictivo. Básicamente,
9: no, porque en los parques no hay nadie, porque hay pocos niños. Es que el problema de fondo es la conciliación familiar, la natalidad, es decir, todas esas cosas, los valores educativos del momento, sí, y luego la ausencia de ellos se concreta en cosas como esa, el abuso de las tecnologías y bla, bla, bla.
4: Y es que no me resisto a hablar de la decisión del Barça de Laporta de no homenajear a los campeones del mundo.
7: Pues mira, lo anunció ayer Laporta, efectivamente, y leo en Sport que la Federación Española había propuesto realizar un reconocimiento a los internacionales, pero el Barça considera que en el contexto actual no es el más adecuado. Laporta dice que el fútbol tiene que servir para unir. Y en ese contexto, las asociaciones Omnium y ANC, que os acordaréis de ellas por el proceso, organizarán en el campo un acto de exaltación de la estelada durante el partido. El club dice que respetará, pero no participará de forma activa, de forma institucional.
4: O sea, hacer un homenaje a los campeones... no hacerlo es, o sea, hacerlo es dividir y pasear la estrellada, que ha sido uno de los elementos de tensión en la socialización de la Cataluña política. Eso es, como ha dicho, un elemento para unir, un elemento para respetar a los catalanes, etcétera, etcétera, etcétera.
8: Yo no entiendo nada. O sea, cuando lo que puedes hacer es presumir de que en la selección que ha ganado el Mundial, en la columna vertebral es el Barça, porque son los jugadores del Barça, yo no entiendo esta paletada, ni entiendo, por supuesto, los pitos que le dieron en San Mamés a Nico Williams y al portero. O sea, me parece que esta gente está fatal. Es decir, oye, que son tus jugadores, los jugadores de tu equipo, que han tenido un éxito extraordinario, que todo el mundo ha celebrado, y no lo celebras tú con ellos. O sea, los Cucurella y Oyarzábal ayer en Madrid les dieron un homenaje, el Bernabéu. A los jugadores del Barça se van a quedar sin él. ¿Por qué?
9: Pues a ver, Antonio. Pues, yo creo que se entiende fenomenal. Laporta es un furibundo independentista que ayudó todo lo que pudo a Puigdemont.
8: Es un furibundo cretino.
9: También las dos cosas. Y ayudó todo lo que pudo a Puigdemont a convertir al Fútbol Club Barcelona en más que un club, en concreto en el principal altavoz del proceso secesionista. Eso se hizo en el Nou Camp con distintos eufemismos, y lo que le molesta es que simplemente España tenga un éxito como el que tuvo en el Mundial, y entonces lo que hace es alterar la posibilidad razonable de que se celebre en el Nou Camp. Es como, para él eso es peor que no sé, que felicitar al Real Madrid.
4: Bueno, ahora, damas y caballeros, estamos con la 11 y con Nara. Buenos días.
10: Hola, buenos días. Pues mira, hablando de este tema precisamente, yo lo arreglaba fácil, entre tonterías, más tonterías. Pues que jueguen una liga catalana contra el Mataró y que jueguen una liga vasca contra el Eibar, ¿no?
4: Ojo con el Mataró.
10: Ya no hay problema. No, hombre, el Mataró es como...
4: Pues oye, el Mataró siempre estuvo, al menos en mi infancia, estaba en tercera. Tenía un gran delantero de centro, se llamaba Zamora.
10: No te voy a desmoralizar, el Morón también estuvo en tercera, ¿eh? El Morón.
4: Y el Alcalá.
8: Y el Depor hace poco.
10: Que anoche el Real Madrid ganó 4-1, que no está en tercera, a la Real Sociedad en su presentación en el Bernabéu. Los de Mourinho dieron una magnífica imagen, sobre todo en la segunda parte, con un Mbappé que metió 3 goles, un Bellingham que hizo un partidazo, nada que ver Bellingham con el del año pasado, absolutamente nada, y un Vinicius que tuvo sus cositas. Y los blancos se meten en el grupo de equipos que llevan 2 victorias en las 2 primeras jornadas, es decir, ahora mismo está el Sevilla, el Betis, el Madrid y los que hoy jueguen, porque hoy hay 2 partidos de la primera jornada, el Celta Osasuna a las 8:30.
4: Ah, todavía de la primera jornada.
10: De la primera, que es la que está ahí. Ya el puzzle queda hecho hoy, y el Barcelona Atleti a las 9. Después de esos 2 partidos ya el puzzle está hecho, y en la tercera jornada, que empieza mañana, ya son todos partidos de la tercera jornada. Y luego está lo de la UEFA, tengo que contar esto, porque hoy leo: la UEFA retirará su amenaza de boicot a la FIFA tras frenarse la venta de participaciones del Mundial. Es decir, tras obtener el compromiso de que no se privatizarán torneos. ¿Tú sabes lo que gana? ¿Me oyes? Sí, ¿no?
4: Sí.
10: Se me da. ¿Tú sabes lo que gana Gianni Infantino al año?
4: No.
10: Bueno, Gianni Infantino gana 3,3 millones anuales, más un bono de otros 2,780 millones, más dietas por valor como mínimo de 27.000 millones, de 27.000 dólares.
4: Euros.
8: En vez de la Federación Española de Fútbol, tú tienes que irte a la FIFA, Herrera.
10: Pero
4: bueno,
10: según
4: mi aspiración era la FIFA, claro.
7: Claro. Pero cobraba cerca de un kilo,
10: fíjate, pero sí, es que tú fíjate, según el Times, si el proyecto de privatizar el Mundial se hubiese llevado a cabo, ¿tú sabes qué sueldo se iba a poner Infantino?
4: 12 millones. A ver.
10: 30 millones de euros anuales.
9: Pues es normal que lo intentara, entonces.
7: Sí, dale una patada a un balón, ¿eh?
10: Pero no, este no ha jugado ni a las tabas. ¿Y tú sabes lo que gana Ceferín? Es que aquí estamos diciendo...
4: Muy rápido lo de Ceferín.
10: Yo, Yo te tengo que quitar la cartera a ti. 3,3 millones, lo mismo, pero sin bonos y con menos dietas. Pero vamos, 3,3 millones, que empezó ganando en el año 17, 1,4. En 9 años se ha aumentado, triplicado el sueldo.
4: Ahora estamos ya en las noticias de las 8.
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4: Son las 7:50, 6:50 en Canarias. 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
15: Hola, muy buenos días. Sigue lloviendo en Galicia. En Carnota ya se han acumulado 23 litros por metro cuadrado este jueves, es el registro más alto de momento. En Santiago, 10 litros caídos, 4 en Vigo. La borrasca deja atrás unas horas complicadas con 74 litros por metro cuadrado en C este miércoles o 45 en Camariñas. El 112 contabilizaba unas 70 incidencias en las últimas horas. En A Coruña, ciudad, hubo bolsas de agua en el paseo marítimo y llamativas las imágenes del mercado de Monte Alto.
16: Acojo en antro de la plaza de Monte Alto, cae el agua todo por aquí y se va para dentro de la plaza.
15: En la ciudad herculina se registraba más lluvia este miércoles que en los últimos 2 meses. En un solo día, unos 23 litros. La incidencia más grave de las últimas horas ocurría en Pontevedra. Un rayo entró en una vivienda y una persona tuvo que ser atendida. Y a pesar de estas precipitaciones, la Xunta mantiene la alerta por sequía, el segundo nivel más grave, en 32 concellos de las provincias de A Coruña y Pontevedra. Otros 59 ayuntamientos continúan en prealerta por escasez moderada. Mientras, la guerra del agua en Vigo sube de tono. Xunta y concello se cruzan acusaciones. La consellera de Medio Ambiente, Ángeles Vázquez, acusa al alcalde Abel Caballero de tener un negocio montado con el agua. Le reprocha que Vigo debe más de 6 millones de euros por el mantenimiento de la presa de Eiras, pero cobra a otros concellos por el agua que reciben. La Xunta recuerda que está reparando de emergencia esa presa con más de 2 millones de euros.
17: Porque estaba en peligro o abastecemento de preto de 400.000 persoas, non solo era Vigo. E mentras a Xunta financia a actuación na cidade, pois o Concello, hai que decir, que lle debe a Augas de Galicia máis de 6 millóns de euros do cano de mantemento da presa. 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Ollo, que a auga é de todos. A auga non é dun concello nin ten un límite.
15: Caballero responde exigiendo a Alfonso Rueda, el presidente, el cese de la conselleira y niega esa deuda. Acusa a la Xunta de no invertir lo suficiente. Sobre esto reflexiona hoy Carlos Luis Rodríguez. Buenos días.
18: ¿Qué tal, Paula? Buenos días. Uno tiene la duda de si esta polémica guarda relación con el agua o con las elecciones. Después de tantos comicios, es conocido que uno de los resortes que suele manejar el regidor vigués esta pelea con la administración autonómica. Su estrategia es parecida a la que utilizan los nacionalistas vascos y catalanes desde tiempo inmemorial. Pase lo que pase en sus comunidades, ellos nunca tendrán culpa de nada y señalarán a Madrid. Pues ocurra lo que ocurra en Vigo, el alcalde siempre señalará a Santiago. Este modus operandi se produce durante todo el mandato municipal, aunque se acentúa cuando las urnas ya están en el horizonte. Si la polémica tuviese que ver solo con el agua, se trataría de encontrar soluciones y canalizar, nunca mejor dicho, las discrepancias. Pero no son soluciones sino votos lo que se busca.
15: La firma de Carlos Luis. 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Yo soy Paula Pájaro. Enseguida miramos en detalle el pronóstico del tiempo para hoy. 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
15: Hasta las 10 de esta mañana, la AEMET mantiene los avisos amarillos por lluvia y tormenta en Pontevedra y oeste de A Coruña. En la parte occidental de la provincia de Ourense, el aviso se mantiene hasta las 2 de la tarde. Hoy seguimos con paraguas en la mano. Tendremos cielo con intervalos nubosos y chubascos que pueden ser localmente fuertes y temperaturas que vuelven a bajar, son muy suaves. A esta hora, en las ciudades oscilan entre los 12 grados y medio de Lugo y los 16 que tenemos ya en Pontevedra y A Coruña. Las máximas hoy rondarán los 20 grados. En Santiago no pasaremos de los 18. Hoy se reúnen gobierno y comunidades para aprobar la ayuda extraordinaria a Ceuta y abordar el reparto de menores migrantes no acompañados en un encuentro que va a estar marcado por el choque entre el Ejecutivo y las autonomías gobernadas por el PP. El gobierno defiende el actual sistema de reparto obligatorio cuando territorios como Canarias, Ceuta o Melilla superan su capacidad de acogida. Las comunidades populares, entre ellas Galicia, cuestionan tanto las cuotas como la financiación. La Xunta reclama más transparencia en los criterios de reparto y garantías de financiación para asumir a los menores que le correspondan. Por cierto, que se han convocado por redes sociales varias concentraciones ciudadanas en apoyo a Ceuta. Se van a celebrar el día 2 de septiembre a las 8 de la tarde, por ejemplo, en María Pita, en A Coruña, o en la Plaza de Compostela, en Vigo. En Santiago, el lugar escogido es el Obradoiro. La iniciativa se está extendiendo bajo el lema Toda España por Ceuta. Y la fecha elegida no es casual, el 2 de septiembre coincide con el Día de Ceuta. Por ahora, y a diferencia de otras movilizaciones, la convocatoria no está vinculada, al menos de manera oficial, a ningún partido u organización social. Y te cuento que Cerdedo Cotobade volverá a ser este sábado el punto de partida del nuevo curso político de los populares. Hasta ese municipio pontevedrés se van a desplazar Alberto Núñez Feijóo y también el presidente de los populares gallegos, Alfonso Rueda, para participar en el tradicional acto de apertura del curso del PP, que se va a celebrar de nuevo en la Carballeira de San Xusto. Y menuda polémica se ha montado por las fiestas de la Milagrosa en Lugo. Se celebran del 2 al 7 de septiembre. Bénega y PSOE cargan contra el gobierno municipal y reclaman una rectificación. El motivo principal, la recuperación de la figura de las damas y reinas de las fiestas. Rubén Arroyo, del Bloque, recuerda que en 2016 el Pleno aprobó por unanimidad no financiar ni dar presencia institucional a certámenes que, según aquel acuerdo, cosificasen a la mujer. El PSOE también habla de un retroceso alarmante, pero es que el caso ha escalado tanto que la propia diputada nacionalista, Olaya Rodil, pide a la Xunta que le retire la subvención pública.
0: Insisto, non somos gando, non somos obxectos, non somos floreiros.
15: Bueno, los vecinos están dolidos. Explican que los reyes de la fiesta son realmente niños. Miriam Souto es la portavoz de la Comisión de Fiestas.
1: En este caso, a mí me hubiera gustado como hubieran llamado a mí, a mis compañeros, antes de poner esta información, ¿vale? Porque es una información, sí que hay raíñas, pero mira, te cuento, una tiene 4 años, otro es un niño que tiene 5 y otra es una niña de 6. Con lo cual, es más, van vestidas incluso de Disney. Con lo cual, ninguna persona en su sano juicio le diría a un niño, tú eres guapo, tú eres feo. Todos van a subir ahí, nadie lleva ninguna banda donde ponga reinas, son reinas de las fiestas, porque realmente, ¿quiénes son los reyes de las fiestas? Los niños.
15: Bueno, y 3 fiestas gallegas ya tienen oficialmente la declaración de fiesta de interés turístico de Galicia, lo publicaba el DOGA, la Romería de Santa Minia de Brión, la Noite Meiga de Sarria y la Festa da Meixa de Campelo en Poio. 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
6: Señoras y señores, me alegro. Buenos días. Son las 8 de la mañana y hoy es día 27 de agosto del 2026. Son las 7 en Canarias. Es jueves y anda el tiempo un tanto revuelto por varios lugares de España. Esto suele pasar siempre, ¿verdad? A finales de agosto. Como queriendo decir, iros acostumbrando a que el otoño llegará dentro de aproximadamente un mes. Aunque el mes de septiembre es un mes muy atractivo y es un mes ideal para coger vacaciones. La temperatura es más agradable, no hay gente en los lugares. Pero claro, eso significa haberse tenido que tragar julio y agosto en el lugar de origen de cada uno. Bueno, a quien esto se lo plantea. Miren, yo a las 7 de la mañana he comenzado hoy con una llamada a la calma. Una llamada a la calma porque la tensión social ahora mismo en Ceuta es elevada. Si quieren ustedes, hago algún tipo de comparación con un bidón de gasolina puesto en una hoguera. Como salte una chispa, y la chispa puede ser cualquier enfrentamiento que le cueste la vida a alguien, o la salud a alguien, cualquier violación, cualquier situación que provoque encontronazos más delicados de los que en cualquier momento se pueden producir. Si toda llamada a la calma es poca. Yo sé, y también le decía a las 7 que eso es fácil decirlo cuando se está en este cómodo estudio de radio y en fin, el problema es que el café esté frío, o que no entre a tiempo una crónica. Y vivirlo cuando se está viviendo en Ceuta es mucho más complicado. Pero sí que una llamada a la responsabilidad, a la calma, es exigible en estos días. Anoche se registró otra manifestación de vecinos en Ceuta en protesta por la situación que padecen. Y claro, cuando acabó la manifestación, la policía tuvo que cargar contra un grupo de manifestantes que fueron a la playa del trampolín con la intención de enfrentarse a los inmigrantes que estaban allí. Y eso impidió, en este caso, el estallido de la violencia. Pero la situación social, el deterioro de las condiciones de vida de vecinos y de inmigrantes, es tan explosiva que en algún momento se puede producir un incidente grave. Y sobre todo porque estamos ante un gobierno que ha demostrado su incapacidad e inutilidad manifiesta, como decía, escribe hoy Sergio Barbosa, La razón es que yo creo que esta crisis gestionada por la inteligencia artificial habría salido incluso bastante mejor que gestionada por todos estos ministros ahora beligerantes. Como saben ustedes, a cuenta del informe del CNI, si llegó el informe del CNI, si no llegó, si se hizo, si no se hizo, que los dos pueden tener razón, etcétera, etcétera. Mientras Sánchez se iba a ir de vacaciones otra vez. Ayer la denuncia que realizamos aquí y que se ha realizado también en otros medios de comunicación seguramente ha hecho reflexionar a alguno en la Moncloa y le ha dicho, oye, mira, piénsatelo bien. Ahora irte 4 o 5 días a Andorra a hacer senderos con bicicleta con tu señora quizá no sea la imagen que más te convenga. Con lo cual estará este de una mala baba que cualquiera le lleva un café, pero bueno. El gobierno sigue mostrando su absoluta incompetencia. Incluso ya se manejan, a través de las terminales que maneja el gobierno, pues teorías conspirativas, que si las redes con algunos países ocultos, que si algunos especializados en agitar y en convocar, etcétera, etcétera. Bueno, todas las teorías conspirativas se elaboran para esconder la incompetencia del gobierno. Ayer el BOE publicó el decreto por el que se declara la situación de interés para la seguridad nacional, que así define lo ocurrido. La violación de nuestras fronteras por más de 70.000 personas, 80.000 porque la cifra no está clara, le llama una entrada irregular de personas migrantes. Una entrada irregular de personas migrantes puede ser de una decena, de una centena, 1.000 si me apuran, desde luego no 80.000. Ha sido una invasión de 80.000 personas en un paso fronterizo, de las cuales todavía no sabemos los que quedan en Ceuta. Pueden ser 10.000, ayer Ángel Expósito decía que eran más de 10.000. Y ha estado allí comprobando y tomando la temperatura, como ustedes saben, con la linterna. Y además son unos que no van a volver. Y si mañana entran 10.000 más, son 10.000 más que no se van a devolver. Desde luego, si son menores, los van a repartir. La definición que ha dado el gobierno en este decreto a lo ocurrido en Ceuta, ¿qué pretende? Poner el acento en el aspecto humanitario de la crisis y obviar la parte más grave de lo que ha pasado. Y que apunta a la responsabilidad política del gobierno por su incapacidad para defender la frontera del país. O sea, Sánchez, cuando estuvo de paseo una hora por Ceuta, antes de irse de vacaciones, dijo que fue una violación de nuestro espacio territorial. Y un presidente de gobierno que dice que acaban de violar su espacio territorial se va de vacaciones. O sea, nos han invadido, pío pío, pero nadie sabe cómo ha sido. Y a este gobierno no le interesa para nada hablar del asunto porque el PSOE está entregado al sultán. El PSOE está entregado al sultán y no sabemos bien por qué. ¿Qué tipo de amenaza puede ejercer Marruecos sobre este gobierno? Para que todos sean camisetas de gracias Marruecos. Los ministros ya se empiezan a tirar los trastos a la cabeza para sacudirse responsabilidades. Y cualquier reflexión, mínima reflexión sobre este asunto apunta a Marruecos. Y ya sabemos que cuando de Marruecos se trata, este gobierno, que es tan arrogante con todo el mundo, empieza a mostrar tembleque de piernas. Para Marruecos es un negocio. Lo de los menores que cruzan la frontera. Rabat tiene muchos soldados civiles. Millones de jóvenes que no hacen nada. Muchos de ellos menores, que aquí no son expulsados y que es el gran negocio. Los llevamos a España, que los mantengan, que los cuiden, que los eduquen, que crezcan y que luego les den papeles. Y que cuando tengan papeles consigan la reunificación familiar. Y con el menor vienen dos padres, dos hermanos, un tío, una abuela, etcétera, etcétera, etcétera. Negocio hecho. Algunos trabajarán, otros conseguirán una paga y las remesas para Marruecos ahora mismo son el primer negocio fundamental. Pues y luego las chapuzas de siempre. Este decreto señala los polideportivos de la ciudad como posibles emplazamientos para inmigrantes. Los vecinos, el alcalde presidente, Vivas, han advertido que de ninguna manera van a tolerar quedarse también sin acceso a instalaciones deportivas. Y el mando único, pues, de Torres, dice que no, bueno, que lo que vale, que lo que publica el domingo el gobierno por la mañana ya no vale por la tarde. Y veremos hoy el desfile de tres ministros, Ángel Víctor Torres, de Mónica García, María Pistolitas, que fue a Ceuta a insultar a los vecinos, del titular de Justicia, Gracita Bolaños, y el Consejo Sectorial de la Infancia, que hoy se reúne para ver cómo reparten a esos menores, mientras algunas autonomías han dicho que van a impugnar cualquier tipo de reparto de menores. Que la prioridad es que esos niños, o no tan niños, se vayan a su país con su familia, que por otra parte es lo que dice Marruecos que quiere. Y es lo mismo que dijo Félix Bolaños. Pero cuando lo dicen los consejeros del PP o de Vox, la misma afirmación inmediatamente se convierte en racista, xenófobo y etcétera, etcétera. Es el cuento de cada mañana, del que ahora hablaremos con tranquilidad en tertulia, mientras nos preguntamos, ¿qué va a pasar cuando comience el curso escolar en Ceuta? Hay padres que no están dispuestos a llevar a sus hijos al colegio. No les dejan salir a la calle. Tienen miedo. ¿Qué va a pasar con los menores que hay en Ceuta desperdigados por la calle? Porque un menor en horario escolar no puede estar en la calle. Pues veremos. Cuidado con las chispas y cuidado con la tensión, que esto estalla y luego pasa lo que pasa. 8 y 10, Pilar Cisneros nos cuenta más cosas de esta mañana.
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7: ¿Qué tal? Buenos días. Contamos también que la Interpol detiene en Abu Dhabi a Alejandro Hamlin, el empresario vasco vinculado con la exmilitante del PSOE, Leire Díez. Estaba huido de la justicia española desde el 2025. Las investigaciones señalan que se reunió con la fontanera por videoconferencia en febrero del año pasado. Leire le habría pedido información del mando de la UCO, del teniente coronel Antonio Balas. Trágico inicio de fiestas en Noain, en Navarra. Varias explosiones durante el chupinazo que da comienzo a sus celebraciones dejan medio centenar de heridos. Algunos cohetes han estallado por error en el balcón del ayuntamiento y en la plaza, entre la gente. El herido más grave es un trabajador municipal que permanece ingresado con quemaduras en manos y rostro. Y un atropello masivo en Francia deja al menos un muerto y una docena de heridos, cuatro de ellos de gravedad. Los hechos se han producido esta noche cerca de la estación de Caen, al noreste de el país. La policía ha detenido a un hombre de 26 años, nacido en Rusia.
6: Y en el partidazo de COPE, Madrid con pegada y un Camp Nou con estrelladas. José Balarrañaga, buenos días.
8: Hola, ¿qué tal? Buenos días. El Madrid se estrenó en el Bernabéu sin sorprender. La calidad de sus estrellas, especialmente Mbappé, fueron suficientes para golear a la Real. El juego del Madrid no sorprende, fía el desarrollo de los partidos a la inspiración estelar, lo que sin duda es más que suficiente para ganar la mayoría de los partidos. Ayer ganó justa y merecidamente. Y hoy el Barça recibe al Atlético en el segundo partido de ambos. El choque viene precedido por el cambio del homenaje a los campeones del mundo por un acto en defensa de la estelada. Los criterios no debían estar muy claros.
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6: Querido Vito Rubido, director del debate, buenos días.
18: Buenos días, Carlos.
6: Manuel Marino, Trossi de Voz Populi, buenos días.
19: ¿Qué tal, Carlos? Buenos días.
6: Bueno, pues ya veis que oye, que no se va, no sigue las vacaciones. Pedro Sánchez tiene que estar de una mala baba esta mañana.
18: ¿No? Eso cuentan, dicen que, vamos, las fuentes que se manejan de allí de Moncloa, que está muy, muy enfadado y que en la reunión que donde se planteó, donde sus colaboradores le plantearon que no debía ir de vacaciones, él se mostró con su carácter irascible de siempre. Pero vamos, irascibles los ceutís, con razón.
6: Sí. Lo que pasa que, Manuel, tú llamarías a la calma porque una chispa puede, cuidado con las chispas, puede provocar un incendio.
19: Naturalmente que sí. Vamos a ver, anoche mismo, durante las patrullas vecinales que se dirigían casi 2.000 personas hacia la playa del Trampolín para desalojarlos, porque se quejaban y decían que la policía no lo hace, que el ejército no lo hace, se hablaba de términos como patrullas vecinales, hablaban de invasores, hablaban de gueto, de abandono, de campo de refugiados, convertir Ceuta en un campo de refugiados, decían que estaban encerrados. Es la semántica que se utiliza esta, es una semántica de desesperación, es una semántica también de sinónimo de que es un incendio que va a más. Es verdad que a mitad de mes hemos podido ver a lo mejor ahí una especie de tarifa valle que parecía que todo se enconaba menos, pero desde luego en estos últimos días lo que estamos viendo es una inflamación muy peligrosa de la conflictividad.
6: ¿Y Marruecos, Vieito, crees que va a seguir jugando? Es decir, la teoría que tenemos la mayoría es que Marruecos va a hacer lo que hizo con Perejil, medir la respuesta de España ante agresiones determinadas, y está dispuesto a lo que sea para hacerse con Ceuta y Melilla. Marruecos, y de lo que responda el gobierno depende mucho el futuro.
18: Efectivamente, lo que ha hecho Marruecos es en esta ocasión comprobar hasta dónde puede llegar. Lo intentó en la otra ocasión cuando entraron 10.000 y ahora nos ha enviado 80.000 y la próxima serán 120.000, siempre y cuando vea la reacción de este gobierno, que como tú dices, no solo es que sea un gobierno con incapacidad, con impericia, negligente, es que España es una potencia militar muchísimo más potente, valga la redundancia, que Marruecos. España tiene una capacidad diplomática, al margen de todos los errores que hemos cometido con Estados Unidos e Israel, una capacidad diplomática mucho mayor que Marruecos. España tiene el precedente de Perejil, donde se demostró, porque por aquella roca no merecía la pena, digamos, una guerra ni un conflicto, pero no era, aquí no se discutía el huevo, sino el fuero, y se demostró la fortaleza de España. Y sin embargo, España en esta ocasión ha demostrado una debilidad extrema que, claro que...

0: dispuestos a mandárnoslos aquí, que era un poco la teoría del padre de Mohamed, de Hassan II, que siempre decía, Ceuta y Melilla nos haremos con ella a través de los vientres de nuestras mujeres. Bueno, pues de alguna manera es lo que está ocurriendo, ¿no? Está enviando a menores, pero en el medio de menores te manda soldados, te manda delincuentes, te manda tipos de los servicios de inteligencia. Nos ha declarado una guerra. No es una guerra clásica, pero nos ha declarado una guerra. Y el problema, yo siempre digo, no cabe duda que en medio del mare magnum informativo que estamos viviendo, con anécdotas que si hoy se presionó en tal calle, que si hubo una manifestación en una rotonda, que si se enfadaron en delante de la delegación del gobierno, en medio de todo eso, en medio de esa hojarasca, estamos perdiendo el núcleo central del análisis, que es, nuestro problema es Marruecos, un país que es una satrapía, donde unas élites explotan a la inmensa mayoría de la ciudadanía, donde la ciudadanía en general vive en unas condiciones ínfimas y que nos viene a dar lecciones a todos los demás. Entonces yo no acabo de entender qué le ocurre a este gobierno de España para estar en las condiciones en que está arrodillado ante Mohamed.
1: ¿Y por qué el PSOE está entregado al sultán? La gran pregunta que ni me...
0: Eso es lo que nos preguntamos todos.
2: La falta de información en ese sentido es bastante elocuente. Claro, es que nosotros no sabemos desde hace ocho años que está gobernando Pedro Sánchez, no sabemos qué es lo que se ha hablado con Marruecos. Hemos visto y conocido el giro que hay, hemos visto y conocido la amenaza que hay sobre el famoso Pegasus y el espionaje. Pero yo mantengo una teoría, Carlos. Este incendio no está derivado solamente de un déficit de gestión o solo por pasividad o por ineptitud, ¿no? Aquí también hay una cuestión de irresponsabilidad política, es decir, aquí esta degeneración de la situación no puede ser cuestión solamente de un gobierno inútil, incompetente o que esté a bofetadas. Aquí hay alguna estrategia, y la estrategia yo creo que consiste en crear más fractura, más división, porque él cree que eso le puede favorecer. Es decir, la teoría de que esto es un problema de capacidad o de gestión puramente, o de falta de cálculo, me parece incompleta. Allí donde hay un problema, una tragedia, Sánchez da una oportunidad.
1: Y bueno, damas y caballeros, tengo el inmenso placer de presentarle a uno de mis periodistas favoritas, que es la gran Maite Rico, que se incorpora a este plantel de analistas de COPE y de Herrera en COPE, lo cual para mí crea una satisfacción rayana con lo impúdico. Querida Maite, buenos días.
3: Hola, Carlos, buenos días. Encantada y muy, muy honrada de estar aquí.
1: Te dejo los dos minutos finales para glosar un poco la situación ahora mismo, una radiografía de la situación del momento.
3: Bueno, está absolutamente podrida. El gobierno ha dejado que se pudra. Pedro Sánchez, aquí ya no sabes si hay estrategia o una finalidad, como decía Manuel, o hay también ya una parte de patología, que yo no lo descarto en absoluto. Patología mental, quiero decir. Ahora mismo, en Ceuta, el problema que hay, es lógico que la gente, los ceutíes, que de verdad se han sentido muy abandonados, salgan a la calle, se hagan oír, pero también es muy importante la contención, porque si algo no puede pasar es que haya enfrentamientos entre ellos, y sobre todo entre ellos y los inmigrantes, muchos de los cuales de verdad no tienen culpa de estar en esa situación, porque hay también diferentes grupos dentro de ellos. Entonces, justamente lo que le puede venir muy bien al gobierno es que ahora mismo se cree un clima de enfrentamiento social. Entonces, la ventaja que ha tenido Ceuta es que se han unido todos y tienen que mantener esa unidad dentro de la contención y la protesta, dirigirla a quien tienen que dirigirla.
1: Pues ahora, con estos mimbres, hacemos el cesto a partir de las 8:30. 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
2: La clave de Ángel Expósito es la última ocurrencia del independentismo catalán, en este caso con la estrellada, y contra la selección española. ¿Qué tal, Tron? Buenos días.
3: ¿Qué pasa, Tron? Buenos días. Me salgo del carril, dejo por un minuto el tema Ceuta, aunque me da que esto también tiene que ver en parte. El Barça, o sea, Laporta, suspende el homenaje a sus campeones del mundo, campeones con la selección española, y lo sustituye por una fiesta de exaltación a la estelada. Ni siquiera a la señera, no, no, a la estelada independentista. Que les den a Pedri, Gavi, Joan García, Eric García, Rodri, Lamine Yamal, Cubarsí, Dani Olmo. Por el Athletic de Bilbao, Laporte, Williams, Unai Simón, que les den a todos, por jugar con España, por españolazos. Y digo yo que dejarán de jugar, el Barça dejará de jugar la apestosa Liga Española, la Copa del Rey, que jugarán una Liga Catalana para no contaminarse del resto, ¿no? Mira, me surgirían calificativos tipo paleto, cateto, progolpista, cínico, falso, pero no. No se los voy a dedicar a nadie, ni a Joan Laporta, porque se define y se retrata él solito. El Barça suspende el homenaje a sus campeones del mundo con España y los suple por la exaltación a la estelada. ¿A que no hay? Para irse de la Liga. Nos escuchamos, Tron.
2: Hasta la tarde. Aquí estamos Maite Rico, Vieito Rubido, Manuel Marín, en recordándoles que el próximo lunes comienza eso que se llama la temporada radiofónica. Bueno, la temporada dura todo el año, pero estaremos en Ceuta, como parece pertinente, en el Salón de Actos del Centro del Mayor, en la Plaza del Rey, donde les invitamos a que vengan a vernos. Y sobre todo para que nosotros les veamos a ustedes. Y para que nosotros les escuchemos a ustedes. Así que a partir de las 7 de la mañana, el próximo lunes, allí les espero. Estaremos todos. Estará Gorgue, estará Alberto. Y transmitiremos lo que está ocurriendo en la ciudad, españolísima ciudad de Ceuta, que estos días, podría convertirse en un polvorín o no. Ya veremos. ¿Hay? ¿Sois capaces de hacer alguna proyección de cómo puede ir derivando esta situación, Vieito?
4: No, honestamente, mis dotes adivinatorias en este caso, las reconozco, son nulas. Sí tengo temores. Los temores es que efectivamente el gobierno siga con su estrategia, entre otras razones, porque efectivamente, como estábamos comentando antes en la anterior entrega, no sabemos por qué el señor Sánchez tiene arrodillamiento y sumisión al rey de Marruecos y al gobierno de Marruecos, y no toma las medidas que tomaría ahora mismo cualquier país de Europa. Y ya no digo nada, el Reino Unido, que ya demostró siempre que le tocaron peñita cómo reaccionan, ¿no? España, por la razón que sea, y yo lo decía antes, tanto por potencia militar, por equipos de fuerzas de orden de seguridad, por capacidad diplomática, está en muchísimos aspectos muy por encima de Marruecos. Y sin embargo, vemos cómo nos están humillando un día tras otro, con lo cual yo me temo que, salvo que este gobierno cambiase radicalmente, y no lo va a hacer, porque no sabemos por qué, salvo que cambiase radicalmente, Carlos, yo creo que nos estamos preparando para que venga una nueva oleada de mucha más gente, porque esta es la estrategia que tiene Marruecos. Por eso yo insisto tanto en que hay que denunciar una vez, dos veces, todas las veces que hagan falta, a Marruecos, a su relación con España, a sus cómplices en España, a los políticos que tiene sobornados el Reino de Marruecos en España, la misma relación diplomática debería ser de otra manera, e insisto también los grandes errores que ha cometido este gobierno, que ha sido enfrentarse a Estados Unidos e Israel, que ahora mismo son dos de los grandes aliados de Marruecos, que probablemente es lo que más seguro, eso y el hecho de que tenga agarrado por alguna parte a Sánchez es lo que explica el atrevimiento y la osadía que Marruecos está demostrando con España. Y termino con un dato que me parece inquietante. Creo que hoy alguna colega nuestra estaba diciendo que no tenía ningún dato, pero que esto era un movimiento de la extrema derecha internacional. Venga, vamos a ver, tenemos muchos más datos por el otro lado, y el periodismo, si se basa en algo, es en hechos fehacientes. Entonces, es increíble que se monte una teoría sobre una internacional de extrema derecha cuando tenemos datos objetivos sobre cuáles son las causas y, sobre todo, cuál ha sido la secuencia de hechos a lo largo de los últimos años en nuestra relación con Marruecos.
2: Bueno, las teorías conspirativas siempre intentan esconder la incompetencia del gobierno. Eso es un viejo truco en el que algunos, por cierto, colaboran con denuedo. ¿Eres capaz de hacer una prospección de lo que nos espera, Maite?
1: La verdad es que no. Yo creo que lo que sí va a haber, la situación, yo creo que se va a quedar gangrenándose, honestamente. Incluso el propio medida del decreto del gobierno prevé 4 meses para arreglar la situación, cuando la situación ahora mismo ya está en estado de emergencia. Hay que decir, hoy contamos en el Objective cómo el gobierno descartó la declaración del estado de excepción que le propuso el Departamento de Seguridad Nacional, que hubiera permitido la devolución inmediata de todos los que habían llegado, y además es que se ajustaba precisamente la situación a eso, ¿no? Una situación en la que se impide el funcionamiento de las instituciones democráticas, los servicios públicos esenciales, el libre ejercicio de los derechos y las libertades, que es lo que está pasando con los ciudadanos ceutíes, y el gobierno lo paró 2 veces. El departamento de Bolaños, el ministerio, impidió que llegara siquiera a la mesa del Consejo de Seguridad Nacional. Entonces, obviamente ha habido una dejación de funciones por parte del gobierno, quizás porque tenía que ir al Congreso y tenía que someterse a votación, y luego por parte de Marruecos, hombre, ahora ha puesto ya a su disposición a acoger a los menores, a acoger a todo el mundo, pero yo no veo que el gobierno esté haciendo absolutamente, no esté dando ningún paso en ese sentido. Más bien yo creo que va a dejar que la cosa se siga pudriendo. Evidentemente los inmigrantes ya no van a volver, a lo mejor si acaso los marroquíes, los subsaharianos no pueden volver, y tendrá que hablar con Europa para ver un proceso de acogida y de traslado, porque en Ceuta no se pueden quedar. Vamos a ver ahora, metemos lo peor justamente ahora para establecerlos y crear pues las centros de acogida. Ya es una provocación plantear los polideportivos, que es lo único que tienen los ceutíes, eso y la playa para Solaz. Entonces, yo, desde luego, soy muy pesimista y creo que además esto le viene muy bien al gobierno y a sus terminales para hablar justamente de conspiraciones de extrema derecha, que ya tardaba en salir la extrema derecha. Cuando hay conspiraciones, y hubo, y tendrá que investigarse, es que justamente antes de la invasión, al margen de quién estuviera detrás, que no necesariamente tiene por qué ser el rey, pero sí hay gente de sus servicios de inteligencia, hubo una serie de mensajes y de campaña en redes cuyo origen no está precisamente en la extrema derecha, sino en Argelia, Rusia y otra serie de países. Entonces, bueno, desde luego por la extrema derecha no van a llegar a ningún lado.
2: Prospección, Manuel.
5: Vamos a ver, prospección de manera racional. Yo estoy completamente de acuerdo con Maite. No hay una solución hoy ahora mismo. Ni ellos van a volver voluntariamente, ni Marruecos los va a acoger voluntariamente, ni España los va a expulsar voluntariamente. Con lo cual, lo que tenemos ahora mismo en Ceuta es una especie de limbo extraño. Se está convirtiendo efectivamente en un CETI, se está convirtiendo en un pequeño campo de refugiados. Creo que en muy poquitos días vamos a ver algo muy parecido a un campo de refugiados, con tiendas de campaña más o menos organizadas y vigilado, todo regulado por el ejército. Estamos viendo, si me apuras, una pequeña Lampedusa, pero de consecuencias muy serias y muy graves. Y estamos viendo ahora mismo esa figura tan gráfica de que Ceuta se ha convertido en un camión encajado en un callejón, ni para adelante ni para detrás. Ahora mismo hay salida. Esa es la proyección. Claro, en la medida en que el agotamiento de la población, la radicalización de la población, el hecho de que los ceutíes empiecen a no fracturarse entre ellos, entre los que quieren y los que plantean que hay que hacer una defensa patriótica de Ceuta, ya que el gobierno y las instituciones españolas no los defienden, y tomarse, digamos, las decisiones o la justicia por su mano, como anoche, es decir, ya que aquí nadie desmantela una playa, voy a ir yo a desmantelarla con patrullas ciudadanas. Y entre los que opinan que hay que esperar a opiniones o a cuestiones racionales o más racionales, pues surge, va a surgir una chispa. Y antes o después la policía tendrá que actuar, no solamente contra los inmigrantes que se dedican a delinquir, que ese es el paso en el que estamos ahora mismo. No, es que antes o después, como esa chispa se dispare, como esta granada de mano se active la espita, lo que puede ocurrir allí es una especie de Torre Pacheco multiplicado por 20. Y en ese escenario, sí, comparto, lo decía antes, creo que sí forma parte de una estrategia, creo que el tensionamiento, esta aparición, como dice Maite, de la extrema derecha, de las delirantes doctrinas que hay, y teorías que hay por ahí, pueden generar un caldo de cultivo verdaderamente incontrolable e inmanejable. Europa no está haciendo, creo, lo que debe hacer. El gobierno de España, desde luego, está haciendo todo lo contrario de lo que debe hacer, más allá de utilizar el Parlamento para mentirnos. Y, desde luego, ahora mismo la piedra está en el tejado de los ceutíes, que se sienten indefensos y abandonados. Y eso es lo grave, porque su reacción puede no ser racional.
4: Yo quería añadir que este es un capítulo más del desgobierno que ha representado Pedro Sánchez, su cultura política, si es que podemos denominar eso cultura política, su estilo, su forma de gobernar. Es un capítulo más, probablemente el más grave, pero es una parte más y de una triste historia que este país está sufriendo por esos azares de la historia, que es que nunca sabes cuando un personaje de las características de Sánchez puede meterse en tu vida. Y para sorpresa de todos, el armazón legal del país no estaba preparado para un personaje de estas características. No nos olvidemos que este señor no ganó las elecciones. Es que si ve su trayectoria...
2: Y compró la mayoría con una ley de corrupción política.
4: Efectivamente.
2: Como la amnistía, claro.
4: Y hizo la gran alianza con un partido que es hijo del terrorismo, con otros partidos que participaron en un golpe de Estado... Y que está en este momento fraccionando el país.
5: Hizo lo contrario de lo que prometió que iba a hacer.
4: No,
5: exactamente lo contrario.
4: Y ha gobernado y no gobierna para los ciudadanos. Gobierna para sus intereses personales, que además son muy mezquinos y de muy corto plazo, porque es casi a ver si puedo durar el fin de semana que viene para irme de vacaciones a Andorra. Es que es una desgracia, pero claro, aquí ya nos estamos jugando. A lo largo de estos años ha habido muchos muertos, en fin, no voy a decir que todos tengan que ver con... Pero no cabe duda que la gestión de cómo se gestionó el COVID, cómo gestionaron la DANA, Adamuz, etcétera, etcétera, es un desastre. No nos olvidemos que en esta historia hay más de 100 muertos, ¿eh? En esta historia de la avalancha...
2: Al menos.
4: Sí, que se sepa, ¿no? Pero que probablemente muchos más. Ese fondo de mar probablemente alberga y tiene muchos cadáveres de gente muy joven. Pero a lo que voy es que ha gobernado básicamente contra la ciudadanía española, que es una cosa increíble. Yo no se recuerda un caso igual en democracia. Pero, insisto, lamentablemente los padres de la Constitución... quienes hicieron la transición hace 50 años nunca creyeron que iba a aparecer un personaje tan desleal con el propio país, ¿no? Y este es un capítulo muy preocupante, porque tú nos planteabas lo que es gordiano en este caso. ¿Qué va a pasar en los próximos meses, las próximas semanas?
2: Es que es una... Desde luego que los que están en Ceuta no van a volver. Hombre, a lo mejor algunos. Si aceleran algunos trámites legales... Pero claro, las estúpidas leyes españolas atan de manos al gobierno, cosa que podría el gobierno haber solucionado con un estado de excepción, por cierto.
5: Claro, pero además eso es muy relativo, Carlos. Es decir, este gobierno, es verdad, están las leyes, están las normas, están las sentencias. Y claro, en el régimen normal, de conducta normal, en una democracia razonable y sólida, el cumplimiento obliga. Pero es que el grave problema es que este gobierno no ha tenido ni la más mínima dificultad, ni el más mínimo remordimiento, ni el más mínimo empacho en no cumplir las leyes. Es decir, si la primera gran ley que tenemos es la Constitución, y te dice que estás obligado a presentar presupuestos, los apruebes o no, y tú tengas luego la dignidad o no de convocar, pero tú estás incumpliendo la ley, y no tienes ni el más mínimo reparo, con lo cual ¿qué problema hay en decir, mire usted, sí, el Tribunal Supremo hizo esta interpretación en una sentencia sobre lo que son nuestras fronteras, sobre lo que son las líneas físicas, lo que son...
2: Sí, pero también dio la solución, ¿eh?
5: Naturalmente que dio la solución. Claro. Y el problema es que estamos hablando un poco dando vueltas a lo mismo. La indolencia, pasividad, incompetencia, inutilidad o ineptitud del gobierno se une también con una estrategia que cree que va a favorecer. Fíjate, yo citaba hace un momento el caso de Torre Pacheco. Torre Pacheco pudo ser perfectamente un ensayo. No tiene nada que ver con esto, no tiene nada que ver. Pero la capitalización que hace la izquierda o que hizo la izquierda de aquel episodio empieza a recordarme ahora con estas teorías conspirativas, etcétera, empieza a ver similitudes de cómo se pretende utilizar. Hay una gran diferencia. Yo creo que el relato se le ha acabado a Moncloa. Es más, creo, y lo dejo porque esto es otra derivada añadida, creo que Ceuta está causando algunos estragos en el PSOE. No el PSOE de Ceuta, que ya hemos oído a sus dirigentes en estos últimos días, sino el hecho de que, oye, en fin, yo creo que se está abriendo claramente y de manera acelerada un proceso de sucesión. No se puede entender de otra manera que Óscar Puente ande a mitad de agosto postulándose, Juan Lobato se ha ido a Ceuta, cosa que no ha hecho Sánchez, y aquí empieza a haber una serie de movimientos, de gestos internos que me hacen pensar también que la sucesión se está empezando a abrir.
1: Bueno, lo vemos también incluso en el enfrentamiento ya abierto entre Margarita Robles y Fernando Grande Marlaska. Se sabía que las relaciones son malas, pero ahora ya han exteriorizado justamente el cisma. Veremos, porque luego también Margarita Robles pues vuelve a su posición y templa gaitas, pero a mí sí que me da... Fíjate, yo soy pesimista porque yo pensé que Ceuta efectivamente iba a ser un punto sin retorno, pero justamente son tan perversos y la cualquier enfrentamiento en Ceuta le viene tan bien a la estrategia del gobierno de crispación, claro, de que haya tensión, acordémonos del inefable Zapatero, de aquí a las elecciones, además que le puede servir incluso, oye, pues en un momento dado para no convocarlas.
5: Para retrasarlas,
1: entonces,
5: claro.
1: Exactamente, entonces yo ahí sí soy pesimista y por eso hay que tener la mente muy fría, porque podemos acabar encontrándonos con este señor que está ya en la fase de Nerón tocando la lira, haciendo cualquier disparate, ¿no?
5: Sí, sí, declarando un estado de alarma y retrasando la convocatoria de elecciones con un aval del Tribunal Constitucional. Es que tampoco te hace falta mucho más.
1: No más.
5: Sí,
4: claro, bueno, porque tenemos un constitucional del que no nos fiamos nadie. Eso es el problema. A mí me llama de todos modos la atención que tan rápidamente se recurre al comodín de la extrema derecha. La extrema derecha en estos momentos es media España, o más de media España. Porque, claro, cuando el señor este se fue a Paiporta y los vecinos de Paiporta le mostraron su indignación, dijeron que era un ataque de la extrema derecha. La investigación que hizo la Guardia Civil localizó, incluido al que le tiró el palo por la espalda, que eran tres señores, tres vecinos de Paiporta que no militaban en ningún partido y que tenían en medio del barro y de la desgracia y de las muertes una indignación que lógicamente la encaminaron por aquella protesta, en fin, no voy a decir violenta, pero desde luego muy...
2: desagradable.
4: Desde luego. Ahora, pretender que todo el mundo que reacciona ante la incompetencia de, como bien dice Manolo, de este gobierno, a mí me parece que ya que todos son de extrema derecha, ya no se lo cree la gente. Es decir, la inmensa mayoría de la ciudadanía que a veces tiene una duda de votar a uno u otro, lo que se llama la mayoría silenciosa, ya no se compra esto de la extrema derecha.
5: Extrema derecha
4: es que la extrema derecha al final son todos los ciudadanos
5: Era Torre Pacheco. La extrema derecha era la Vuelta Ciclista. La extrema derecha era Eurovisión. En cada circunstancia surge ese argumento. Y yo decía antes, hombre, creo que por fin, que son grandes especialistas, lo que es el guión que establece siempre Moncloa, el relato que ofrece para que se difunda y que sea razonablemente creíble, esta fábrica de relatos se ha agotado el conejo en la chistera, ya no existe esa posibilidad. Que lo van a seguir intentando, estoy convencido y coincido plenamente con Maite, lo decía al inicio de la tertulia. Allí donde Sánchez pueda haber un problema, una catástrofe, un drama, todo su entorno lo que ve es una oportunidad, y esa oportunidad de convertirse en una especie de icono del buenismo progre frente a la amenaza de la extrema derecha, no la de España, que insisto, no cuaja en el relato, pero sí que se pueda convertir en un gran problema para Europa y al convertirse en el icono de la gran modernidad progre, es decir, frente a una inmigración. Sí, que aquí no cuadra.
6: En Europa hay un hartazgo
4: en la sociedad en general. Con las posiciones del wokismo, del buenismo, hay un gran cansancio. ¿Por qué están ganando las elecciones candidatos que vienen y que hacen planteamientos desde la derecha? ¿Por qué en todos los países, tanto en Europa como en Latinoamérica, como en los propios Estados Unidos, porque hay un enorme cansancio de esa izquierda que ha decidido dirigir tu vida en todos los aspectos y que quiere hacerte pensar en todo momento lo que
5: es? Porque hay unas elecciones relevantes, por ejemplo, dentro de poco en Alemania. El crecimiento exponencial que se le atribuye, por lo menos, Alternativa por Alemania. Basta que Alternativa por Alemania, que es un partido de un cariz extremadamente derechista y con filiaciones paranazis, te dedique un mitin, una, diga, España es la cuna del tal, no sé qué.
4: Pero,
5: y al final eso victimiza a Sánchez.
4: No estoy tan de acuerdo. Vamos a ver, las imágenes de miles de inmigrantes marroquíes entrando en Ceuta han recorrido el mundo entero.
5: Sí, claro.
4: El propio Trump las ha utilizado para decir, ven ustedes lo que supone lo que le puede suponer a ustedes en sus ciudades, etcétera, etcétera. Esas imágenes, ojo, ni han beneficiado a Mohamed VI, en contar lo que ellos puedan creer, porque se les ha ido la mano. Ni dos, creo que de verdad se ha alertado especialmente a la Unión Europea ante la incompetencia de este señor.
1: La Unión Europea.
4: De Sánchez.
1: Ya estaba harta. De hecho, a lo largo de todos estos meses previos, la Comisión Europea, de una manera consordina, estaba intentando reducir y restringir las políticas migratorias, siempre con la oposición sistemática de España. Y estaban ya hartos. Por eso la reacción, la gente se ha sorprendido de que a lo mejor Mette Frederiksen, la danesa socialdemócrata, se uniera a Meloni en ese pronunciamiento tan, tan duro contra el gobierno de España. Pero es porque ya hay una saturación y un cansancio. Ya, digamos, a Pedro Sánchez ya en los foros de Bruselas le conocen perfectamente. Ahora bien, tendrían que a lo mejor que tomar una posición un poco más estricta, ¿no? Que ahí pues ha llevado la Meloni y Frederiksen, han llevado un poco la cabeza, ¿no? La bandera y el estandarte de ya poner un pie en pared con este un comportamiento absolutamente irresponsable, ¿no? Y frívolo. De todas maneras, yo tampoco minusvaloraría el relato, sí se ha podido acabar, pero es que aquí la estupidez en este país es tan enorme que yo no minusvaloraría las posibilidades que pueden tener. Y ahora mismo, si veis la televisión pública, las terminales privadas afines, Ceuta prácticamente no existe. Existen, bueno, pues lo enfocan en los personajes de los inmigrantes que hay por ahí y ya está. Pero el 90% del tiempo lo lleva pues el ático de Ayuso, por ejemplo, ¿no? Entonces, la gente que ve esas televisiones es que viven en otro planeta.
4: Pero ya verás cómo Televisión Española no se va a atrever a hacer lo que va a hacer Carlos el lunes de ir a Ceuta. Ya verás que no va a haber ningún programa de Televisión Española, de ningún periodista destacado que presente o dirige un programa de Televisión Española, que vaya a Ceuta, se sienta allí en una plaza o en un local y le habla a los ceutís cara a cara. Ya lo verás cómo no lo van a hacer. La televisión pública, que debería estar al servicio de los ciudadanos.
1: Lo hará cuando haya protesta,
4: haya
1: alguna desgracia, entonces puedan decir que es la ultraderecha. Entonces,
4: y después ya que colegas nuestros hagan afirmaciones como las que hemos escuchado y leído, de que no tengo ninguna prueba, pero esto es la extrema derecha internacional, hombre.
2: Sí, es un director de la vanguardia.
4: Pero es que es el deterioro absoluto del periodismo. O sea, ¿cómo se pueden hacer afirmaciones sin decir que no tiene ninguna prueba? Yo tengo certezas morales sobre la historia del Pegasus y Sánchez, pero no siempre lo dejo en hipótesis porque no tenemos una prueba evidente.
2: No sé, a ver si estos hackers que han desvelado alguna identidad de espías marroquíes, hay más espías marroquíes que marroquíes, por lo que he visto en la...
1: La mitad son
4: 70.000, no creo que sea. España en el CNI me parece que tiene, no sé si 3.000 o 5.000.
1: No, estos hablan en general, no solo en España, o sea, pero aún así es una lista. Hay datos reales y datos falsos.
4: Bueno, en todo caso, este tipo de países donde la democracia brilla por su ausencia, suelen gastar mucho dinero en la seguridad, en la represión y en los servicios de inteligencia. Es decir, Cuba, no tienen que comer, pero tienen, siguen gastándose dinero en aparatos y en la persecución de la disidencia. Y aquí pasa exactamente lo mismo. Es decir, Marruecos ha gastado mucho dinero, incluido algo que debe saberse con más detalle, que es el gasto en el teórico lobby con políticos españoles, casi todos procedentes
5: del PSOE. Es más serio, Vieito. Es que, vamos a ver, estamos dando por hecho que a lo mejor hay un chantaje que está provocando o está causando Marruecos a la persona de Sánchez porque tiene información privilegiada sobre él y tal. Y es una teoría completamente plausible que puede ser realista, no lo sé. Pero vamos a ir aventando otras teorías. Nosotros tenemos la certeza de que todo el mundo del Partido Socialista piensa que Ceuta y Melilla son españolas, porque empiezo a pensar que hay gente que mantiene la teoría de que son colonias y de que efectivamente tiene algún tipo de derecho histórico Marruecos sobre esos territorios.
2: Sí, sí, no tengas duda.
5: ¿Claro?
2: Mira, en Melilla se ha movilizado, se ha propuesto un documento común en el que se reivindicaba la españolidad de Ceuta, uh-huh, y el PSOE de Melilla no lo ha querido firmar. Yo puedo entender que interpreten que es una actividad dispuesta a meterle cabras al gobierno en el garaje, etcétera, etcétera. Pero inmediatamente el PSOE de Melilla tenía que haber hecho un documento paralelo en el que, especificando lo que quisiera acerca de la acción del gobierno, sí reivindicara la indudable españolidad de Melilla. No lo ha hecho. No lo ha hecho. Yo, sí, bueno, yo no sé, las cabezas rectoras, ¿dónde están? ¿Dónde está el sentido de la realidad de toda esta gente? Bueno, el lunes, en cualquier caso, les haremos llegar desde el Salón de Actos del Centro del Mayor, en la Plaza del Rey, las inquietudes de la población ceutí. Qué pena que me he quedado sin tiempo para hablar de la iniciativa del Barcelona de hacer un homenaje a la estrellada en vez de un homenaje a los jugadores que eran el eje de la selección, ¿eh? Fundamentalmente, esta última ocurrencia del independentismo catalán puesta en marcha por Laporta. Pero es que el tiempo es el que es y son en 57. Y tengo que deciros que muchas gracias, que me ha alegrado mucho de veros y que estáis espléndidos, os ha sentado el verano de maravilla. A Manuel Marín, a Vieito Rubido y a Maite Rich, que se incorpora a nuestras tertulias y a todos los días, lo cual me crea una alegría, y ya les digo, conmovedora. Queridos, que lo paséis muy bien dentro de lo constitucional.
5: Muy buenos días.
1: Un abrazo. Gracias, Carlos. Un abrazo.
2: Hasta pronto. Ahora hablamos de Mediamar.
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15: Han dado las 9, las 8 en Canarias, la 1 del mediodía en Nepal, donde a esta hora sigue la búsqueda contrarreloj de supervivientes de la riada que ha golpeado la frontera con el Tíbet. Riada que tiene su origen en el desprendimiento masivo de hielo en la cordillera montañosa del Tíbet, en la frontera entre China y Nepal. Una avalancha que taponó el cauce de los ríos y generó una presa natural que ha colapsado, provocando esa riada mortal, tremenda, espectacular por su fuerza y tamaño, que se ha llevado por delante casas, coches, puentes y también vidas humanas. Un desastre natural que deja al menos 162 muertos y muchísimos desaparecidos. El ministro de Exteriores, José Manuel Álvarez, acaba de confirmar que no hay por el momento españoles fallecidos, pero sí hay 4 que ahora mismo están desaparecidos.
16: En estos momentos no nos constan fallecidos españoles, pero sí hay 4 personas que no localizamos. Si hago un llamamiento a todos los españoles, a sus familiares, amigos que sepan que están o han estado en la zona siniestrada, para que entren en contacto con los teléfonos de emergencia consular.
15: Si es tu caso, puedes consultar esos teléfonos de contacto en nuestra web, en cope.es. En total se habla de más de 1,000 desaparecidos, muchos de ellos turistas. Para que te hagas una idea de la magnitud de la tragedia, el distrito de Rasuwa, una de las zonas más golpeadas, constituye un paso clave de peregrinos hacia santuarios a más de 4,000 metros de altura. Por lo tanto, es una ruta de tránsito para muchos turistas de montaña hacia el Tíbet, y esa zona precisamente ha quedado devastada. Y por lo demás, pues jueves con varias citas importantes en el Congreso de los Diputados. Y es que siguen las comparecencias de ministros para dar explicaciones acerca de la gestión del gobierno sobre la crisis migratoria en Ceuta. El primero será el ministro de la Presidencia, Justicia y Relaciones con las Cortes, Félix Bolaños. Tendrá que justificar los planes de coordinación, así como las denuncias por la saturación de los juzgados. Será en menos de una hora, a las 10 de la mañana. Ya a partir de las 12 escucharemos a la ministra de Sanidad, Mónica García. Recordemos que hace solo 10 días negó el colapso sanitario en la ciudad autónoma, pese a las denuncias del sector. A todo esto, también está convocada la Conferencia Sectorial de Infancia y Adolescencia entre el Ejecutivo y las comunidades autónomas. Un encuentro importante para el reparto de menores no acompañados que llegaron a Ceuta el pasado 30 de julio. De momento, 10 comunidades han confirmado su asistencia. Por su parte, Castilla y León, Extremadura y Aragón, comunidades donde gobierna el PP con Vox, darán plantón a la reunión con infancia. Piden que los menas sean devueltos a Marruecos. En unos minutos repasaremos además qué podemos esperar de ese encuentro. Hablaremos, por cierto, sobre el inicio del curso y cómo puede afectar a los colegios ceutíes la situación que se está viviendo en la ciudad. Esperamos que hoy también el ministro Ángel Víctor Torres aclare dónde se acogerá a los inmigrantes que permanecen en suelo ceutí. Ayer, por cierto, dio marcha atrás y rechazó la opción de los polideportivos. Lo hace tras la negativa del gobierno autonómico de poner a disposición esos espacios. Escuchamos al presidente de Ceuta, Juan Jesús Vivas, y al ministro Torres.
17: ¿Qué menos, desde el punto de vista de la lealtad institucional, que decir, oiga, que vamos a poner los polideportivos? Los polideportivos no se van a utilizar para esto. Y a mí me van a tener que sacar de los polideportivos, si lo van a intentar.
18: Para que puedan retornar, hay que filiarlos. Para filiarlos necesitamos acotarlos en espacios y para eso necesitamos recursos. Hoy hemos visitado otros espacios y, por tanto, los polideportivos van a salir de ese Real Decreto, se van a incluir otros espacios. Nosotros no queremos afectar la convivencia, ni las normas, ni el día a día de la comunidad de Ceuta.
15: Todo esto mientras sigue el despliegue policial en Ceuta tras la tensión de este pasado miércoles entre vecinos e inmigrantes. Más de 2.000 ceutíes salieron a las calles para protestar contra la gestión del gobierno. La policía tuvo que intervenir para evitar incidentes entre los manifestantes y los inmigrantes que permanecen en la playa del Trampolín. Son las 9 y 7 minutos, una hora menos en Canarias. 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
19: ¿Qué tal? 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É un día no que as condicións meteorolóxicas non van favorecer o ambiente festivo, porque agardamos chuvias, precipitacións no transcurso da xornada e, segundo os pronósticos, chuviar bastante frecuentes. Cando máis, agora pola mañá e o mediodía. E parece que irán remitindo cara a noite para este Maside en festas. En canto ás temperaturas, suaveciñas baixas para o habitual neste período do ano. Lle que non pasaremos hoxe dos 19 graos, tanto en Maside como na maioría das nosas localidades no ámbito comarcal, o Carballiño ou Ribeiro.
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0: Bueno, 27 de agosto ya. Eso quiere decir que se nos acaba el mes y septiembre está a la vuelta de la esquina con lo que eso supone. Y septiembre, ya se sabe, es sinónimo de vuelta al cole. A partir del 7 de septiembre, la mayoría de alumnos españoles regresan a las aulas y en el caso de Ceuta, ese inicio del curso escolar está previsto para el martes 8. Pero claro, la crisis migratoria que se está viviendo en la ciudad autónoma hace que la vuelta al colegio no sea nada sencilla. Para empezar, hay miedo entre las familias por la inseguridad que se está viviendo en las calles, con demasiada gente sin un lugar donde dormir, con peleas por la comida, con tiros al aire de la policía, como vimos ayer en las últimas horas, para dispersar a los más conflictivos. En fin, una inquietud que podría resumirse en esto que ha dicho la madre de un alumno ceutí en declaraciones a los compañeros de Cuatro.
1: Mis hijos están encerrados en mi casa, ahora llega un colegio. Cuando llegue el colegio, ¿qué hago? ¿Mando a mi madre al colegio a llevar a mis hijos? ¿Con qué protección? ¿Con un gas pimienta voy a mandar a mi madre y a mis hijos a un colegio? ¿Con esa protección?
0: Bueno, en medio de este panorama, en la tarde de ayer se celebró en Ceuta una reunión de la Junta Local de Seguridad para tratar precisamente este asunto, la vuelta al cole de los niños ceutíes de infantil, primaria y secundaria. Se ha acordado la puesta en marcha de un plan de seguridad extraordinario para la reapertura tanto de los colegios como de los institutos de Ceuta. Una reunión en la que estuvo presente el secretario de Estado de Educación, Abelardo de la Rosa, al que agradezco que nos atienda a esta hora de la mañana. Señor de la Rosa, muy buenos días.
2: Muy buenos días.
0: Bueno, pues ya he escuchado, ¿no?, lo enrarecido que está el ambiente en Ceuta, con todo en general, pero con esto de la vuelta al colegio en particular. De hecho, hay padres que están haciendo circular un formulario con el que justificar la ausencia de sus hijos en clase si sienten que de aquí a unos días no hay seguridad. ¿Ustedes entienden que si se hacen las cosas bien, el curso puede empezar el 8 de septiembre?
2: Perfectamente, pero si me permite, en primer lugar, le digo que comprendemos perfectamente la situación tensa, difícil, que está viviéndose en Ceuta y que estamos aquí desde el Ministerio de Educación justamente para asegurar la tranquilidad y las condiciones mejores para que el inicio del curso se produzca perfectamente, como le digo, el día 8 de septiembre. Mire usted, si me permite medio minuto para explicar cómo es esto. Desde el primer momento del primer día que observamos la entrada masiva de migrantes, el Ministerio de Educación, por indicación de nuestra ministra, Milagros Tolón, nos pusimos inmediatamente a observar, a planificar, a atender a los menores migrantes, en nuestro caso menores, como le digo, que había que proteger niñas, chicas, adolescentes. Para eso dispusimos colegios como alojamiento temporal que han funcionado perfectamente, que han protegido a estas niñas y menores, y ahora lo que toca, evidentemente, es abrir las puertas de los centros el día 1 para el profesorado y el día 8 para el alumnado. Los centros están preparados, están limpios, están reparados en aquellos casos que ha sido necesario, y ayer mismo, como usted bien dice, en la Junta Local de Seguridad, con participación de Policía Nacional, de Guardia Civil, de Policía Local, hasta de Fuerzas Armadas, se estableció ese plan de seguridad que va a garantizar a las familias que sus hijos e hijas van a ir a los centros de forma segura, van a estar seguros en los centros, van a salir también de forma segura, y por tanto la actividad educativa no se va a ver interrumpida. Dígame.
0: No, digo, a día de hoy podemos decir que todos los colegios e institutos están en perfecto estado para que empiece el curso. A día de hoy ya lo están, o hay alguna pequeña reparación por hacer que está dentro de plazo.
2: No, a día de hoy efectivamente todos los centros están limpios, queda alguna pequeñísima reparación, pongamos pues algún grifo roto en algún caso, si me permite el ejemplo nimio, pero efectivamente a día de hoy están todos los centros limpios, preparados, dispuestos, los equipos directivos están supervisando también esa ordenación de los centros, y de hecho efectivamente a nivel material y organizativo los centros están perfectamente preparados.
0: Aunque creo que todavía no se ha detallado el número de efectivos, lo que sí se ha acordado es que haya presencia de policía o guardia civil en las inmediaciones de los centros, para entradas y salidas, recreos, rutas escolares, paradas de autobús. ¿Han hablado ya con Interior para coordinar todo este dispositivo?
2: Claro, hemos hablado con Interior para tener preparada esa necesidad de efectivos si fuese necesaria, pero estamos a la espera de que la Fuerza y Cuerpos de Seguridad, como les decía anteriormente, que ayer nos reunimos en la Junta Local, pues nos determinen qué efectivos tienen y cuáles serían necesarios reforzar en su caso. En cualquier caso, esa reunión técnica se va a producir el viernes y a partir de ahí pues nos trasladarán el plan concreto, porque son competentes para la garantía de la seguridad en las inmediaciones de los centros, en la vía urbana, en los traslados, y la seguridad es competencia, como es lógico, de los cuerpos y fuerzas de seguridad. Nosotros como Ministerio garantizamos la seguridad, por supuesto, en los centros escolares, en la entrada de los centros, en el interior de los mismos, y esa es nuestra competencia. Pero son las fuerzas y cuerpos de seguridad quienes tienen que garantizar la seguridad viaria, la seguridad en el traslado, la seguridad de la convivencia ciudadana. Y estamos a la espera, como le digo, de esa distribución de efectivos que ayer ya se empezó a planificar, y la colaboración, la cooperación de los cuerpos y fuerzas de seguridad es magnífica. Estamos todos comprometidos con que el curso escolar comience adecuadamente el día 8, con que las familias tengan la seguridad y la tranquilidad que necesitan para que el servicio educativo no se vea interrumpido. Mire usted, yo creo que esto se entiende muy fácilmente, si me permite, con una frase que todos comprendemos. La educación, en estas etapas que estamos hablando, es un derecho y un deber. En primaria y en secundaria, por no hablar de toda la etapa, educarse, educar, es un derecho y un deber. Y las familias y los alumnos tienen el derecho a la educación y el deber de educarlos. Y nosotros, como Ministerio, tenemos la obligación de garantizar que ese derecho puedan ejercerlo y que ese deber puedan cumplirlo. Por tanto, nuestra misión es garantizar que los centros educativos son seguros, que los traslados a los centros también lo serán, que habrá presencia uniformada en las rutas escolares, en los buses, en las paradas de trayecto, en las inmediaciones de los centros, para que las familias sientan el acompañamiento de la seguridad, para que efectivamente puedan llevar con toda tranquilidad a los centros a sus hijos e hijas, y por tanto, para no interrumpir el hecho educativo. La educación no se puede interrumpir y, por tanto, nuestra obligación es garantizar que ese derecho y ese deber se puede ejercer y se puede cumplir.
0: Esta mañana reflexionábamos un poco sobre lo que está pasando. Estos días nos hemos puesto en la piel de los chavales no acompañados que están viviendo una situación muy complicada. Si los padres en un lugar hostil en el que algunas chicas incluso ha habido que protegerlas. Pero también hacíamos, hoy poníamos el foco en los otros niños, ¿no? Los niños ceutíes que han llevado también un verano complicado. Algunos no han salido de casa porque los padres han preferido que no lo hagan. Digamos, se les ha robado el verano. 3 semanas de verano sin comerlo ni beberlo, y eso para un crío, ya lo vimos durante la pandemia, que un crío esté sin salir a la calle, sabiendo que sus padres están nerviosos, sabiendo que en la tele se hablan noticias que son un poco preocupantes, es un crío lo lleva para adentro y le afecta. También, supongo que el día que toque ir al colegio, todo esto que usted me está hablando, que es un dispositivo de seguridad que va a ser llamativo y que precisamente para que transmita seguridad va a ser llamativo, eso al mismo tiempo también le puede dar al crío esa sensación de excepcionalidad, ¿no? De decir, aquí pasa algo. Es decir, al final todo esto va a desembocar en una angustia, en una especie de ansiedad, de nerviosismo, que creo que va a estar acompañado por un plan de acompañamiento psicológico. Creo que eso también lo tienen ustedes en cuenta porque va a ser clave en la apertura del curso.
2: Así es, efectivamente. Como empezaba diciéndole, hay que entender perfectamente y solidarizarse con esta situación de esta ciudad, y desde cada ministerio, desde cada departamento tenemos que hacer lo que está en nuestra competencia, en nuestras manos, para garantizar esa vuelta progresiva a la habitualidad, a la tranquilidad que esta ciudad necesita. Y claro, evidentemente la situación de tensión, de dificultad, genera estrés, y ese estrés se refleja, como usted bien dice, entre otros sectores, entre otras personas, en el alumnado. Por eso ayer mismo en la Junta Local de Seguridad anunciamos desde nuestro ministerio y por indicación de la ministra justamente que vamos a implementar un plan de acompañamiento psicosocial, un plan de intervención para justamente el alumnado que más puede estar sufriendo esta situación pueda integrarla, pueda digerirla, si me permite la expresión, y pueda minimizar su efecto psicológico. Por tanto, también cuidaremos del aspecto emocional del alumnado, de su salud emocional, y cuidaremos de su correcta convivencia en los centros educativos. En nuestras manos está garantizar, como le digo, la seguridad externa, pero

0: pues hay una ley de extranjería que ahora se quiere reformar, pero eso va para largo. Si esos críos pasan los días, pasan las semanas, nos adentramos en los próximos meses, en otoño, y siguen en Ceuta, son críos que están en territorio español y nuestro país lo que tiene estipulado es que un crío tiene que estar escolarizado. ¿Ustedes tienen algún plan para esas criaturas?
1: Claro que lo tenemos, pero evidentemente no solamente por la cuestión legal, sino por la cuestión ética y humanitaria. Estamos hablando del derecho humano fundamental en la educación. La educación es un derecho básico, así se reconoce en toda la legislación internacional y, por supuesto, en la legislación española, empezando por la Ley 4/2000 de Derechos y Libertades de las Personas Extranjeras en España. Se determina que los menores, con independencia de su situación legal o de su nacionalidad, tienen el derecho y el deber a la educación en la etapa obligatoria. Por eso, claro que tenemos ese plan que contemplará, como es lógico, la atención a las etapas educativas, dependiendo del nivel curricular, por así decirlo, que traiga el alumno o la alumna menor, se le insertará, se le escolarizará adecuadamente, se le atenderá educativamente y se le ofrecerá las oportunidades formativas a las que estamos obligados. Pero mire usted, estamos hablando de niños y niñas, evidentemente, con independencia de la situación de los migrantes en general, de las personas mayores. No olvidemos nunca de que nuestra obligación legal y ética es mirar a los niños como lo que son, como personas vulnerables, como personas necesitadas de amparo, de ayuda y, por supuesto, atender a su mejor educación, a su mejor atención educativa. Ese plan se tendrá que concretar, como es lógico, cuando termine el proceso de filiación de los menores y, por tanto, el triaje que tiene que hacerse con ellos en cuanto a edades, en cuanto a niveles educativos de partida, y entonces ya determinaremos
0: y el lugar también donde se les
1: claro,
0: daría la atención educativa.
1: Claro, claro. Claro que sí, los lugares estamos valorándolos, los tenemos ya planificados como es lógico, pero su concreción última, como le digo, determinará del número de distribución que tengamos finalmente. Tenemos que completar la distribución de acogimiento en la península por la ley que así lo obliga y estamos seguros que las comunidades autónomas al final deberán acatar la ley y acoger a los menores que así se determine legalmente, y con el número de menores que finalmente puedan quedar en Ceuta no distribuido o no retornado o no distribuido a la península, pues cumpliremos el deber de su atención educativa.
0: Abelardo de la Rosa, secretario de Estado de Educación, gracias por atender nuestra llamada y esperemos que esa vuelta al cole en Ceuta, prevista para el 8 de septiembre, transcurra con normalidad. Que vaya bien.
1: Estamos seguros que sea así y muchísimas gracias.
0: Pues al margen de la preocupación de los padres de Ceuta por el comienzo del curso escolar, hoy toca escuchar lo que se pueda decir en el Congreso de los Diputados, porque tenemos hasta 3 comparecencias de ministros para explicar su gestión estos días. Tienen cita la ministra de Sanidad, Mónica García, el de Política Territorial y responsable del Mando Único, Ángel Víctor Torres, y también el titular de Justicia, Félix Bolaños, que además va a ser el primero en comparecer a las 10 de la mañana. Precisamente a esa comparecencia de Bolaños habrá que prestar especial atención para ver si da algún detalle de cuándo y cuánto el gobierno puede aprobar la reforma de la ley de extranjería para agilizar las devoluciones. Un giro de 180 grados en la política migratoria del gobierno, esta reforma que se ha anunciado ahora, y que va a servir, por cierto, para adaptarnos a la normativa europea, que es algo que no habíamos hecho. Aquí lo llamativo es que la actual ley dificulta, o cuando menos no facilita, la devolución de los inmigrantes y no se ha cambiado hasta ahora, a pesar de las lecciones judiciales que nos dejó el asalto masivo de 2021. De aquel capítulo sacamos una moraleja impuesta por la justicia. Devolver a Marruecos grupos de menores en caliente, en grupos, es ilegal. Sino que se lo pregunten a Mabel Deu, que en aquel momento era vicepresidenta del gobierno de Ceuta y la encargada del área de menores. Ella fue, junto con la delegada del gobierno de aquella época, la socialista Salvadora Mateos, una de las condenadas a 9 años de inhabilitación. La Audiencia Provincial sentenció que esas devoluciones de menores no se ajustaron a la legalidad vigente y fue una condena que aún está pendiente de un recurso. Claro, con este contexto, estoy seguro de que la señora Deu está asistiendo con una curiosa sensación todo lo que está aconteciendo ahora mismo en Ceuta. Señora Deu, muy buenos días.
2: Buenos días, Sergio, muchas gracias.
0: Bueno, 5 años después le ha tocado vivir otra crisis migratoria, esta vez desde su casa. ¿Qué se le viene a la cabeza viendo lo que está viendo?
2: Bueno, al igual que el resto de los ceutíes, ¿no? Una desolación tremenda, tristeza, pena, incertidumbre. Bueno, ves que hay muchas personas que no pueden salir a la calle, personas mayores, niños, familia que si tiene

0: de familia fuera, pues manda a sus hijos a pasar unos días fuera, en fin, que nos han coartado la libertad absoluta, los derechos y las libertades de parte de España.
1: Esa es su sensación como ciudadana ceutí, y además usted tiene el añadido de haberse llevado esa cornada que se llevó judicial, esos 9 años de inhabilitación, por devolver a Marruecos los menores creyendo que eso es lo que había que hacer, y sin embargo la justicia dijo que no. Ahora estamos metidos otra vez en una reforma de la ley de extranjería, seguramente porque no se tomaron las medidas que se tenían que tomar, habida cuenta de lo que ocurrió. ¿A usted esto qué le sugiere?
0: Pues efectivamente, Sergio, después de 5 años, ¿para qué sirvió que transgredieran nuestro territorio en vez de la barbaridad de personas que han invadido esta vez? Pues allí fueron entre 10 y 15.000, de los cuales 1.500 eran menores, ¿no? Ahora están cifrando, me parece, 1.500, es imposible. Aquí tiene que haber 3.000 o 4.000 menores mínimo, porque todavía se siguen viendo menores sin filiar y menores sin la pulserita y menores tirados por la calle. Es impresionante, Sergio. Ya sé que parte de vuestro equipo está por aquí y lo puede, bueno, la vivencia a diario. Entonces, lo que es increíble es que después de 5 años perteneciendo o participando el mismo gobierno, el mismo presidente, el mismo ministro de Interior, diferentes cambios que hubo en alguna de los ministerios, no se haya trabajado en la normativa, en la adaptación a la normativa europea, porque es imposible que un territorio como Ceuta o como Melilla o como cualquier ciudad de España pequeña reciba de forma inmediata y sin capacidad para poder salir al mismo número de porcentaje de la población que convive en ese sitio, ¿no? Es que es impresionante, no se puede. Ya es cerca de un mes lo que ha habido aquí y no se entiende cómo después de precisamente un instrumento jurídico que se estuvo abordando en la época que estamos hablando del año 2021, donde la delegada del gobierno que participaba como miembro del Partido Socialista Obrero Español, delegada junto a nuestro presidente, junto al equipo que en este caso era del Partido Popular, trabajamos en consenso y en coordinación con el Estado para buscar un instrumento jurídico que se avaló por parte del Estado, que era ese acuerdo marco firmado entre España y el Reino de Marruecos en el año 2007, que fue publicado en Boletín Oficial del Estado en 2013 y que no se había puesto en marcha nunca. Se hicieron un encuentro en frontera por instrucción seguida del gobierno de la nación y nos pusimos a trabajar, y junto a Marruecos se vio la posibilidad de trasladar, transportar, que ellos se hicieran cargo de la garantía de esos menores poco a poco, de 15 en 15, ir a un centro de menores, localizar a sus familias y devolverlos a su casa siempre y cuando las familias tuviesen la posibilidad perfectamente de darles de comer, de vestir, educación, etcétera. Y así sucedió. De hecho, en la instrucción del juicio inicial hubo 3 o 4 declaraciones de menores que habían vuelto con un matiz importante, Sergio: la frontera estaba cerrada. La frontera estaba cerrada, era época pospandemia, todavía seguíamos distribuyendo a los niños y a las personas que había aquí, que se quedaron transfronterizos un montón en polideportivos, en camaretas, para con las mascarillas, la zona fría, la zona caliente, la zona de contagio. O sea, que fue increíble, y que estas experiencias, y que después de haber estado con el Estado trabajando codo a codo y dando el visto bueno de un instrumento jurídico, que luego 2 años después el Supremo ratificó que no era válido. Perfecto, nos hemos equivocado, no era el instrumento válido, pero era una situación excepcional, súper excepcional, no con la misma cantidad de personas que hay ahora, pero sí una invasión también, aunque ahora le llamen asalto porque era un número de personas mucho menor que ahora, ¿no? ¿Cómo es posible que, bueno, está en recurso, como tú bien has dicho, ¿no? Uh-huh. Que una cosa es que nos hayamos equivocado y otra cosa es que a conciencia tú hayas hecho esto porque te da la gana, que sacamos, la delegada y yo, de devolver a los niños a su casa con sus padres siempre y cuando.
1: Ajá. En días como hoy, ¿ha tenido usted contacto con la socialista Salvadora Mateos? Y han hablado de, fíjate, Salvadora, la que se ha liado, y tú y yo que pringamos por lo de 2021.
0: Tengo a menudo porque tengo muy buena relación con, bueno, pues no solo con ella, ¿no? Con todo el equipo que trabajamos codo a codo, tanto en la ciudad de Ceuta como en la delegación de gobierno, y que desde el minuto uno, asistiendo el presidente y ella, el mando único, en contacto con el presidente del gobierno, con el ministro del Interior, con el ministro de Exteriores, con la vicepresidenta Calvo, que, bueno, hubo una serie de cambios producidos en aquel verano, y trabajamos codo a codo. Es verdad que no era la misma cantidad de personas que ahora, pero lo mismo me estaba recordando cuando el secretario de Estado ha comentado, pues lo mismo organizando los espacios para los jóvenes que se pudieran quedar aquí a través de unos barracones, que se gastaron cerca de 1,5 millones de euros para poder escolarizar, que luego fueron 2 o 3 meses, porque la gran mayoría de estos menores tenían 17 y pico, es decir, que a los 3, 4 meses, 5 o 6 meses, ya cumplían los 18 y ya se podían marchar.
1: Esa también es una observación interesante, ¿no? Las enseñanzas, las moralejas que nos dejó la crisis del 2021. Dice usted, 3 o 4 meses estuvieron los críos por aquí, algunos dieron el salto de edad a la mayoría y eso ya cambió su estatus, porque ahora mismo, hablando antes con el secretario de Estado de Educación, pues queda un poco la sensación esa de no se sabe lo que va a pasar con los críos que están aquí, no se sabe qué va a pasar tampoco con los mayores, y esto tiene pinta de que va para largo. Y luego está esa ley de extranjería que se tiene que aprobar en ese Congreso de los Diputados, que no tiene mayorías, que es muy enrevesado en esta legislatura. De lo que usted ha escuchado de los cambios que quiere introducir el gobierno, ¿algo le suena bien o le suena mal? ¿Es usted optimista de que realmente esa pueda ser la reforma que arregle la situación, aunque sea tarde y aunque sea un poco mal?
0: No soy optimista porque Ceuta y Melilla pues estamos cansados. Somos dos territorios muy pequeños donde el Estado, el Gobierno de España, pues tenía que haber hecho desde hace tiempo ya, y con la experiencia que tuvimos en el 21 y otras experiencias que ha habido en Melilla, pues de nuestro espacio una frontera inexpugnable. Más empatía, más humanidad, más trabajo en equipo, y que aquello que sucedió y que dejó huella también en los ceutíes, y que por supuesto dejó 2 condenas por prevaricación, tanto a la delegada del gobierno como a mí, porque parecía que explorar esa vía para nada era la acertada, pues han dispuesto de 5 años para poder trabajar en consenso, cuando también el Consejo de Europa determinó, cuando también el Rey pidió que retornaran sus menores, cuando a través de Jordi Cañas en el Parlamento Europeo hubo unas directrices y una serie de normativa específica debido a lo que había acontecido en Ceuta en ese año. Entonces, tarde, mal y nunca, la verdad.
1: De 2021 sacamos también la conclusión de que, bueno, aunque al final salió mal la jugada porque se interpretó que eso no se podía hacer, Marruecos aceptó a sus menores. Quiero decir, dio la sensación de que hubo como una colaboración con el país vecino. ¿Usted nota alguna diferencia entre aquel Marruecos con el que se intentó encontrar una solución, que luego fue la justicia española la que lo paró, y este Marruecos de hoy en día?
0: Bueno, yo por lo que sigo a través de las declaraciones que veo en la televisión, pues veo bastantes diferencias, entre otras cosas, en estos últimos días las declaraciones que ha habido del ministro y el día de la celebración del profeta, me parece, ¿no? Donde se hablan de nuestras ciudades. Bueno, pero esto es una frase que todos los ceutíes llevamos escuchando toda la vida. Da igual la edad que tengamos, que desde pequeñitos hemos oído esto que se está repitiendo ahora, que esperemos y deseamos que nunca se cumpla, ¿no? Entonces yo creo que esa experiencia tiene que ser para positivizar. No tardará mucho en borrarlo de la mente de los ceutíes, pero estoy convencida de que saldremos adelante. Pero Sergio, Ceuta y Melilla somos 2 gotitas de agua. Deberíamos ser el ejemplo para que el resto, o el espejo de donde el resto de comunidades se pudieran reflejar en competencias como sanidad, en competencias como educación. No tenemos capacidad normativa. Quiero decir que somos 2 ciudades con un estatuto de autonomía muy pequeñitas, donde el gobierno de España podía trabajar, y habiendo tenido aquella experiencia tan traumática en el año 2021, que hayamos tenido que repetir esto en julio del año 2026, habiendo habido una anticipación por parte del presidente y venga a decir que aquí está ocurriendo, que pasan todos los días, todas las semanas, gente, y se estaba viendo que algo gordo iba a pasar, pues no tiene explicación alguna.
1: Uh-huh. Finalmente, le quiero hacer una pregunta personal, porque yo me pongo en la piel de un cargo público que intenta hacer las cosas lo mejor posible, diciendo, bueno, pues Marruecos me acepta a esta gente, lo hemos analizado, no es una decisión que tomo yo solo, hay unos expertos, unos analistas que te guían, y al final se toma la decisión, pero a quien le cae la condena por prevaricación es a ti. Quien está 9 años inhabilitada eres tú. La persona que está 9 años lidiando con eso en los tribunales eres tú. ¿Eso cómo se lleva en lo personal y en qué punto está?
0: Bueno, se lleva mal en el sentido de tu familia, porque yo no tengo ningún remordimiento de conciencia. Mañana volveríamos a actuar de la misma manera, porque estábamos convencidos de que será el instrumento jurídico. Donde además, Sergio, hubo un detalle: que nos convocaron en la frontera y para nosotros fue un hecho histórico que las autoridades marroquíes reconocieran a las autoridades españolas, a la delegación de gobierno, a la vicepresidencia de la ciudad de Ceuta, a todo nuestro equipo, para consensuar y ver cómo íbamos a ir trabajando y llevando a esos niños poco a poco para identificar a sus familias, para luego llevarlos a un centro de menores y para directamente que volviesen a su casa. Entonces te quedas con el alma rota, ¿no? Como diciendo, bueno, tanto trabajo, tanta protección, porque lo que hacíamos era proteger de verdad a los menores, no tirados en la calle y buscando, sino la forma que un Estado nos decía que era garante y que se podía hacer así. Pues eso es lo que intentamos hacer, trabajar de la mejor manera.
1: En fin, ojalá todo salga bien, lo de esta crisis migratoria y también lo suyo en los tribunales con los recursos y todo lo que queda por venir. Mabel Deu,
0: muchas gracias.
1: La que fuera vicepresidenta de Ceuta en 2021, gracias por atendernos y esperemos que la normalidad llegue a la ciudad autónoma lo antes posible. Que vaya muy bien.
0: Gracias a vosotros y por el ánimo y el apoyo, que es importante.
1: Eso siempre. Bueno, 9:35 en esta recta final del verano. 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
1: Bueno, nos estamos quedando sin tiempo, pero hay muchos padres que nos dicen, esto del juicio contra Meta en Estados Unidos, que al final se ha llegado a un acuerdo para que no haya sentencia, esto a mí me interesa porque yo tengo críos que están ahí con las pantallas todo el día y me da miedo y quiero saber un poco cómo ha quedado la cosa. Bueno, lo venimos contando desde las 6 de la mañana, pero te lo recordamos en un momento. Al final Meta ha llegado a un acuerdo por el cual paga 17.000 millones de dólares a las familias de críos que se vieron afectados por el uso adictivo de las redes sociales como Facebook, WhatsApp o Instagram. Había familias incluso que sus hijos se suicidaron y las familias achacaban ese suicidio a la adicción a las redes sociales. Y lo que te digo, al final Mark Zuckerberg ha dicho, pago 17.000 millones de dólares, que como bien sabemos los que estamos forrados, pues nada, al cambio son 14.000 millones de euros. Eso para indemnizar a las familias. Pero luego ha habido también una serie de concesiones, que eso puede ser lo importante para los que lo hemos visto desde fuera, pero nos afectan las redes sociales en el uso de nuestros hijos, como que los críos no van a poder estar en esas redes sociales más de 2 horas al día, que por la noche va a haber una especie de toque de queda digital. Para recordarlo bien, para que nos lo cuente bien, vamos a usar la ayuda de Álvaro Cutelén. Álvaro, ¿qué tal? Buenos días.
15: Hola, Sergio, buenos días.
1: Oye, aparte del dinero, como digo, el pacto incluye una serie de compromisos, ¿no?
15: Sí, los decías ahora, esos compromisos por parte de Meta para corregir adicciones. Por ejemplo, se van a fijar límites a la conexión de los menores tanto a Facebook como a Instagram, de manera que no podrán estar conectados más de 2 horas al día, y habrá esa especie de toque de queda nocturno que decías, no se van a poder usar sus aplicaciones de 12 de la noche a 6 de la mañana. Restricciones que van a estar en vigor al menos 5 años, pero que se podrían ampliar si otras plataformas como TikTok o Google se comprometen también a implementar estas medidas.
1: Así que ahora lo que habrá que ver es eso, si esto consigue ser efectivo. Habrá que ver también si se ponen en marcha los mecanismos necesarios para que los padres digan, oye, mi hijo puede utilizar un perfil falso y hacerse el adulto y esto va a seguir igual. Todo eso está encima de la mesa. Pero bueno, en todo caso, ¿cómo se va a pagar ese dinero y a qué se va a destinar?
15: Bueno, esa indemnización, para que te hagas una idea, es un tercio del beneficio anual de Meta. Se va a pagar de forma diferida en 10 años. Sin embargo, el cobro de la misma para los estados, 28 han firmado, solo Florida se ha desmarcado de este acuerdo, solo está garantizado en un 70%. ¿Qué sucede con el otro 30%? Pues que Meta solo pagará si otras plataformas como TikTok o YouTube, como te decía ahora mismo, se comprometen a tomar esas medidas de control para adolescentes. ¿Y a qué se va a destinar ese dinero? Pues además de pagar a las familias afectadas por estas adicciones, como decías, ha habido hasta suicidios, también se van a financiar iniciativas para la seguridad
16: en línea de los menores.
1: Uh-huh. ¿Y qué dicen los expertos de este acuerdo histórico? ¿Les convence o no?
15: Pues mira, por ejemplo, en la linterna de COPE, el abogado experto en derecho digital Borja Tzor ha asegurado que todavía quedan peligros en otras plataformas y señala directamente una, TikTok. Y pone también el foco en los padres, que son los primeros que, dice, se tienen que responsabilizar de la salud digital de sus hijos.
17: Creemos que simplemente con regalarle el móvil te deja a los padres sin que te moleste el niño. Yo he visto en restaurantes donde niños que van todavía en el carrito, claro, le quitan el móvil, pues coge un berrinche y enseguida se lo vuelven a dar. Hemos conseguido que el móvil sea el chupete digital.
15: El chupete digital, esa imagen seguro, Sergio, que te suena y la has visto en muchos sitios.
1: Sí, sí, bueno, los restaurantes y en todos sitios, pero bueno. En fin, Álvaro, a ver si hay suerte y esto arregla un poco el tema de las redes sociales que falta hace. No deja de ser un acuerdo histórico sobre un asunto de enorme repercusión. Ahora habrá que ver si esto se aplica y realmente es efectivo, porque si algo ha demostrado este juicio, y eso es inquietante, es que Meta viene a reconocer que efectivamente sus diseñadores trabajan activamente para que su producto sea adictivo, porque viven de ello. Vivimos en la economía de la atención y eso es difícil de gestionar, efectivamente. 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
1: José Navarro, Maneras de Vivir. ¿Qué tal, amiga?
34: Hola. ¿Qué tal? Buenos días, queridos.
35: Buenos días.
34: Vamos a comenzar en Londres. Los Coldstream Guard ayer se acordaron de Dolly Parton.

0: Ya, y es entendible el hartazgo y la desesperación. Pero en ese alboroto hay que decir que había muchos menores. Había niños, niños de Ceuta, ahí, en esa escena, que no deberían participar. Y esto también es responsabilidad de los padres. A los críos hay que sacarles de todo esto. Y costaba mucho trabajo ver esas escenas precisamente porque estaban ellos con sus caritas y con sus pocos años. Y eso es una cosa muy triste y muy delicada. La gota que ha colmado el vaso ha sido esa lista que el gobierno local remitió al central sobre posibles emplazamientos para los migrantes y que el central, pues un poco desoyó, incluyó en el Real Decreto...
1: Los polideportivos, que no lo tendría que haber metido y que al final pues ha rectificado.
0: Eso es, se publicó en el BOE con lugares que no había propuesto la ciudad de Ceuta. De todas formas, incluso en la que planteó Vivas, hay algunos lugares con polémica, por ejemplo, la hípica.
2: Y vamos a tener toda la inmigración metida aquí, que yo no digo que no lo vayan a reubicar en un sitio decente, pero creo que este no es el sitio, puesto que hay niños pequeños, animales, el bienestar animal, y tenemos muchos chiquillos con una situación especial que vienen a hipoterapia para que ahora mismo nos quiten este derecho, que nosotros tenemos también nuestros derechos aquí en Ceuta, no solamente los inmigrantes.
0: Que es difícil.
3: Ay, sí. Hay que entenderlo.
1: Es una ciudad pequeña,
3: es que
1: y
3: es
1: el
3: muy
1: espacio
3: pequeño.
1: Es el que
3: no,
1: es,
3: no hay espacio, no hay espacio.
1: Es lo que hay.
0: En el derbi entre Marlaska y Robles, como lo llamabas tú, Sergio, Ione Belarra, que ha vuelto de vacaciones, va con Margarita.
4: Que mis discrepancias con la ministra Robles han sido públicas y notorias. Creo que en general tiene una virtud Margarita Robles y es que tiende a decir la verdad, aunque sea incómoda. No tengo ningún tipo de información, como pueden imaginar, después de nuestra expulsión del gobierno, de lo que pudo ocurrir, eso tendrá que aclararlo el gobierno.
1: Bueno, pues vamos nada, otro fan de Margarita, y estamos ahí contándolos a ver quién gana el partido.
0: De cada cual. Sí, efectivamente. Oye, voy a Estados Unidos. Dos residentes de Lancaster, en Pensilvania, han muerto por sarampión. Ninguna de las dos personas estaba vacunada. Hay 393 casos en 28 condados, el peor brote en tres décadas. Entre otras cosas por las políticas de Robert F. Kennedy Jr., el secretario de Salud de Trump, que ahora recula.
5: I want to be clear, this illness and death from measles is completely preventable. We already have the tools to protect ourselves and our families from this disease, which is one of the most contagious.
0: Lo que dice este señor es que esas muertes y la enfermedad eran perfectamente, en fin, evitables, ¿no? Y que ahora tienen las vacunas. Claro. Claro, ahora, él que se ha dedicado durante mucho tiempo a decirle a la gente que no se vacunara.
3: Cuando esto tienes un brote gordo ya.
0: Eso es alucinante. Oye, déjame que acabe en el Bernabéu.
1: A ver, venga.
0: Sí, porque ayer se portaron muy bien los madridistas con Oyarzábal. Dale, Rossi.
1: Pues
3: no solo
1: bien.
3: A Cucurella, sino también.
1: Claro, que lo que tiene,
3: por
1: oye,
3: cierto,
1: sí,
3: el homenaje probablemente no le hagan después en su tierra.
0: No,
3: pero,
0: claro,
1: bueno,
0: claro,
1: esa es otra. Es que estamos ahí.
3: Fíjate en el Barcelona. En
1: ay,
3: fin,
1: señor,
3: fin,
1: señor.
3: Fin,
1: bueno, dinero, no te calientes.
3: No me caliento.
1: Y céntrate en lo que vamos a hacer a partir de ahora.
3: Bueno, pues vamos a hablar con los oyentes de los rompecosas. Esas personas que allá por donde van, oye, se convierten en una especie de demolator, de manual.
1: Que no
3: los...
1: tienen mano, que tienen muñones.
3: Son desde pequeños así. Y luego siempre acaban rompiendo algo en un momento menos inoportuno. No sé, por ejemplo, aquella vez que fuiste a conocer a los padres de tu novia y justo rompiste el jarrón chino que se habían traído de ese viaje tan especial.
6: A mí.
3: ¿No? Eso hay mucho por ahí. Queremos conoceros. Los rompecosas en el 950-60-06. Y después, fíjate, vamos a hablar de yihadismo, de terrorismo yihadista, pero también vamos a hablar de mitos y bulos de nutrición. Yo no sé vosotros, a mí me asaltan los vídeos en internet, sobre todo en Instagram, de nutricionistas o no nutricionistas, porque yo ya no sé lo que son, dando consejos de nutrición de todo tipo, y que si estos suplementos, y que si esto es muy bueno, porque si te lo tomas en ayunas te viene fenomenal y tal. Y una ya no sabe.
1: Y te pone la cabeza loca.
3: No, es que es muy difícil de discernir. ¿De qué hago? Ya, ¿qué hago? ¿Me tomo el vaso de agua con limón, entonces nada más levantarme, o no me lo tomo?
1: O denuncias bueno, a Meta, o... denuncia a Meta y acabas antes.
3: Bueno, pues de eso vamos a hablar también hoy en el programa, con nuestra experta, con Verónica Chacín.
1: En fin, pues que te escucho porque me interesa esto, de las redes sociales y lo que hay que comer y lo que no, y cómo te ponen la cabeza loca. Así que nada, me voy a dar una vuelta, para tranquilizarme, a El Corte Inglés con Mariani.
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8: ¿Qué tal? Buenos días. 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

0: Son las 10, las 9 en Canarias.
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0: A esta hora está a punto de comparecer en el Congreso de los Diputados Félix Bolaños, ministro de Justicia, para abordar la entrada masiva de inmigrantes en Ceuta. Después de la intervención del martes de Margarita Robles, Bolaños será el segundo de 8 ministros que tendrán que dar explicaciones sobre cómo han gestionado el conflicto desde que se originó el 30 de julio. Hoy también lo hará Mónica García, ministra de Sanidad, y Ángel Víctor Torres, ministro de Política Territorial, que además ha asumido la dirección del Mando Único para la Crisis de Ceuta. Un jueves en el que además se va a producir una reunión clave entre el gobierno y las comunidades autónomas para debatir sobre el reparto de menores no acompañados, reunión a la que se han negado a asistir Castilla y León, Extremadura y Aragón, con presencia de Vox en sus gobiernos. Y a poco menos de 2 semanas de que empiece el curso escolar en Ceuta, los padres de niños ceutíes se preguntan si realmente se podrá garantizar la seguridad en los colegios. Por estos micrófonos de Herrera en COPE ha pasado Abelardo de la Rosa, secretario de Estado de Educación. Ha insistido en que está todo preparado. Eva Revenga.
3: Los centros estarán a punto y la seguridad garantizada, según el secretario de Estado.
4: Los centros están preparados, están limpios, están reparados en aquellos casos que ha sido necesario, y ayer mismo la Junta Local de Seguridad se estableció ese plan de seguridad que va a garantizar a las familias que sus hijos e hijas van a ir a los centros de forma segura, van a estar seguros en los centros, van a salir también de forma segura, y por tanto la actividad educativa no se va a ver interrumpida.
3: Y el viernes se concretará el número de efectivos que van a vigilar las calles para que esos niños ceutíes puedan ir y volver seguros al colegio. Y una vez que comience el curso, el próximo día 8, para los niños ceutíes, Educación tiene sobre la mesa otro reto, la escolarización de los menores inmigrantes que queden en la ciudad. Para ello también tienen un plan.
4: Ese plan, que contemplará, como es lógico, la atención a las etapas educativas, se le insertará, se le escolarizará adecuadamente, se le atenderá educativamente y se le ofrecerá la oportunidad formativa a las que estamos obligados. Ese plan se tendrá que concretar, como es lógico, cuando termine el proceso de filiación de los menores.
3: Abelardo de la Rosa ha pedido a los padres ceutíes desde los micrófonos de Herrera en COPE que estén tranquilos y que confíen en las fuerzas de seguridad del Estado y en el Ministerio de Educación.
0: En el exterior, las autoridades de Nepal han elevado a 177 la cifra de fallecidos tras la riada que ha tenido lugar en la frontera con China, cifra que se prevé que siga creciendo. Hay cientos de desaparecidos, entre los que se encuentran 4 españoles, según ha confirmado el ministro de Asuntos Exteriores, José Manuel Álvarez.
5: En estos momentos no nos constan fallecidos españoles, pero sí hay 4 personas que no localizamos. Y hago un llamamiento a todos los españoles, a sus familiares, amigos que sepan que están o han estado en la zona siniestrada, para que entren en contacto con los teléfonos de emergencia consular.
0: Este jueves los frentes asociados a una borrasca en torno a las Islas Británicas van a recorrer Galicia, Asturias, el oeste de Castilla y León y Extremadura. Ya está dejando lluvias, tormentas y un descenso generalizado de las temperaturas en el centro y norte peninsular. Además hay alerta naranja en las Islas Baleares por riesgo de risagas. Son alteraciones en el nivel del mar que podrían alcanzar el 1,5 metros de altura. Hasta allí nos vamos, Juan Carlos Taura.
6: En caso de risaga, las administraciones recomiendan proteger los comercios y viviendas próximos a la línea de costa ante la posible invasión del agua del mar, así como retirar elementos como mesas o sillas que pueden ser arrastrados. También hay que evitar acercarse a paseos marítimos o acantilados, ya que la fuerza del agua puede arrastrar a personas. También evitar igualmente la práctica de deportes náuticos y asegurar las embarcaciones. La alerta naranja se activa cuando la información meteorológica permite prever la inminencia de un fenómeno adverso con probabilidad elevada de riesgo para personas y bienes.
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0: Y en deportes, goleada del Madrid en la vuelta de Mourinho al Bernabéu. Juanjo Morote.
7: Así es, el Real Madrid ganó 4-1 a la Real Sociedad, aunque la primera parte estuvo igualada y al final de los 45 minutos con el 1-1 en el marcador se escucharon algunos pitos en la grada. No obstante, el Real Madrid metió una marcha más en la segunda parte. Mbappé completó su hat-trick y Vinicius marcó su primer gol en Liga. Escuchamos a Mourinho preguntado sobre las críticas de la afición.
8: Al final, los pitos y los aplausos tienen siempre algo de justicia.
7: Y en la agenda de hoy, a las 6 de la tarde, se realiza el sorteo de la fase Liga de la Champions y tenemos tres partidos. Dos de Liga a las 8 y media, Celta-Osasuna, y a las 9, Barcelona-Athletic Club. Y el Getafe juega también a las 9 la vuelta de la previa de la Conference League ante el Partizan. Recordemos que en la ida los de Bordalás ganaron 3-1. Y te cuento una de última hora. Ahora la noticia está en el Cerro del Espino. El Atlético de Madrid acaba de comenzar la sesión de entrenamiento y por segundo día consecutivo no ha saltado a entrenar Julián Álvarez. Como decimos, el delantero argentino de nuevo no participa en ese trabajo previo al partido contra el Sevilla. Recordemos que ayer el club explicó que se trataba de una indisposición.
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8: ¿Qué tal? Saudos, muy bo día. 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É un día no que as condicións meteorolóxicas non van favorecer o ambiente festivo, porque agardamos chuvias, precipitacións no transcurso da xornada e segundo os pronósticos, chuviar bastante frecuentes. 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En canto ás temperaturas, suaveciñas baixas para o habitual neste período do ano, lle que non pasaremos hoxe dos 19 graos, tanto en Maside como na maioría das nosas localidades no ámbito comarcal, o Carballiño o Ribeiro.
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3: Las 10:10, hora menos en Canarias. Es jueves 27 de agosto. Este domingo empieza ya la primera ronda del cuadro principal del US Open de tenis, que hay expectación máxima, entre otras cosas, y sobre todo para nosotros los españoles, por la reaparición de Carlos Alcaraz tras esa complicada lesión de la muñeca que le ha tenido en dique seco desde abril. Ojo, Alcaraz, que por cierto es una auténtica estrella en Nueva York y en Estados Unidos. Pero además es que hay 7 españoles que estarán compitiendo en este torneo estadounidense en el cuadro masculino. También hay muchas ganas de ver entre ellos a la nueva promesa del tenis español, que es Rafa Jódar, después de la gira americana que ha hecho. Después de esos buenos resultados en esta gira, ha ascendido al número 13 del ranking de la ATP.

0: ¿Quién encabeza otro ranking? El de rotura de cordones en pista. No gana para zapatillas. Constantemente se le rompen los cordones, parando los partidos para cambiar de calzado y desesperando y también cabreando a sus rivales porque piensan que lo utiliza como una excusa para tomarse un respiro, ¿no?, en esos partidos. Bueno, en unos minutos, aquí, en Herrera en Cope, vamos a intentar averiguar por qué pasa esto, qué explicación tiene, ¿no?, que Jodar rompa tantísimos cordones cuando juega al tenis. Pero es que hay gente, a ver, es que hay gente que es así, que es especialista en romper cordones, zapatillas, pantalones, jarrones, ordenadores y todo lo que se le ponga por delante. Son los rompecosas. Es una especie inquietante de humanos que normalmente desde pequeñitos ya apuntaban maneras en esto de destruir y destrozar todo lo que se le pone por delante. Auténticos especialistas en aniquilar y hacer trizas. Bueno, pues cualquier objeto, incluso valioso, ¿no?, que haya a su alrededor. A lo mejor eres tú, o tu hijo de 3 años, o tú cuando eras un niño de 10 años, o tu mujer, o tu madre, o tu padre, o yo qué sé, esa persona que conoces de toda la vida, tu tía, tu primo, que dice que no venga, por favor, que no venga a mi casa. Esa persona que coge una figurita de cristal para mirarla de cerca, ay, qué bonita y tal, en casa ajena, claro, y se le escapa inmediatamente de las manos. ¿Eres así? ¿Conoces a alguien que es un demolator de manual? ¿Tienes tan mala fama que cuando visitas la casa de tu propia madre guarda en el armario las copas de cristal? Bueno, pues hoy queremos conocer la historia de eso, de los rompecosas. ¿Qué rompiste en el peor momento posible? ¿Cómo y cuándo te cargaste algo de valor? Cuando además te lo habían advertido. Cuidado con esto, cuidado con esto. Fue, por ejemplo, en la primera visita a la casa de los padres de tu novia. 950-6006, 950-6006, el teléfono que está ahí ya a tu disposición para que nos cuentes estas historias. A ver si no se nos rompe nada mientras tanto. Soy Pilar Cisneros, se me rompe la manera de decir hasta mi apellido. Y esto sigue siendo Herrera en Cope. Antonio Agredano, ¿qué tal? Buenos días.
1: ¿Qué tal? Buenos días. Aquí un niño muy lacio. De estos niños que se le caían las cosas de las manos cuando eran pequeñitos.
0: Sí, así pobrecito.
1: Que, sí, ya después cuando empecé a pagarla yo, por lo que sea, me lo tomo más en serio.
0: Exacto.
1: Me lo tomo más en serio. Claro. Ya no rompo una copa de hace 6 años.
2: María José.
3: Una copa menos. No, copas nunca. Se pueden romper vasos de agua, pero copas nunca.
0: O pues tal, las copas es muy habitual, sobre
1: es
0: todo.
1: Que son muy delicadas.
0: En una mesa con mucha gente y tal, de repente vas a coger algo y pum, la copa sale disparada.
1: Fregando. El cristal de las buenas copas de vino es muy frágil y un golpecito en el. Se te va la copa.
0: José Antonio Naranjo nunca rompe ni un plato, ¿verdad? Buenos días.
4: Buenos días, no suelo, ¿no? ¿Eh? No, pero al tenista hay que decirle que no compre las zapatillas en el mercadillo, que se gaste el dinero, que ya tiene que estar cobrando un dinerito.
0: ¿Verdad que sí?
4: En unas zapatillas buenas.
0: No,
4: pero nosotros hemos tenido un colaborador en otra emisora.
0: Sí.
4: Que era un periodista muy conocido, ¿eh? Y era especialista en eso. Mira, recuerdo un día haciendo una paella a Carlos, que se acercó él con las manitas detrás, así, para ver lo que le echa, y tiró la paella entera.
1: ¿La paella?
4: Sí, lo que es la paella es el.
1: Que me parece gravísimo.
0: Y el arroz
4: lo tiró,
0: el suelo,
4: se acercaba
0: también.
4: Así con las manitas detrás y le dio con salvas a la parte que tenía por delante y lo tiró todo al suelo. Para ver lo que estaba echándole.
0: Buf, no querría yo enfrentarme a Carlos Herrera en ese momento.
4: No,
0: ¿eh?
4: No te quiero ni contar.
0: ¿Sabes lo que hicimos? No.
4: ¿Quiere que te cuente lo que hicimos?
0: Por favor.
4: Estábamos en la parte de atrás haciéndola y delante mucha gente. Y entonces cogimos una escoba, la barrimos, la volvimos a poner en su sitio.
0: No.
4: Y la llevamos. Y la gente comía y me decía, ¿tú por qué no comes? Y digo, porque estaba preparándola con Carlos y estoy hasta arriba.
0: Claro, es que he picado mucho durante la preparación. Alguien estará acordándose ahora de esa paella, ya verás tú. Dice, ya sé yo por qué me puse malo aquel día. Bueno, pues todos tenemos seguramente en nuestro currículum algún momento de romper justo lo que no debíamos. Mira, está por aquí Álvaro Fedrianilla. Hola, buenos días.
5: ¿Qué tal, Pilar?
0: Tiene también una historia con esto, ¿verdad?
2: Pues sí, la verdad que lo que pasa es que a uno matan a un gato y ya le llaman matagato. O sea, ya esto lo tienen encasillado. A mí me pasó, mira, que bueno, me hicieron en un verano, me hicieron una intervención en la encía y claro, pues me tenía que lavar con agua con sal porque no me podía dar con el cepillo de dientes. Y a mí era pequeño, pero no era tan pequeño. Y a mí no se me ocurrió otra idea que escalar la estantería de cremallera para coger el vasito con el que yo me quería lavar la boca con agua con sal. Y claro, una estantería de cremallera pues llena de, bueno, de toda la vajilla, ¿no? De cristalería, de platos, de todo. Y me lo tiré todo en la cabeza.
0: O sea, toda la cristalería de la casa.
2: O sea, mi madre tenía, por ejemplo, fíjate, unas tacitas de pequeñas de que ponía la palabra café, pues a día de hoy
3: qué
2: solo
3: maravilla.
2: Queda la E.
3: Pues, sí, me gusta eso,
5: por favor, es precioso eso.
4: Para que no te equivoques.
2: Claro, pues claro. En la cabeza
0: no
2: fue todo.
0: Y
2: nada.
0: ¿Y te lo recuerdan?
2: Me lo recuerdan continuamente.
0: Mucho,
2: todos los veranos me lo recuerdan.
0: Eso es lo que tiene, que luego te lo recuerdan constantemente y luego ya no te dejan, que no quieren que entres casi en ningún sitio. 950-6006. ¿A ti te pasa? ¿Conoces a alguien al que le pase habitualmente esto? De hecho, si puedes, evitas que entre en tu casa. 950-6006. Hoy es 27 de agosto, fíjate, es el Día Internacional de los Lagos, una jornada que busca pues destacar la importancia de estos ecosistemas de agua dulce y promover su conservación. La fecha forma parte del calendario oficial de las Naciones Unidas desde 2024. El lago más importante que conocéis, yo, el de Sanabria, claro.
3: Hombre,
0: obviamente.
1: Yo voy a aportar la preciosa palabra lacustre.
0: Lacustre.
1: Lacustre relativo al lago.
0: Ah, mira. ¿La utilizas habitualmente?
1: Sí, mucho.
4: Sí, todos los días.
1: Rara en la mañana que a la que le compro los cupones, sí. No le digo yo.
4: Pues hay que ver lo bonito que está la lacustre. Tú no lo ves porque
1: eres ciega. Qué buen día para una navegación.
4: Pero vamos.
1: Qué buen día para una navegación lacustre, le digo.
0: Que hay que ampliar el vocabulario, que para eso estamos también aquí. Bueno, Álvaro, ¿de qué otras cosas tenemos que hablar en este 27 de agosto?
2: Pues mira, es que además de ser ese Día Internacional de los Lagos, tal día como hoy, pero de 1910, Thomas Edison hizo la primera demostración del cinematógrafo con sonido. Tal día como hoy, pero de 1931, se realizó el primer vuelo comercial transatlántico. Tal día como hoy, pero de 1953, España firmó el concordato con la Santa Sede. Tal día como hoy, pero de 1955, se publicó en Londres la primera edición del libro Guinness de los récords. Y tal día como hoy, pero de 1964, se estrenó Mary Poppins.
6: Supercalifragilisticoespialidoso, aunque suene extravagante, raro y espantoso.
2: Qué temazo, todavía vamos, estamos ahí.
1: Qué peliculón.
4: Esa película la tuve yo en el Cinexin, fíjate.
2: Bueno, pues
4: cuando
2: también
4: tal luego el Cinexin lo tenía yo.
0: Es la palabra más larga que sabemos.
2: Hombre,
0: todos,
2: claro,
0: ¿no?
2: Claro. Ahí con esternocleidomastoideo, creo
0: menos,
2: yo que está,
0: sí, más o menos.
2: Pero mira, también tal día como hoy murieron personajes como los papas Eugenio II y Sixto V, los

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3: Lo Radio Patio, que era un programa ya, para escuchar.
4: Actriz más maravillosa. Qué actriz más sí. completa. Sí, sí. Bueno, súper potente. Bueno, y de Eusebio Poncela ni decimos. Ni decimos.
3: Yo tuve la suerte de verlo en teatro, en Córdoba, él en directo. Y bueno, pues después de este homenaje a esos grandes actores, pues llega el momento de darle un repaso a eso que todos estáis esperando.
2: Venga.
3: Hombre, el martirologio romano, que hay que seguirlo por ahí. Mira, hoy en el Santoral tenemos a San Serapio, a San Narno, San Poemeno, San Licerio, San Gebardo y San Guarino. Pero también tenemos a los santos mártires Rufo y Carponio de Capua. Y como nos ha llegado muy poquita información sobre cómo fue su martirio, pues hoy os quiero traer a otros dos mártires mucho más recientes. Y es que siempre estamos hablando de la persecución de los romanos, de Diocleciano, del siglo III y IV, y nos olvidamos de que 1936 también fue un año con muchos mártires aquí en España. Y es que raro es el día que el martirologio no tiene un mártir de nuestra guerra civil. Hoy recordamos, por ejemplo, a dos sacerdotes valencianos, los beatos Fernando González Añón y Raimundo Martí Soriano. Ambos fueron detenidos por milicianos, a ambos se les ofreció salvar la vida mediante la apostasía, es decir, la renuncia a Cristo, y ambos se negaron. Fueron llevados entonces hasta una carretera y allí lo fusilaron, pero no murieron instantáneamente, sino como consecuencia del desangramiento provocado por los disparos, que en muchos casos no solía ir a las zonas vitales para alargar la agonía. Los dos murieron perdonando a sus verdugos y Fernando González Añón, además, al grito de ¡Viva Cristo Rey!
2: Bueno, pues es el martirologio de hoy, como siempre con Álvaro Fedriani. ¿Qué haríamos sin ti y sin saber estas
4: desde
2: cosas?
4: Luego.
2: De
4: Sixto V me ha dejado...
5: Sí.
2: Yo me he quedado con
5: San Narnio, que debe ser el marido de Narnia.
2: Bueno, Narnio tiene su punto, pero yo propongo a todos los padres y madres que hoy tengan un niño que le pongan Poemeno.
6: Es que es, ¿no?, muy bonito, Poemeno, suena sí, bien.
2: Porque, vamos, primera vez que lo escucho y me parece original.
3: Además, puedes tener dos poemas, Poemeno.
2: Claro, Poemeno. Poe, mira, le llamas Poe después y te quedas con todo el mundo.
3: Claro, ya está, como Edgar Allan Poe, ¿no?
6: Pues, empezó Edgar Allan, claro.
2: Claro, si es que damos muy buenas ideas.
3: Damos mucha idea, claro.
2: Con
3: ahora esto que
2: de nombres, mejor que mejor. En fin, qué cosas. Gracias, Álvaro.
3: Gracias, Pilar.
2: Bueno, vamos a ver que empieza el US Open. No sé cómo, no sé si os gusta el tenis, por cierto. Chicos,
5: sí, hombre,
2: Antonio.
5: Mucho.
4: No somos Alberto, pero sí, sí, hacemos lo que podemos.
2: Es verdad.
6: Me gusta verlo,
2: Claro, no somos.
6: Yo intenté jugar durante una
2: también
6: hora.
2: Sí. No, una hora.
5: Jugaba de pequeño, jugaba bastante. De pequeño, con 13 o 14 años jugaba yo bastante al tenis.
6: Yo tenía
5: tampoco tenía otra opción en Morón, tenía el baloncesto, no había otra.
6: Una amiga especial en el cole y entonces ella era tenista. Tenista niña tenista. Y entonces me dijo, vente un día y te enseño a jugar al tenis. Y entonces me llevó allí a las pistas de tenis del Club Figueroa. Y a la media hora dijo, vámonos, no hay nada que hacer contigo.
5: No, y dejaste jugar a los médicos, ¿no?
2: No tienes manera.
6: No, es que no, era incapaz de devolver ni una sola bola ni de cerca. Era una cuestión de ninguna sincronía. Así que nada, ahí dejé el tenis.
2: Bueno, por cierto que, como digo, hay expectación por este US Open por muchos motivos. Bueno, Alcaraz está, bueno, que le estaban esperando como menos mal, un gran tenista que por fin llega aquí. Estaba la temporada un poco aburrida y verdad. Verdaderamente le están tratando como una superestrella, aparte de que él vaya de por sí, ahora con ese nuevo look, que yo creo que es el pelo, fíjate, de los que le he visto que mejor le sienta, no sé si opináis lo mismo, el pelito así más sí, largo, quizá, tipo Ferran.
5: Quizá.
2: ¿Sí?
4: Es que tanto pelo, yo te digo una cosa.
5: Es que él es una gran estrella, no te quepa la menor
2: duda. Es una gran estrella, sí.
4: Es que tanto pelo...
2: tú no lo ves.
4: Tanto pelo a veces no es una ventaja. Exacto, sí.
6: No son formas, son alardes.
4: Claro, es un poco como los clips de Famóvil. Claro, sí.
6: Yo he descubierto ahora una cosa importantísima en mi vida y en la vida de mucho hombre, que es la barba italiana. Yo lo recomiendo.
4: Ah, ¿ya no llevas la de Policía Nacional?
6: No, ya no llevo la de Policía Nacional. Ahora llevo barba italiana.
2: ¿Cómo es la barba italiana?
6: La barba italiana es más barba por debajo y en la parte de la patilla y hasta la mejilla, digamos, eso va bastante rasurado. Entonces, efectivamente, es menos pelo y alarga la cara y te queda y queda bien porque efectivamente el mucho pelo estropea.
4: Si alarga la cara, me la voy a dejar.
5: Pensar todas esas cosas, de verdad.
4: Sí, no, bueno, él es...
5: ¿Cómo se puede perder tiempo?
6: Naranjo, hay varios tipos de hombres. Pues,
5: de todas formas, y volviendo a lo de Carlos Alcaraz, yo un día pensé, llegábamos a Nueva York a hacer, no sé si era Obama, que eso ya no me acuerdo. Total, que y había un cartelón de Nadal que pillaba un edificio de muchísimas plantas, entero.
2: Sí.
5: Y digo, ¿qué tiene que ser? ¿Qué tienes tú que sentir cuando vienes de tu país? Tú imagínate, yo de Morón, que llego...

0: allí y hay una foto mía diciendo que soy un fenómeno en pleno Nueva York. Es que esa dimensión nosotros, yo por lo menos no estoy capacitado para, claro, para pensarlo siquiera, ¿no? Y pues este chaval está en esa dimensión, ¿no?
1: Sí, es acaba cierto de ganar Alberto, por cierto, 6-2, 6-1. Quiero decir que sigue su racha. Sigue su racha de victorias. Uh-huh. Así que ya sabéis, pues que se prepare, pues eso, Alcaraz, Jodar, Nole, en fin.
2: Todos los que vengan, ¿no?
1: Está ahí, ¿eh? Está en el equipo.
0: Y no vamos a decir el nombre de los rivales, pero vamos, tampoco es necesario. Son conocidos de la calle.
2: Oye, ¿y esa historia cierta o no de Agredano? ¿De qué va hoy? A ver.
3: Mira, me tenéis que perdonar el inglés, que yo no tengo buen inglés, pero voy a hablar hoy del reinado más breve de la historia de Inglaterra, que duró un suspiro.
2: Venga.
3: Ocurrió a finales del siglo XIII durante una de las muchas crisis sucesorias de la monarquía inglesa. La disputa enfrentaba a dos familias nobles, los Warren, que estaban en Sussex o en Sussex y en Surrey, y los Percy, que tenían mucho poder en el norte de Inglaterra. Tras semanas de amenaza, movimiento de tropas, al final se decidió proclamar rey a Edmund de Warren, un aristócrata joven que parecía capaz de cerrar la crisis y unir a las dos familias. La coronación se organizó muy deprisa en una abadía cerca de York y uno de su hombre de confianza, Hugh de Courtenay, que era el capitán de su propia guardia y vinculado por matrimonio a la familia Percy, fue el encargado de entregarle la corona. Edmund juró proteger el reino y sin llegar a salir de la abadía, Courtenay, que era su amigo, se acercó y lo apuñaló. El nuevo rey murió allí mismo. Había reinado apenas unos minutos. Y de hecho, en su tumba, que todavía permanece, dice algo así como "His reign lasted no longer than a day". Es decir, su reinado no duró más que un suspiro.
2: ¿Y cuánto, cómo dices que se llamaba?
3: ¿Quién? ¿El que murió?
2: Sí,
3: ¿al que mataron?
2: Sí, claro.
3: Edmund de Warren.
2: Yo creo que es mentira.
0: Yo me enganché el verano pasado, hace dos o tres, no sé, alguna
3: siglo
0: serie
3: 13,
0: que era,
3: ¿eh?
0: Que era el comienzo de, pues eso, de la monarquía en Inglaterra y tal, y allí duraba menos que una saliva en una plancha, ¿eh?
3: De hecho, durante
0: que Dios pintó a perico.
3: Durante muchos siglos, y aquí es donde está la noticia, porque fue hace muy poco, incluso se dudó si Edmund de Warren, por el tiempo que había reinado y al no firmar ni una sola orden como monarca, se le podía considerar rey o no de Inglaterra, y finalmente la Academia de Historia dijo que sí. De ahí viene la noticia.
2: Hombre, ahí tiene más credibilidad el tema,
0: puede ser.
2: Voy a decir que es mentira. María José,
1: yo voy a decir que es mentira. Venga.
3: Es completamente falso.
0: Hoy me ha pillado.
3: Bueno, a ver, las familias son reales, bueno, en fin, tiene la base, pero efectivamente todo es mentira, ¿no? Y es todo mentira.
1: No, pero que podría haber sido apuñalado perfectamente.
0: Sí, esto caía
1: eso,
0: como
1: desde
0: chinche,
1: luego, caían como chinches, sí, duraban poco, o sea, todo eso. Vamos, sí.
3: Esto en este caso es falso.
2: Bueno, mira, me siento así, no como si mi cartel estuviera en Times Square, pero me ha sentado bien acertar. Bueno, vayamos con lo que le proponemos a los oyentes. Si eres un rompecosas de manual o conoces a alguien que es así, todo parte de la historia del tenista Rafa Jodar y sus cordones. Claro, ¿qué misterio hay realmente con esos cordones de las zapatillas de Rafa Jodar? ¿Por qué los rompe tan a menudo? Pues buscamos respuestas, se lo voy a preguntar al mejor para esto, que es Ángel García Muñiz, el mejor narrador de tenis del mundo, y lo tenemos aquí en COPE, pero a punto, por cierto, de viajar hacia Nueva York precisamente para narrar este US Open. Buenos días, Ángel.
4: ¿Qué tal? Buenos días, Pilar, ¿cómo estás?
2: Bueno, entonces, ¿por qué se le rompen tantas veces, tan a menudo, los cordones de las zapatillas de Rafa Jodar?
4: Bueno, supongo que todo es un poco nuevo para él y hasta eso también. A ver, tiene una explicación realmente sencilla, y es que en su forma de deslizar, tú sabes que los tenistas cuando llegan de lado a lado intentan deslizarse primero para llegar más lejos y llegar a bolas imposibles, y segundo para luego intentar recuperar la posición lo más rápido posible. Es importantísimo ese juego de pies en el tenis. Entonces, su forma de deslizar hace que abrasione mucho una de las partes de sus zapatos, y claro, cuando lo rozas una y otra vez contra el suelo, pues al final esos cordones pueden estropearse. Sabes que ha habido mucha polémica, que algunos rivales dicen, oye, ¿qué pasa? ¿Otra vez los cordones? Pues sí, chicos, se me rompen los cordones, ¿qué quieres? Y hasta él alguna vez ya se ha reído del tema, ya saca unas cuantas zapatillas ahí, las ha dejado preparadas y todo, o sea que, que bueno, que seguro que su marca deportiva está trabajando en ello y le pone cualquier tipo de protección, porque bueno, al final, la forma de deslizar de un tenista es muy particular. lugar. Cada uno lo hace de una manera. Rafa deslizaba mucho en tierra. Djokovic es capaz de deslizar en pista dura, cosa que nadie había hecho. Y parece que Jodar también va por ese camino. Y bueno, pues los cordones sufren.
2: Claro, entonces sería, bueno, su manera efectivamente, como dices, de deslizarse, pero también, no sé si un problema de las zapatillas o que las zapatillas se las tendrá que adaptar de alguna manera.
4: Eso es, que al final te puedes imaginar en un deporte profesional como este, que el calzado es realmente importante. Recordamos el caso, por ejemplo, de Rafa Nadal, que llevaba unas plantillas muy especiales para proteger sus rodillas y dañar el resto del cuerpo, y las zapatillas tenían que adaptarse no a medida, o sea, al más absoluto milímetro. Entonces, bueno, pues en este caso será similar. Adidas estará trabajando en el tema y dirá, oye, este chico acaba de llegar al circuito, se ha hecho muy famoso y de repente encontramos un problema que en su forma de deslizar hay que proteger los cordones de otra manera. Estoy seguro de que este problema va a ser absolutamente pasajero y que dentro de muy poco Rafa Jodar va a tener los cordones en perfecto estado durante todo el partido.
2: Claro, y sobre las polémicas de que si es por perder tiempo, ¿qué dice la normativa respecto al tiempo permitido pues para cambiarte de calzado?
4: Es que en eso, claro, no tiene ningún sentido primero quejarte de eso, porque si te han roto los cordones, se te han roto. Segundo, porque Rafa tampoco es un tenista que necesite, y menos en un momento en el que está sacando o cualquier cosa así, esos parones. Y luego es que la normativa es clara, está muy regulado los tiempos que hay para irte al baño, para los descansos entre juegos y demás, pero a la hora de que se te rompa parte de tu, ¿sabes?, de tu indumentaria necesaria para trabajar, como si te rompe la raqueta, ¿qué vas a hacer?, ¿jugar con la raqueta rota? Pues esto es lo mismo, necesitas los zapatillas para desplazarte, y hasta que no te puedas poner unas nuevas, pues tienes todo el tiempo del mundo. Evidentemente no te vas a tirar media hora para calzarte, pero tienes todo el tiempo del mundo.
2: Bueno, pues a ver qué pasa en este US Open, a ver si le vemos también cambiándose mucho las zapatillas, porque se le rompen los cordones, y si se le rompe mucho también será buena señal de que va avanzando. Sí, porque
4: de que juega los 7 partidos.
2: Exactamente,
4: ojalá.
2: Porque recordemos eso, que estamos ya a las puertas de este US Open. Es un torneo muy interesante, desde luego, de cara a los tenistas españoles. Primero porque está Rafa Jodar, que ha hecho una gira americana muy buena y que además llega como número 13 del mundo, ojo, y luego por supuesto porque está Alcaraz después de esa lesión, que está siendo recibido como una auténtica estrella en Estados Unidos.
4: Es que es lo que es, además él tiene un aura muy americano, le gusta mucho la NBA, vestir la forma en la que visten los jóvenes ahí en Estados Unidos, y es una locura, o sea, es una locura la pasión que sienten por él, las ganas que tenían de verle volver. No sé si visteis el otro día las imágenes con Serena Williams,
2: sí,
4: jugando el dobles mixto,
2: sí, sí,
4: la
2: sí.
4: Gente se volvía absolutamente loca, el tío ahí vestido medio jugador de NBA y demás, y la verdad es que les apasiona su sonrisa, su forma de comportarse en la vida real, en las redes sociales, que también lo maneja muy bien, y les encanta, y la verdad que estamos todos ilusionadísimos con su regreso, porque lo necesitábamos ya, le echábamos mucho de menos.
2: Es verdad.
4: Yo tenía hasta un poco de cargo de conciencia, porque sabes que nos dijo en noviembre, y dio la vuelta al mundo el titular, en noviembre del año pasado, cuando le entrevistamos en el partidazo de COPE, que cambiaba a ganar el Abierto Australia, que lo ganó por los 3 Grand Slams del año, es decir, que prefería ganar Australia que ganar los otros 3. Uh-huh. Cuando ya se perdió Roland Garros, empecé a sentirme culpable. Cuando se perdió Wimbledon, ya me sentía del todo culpable. Ahora que vuelve en Nueva York, a ver si no hace falta que cumpla la promesa y puede ganar también el US Open. Pero bueno, ya sabes que hoy por la tarde es el sorteo, veremos a ver qué suerte tienen, por supuesto, todos los españoles, que Dani Mérida también es otro joven madrileño que está apareciendo muy bien. Entonces, bueno, a ver qué suerte tienen con el sorteo. Ya sabes que el domingo empieza esto, domingo, lunes y martes la primera ronda, o sea que en esos 3 días ya debutarán todos, y a partir de ahí a intentar ganar 7 partidos, que eso te da el trofeo, muchísimo dinero y muchísimo prestigio.
2: Bueno, y todos deseando ver cómo está ese brazo, ¿no?, y esa muñeca de Alcaraz.
4: Sí. A ver, entrenar ha estado entrenando normal. Es verdad que en los sets de entrenamiento que está haciendo en Nueva York los resultados no están siendo los mejores, y es verdad que en esa exhibición, porque yo lo llamo así, del dobles mixto junto a Serena Williams, no ha sacado por encima de 180 kilómetros por hora. No sé, yo conté en el partidazo COPE que a mí me preocupa bastante poco, porque yo creo que él sí que se ha probado cuando hizo un entrenamiento de altísima intensidad en Murcia de 4 horas y sacando fuerte el último día, y que evidentemente no iría a Nueva York si no pudiese sacar. Entonces, bueno, creo que le han pedido mucha calma, ir poquito a poquito, tanto en los sets de entrenamiento como en este mixto, irá acelerando a lo largo de la semana, y a partir de ahí el domingo empieza lo bueno. Y eso sí, si tenemos un sorteo amable que haga que las primeras 2-3 rondas le permitan coger ritmo y sobre todo quitarse el óxido de más de 4 meses parado y del parón más largo de su carrera, pues mucho mejor.
2: ¿Y Rafa Jodar llega demasiado cansado, o es que esperamos demasiado también de él?
4: es que llevamos diciendo que se va a cansar, que son demasiados torneos desde abril y estamos finales de agosto y sigue ganando. Entonces, a ver, es verdad que lleva mucha tralla en el cuerpo, es verdad que nunca, bueno, es que no era profesional hace 8 meses, nunca la había sentido, tampoco la presión de tener un ranking tan alto, de poder ser el tenista más joven de la historia, en que menos tiempo ha tardado en meterse en el top 10, que lo tiene Boris Becker desde hace más de 40 años. Entonces, bueno, son muchas piedras en la mochila, pero está demostrando que lo lleva bien, que juega bien al tenis, que es capaz ya de por físico aguantar y remontar partidos largos. O sea, que yo no tengo ninguna preocupación. Yo creo que va a ser uno de los candidatos, evidentemente no el favorito, pero que puede llegar muy lejos en este torneo. Y yo creo que todo lo que sea pisar la segunda semana, más cuartos de final que octavos de final, a partir de ahí ya habrá cumplido y todo será soñar. Yo creo que sí que puede estar entre los 8 mejores, y a partir de ahí a ver quién le toca, cómo juega y demás. Pero yo sí veo a Rafa jugar entre los 8 mejores del torneo.
2: Ojalá. Qué suerte tenemos los españoles, otra vez con el tenis. Es increíble.
4: De verdad, Pilar, si te hablas con cualquier periodista argentino de los que siguen el circuito tantos años, de verdad, es que te lo dicen siempre. Qué boludo, cuando tenían a Nadal, tenían al lado a Ferrer. Se va Nadal, pensamos que se van a hundir y aparece Alcaraz. Está Alcaraz lesionado y aparece el otro niño a seguir como... Nah, es una locura lo del tenis español, sobre todo las grandísimas estrellas que aparecen de la nada y como Rafa Jodar, como Alcaraz en su momento, y tenemos muchísima suerte. Hace falta una chica que se vuelva a poner arriba.
2: Es verdad.
4: Como en su día, no solo la Saranchi Conchita, sino también Abel Medina, un poquito menos y demás, pero sí me gustaría ver a una de nuestras chicas ahí arriba estando con las mejores. A ver si Jessica Bouzas acaba de romper a tenista de verdad de las grandes, o a ver si aparece alguien joven, porque tengo ganas de ver a una chica también en lo más alto de los rankings.
2: Desde luego estaría genial. Bueno, de momento aún así tenemos mucha suerte con el tenis, con los tenistas, y tenemos mucha suerte también, sobre todo aquí en COPE, por tener a Ángel García Muñiz, que nos va a contar, entre otras cosas, este US Open, que está a punto de empezar. Te escucharemos, Ángel, gracias.
4: Lo mismo te digo, Pilar, la suerte es tener este micro azul en la mano. Un abrazo fuerte.
2: Bueno, se lo he dicho, pero me da mucha envidia lo que va a hacer Ángel, que es verlo allí en directo. Bueno, eres un Rafa Jodar de la vida, pero no porque seas un magnífico tenista, que oye, también lo podemos comentar, sino porque tienes tendencia a romper cosas, ¿no? Habitualmente. Tienes tan mala fama que cuando visitas incluso la casa de tu propia madre, guarda en un armario las copas de cristal. ¿Qué rompiste en el peor momento posible? Decía yo antes, a lo mejor cuando fuiste a la casa de los padres de tu novia a conocerlos, ¿no? Y allí te cargaste la mitad de la vajilla, o vete tú a saber qué. Pero a lo mejor te ha pasado, pues a lo mejor una comida en casa de tu jefe, ¿no? La primera vez que te invitaban. 950-60-06.
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2: Vemos esta mañana con la ayuda de los oyentes de este programa de Herrera en COPE, oyentes que están llamando al 950-6006 como Monse. Hola, Monse, buenos días.
15: Hola, buenos días.
2: A ver, ¿quién es el rompecosas de tu casa?
15: Bueno, la rompecosas era mi tía, mi tía carnal, hermana de mi madre, va a ser 2 años, que ha fallecido con 96 años, y ya apuntaba maneras desde pequeña. O sea, he dicho 96 años,
2: sí,
15: porque en aquella época todavía no había agua en las casas,
2: sí,
15: y tenían que ir a la fuente a por agua.
2: Claro.
15: Bueno, pues en un día, en un solo día, se cargó 2 botijos y un cántaro. Y ya apuntaba maneras.
2: O sea, 2 botijos y un cántaro el mismo día yendo a por agua.
15: El mismo día, wow, que mi abuela decía, toma, y a ver si lo rompes también. Y a la de poco decía, madre, he roto, se me ha roto el cántaro. Bueno, 3 veces, pero eso le apuntaba maneras desde pequeña. Pero es que se fue religiosa y era una persona muy inteligente, tenía 4 carreras, pero el señor, de verdad, que no le dotó las manos. Es como si tuviese muñones. O sea, porque es que cuando venía a casa de mi abuela los veranos, en realidad son dos hermanas religiosas, pero una de ellas, esta, es la que falleció,
2: ¿sí?
15: Venía a casa de mi abuela y mi abuela temblaba, guardaba cosas, porque sabía que algo se iba a cargar, y efectivamente, cuando falleció mi abuela, y venía a casa de mis padres, y mis padres se apostaban a ver qué es lo que podía romper y a ver cuántas cosas. O sea, y siempre, todos los años se cargaba algo. Cuando han fallecido mis padres, venía a mi casa y digo, bueno, ahora me toca a mí a ver qué es lo que me rompe. Bueno, lo último ya que me rompió fue una batidora. Pues bueno, o sea, la única vez que fue a la casa de Murcia, que tenemos ahí en la segunda residencia, se cargó una batidora.
2: Incluso, o sea, bueno, la batidora,
15: una,
2: ¿no?
15: Una auténtica... Sí, no, pero es que todos los años mi madre guardaba cosas. Dice, no, que no lo toque, que no lo vea.
2: Hombre, es que tuvo unos inicios ya interesantes, ¿no? Con lo de los cántaros y los botijos. Claro, tanto va el cántaro a la fuente que al final se rompe. Pero 3 en un día, hombre, en aquellos tiempos, además, que tampoco había tantos cántaros y tantos botijos, ¿no? Como para romperlos. Hola, Alberto, ¿qué tal? Buenos días.
16: Hola, buenos días.
2: A ver, cuéntanos.
16: Bueno, pues lo mío no va de romper, pero sí de tirar cosas en presentaciones de novios y novias y cosas de estas.
2: Bien.
16: Pues yo, cuando era novio de mi mujer, que ahora es de mujer, cuando éramos novios, pues recién conocidos, pues mi suegro no conocía esa parte de la familia, porque mi suegro era capitán de barco y estaba navegando y venía pues cada 3 meses o así. Y yo pues iba a casa de mi novia, pues con cierta frecuencia, estábamos allí muchas veces con la familia y tal. Y un día mi novia me dice, bueno, que viene mi padre de permiso. Y claro, es un padre que era capitán de barco, pues era toda la institución. Y una cosa pues que daba cierto respeto, ¿no? Y entonces pues aquella noche que llegó el padre, estábamos sentados todos en el salón. Estaba también mi cuñado, que tenía 5 años menos, era un niño, pues yo tenía 20, pues él tenía 15. Mi otra cuñada, que tenía pues 13 años o así, y todos al lado de la tele. Y entonces todas las noches, pues mi suegra le traía a mi cuñado, le traía una tortilla de patata, o casi todas las noches, y tiene recién hecha y tal, y se la ponía ahí en la mesita delante de la tele, y cenaba allí la tortilla de patata. Y entonces aquella noche, pues, viene con la tortilla de patata, mi suegro sentaba ahí al lado mío, todos ahí en silencio, mirando la tele, coloca la tortilla de patata en el borde de la mesa, y así, según estoy yo sentado, pues con los nervios hago un cruce de piernas para pasar una pierna al otro lado, pego un golpe al plato de la tortilla, sale la tortilla volando y aterriza en mitad de la alfombra, la tortilla boca abajo con el plato encima. O sea, la imagen ahora puede sonar así como un poco a risa y a esto, pero imaginaros la catástrofe con mi suegro, con la fama que le precedía de tiempo serio, capitán de barco, que suelen ser todos muy así, y un silencio brutal en el salón con,
2: o sea,
16: la tortilla.
2: Ahí no se rió nadie, ¿no? ¿Qué cara puso tu futuro suegro?
16: Pues imagínate la cara que ahora no me acuerdo, pero vamos, pero lo que sí recuerdo es que, bueno, el silencio sobre todo que se produjo, sobre todo de mis cuñados, que eran pues como unos niños, que el terror de decir, jo, ¿qué pasará ahora?, ¿no? Porque claro, aquello fue una entrada gloriosa en la familia.
2: Bueno, podíais haber hecho con la tortilla lo que hizo Naranjo, ¿no?, cuando estaban cocinando la paella, recogerla del suelo, sí, ponerla, claro, en el plato.
0: Pues sí. Claro, eso lo hice yo y Carlos, los dos.
2: Y Carlos, sí. Y comerla un poco.
0: No, no lo recuerdo. Parece que soy yo.
3: Lo estás delatando.
0: El ideólogo, ¿no?
2: Bueno,
0: hombre, es que llevábamos toda la mañana haciendo aquello. Bueno, llevaba toda la mañana, yo hacía las palmas.
3: Claro, entonces, no se podía tirar, mejor que la gente no se coma la tierra.
0: Obviamente, y además había un montón de personas esperándolo.
2: Ya, bueno, seguro que le supo fenomenal. O sea, que tampoco. Claro,
1: en peores plazas hemos toreado, también te lo digo.
0: Ojos que no ven, corazón que no se ve.
2: Exactamente. ¿Cuánta razón tienes? Hola, Beatriz, buenos días.
11: Hola, buenos días. Un placer hablar con vosotros.
2: Igualmente.
11: Bueno, pues mi marido se llama Javier. Me llaman, que no te voy a decir la palabra mal sonante, pero imaginaros. Mano P. ¿Ah? Porque es que es mano P y terminado en A. Es horroroso todo lo que hace. Te pone una lámpara y tengo que estar diciéndole talar aquí, quita aquí, pon este foco. Ah, venga, perfecto. Me voy un minuto y oigo taladradora y digo, ahí va. Que no ha recogido el cable. Efectivamente, metió la taladradora, esa redonda para hacer el boquete, para poner lo que es la lámpara. Se comió todo el cable, por lo tanto tuvo que venir un electricista.
2: Dale, eso va a empezar.
11: Una copa. Bueno, eso es lo primero. Lo segundo, bueno, me puso un cerrojo en una puerta y en vez de tener que echar el cerrojo a tu mano izquierda, había que echarlo a mano derecha. O sea, para abrir había que salir y para salir teníamos que entrar. Y yo qué sé, mil cosas. Si te friega una copa, o te la rompe cuando la friega, o te la rompe cuando la pone para secar, o la rompe cuando la guarda en la caja.
2: Vale. O sea, pero la rompe sí o sí, vamos. O sea, copa que ya no vuelve a utilizarse.
11: No. Y el regadío. Ay, gotea aquí un poquito el regadío, no te preocupes, yo pongo una brida y lo sujeto, tanto aprieta la brida, claro, que revienta más la tubería. Cambia el cachito ese de tubería, lo que son 15 minutos, a nosotros nos dura de 3 a 4 horas hacer nada. Luego lo pone la presión, da más presión de la que corresponde, estalla un tapón y salta por otro lado. O sea, es que arregla una cosa al pobre y va estropeando otras.
2: Bueno, pero seguro que es una maravillosa persona, ¿no?
1: Bueno, sí, claro,
2: una persona magnífica, seguro, encantadora y tal.
0: Yo lo que quiero que quede claro, que los maridos, en el momento de casarse, no viene Dios y le da el don de hacer chapuzas. Es que muchos se creen en la obligación de hacerla. Yo, que aprendí también a base de torpe, aprendí a no hacer ninguna, claro. Pues no se hace porque sale todo más caro luego. Yo recuerdo intentar pintar cuando nació mi hijo la habitación de mi hijo y al tercer día llamar al pintor para que me la pintara y gasté un dineral en pintura y quedaba fatal. Si no, si eres torpe, eres torpe. Tampoco tiene que ir de...
2: Si no se te nada. Da bien estas claro, cosas, pues es para mejor. Qué ponerte, ¿no?
0: Sí, es lo mejor.
2: Mejor no la toques.
0: Claro.
2: Ya, bueno, sí, el tema de las copas que comentábamos antes es que es verdad que son muy frágiles y son muy difíciles de lavar. Pero sí. Es que alguien tiene que lavarlas.
0: Claro.
2: O sea, se le rompen al que las lava también, ¿eh? Eso, hay que decirlo.
1: Y el lavavajillas es muy traicionero con las copas.
2: Es que tú las metes en el lavavajillas.
1: Muy traicionero, ¿eh?
0: Sí. Sí. Sí.
1: Yo no las meto en el lavavajillas, sí, yo sí.
2: Pues es que yo no las meto, me da miedo.
0: En mi casa tampoco se meten en el lavavajillas.
2: Pero claro, es que efectivamente cuando tienes una comida o cena en casa y tienes una copería ahí...
3: Es que me gusta fregar los platos, no uso el lavavajillas.
2: ¿Qué dices? ¿Nada? ¿Cero?
3: A mí me encanta fregar platos.
2: Bueno.
3: Pero si pudiera pagar yo las cuentas de los restaurantes fregando los platos, estaría comiendo todos los días.
0: Las cosas se le rompen al que las usa.
2: Eso es verdad. Claro. Eso es verdad. Hola, Manuela, ¿qué tal? Buenos días. Hola. Se nos fue. Manuela, ¿qué tal? Buenos días. 950-6006. Estaba, ¿eh? Pero bueno, pues ahora estará haciendo otras cosas, yo qué sé. Hola, Blanca, buenos días.
13: Hola, buenos días.
2: Bueno, Blanca sí está. A ver, ¿qué nos cuentas?
13: Pues que nada, estábamos en una comida familiar celebrando el cumpleaños de una tía y llegó el momento de regalos, pero al nuestro se nos olvidó. Mi madre me mandó al coche a coger el regalo, que era una fuente de cerámica, y al cerrar el coche se me cayó al suelo. Pero como estaba en cuenta, pues yo hice como si nada. Y al darse la muerte, se dio, bueno, notó que se había roto. Pero finalmente decidimos, pues, darle un vale a mi tía para que se comprara otra cosa de la misma tienda.
2: Vale, o sea que no se la llegasteis a dar.
13: No.
2: Claro, es que tu error fue darle el paquete a tu madre se dio cuenta que estaba roto. Yo creo que hubiera sido mejor dárselo directamente y... ¡Ah! ¡Ay, pues
1: sí,
2: se habrá
1: claro,
2: roto!
1: ¡Ay, pues se ha roto!
2: Se habrá
1: pues
2: roto
1: fíjate,
2: en el trayecto,
1: fatalidad,
2: ¿no?
1: Claro.
2: ¿Eh? Yo qué sé, ¿qué dices en esos casos?
0: La pobre tía.
2: Ya, bueno, sí.
1: Que tú has metido una paella del suelo en los platos, ¿eh?
0: Claro, pero claro, lo que hice fue darle de comer al hambriento. Ya. Que es totalmente
2: claro. Hay que buscarse la vida, es que...
3: Hay que darle la gracia.
0: Claro.
2: Que vayas a por el regalo y te caiga al suelo y se rompa, vaya faena. Y ya la pobre chica diría, ¿y ahora qué hago yo con esto? Madre mía, porque encima te llevas la bronca de tu madre, claro, que esa es otra. Ana María, ¿qué tal? Buenos días.
14: Hola, buenos días.
2: ¿Quién es el rompecosas que tú conoces?
14: Mi padre.
2: Uh-huh. A ver.
14: Me rompió un corazoncito pequeñito que hizo el primer gran amor de mi vida en Basilea soplando el vidrio.
0: Uf,
14: y metió dentro una conchita pequeña de nuestro verano en la Costa Dorada y cuando fui a enseñárselo a mis padres, mi madre no, pero mi padre lo cogió y me rompió pues donde se mete la cadenita, el agujerito.
2: Oye, eso lo tienes...
14: Con lo cual ya nunca lo puedo colgar.
2: Lo tienes clavado eso ahí, ¿no? Eso no se te ha vuelto a olvidar.
14: Lo tengo clavado porque lo tengo en la cajita, muerto de... O sea,
2: sí,
14: el
2: claro.
14: Recuerdo, pero no lo puedo colgar.
2: Ya. Bueno, mujer, pero bueno, pues fue un accidente.
0: Qué pena, que no lo se te vaya que viva. ¿Qué pasó con el amor? ¿Qué pasó con aquel amor,
2: ha dicho
0: favor?
2: El primer amor, o sea, que entiendo que no fue el último, ¿no, Ana María?
14: Pues duró 7 años, que los suizos dicen que al año séptimo se rompe la cadena.
2: ¡Anda!
1: Ah, mira, se rompió.
2: Exactamente se rompió 7, todo. ¿No? Y luego ya se sí. Acabó. Bueno, pues
14: sí, porque solo... estábamos a 2.000 kilómetros de distancia.
2: Hombre, claro, 2.000 kilómetros.
3: Claro. A ver si va a ser la distancia y no el tiempo.
2: También, todo hace. Todo. Gracias, Ana María. Mira, Isabel, hola, ¿qué tal? Buenos días, Isabel.
17: Hola, Pilar.
2: ¿Quién es el rompecosas del que quieres hablarnos?
17: Bueno, tengo una nieta que la rompe de todo. Porque es que ahora tiene 7 años, pero es que desde hace 2 o 3 años ya era así. El otro día vinieron a casa ella y otra de mis nietas, que tiene 10 añitos, que sale totalmente distinta. Pero esta, coges, lo primero que hace cuando llega es sacar todas las cosas que tengo de pues, su madre, su tío, muñecas, todas las Barbies, todos los pitufos, todo lo que tenía su madre. Y entonces lo saca todo, pero lo distribuye por todos los sitios y después coge las Barbies y le da por quitar todas las piernas y todos los brazos. Después le quita toda la ropa, la deja desnuda. Y después pues la da por cortarles el pelo. Y entonces el otro día que la vi con todas las piernas quitadas y los brazos, bueno, madre mía, me enfadé con ella, pobrecita, vamos, me enfadé, pero... No. Pero dije, ¿cómo puede ser esto? La otra pequeña, pues la puso y la guardó. Cuando el otro día fui a ordenarlo y digo, madre mía, si tiene, hay tres muñecas con el pelo cortado, todas las que tiene trenzas o coleta, tal, toda la deshace, todo deshace toda la, quita todas las gomas y con tres cortadas. Mira, me llevé un disgusto, pero que es así,
2: Ella es así, ¿no?
0: Saldrá la familia del padre.
2: ¿Por qué?
0: Hombre, porque la madre es la hija de esta señora.
1: Mientras no se corte ella misma el flequillo, que le corte a las muñecas lo que sea. Claro. Pero porque eso también puede
0: ser. De todas formas, yo que veo la serie de crímenes esas reales, sí, casi todos empiezan lo mismo, ¿eh? No es por la pista.
2: Pero yo creo que lo que puede ser esta niña en un futuro es, no sé, una científica que quiere descubrir cosas, que tiene curiosidad para ver cómo se ensamblan, ¿no? Las piernas, serie, los huesos, yo qué sé. Descubrir el interior, descubrir lo que... Y luego, o peluquera, o también, estilista, ¿no? Claro, todo puede ser. En fin, es verdad que hay destructores, auténticos Terminators o Demolators desde que son pequeñitos. Algunos porque son torpes, porque se les escapan las cosas de las manos, y otras porque efectivamente tienen esa extraña tendencia a la destrucción. Pero bueno, es lo que hay. Los chistes de Agredano sí que destruyen,
1: sí,
2: a veces.
1: Sí, sí, vamos.
0: El
1: sí,
0: alma, destruye, sí, el alma.
2: El espíritu.
3: Me quedan dos, ¿eh? Me quedan dos.
2: Venga, uno.
3: Hay un limón en una Vespa.
1: Un limón en una Vespa.
3: Y entonces se le sale un coche y le da un golpe, el limón se cae, viene la ambulancia, los camilleros, que son fresas, se lo llevan al hospital, llega la mujer, la limona, ¿no? Llega, mi marido, y sale el doctor y le dice el doctor, señora, su marido está en estado cítrico.
0: ¿Es malo o no es malo?
2: Este es peor todavía.
0: ¿Es malo o no
2: este
0: es malo?
2: Este es muy malo.
3: Menos mal que solo me queda uno.
2: Este encabeza el ranking, ¿eh?
3: Está en estado cítrico.
1: Sí, lo hemos entendido.
0: Médico que eran fresas, sí, aclarando.
2: Gracias, hasta mañana. Adiós, adiós.
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0: Son las 11, las 10 en Canarias.
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0: A esta hora siguen reunidas las comunidades autónomas con la ministra de Juventud e Infancia, Sira Rego, para abordar la atención a los menores migrantes no acompañados que permanecen en Ceuta, una reunión a la que no han acudido ni Extremadura, ni Castilla, León y Aragón. Han insistido en que todos los menores de edad tienen que ser devueltos a Marruecos. La Comunidad de Madrid y Canarias también han comunicado que no votarán a favor del reparto de menores en Ceuta. Más detalles, Carmen Lavallén.
3: Sí, Infancia quiere abordar y votar en esta reunión el futuro de los menores que están solos y para los que no es posible la reunificación y en concreto la salida de 500 niñas y adolescentes de la ciudad autónoma hacia la península, algo a lo que se oponen las comunidades del Partido Popular. Ana Dávila es consejera madrileña de familia y ha asegurado que votarán en contra y que si la comunidad asiste a este encuentro es únicamente en solidaridad con Ceuta.
4: Lo que estamos pidiéndole al gobierno precisamente es eso, que no provoque estas situaciones, que no utilice a los menores como paquetes por mero interés político, entre otras cosas porque, por ejemplo, excluyó a comunidades autónomas de un reparto por su propio interés político, como fue la exclusión de Cataluña y el País Vasco en el último reparto forzoso.
3: El gobierno sitúa hoy en 1.500 los menores identificados en Ceuta. El martes eran 2.900. Y en la reunión de hoy también se va a votar sobre la transferencia a la ciudad autónoma de 25 millones de euros para atender a los menores migrantes, aprobada esta semana por el Consejo de Ministros.
0: Y continúa la ronda de comparecencias en el Congreso para explicar la gestión de la crisis en Ceuta. Ahora mismo lo está haciendo el ministro de Justicia, Félix Bolaños, que sigue destacando la cooperación de Marruecos desde que se produjo la entrada masiva de inmigrantes. Presume además de que el Ministerio de Justicia ha actuado incluso de forma anticipada y que no ha recibido la petición de jueces y magistrados para agilizar los expedientes.
5: Nuestra prioridad actual es reforzar la justicia para tramitar el regreso de las personas migrantes a sus países de origen. Conocemos el procedimiento. Es un procedimiento complejo. La ley lo establece. Es una ley que entiendo que todos los grupos parlamentarios en esta sala respetarán y que establece unas garantías legales para reforzar todo el sistema que supone la reagrupación familiar, el regreso de personas migrantes a su país.
0: A su comparecencia le seguirá la de Mónica García, ministra de Sanidad, y la de Ángel Víctor Torres en la Comisión Mixta de Seguridad Nacional como líder del mando único para esta crisis migratoria. Y precisamente acabamos de conocer que en Ceuta hay 12 detenidos como consecuencia de una emboscada a militares por un grupo de 30 migrantes. Los militares han tenido que abandonar el vehículo y salir corriendo mientras les lanzaban piedras. Un nuevo día de altercados en la ciudad condal, donde ayer se produjo un enfrentamiento entre los vecinos y la policía en la playa del Trampolín. Nos vamos hasta Ceuta. Gonzalo Zaballa, buenos días.
6: ¿Qué tal? Buenos días. Hablamos de 12 migrantes detenidos por un ataque a esa patrulla militar. Al menos hay un soldado herido y un vehículo dañado. Esto ha pasado en un punto muy cercano a la frontera de Benzú, es decir, la frontera oeste de Ceuta con Marruecos. No es el lugar, por tanto, donde se produjo la avalancha, sino el contrario. Y este es un capítulo más de los disturbios que se vivieron anoche, en donde una manifestación llegó hasta la playa del Trampolín, que es uno de los lugares donde más migrantes se concentran, con intención de generar un conflicto. Cuando los manifestantes llegaron a esa playa, la policía se vio obligada a embolsar a todos los migrantes en un extremo de esa costa, mientras todos subían a la carrera porque les estaban lloviendo huevos, botellas. Finalmente la policía pudo evitar un altercado mayor, aunque se vio obligada a disparar salvas y gas para evitar que ambos grupos se acercaran. Lo que no pudo controlar son las calles, porque al final aquí hay mucho migrante diseminado por las avenidas de esta ciudad. A pesar de que los agentes pedían a todos los migrantes que veían que se marcharan, varios ciudadanos ceutíes se toparon con pequeños grupos de migrantes a los que agredieron, y la tensión, como venimos diciendo en los últimos días, va creciendo en esta ciudad.
0: Y el tesoro de Villena ha sido robado en su totalidad. El Museo de Villena en Alicante ha sufrido un asalto esta madrugada y varias personas se han llevado todas las piezas de uno de los conjuntos más valiosos de la Edad de Bronce en Europa. Es un tesoro de orfebrería aproximadamente del año 1000 antes de Cristo, que está compuesto principalmente por piezas de oro. ¿Qué más detalles sabemos, Sandra Cañadas?
7: El Museo de Villena ha sufrido esta madrugada un asalto durante el cual ha sido robado
2: robada la totalidad del tesoro de Villena. Según las últimas informaciones, no queda ninguna pieza del conjunto en su lugar de exposición. Los hechos se producían alrededor de las 5:15 de la madrugada, cuando varias personas accedían al interior de las instalaciones. Los autores huyeron posteriormente en dos vehículos. La policía y la Guardia Civil han iniciado una investigación y están recopilando imágenes y fotografías procedentes de cámaras de seguridad, establecimientos y edificios situados en las inmediaciones del museo. El acceso al interior del MUBI permanece restringido mientras los cuerpos de seguridad realizan las correspondientes actuaciones.
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0: Y en los deportes sigue sin entrenarse Julián Álvarez. Juanjo Morote.
8: Por segundo día consecutivo no participa el delantero argentino en la sesión de entrenamiento del Atlético de Madrid. En el Cerro del Espino ha presenciado la escena nuestro compañero Juan Moreno. Juan, ¿sabemos cuál es la razón de esta nueva ausencia?
9: La ausencia de Julián Álvarez se debe a la indisposición que ayer también impidió entrenar, tal y como confirman fuentes del club a la cadena COPE. El Atlético de Madrid sigue sin delanteros disponibles. Recordemos que Sorloth todavía está lesionado y el delantero noruego junto con el argentino han sido las únicas bajas en la sesión de entrenamiento de hoy del club colchonero.
8: Y siguiendo con la agenda del día de hoy, precisamente el Atlético de Madrid junto a Real Madrid, Barcelona, Villarreal y Betis son los representantes españoles en el sorteo de la fase Liga de la Champions League de esta temporada. El evento comenzará a las 6 de la tarde. Y por último, hay movimientos en el mercado de fichajes. Anoche se hizo oficial tanto el fichaje de Adama Traoré por el Depor como el del lateral derecho Arnau Martínez por el Valencia. Y esta mañana el Rayo Vallecano ha hecho oficial la llegada hasta 2031 del centrocampista procedente del Betis, Nangoro Buare.
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10: 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É un día no que as condicións meteorolóxicas non van favorecer o ambiente festivo, porque agardamos chuvias, precipitacións no transcurso da xornada e, segundo os pronósticos, chuviar bastante frecuentes. Cando máis, agora pola mañá e o mediodía. E parece que irán remitindo cara a noite para este Maside en festas. En canto ás temperaturas, suaveciñas baixas para o habitual neste período do ano. Lle que non pasaremos hoxe dos 19 graos, tanto en Maside como na maioría das nosas localidades no ámbito comarcal, o Carballiño o Ribeiro.
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0: Cataluña vuelve a situarse en el foco de la lucha contra el terrorismo yihadista. Es la comunidad autónoma que concentra más detenciones por radicalización en España. Y 9 años después de los atentados de Barcelona y de Cambrils, los expertos advierten de que la amenaza no ha desaparecido, sino que ha cambiado. Internet y las redes sociales han transformado los procesos de captación y permiten que un joven pueda empezar a radicalizarse prácticamente sin salir de su habitación. Para entender por qué Cataluña concentra buena parte de las detenciones, cómo se radicaliza hoy una persona y, sobre todo, si podemos detectarlo antes de que cruce la línea de la violencia, está con nosotros David Garriga, que es criminólogo, especialista en terrorismo yihadista y presidente de la Comunidad de Inteligencia y Seguridad Global. David, ¿qué tal? Buenos días.
1: Buenos días, Pilar.
0: Bueno, ese es el dato, ¿no? Cataluña encabeza las detenciones por radicalización yihadista en España. ¿Por qué? ¿Qué está ocurriendo allí para que concentre una parte tan importante de los casos?
1: Sí, ciertamente hay zonas que encontramos que son más vulnerables, ¿no?, a concentrar todo este grupo de jóvenes vulnerables a ser radicalizados, y básicamente son cosas geográficas, ¿no? Si nos fijamos mucho en las últimas detenciones y cómo ha ido evolucionando el terrorismo yihadista en nuestro país, vemos que las zonas más calientes, donde más aparecen estos radicalizados, es en la zona Levante, ¿no? Cataluña, Valencia, Ceuta, Melilla, sobre todo. Estos sitios que, por ejemplo, en Cataluña, quizá lo que facilita que haya más gente o se detiene más gente relacionada con el terrorismo es porque hay también unos núcleos urbanos bastante grandes, hay una movilidad internacional y diversidad cultural bastante más que en otras situaciones, en otros espacios. Hay población joven, también hay una importante dimensión digital. Y Ceuta y Melilla, en concreto, pues tienen estos elementos geográficos, sociales y transfronterizos muy particulares, ¿no?, que las hacen también más fácilmente de que puedan acceder a ella estos terroristas y estos reclutadores que buscan estos jóvenes para radicalizar.
0: Precisamente has mencionado Ceuta, pues con todo lo que está pasando con esos miles de migrantes que entraron y muchos de los que se quedaron, miles que todavía están por sus calles. Se ha hablado mucho también de la posibilidad de que entre ellos pueda haber infiltrados también algunos yihadistas. No sé, ¿qué piensas tú al respecto?
1: Claro, esto es un tema muy interesante porque desde los expertos están hablando, ¿no?, de que quizá un 1% de estos 10.000, 15.000 inmigrantes que todavía están en Ceuta podrían formar parte de esta parte de información, de militares, pero también terroristas, ¿no? Esto estamos hablando 100, 150 personas, que aunque aquí haya unos 5, 6, 7 terroristas, es un número muy elevado para poder tenerlos tanto tiempo entre nosotros, ¿no? Y otra parte, a nivel criminológico, que creo que no se está hablando tanto, es que en estos porcentajes que pueden entrar y que se etiquetan de terroristas, no solo está el terrorista al uso, el que puede atentar, sino también pueden haber reclutadores, ¿no? Y tanto tiempo estas personas estando en estos espacios cerrados, en estos espacios donde solo se relacionan entre ellos, que han visto como sus sueños o lo que les habían contado que encontrarían en España no se han realizado, entran en estos signos o indicadores de vulnerabilidad que son muy fácilmente atraídos por estos reclutadores que pueden acabar reclutando a estas personas que han entrado con ellos.
0: Un problema más añadido a todo lo que estamos contando desde Ceuta. David, cuando hablamos de una persona radicalizada, lo hacemos de un potencial terrorista o no necesariamente. Es decir, ¿dónde está la línea entre tener unas ideas radicales y estar dispuesto a utilizar la violencia hasta el final?
1: Claro, esto es muy importante porque radical podemos ser todos, ¿no?, en muchos aspectos, y no por esto tenemos que ir contra la ley o a realizar actividades tipificadas en la ley. Sí que es una evolución. El radicalizado violento dentro ya del terrorista no se levanta un día para otro y es terrorista, sino que tiene un proceso de radicalización que pasa por primero una radicalización, luego una radicalización violenta, donde sí que pueden haber ya actos que pueden alterar la legalidad y llega a un punto final que es el del terrorista, que en este caso, en el terrorismo de ideología yihadista, acaba muriendo matando, ¿no? Ataca haciendo actos terroristas que acaban con la vida de las personas y con su propia vida.
0: ¿Cómo se hace? Es decir, ¿cómo se radicaliza hoy en día, además, a un joven? ¿Qué busca o qué sabe buscar un captador para decidir que una persona puede ser vulnerable?
1: Claro, el tema es que este terrorismo, como sabéis, lo tenemos aquí en Occidente desde 2001, que apareció con las Torres Gemelas, luego en el 2004 accede en Europa y ha ido evolucionando. Desde que aparece en Occidente, pues ha cambiado su modus operandi a la hora de realizar los atentados, a la hora de captar, también ha cambiado mucho los perfiles y ha ido adaptando estos perfiles vulnerables al criterio que él ve que pueden ser más fáciles o menos para radicalizarlos. A día de hoy, como habéis comentado al inicio, pues están muy en auge estos procesos de autoadoctrinamiento, ¿no? Incluso la propaganda que Daesh, cuando aparece en el 2014, elabora para acceder a estos jóvenes vulnerables, vemos que a través de las redes sociales mismo, a través de la propaganda que ellos pueden ir implementando en sus subgrupos, pueden acceder fácilmente a estos jóvenes que están vulnerables a esa acción que tienen estos terroristas y que buscan estos terroristas en estos jóvenes para convencerlos para que puedan radicalizarlos y acabarlos de convertir en terroristas.
0: Tú normalmente hablas de tres grandes motivaciones para acercarse a estos grupos: la utilitaria, la existencial y la emocional. Y ninguna de ellas es necesariamente religiosa, ¿no? Entonces, ¿qué es lo que atrae realmente a estos jóvenes hacia el yihadismo?
1: Claro, esto es muy interesante porque siempre se ha relacionado este terrorismo con el Islam, ¿no? Con la religión, pero realmente cuando analizas los procesos de radicalización y las motivaciones de estos jóvenes, no aparece la religión por ningún lado. La religión es una herramienta que utilizan para radicalizar a estos jóvenes y darles como una herramienta de consenso, ¿no? Pero ellos muchas veces, y la mayoría de los que hemos analizado que han caído en este terrorismo, no tenían apenas idea de lo que era el Islam, ni sabían que ni eran religiosos practicantes, igual sí que eran de familia musulmana, pero ellos no tenían muchos conocimientos. Y justamente el hecho de no tener estos conocimientos es lo que los reclutadores han utilizado para manipular algunos pasajes del Corán para hacerlos creer a estos chicos que son los elegidos, ¿no? Para poder realizar este terrorismo y estos atentados terroristas en nombre de esta religión. Pero realmente es una herramienta que utilizan los terroristas para captar.
0: Un proceso de captación que decís que ha cambiado, decís los expertos, desde la pandemia. Creo que habéis detectado que esa radicalización se ha desplazado todavía más hacia Internet. ¿Se puede radicalizar completamente a una persona que, bueno, no sale a lo mejor de su habitación o que esté metido ahí con su ordenador, con su tablet? Es decir, sin que llegue a conocer físicamente a ningún terrorista.
1: Sí, este es el problema que aparece a día de hoy, ¿no? Antes, cuando hablábamos de Al-Qaeda al principio, buscaban un reclutamiento casi offline, ¿no? Era el tú a tú con el reclutador, incluso era un proceso mucho más largo porque había todo un proceso de radicalización muy bien elaborado y muy bien estructurado, pero desde Daesh, que apuesta por las redes sociales, vemos que su propaganda es capaz

0: casa, un coche, un cuchillo, y que realmente el impacto en víctimas es menor, pero requiere realmente es más rápido y más imprevisible.
1: Y estamos hablando en muchos casos de chavales normales, es decir, que hasta un momento determinado de su vida pues llevan una vida normal de ir al colegio, tener sus amigos y demás, y me imagino que hay un punto de inflexión cuando un captador se pone ya en contacto con ellos y empiezan a hacer este trabajo con estos chavales. Algunos padres dirán, ¿y se nota algún cambio? No sé, si unos padres empiezan a notar algún cambio extraño en su hijo, ¿podrían detectar que ahí está pasando algo?
0: Esto es muy importante porque justamente el hecho de este cambio en la manera de captar, los que primero pueden observar estas cosas son los más cercanos a este joven, ¿no? Porque realmente muchas veces la policía no ve esta radicalización hasta que haya algunos indicadores muy visibles, ¿no? Incluso que puedan alterar el orden público. Pero justamente lo que se está trabajando desde que apareció Daesh y que desde CISEC lo estamos, es nuestro trabajo fundamental, básicamente es esta prevención a través de lo que se denomina la inteligencia ampliada, por así decirlo, sería como trabajar con los actores sociales, con los padres y madres que conviven con nosotros, para poder enseñarles a detectar estos indicadores y analizar frente a una sospecha de que puede este chico estar en un proceso de radicalización inicial, que es cuando se puede trabajar esta desradicalización que todos hemos oído hablar, ¿no? Que se hace en prisiones, pero cuando ya el terrorista ya es terrorista, pero si lo detectamos a momentos iniciales de esta radicalización, el éxito es mucho más exitoso, uh-huh, ¿no? Por así decirlo.
1: Sí, hombre, lo que pasa es que me imagino que no será muy frecuente que unos padres denuncien directamente a su hijo. No sé, a lo mejor de repente un día ese padre o esa madre se da cuenta de que su hijo no hace más que ver vídeos de este tipo en internet, pero a lo mejor le quita importancia, a lo mejor no quiere pensar que realmente se está metiendo en estos jaleos, ¿no? Yo no sé qué se les puede decir para que estén alerta y que busquen ayuda en este caso.
0: Sí, esto, fíjate, es lo que encontrábamos al inicio, que cuando hablábamos con padres y madres, que ellos veían que pasaba algo, ¿no? Porque los padres y las madres lo ven, si hay unos cambios de aislamiento, ¿no? O que hay muchas horas en las redes sociales, o que de repente dejan de realizar actividades que hacían hasta el momento, o hay consumo de vídeos extremistas, o cosas que tú puedes detectar porque vive contigo este joven. Entonces, antes sí que se veía que las familias, sobre todo los padres, sean reacios a denunciar, por lo que comenta, ¿no? Que el hecho de ir a la policía es como que estás denunciando que tu hijo es terrorista, ¿no? Y esto no se hacía y se esperaba hasta el final. Y entonces ya era muy tarde, porque a veces, como hemos trabajado nosotros con familiares de hijos que de repente han desaparecido y se fueron a Siria e Irak a atentar, y los padres no habían visto nada al inicio, ¿no? Luego a posteriori lo analizan y dicen, ostras, sí, pues habían todos estos cambios ya, y no me di cuenta. Pero ahora, actualmente, por eso hay estas asociaciones como CISEC, que son civiles, no son policiales, en las que las familias se sienten más cómodas de compartir toda esta información, ¿no? Y poder analizarla desde lo civil, no directamente a lo policial. Si realmente hay unos indicadores que ya son muy fiables y te da un análisis de que ese chico ya está en un proceso de radicalización, pues sí que se les aconseja siempre que vayan a la policía.
1: Bueno, estamos hablando con David Garriga, él es criminólogo, es analista especializado en terrorismo de tipo yihadista y es presidente de CISEC, la Comunidad de Inteligencia y Seguridad Global. Hablamos de radicalización yihadista. Y, por cierto, tú sostienes que los atentados de Barcelona y Cambrils de 2017 podrían haberse prevenido, porque aquellos jóvenes sí dieron señales. ¿Qué se vio después que se debería haber hecho antes?
0: Bueno, no sé si se hubieran podido prevenir, pero sí que es verdad que daban indicadores, ¿no? Y yo creo que el entorno que esos chicos tenían, si hubieran estado formados en estos indicadores, quizá pudieran haber alertado de que aparecía algo allí que nos podía llamar la atención. Básicamente, lo que estos terroristas utilizan mucho en la manipulación psicológica del joven es que hayan unos controles que utilizan sobre ellos. Y estos controles derivan en unas acciones, unas actividades que varían su manera de funcionar. Claro, cuando vemos una solo no quiere decir que sea un proceso de radicalización, porque es multifactorial, hay muchas, ¿no? Pero sí que es verdad que cuando se van acumulando y cuando vas viendo que se van juntando, un poco de formación a nivel civil y a nivel social, igual sí que se podía haber detectado. Por ejemplo, el control cognitivo. Esta gente le anulaban completamente el pensamiento.

0: pensamiento crítico y lo cerraban a una parte solo grupal, o sea, iban eliminando toda su parte de amistades, cada vez más en un espacio más meso, otra vez al final micro, incluso con la familia dejaban de hablar. Este control del entorno también es muy indicador de esta manipulación psicológica, ¿no? El control de la información. Estos jóvenes consumían unos productos, unos vídeos que ya empezaron en el 2014, antes de que entrara Sati a radicalizarlos, con los vídeos que, si recuerdan, subía Daesh en los medios de comunicación decapitando gente, ¿no? Esto ya era atractivo para estos jóvenes, que se hacía cada vez más entrar en este tipo de radicalismo. Y finalmente el control espiritual, que ya haces creer a estos chicos que son los elegidos para realizar estos atentados, y su manera de funcionar a nivel social se nota que tienen uh-huh. estos indicadores que nos podrían haber avisado o alertado de que ahí pasaba algo.
1: Han pasado 9 años de aquellos atentados. ¿Hemos aprendido la lección o seguimos teniendo puntos ciegos, digamos, en la prevención?
0: Seguimos teniendo puntos ciegos, primero porque en prevención se apuesta poco y se invierte poco dinero. Esto yo creo que pasa en todo, ¿eh? No solo en el terrorismo, pero yo creo que en elementos que no nos pueden dar unos datos que podemos valorar, pues a veces la financiación pues cuesta más de que llegue, ¿no? Otros que son más objetivos, pues sí que se puede invertir, porque dices, mira, pues invierto esto y evito esto. Pero en prevención, ¿cómo puedes decir que has evitado atentados si no han ocurrido, ¿no? Es muy difícil. Entonces, bueno, falta que haya más inversión en prevención. Se está haciendo muy buen trabajo, sobre todo en prevención primaria, secundaria. Lo que pasa que, bueno, faltaría que hubiera mucho más afinidad a nivel de políticos. No mirarán solo a corto plazo sus legislaturas y apostarán por cosas más a medio-largo plazo.
1: Has mencionado antes la desradicalización. ¿Se puede conseguir? ¿Cómo?
0: Este es otro de los hándicaps que tenemos a día de hoy, ¿no? De momento, a nivel europeo al menos, los programas de desradicalización que aparecen en las prisiones, sobre todo, no están dando un éxito, aunque no se ha podido valorar todavía, en concreto, porque hace poco que empiezan a salir presos, su efectividad, pero sí que es verdad que se está viendo que no está funcionando. Entonces, un poco se ha derivado ya a no buscar esta desradicalización de la persona, que sería modificar estas creencias y narrativas extremistas, sino ir a algo más sencillo, ¿no? Que sería la desvinculación, que más que nada sería más bajar un nivel a este proceso de radicalización y pasar de terrorista a radical violento. Radical. No quitarle estas ideas, pero evitar que pase al acto.
1: Bueno, pues desde luego mucho por hacer todavía, mucho que se ha hecho, pero veo sí. que quedan todavía desde luego ahí esos flecos y pendientes que, bueno, ojalá se afronten desde luego cuanto antes y a fondo, porque me parece absolutamente necesario. David Garriga, gracias por atendernos aquí en Herrera en COPE esta mañana. Buenos días.
0: Muchas gracias a vosotros. Buenos días.

unos instantes vamos a hablar con Ana Velasco de misterios egipcios resueltos, como nos gusta, ¿eh? Toda la cultura egipcia. Pues ya verás cómo va a ser muy interesante hablar con nuestra historiadora de este tema. Y después, otra cuestión que no sé a ti, pero a mí me tiene realmente que yo ya no sé qué pensar ni qué creer con esto de la nutrición. Mitos y bulos, ¿eh?, en el tema de la nutrición, que están constantemente en redes sociales. Vamos a intentar esclarecer algunos de ellos con Verónica Chacín. En un momento, aquí en Herrera en Cope.

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0: Las 11:32, hora menos en Canarias. Curiosidades de la historia con Ana Velasco. ¿Cómo estás, Ana?
10: Pues contigo siempre bien, Pilar.
0: Pues a mí me pasa lo mismo contigo. Y además, si encima hablamos de los egipcios, mejor que mejor, porque estos días hemos sabido que se ha encontrado en Egipto una ciudad de tiempos de los faraones que se creía perdida, la famosa Mesn. ¿Y por qué es importante? ¿Qué significó esto en el Antiguo Egipto, esta ciudad?
10: Bueno, pues es que lo que se ha encontrado es, en un yacimiento arqueológico que sí que se conocía, un dintel de estos de arenisca que se usaban en los templos egipcios, que si tú piensas en el templo egipto de Egipto, que todos tenemos en la mente, sí, ese tipo de arquitectura, ¿no? De techo plano, con las columnas y demás, pues de época de Ramsés II, que fue un gran faraón, y esta parte del templo tiene una inscripción que pone a Horus, señor de Mesn. Mesn era un sitio absolutamente mítico, es verdad que no tan famoso famoso como, yo que sé, Tebas o Menfis, que nos suenan a todos más, pero que era súper importante y se tenía por perdido. Había algunas sospechas de que en algún momento quizás se podía encontrar y de que tenía que ver con el yacimiento este donde se está investigando, que se llama Tel Abu Seifi, precisamente porque Tel es una palabra que en árabe lo que nos viene a decir es que es un montículo. Uh-huh. Y claro, cuando hay montículos de estos, los arqueólogos suelen sospechar que es porque se han ido sumando capas y capas y capas a lo largo de la historia, que es precisamente lo que ha pasado. Entonces, sabemos que aquí hay antigüedades de la época de los faraones, de la época de los Ptolomeos, cuando ya llegan los griegos de Alejandro Magno y demás, de la época romana, y luego fases posteriores que han tapado claro lo anterior. Entonces, ahora lo que sí que parece claro es que por fin hemos encontrado una pista que nos lleva a esta ciudad de Mesn.
0: Ma, qué bien, ¿no? que me parece alucinante que en el Antiguo Egipto, o sea, ¿qué quiero decir? En Egipto, se sigan descubriendo cosas del Antiguo Egipto después de tantísimos años y siglos en que los exploradores y los arqueólogos han estado ahí excavando. Bueno, pues todavía aparecen hallazgos de este tipo, me parece fascinante. Oye, ¿y qué era eso que comentas del Camino de Horus? ¿Es algo religioso? ¿Es, no sé, una carretera simplemente?
10: Bueno, Horus era un dios del panteón egipcio, de la mitología, que era muy famoso y muy importante. Estaba vinculado con la guerra y esto es lo clave. La ciudad de Mes no solamente era importante pues porque, yo que sé, nos permitía tener muchos conocimientos de cómo era el Antiguo Egipto de los faraones, sino porque era una zona que, como tú dices, el nombre este de Camino de Horus lo que nos indica es una especie de carretera, como si dijéramos hoy una autopista,
0: sí,
10: ¿no? Por la que podrían ir los antiguos faraones,
0: una autovía
10: equivalente, ¿no? Y es que esto era la frontera oriental de Egipto, entonces lo que hacía era que protegía todo Egipto de Asia, iba hacia Canaán. Y claro, los egipcios, tú piensas que están viviendo los hombres en un desierto, entonces claro, tú cuando te vas a la guerra o quieres defenderte, tienes que tener obviamente fortalezas, tienes que tener soldados, almacenes, tienes que tener complejos administrativos, sobre todo para gestionar el agua y las provisiones, porque claro, tú te puedes meter en el desierto, pero del desierto o tienes que estar o tienes que salir. Entonces, el Camino de Horus eran una serie de fortalezas que partían aproximadamente pues, de la zona oriental del delta del Nilo y atravesaba todo el norte del Sinaí en dirección a la frontera con Asia. Su importancia era brutal, porque claro, esto estaba vinculado literalmente con la geografía de Egipto, que es un país que está muy protegido por el Mediterráneo y por el desierto, pero que al mismo tiempo es vulnerable a la zona del este. ¿Por qué? Pues porque pueden llegar caravanas, pueden llegar emigrantes, pueden llegar ejércitos enemigos. Entonces era necesario tener un sistema de fortalezas y el Camino de Horus tenía de todo, ¿eh? Tenía templos, tenía toda la parte de, yo qué sé, los escribas, la parte administrativa, porque la guerra era muy complicada en Egipto.
0: Bueno, y hablando de la guerra, ¿los egiptos eran guerreros? ¿Cómo era esa guerra?
10: Sí, los egipcios eran guerreros sobre todo en algunos periodos de su historia, porque como estaban muy protegidos y muy encerrados, y además los egipcios, si tú te das cuenta, se tiran desde el principio de la civilización hasta el final haciendo lo mismo. O sea, hay momias, hay jeroglíficos, hay lo que nosotros nos imaginamos de los faraones. Piensa que incluso vemos a Cleopatra como una gran faraona así de la antigüedad, sí. Pero es que a Cleopatra de las pirámides la separaban 2000 años. Es que Cleopatra está más cerca de nosotros que de la gente que construyó las pirámides.
0: Ya, sí, sí, que perdemos la noción del tiempo, ¿no?
10: Claro, y también perdemos un poco la noción del tiempo porque los propios egipcios lo favorecieron. Ellos creían que su cultura era superior a todas y no tenían mucho interés en expandirse. Pensaban que pues estábamos genial como estamos. Es verdad que en algunos momentos puntuales, sobre todo hacia Nubia, hacia la parte del ya África más negra, pues lo que tenían los egipcios era que encontraban oro y recursos naturales, que les venían muy bien. Y luego, claro, tenían que someter a pueblos vasallos que tenían cerca para que no peligrase la estabilidad. Pero a partir de una cosa que se llama el Imperio Nuevo, los egipcios se van a encontrar con enemigos que empiezan a desear que los egipcios, el imperio, decaiga. Y entonces ahí sí que tienen que empezar a guerrear. Ya te digo, además el faraón era un guerrero como religioso, tenía un componente religioso. Y el ejército egipcio, que no siempre era formal o regular, como nosotros podemos pensar hoy en un ejército profesional, sí que es verdad que con el tiempo empezó a tener mucha potencia. Y sobre todo yo creo que todos tenemos en la mente las películas estas de, yo qué sé, tipo Moisés y los mandamientos y demás, con los egipcios estos que van en un carro y hay un arquero.
0: Sí.
10: Bueno, eso fue súper importante. Primero porque los carros no estuvieron desde siempre en Egipto y luego porque la guerra no era solo matar y tenía mucha parte o mucha importancia el arco más que las armaduras o eso que va a ser muy posterior.
0: O sea, que los egipcios, por lo tanto, se creían, como tú dices, tan buenos, tan superiores, vivían también, entre comillas, los que vivían bien, sí. Que dice, bueno, es que no necesitamos hacerle la guerra a nadie, pero claro, luego el problema es que te ataquen a ti, porque ¿quiénes eran los enemigos de los faraones? ¿Y combatían ellos en persona? ¿Alguna vez iban al frente?
7: Iban al frente, pero resguardaditos, que tú sabes lo que es ser rico, ser poderoso. Bueno, pues claro, tú estás allí desde lo alto, ¿no? Lo que pasa es que, claro, efectivamente, los egipcios, como se diría ahora, farmeaban mucha aura.
0: Bueno, ya.
7: Ha tenido que salir. Claro, iban a por ellos los nubios, los libios, los pueblos del mar y, sobre todo, el gran imperio hitita, que era la otra gran potencia que había en la zona del Mediterráneo, en el Levante. Los hicsos fueron los grandísimos enemigos, los que introdujeron el carro de guerra en Egipto, los que provocaron que hubo un montón de faraones que tuvieron que luchar contra ellos, tanto como para expandirse como para unificar Egipto y que fuera una potencia fuerte como había sido antes. Conocemos el nombre de muchos faraones guerreros, ya te digo, otra cosa ya es que combatieran en primera línea, porque tú te ves los relieves de los templos que se han conservado y ahí están los faraones dándolo todo, pero bueno, ya. Entre la realidad y la propaganda sí. Hay mucho
0: camino. Vamos, que le decían ahí al escultor, oye, tú ponme ahí, como exacto, si yo fuera ahí en el carro del primero, pero a lo mejor exacto, no había estado nunca, ¿no? Era más imaginario exacto, que otra cosa, para figurar. Vale.
7: Sí que conocemos algunos faraones que fueron estrategas, ¿eh? Por ejemplo, Tutmosis III fue un grandísimo faraón que hizo muchas campañas en Asia y que se enfrentó a una coalición de gobernantes de la zona de Levante en la batalla de Megido, que es una batalla que conocemos muy bien y de la que tenemos bastante documentación, de las pocas que conocemos de la antigüedad. Y él podía tomar dos decisiones: ir por un sendero montañoso, estrecho, peligroso y con mala pinta, o ir por la zona buena, que claro, era también por donde les esperaban. El faraón se empeñó contra el consejo de todos en que iba a ir por la zona montañosa y el puerto, ¿no?
0: Ya.
7: Y consiguió una grandísima victoria.
0: Bueno, mira, tuvo razón.
7: Sí, y luego tenemos también historias de faraones atletas, por ejemplo, Amenhotep II, que siempre le vemos con el arco, con el caballo, con el carro. Tenemos a grandes faraones como Ramsés II, que es el que ha aparecido la estela esta de la ciudad esta de Nesm, que conocemos la batalla de Kadesh en Siria y que era contra los hititas, un gran enemigo, y sabes que todo el mundo dijo que había ganado. Nosotros no sabemos quién ganó. Los egipcios decían que había sido una victoria aplastante y pocos años después las dos potencias firmaron un tratado de paz.
0: ¿Has visto?
7: Queda que
0: ya
7: pensar.
0: Se maneja. Dejaba la información de una manera completamente interesada. Ya había hasta fake news, creo yo. Oye, ¿y qué sabemos de los soldados? Cuéntame por qué los perros, por cierto, eran tan importantes.
7: Sí, bueno, nosotros normalmente cuando pensamos en el antiguo Egipto, Egipto, yo creo que siempre pensamos en las momias estas de los cocodrilos, de los gatos.
0: Sí,
7: de,
0: es verdad.
7: Bueno, los perros eran súper importantes y de hecho en la guerra aparecen siempre representados al lado de los generales, al lado de los soldados, y se usaban, como propiamente dichos, perros soldados, tanto para hacer expediciones como para controlar, como para mandarles en busca de información, para abrir pues estos pasos, estos senderos, para adelantar el camino. O sea que los perros tenemos que imaginárnoslos siempre al lado de los soldados y fueron súper importantes. De hecho, más importantes que los caballos, que también tuvieron su importancia, sobre todo cuando se desarrolla el tema de los carros. Es muy curioso porque el ejército egipcio no siempre fue profesional, sino que había gente que se sumaba para conseguir mejorar, porque claro, la sociedad del antiguo Egipto era muy cerrada, pero si ascendías militarmente podías llegar incluso a faraón, que es que de hecho hubo algunos soldados que fueron faraones. También en las tumbas tenemos nombres de soldados con nombre y apellido que nos hablan pues de esta importancia, ¿no? Y luego hay algunas curiosidades, como por ejemplo la famosa espada curva, que más que cortar se cree que se usaba para enganchar, precisamente yendo a caballo y llevarte a algún enemigo de por medio. Y luego también tenemos que quitarnos un poco esto de los esclavos, que Egipto no era una potencia esclavista, se hacían prisioneros de guerra, pero no esclavos.
0: Vale, y una curiosidad más, ¿hubo mujeres que hicieron la guerra? ¿Y qué tienen que ver tres moscas con esta cuestión?
7: Bueno, pues aparte de que en Egipto había muchas moscas, lo más importante de las moscas es que cuando hacías una gran campaña militar, se daba a los soldados, a los generales, al faraón incluso, unas moscas pequeñitas de oro que se podían poner como collares. Y nosotros conocemos a una mujer, a la única mujer que en una de las tumbas tiene tres moscas doradas, que es Ahotep, A-H-H-O-T-E-P, ¿vale? Uh-huh. Era una mujer que Ahotep, su marido era el faraón, y murió durante la guerra de forma muy violenta en un ataque en el que él sí que participó directamente en la batalla. Luego su hijo también fallece en esta misma guerra y ella decide que no va a ser un problema porque va a enfrentarse a los hicsos, que ya hemos dicho que eran el gran enemigo de los egipcios. No sabemos si ella lucha en persona, pero lo que sí que sabemos es que tuvo una gran estrategia militar que consiguió que se uniese toda la zona de Egipto y vencer a los enemigos. Entonces lo que nosotros sabemos es que mantuvo unido Egipto, reunió a los fugitivos, recuperó a los desertores, pacificó el Alto Egipto, sometió a los rebeldes y de eso tenemos testimonio para siempre en la vida eterna con tres moscas doradas que ninguna mujer, aunque sí que hubo algunas soldados nubias, que eran de la, sí, de la parte negra de Egipto, que lucharon. Y su historia es absolutamente increíble.
0: Bueno, lo increíble es siempre, como lo cuentas, y escucharte, porque, en fin, siempre nos acercas a esas curiosidades de la historia, que son fascinantes, pero si encima hablamos de los egipcios, parece mentira, ¿verdad?, un pueblo, tantísimos miles de años después, que nos siga, sí, sí, atrayendo de tanta de esta manera, ¿no?, en todas sus historias, y cada vez que contamos algo y algún nuevo descubrimiento, es una pasada.
7: Es increíble, increíble.
0: Ay, Ana Velasco. Gracias.
7: Piensa que todo lo que no sabemos y que está por ahí.
0: Eso, pues lo contaremos en cuanto lo vayan descubriendo los
7: un besito,
0: los paleontólogos y los arqueólogos. Gracias, adiós.

0: Si los egipcios existieran hoy en día, serían seguro los grandes influencers del mundo, vamos, estoy convencida, ¿no? Pero lo cierto es que en este mundo en el que nos movemos, muy de redes sociales, hay varios temas estrella. Pero hay uno que últimamente es que sale por todas partes, al menos a mí, es mi caso, ¿no? En mi Instagram, por ejemplo, ¿no? Constantemente estoy mirando, estoy scrolleando y lo que me aparece son vídeos sobre nutrición. A ver, también porque me interesa el tema. Debe ser que le doy likes o que me quedo mucho tiempo mirándolos, ¿no? Y entonces el propio algoritmo, ya sabes lo que pasa, pues te ofrece más. Pero lo que está claro es que es un tema que está muy de moda. Pero claro, a cuenta de que está muy de moda el tema y que es muy interesante y muy importante estar bien informado, pues también aparecen los bulos. Bulos que circulan constantemente y claro, ya ante tantísima información y la imposibilidad a veces de saber de dónde sale ese vídeo o esa noticia, es decir, de conocer realmente la fuente que te pone ese vídeo ahí, ¿quién hay detrás? Pues una no sabe, está absolutamente perdida. ¿Esto será verdad? ¿Esto será mentira? ¿Le puedo hacer caso? ¿No le puedo hacer caso? Yo qué sé, por ejemplo, la palabra detox, ¿cuántas veces la encuentras, verdad, en vídeos o noticias relacionadas con temas de nutrición o natural? Bueno, lo de la inflamación o lo que es antiinflamatorio ahora, eso ya es top absolutamente. Los quemagrasas, claro. Y tantas cosas y tantas creencias que se van extendiendo y ya digo, una al final no sabe por dónde tirar. No sabemos discernir. Así que fíjate lo importante que es lo que vamos a hacer a continuación con Verónica Chacín, nuestra nutricionista, quien era en COPE. ¿Cómo estás, Verónica?
1: Buenos días, Pilar.
0: Buenos días. Que necesitamos ayuda profesional, que estamos perdidos.
1: Pues sí, porque además es que estos bulos además tienen tanta repercusión porque normalmente, si te das cuenta, ahora lo veremos, parten de una verdad a medias. O sea, alguna propiedad que el alimento se tiene característica, pero que ya se engrandece y se le atribuyen otras y se le dan un contexto y unas propiedades que realmente no son. Entonces, por eso nos engañan y también, como tú bien has dicho, porque utilizan palabras muy de marketing, uh-huh, y muy que nos enganchan, ¿no? Que parecen saludables, como natural, baja la inflamación, detox, que parece como que nos desintoxica,
0: sí, sí, sí,
1: y todo esto nos hace creer que realmente es así.
0: Y pues vamos, si te parece, con cosas muy concretas.
1: Vale.
0: Por ejemplo, ¿es verdad que beber agua con limón en ayudas detoxifica el organismo y ayuda a adelgazar?
1: Pues mira, esto es un bulo que parte de una buena base, y es que beber un vaso de agua en ayunas es bueno, es muy saludable, porque igual que nosotros cuando estamos durmiendo estamos en ayuno de comida, también estamos en ayuno de líquido, ¿no? Entonces empezar el agua hidratándonos es buenísimo, y más sobre todo, uh-huh, con un vaso de agua. Pero claro, de ahí a que haya que añadirle limón para que nos desintoxique, o sea, esto es algo totalmente falso. De hecho, además, en muchas pruebas que se ha visto, añadir limón a primera hora de la mañana puede hacer que nos desgaste el esmalte dental por el ácido que,
0: sí,
1: tiene. Entonces hasta sería algo perjudicial. Es decir, el limón es muy bueno porque tiene vitamina C, pero agua con limón no tiene ningún sentido ni va a ser un quemagrasas que yo me tomo. Beberme un vaso de agua cuando me levanto, fenomenal. Y el limón, si lo quiero utilizar para utilizar en las comidas y como un buen alimento, perfecto, pero agua con limón no tiene para nada. De hecho, cuidado con el esmalte dental.
0: Ojo,
1: porque,
0: ¿eh?,
1: nos puede hasta perjudicar.
0: O sea, nada, cero, bulo, nada, tacha, tacha. ¿La piña realmente es diurética y ayuda a quemar grasa?
1: Pues mira, para nada.
0: ¿Ah, no?
1: No.
0: Vaya.
1: A ver, para empezar, no hay ningún alimento ni quema grasas ni que reste calorías, que también eso lo he escuchado, con el apio, alimentos de calorías negativas, o sea, que como que al comerlos
0: te hacen
1: perder, o sea, ningún alimento...
0: Te roban calorías, para nada, ¿no?
1: O sea, esto no son los alimentos, no son un detergente que nos tomamos, ¿no?, y que nos quitan la grasa. No va así, ¿no? Es verdad que la piña, igual que todas las frutas, es un alimento muy rico en agua, todas las frutas tienen entre un 80 y un 95% de agua, y claro, cuanta más agua tomo, más diuresis tengo, es decir, me va a ayudar a eliminar líquido, pero me lo va a ayudar la piña, la sandía, el melón y cualquier fruta que me tome.
0: O sea, son similares.
1: Similares. El tema de quemagrasas va un poco de la verdad a medias, y es que la piña tiene una enzima que se llama bromelina, igual que la papaya, la papaína, son las únicas dos frutas, y estas enzimas lo que ayudan es a la digestión de proteínas. Entonces, cuando muchas veces ha habido en comidas estas copiosas o en navidades que de postre te pone una rodaja de piña, tiene su significado porque nos ayuda mejor a hacer la digestión, pero que nos ayude mejor porque la digestión de proteínas es mejor por las enzimas que tiene de forma natural a que quememos grasas, para nada. O sea, no hay nada parecido. Es decir, es una fruta muy buena, uh-huh, muy digestiva y muy diurética, pero igual que todas las frutas, porque todas las frutas nos ayudan a eliminar líquidos por el contenido en potasio que tienen y por el contenido en líquido.
0: Bueno, pues mira, no salimos del tema frutas. ¿Es verdad que si comemos fruta después de la comida fermenta en el estómago?
1: Bueno, pues eso totalmente falso. Es verdad que la combustión que se produce en el estómago, o sea, nosotros, esto vamos a dejarlo claro, porque el antes, durante, después ha sido un mito de muchos años, y vamos a decir que la digestión del estómago, nuestro estómago no digiere por capas, o sea, nuestro estómago digiere toda la comida en global. Es decir, si yo en la comida me tomo una ensalada con piña, o me tomo la piña antes de empezar, o bueno, vamos a decir otra fruta, la manzana, o después va a hacer la digestión global, del comienzo, durante y después. Es decir, que no pasa nada por el orden. Al final se hace la digestión en el estómago y luego va al intestino, que es donde hay bacterias que fermentan. Y hay gente que cuando tiene a lo mejor la microbiota alterada o el intestino permeable, pues le puede dar alteración ciertos alimentos, pero no la fruta en concreto. Es decir, o sea, el orden no importa, y de hecho lo único que se ha visto en el orden de la comida, de la fruta, es en estudios en los que se ha observado que tomando la fruta antes de la comida ayudaba a la saciedad. Pero bueno, eso es algo normal, claro, yo me tomo una manzana, pues hombre, obviamente estoy más saciada a la hora de comer. Pero para lo demás no hay nada en revisiones de Crohn y científicas, nada demostrable de que altere ni la digestión, ni que sea menos calórica, ni que nos ayude a quemar calorías, más menos.
0: ¿Los hidratos de carbono por la noche engordan más?
1: Pues bueno, aquí vamos a dejar esta verdad a medias. Vamos a decir que expresado así como se nos lanza en Instagram y en muchas redes sociales, está mal, porque al final lo que hacemos es coger miedo a los hidratos de carbono. Tenemos miedo de comer hidratos de carbono, que bueno, pues pan, pasta, arroz, todo esto a determinada hora del día, y esto no es así. O sea, el alimento tiene las más calorías, 4 calorías por cada gramo, sea la hora que sea, sea a las 9 de la mañana que sea a las 9 de la noche. Lo que sí que se ha visto, que ahora se está estudiando mucho, es el tema de la crononutrición, que es, según los ritmos circadianos, cómo asimilo yo y cómo digiero los alimentos, ¿no? Lo que pasa es que a día de hoy las revisiones y los estudios que hay no son demasiado sólidos como para una establecer una pauta bastante seria de decir esto es así. Pero sí que en bastantes revisiones se ve, en grupos que se vio de como 45 personas, se las vio que con la misma actividad, mismas calorías diarias, gente que comía hidratos de carbono a las 6 de la tarde y los comían a las 10, normal, o sea, los que los tomaban a las 10 respondían peor y tenían como un pequeño más aumento de peso en proporción a los otros. ¿Por qué es esto? Porque sí es verdad que por la mañana la sensibilidad a la insulina es más alta y la tolerancia a la glucosa es mejor. A medida que va pasando el día, como va bajando el sol, mi melatonina aumenta y mi cuerpo va pensando en dormir, no va pensando en hacer la digestión.
0: Comprendo.
1: Entonces, claro, cuando la melatonina por la noche está tan alta, hacer una digestión pues le cuesta mucho más. Es un poco la explicación más traducida, ¿no?, de lo científico. Y la tolerancia a esta glucosa es más bajita, entonces se digeriría peor y tiene más probabilidad de pasar a grasa. Pero tampoco es que sea matemático.
0: Qué bueno, estamos hablando de esos mitos, a veces bulos, ¿no?, que encontramos sobre nutrición con Verónica Chacín. Mira, ¿el café realmente deshidrata?
1: Pues, ¿tú ahí qué crees? Porque yo me pensaba también, o sea, lo tenía tan en...
0: Yo lo he oído toda la vida y dice, no, y además, y es verdad que a veces cuando tomas café parece que tienes menos sed después, pero no lo sé.
1: Pues mira, no deshidrata si nos tomamos poquito café. Es decir, si te tomas, o sea, es verdad que el café es un diurético, y ahí es una verdad a medias, porque el café es un diurético, por supuesto, y además nos hace eliminar más agua de la que habitualmente eliminaríamos con el agua si nos tomamos un vaso de agua. Pero es verdad que se ha visto, comprobado, que la cantidad de líquido que tiene ese café, porque al final no deja de ser agua con algo de polvitos, ¿no? O sea, que realmente no tiene otro nutriente, compensa para la diuresis que tiene. El problema es cuando se superan las 2 tazas de café. Es decir, tomar 1 o 2 tazas de café no deshidrataría, pero si nos tomamos, por ejemplo, ya bebidas energéticas, es decir, dosis de cafeína altas que superen, por ejemplo, los 4 miligramos al día, que ya estaría bastante, pues aquí sí que puede empezar la deshidratación.
0: Oye, este me interesa muchísimo. ¿La miel o la panela son más saludables que el azúcar simplemente porque pensamos que son más naturales?
1: Pues son algo más saludables, pero no son más saludables. O sea, es decir, son un 1%. Y el 1% lo digo porque es verdad, efectivamente, las tres son azúcares libres. Según la OMS, la Organización Mundial de la Salud, nos dice que azúcares libres no tenemos que superar el 5% al día. Y ahí estarían la miel y la panela, porque nos dejan de ser azúcar. En nuestro organismo actúan como azúcar cuando los digerimos. La diferencia es que ese natural no quiere decir saludable. Efectivamente, el azúcar blanco es refinado, y claro, esto lo hace peor porque pierde todas esas vitaminas, pierde muchas más características. Es decir, tiene más propiedades la miel y la panela, pero a nivel impacto metabólico es el mismo que tiene el azúcar.
0: Me parece interesantísimo todo lo que cuentas, Verónica. Te necesitábamos de cabecera tenerte cada vez que entramos en Instagram, por ejemplo, y nos ponemos a mirar vídeos. Y además este formato, ¿no?, de ir punto por punto, pues eso, desmontando mitos o bulos, o todo lo contrario, ¿no?, o las verdades a medias, que también las hay, me parece desde luego muy acertado. Verónica Chacín, gracias. Es un placer. Gracias. COPE llega María José Navarro de nuevo con A Ciegas. A ver qué nos propone.

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11: El ángel del Señor anunció a María.
12: Y concibió por obra y gracia del Espíritu Santo.
11: Aquí está la sierva del Señor.
12: Hágase en mí según tu palabra.
11: Y el Verbo se hizo carne.
12: Y habitó entre nosotros.
11: Dios te salve, María. Llena eres de gracia. El Señor es contigo. Bendita tú eres entre todas las mujeres y bendito es el fruto de tu vientre, Jesús.
12: Santa María, Madre de Dios, ruega por nosotros pecadores, ahora y en la hora de nuestra muerte. Amén.
11: Derrama, Señor, tu gracia en nuestros corazones, para que los que hemos conocido por el anuncio del ángel la encarnación de tu Hijo Jesucristo, alcancemos por los méritos de su pasión y su cruz la gloria de la resurrección.
13: Son las 12, las 11 en Canarias.
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13: esta hora seguimos con la mirada puesta en Ceuta, donde la policía y la Guardia Civil han detenido a 12 migrantes de un grupo de unas 40 personas por apedrear un vehículo con 4 militares que han resultado heridos. Tensión en Ceuta, por tanto, y también en el Congreso de los Diputados, donde a estas horas sigue compareciendo el ministro de Justicia, Félix Bolaños, para abordar la gestión de la crisis migratoria. Bolaños ha defendido que el gobierno ha estado volcado y que el despliegue en Ceuta ha sido extraordinario. Dice que ha habido un refuerzo en materia de justicia en la ciudad autónoma. La oposición acusa al Ejecutivo de culpar a todos menos a Marruecos. Sandra Senjo.
14: Bolaños asegura que la entrada se produjo por dos bulos que circularon, que la frontera estaba abierta y que quienes entraran no serían devueltos. A las pocas horas, dice el ministro, el 90% de los migrantes regresaron a sus países, lo que califica de éxito, gracias además, ha subrayado, a la cooperación y buena relación con Marruecos.
15: Esto es el resultado también de un trabajo institucional de cooperación y de diplomacia con Marruecos que también debemos poner en valor. Que el 90% de las personas que ingresaron irregularmente en nuestro país ya estén en Marruecos de vuelta, también es el resultado de un trabajo que no es de estos días, que viene de lejos.
14: Félix Bolaños defiende además un refuerzo contundente en materia de justicia de las cuestiones que son competencia de su ministerio. Sin embargo, asegura que sigue sin recibir una petición formal para aumentar el número de jueces y magistrados en Ceuta. Aún así, dice el ministro que la prioridad sigue siendo comenzar los procesos de repatriación. Turno de nuevo para Félix Bolaños en esta Comisión Mixta de Seguridad Nacional en la Cámara Baja, tras la primera intervención de los grupos que acaba de cerrar la popular Cuca Gamarra, que le ha exigido al gobierno que aclare qué le debe a Marruecos.
13: Y la vuelta al cole es cada vez más cara. Este curso las familias prevén gastar de media 480 euros. Esto es un 12% más que hace un año. Ahora bien, esto es solo para la cesta escolar básica, a la que después hay que sumarle otros gastos. Los que más elevan la factura son los pagos fijos mensuales como el comedor o las extraescolares. También hay que pagar los libros, el uniforme o las excursiones. Victoria Ballesteros.
16: A lo básico, para empezar, hay que añadir los gastos fijos mensuales que hacen que la factura de la vuelta al cole se dispare hasta casi los 2.500 euros por hijo al año. Belén tiene dos en secundaria y ya está echando cuentas.
17: Son muchos gastos y hay gastos ahora en septiembre y hay gastos a lo largo de todo el año, como es el comedor, pues está todo el tema de las extraescolares, que hay muchísimas.
16: Una buena opción para ahorrar algo es recurrir al mercado de segunda mano, algo que ya hacen más de la mitad de las familias. Aún así, la cuesta de septiembre está muy empinada, por eso las asociaciones de consumidores piden deducciones fiscales y ayudas, como explica el portavoz de la OCU, Enrique García.
18: El concepto de gasto educativo debería generalizarse, se debería garantizar la gratuidad de los libros de texto en todo el territorio español.
16: El gasto escolar anual varía significativamente según el tipo de centro, 1.300 euros por hijo en uno público, 3.400 en uno concertado y más de 8.700 si es privado.
13: Esta noche se va a producir un eclipse lunar parcial apenas dos semanas después del eclipse total de sol del 12 de agosto. Esta noche la luna será la protagonista y precisamente por eso se podrá observar sin gafas y sin ningún tipo de riesgo para la vista. La hora para poder apreciarlo depende de cada comunidad autónoma. Ángela Herranz.
19: Mañana desde las 4:30 hasta las 8:10 la Tierra se ubicará entre el Sol y la Luna, bloqueando parte de la luz solar que recibe el satélite, y esto hará que podamos ver el eclipse desde todo el territorio nacional. Rocío Navarro es experta en astrofísica.
20: En este caso lo podemos observar con el ojo desnudo porque al final lo que estamos viendo es la luz de la Luna siendo ocultada. De hecho, no vamos a ver la Luna oscurecerse completamente, sino que teñirá de un color rojizo.
19: Este efecto rojizo se debe sobre todo a la atmósfera terrestre, que filtra y desvía parte de la luz solar, mientras que las ondas azules se dispersan, las rojas la atraviesan y alcanzan la superficie lunar. Y para verlo bien, pues es muy importante que tanto el cielo esté despejado como que no haya edificios, árboles o montañas que dificulten la visión.
13: Y contamos que las autoridades de Nepal han elevado a 289 la cifra de fallecidos por la riada masiva que arrasó ayer varias localidades a su paso por una zona fronteriza en el Tíbet. Hay cientos de personas desaparecidas, entre ellas cuatro españoles.
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13: Y en los deportes hay un nuevo fichaje en el Barcelona, Juanjo Morote.
21: Es una noticia de última hora, el club blaugrana refuerza la portería, Elena Condis.
22: El Barça acaba de comunicar de manera oficial el fichaje de Livakovic, el portero croata de 31 años, firma por 4 temporadas hasta 2030, llega procedente del Fenerbahce y ahora queda por definir si se queda en la plantilla como suplente de Juan García o sale cedido esta temporada, que es la última de Chesney. Todo dependerá del fair play que tenga el club.
21: Y otro movimiento en el mercado de fichajes en fútbol internacional. Se trata de una noticia de última hora, nos llega desde París. Informa Dani Gil que hay un principio de acuerdo entre el Paris Saint-Germain y el Liverpool por Bradley Barcola. Traspaso sería un traspaso en torno a los 116 millones de euros fijos más otros 24 en variables, que podrían redondear la operación en 140 millones en total. Y en polideportivo, en ciclismo, hoy se disputa la sexta etapa de la Vuelta a España. Quique Iglesias.
2: Será a la 1:00 a.m. cuando arranque aquí en Alcosebre la etapa castellonense de esta edición de la Vuelta a España, que es la sexta, con final en la capital. Después de subir el puerto de Bartolo con 3 kilómetros de terreno sin asfaltar, que se va a coronar y es de primera categoría a solo 20 kilómetros de la meta. Atención al descenso, dirección a Castellón. Pogacar, si tiene ganas y hambre de victoria, puede conseguirlo.
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3: Gracias, Juanjo. Sigues en Herrera en COPE y tengo muchísima curiosidad. A las 12:06, hora menos en Canarias, tengo, como digo, curiosidad por saber qué nos trae hoy María José Navarro. María José.
4: Pues Pilar, la historia que te quiero contar hoy me pellizcó fuerte. La vi en Instagram. Se llama Antonio, tiene 7 años y es de Jaén y adora a su hermano.
23: El reto de mi hermano David comienza aquí. Recordad que mi hermano David tiene discapacidad intelectual y motriz. He intentado ir a un gimnasio con él y no me dejan porque tengo menos de 16 años. Por lo tanto, he decidido adaptar este local y el de al lado para un gimnasio para David y para mí. ¿Qué te parece, David?
4: Sí. Antonio Sandelmo se propuso construirle un gimnasio a su hermano David para poder ir con él, porque se adoran. Así que pilló la maza y pim pam.
23: Abriré una puerta y haré ese tabique de atrás. Y juntaré los dos locales que suman 120 metros cuadrados. Y tabicaré las dos ventanas de atrás y la puerta.
4: Este crío tan bonito es creador de contenido, hace entrevistas, reportajes sobre curiosidades, pero sobre todo tiene el empeño de mostrar cómo es la vida con su hermano y con otros chicos con discapacidad.
23: Primer muro tirado. Vamos a por el siguiente. Ya hemos abierto la puerta y las vigas cargadas dentro. Dice que nos llevamos la viga. Esto hasta hoy, Antonio.
4: Y se me ocurrió invitarle a este a ciegas tan especial.

0: Antonio Sandelmo está con su padre Antonio en Copejaén y les quiero agradecer muchísimo, primero a los compañeros de Copejaén, por supuesto, y a ellos especialmente que nos acompañen hoy. Empezamos con el pequeño Antonio y enseguida hablamos con su padre, si te parece, Pilar. Hola, Antonio.
1: Hola.
0: ¿Cómo estás, Antonio?
1: Pues yo bien.
0: Bueno, ¿qué tal tiempo hace en Jaén? ¿Está bonito el día?
1: Sí, está bonito.
0: Anda.
1: Entre el sol y la lluvia, el sol.
0: Ah, claro.
2: Bueno.
0: Oye, Antonio, ¿cómo va ese gimnasio? Porque hace 6 días te vi en un vídeo y estabais con el falso techo. ¿Cómo va la cosa?
1: Sí, ya hemos tirado el techo ese y ahora estamos en la máquina del gimnasio.
2: Anda, pues sí que va avanzada la cosa, ¿no, Antonio?
1: Sí.
2: Oye, pero vamos a ver, ¿tú no tienes... ¿Tienes 7 años de verdad, Antonio?
1: Sí.
2: ¡Qué barbaridad! ¿Y eres capaz hasta de ponerte a hacer un gimnasio con 7 años y contarlo así de bien?
1: Sí.
2: ¡Qué tío! Bueno, pero a ver, explícame lo del gimnasio. O sea, para hacer un gimnasio tienes que tener un espacio. ¿De dónde ha salido ese espacio donde estás haciendo el gimnasio?
1: Pues que le dije a mi padre que como intenté ir a un gimnasio con mi hermano, pues no me dejaban porque mi hermano tenía 16 años y yo tenía menos. Entonces le dije a mi padre, pues papi, voy a hacer un gimnasio en el campo y así ya podemos entrenar los dos para ponernos fuertes.
0: Oye, Antonio, háblanos de tu hermano, David. ¿Cómo es tu hermano? ¿Cuántos años tiene? Cuéntanos.
1: Tiene 16 y siempre está buscando mis vídeos, le gusta mucho, sobre todo cuando salgo con él. Y lo más gracioso es cuando me imita.
2: ¿Ah, que te imita?
1: Sí.
2: Pero, o sea, te imita en los vídeos que haces para las redes sociales, ¿no? Le hace gracia y te imita.
1: Sí.
2: Anda, ¿y lo hace bien?
1: Sí, genial, sobre todo más que yo, vamos.
0: Oye, ¿tienes más hermanos o solamente David?
1: Sí, tengo dos, uno que tiene 10 meses
0: oh.
1: Y el otro.
2: ¿Y? Bueno, perdona, ¿y el otro?
1: Es David.
2: Y el otro
0: ah,
2: es
0: claro,
2: David.
0: Tienes dos.
2: Claro, claro, tienes claro. Dos hermanos, sí, qué bueno, bueno. ¿Y por qué esto del gimnasio? Bueno, lo explicas un poco ahí, pero ¿es que a los dos os gusta hacer ejercicio? ¿O a David sobre todo? Y tú has dicho, pues yo me uno a él y me pongo también a hacer ejercicio en el gimnasio con él, pero no te dejaban entrar. ¿Queréis hacer gimnasio los dos, no?
1: Sí, le dijo a mi padre, oye papi, vamos a hacer un gimnasio. Y al final David dijo, sí, yo... Y dije, David, ¿me deja entrenar a mí también? Y me dijo, sí, los dos.
2: Los dos juntos, ¿no?
1: Sí.
0: Qué bueno. Yo te he visto, Antonio, con el pelo más largo, con coleta. A mí los chicos con coleta me gustan muchísimo. Tengo que decirte que yo... O sea, los chicos con coleta o con moño me entusiasman.
2: Qué bueno.
0: Pero, ¿te lo cortaste por qué?
1: Porque quería donárselo a los niños que estaban pasando por un cáncer y para que me dieran un poquito de frente. De fresquito por la parte de atrás.
2: Bueno, vamos a ver. O sea, pero... Antonio Padre, hola, buenas tardes.
3: Hola, buenas tardes.
2: A ver, este ser de luz, que me sé cómo se dice ahora, que es tu hijo, ¿de dónde ha salido?
3: Pues ni yo lo sé, la verdad. Porque la verdad que es muy especial, desde pequeño ya apuntaba por ser un gran niño, muy generoso y la verdad que de gran corazón.
2: Qué bárbaro.
0: Pero, Antonio Padre, es que este niño tiene madera de muchas cosas. Mm. Tiene madera de reportero, porque coge un micrófono en los vídeos, por ejemplo, y no hay quien le pare. Entrevista a cualquiera, cuenta cosas de los pueblos, por ejemplo, de Jaén, enseña incluso lo que desayuna su hermano. ¿Quién se lo escribe? ¿Es una cosa suya? ¿Cómo nace todo esto?
3: Bueno, pues la verdad es que ambos. Muchas veces me daba la idea y decía, papá, mira, pues me gustaría entrevistar a un niño y tal y cual. Y digo, ¿de qué manera quieres que lo hagamos? Pues no sé, a veces pues yo le conducía un poquito y los diálogos, lo que sí me gusta siempre es hacerlo con él. Incluso él muchas veces me corrige, papá, ¿y por qué no le pregunto esto primero? Tal. Uh-huh. Y bueno, y es algo que hacemos juntos. Muchas veces le he pasado yo una idea, otras veces me ha pasado a él, pero siempre, y además, tanto a la hora del montaje como en el desarrollo, me gusta siempre que lo hagamos los dos.
2: Qué bueno.
3: Para que también, bueno, que participe, y ya digo que muchas veces me da la idea.
2: No, está
3: ahora,
2: claro. Está claro que es un crack, ¿no? Yo por lo que estoy conociendo ahora a tu hijo, es que es lo que nos está contando María José, desde luego me estoy quedando realmente asombrada. Cuéntanos un poco esta iniciativa del gimnasio, para los que a lo mejor no lo hemos visto en redes, porque claro, yo intento imaginármelo con lo que me estáis contando y con lo que cuenta María José, pero ¿cómo que construir un gimnasio de cero? ¿Me quieres explicar esto cómo lo está haciendo tu hijo con tu ayuda, entiendo? O sea, que dice, no, en el campo, en un local, cojo la maza, ya hemos tirado la pared, estamos pintando, ¿qué estáis haciendo?
3: Sí, bueno, en realidad David, por el tema suyo de la motricidad, pues bueno, necesitaba lo que era coger fuerza en los fisios, no han trabajado muy bien, lo hemos estado llevando, hasta que nos dijeron que ya lo que necesitaba era coger fuerza. Entonces, en el momento en el que yo lo apunto a un gimnasio, lo llevo durante 2 meses y en esos 2 meses noto muchísima mejoría de David, pero el problema que tengo, claro, que David necesita mucha atención y al haber mucha gente en un gimnasio, pues como que se despistaba y dejaba de hacer ejercicio a mitad, pero vi que realmente es lo que sí necesitaba ahí. Entonces dije, a ver si puedo con el hermano, que le sigue mucho, le hace mucho caso, digo, lo puedo meter en el gimnasio. Entonces me dijeron que no podía estar ahí por tema, bueno, de la edad, lo aseguro, y es normal, era algo entendible. Que cualquier gimnasio no diría lo mismo. Entonces, de ahí fue donde me dijo Antonio, papá, ¿y por qué no hacemos gimnasio? Así yo puedo entrenar, porque a Antonio le gusta mucho el tema de calistenia, el tema de las barras. Y dije, oye, pues mira, me parece bien. Y allí en el campo, pues tenemos allí una antigua nave. Y dije, pues venga, vamos a hacerlo aquí. Y bueno, y ahí está ahora mismo el proyecto. Y tenemos ahora mismo pendiente otro guillo, el que vamos a empezar ya a tabicar, como bien sale en el vídeo diciendo lo de las ventanas, las puertas, y es lo próximo que vamos a hacer. Y hemos estado ya mirando máquinas y tal, y la verdad que, bueno, agradecer también por aquí, porque muchísima gente que ha contactado, que quiere donar máquinas, que tal, e incluso donativos, pero todos lo estamos rechazando porque la verdad no era el objetivo esta parte, pero sí que es verdad que quiero dar gracias a todos. Y sí que hay una marca que se ha puesto en contacto con nosotros, en la que nos quiere poner toda la equipación del gimnasio, que estamos ahora mismo en proyecto con ello.
2: Qué bien. Oye, háblame de tu hijo David, porque estamos hablando de Antonio, pero David también tiene su protagonismo, porque es muy importante para Antonio. Sí. ¿Cómo es David? Cuéntanos. No sé si habla, hemos escuchado su voz, pero no sé cómo está David.
3: David, entender, prácticamente lo entiende casi todo. El problema es el hablar, bueno, a ver, entiende, él, por ejemplo, es un niño que no es capaz de interpretar los números, leer, todo eso, no puede. Y el tema de hablar, habla un poco como muy pausado, muy a lo indio, y no siempre se le entiende. A ver, nosotros ya por los años que llevamos y tal, pues evidentemente sí que sabemos, pero quien mejor lo lleva y lo trata, desde luego y sin duda, es su hermano Antonio.
2: Qué bueno, no, está sí, quedando sí. Claro con eso. Oye, Antonio pequeño, Antonio hijo, ¿no? Que está quedando claro también que eres un crack, que puedes dedicarte a muchas cosas, como dice María José, pero ¿a ti qué te gustaría hacer de mayor?
4: Eso es.
1: Pues a mí me gustaría ser actor, piloto de moto y futbolista.
2: Toma. Muy bien, todo. Venga, sí, muy bien. ¿Y de qué equipo?
1: Si podría ser de la Liga del Madrid.
2: Pues tan ricamente, ¿no?
5: Bueno, pues nada. Oye, ya está, pues aquí queda Florentino. Pero yo te he visto con una camiseta del Arsenal, ¿puede ser?
1: Ya, porque me la regaló mi tito Antonio y como me gustó, pues entonces me la puse.
2: Claro. Bueno, Antonio, ha sido un placer charlar contigo, conocerte hoy aquí en la radio. Te vamos a seguir, vamos, yo inmediatamente te voy a buscar y te voy a seguir, porque no me puedo perdonar que no te conociera hasta ahora. En fin, gracias de verdad. Y Antonio padre, en fin, ¿qué quieres que te diga? Puedes estar orgulloso de todos tus hijos, pero vamos, es que este niño, qué barbaridad.
3: Muchas gracias.
2: Un abrazo
3: gracias.
2: Fuerte, ¿no, María José?
5: Vaya pasada. Que sí.
2: Gracias.
5: Un beso
2: gracias.
5: Muy grande, Florentino. A ver, el
2: venga,
5: mensajito.
2: Hombre, no todo va a ser este Mbappé. Niño es un crack.
5: Claro, claro.
2: Va a hacer bien todo lo que se dedique. Qué bonita historia, María José. Gracias.
5: A ti, hasta mañana.

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0: 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Eu son Paula Pájaro, son as 12, case 22 minutos. 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
0: ¿Y si el propio ganado pudiese ayudarnos a prevenir incendios? Es lo que está probando la Xunta de Galicia en Muíños con un nuevo sistema de vallado virtual para el ganado vacuno. Los animales llevan un collar con GPS que permite al ganadero pues controlar dónde está y delimitar desde el móvil la zona en la que pueden pastar. La idea es aprovechar ese pastoreo para mantener limpias de maleza esas franjas próximas a viviendas. Bueno, sobre este proyecto piloto que busca sumar tecnología, hablamos en los próximos minutos con Manuel Francisco, director xeral de Defensa do Monte. ¿Qué tal? Buenos días.
7: Hola, buenos días.
0: Bueno, primero, ¿cómo funciona exactamente este vallado virtual? ¿Qué pasa si una vaca se acerca al límite que marca el ganadero?
7: Pues como muy bien has dicho, es un proyecto piloto que queremos hacer en las vacas secundarias y lo que hace este collar es tiene un doble sistema de aviso. Por un lado, tiene un aviso sonoro donde avisa al animal, estás entrando en una zona que no quiero que pases, que ese vallado virtual no quiero que pases. Y luego tiene una segunda fase donde con unos sensores te da un movimiento que te está como advirtiendo de que no debes de pasar. Uh-huh. Eso evidentemente tienes que educar a ese animal, uh-huh, para que reconozca los dos sensores y que no pase más allá de donde quiere el ganadero.
0: Uh-huh. De forma natural, el propio animal ya va a saber interpretar, ¿no?, dónde están esos, claro, límites, aunque no los veamos, sí, a través de los ojos. Entiendo
7: efectivamente
0: que la idea es utilizar el ganado pues para limpiar de forma también natural las franjas de seguridad. ¿Puede realmente el pastoreo de ganado, de este tipo de ganado, reducir de manera significativa el riesgo de propagación de un incendio?
7: Pues sí, efectivamente sabemos que el ganado es una herramienta y natural, uh-huh, que nos puede ayudar. No solo con el ramoneo de ir alimentándose de la vegetación, sino también con el pisoteo de las pezuñas, en este caso, pues va minimizando ese crecimiento y junto, próximo a las casas, para tener que no estar insistiendo a través de herramientas mecánicas y de desbroces que bueno, son más costosos, mm, y que esto naturalmente pues se pueden realizar.
0: La idea, entendemos, es poder extender, ¿no?, este proyecto de vallado virtual a más zonas. De momento se está desarrollando en Muíños. ¿Qué resultados esperan obtener para decidir si se puede llegar a extender a otras zonas de la comunidad?
7: Pues bueno,

0: No, esto viene como consecuencia del convenio de colaboración de biomasa que firmaron los ayuntamientos, los 299 ayuntamientos. No va a ser para todos, porque todos no tienen una vocación ganadera, evidentemente. Hay otras vocaciones dentro de Galicia. Y en aquellos ayuntamientos que hayan firmado convenio con la Administración, pues estamos buscando estas sinergias, estas otras maneras de realizar los trabajos. Y tendremos que ir viendo un poco, ya digo, de la mano de, en este caso, el Concello de Umuiños, que nos vaya contando cómo ha ido junto con los vecinos y esa franja de seguridad y junto con los ganaderos. No se va a poder extender a todos, porque evidentemente, lo que digo, no todos los ayuntamientos son de vocación ganadera. Pero bueno, hay una parte importante, y sobre todo en aquellos sitios donde ya el ganado está consolidado, ya donde el ganado está lleva ya tiempo. Y es muy fácil el hacer esa modificación de cambio de pastos de una zona a otra.
1: Claro, porque el collar que llevan los animales pues nos permite conocer también su posición. Tengo entendido que cada 10 minutos, ¿qué información recibe exactamente el ganadero en el móvil? Yo no sé si eso lo puede estar consultando constantemente.
0: Sí, por la información que nos dio la empresa, es una monitorización no solo de dónde está el ganado ni qué recorrido ha hecho, sino es una monitorización de salud. Por lo que nos comentaron ese día, a través del rumiaje, que yo no lo sabía, saben si el animal tiene una buena salud o una mala salud.
1: Claro, eso es maravilloso.
0: Es decir, si su comportamiento es normal y tú estás recibiendo esa información, tú sabes que en este caso el animal, la vaca, está en situación óptima. Si hay cualquier alteración de ese rumiaje, pues, pueden llegar a decir, bueno, pues aquí estamos detectando que hay un problema. Y ese problema es cuando el ganadero puede ir y localizar, geolocalizar dónde está el animal y acercarse hasta ver qué le ha pasado.
1: Bueno, de momento es un proyecto piloto, lo dicho, pero quién sabe si quizás veamos más a los ganaderos con el teléfono móvil pendientes también del estado de su ganado. Nos ha parecido una idea muy interesante y desde luego pues le seguiremos la pista para ver sus resultados. Director Xeral de Defensa do Monte, de verdad, muchísimas gracias por habernos atendido.
0: Pues nada, gracias a ustedes y nada, pues ya iremos contándoles cómo evoluciona esto. Esperemos que vaya todo bien y poderlo ampliar a más zonas del territorio de Galicia.
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13: Hola, ¿qué tal? ¿Cómo están? Saudos, muy buen día teñan todas y todos, amigas y amigos. Están a su casa, así que si quieren, váyanse ya llegando otro día más a este noso faladoiro, a este noso encontro coa radio local, edición xoves e día 27 de agosto. Son este intre, as 12 do mediodía e 34 minutos, momento no que outra xornada máis estamos apenas saudándoos, dándolles a benvida e alzando xa o telón dunha nova edición do mediodía de Copio Carballiño. Estaremos con todos vostedes, si gustan, Si queren, dende agora e ata eso das 2:30 PM, Jesús Dobarro, pilotando os mandos do control técnico de directo, fálalles e será un placer acompañalos, Lolo Carril. Así que benvidos a casi que 2 horas de radio con tempo para tratar distintos e diversos argumentos informativos que agardo sexan todos iles do seu interés. Así que entramos xa en tempo de información e entretemento a través da cadena COPE no Carballiño. 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En ese senso, decirles que temos por diante unha tarde de xoves de ceos outra volta anubraos, ceos grises e con precipitacións esporádicas durante a maior parte da xornada. Serán chuvias xa de certa intensidade, repito, durante a maior parte do día e choivas incluso persistentes a hora pola tarde. En canto ás temperaturas, estas preséntanse hoxe con valores á baixa. Así as máximas tampouco pasarán esta tarde dos 18 graos dentro do mapa comarcal. O dito, temos de novo por diante un día gris e tamén bastante pasado por auga, con moita humidade e, como lles digo, abundantes choivas. En canto xa a xornada de mañá venres, día 28 de agosto, decirles que teremos unha xornada meteorolóxica con predominios de ceos con nubes e claros e con momentos incluso menos anubrados ou máis despexados. Teremos tamén mañá algunha posibilidade de chuvia. Serían precipitacións xa de pouca intensidade e ocasionais. En canto ás temperaturas, preséntanse mañá venres con valores outra vez en ascenso. Así as máximas xa van a escalar ata situarse no entorno dos 21 graos no ámbito comarcal. Dito de outro xeito, temos por diante nas próximas horas tempo bastante inestable, bastante humedade, nubosidade abundante e choivas persistentes durante prácticamente todo o día.
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13: E abrimos xa este mediodía de COPE o Carballiño en contacto coa actualidade ou a información máis próxima e comentándolle xa sobre as novedades informativas que fomos coñecendo nas últimas horas ou no transcurso desta mesma mañá de xoves, día 27 de agosto, Santa Mónica. 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Informamos de que o vindeiro 1 de setembro dará comenzo o prazo de inscrición ás actividades fixas correspondentes ao período comprendido entre os meses de outubro do 2026 e maio do 2027, ambos incluídos. Inscrición preferente para persoas maiores de 75 anos. O día 1 de setembro estará destinado exclusivamente para a inscrición das persoas que teñan 75 anos cumpridos ou os cumpran ao longo do ano 26. As inscripcións poderán realizarse durante todo o día, dende as 9 da mañá ata as 8 da tarde, ininterrumpidamente. A estas persoas non terán necesidade de facer cola, repito, os maiores de 75 anos ou que os vayan a cumplir neste mismo ano. A partir do 1 de setembro realizaránse de maneira progresiva o resto de inscripcións segundo o calendario establecido. 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As inscripcións permanecerán abertas ao longo de todo o ano e sempre que se produzcan baixas ou queden prazas libres nas diferentes actividades, contactaremos coas persoas que figuren na lista da garda, na lista de espera, para facilitar a súa incorporación. 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Pues estas son todas as actividades e plazas totais que oferta o Centro Sociocomunitario do Carballiño, actividades físico-deportivas correspondentes ao curso 2026-2027.

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6: 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E o

0: Vittorio de Maside. 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

0: 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Notas necrolóxicas. A familia do señor, don Adolfo Gómez Puentes, que faleceu en Piñeiro, Maside, aos 95 anos. Descanse en paz. Expreso o seu agradecemento a todas as persoas que asistiron á conducción e funeral celebrado onte na Igrexa Parroquial de San Xoán de Piñeiro, Maside, así como a todas aquelas que ven persoalmente ou polos distintos medios manifestaron as súas condolencias. A familia da señora, doña María del Pilar Fornos Cerdeira, que faleceu en Beariz, descanse en paz, expresa o seu agradecemento a todas as persoas que asistiron á conducción e funeral celebrado onte na Igrexa Parroquial de Santa María de Beariz, así como a todas aquelas que ven persoalmente ou polos distintos medios manifestaron as súas condolencias.
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7: 2:00 PM, 7 minutos. Entramos, como sempre, xa a esta hora na contraportada deste programa de xoves, é día 27 de agosto, un programa que nos está quedando moi festeiro, verdad? Xa pregoamos as festas de Maside, hoxe xoves e mañá venres, xa anunciamos o cartel das festas do San Cibrán do Carballiño os próximos días 15, 16, 17, 18 e 19 de setembro, e fai un momentiño charlábamos en tempo de entrevista con Isabel Cabo, a alma mater na organización das populares festas do San Ramón aquí no Carballiño esta fin de semana 29, 30 e 31 de agosto, o sexa o sábado, o domingo e o luns. E se nos dades tempo, nun momentiño viaxaremos metafóricamente falando ata Alameda, ata a Plaza da Alameda do Carballiño, para falar tamén en tempo de entrevista con Noemí Álvarez, a técnica oficial de turismo e traballadora, eso é o máis importante, encargada da Oficina Municipal de Turismo. Con ela falaremos de todos eses datos e números de visitantes este verán aquí ao Carballiño, cales son as súas apetencias, o seu destino preferido, o seu xantar, a súa comida preferida, claro, o pulpo, pregunta moito por eso, por a Veracruz, etc., etc. Así que imos un momentiño, só un momentiño, a unha pausa para publicidade, e á volta xa charlamos con Noemí Álvarez.
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1: 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Será no campo sintético da Uceira a partir das 8 da tarde e o rival será esta vez o veciño Sporting Carballiño da Primeira Autonómica. Así que se están interesados en ver fútbol en directo, repito, hoxe, 27 de agosto, ás 8 da tarde, na Uceira, medirán forzas o Club Deportivo Arenteiro, equipo da Terceira Red, da Terceira División Galega, e o Sporting Carballiño, o veciño Club Carballiñés da Primeira Autonómica. En canto aos pronósticos meteorolóxicos, decirles que temos por diante unha tarde de xoves de ceos outra volta anubraos, ceos grises e con precipitacións esporádicas durante a maior parte da xornada. Serán chuvias de certa intensidade, repito, durante a maior parte do día e choivas incluso máis persistentes si cabe a hora pola tarde. En canto ás temperaturas, estas preséntanse hoxe con valores á baixa. Así as máximas xa non pasarán esta tarde dos 18 graos dentro do mapa comarcal. O dito, temos de novo por diante un día gris e tamén bastante pasado por agua. En canto xa a xornada de mañá, venres, día 28 de agosto, decirles que teremos unha xornada meteorolóxica con predominio de ceos con nubes e claros e con momentos incluso menos anubrados ou máis despexados. Hai algunha posibilidade mínima de algunha precipitación que sería, en todo caso, de pouca intensidade e moi ocasional. O dito, mañá, en principio, tarde de nubes e claros, con máis sol que nubes. 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Graciñas, como sempre, por a súa atención. Páseno ben, cuídense, ata a próxima.
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4: Dos y media, una y media en Canarias.
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4: Buenas tardes, aquí seguimos en Mediodía COPE en este jueves 27 de agosto. Mira, muchos oyentes a lo mejor no os acordáis, pero Marruecos lleva tiempo haciendo de las suyas, con parte del territorio español. Mira, ya por julio del año 2002 se produjo la famosa crisis de la isla de Perejil, que para muchos fue una broma, pero que el presidente Aznar ya por aquel momento se tomó muy en serio. Se puso firme, expulsó a Marruecos, a los militares que ocuparon este islote. Pero es que un año antes, en 2021, ya tuvo que gestionar una crisis migratoria llegada de pateras, que entonces sí llegó a llamar a consultas al embajador de Marruecos en España, cosa que no hemos hecho ahora. Bueno, hoy Aznar ha viajado hasta Ceuta para dar su apoyo al gobierno de Juan Jesús Vivas.
5: Quien asalta nuestra frontera no puede permanecer en territorio nacional. Que la soberanía nacional no tiene vacaciones. Una vez agredida, solo cabe restaurar. Pero defender la integridad nacional no es inventarse un relato. Lo que debe ocuparnos es lo que piensan y sienten los ceutíes, no lo que se piense o se diga al otro lado de la frontera.
4: Aznar ha sido recibido con aplausos por los ceutíes que 28 días después del inicio de la crisis se sienten abandonados, mientras Sánchez sigue desaparecido, aunque sus ministros continúen desfilando por el Congreso. Félix Bolaños ha salido hoy a defender que su jefe no ha estado de vacaciones, ¿eh?
6: No lo sé, lo que han trabajado ustedes en agosto. Yo les digo que el presidente del gobierno ha estado todos los días al teléfono, todos los días trabajando, todos los días dando instrucciones, todos los días. Y por supuesto que no estaba en Madrid. Y me temo que en un día de trabajo del presidente del gobierno este agosto es mucho más que el suyo en muchos días.
4: Que vaya a Ceuta el ministro a defenderle a los ceutíes este discurso, a ver qué le contestan. El ministro, ya lo has escuchado, se escudan que no han dejado de trabajar y en que el 90% de los migrantes que entraron ya han vuelto gracias a la cooperación con Marruecos. Importante también, dice que el gobierno no tenía información ni previa ni precisa de la avalancha, pero con un matiz.
6: El gobierno de España no tenía información ni previa ni precisa de la magnitud de la entrada de 70.000 personas en Ceuta que sucedió el 30 y 31 de julio. Esta es la realidad.
4: Ah, no había información previa de la magnitud. Pero una cosa es no poder prever que te van a entrar 80.000 personas y otra que no supieran que se estaba cociendo una entrada masiva al otro lado de la frontera. Y eso, aunque no lo parezca, es darle la razón a Margarita Robles. En fin, ha presumido el ministro otra vez de gestión, de convocar una situación de interés para la seguridad nacional por primera vez en Ceuta. El problema es que ese mando único se activó cuando habían pasado prácticamente un mes de la avalancha. No tarde, tardísimo. ¿Y qué está provocando eso? Pues que la gente se harte. Anoche la policía tuvo que cargar, ¿no? Cargas disuasorias en los alrededores de la playa del Trampolín para evitar un enfrentamiento entre los ceutíes que se manifiestan ya cada día y los migrantes que siguen en la playa. Y a medida que pasen los días, pues el ambiente se va a caldear todavía más porque Ceuta es un polvorín y todo el mundo está cansado. También las fuerzas y cuerpos de seguridad del Estado que están en la ciudad. Y eso también va a ir a peor. Esta mañana 12 migrantes han sido detenidos por apedrear anoche un vehículo militar, emboscada de 30 a 40 personas al ejército español, que deja 4 militares heridos. Los militares españoles tuvieron que salir corriendo mientras eran perseguidos. Bueno, pues en medio de todo esto, la gestión, dice el gobierno, está siendo buena.
7: Así que los ceutíes pueden estar orgullosos y contentos de tener un equipo directivo que va a responder, que está comprometido y que va a saber qué es lo que tiene que hacer en cada momento.
4: Mucho cuidado porque todo esto es muy peligroso y va a ir a peor a medida que pasen los días y no se empiezan a ver las soluciones y las explicaciones que llegan son altivas e irreales como esta que ha hecho esta mañana Mónica García.
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4: Sofía Carrillo, buenas tardes.
8: ¿Qué tal, Ángela? Muy buenas tardes.
4: 335 muertos oficiales y 1.400 desaparecidos, 4 días españoles, por la riada y la avalancha entre Nepal y el Tíbet.
8: En la frontera entre Nepal y el territorio chino, 7.000 efectivos siguen trabajando a contrarreloj en la búsqueda de supervivientes, tarea que se complica por las lluvias y muchos accesos cortados. 650 de los desaparecidos son extranjeros, la mayoría de nacionalidad india.
4: Duro golpe ruso a la infraestructura ucraniana.
8: Esta madrugada el ejército ruso ha atacado con misiles balísticos y drones la infraestructura portuaria y agrícola ucraniana. Entre tanto, la prensa estadounidense asegura hoy que el director de la CIA viajó por sorpresa a Moscú para advertir a Putin de que no debe atacar ningún país de la OTAN.
4: Y primera operación en el mundo asistida por inteligencia artificial.
8: Gracias a ella, un grupo de neurocirujanos británicos han llevado a cabo la primera intervención mundial asistida por inteligencia artificial. Han extirpado un tumor cerebral a un hombre de 48 años que ha podido recuperar la visión.
4: Y a partir de las 3 en la tarde de COPE, todo el deporte. Santi Duque, buenas tardes.
9: ¿Qué tal, Ángela? Buenas tardes. Estaremos en Mónaco, donde hoy a las 6 se sortea la primera fase de la Liga de Campeones con Barça, Madrid, Atlético y Villarreal y Betis en el bombo. Contaremos la última hora del Barcelona, del Atleti de Bilbao, del Celta y del Osasuna, que se enfrentan hoy cerrando la primera jornada de Liga. Vamos a hablar del caso Julián Álvarez, con un nuevo comunicado del Atlético de Madrid en el que se muestra férreo en no negociar con el Barcelona. Analizaremos la victoria del Real Madrid en su estreno liguero anoche en el Bernabéu con hat-trick de Kylian Mbappé. Y por supuesto estaremos en la disputa de la sexta etapa de la Vuelta a España, hoy con montaña y con este rato.
4: Gracias, Santi. Sigues en Mediodía COPE. Estamos, por cierto, hasta ahora muy pendientes del estado de salud del rey de Noruega, de Harald de Noruega. Primera hora de esta mañana, la Casa Real ha informado de que el estado del monarca, quien permanece ingresado en el hospital, es muy grave. Rosalía Sánchez, buenas tardes.
10: Buenas tardes. Lo cierto es que Noruega a esta hora contiene la respiración después de ese último parte médico firmado por Jon Tore Gjertsen, que es amigo personal del rey Harald y especialista en hematología en el Hospital Universitario de Haukeland, que confirma que la situación es muy grave y que debemos, dice textualmente, prepararnos para lo peor. En la plaza del Palacio Real de Oslo, una multitud de súbditos ha comenzado incluso a depositar ramos de flores tras conocerse la gravedad del estado de salud del rey Harald. Y Jonas Gahr Støre, el primer ministro noruego, ha emitido un comunicado en el que afirma: siento profundamente que la salud del rey se haya deteriorado y que su estado sea tan grave. Sé que todo el país me acompaña al enviar nuestros pensamientos más afectuosos al rey y al resto de la familia real. La familia real, por cierto, se ha desplazado esta mañana al hospital, encabezada por el príncipe heredero y regente Haakon, y con ellos ha ido también Marius Borg, el hijo de una relación anterior de la princesa Mette-Marit, y actualmente cumpliendo una pena de prisión domiciliaria tras haber sido condenado a 4 años por violaciones y maltratos. Decenas de miles de mensajes de afecto y de homenaje están llegando a la web de la Casa Real Noruega, atestiguando que el rey Harald cuenta en estos difíciles momentos con el respeto y el aprecio de los noruegos.
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4: Y no será que no te lo estamos diciendo, ¿eh? Agosto se acaba, 27 de agosto ya, madre mía. Y ya mismo está aquí septiembre, y ya mismo está aquí la vuelta al cole. La próxima semana los docentes regresan a los coles, institutos, para preparar el retorno a las aulas. Y ya la siguiente, la del 7 de septiembre, más de 8 millones de escolares se irán incorporando a ellas, ¿no? Un regreso que supone un desembolso económico muy importante para todas las familias. Pablo es padre de 2 hijos.
11: El mayor, libros y material, nos ha costado 300 euros y sí que nos ha parecido un buen palo respecto a años anteriores. La pequeña han sido 150, libros y material. Y bueno, ahora a la vuelta pues falta uniformes, que a la pequeña 2 y para el mayor 1, pues echamos entre los dos otros 300 euros. Alguna mochila y tal, pues en total 400 euros más. Lo que más lo hemos notado ha sido los libros, que ha subido muchísimo.
4: O sea que te pone a hacer la lista y vamos, te dan a desplegar libros, material, uniformes. En fin, la lista es larga. La cartera limitada. Victoria Ballesteros, buenas tardes.
12: ¿Qué tal? Buenas tardes, Ángela.
4: Sin olvidar las cuotas mensuales luego de comedor, extraescolares.
12: Bueno, es fin. Que esas cuotas son las que hacen que realmente se dispare el presupuesto, el gasto escolar. Estamos hablando ya de una media de, agárrate, 2.500 euros por hijo al año.
4: Vale, no pensarlo.
12: Mira, Belén tiene 2 en secundaria y ya sabe lo que viene, ¿eh? Lo que le toca.
13: Son muchos gastos y hay gastos ahora en septiembre y hay gastos a lo largo de todo el año, como es el comedor, pues está todo el tema de las extraescolares, que hay muchísimas.
12: Bueno, enero tiene la fama, pero si tienes hijos en edad escolar, la verdadera cuesta es la de septiembre, ¿no?
4: Digo.
12: Solo para arrancar el curso, lo que decía, los libros, el material, demás, las familias tienen que desembolsar una media de 480 euros, que eso es un 12% más que hace un año. Así que lo que está en auge es el mercado de segunda mano, ya recurren a él más de la mitad de los hogares. Aún así, no es fácil hacer frente a ese desembolso, por eso las asociaciones de consumidores piden deducciones fiscales y ayudas, como explica el portavoz de la OCU, Enrique García.
14: El concepto de gasto educativo debería generalizarse, se debería garantizar la gratuidad de los libros de texto en todo el territorio español.
12: Bueno, pues nos vamos otra vez al gasto anual, que varía mucho, ¿eh?, dependiendo del tipo de centro, ¿vale? Estamos hablando de 1.300 euros por hijo en uno público, 3.400 en uno concertado y luego ya más de 8.700 si es privado.
4: Pero 1.300 de cole público, no te lo pierdas por hijo.
12: Por hijo al año.
4: Pues nada, no queda otra que afrontar y tirar de eso, de la segunda mano.
12: Ahora tengo que multiplicar por 3, imagínate.
4: Yo por 2, tampoco te creas. Gracias, Victoria.
12: A ti.
4: Bueno, y mucho debate también para el próximo curso en ese anuncio de Meta, la propietaria de Facebook e Instagram, entre otras plataformas, de que va a prohibir las redes sociales durante más de 2 horas diarias a los menores de edad. Meta se ha venido a un acuerdo con 52 fiscales de Estados Unidos que habían demandado a la empresa por el perjuicio que su uso causa en la salud mental de los menores. A las 2:40, 1:40 en Canarias, quiero saludar a Sergio García, que es psicólogo. Sergio, buenas tardes.
15: Hola, buenas tardes.
4: Meta se compromete a que ningún niño o adolescente pueda acceder a redes sociales entre las 12 de la noche y las 6 de la madrugada. Esto de momento se va a aplicar en Estados Unidos, pero se entiende que el resto del mundo irá detrás. ¿Tanto influye el uso de las redes en la salud mental de nuestros chicos?
15: Todo influye en la salud mental de nuestros jóvenes, las redes sociales también. Por lo tanto, la regularización es buena porque pretende un beneficio para la sociedad. Y tenemos que saber que es cierto, aquellas indicaciones que se tomen en Estados Unidos poco a poco se van a ir llevando al resto del mundo.
4: Otro de los anuncios de Meta es el de que van a ocultar los likes, ¿no? Los famosos me gustan, que tantos quebraderos de cabeza causan a veces. ¿Nos supondrá esto un alivio, por decirlo de alguna forma, para los chicos, por eso de sentirse aliviados, quitarse presión?
15: Sí, por supuesto, es una buena medida. ¿Por qué? Porque los likes tienen que ver con la comparativa, tienen que ver con estar pendiente de lo que hacen las personas que son referente para ellos. La autoestima y la ansiedad y el FOMO tiene mucho que ver con estas cuestiones que podrían parecer anodinas, tener un like más o tener un like menos. Por lo tanto, que se quiten y que se eviten durante ese tiempo en el que el joven no es mayor de edad, va a hacer que sea más fácil que desarrollen menos ansiedad frente a las redes. Es una buena medida.
4: ¿Y qué papel jugamos los padres, Sergio? Porque es verdad que, bueno, todo lo que tiene que ver con redes es muy difícil de ponerle puertas porque en fin, es infinito y hay muchas formas de buscar la manera de usarlas, pero supongo que el papel que hacen los que jugamos los padres es fundamental.
15: El papel de los padres es fundamental, pero también es de modelado. ¿Y de modelado qué quiere? Pues tengo que...
4: Pues tenemos problemas con la conexión. Sergio, que te estamos perdiendo. Tenemos problemas. Mal, te oigo mal.
15: ¿Ahora me oyes mejor?
4: Ahora mejor.
15: ¿Sí?
4: Te preguntaba por los padres, ¿no? El papel de los padres.
15: Los padres tienen un papel o tenemos un papel fundamental de lado para los hijos. Entonces, todo eso va a tener que ver con cómo me relaciono yo con las redes sociales. Si yo me relaciono de una manera sana, eso implica que voy a ejercer un buen modelado y mis hijos van a aprender lo que están viendo. Por lo tanto, no tenemos que demonizar las redes. ¿En qué sentido? Que cuando ven nuestros hijos que somos moralistas frente a las mismas o que estamos muy asustados, también les estamos dando una indicación o una noción que tampoco es la adecuada. Por lo tanto, las redes sociales son una cosa más, pero tienen que haber una didáctica y tiene que haber una adecuación por parte de los adultos también frente a las mismas.
4: Como con el resto de cosas, y al final lo de la relación sana con las redes empieza también en nosotros, en los adultos, en los padres. Sergio García, psicólogo, gracias por atender la llamada de Mediodía COPE.
15: Gracias a vosotros.
4: Bueno, y que te voy a contar, no tiene la expectación del eclipse total de sol que disfrutamos el pasado 12 de agosto, pero ojo que también tiene su tirón entre los aficionados, porque durante la próxima madrugada será visible desde toda España un eclipse casi total de luna. La mejor hora para disfrutarlo... Pues mira, poquito antes del amanecer. Ángela Herrán, buenas tardes.
16: Muy buenas tardes, pues sí, desde las 4:30 hasta las 7:52 de la mañana se podrá ver este eclipse lunar, en donde cerca del 96% de la luna se quedará en sombra, llegando a alcanzar su máximo casi a las 6:15 de la mañana, una hora menos en Canarias. En comparación con el eclipse solar, que consiste en que la luna se ubique entre el sol y la tierra, el eclipse lunar es mucho más común y sencillo de ver. Rocío Navarro es experta en astrofísica y nos lo explica. En COPE.
17: Fáciles de observar porque al final todo se trata del tamaño de la sombra que se está proyectando. Lo que estamos viendo es la luna atravesar la sombra que proyecta la Tierra. La Tierra, al ser más grande, pues digamos que esa región, esa superficie de la sombra es más grande, entonces es, digamos, más probable que esto ocurra y que lo podamos observar bien.
16: Este fenómeno se podrá ver perfectamente a simple vista, sin ningún tipo de protección ocular, pero para verlo es muy importante nuestra ubicación, mirar hacia el oeste, alejados de la contaminación lumínica y sin obstáculos como edificios o árboles.
4: Bueno, y el gobierno, ya lo sabes, sigue defendiendo el papel que esté haciendo de la crisis que se vive en Ceuta. Ahora mismo está compareciendo Ángel Víctor Torres, ministro de Política Territorial y ministro que coordina también el mando único de esta crisis.
18: Y las que sean precisas, de carácter extraordinario. Y también hubo 10 ministros, lo digo porque el presidente y el vicepresidente de Ceuta, porque el propio Real Decreto establece que puedes delegar incluso en directores generales. Creo que la relevancia del momento, y también lo agradezco, hizo que hubiera 10 ministros, además de otros secretarios de Estado y las máximas autoridades de la ciudad autónoma.
4: Mira, algo no va bien en la gestión de esta crisis cuando todos los miembros del gobierno a lo que más tiempo están dedicando es a defender que han trabajado mucho, mucho por esta crisis. 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
4: Estar informado. ¿Qué tal? ¿Cómo estás? Muy buenas tardes. 25 millones de euros no son suficientes para atender a los menores migrantes de Ceuta. Es la postura de la Xunta. La ayuda se ha aprobado hoy en la Conferencia Sectorial de Infancia y Juventud, en la que el Gobierno autonómico participó. Nuestra comunidad considera que la cantidad es completamente insuficiente. La consellera de Política Social, Fabiola García, insiste. Galicia es una comunidad solidaria y no se cierra a acoger menores, pero pone condiciones, consenso, planificación y financiación.
35: Pero también nos quisimos trasladar que Galicia siempre fue y será una comunidad autónoma solidaria.
4: Además, la Xunta apuesta primero por la reagrupación familiar, es decir, que los menores puedan volver con sus familias. Y si eso no es posible, reclama que Marruecos asuma su tutela. Hoy no se ha hablado de repartir menores entre las comunidades. El único asunto sobre la mesa era la ayuda económica para Ceuta. De hecho, Fabiola García, la conselleira, asegura que ni siquiera el gobierno conoce cuántos menores hay ahora mismo en la ciudad autónoma. Así que mantenemos nuestra posición, sí a la solidaridad, sí a acoger si hace falta, pero Galicia reclama que el gobierno central diga cómo, con qué planificación y sobre todo con qué dinero, porque una crisis migratoria de esta magnitud no puede recaer únicamente sobre las comunidades. Más allá de las cifras, de los millones y del posible reparto de menores, esta crisis ya tiene también consecuencias concretas para quienes viven en Ceuta. Es el caso de Silvia Suárez, es coruñesa y lleva 8 años viviendo allí con su familia. Bueno, llevaba, porque en unas horas tuvo que dejar atrás su casa, su trabajo y la vida que había construido en la ciudad autónoma. Su marido es policía, estaba en la calle aquel día en el que 80.000 personas cruzaron el espigón del Tarajal. Cuando volvió a casa, le dijo una frase que Silvia no ha olvidado. Esto parece una guerra.
36: Ya el jueves al mediodía nuestra empresa por seguridad nos dijo iros para casa y a las 2 de la tarde me llamaron de la guardería de mi hija que la fuera a buscar porque la cerraban por seguridad. Y ahí así que fue cuando ya empezó el caos total. Ya la noche del jueves para el viernes, que mi pareja trabajó de noche. O sea, ya el viernes el primer barco que pude lo cogí y ya me vine para Coruña.
0: Desde entonces Silvia teletrabaja desde A Coruña, está aquí, pero tiene la cabeza allí. Y cuando habla con sus compañeros de trabajo, no habla de alivio, sino de preocupación, de tristeza, enfado. Ahora quiere que ese sentimiento salga a la calle. El próximo miércoles a las 8 de la tarde habrá concentraciones en distintos puntos de España. En A Coruña será en María Pita, en Santiago, por ejemplo, la Plaza del Obradoiro. El mensaje es claro, Ceuta no está sola, es España. Silvia lo dice desde la experiencia. Ceuta fue durante 8 años su casa y ahora pide que nadie mire a otro lado.
36: Y por favor que nos apoyen, de la misma manera que la gente ha salido a defender, bueno, pues por la causa palestina, defender cuando pasó lo de Franco en Venezuela, bueno, pues, o sea, me gustaría también que la ciudadanía de Coruña, pues, que diera visibilidad, porque es que esto ha pasado en Ceuta, pero es que la mayoría de la gente que está allí va a venir para la península, porque su idea es venirse para la península, entonces, bueno, es un problema que está allí, pero que se va a trasladar al resto de España.
0: La convocatoria de esa concentración de apoyo a los ceutíes, parte de la sociedad civil, se mueve por redes sociales, insistimos, ese 2 de septiembre, y cuenta con el respaldo de la Federación Española de Municipios y Provincias. Será simultáneamente en muchos municipios, también, por ejemplo, Vigo o Lalín, han confirmado su apoyo, porque para Silvia, lo que está pasando en Ceuta no es un problema de Ceuta, es nuestro. De todos, estás escuchando el mediodía de COPE Galicia, yo soy Paula Pájaro. Vacas con GPS en nuestra comunidad, y no, no es para que no se pierdan, sino para que sepan hasta dónde pueden llegar y se conviertan también en bomberas. Ahora te lo cuento.
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0: Malas noticias para la flota gallega que pesca calamar en Malvinas. El gobierno de las islas ha decretado el cierre inmediato del caladero. Son 16 arrastreros congeladores de capital gallego los que estaban faenando allí y la campaña ya empezó con mal pie. Apenas unos días después de comenzar, los barcos se encontraron con muy poco calamar. El caladero tuvo que cerrarse durante 15 días. Algunos buques pudieron tirar de otras licencias y seguir trabajando en otros caladeros y otros directamente se quedaron parados. Ahora llega el cierre definitivo, al menos hasta 2027. Los biólogos que acompañan a los barcos constatan un descenso importante de la biomasa y la decisión ha sido inmediata. Se cierra para proteger el recurso. Es un golpe para una flota gallega que esperaba mucho más de esta segunda campaña del año. La pesquería tiene dos campañas, la de invierno, que suele arrancar a finales de febrero, y la de verano, que comenzó a finales de julio y tenía previsto continuar hasta el 30 de septiembre. Pero este año, la de verano, se acaba antes de tiempo. La pregunta es inevitable, ¿qué está pasando con el calamar de Malvinas y cuánto le va a costar este cierre a nuestra flota? Las vacas ya no necesitan vallas, ahora tienen GPS. En Muiños, en Ourense, la Xunta prueba un sistema de vallado virtual. Un collar delimita desde el móvil hasta dónde pueden pastar. Si la vaca se acerca al límite, primero suena una alerta en ese collar. Si sigue avanzando, recibe una segunda señal. La idea es sencilla, que aprenda dónde está la frontera. ¿Y para qué? Pues para convertir al ganado en una especie de brigada antiincendios natural. Nos lo cuenta Manuel Francisco, director general de Defensa do Monte de la Xunta.
6: Herramienta y natural que nos puede ayudar. No solo con el ramoneo de ir alimentándose de la vegetación, sino también con el pisoteo de las pezuñas, en este caso, pues va minimizando ese crecimiento. Y junto, próximo a las casas, para tener que no estar insistiendo a través de herramientas mecánicas.
0: Pero el collar hace mucho más. El ganadero puede saber desde el móvil dónde está cada vaca y cómo se comporta. Incluso detecta cambios en sus rutinas que pueden indicar que algo no va bien. Monse es ganadera de Muiños, participa en este proyecto con 10 de sus 50 vacas. Dice que los animales están entendiendo las señales y que la tecnología es una ayuda más para su trabajo día a día.
7: Nada, mándanche todo móvil. Eu se tiño os collares antes, os de GPS, en eses tamén se pasaba o mismo. Cando un animal, polo que sea, pois baixaba, que non comía, o mellor que, bueno, que estaba un pouquiño, que non tiño o seu ritmo de vida normal, pois se che mandaban un mensaje, pois caída de rumia en tal animal. Tiñas o nombre, o nombre ou a chapa. E con este o mismo, si non fai o que normalmente eles, pues tamén se che mandan un aviso.
0: Los collares funcionan con energía solar y tienen su propia cobertura. Ahora toca ver si el experimento funciona sobre el terreno. 9 meses después siguen esperando. Te hablo de comerciantes de Santiago que participaron en el concurso de escaparates de Navidad del Ayuntamiento. La idea era sencilla, animar al pequeño comercio a ponerse bonito en esas fechas. Había premios de hasta 3.000 euros. Bueno, pues bien, estamos casi en septiembre y los comerciantes siguen esperando. Y hay más, ni siquiera tienen constancia oficial de quiénes son los ganadores. No es por el dinero, nos sentimos desamparados, nos dicen. Ricardo tiene una tienda de productos a granel en el ensanche compostelano. Hace meses recibió una llamada de alguien que se identificó como personal municipal y le comunicó que había sido uno de los ganadores. Pero desde entonces nada, ni resolución oficial, ni premio, ni explicaciones. Hoy ha contado su enfado en COPE.
2: Desamparados, ¿no? Si son incapaces de hacer un pequeño gesto como este, ¿qué le podemos pedir yo a mi ayuntamiento? ¿Qué le puedo pedir a mayores? O sea, es un gesto simplemente de una burocracia de hacer pum pum pam, media hora y hacerlo. Yo no puedo pedirle que me limpie las calles, yo no puedo pedirle que me proteja, yo no puedo.
0: Los comerciantes lamentan que el gobierno local se llene la boca hablando de apoyar al pequeño comercio y luego, a la hora de la verdad, no hagan nada. Bueno, en COPE hemos preguntado al Concello de Santiago qué ha pasado y, sobre todo, cuándo se va a resolver. Alegan problemas informáticos, pero no dan fecha, por ahora, de cuándo se resolverá todo. 9 meses esperando un premio de Navidad. Quizás llegue para la próxima. Deportes, el Celta recibe hoy a Osasuna. Leti García Chas.
3: A las 8:30 el club vigués vive su estreno en casa de esta temporada. Busca los primeros goles y el primer triunfo. Es baja Borja Iglesias por lesión y en mercado el Celta no venderá a Javi Rueda después de las palabras de Claudio Giraldez en esa línea. En el Deportivo, Adama Traoré ya se entrena a las órdenes de Antonio Hidalgo. El extremo llegó anoche al aeropuerto de Santiago y firma hasta 2028. Estaba libre después de terminar contrato con el West Ham. En baloncesto, el Breogán presentó hoy a Rasir Bolton y esta tarde entrena a puerta abierta en El Pazo.
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2: La entrada de más de 70.000 personas en Ceuta ha desencadenado una de las crisis más importantes de nuestra historia política reciente. Por eso resulta tan significativo que desde el propio gobierno se hayan ofrecido dos versiones incompatibles sobre la labor del CNI en las horas previas a la irrupción masiva. Margarita Robles, ministra de Defensa, cartera de la que depende el servicio de inteligencia de nuestro país, afirmó esta semana que existieron informes que alertaron de la posible ocupación. El ministro del Interior, Grande Marlaska, ha sostenido que nadie avisó al gobierno del riesgo de invasión. Que dos ministros de tanto peso ofrezcan versiones contradictorias sitúa al Ejecutivo en una situación imposible de justificar. Ante dos relatos opuestos, al menos uno de ellos, Robles o Marlaska, está ofreciendo una interpretación sesgada o incluso falsa de los hechos. Desde Moncloa se ha optado por desacreditar a la ministra de Defensa. Incluso el delegado del gobierno en Ceuta ha emitido un comunicado subrayando la falsedad de sus afirmaciones. Es decir, que es el propio Ejecutivo, a través de su representante en la ciudad autónoma, quien desautoriza a Robles. El hecho es tan insólito que requeriría una respuesta inmediata por parte de una ministra que ha quedado cuestionada por su propio gobierno. Los españoles merecen saber cuándo, cómo y en qué grado pudo resultar previsible y evitable la entrada de miles de irregulares en Ceuta. No caben más silencios ni comunicados a medias. Nuestro país necesita una explicación única, coherente y verificable, no dos versiones que se anulan entre sí. Mientras eso no llegue, la sospecha seguirá pesando más que cualquier desmentido.
3: Son las 3, son las 2 en Canarias.
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3: ¿Qué tal? ¿Cómo estás? Bienvenido a la tarde de COPE, la tarde de Pilar García Muñiz. Yo soy Israel Remuiñán y voy a estar contigo hasta las 7. 8 de septiembre es la nueva fecha marcada en el calendario por los ceutíes. Ese día los niños vuelven al colegio. Después de casi un mes de crisis, ahora la preocupación está en la vuelta a las aulas. Las familias tienen miedo, dudan de llevar a sus hijos al colegio y reclaman garantías de seguridad antes de recuperar la rutina. El secretario de Estado de Educación, Abelardo de la Rosa, ha querido tranquilizar a esas familias en Herrera, en COPE.
4: Nuestra misión es garantizar que los centros educativos son seguros, que los traslados a los centros también lo serán, que habrá presencia uniformada en las rutas escolares, en los buses, en las paradas de trayecto, en las inmediaciones de los centros, para que las familias sientan el acompañamiento de la seguridad.
3: El acompañamiento de la seguridad está muy bien, pero fíjate la imagen, ¿eh? Decían gente uniformada en los autobuses, en los colegios, lo mismo que están ahora los militares en la puerta de los supermercados, por ejemplo, pero es una imagen que refleja muy bien lo que es Ceuta ahora mismo. Esta madrugada, en Benzú, que es una pequeña barriada ceutí junto a la frontera de Marruecos, un grupo de entre 30 y 40 migrantes ha tendido una emboscada a varios militares. Les han lanzado piedras, les han golpeado y cuatro soldados españoles han resultado heridos. La intervención ha terminado con 12 migrantes detenidos. Esa es la noticia de las últimas horas, para que veas el caos que sigue habiendo en Ceuta. Mientras Ceuta sigue lidiando con las consecuencias de aquella entrada masiva, el gobierno todavía no se pone de acuerdo con la versión sobre si avisó el CNI o no avisó. Robles dijo que sí, Marlaska dijo que no. Hoy Bolaños respalda a Marlaska.
5: El gobierno de España no tenía información ni previa ni precisa de la magnitud de la entrada de 70.000 personas en Ceuta que sucedió el 30 y 31 de julio. Esta es la realidad.
3: Bueno, puede ser la realidad, pero ya en los medios, dos o tres días, ya lo estábamos hablando aquí. Que había cuatro muertos encima de la mesa, que el goteo era constante y que habían ya cruzado 4.000 migrantes, 3.000, 4.000 migrantes ya. Hasta ahora, Ángel Víctor Torres comparece ante la Comisión Mixta de Seguridad Nacional del Congreso para explicar la gestión de la crisis de Ceuta y su papel al frente de ese mando único que ha tardado un mes en crearse.
6: ¿Del conjunto o de los menores? Sí, filiados. Digo, ¿cómo va a ser el cumplimiento, digamos, de la legalidad
3: Le estamos preguntando los diferentes grupos parlamentarios al ministro Ángel Víctor Torres de Política Territorial, pues cómo va a ser ese reparto de los menores. A lo largo de toda la tarde estaremos pendientes de esa comparecencia también, el tiempo que se prolongue. Pero mientras continúa la discusión sobre lo que se sabía antes, ahora hay que tomar medidas sobre lo que vino después. 14 comunidades autónomas han aprobado transferir 25 millones de euros a Ceuta para atender precisamente esa cuestión, la de los menores migrantes. Pero hay más noticias, y una de ellas es la que ha sucedido esta madrugada. En Villena, Alicante, unos ladrones han robado uno de los grandes tesoros arqueológicos de Europa. Han arrancado un ventanal del Museo Municipal y se han llevado el tesoro de Villena. Decenas de piezas de oro, plata y otros materiales de la Edad de Bronce. Enseguida vamos a tener con nosotros a Lidia Merenciano, que es arqueóloga, es divulgadora, y nos va a contar exactamente por qué este tesoro de Villena es realmente eso, una pieza única y un tesoro. Y estos días se ha hecho viral el vídeo de dos cabras que se colaron en un autobús en Estados Unidos. Aquí en España lo de colarse es casi un deporte nacional. No es que lo hagan las cabras, es que lo hacemos casi todos. ¿Lo has intentado alguna vez? ¿Dónde te has colado? Cuéntanoslo, Rosa.
7: Hola, Irra. A ver, realmente no nos colamos, nos vemos obligados a colarnos.
3: Claro, que nos obligan.
7: Claro, imaginaos la estampa.
8: Buenas tardes, gente. Nosotros fuimos con unos amigos a un pueblo de vacaciones que se llama Santa Susana, en la provincia de Barcelona, y nos colábamos en el tren para ir a Blanes, sin pagar, claro. Íbamos con mis hijos y nuestros amigos y nunca nos cogieron. Venga, buenas tardes, un saludo.
7: Ahí dando ejemplo a los niños.
3: Nos colamos en los trenes, nos colamos en los buses, nos colamos en las colas, es decir, a otra gente. Pues lo que tiene España.
7: Es lo que tiene.
3: La picaresca. Esperamos mensajes.
7: 607-150602.
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3: Santi Duque, buenas tardes.
9: ¿Qué tal, Israel? Buenas tardes.
3: Vaya estreno de Mourinho en el Bernabéu.
9: Sí, volvió con goles. Sufrió un poquito el Madrid en la primera mitad, pero terminó solventando bien el equipo blanco. Hoy es turno del Barcelona. Cuidado porque sigue escalando la tensión en el caso Julián Álvarez. Tenemos sorteo de la Liga de Campeones, la vuelta, tenis y un montón de cosas más. Anoche en el Bernabéu, el Real Madrid se estrenó con victoria.
10: Que está haciendo ahora. Verde, buena pelota para Kylian, chuta Kylian. Gol, gol, gol, gol. Que queda muerto, chuta, gol.
9: Algunos apuros en la primera mitad, pero finalmente goleada del equipo blanco, Melchor Ruiz.
11: 4-1 en ese estreno del Estadio Santiago Bernabéu en la etapa de Mourinho, con victoria y liderato y homenaje para Cucurella antes del inicio del partido como campeón del mundo. Partido con dos mitades totalmente distintas, la primera con Real Madrid algo más espeso, sorprendido con una buena primera mitad de la Real Sociedad. A pesar de ello, se adelantó Mbappé en el 40, aunque Susi, 4 minutos más tarde, igualaba a 1 y se iban así al descanso. Segunda parte con un dominio total del Real Madrid, más intenso, más vertical, presión alta, con un brillo del equipo, pero también de individualidades como Mbappé con ese hat-trick, Vini que marcaba y asistía, y Jude Bellingham que está a nivel del Mundial. Mourinho, lógicamente, terminaba muy satisfecho.
12: Me gustó mucho el segundo tiempo, pero me gustó mucho también la tranquilidad delante de la dificultad. Vamos a tener muchas dificultades en muchos partidos y me gustó mucho el equipo delante de la dificultad.
9: ¿Cuáles fueron los protagonistas de la noche en el Bernabéu? Carlos Sáez.
13: Primera gran noche, Santi, de la temporada para Mbappé, con un hat-trick extraordinario y con un montón de jugadas de peligro, evidenciando que ha comenzado el año en una gran forma. También gran día en la oficina para Bellingham, con un gran derroche de calidad y de físico. Buenos minutos de Cucurella, que se acopló al partido perfectamente, y la pareja de centrales parece que se asienta con Konate y Hausen al frente de las operaciones. Aunque Mou quiso destacar el trabajo de todo el equipo, para él, evidentemente, Kylian Mbappé es especial.
12: Este tío es increíble. Me alegro mucho que ha hecho historia en el Mundial, porque hay 25 jugadores campeones del mundo, ¿no? Pero solo uno es para la eternidad del fútbol, el jugador que tiene más goles en el Mundial. Ha hecho esa historia, pero lo veo con muchísima hambre de hacer historia con Real Madrid.
9: La cosa terminó bien, pero en la primera mitad, sobre todo minuto 35 y al descanso, se escucharon pitos en el Bernabéu. Mourinho hablaba sobre esto.
12: El Bernabéu ya lo conocemos, ¿no? Los jugadores lo conocen, yo lo conozco, y gracias que son así. La exigencia es por la historia. Los pitos y los aplausos tienen siempre algo de justicia. La gente estaba frustrada. Cuando está frustrada, Un par de pitos no hace mal a nadie, te ayudan a crecer también. Pero hay partidos que se van a ganar con dificultades.
9: Mourinho, que fue protagonista, ¿cómo fue la historia de su regreso 13 años después, Melchor?
11: Bueno, pues había una gran expectación, como era lógico. Tenía a la mayoría de los fotógrafos esperando en su banquillo ante la salida del portugués para recoger esa mejor instantánea posible del regreso de Mou al banquillo del Real Madrid. La afición le recibió con aplausos, como no podía ser de otra manera, y cuando le preguntamos en sala de prensa cómo se había sentido él en su regreso, esto nos decía el técnico portugués.
12: No, primer partido en el Bernabéu, tranquilo. Ya no estoy para muchos nervios y tensión antes de los partidos, son tantos ya. Pero me gustó mucho, obviamente. La última vez que vengo aquí con Benfica me quedé a ver el partido en garaje. Hoy es la primera vez que estoy en el nuevo Bernabéu.
9: Y enfrente la Real Sociedad de Rino Matarazzo, que empezó bien, que hizo una buena primera parte, que terminó cayendo. Matarazzo, 0 puntos de 6 de momento, reflexionaba sobre el partido de su equipo.
14: Bueno, antes de nada, ya no estamos en la temporada pasada. Número 2, no soy un matemático, un buen matemático. Estudié matemáticas, pero no las he usado en muchísimos años. Creo que hemos visto en los últimos 2 partidos que nuestro equipo defiende de manera diferente, con una estructura distinta. No durante 90 minutos, pero estamos haciendo cosas diferentes. Así que estoy muy seguro de que estamos en el buen camino, pero al mismo tiempo es hora de volver a ganar.
9: Todo eso ayer, hoy, turno para el Barcelona a las 9 de la noche. Se enfrenta al Athletic de Bilbao con las miradas puestas en la posible titularidad o en el posible estreno de Rodri, Elena Condis.
15: Sin duda, es la noticia, el ansiado debut de Rodri, campeón del mundo y mejor jugador del Mundial. Vuelve Balde, finalmente se queda tras la charla con Flick, aceptando que parte como suplente. Es baja Gavi por la contusión en la rodilla y hoy Pedri ya será titular. Rafinha repetirá como 9 tras su gran actuación con doblete y asistencia en Elche. En las bandas estarán Lamine Yamal y en principio entrará Anthony Gordon, reemplazará a De Jemi. El Barça, que llega lanzado tras golear 0-5 en el primer partido contra el Elche.
9: Enfrente el Athletic de Bilbao de Terzic, ¿con qué noticias, José Ángel Peña?
11: El equipo rojiblanco ha viajado esta mañana a Barcelona, finalmente sin Yuri. El lateral zurdo figuraba en la convocatoria inicial, pero se ha quedado en Bilbao, dado que el comité de apelación ha desestimado el recurso presentado por el Athletic contra la roja que Yuri vio frente al Sevilla. La única novedad, pues, en la convocatoria es la entrada del joven Monreal. En cuanto al 11, apunta a titular Laporte.
9: En el Barcelona también es noticia hoy un nuevo fichaje. El portero ha llegado para hacer competencia a Joan García, Manolo Oliveros.
16: Sí, el portero internacional croata Livaković, 31 años, ha firmado un contrato hasta 2030. Livaković, 79 veces internacional, ha participado en los mundiales de 2018-2022. Y este, de 2026, es un traspaso del Fenerbahce por 2 millones de euros. De momento, no está inscrito por el Barça en la Liga de Fútbol Profesional y veremos dónde acaba encajando.
9: Y atención a esto, caso Julián Álvarez. ¿Se ha presentado el futbolista hoy a la sesión de trabajo en el Atlético de Madrid, Juan Moreno?
14: No, y es el segundo día en el que el jugador argentino no entrena en el Cerro del Espino por la indisposición que ayer también le impidió entrenar, tal y como confirman fuentes del club a la cadena COPE. El Atlético de Madrid está sin delanteros. Recordemos que Sorloz todavía está lesionado. Tanto Julián Álvarez como Sorloz han sido las únicas bajas en la sesión de entrenamiento de hoy del club colchonero.
9: ¿Y qué es lo que dice el Atlético de Madrid de todo esto? ¿Abre la puerta a una posible salida de Julián a la Premier? ¿Se muestra de alguna manera abierto a esta negociación, Antonio Ruiz?
17: Para que no quede una sola duda en la firmeza de la postura del Atlético de Madrid en su rechazo sin condiciones a negociar el fichaje de Julián por el Barça, el club ha emitido un comunicado certificando oficialmente el respaldo absoluto de Apolo, máximo accionista del club, a la gestión de Miguel Ángel Gil, confirmando además la noticia que contamos ayer en Tiempo de Juego y Partidazo. Además, y también contamos que el club añadirá las declaraciones de Laporta al expediente de denuncia ya presentado, y aunque ya en un primer acercamiento del Arsenal el club ha dicho no, hay que esperar hasta el final del mercado para ver qué pasa con Julián.
9: Hoy todo esto y además la Liga de Campeones. Porque esta tarde a las 6 se sortea la fase Liga de la Champions. Allí en Mónaco está Arantxa Rodríguez.
18: Con 5 equipos españoles en el sorteo, 36 en total, 4 bombos. En el primero estarán el Real Madrid, el Atlético y el Barcelona. El segundo, el Betis. Y en el tercero, el Villarreal. Recordemos que cada equipo va a jugar contra 8 equipos, 2 de cada bombo. Que no habrá enfrentamiento en esta primera fase Liga entre equipos españoles y que como máximo van a poder enfrentarse a 2 conjuntos de una misma federación. El sorteo va a comenzar a las 6 de la tarde y además anticipamos las fechas de la Champions. Empezará la semana del 7, 8, 9 de septiembre y acabará en el 5 de junio en el Estadio Metropolitano de Madrid.
9: Hoy sorteo de la Champions, mañana de la Conference, donde esperemos que esté el Getafe.
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9: Hoy el Getafe se juega su pase a la fase definitiva de la Conference. Anoche, el presidente del Getafe, Ángel Torres, era protagonista en el partidazo y hablaba de su posible salida del club azulón.
20: Esa es la última aportación que voy a hacer y me alegro por Getafe y por la afición del Getafe, sobre todo la gente joven que ahora está apretando. El Getafe necesita un cambio y creo que tiene que venir alguien con hambre, con ganas y más joven que tenga ganas de pelear y de luchar, con lo cual si todo va bien y con normalidad, final del 28, hasta luego, Luca.
9: Hasta luego, Luca, dice Ángel Torres, el estadio, y se marcha. ¿Cuál es la última hora del Getafe para ese partidazo ante el Partizan de Belgrado, Gemma Santos?
21: Y Ángel Torres nos confesó anoche también en el partidazo que está convencido de que el Getafe va a ganar esta noche y pasar así a disputar la Conference, que, atención, Santi, supondría unos ingresos del 20% del presupuesto azulón. Ayer escuchamos también a Bordalás en sala de prensa y el míster no se fía nada del 3-1 de la ida. Dice que el de esta noche es un partido nuevo y sabe que se van a enfrentar a un infierno. Y no es una manera de hablar, Santi, no solo porque el Partizan se juega la temporada, ya que en Liga van duodécimos, están en plena crisis deportiva, sino porque en las gradas el ambiente va a ser muy, muy hostil. Van a tener lleno el estadio por primera vez en años, casi 30.000 personas de una de las hinchadas más peligrosas de Europa en contra del Getafe hoy.
9: ¿Cuáles son las claves del partido? ¿Qué es lo que tiene que hacer el Getafe para avanzar a la fase definitiva de la Conference? Germán Mansilla.
22: Máxima presión para la directiva del Partizan, que aseguró que si no se clasificaba dimitirían en bloque. El Partizan es un equipo joven y falto de experiencia para estas eliminatorias. Ya vimos en la ida que le costó hacer bueno su gol en Getafe. Necesitan salir a por el partido, lo que les va a hacer vulnerables atrás. Y Bordalás deberá controlar la velocidad del extremo derecho de Mbasek. Él es del Torino, que es su hombre más peligroso. El infierno de Belgrado es cada vez menos infierno, con un estadio con pista de atletismo que impresiona bastante menos que los años 80 y 90.
9: El Barça en Liga, el Getafe en la Conference, pero hay un último partido que cerrar de la primera jornada del campeonato, el que enfrenta a Celta y Osasuna a las 8:30. Noticias de los vigueses, Álvaro Lorenzo.
23: La noticia en el Celta, Santi, por encima del partido, es que Javi Rueda no saldrá traspasado al Forest. Tras las palabras de Giraldez dejando claro al club su importancia y la reacción del celtismo, se le subirá el sueldo y seguramente sea titular hoy. Un duelo que se pierde el Panda por lesión. El césped esta vez sí estará en buen estado.
9: ¿Y cuáles son las novedades en Osasuna, Alberto Sanz?
24: 24 convocados, no están los lesionados Rosier y el que no tiene los papeles que Roxon. Aymar y Raúl Moro están recuperados y Asier Boniel es la gran novedad, que es una de las perlas de la cantera rojilla.
9: Mañana se pone en marcha la tercera jornada, después de que hoy se cierren esos partidos pendientes de la primera. 7 de la tarde, Racing de Santander frente al Elche. Noticias en los cántabros, Jaime del Olmo.
25: José Alberto está encantado con el último fichaje, Mateo Prati, centrocampista italiano cedido por el Cagliari, que podría debutar mañana contra el Elche, al que cree tener la fórmula para hacerle daño y sumar la primera victoria de la temporada. En la convocatoria aparece Ulias Billy, tras superar 3 meses y medio de lesión, pero no quiere precipitarse con el central brasileño Pedro Felipe, con una micro rotura muscular sufrida en el debut liguero ante el Villarreal.
9: ¿Cuáles son las noticias del Elche, que viene de caer goleado frente al Barcelona, Cristian Egea?
26: El Elche llega con buenas sensaciones al partido frente al Racing de Santander, pese al duro golpe sufrido en casa ante el FC Barcelona, con esa abultada derrota por 0-5. Los de Anselmi quieren pasar página y recuperar su mejor versión a domicilio. Además, el técnico argentino afronta el encuentro con prácticamente toda la plantilla disponible. Tan solo cuenta con 2 bajas, la de Iago de Santiago y la de Adam Boyar.
9: Mañana también, pero a las 9:30, se enfrentan en Mendizorroza el Alavés y el Villarreal. ¿Cómo afronta el conjunto vitoriano la visita de los amarillos, Roberto Arrillaga?
2: con la intención de continuar con la buena racha. Ha conseguido 4 de los 6 puntos que ha disputado hasta el momento el equipo de Quique Sánchez Flores, que tiene a todos los jugadores disponibles y no va a variar demasiado el 11 mañana en Mendizorroza frente al Villarreal. Lo que sí ha variado es el segundo puesto de la tabla clasificatoria después de estas dos primeras jornadas. Menos mal que Quique Sánchez Flores tiene una captura de pantalla del momento.
3: Yo le hago una captura cuando me mandan los amigos. Cuando mandan los amigos le hago una captura y es gracioso. Está muy bien que estemos todos muy animados con eso, de que nos guste vernos arriba, de que queramos defender esas posiciones, pero sabemos la dificultad que tiene.
9: Quique, y la felicidad del momento del Alavés. Y en el Villarreal, ¿cuál es la última hora del equipo de Íñigo Pérez, Juan Igual?
4: Viaja mañana por la mañana el Villarreal rumbo a Vitoria con la ilusión de conseguir la primera victoria en esta liga tras los dos empates en las dos primeras jornadas. Íñigo Pérez tiene a todos sus jugadores disponibles y podría repetir la misma alineación por tercera jornada consecutiva. Las únicas novedades en la lista son la baja de Canguala, cedido al Como, y la presencia del último fichaje, Nathan Saliba.
9: Íñigo Pérez esta mañana en rueda de prensa.
5: No tengo un equipo en especial, un viaje en especial, pero sí estoy de acuerdo que si tenemos suerte con el tema de los viajes, pues ya es un punto positivo, y el resto simplemente con pertenecer al Villarreal y estar en ese sorteo, para mí es muy orgulloso.
9: Hablando del sorteo de las 6 de la tarde de la Liga de Campeones, y vamos con cosas del mercado de fichajes, ¿tiene ya la Real Sociedad por fin a su primera contratación del verano, Mauri Diáquez?
6: Mamadou Sarr ya se encuentra en Donosti, es el primer refuerzo de la Real Sociedad para la presente temporada. Un central de 20 años franco-senegalés, descarte del Chelsea de Xabi Alonso, viene cedido una temporada sin opción de compra. Por tanto, estamos a la espera de la oficialidad del fichaje. Insistimos, Mamadou Sarr llega a la Real Sociedad para arreglar los problemas tremendos en la zaga blanquiazul.
9: Y en Valencia también por fin Iván Herráiz presentado a Arnau Martínez.
7: El catalán ha sido presentado hoy en Mestalla tras entrenar por primera vez esta mañana con el equipo. Firma hasta 2031, llega procedente del Girona a cambio de cerca de 5 millones de euros fijos más variables. Como él mismo reconoce, la figura de Corberán ha sido clave para que Arnau haya fichado por el Valencia.
5: Me llamó una vez, cuando hablé con él, pues me transmitió todo lo que me iba a aportar a mí, lo que podía aportar yo al equipo, y es lo que ha hecho durante estas horas que estaba aquí, y creo que puedo dar mucho para este equipo.
9: Más de fichajes, ¿quién llega al Rayo Vallecano, Pablo García?
8: Nangoro Buaré es el nuevo refuerzo para Beñat San José. El club vallecano ha hecho oficial al mediocentro 22 años procedente del Betis, que firma hasta 2031. Una operación que comenzó con Nobel Mendy y que ha acabado cerrado por algo de más de medio millón de euros por el 50% del jugador. Esta misma mañana ha entrenado con el grupo y a la espera de su inscripción podría estar disponible para el partido contra el FC Barcelona del próximo lunes.
9: Y el que se sigue reforzando, Pepe Torrente, es el Deportivo de A Coruña.
2: Adama Traoré, que ya se entrenó a las órdenes de Antonio Hidalgo, firma hasta 2028. El extremo llega libre tras acabar contrato con el West Ham.
9: Y en el Leganés, atención a esta noticia, porque Morata, Fermín Molano, está a punto de convertirse en nuevo jugador pepinero.
8: Eso es, Santi. Álvaro Morata está muy cerca de convertirse en nuevo jugador del Leganés. El delantero español llegará cedido tras una temporada en el Como. Ayer, el director deportivo pepinero abrió las puertas a su llegada y por la noche, el entorno del jugador confirmó la operación. Morata regresará a Madrid para jugar en segunda división con el Leganés.
9: Tremendo, el pepinazo del Leganés en el mercado de segunda división. Y en la Champions femenina, cara y cruz para el Real Madrid y para la Real Sociedad, Andrea Peláez, en la ida de los playoffs.
27: Sí, el Real Madrid ganó por 2-0 al Ajax. Los tantos los hicieron dos fichajes de este verano, un golazo de falta de Schroeder y otro de Levels. Por el contrario, la Real Sociedad, que se adelantó en Londres al Chelsea con un gran gol de Ainhoa Marín, terminó cayendo 5-2 y diciendo prácticamente adiós a sus opciones. Los encuentros de vuelta se jugarán el próximo miércoles a las 7 en Zubieta y a las 8 en el Di Stéfano. Ahí conoceremos qué españoles se unen al Barça en la fase Liga.

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2: Ciclismo en Deportes Cope, menuda etapa chula tenemos hoy en el sexto capítulo de la Vuelta a España, porque llega el Esterreto, Alberto Araúz.
3: Sí, una etapa de la que restan 83,5 kilómetros, es cabeza de carrera un grupo de 16 ciclistas, en el que tenemos a cuatro españoles: Carlos Canal del equipo Movistar, Pello Bilbao del Bahrein Victorious, José Manuel Díaz del Burgos y Urco Berrade del equipo Ken Pharma. Y como bien decía Santi, el gran atractivo está a 20 kilómetros de meta cuando se corona el puerto del Bartolo, un puerto de 9 kilómetros al 7%, pero con 2 kilómetros y pico de este rato, con rampas de hasta el 21%.
2: Y como siempre, pegado a los corredores, Quique Iglesias. ¿Qué contamos, Quique, desde la línea de salida?
4: Que acaba de abandonar el corredor a la vez del equipo Education First, Markel Beloki, que no había mostrado tener buenas piernas en este arranque de Vuelta a España. Así que se va a perder la subida por el este rato, por la pista forestal, que debe encumbrar también a la historia y a lo que está haciendo Tadej Pogačar, que va a intentarlo todo porque hoy puede romper más aún la carrera. Pogačar, ayer en declaraciones a COPE:
5: "No, I'm enjoying so far.
6: Lo estoy disfrutando hasta ahora. Acabamos de llegar a España, como quien dice, pero quiero decir, ya llevamos 5 días de la vuelta y hasta ahora todo va bien. Realmente lo estoy disfrutando y me gusta, me encanta todo el ambiente al lado de la carretera y es súper agradable ir en bici.
5: Super nice to ride."
2: Baloncesto, siguen las selecciones españolas, las dos, la masculina y la femenina, trabajando en Zaragoza, Pilar Casado.
7: Las de Miquel Méndez tienen sesión preparatoria esta tarde. La España de Chus Mateo, al margen de la sesión de tiro de mañana, ha hecho hoy la última de cara a ese choque contra Portugal, clasificatorio a las 9 de la noche en el Príncipe Felipe. El 5-1 es el balance de España, Portugal 3-3 en España. A veteranos como los Hernán Gómez, Pradillo, Brizuela y compañía se unen en esta ventana jugadores como Adaimara o Baba Miller. No perdamos el de vista el Oremus de esta ventana. Es el mensaje de Chus Mateo.
8: Mira, hay muchos jugadores que tienen por delante un recorrido y un futuro grande dentro de esta selección, ¿no? No podemos perder de vista el objetivo de corto plazo, ¿no? Que es la clasificación para el Mundial, ¿no? Y que estamos buscando desde que comenzó esta nueva aventura, ¿no?
2: Y en tenis, Ángel García, hoy se sortea el US Open.
9: A partir de las 6 de la tarde se sortearán los cuadros del US Open, del último grande de la temporada. Importante ver qué le toca a Carlos Alcaraz, que tiene que quitarse el óxido después de 140 días parado, a ver si tiene unas primeras rondas para ir rodándose. Veremos también qué le toca a Rafa Jodar y, por supuesto, a Paula Badosa, que vuelve a un gran slam. El domingo empieza el torneo, domingo, lunes y martes, la primera ronda.
2: Y en Fórmula 1 informa Carlos Miquel de que el argentino Franco Colapinto renueva con Alpine. Todo esto, Israel, en la portada del Mundo del Deporte de este jueves 27 de agosto.
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9: Son las 3:30, las 2:30 en Canarias. Esto es la tarde de COPE, la tarde de Pilar García Muñiz. Yo soy Israel Remuiñán y voy a estar contigo hasta las 7 de la tarde.

0: Un ventanal arrancado de madrugada. Una falsa alarma a 2 kilómetros del museo. Y en cuestión de minutos, la desaparición de uno de los grandes tesoros arqueológicos de Europa. Ha ocurrido esta madrugada en Villena, en Alicante. Unos ladrones han entrado en el MUBI, el Museo de Villena, y se han llevado gran parte del tesoro de Villena. Un conjunto excepcional de piezas de oro, plata, hierro, ámbar y otros materiales de la Edad de Bronce. Según las primeras informaciones, el golpe fue rápido y calculado. Los asaltantes accedieron al museo por un lateral después de arrancar uno de los ventanales. Minutos antes se había registrado una falsa alarma en el polideportivo municipal, a unos 2 kilómetros del museo, más o menos. Una maniobra que ahora se investiga como posible distracción. La alarma del museo saltó sobre las 5:15 de la mañana, pero cuando llegaron los agentes, las piezas ya habían desaparecido. Fulgencio Cerdán es el alcalde de Villena. Nos ha contado lo que ha quedado de este tesoro tras el robo.
1: Se han llevado la gran parte del tesoro. Nos han quedado las 3 vasijas de plata, un brazalete y parte de los adornos, del bastón, del reyesuelo que custodia el tesoro. Y con respecto a las coronas de la Virgen, ha quedado una. El resto, una del niño, ha quedado. Con las prisas, pues se les ha caído y está ahí.
0: Quizás hasta hoy no habías oído hablar de este tesoro de Villena, pero hablamos de un botín enorme, de un valor económico tremendo, pero también de un conjunto único desde el punto de vista histórico. El tesoro de Villena fue descubierto en 1963 por el arqueólogo José María Soler, después de que unos operarios encontraran varias piezas en una gravera. Está formado por decenas de objetos, brazaletes, cuencos, elementos decorativos. De hecho, es un conjunto tan singular que en los últimos años algunos estudios han apuntado incluso a que 2 de sus piezas fueron elaboradas con hierro procedente de un meteorito. Y hoy, esas piezas están en paradero desconocido. Para entender qué se ha robado exactamente, por qué este tesoro es tan importante y qué puede ocurrir ahora con unas piezas tan reconocibles, saludamos a Lidia Merenciano, es arqueóloga y divulgadora en redes sociales. Lidia, ¿qué tal? Buenas tardes.
2: Buenas tardes, ¿qué tal?
0: ¡Qué pasada! Esto es de película. Para alguien que se dedica a esto como tú, a la arqueología, dices, madre mía, de madrugada, un robo de este tipo, esto es de peli.
2: Totalmente, estábamos hablándolo. Hay un videojuego muy conocido que se llama Uncharted, que va literalmente de personas robando conjuntos arqueológicos así. Parece algo proveniente de Hollywood, no parece algo que haya sucedido aquí ahora y que tengamos que estar hablando de ello.
0: Se dice que es uno de los conjuntos de orfebrería prehistórica más importantes de Europa, que lo hace tan especial. El número de piezas, los materiales, la técnica, cómo se conservaba, su estado.
2: La realidad es que todo. Esto es uno de los pocos conjuntos arqueológicos que se denominan tesoros y que sí que podemos hablar de un tesoro. Se encontró en una vasija cerámica cerrado y, o sea, han pasado más de 3.000 años desde que este tesoro se ocultó hasta que lo encontramos, efectivamente, en el año 1963. Es increíble y por todo lo que has dicho es importante, no solamente porque no tiene precedentes en otros lugares. Los expertos básicamente solamente creen que lo superan los conjuntos que se han encontrado en las tumbas reales de Micenas, en Grecia, que es algo que no se dice a la ligera. No solamente la técnica con la que está hecho es increíble, muy cuidada, preciosa, sino también los materiales. Como también has dicho, durante los últimos años se han hecho un montón de estudios y todavía se podía seguir estudiando muchísimo más. Los objetos de hierro se piensa que podrían provenir efectivamente de un meteorito.
0: Qué fuerte, esto es fuertísimo.
2: Es increíble, es increíble. O sea, todo lo que podamos hablar sobre ello no es suficiente.
0: El origen se sitúa, decimos, en la Edad de Bronce, ¿no?
2: Y luego,
0: ¿por qué manos ha ido pasando hasta llegar a nuestra época?
2: Pues la realidad es que no lo podemos saber muy bien. Esa también es una de las partes importantes de este tesoro. Sabemos que ahora mismo se está fechando en el año 1000 de antes de nuestra era, hace 3.000 años. Y sabemos que en algún momento se ocultó y es lo que ha hecho que llegase hasta nosotros. Este tipo de cosas también ha hecho que se hable mucho de efectivamente cuál ha sido su origen. Se relaciona mucho con otros tesoros encontrados en la zona que son argáricos. Pero no se habla de que este lo sea, por ejemplo. Es algo que lamentablemente, si no se vuelve a recuperar, puede que nunca, que nos quedemos con un montón de preguntas.
0: Se encuentra realmente en 1963 en una gravera, es decir, en una cantera de grava, y hay piezas, brazaletes, cuencos de oro, también piezas de hierro, y lo que decías, ¿no? De ese hierro meteorítico, es decir, de un meteorito. Esto es lo que le hace también tan excepcional. ¿Qué pudo hacer alguien con estas piezas? ¿Alguien que lo haya robado? Porque, claro, son muy reconocibles. Eso es el tesoro de Villena, que cualquiera que sea especie un poco especialista sabe de lo que se trata.
2: Claro, aquí tenemos dos escenarios, uno más amable que el otro. El primero, y es el que se baraja, es que haya sido hecho por un equipo que evidentemente sabía lo que hacía, fue muy directo, tardó muy poco tiempo, y además estamos hablando de que en los últimos meses no es el único robo que se ha hecho de objetos de este tipo. Hemos tenido uno en Albacete y otro en Badajoz. Los dos han sido de piezas de oro, estos dos, y han sido monedas, así que han sido un tamaño bastante más reducido de lo que es ahora un tesoro de 10 kilos, que se dice rápido, pero no lo es. Si estamos hablando de un robo por expertos, por encargo de alguien que quiera simplemente tenerlo en su casa, estaríamos hablando de la versión más amable de este robo. ¿Por qué? Porque consideramos que dentro de un tiempo, ojalá lo antes posible, ojalá en las próximas horas, claro, se pueda decir que sí, efectivamente, sí, si se puede recuperar. En el caso del que haya sido simplemente por el hecho de obtener los materiales, se perdería para siempre, y eso sí que sería una gran catástrofe. O sea, preferimos antes que sea por egoísmo que por un simple robo.
0: O sea, pero por la forma del robo, ese ventanal arrancado, esa alarma que suena en el polideportivo para distraer, todo eso de madrugada, está claro que es algo preparado, y a ti tiene pinta de gente especializada, ¿no? Por otros robos que tú has estudiado relacionados con la arqueología.
2: Sí, o sea, realmente igual no habría llamado tanto la atención si se tratase de un caso aislado, pero estamos hablando de que en los últimos meses, todos ellos desde mayo hasta ahora, ha habido al menos otros dos robos, tres en este caso, en los que ha habido un modus operandi muy similar, que puede ser que no tenga nada que ver. Eso, por supuesto, son simples hipótesis de que hacemos ahora mismo con todo lo poco que tenemos sobre la mesa, pero es muy probable que esto suceda, sobre todo porque no se suelen atacar museos arqueológicos para buscar piezas de valor. Sería mucho más fácil atacar cualquier otro sitio.
0: Claro. Lidia Merenciano, arqueóloga, divulgadora, gracias por estar en la tarde, y ojalá ese tesoro de Villena pueda encontrarse pronto.
2: Eso espero. Muchas gracias a ti.
0: Bueno, el robo del tesoro de Villena entra ya en esa lista negra de grandes robos de patrimonio. Y Ana Huertas, buenas tardes.
3: Hola, Isra, buenas tardes.
0: No es el único caso reciente, lo decía Lidia, que parece sacado de película.
3: Efectivamente, mira, vamos a ir por, bueno, uno de los más sonados y recientes, que ha sido el del Louvre en París. Fue en octubre de 2025, no hace ni siquiera un año. Cuatro ladrones entraron en la galería de Apolo y se llevaron varias joyas de la corona francesa valoradas en unos 88 millones de euros.
0: Se fue tremendo con la grúa. Madre mía.
3: Lo hicieron a plena luz del día, claro, en cuestión de minutos, utilizando, como dices, una grúa, una plataforma elevadora para acceder al museo, y herramientas para romper las vitrinas. Se llevaron piezas vinculadas a la monarquía francesa del siglo XIX, tiaras, collares, pendientes, broches, vamos, joyas históricas que no son simples objetos de lujo, ¿no? Y bueno, durante la huida dejaron caer una de las piezas más simbólicas, la corona de la emperatriz Eugenia, que fue recuperada, dañada, pero bueno, al menos recuperada. Pero el resto del botín, a día de hoy, sigue sin aparecer.
0: La verdad es que ver estos ladrones huyendo y que cae la corona de la emperatriz Eugenia, eso es tremendo. Sí. Queda tirada ahí en la carretera. Bueno, hay varios detenidos por este robo ya, ¿verdad?
3: Sí, ¿no? La investigación ha avanzado, se han producido varias detenciones, hay sospechosos imputados, pero lo malo, como decíamos, es que las joyas principales siguen sin recuperarse, y el temor en estos casos pues es siempre el mismo, que las piezas se desmonten, se transformen y se pierdan para siempre, porque se venden, pues eso, a mercados diferentes, etcétera.
0: A cualquier punto del mundo. Eso Ese robo es. Del Louvre recuerda también al de la Bóveda Verde de Dresde, en Alemania, 2019, en este caso, Ana.
3: Sí, los ladrones entraron en uno de los museos más antiguos de Europa y robaron joyas históricas del siglo XVIII de la llamada Bóveda Verde, como dices, que es una de las colecciones de joyería y artes decorativas más importantes del continente. Eran piezas que fueron encargadas por los príncipes de Sajonia, con diamantes brillantes y piedras preciosas, y es que este botín estaba valorado en más de 100 millones de euros, aunque su valor cultural incluso era mayor.
0: Claro.
3: Años después, lo bueno es que buena parte de las joyas fueron recuperadas, no todas, pero bueno, en 2023 5 hombres fueron detenidos y condenados por aquel robo.
0: Hay otro caso reciente en Países Bajos.
3: Sí, en el Museo Drent. Fue en enero de 2025, hace también relativamente poco. Un grupo entró en el Drent, en el Museo Drent, utilizando explosivos.
0: Wow.
3: Robó, sí,
0: wow,
3: esto,
0: wow,
3: más de película aún. Robó varias piezas de oro procedentes de Rumanía. Esto es muy curioso. Es un casco de oro de Cotofenesti, que es
0: el
3: municipio en el que se encontró, ¿vale? Y tres brazaletes dacios. Este casco de Cotofenesti tiene más de 2.500 años y es una de las piezas más importantes del patrimonio rumano. Durante meses, bueno, pues eso, se temía que pudieran haberlos fundido.
0: Sí, este es otro de los miedos que hay con el tesoro de Villena.
3: Claro, que se funda y claro, es que son piezas muy reconocibles, entonces no les pueden dar salida, ¿no? Si no lo hacen así. Pero bueno, afortunadamente, un año y algo después, en abril de 2026, se recuperaron tanto el casco como dos de los tres brazaletes y en junio tres hombres fueron condenados a 47 meses de prisión por el robo. Bueno, pocos me parecen, ¿eh?
0: Vemos que en estos casos se suele recuperar, sí, aunque sea parte del botín, y se suele condenar a los culpables. En España hemos tenido también otro par de robos preocupantes este año. Alguno ya hablaba Lidia de ello.
3: Eso es. Lidia Merenciano, la arqueóloga, nos lo contaba. En abril, ¿vale?, en el Museo Arqueológico Provincial de Badajoz desapareció la mayor parte del llamado tesoro de Villanueva de la Serena. Era un conjunto de 149 monedas de oro acuñadas en los siglos XVIII y XIX, que es decir, no es un tesoro prehistórico, ¿no?, como el tesoro de Villena, este que se ha robado esta madrugada, pero también es un conjunto muy valioso por la cantidad de oro, por su rareza y también por lo que cuenta sobre la circulación de la moneda y de la riqueza en otros periodos, pues, de nuestra historia. Y luego en el Museo de Albacete, que hace prácticamente un mes, varios encapuchados se llevaron más de 200 monedas de oro del siglo XIX en apenas un minuto y medio.
0: ¡Wow! Eso, claro, hay que estar preparado, ¿eh?
3: Eso es. Son golpes distintos, Isra, pero tienen algo en común, que son piezas pequeñas, valiosas y mucho más fáciles de mover que una escultura, por ejemplo, o una pintura. Así que es algo que preocupa especialmente a los expertos en patrimonio.
0: Así que el caso de Villena, de ese tesoro de Villena, llega en un momento delicado y además con un tesoro que no es solo valioso, es único, de la edad de bronce. Ese tesoro con 3.000 años de historia, 10 kilos de tesoro. Y bueno, el miedo de Lidia, de esta arqueóloga que hablábamos con ella, era que pudiese eso, darse salida de alguna forma, porque son piezas muy reconocibles, igual con algún tipo de fundición o alguna cosa así, o venderlas incluso en el mercado negro. Si aparece, será sin duda una recuperación histórica. Y si no aparece, muchas preguntas que quedarán por responder sobre nuestra historia. Gracias, Ana.
3: Chao.
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0: Oye, seguro que muchos os estáis sintiendo identificados escuchando esto. Para muchos es una cuesta esto de septiembre y el final de agosto también. Unos vuelven al trabajo con ganas, otros necesitan varios días para volver a coger ese ritmo y otros descubren precisamente después de descansar que quizá el problema no eran las vacaciones, sino el trabajo al que regresan. Porque la vuelta puede venir acompañada de correos acumulados, reuniones, urgencias, horarios, niños que también vuelven al cole estas semanas y esa sensación de que tenemos que recuperar en dos días todo lo que dejamos atrás. Hablamos mucho del llamado síndrome postvacacional, pero ¿qué hay realmente detrás de esa ansiedad? Y también hay otra pregunta. ¿Cómo organizamos la vuelta al trabajo cuando tenemos que conciliarla con la familia? Julio García Gómez es experto en relaciones personales y gestión laboral de la Fundación Casa Verde. Julio, ¿qué tal? Buenas tardes.
8: ¿Qué tal? Muy buenas tardes, Israel, y a los oyentes de la tarde de COPE.
0: ¿Por qué después de unas vacaciones que en teoría deberían habernos servido para descansar, podemos volver al trabajo casi más cansados o con esa apatía, con esa ansiedad, la misma casi que no fuimos?
8: Pues porque no nos organizamos bien. Es cuestión de planificarse, de hacer una especie de estudio de qué podemos hacer para prolongar incluso las vacaciones, por ejemplo, no rompiendo drásticamente con lo que es el periodo estival. Hacerlo de una manera gradual, incluso antes de finalizar las vacaciones, ahora esta semana es ideal para descomprimir, para ponernos en contacto incluso con compañeros, hacer una llamada, qué tal, cómo va todo por ahí, y de esa manera no será tan brusco el choque.
0: Dices la previa, ¿no? La semana previa a volver para los que aún no han vuelto.
8: Eso es, para los que no han vuelto. Y los que han vuelto lo que deben hacer es intentar, en la medida de lo posible, que sea más llevadera esa vuelta con unas pequeñas pausas en el trabajo, con hablar de los momentos más maravillosos que hemos vivido, con el diálogo personal en la familia. Todo eso van a ser alicientes para que el trabajo sea menos duro. Lo que no debe ser es nunca un choque brusco entre el verano, las vacaciones y la vuelta al trabajo.
0: Incluso hay una opción de seguir haciendo algún plan típico del verano, ¿no? Pienso en piscina, pienso en ir a tomar una cañita con los amigos, cosas así, ¿no?
8: Claro, es una cuestión emocional, tú lo has dicho, Israel. Puedo tomar por las tardes, es decir, voy a dedicar media hora a tomar algo con los amigos y hablar de vacaciones. Porque hablar de vacaciones, de alguna forma, entre comillas, es estar de vacaciones. Incluso en la pareja y en la familia, planificar el próximo fin de semana o la próxima semana. Es una cuestión mental, es algo en lo que tenemos que basar las ideas, los conceptos de lo que es tiempo de ocio y tiempo de trabajo, pero no un choque brusco, sino saber alternar la parte más lúdica con la más laboral.
0: El primer día, volvemos al curro, nos encontramos una montaña de correos, de tareas, de reuniones. ¿Cómo nos enfrentamos a esto sin agobiarnos?
8: Relajación, relájense, relajación total, no pasa nada. Es decir, esto se dice fácil, pero...
0: Claro, luego hace... está el jefe diciendo, relajación no, que relajación.
8: No, rápido, todo rápido.
0: Rápido, para allá, para ayer, tiene que estar para ayer.
8: Para, le decimos al jefe, un momentito, ¿qué tal tus vacaciones? Porque el jefe seguramente no nos va ni a preguntar, ¿qué tal tus vacaciones? ¿Lo has pasado bien? Bien, pues ahora vamos a tomarnos un tiempo para tomar algo, un café abajo y hablar de la incorporación, de los temas que dejamos pendientes en el mes de julio y para programar poco a poco esa vuelta escalonada para que sea más productiva. El trabajador que está a gusto y que está contento produce más porque está más feliz. Ojo a eso, hay que huir de esa serie de trabajadores quemados, ¿eh? Hay que huir de esa sensación de quemazón, porque eso al final lo que hace es que enturbia las relaciones laborales y sociales. Y atención, jefes, ustedes están para liderar, para motivar, no solo para ser jefes.
0: ¿Tú recomiendas algo tan sencillo como dedicar 5 minutos al día a organizar las tareas? Cinco,
8: claro,
0: minutos, ¿es suficiente?
8: 5 minutos rápidos, vamos, 5 minutos bien aprovechados y de una manera muy concreta, sí, nos sirven. En cualquier cuestión de relaciones laborales o personales hay que planificar. Y 5 minutos bien aprovechados nos sirven para marcar una pauta. ¿Qué voy a hacer? ¿De qué manera? ¿Cómo? ¿Y en qué momento? Y seguro, si lo llevamos a cabo, que nos va a venir muy bien.
0: Hay algo que nos pasa mucho a muchos cuando volvemos de las vacaciones, es miramos el calendario y decimos, bueno, aquí este puente yo creo que me lo puedo coger, este fin de semana creo que lo puedo alargar para irme a este sitio que me quedo pendiente. Esto es bueno, ¿no? De aquí, para tener un horizonte que no sea tan amplio,
8: a largo
0: cuando digo, madre mía, hasta Navidad aquí yo le tengo que dar.
8: Claro,
0: eso está bien, ¿no?
8: Claro, eso yo me mentalizo, yo con mi pareja o en la familia, cuando ya estamos en la recta final o nos hemos incorporado, pensemos el próximo fin de semana, ¿a dónde vamos a ir? Pensemos las próximas vacaciones. Y atención a esa memoria selectiva de lo que ha ocurrido. A recordar esos buenos momentos que hemos vivido en ese verano, en la playa, en la piscina, en los sitios que hemos visitado, porque recordar es volver a vivir.
0: Luego está la familia, claro. Horarios, niños que vuelven al cole, compras, comidas, colegio, esfuerzo económico también de septiembre, que no es poco. ¿Cómo podemos organizarnos para que la vuelta al trabajo no se convierta en una crisis familiar también y en un caos dentro de la casa?
8: Pues yo diría que también es cuestión de método. Aquí el método nos viene muy bien. Hacemos una lista de tareas, las prioritarias primero, las secundarias después, y nos lo tomamos, en la medida de lo posible, con calma, pero siempre teniendo en cuenta que va a haber que abordar esas tareas en equipo. Hay que hacer de la familia y de cada uno de los que la integramos responsables de diferentes tareas, con los chavales, con los chicos y con las chicas, hablar, dialogar, evitar que el móvil nos tenga atenazados y las pantallas, porque una comunicación directa y viva nos va a ayudar también a una buena incorporación, porque vamos a convivir más.
0: Las vacaciones pueden servirnos también para darnos cuenta de que algo no funciona en nuestro trabajo, es decir, cuando esta vuelta, hombre, habitualmente la vuelta siempre es dura porque se está mejor en vacaciones, pero ¿cuándo podemos identificar que igual es que hay que cambiar? Es decir, que no es que sea dura como algo normal, sino que es que igual esto no es para mí.
8: Claro, sin lugar a dudas lo que hay que pensar es ¿Por qué yo hasta ahora me costaba mucho la incorporación? Bueno, pues hago una relación de tareas y digo, por esto, por esto, por esto, por esto, por esto. Pues voy a intentar cambiar y dar la vuelta al calcetín para que de esa manera yo mentalmente lo que vea es lo positivo de una incorporación. Volver a un horario normal, volver a ver a los amigos, volver a ver a los compañeros que más con los que menos llevamos mejor, organizarme. Es decir, siempre mentalmente las emociones funcionan en función de lo que nosotros queremos hacer. Durante años y años hemos pensado que la vuelta era desagradable y igual ha llegado el momento ahora de pensar qué bien que me incorporo y que dejo a un lado lo que he pasado para volver con más ganas a las vacaciones del año que viene.
9: Pero ¿qué pasa cuando igual es más que un síndrome postvacacional? Es igual, que igual el verano te sirve, alejarte de tu trabajo te sirve para darte cuenta que ese trabajo no es para ti. ¿Cómo podemos identificarlo?
8: La cuestión laboral, la cuestión de la gestión del talento es muy interesante, porque en vacaciones, que tenemos más tiempo, podemos pensar si realmente lo que estamos haciendo nos gusta, y yo recomiendo plantearnos incluso un cambio laboral de cara al próximo año, si es posible. Para ello podemos empezar por remodelar nuestro currículum, ver qué partes positivas hay en él o qué partes debo afianzar, pensar muy bien qué objetivos debo cumplir y plantearme también como reto un cambio laboral en el nuevo año. No es fácil, evidentemente, pero en la pausa de verano podemos pensar en todo ello.
9: Bueno, para terminar, si tuvieras que darle a alguien que vuelve mañana al trabajo o el lunes tres consejos para afrontar esta vuelta de una manera saludable, para que no se deje comer por ese síndrome postvacacional, ¿qué tres consejos serían?
8: Vamos a ello. Primero, piensa que este no es el último día o la última semana de tus vacaciones. Piensa que el lunes va a ser vacaciones, pero de otra manera. Segundo.
9: No sé si me convence el primero ya, pero bueno.
8: Vamos a ver si te convence con el segundo. Segundo, haz un par de llamadas a compañeros y coméntales qué tal ha ido, que estén trabajando, coméntales qué tal ha ido todo, qué cuestiones ha habido más urgentes.
9: Para ir mentalizando.
8: Para mentalizarte. Vale. Y tercero, disfruta tu tiempo laboral como si fuera vacacional.
9: Bueno, eso también hay que, sin bajar la productividad, claro, los jefes dirán sin bajar la productividad, pero dabas una clave, ¿no? Trabajadores felices son más productivos, y en España el gran reto, siempre se habla de que es la productividad de los trabajadores españoles, siempre la productividad que es menor que en otros países de nuestro entorno.
8: Cuando te gusta el trabajo, deja de ser trabajo. Vamos a intentarlo, por lo menos.
9: Julio García Gómez, experto en relaciones personales, gestión laboral de la Fundación Casa Verde, gracias por estar en la tarde para intentar hacer un poco más llevadera esta vuelta al curro.
8: Gracias, feliz regreso.
9: Gracias, Julio. Un abrazo.

0: Ya sabes, Rosa, que no es que el trabajo esté mal. Es que nosotros tenemos que pensar que seguimos de vacaciones trabajando.
1: Es difícil, también te digo. Yo lo estaba pensando antes, digo, ¿de qué forma?
0: No, pero hay un componente mental, que es verdad lo que dice Julio, es muy importante, ¿eh? El componente mental, ¿no? Y realmente tampoco machacarnos, hombre.
1: Bueno, ¿y
0: si queremos cambiar de trabajo? Pues pensar en verano si queremos cambiar de cara al año que viene. Pero
1: eso
0: no,
1: sí.
0: Claro.
1: Pero el físico también es muy importante. Yo creo que deberíamos llevar el estudio al campo, a la naturaleza. Y entonces ahí sería más fácil, a la playa.
0: O sea, hablas del teletrabajo.
1: Seguir de vacaciones, ¿no?
0: Hablas del teletrabajo.
1: No, pensar que seguimos de vacaciones y estar entusiasmados con currar. No es lo mismo aquí metidos que en la playa, ¿entiendes?
0: Claro, es que por eso el teletrabajo también viene en nuestra ayuda, ¿eh? No, es verdad, ¿eh? Mucha gente, pues, el teletrabajo, mira, Julio, pues no, a que el teletrabajo también pueda ayudar a esto de
2: vamos
0: la primera semana.
1: La primera semana es complicado.
2: Iba a intervenir, pero
0: había terminado la entrevista.
2: No, es que soy del medio radiofónico, no. Y me tira el micro, pero.
1: Muy bien.
2: Hay que pensar que en el teletrabajo hay ventajas, y esa es una de ellas, ¿eh? Cuando vivimos todos, desgraciadamente, COVID, el teletrabajo se impuso y nos ha beneficiado en el sentido de que muchas personas siguen en su sitio habitual de descanso, al menos un par de semanas, y prolongan porque ayuda mentalmente a la incorporación. El teletrabajo nos da la posibilidad de poder estar en un sitio, en una playa, en un pueblo tranquilo de Madrid.
1: Y estar, claro, trabajando.
2: Y estar trabajando a la vez.
0: Pero
2: y
0: eso es gradual.
2: Es una ventaja.
0: Es gradual. Es la entrada es gradual.
1: Y los que
0: progresiva.
1: Somos de radio, creo que estar aquí.
2: Lo que
1: en
2: somos
1: casa.
2: De radio
1: estás
2: tenemos que estar.
1: Estás en casa y parece que te estás perdiendo.
2: Mira,
1: algo.
2: Os voy a contar una anécdota.
0: 20 segundos.
2: Me pidieron que entrara en directo y yo estaba en Extremadura y tal, y dije, voy en directo. Esa,
1: claro,
2: es la anécdota.
1: Es
2: ya
1: que
2: está.
1: Es la radio, ahora es estar
0: muy
1: aquí.
0: Bien.
1: Claro,
0: hoy,
1: es lo mismo.
0: Hoy con nuestros oyentes estamos hablando de dónde te has colado, ¿no?
1: Sí, de colarse. Si te has visto obligado, por ejemplo, a colarte este verano, claro, nos lo cuentas en el 607-1506-02.
0: Es que en España somos muy de picaresca,
1: sí,
0: de colarnos.
1: De
0: y cada vez más de teletrabajo, ¿eh? Bendito teletrabajo, ¿eh?

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13: Las 4, las 3 en Canarias.
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13: ¿Qué tal? ¿Cómo estás? Bienvenido a la tarde de COPE, la tarde de Pilar García Muñiz. Yo soy Israel Remuiñán y vamos a estar contigo hasta las 6, cuando llegarán los compañeros de deportes con ese sorteo de la Champions. En este día 28 de crisis en Ceuta, hoy la noticia allí en la ciudad autónoma es la detención de 12 migrantes por enfrentarse a militares desplegados en la ciudad, en la barriada de Benzú, cerca de la frontera con Marruecos. Era un grupo de 30 o 40 personas que habían entrado hace un mes por la frontera del Tarajal, en esa entrada masiva, y sabemos que se enfrentaron a estos militares que iban en un coche. No se sabe mucho sobre los motivos, pero cuatro de estos soldados han resultado heridos. Esto sucedió a las 5:30 de la mañana. Los militares estaban desarmados y sin medios de protección adecuados. Lo hemos venido contando estos días. El ejército en Ceuta durante este mes ha tenido una función más bien disuasoria, custodiando la puerta de los supermercados, acompañando a chavales hasta la frontera para que regresasen a Marruecos por su propio pie, separando a los migrantes por nacionalidades. Quien piense que han ido hasta allí para ponerse en la frontera y blindarla, se equivoca, ¿eh? No tienen autoridad legal para actuar y mantener el orden. Vamos, no tienen respaldo para hacerlo, ni una orden. Como ves, Ceuta sigue siendo una ciudad en la que es imposible volver a la normalidad. Más de 10.000 migrantes siguen en las calles, no hay una salida clara para los menores y entre los ceutíes hay miedo a un estallido social. Algunos vecinos nos contaban aquí que una chispa, bueno, más bien una chispita, tal y como están los ánimos después de un mes y viendo cómo la situación sigue degenerando, una chispita puede provocar un estallido social. Y sinceramente, las noticias que llegan desde Madrid no tranquilizan los ánimos, ¿eh? Hoy han comparecido tres ministros del Gobierno de España, Félix Bolaños, Mónica García y Ángel Víctor Torres. De hecho, este último aún sigue compareciendo hasta ahora como líder del mando único, que tardó un mes en montarse todo esto del mando único. El ministro de Política Territorial comparece tras la Comisión Mixta de Seguridad Nacional.
14: Y ahora sí, continúo, presidenta y señor ministro. Yo pensaba que usted iba a empezar su comparecencia pidiendo disculpas a los ceutíes. Disculpas por su dejadez, por no escucharnos.
13: Iremos contando a lo largo de toda la tarde lo que ha dicho Ángel Víctor Torres en esa comparecencia en el Congreso. El resto de partidos políticos, de grupos parlamentarios, le están haciendo preguntas. Veíamos como algunos golpeaban en la mesa en señal de protesta, que es algo habitual en estas comisiones del Congreso. Antes que Ángel Víctor Torres, han comparecido, como te digo, el ministro de Justicia, Félix Bolaños, y la de Sanidad, Mónica García. Bolaños, que comparecía también en el Congreso, ha seguido la línea de otros ministros del gobierno. Cero reproches a Marruecos y ensalza la cooperación.
15: Esto es el resultado también de un trabajo institucional de cooperación y de diplomacia con Marruecos que también debemos poner en valor. Que el 90% de las personas que ingresaron irregularmente en nuestro país ya estén en Marruecos de vuelta también es el resultado de un trabajo que no es de estos días, que viene de lejos.
13: A mí me sigue sorprendiendo lo de que el 90% han regresado cuando no tienen un número total de los que entraron y de los que siguen. O sea, no sabes un número total, pero sí que sabes que han regresado el 90%. Que uno lo entiende, ¿eh? Bolaños dice que no ve la mano de Marruecos detrás de esta entrada y que se trata de una crisis migratoria. La verdad es que también es llamativo que sigan defendiendo la idea de crisis migratoria, ¿eh? De las mafias, etcétera. Cuando las propias ONGs que trabajan con migrantes ya hablan de otra cosa, que esto es distinto, que una mafia no te planta 80.000 personas en una frontera. Para empezar, porque nadie pagaría a una mafia para regresar a Marruecos en menos de 24 horas, que fue lo que hicieron la mayoría. Puede que haya una parte de crisis migratoria, sobre todo de los que vienen del Sahel, de los que cubrían esa última etapa del viaje. Pero lo que sucedió, y sigue sucediendo en Ceuta, es otra cosa. Es un país, Marruecos, que vuelve a utilizar, ya lo hizo en el 21, a personas como método de presión política y juega con sus vidas. 141 muertos. Y si no lo ha organizado Marruecos, al menos lo ha permitido con esa política de brazos caídos de los gendarmes marroquíes, sabiendo que se estaba generando un efecto llamada claro. La frontera está abierta, es lo que se decía por los grupos de Facebook durante esa semana. A nosotros nos lo han contado cuando estuvimos allí en esas barriadas.
16: Dice que no ha venido aquí a buscar problemas, que ha venido aquí a trabajar.
17: Sí, tiene miedo de que le devuelvan a España.
16: Decían unos a otros a través de Facebook que la frontera está abierta y viniste nadando. A través de vídeo.
13: A través de Facebook la frontera está abierta y a este hombre, a Hassan, le dio tiempo a coger un coche en Rabat y llegar hasta Castillejos. Y el gobierno no se enteró de lo que estaba pasando. Pero sí era algo que se sabía. No solo en España, que por supuesto, aquí sí, porque los medios ya llevamos días hablando de ello, sino también en Marruecos. Escucha a Jaume Reverte, es un empresario español que lleva 15 años en Rabat.
18: Y que en los pueblos y en los aledaños, en toda la región, incluso los alcaldes habían hecho reuniones para avisarles de que el día 30 las fronteras estarían abiertas. Esto es cierto. Entonces no me digan que ellos no sabían. ¿Cuál era el motivo? Pues no lo sabemos, tendrán que explicar estos señores del gobierno cuál era su estrategia.
13: Reuniones de alcaldes en Marruecos avisando de que el día 30 la frontera estaba abierta. Por eso el argumento de que el CNI no avisó es ridículo. Claro que avisó, y claro que se sabía. Si lo sabían los alcaldes de Marruecos, si hablamos de ello en los medios. Aunque Bolaños haya seguido insistiendo en esa idea para respaldar a Marlaska y seguir dejando a la ministra de Defensa, Margarita Robles, a los pies de los caballos. Por otro lado, hoy se ha anunciado que a partir de la próxima semana Sanidad empezará a vacunar a los migrantes que están en Ceuta y también que las comunidades autónomas aportarán 25 millones de euros para atender a los menores migrantes. Esto significa que al menos por ahora se quedan. Y es lo esperable, porque Marruecos no ha permitido aún ni la entrega de los muertos. Ha bloqueado los cadáveres en la frontera, ni uno solo han entregado. Siguen en cámaras frigoríficas del antiguo hospital militar. El argumento de Marruecos, según fuentes del interior del país, es que no acepta a los muertos porque nosotros no les estamos devolviendo a los menores, a los vivos. Ni que los menores le importasen tanto cuando han permitido su salida. ¿Pero por qué nos piden a los menores? Porque saben que no podemos devolverlos, que nuestro ordenamiento jurídico, nuestra ley, no lo permite. No podemos montarlos en un camión y llevarlos al otro lado de la frontera del Tarajal. Hay que hacerlo con garantías. Precisamente por la devolución, las devoluciones que hubo en la crisis del 2021, hubo dos condenas. Una a la delegada del gobierno en Ceuta y otra a la vicepresidenta de la ciudad autónoma, Mabel Deu. La sentencia llegó por la devolución sin garantías, dice el juez, de 55 menores. Ahora hay al menos 2.600, ¿eh? Mabel Debo ha estado hoy en Herrera en COPE.
19: Porque yo no tengo ningún remordimiento de conciencia. Mañana volveríamos a actuar de la misma manera, porque estábamos convencidos de que será el instrumento jurídico. Y para nosotros fue un hecho histórico que las autoridades marroquíes reconocieran a las autoridades españolas, a la delegación de gobierno, a la vicepresidencia de la ciudad de Ceuta, a todo nuestro equipo.
13: Pues hubo una condena por ello. Ahora están con recursos. A ver quién es ahora el guapo que pone su firma en una devolución de menores sin garantías. A ver quién se atreve, ¿eh? Pero no con 55, con 2.600. Por eso Marruecos los pide. Porque sabe que somos un país diferente, decente, avanzado, de libertades y derechos, que tenemos una ley que blinda a los menores, sea de donde sean. Y están pasando más cosas. En la localidad de Sariñena, en Huesca, ha fallecido un trabajador que se ha quedado atrapado por el derrumbe de una vivienda mientras realizaban labores de demolición del antiguo edificio. Se ha rescatado a otro operario que estaba también atrapado y eran tres las personas que se encontraban dentro, pero una ya pudo salir por sus propios medios. Nos vamos hasta Huesca. Última hora, Yolanda Sarsa.
20: Continúan las labores de escombro en el derrumbe del edificio en obra situado en la calle Fatás de Sariñena, ocurrido este mediodía. Un obrero ha fallecido tras quedar atrapado cuando trabajaba en su demolición. Se encontraba junto a dos compañeros, uno de los cuales ha sido rescatado y mantiene pronóstico reservado, mientras que el tercero ha podido salir por su propio pie. En el operativo participa un amplio dispositivo de bomberos de la Diputación Provincial de Huesca, con la unidad canina, además de medios con drones y bomberos de Zaragoza, junto a Guardia Civil, 061-112, Protección Civil, Cruz Roja y servicios municipales del Ayuntamiento de Sariñena. Los trabajos se centran ahora en asegurar la estructura y retirar los escombros.
13: Y ya sabemos la razón de la visita sorpresa del director de la CIA, John Ratcliffe, a Moscú, a Rusia. Los medios estadounidenses publican que la intención era lanzar una advertencia al régimen de Putin sobre sus intenciones de realizar un ataque armado a un país de la OTAN. De hecho, esta misma madrugada ha dicho el presidente de Estados Unidos, para quitarle importancia al asunto, que el viaje era semirrutinario. Más detalles, Eva Revenga.
21: Según medios como la CBS, el Wall Street Journal o Bloomberg, la inteligencia de Estados Unidos prevé un asalto limitado de Rusia contra algún país de la OTAN en los próximos meses. Ataque que podría centrarse en Estonia, Letonia o Lituania, los tres miembros de la Alianza Atlántica que tienen frontera con Rusia. Se trataría de una limitada incursión terrestre, pequeña, pero lo suficientemente importante para que la OTAN se piense si debe intervenir. La intención del director de la CIA ha sido advertir al régimen de Putin. No solo el presidente de Estados Unidos ha querido quitar importancia a este viaje. Desde Rusia, el jefe del Servicio de Espionaje Exterior ha asegurado que no hay nada inusual en este encuentro con el director de la CIA y que fue una mera reunión de trabajo. Ha sido la primera visita a este país de un director de la Agencia Central de Inteligencia desde noviembre de 2021, cuando William Burns viajó a Moscú para intentar convencer al jefe del Kremlin que renunciara a sus planes de invadir Ucrania.
13: Y la Guardia Urbana de Barcelona ha sufrido un ciberataque por el que se han filtrado datos de más de 560 agentes. Han quedado expuestos públicamente por Internet de forma accesible para cualquier persona. Una simple búsqueda del número de identificación personal permite vincular directamente la identidad de cada agente con su ubicación habitual y sus rutinas de trabajo. Nos vamos hasta Barcelona, Silvia Fernández.
2: Efectivamente, la filtración afecta a como mínimo 568 agentes cuyos datos aparecen en una resolución de movilidad de cabos y sargentos publicada en la Gaceta Municipal. Los sindicatos SIP, FEPOL y CESIF han denunciado los hechos ante la Autoridad Catalana de Protección de Datos y los califican de extrema gravedad. El SIP FEPOL ya había alertado al ayuntamiento hace una semana y pedido retirar esta información aún sin solución porque continúa disponible en Internet. Por ello, las organizaciones sindicales piden que se permita cambiar el número de identificación, el TIP de los agentes afectados y también garantías para que esto no vuelva a suceder. Además, Junts por Barcelona ha exigido explicaciones al gobierno de Jaume Collboni y ha presentado 27 preguntas para depurar responsabilidades.
13: Y ha muerto en prisión a sus 84 años Ratko Mladic, el carnicero de Bosnia, condenado a cadena perpetua por el genocidio de Srebrenica y el asedio de Sarajevo. El excomandante militar serbo-bosnio permaneció 15 años prófugo hasta su detención en Serbia en 2011. Entre los crímenes por los que se le condenó figura la matanza de más de 8.000 hombres y niños musulmanes en 1995. Está considerada la peor atrocidad cometida en Europa desde el final de la Segunda Guerra Mundial. Según ha informado su familia, ha muerto a raíz de una larga y difícil enfermedad cardiovascular. Y en los deportes, el Consejo de Administración del Atlético de Madrid respalda la decisión de no vender a Julián Álvarez al FC Barcelona. Miguel Martínez.
3: El club ha comunicado a través de sus canales oficiales la unanimidad de los miembros sobre la hoja de ruta del club y además también ha indicado textualmente que el Atlético de Madrid está abierto a las negociaciones, pero siempre de una forma ética y profesional. Mientras tanto, el club azulgrana ha hecho oficial la convocatoria para su primer partido en el Camp Nou a las 9 de la noche contra el Athletic Club de Bilbao. Rodri entra por primera vez en esa lista y todavía no estará Livakovic, que hoy ha sido presentado oficialmente para las próximas 4 temporadas. A la misma hora se juega la previa de Conference entre el Partizan y el Getafe, y a las 8:30 también otro partido aplazado de la jornada 1 entre el Celta y Osasuna. Desde las 6 de la tarde les contaremos en directo el sorteo de la fase liga de la UEFA Champions League y en marcha la 6ª etapa de la Vuelta Ciclista, hoy con final en Castellón. Alberto Arauz.
22: De la que restan 49 kilómetros y 700 metros es cabeza de carrera un español, el jienense del Burgos BH, José Manuel Díaz. Por detrás viene un grupo de 9 ciclistas en el que también hay 2 españoles y a 2 minutos y 38 segundos marcha el pelotón con el maillot rojo Tadej Pogačar, pero todos los focos, Quique Iglesias, puestos en el Alto del Bartolo.
23: Que se empezará a subir casi a 30 kilómetros de meta, pero con un territorio forestal que puede hacer decantar la balanza. Trabaja con ahínco el UAE por detrás porque hoy Pogačar tiene esta etapa marcada con una X.
3: Pueden seguir en directo el tramo final de la etapa desde COPE Más y en la aplicación de Tiempo de Juego.
13: Gracias, Miguel. Sigues en la tarde de COPE.
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0: 4 y cuarto de la tarde, 3 y cuarto en las Islas Canarias. Sigues en esta tarde de COPE, 28 días después de la entrada de más de 80.000 personas en Ceuta. La vuelta a la normalidad sigue costando mucho. Miles de migrantes continúan todavía en la ciudad y entre los vecinos se mantiene la preocupación por la seguridad y por una situación que se prolonga ya casi un mes y que da la sensación de ir degenerando. A todo esto se suma otra preocupación, la vuelta al cole. El 8 de septiembre hay familias que dudan de si llevar a sus hijos a clase. Mientras el gobierno intenta transmitir tranquilidad de cara a este inicio de curso, pero ponte en la piel de un ceutí. Vámonos hasta allí, Gonzalo Zavalla, buenas tardes.
1: ¿Qué tal, Israel? Buenas tardes.
0: ¿Cuál es la foto hoy en Ceuta? ¿Se sigue notando esa tensión en las calles? Porque la noticia de las últimas horas, ese enfrentamiento entre, bueno, esa emboscada que han tendido un grupo de 30 o 40 migrantes a esos militares que no tenían la protección adecuada, ha sido tremenda, ¿eh?
1: Sí, la verdad es que sí, se empieza a calentar por ambos lados. Es verdad que a esta hora, por una cuestión horaria, pues no se nota esa tensión en las calles, pero habrá que ver qué tal la noche, porque es lo que tú decías. Hablas con los vecinos, ellos te dicen que esto se está calentando, y la noche de ayer, pues lógicamente, fue problemática. Vimos gestos muy negativos por ambas partes. Manifestantes que lanzaron huevos y botellas a migrantes, que rompieron sombrillas para que no tuvieran sombra en el día de hoy en esa playa, y luego, pues lo que tú estás contando, ¿no? Que 12 migrantes prácticamente acorralaron a un vehículo militar, les empezaron a tirar piedras, 4 soldados heridos y lógicamente son imágenes lamentables por ambas partes. Yo vi dos imágenes que me llamaron bastante la atención, una cuando nos dirigíamos a la playa, la policía diciéndole a todos los migrantes que había en la calle que se fueran de ahí porque si les veían iban a ir a por ellos. Y la segunda, un policía muy gráfica cogiéndole del pecho a un manifestante, diciéndole, el manifestante estaba muy caliente, tenía mucho nervio, y le cogía del pecho y le decía, no intentes nada porque te arruinas la vida. En fin, decíamos que la tensión aumentaba y anoche se pudo comprobar y aumentó un grado más.
0: Entonces, has estado hoy en Loma Colmenar, es uno de los puntos donde más se está notando esta tensión, porque ya hay uno de esos asentamientos facilitados por el gobierno, habilitados, mejor dicho, por el gobierno, prácticamente junto a las viviendas. ¿Qué te has encontrado y qué te cuentan los vecinos? Porque algunos estaban muy enfadados.
1: Desde luego que sí, el barrio está hecho una porquería, ¿eh? O sea, es un barrio obrero, son viviendas de protección oficial, está muy cerquita del hospital y del barrio del Príncipe, y eso, pues, te puedes imaginar, es un cúmulo de olores, de gritos, de gente que te mira intimidándote, basura tirada por el suelo, miles y miles de inmigrantes. Rafa es un vecino con el que he podido hablar y lo primero que le preguntaba, lógicamente, al ver la situación, era el día a día en el barrio.
2: Una situación grave, grave, y irá más grave todavía. Personas que van a trabajar se levantan a las 7 de la mañana, no pueden abrir ni las puertas porque tiene gente en sus portones durmiendo, las ventanas no pueden abrir durante todo el día, mal olor, se matan vivos entre ellos, un caos total, es una locura, no sabemos ya qué hacer.
1: Y claro, tú dices, bueno, pues mira, te vas del barrio, te acercas a una playa a despejarte, porque hay alguna que está custodiada por el ejército para que no entren los migrantes, pero también hay que decir, no va mucho español por ahí, no se atreven mucho a bajar. Pero es que cuando llegas a la playa, el panorama con el que te encuentras es este.
2: Mía, al levantar la nena se encontró ahí un pastel que se llenó todas las manos de mierda. Perdónenme ustedes por la palabra. Yo tuve que llevar a mi hija para lavarla, desinfectar las manos. Eso no puede ser.
1: Y aun con todo ello, porque esta gente está viviendo una situación muy difícil en su barrio, les he preguntado por los disturbios que se estaban viviendo en las últimas horas y los vecinos mantenían toda la cordura del mundo.
3: Ayer yo estaba trabajando y había unos chavales que tienen derecho de decirle, mira, señores, vete de mi puerta. Tienen todo el derecho, pero que los peguen, que no son perros, son personas, que vamos a perder esa humanidad que tenemos, tío.
0: Es brutal, Gonzalo, como el pueblo ceutí, con esta situación degenerando, viendo su vida patas arriba, sin poder volver a la normalidad, viendo que es un verano diferente y que su vida se perdió hace un mes prácticamente, sigue con ese punto de humanidad y ese ejemplo de integración para que luego vengan ministras como la de Sanidad a insinuar racismo y xenofobia, ¿eh? Al pueblo ceutí, que es ejemplo de desintegración.
1: Absolutamente, aquí no hay ningún tipo de racismo en el día a día, en los comercios, en los trabajos, en los amigos. Y ayer en la manifestación en la que estuvimos había fácilmente 20.000 personas y en el momento en el que se empezó a gritar el cántico de sí, sí, sí, vamos al trampolín, la manifestación prácticamente se disolvió y se quedaron los 200 macarras de turno queriendo ir a la playa a enfrentarse con la gente.
0: ¿Qué ejemplo Ceuta? ¿Qué ejemplo esa ciudad? Empezando por el presidente Vivas y terminando pues por los ceutíes que salen a la calle a reclamar que les devuelvan su vida, que es lo que piden. Gonzalo Zaballa, compañero, gracias.
1: Un abrazo.
0: Bueno, mientras Ceuta intenta recuperar la normalidad, en el Congreso continúan las explicaciones sobre la gestión de la crisis, explicaciones que a veces no convencen mucho a los ceutíes y más bien les enfadan incluso más. Hoy era el turno de tres ministros, Félix Bolaños, Mónica García y Ángel Víctor Torres. Este último es el que está al frente del mando único creado para coordinar la respuesta en la ciudad autónoma, un mando único que se creó con un mes de retraso. Ángel Víctor Torres sigue compareciendo hasta ahora en el Congreso de los Diputados.
4: Que esto es competencia autonómica y que no podemos hacer nada. Nosotros entendemos todo lo contrario. Ante una situación de emergencia, hoy se multiplica por decenas la contingencia migratoria de Ceuta. Entonces se pide la actuación del Estado. Hemos modificado una ley y no por unanimidad. Y estamos respondiendo con Vivas para que esto se pueda, con el presidente Vivas, para que esto también se pueda
0: El realizar. Caso es que están respondiendo con el presidente Vivas ahora, pero casi un mes después, cuando el presidente Vivas llevaba, pues desde antes incluso de esa entrada masiva, casi pidiendo un mando único porque sabía que lo que venía por esa frontera de Tarajal era muy potente y muy importante. El primero en comparecer hoy ha sido Félix Bolaños, el ministro de Presidencia y de Justicia. Ha defendido que el Ejecutivo no ha dejado de trabajar desde que comenzó la crisis y que tampoco lo ha hecho Pedro Sánchez.
5: No lo sé lo que han trabajado ustedes en agosto. Yo les digo que el presidente del gobierno ha estado todos los días al teléfono, todos los días trabajando, todos los días dando instrucciones, todos los días. Y por supuesto que no estaba en Madrid. Y me temo que en un día de trabajo del presidente del gobierno este agosto es mucho más que el suyo en muchos días.
0: Sandra Senjo, buenas tardes.
6: ¿Qué tal? Buenas tardes.
0: El curro incansable de Sánchez en agosto, ¿eh? que Bolaños ha cerrado filas con Sánchez, también con Marruecos, ¿eh? Ha vuelto a defender la versión de Interior sobre lo que sabía el gobierno antes del 30 de julio, es decir, que nadie había informado de nada, ¿no?
6: Sí, Bolaños respalda así esa versión del ministro Grande Marlaska y por lo tanto lo que hace es contradecir a la titular de defensa, a Margarita Robles. Asegura que no hubo avisos del CNI de la entrada.

0: por algo, ¿no? Sobre todo cuando llegas a la frontera y ves que los gendarmes no paran a nadie y que permiten la entrada de todo el mundo. Igual no era un bulo, igual era verdad que la frontera estaba abierta. Bueno, con Marruecos el gobierno mantiene que la cooperación ha sido total. Bolaños asegura que esa colaboración ha permitido el regreso de buena parte de los migrantes, Sandra.
1: Y por lo tanto, bueno, como dices, Marruecos no tiene la culpa de nada y la culpa es de esos bulos, ¿no? Sería el resumen. Sobre esa colaboración y esa cooperación total con Marruecos, lo que dice Bolaños es que a las pocas horas el 90% de los migrantes regresaron a su país, y esto lo califica de un éxito, insiste, gracias a esa cooperación y a esa buena relación con Marruecos. Un país que ha defendido en numerosas ocasiones durante sus intervenciones, es en lo que más se ha centrado y sobre el que ha llegado a exigir incluso respeto al resto de grupos que estaban ahí en el Congreso.
2: Esto yo creo que no es un buen camino. Necesitan ustedes un curso acelerado de diplomacia básica, porque están ustedes faltando el respeto sin ninguna prueba a Marruecos.
1: Dice Bolaños que, de hecho, solo el PSOE ha respetado a Marruecos en el día de hoy. Por su parte, bueno, ¿qué dice la oposición? Bueno, pues acusa al gobierno de sumisión ante Rabat, también de negligencia, y han preguntado directamente en varias ocasiones a Bolaños qué es lo que le debe exactamente el gobierno de Sánchez a Marruecos.
0: Fíjate que al margen de lo que le debe el gobierno de Sánchez a Marruecos y todo ese debate de lo que puede saber a través de Pegasus, de esa intervención, de los dispositivos móviles, bueno, a mí me llama la atención que digan que saben que el 90% de la gente regresó cuando no tienen una cifra total. Es decir, un porcentaje se calcula cuando hay una cifra total.
1: Un porcentaje, ¿no? Isra, que además baila, porque hay veces que aseguran que es cerca del 90, el otro día también lo situaban en torno al 95%, claro, del 90 al 95%, cuando estamos hablando de decenas de miles, ¿no?, de personas, no está claro.
0: Sobre todo lo que ocurre ahora mismo en Ceuta, la prioridad, dice el gobierno, sigue siendo el retorno de los migrantes que permanecen en la ciudad. Bolaños defiende además el refuerzo realizado, dice, desde Justicia, Sandra.
1: Sí, asegura que sigue sin recibir, eso sí, una petición formal para aumentar el número de jueces y de magistrados que están en la ciudad autónoma. Sin estos esfuerzos, aún así, dice que la prioridad sigue siendo comenzar los procesos de repatriación.
2: Dijimos que la competencia que le corresponde al Ministerio, que es autorizar esos refuerzos, lo haríamos de manera inmediata. Todavía no hemos recibido esa petición formal oficial de refuerzos.
1: Sin refuerzos, como decimos, se plantea difícil que se puedan retornar a todas estas personas, pero dice Bolaños que eso no es competencia suya, que él simplemente da el aval, ¿no?, el visto bueno para que se produzcan finalmente esos refuerzos. Pero bueno, como siempre, lo que ha hecho el gobierno en el día de hoy, Israel, es mensaje de tranquilidad, defiende su gestión, insiste en que siguen trabajando en que regresen todas estas personas, pero que hay que tener en cuenta la legislación, que es especialmente sensible con los menores. Y de hecho también, bueno, ha dejado un recadito a las comunidades, les ha pedido solidaridad, les ha acusado de insolidarias.
0: Insolidarios y pidiendo tranquilidad, ¿no? Tranquilidad cuando tienes, como tienen los ceutíes ahora mismo, toda la ciudad pues llena de gente que no se va por ahora. Gracias, Sandra.
1: A ti.
0: Lorenzo Silva, escritor, buenas tardes.
3: ¿Qué tal? Buenas tardes.
0: No sé, una valoración rápida.
3: Bueno, la verdad es que hay un par de momentos de la comparecencia del ministro, sobre todo Bolaños, ¿no?, que es quien ha hecho un poco la defensa de la actuación gubernamental, que llaman la atención, ¿no? Sobre todo lo de estar al teléfono, ¿no? Yo creo que a todos nos alivia bastante que el presidente del gobierno no haya desconectado el teléfono.
0: Estará en TikTok, hombre,
3: estas vacaciones.
0: Claro, pero
3: ¿no?,
0: que estar al teléfono cuando es Sánchez puede ser muchas cosas. Por ejemplo, recomendar listas de música o de libros para música en Spotify, novelas que puedes leer. Eso es lo que hacen TikTok. Igual se refieren a eso, Lorenzo.
3: Mira, por lo menos sabemos que el teléfono lo tenía desconectado, lo que ya es muy tranquilizador, ¿no? Y, hombre, pues mira, cuando la Segunda Guerra Mundial ya había teléfonos, ¿no? Y yo creo que Churchill pues no estaba simplemente al teléfono, ¿no?, sino que cuando había una amenaza para la soberanía británica, pues estaba donde uno está, en el lugar donde uno está trabajando todo el rato, no cuando le llaman, ¿no? Eso me parece que lo vemos todos con claridad, ¿no? Como defensa me parece cuando menos mejorable, ¿no? Y hay algo que en los últimos, sobre todo en los últimos, las últimas horas, ¿no?, de ayer a hoy, a mí me llama la atención, ¿no? Es evidente que, como consecuencia del hartazgo, ha habido algunos comportamientos entre los ceutíes, pues que, bueno, pues que han cruzado la barrera, ¿no? La barrera de incluso de la violencia, y puede haber alguna manifestación incluso de xenofobia o de racismo, ¿no? No hay ninguna población del mundo que tenga cero habitantes que puedan sustentar estos sentimientos, ¿no? La reacción frente a esto, que

0: bastante excepcional de momento y que además han tardado bastantes semanas en reaccionar, ha sido inmediata. Ha sido absolutamente inmediata. Y sin embargo, yo echo de menos que haya una reacción igualmente contundente, por ejemplo, frente a las actuaciones, no de personas de la sociedad civil marroquí, sino de miembros del gobierno marroquí, que no solo hacen manifestaciones que son, bueno, pues digamos que cuestionan la soberanía española sobre una ciudad española, sino que también incluso son malintencionadas o de mala fe, ¿no? Como decir que España tiene secuestrados a los niños marroquíes. Frente a eso no se responde absolutamente nada. Tampoco hay ningún mensaje ni ninguna contundencia frente a los comportamientos que hay en parte de los inmigrantes que esta noche, por ejemplo, han emboscado y apedreado a unos militares españoles desarmados para decirles, oigan, ustedes están aquí acogidos como huéspedes, le estamos tratando bien, al que haga algo de esto le va a caer encima todo lo que le tenga que caer encima. Me parece, hombre, por lo menos eso sería una buena medida para empezar a disuadirlo. Pero no hay ningún mensaje en ese sentido.
1: Pero además, Lorenzo, es que esa respuesta, que pueda considerarse en cierto punto racista de una minoría de la población ceutí, es que es muy, muy, muy minoría, porque la
0: muy
1: población...
0: minoritaria y muy tardía.
1: Muy minoritaria, muy tardía, y con una respuesta. Escuchábamos a Gonzalo Zavallán antes de que, por ejemplo, cuando los gritos en esa manifestación de 20.000 personas, decía Gonzalo, vamos al trampolín, como enfrentarse con los migrantes que están en el trampolín, es que la manifestación se terminó ahí. Y los 200 macarras que decía Gonzalo, que gritaban esto, es que se quedaron solos.
0: O sea,
1: lo que no se le puede decir al pueblo ceutí es racista ni xenófobo, vamos. Cuando es un ejemplo de unidad y de integración.
0: Es lo que voy a ir, al contraste entre una reacción tan rápida, incluso ministerial, frente a un comportamiento, ya digo, tardío, minoritario y hasta aislado, y sin embargo la absoluta falta de mensaje o de discurso para disuadir conductas de agentes que están deteriorando la situación.
1: Bolaños no ha sido el único ministro que hoy ha tenido que dar explicaciones en el Congreso. Primero, Mónica García, la ministra de Sanidad, ha defendido la respuesta del sistema sanitario ceutí y ha elogiado a sus responsables.
2: Así que los ceutíes pueden estar orgullosos y contentos de tener un equipo directivo que va a responder, que está comprometido y que va a saber qué es lo que tiene que hacer en cada momento. Que va a saber que tiene 7 planes de contingencia, del cual hemos llegado al nivel 1 del plan de contingencia.
1: Y frente a las denuncias sobre la presión que está soportando la sanidad en Ceuta, García niega que exista un colapso.
3: A día de hoy no hay un colapso sanitario. Yo sí que quiero trasladar un mensaje a los ceutíes de que ahora mismo hay un riesgo epidemiológico moderado para los migrantes y bajo para los ceutíes. No hay un colapso sanitario. ¿Hay una crisis humanitaria? Sí.
1: Bueno, después Ángel Víctor Torres, ministro de Política Territorial y responsable del Mando Único en Ceuta, ha comparecido ante la Comisión Mixta de Seguridad Nacional del Congreso. Esa comisión aún sigue hasta ahora. Seguimos escuchando al ministro Ángel Víctor Torres en directo.
4: Hay una ficción objetiva, real, en la ciudad que tenemos también que compensar desde lo público. Al señor Sánchez de Vox, yo es que no sé qué responderle, porque es que prácticamente toda su intervención fue referida al ministro.
1: Esta intervención
4: Bolaño.
1: De Ángel Víctor Torres, que continúa a esta hora, pero ya ha dicho varias cosas antes. ¿Ha fijado cuál es ahora el objetivo del gobierno con los migrantes que entraron en Ceuta durante esa entrada masiva de finales de julio?
4: Que el objetivo hagan que se produzca el retorno de todos los migrantes que entraron el día 30 y 31. Y hacerlo dentro de los márgenes de nuestras leyes, del ordenamiento jurídico internacional y defensa de los derechos humanos, y si hablamos de los menores, de la ley superior del menor.
1: Claro, cuando habla del retorno de todos, pero con garantías, eso significa que no van a volver todos, porque hay menores a los que no se puede devolver, porque están en una situación que no se permiten esas garantías. No se garantizan esos derechos. Y cuando se habla de subsaharianos, de migrantes de otros países que piden asilo en España, pues tampoco se les puede volver a un país que no es el suyo. Unos retornos, insiste Ángel Víctor Torres, que tendrán que hacerse dentro de la ley y respetando todas las garantías. Lo escuchabas. Y mientras se producen esas salidas, Torres asegura que el gobierno trabaja ya con otra prioridad.
4: Vamos a lograr esa normalidad. Y lo vamos a hacer a la mayor brevedad posible. Vamos a intentar acortar los plazos. Y ese es el compromiso que también les quiero trasladar. Y termino tendiendo la mano para que, defendiendo la legalidad internacional, la defensa de los derechos humanos, ayudemos a los ceutíes a que esa normalidad se alcance cuanto antes.
1: Lorenzo Silva, brevemente, que vamos con otro asunto, pero cuando Marruecos pide, por ejemplo, la devolución de sus menores, cuando habla de ese secuestro por parte de España de los menores, lo dice porque sabe que nosotros a los menores en ciertas condiciones no podemos devolverlos sin garantías, porque de hecho ya hubo dos condenas por devolver a 55. Ahora mismo hay más de 2.600, ¿no?
0: Es evidente, aunque mira, yo ya que sé, y me parece que bueno, que la última parte del discurso del ministro y ahora responsable de esta autoridad va en la dirección correcta, ¿no? Y creo que en esa misma dirección, pues creo que ya está tardando en convocar a su homólogo marroquí, el que sea, para instrumentar un mecanismo de colaboración rápido, para identificar rápidamente las familias de estos menores y ver cuáles son dignos de protección y cuáles tienen protección en su medio familiar. Ya está tardando.
1: Pues sí, y los reproches también, al menos algún reproche, ¿no? Al papel de Marruecos, en vez de hablar de tanta cooperación, de lealtad, de fidelidad, que es lo que se ha repetido últimamente, pues tampoco estarían de más. Al menos la gente podría sentirse un poco identificado, ¿no? Con ese reproche, escuchando a su gobierno.
0: Pero Isra, mira, el reproche a veces no es práctico, pero lo que sí es práctico es decirle, mire, no me acuse de secuestros a los niños, déjame un interlocutor para identificar rápidamente a todas las familias y evaluar todas estas situaciones en el plazo de 15 días.
1: Eso es verdad. 4:33 de la tarde, 3:33 en las Islas Canarias. Rosa Rosado, buenas tardes.
5: Hola, Irra, buenas tardes.
1: Queríamos preguntar, vamos a preguntarle a Lorenzo, ¿no? Lo que le estamos preguntando ya a los oyentes.
5: Yo creo que no vamos a tener suerte.
1: ¿Sí? Lorenzo,
0: sí me lo sé.
1: A ver, ¿alguna vez te has colado en algún sitio?
0: Sí, sí, sí, sí, sí. Sí, sí.
5: No me lo puedo creer. Sí, sí, Lorenzo, sí, ¿qué ha pasado?
0: Claro, claro, que es, pues no, a ver, es que tenéis un concepto de mí, a ver.
1: Yo, mira, un concepto de la santidad.
0: Yo me he colado. No, santos no hay. No, pocos, hay pocos y no estoy entre ellos. Yo me he colado en la Alhambra. Me he colado en la Alhambra y además de una manera espectacular. Yo solo no habría podido, ¿eh? Pero iba con un amigo muy descarado y me dijo, nos vamos a colar. Dijo, y nos colamos. Y yo he visto el Patio de los Leones yo solo, hasta que nos pillaron.
5: Y os pillaron y os echaron.
0: Mi amigo tenía una labia estupenda. Le dijo al de, no, es que aquí es un escritor que viene y visita a Granada y quiere escribir sobre nuestra ciudad. Y hombre, ¿cómo lo iba a dejar yo si me le patio los leones? O sea, que no me pasó nada, pero porque iba bien acompañado.
1: Esto de soy escritor es una buena excusa, ¿eh?
0: No, lo dijo él, yo estuve callado, yo estaba preparado para que me fusilaran ya ahí en el acto.
1: Rosa, ¿qué nos cuentan los oyentes?
5: Pues fijaos, colarse en la Alhambra es un arte, también lo es hacerlo a lo Michael Jackson.
6: Hola, gente, mira, este verano estuvimos de vacaciones en Granada y estuvimos en la Alhambra y un amigo mío con su hijo y mi hijo, que era para verlos porque era un espectáculo, verlos por la salida de la Alcazaba de la Alhambra, como he dicho, iban andando hacia atrás y consiguieron entrar en la Alcazaba por la salida. Era un espectáculo verlos. Todo hay que decirlo. Venga, gente,
1: ¿sabes? Qué grandes. Esperaba un mensaje. Ese lugar en el que te has colado, Rosa.
5: Bueno, te has visto obligado a colarte, por ejemplo, este verano. Cuéntanoslo en el 607-150602.
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1: Lorenzo Silva, has visto las imágenes de Nepal, ¿no?
0: Las he visto, sí, sí.
1: Enseguida.
0: Terrorífico.
1: Terroríficas. Enseguida vamos a estar en directo allí en Nepal para hablar con un nepalí que nos cuenta que están buscando a un amigo suyo.
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0: Cinco menos veinte de la tarde, cuatro menos veinte en las Islas Canarias. Ayer, a estas horas, nos llegaban unas imágenes propias de una película, ¿eh? Nosotros decíamos, tiene que ser inteligencia artificial, es imposible. Llegaban desde Nepal, en el distrito de Rasuwa, justo en la frontera con el Tíbet. Una impresionante riada de lodo, de hielo, arrasaba con todo lo que encontraba a su paso. No perdonaba edificios, estaciones de tren, presas e incluso pueblos enteros. La verdad es que yo nunca había visto una imagen de una riada que pasase por encima de un edificio entero, que es lo que llegaba desde Nepal. Las cifras que conocemos por ahora hablan de más de 350 muertos, 1.500 desaparecidos y entre ellos cuatro españoles. Las labores de búsqueda van a ser especialmente complicadas porque la enorme masa de lodo acumulada en la zona dificulta mucho esas labores de rescate. En directo vamos a irnos hasta Nepal. Sudip Thapa es nepalí, vive en Katmandú,
1: es la capital del país, a unos 40 kilómetros de esa zona afectada, de Rasúa. Trabaja como guía de montaña para españoles y hasta el momento sabemos que está buscando a un amigo suyo que se encontraba en Rasúa, en la zona afectada. Sadip, ¿qué tal? Buenas tardes.
2: Buenas tardes.
1: Lo primero de todo, ¿cómo estás tú y qué sabes de tu amigo?
2: Ah, estoy bien y no lo sé nada de mi amigo.
1: ¿En qué zona estaba, Sudip? ¿En qué zona estaba y qué fue el último contacto que tuviste con él? ¿Cuál fue?
2: No, eso, el contacto estaba en la frontera con China. Estaba ahí, está volviendo de China y eso.
1: Cuando ves esas imágenes de esa riada, es el agua, el lodo, el hielo pasando por encima de los edificios, ¿qué es lo primero que piensas? ¿Qué es lo que piensas, Sudip?
2: Eso, yo cuando vi eso es fuera de imaginación. Eso me pensaba que es un... Nunca he visto así. Y parece que va a borrar todo.
1: ¿Cómo es esa zona del mapa? ¿Cómo es esa zona que ha quedado arrasada? Tú la conoces bien, tú trabajas con españoles, eres guía. ¿Cómo es esa zona?
2: Sí. Esa zona es pues la montaña. Y el río viene... Hay dos ríos, vienen de China, Tíbet. Y se junta con los ríos de Nepal y eso, que es zona de montaña, pero está afectada zona de montaña, esa zona, y luego el riada sigue y hasta abajo, hasta sur, que es plano, hasta ahí está afectado.
1: ¿Dónde te pilló a ti la riada? ¿Dónde estabas tú, Sudip?
2: Yo estoy en Katmandú, me he pillado aquí, en el capital.
1: ¿Cómo está el ambiente ahora mismo? ¿Qué es lo que dice la gente? Porque se sigue buscando muchísimos desaparecidos.
2: Sí, sí, siguen todavía desde esta mañana los militares, policía, los desaparecidos, y rescataron muchas personas también, 300 pico personas, y también ha salido un número alto de gente desaparecido, más de 1.300 por ahora.
1: Es una zona muy visitada, decía que había muchos turistas.
2: Sí, porque es justo la entrada a Tíbet, a China, esa frontera.
1: Hay muchos españoles. Tú eres guía, Sudip, de españoles. ¿Van muchos españoles a esa zona?
2: Van españoles, pero ahora un momento no ha pillado. Yo creo que solo hay dos o tres españoles que están pillados, que no están en contacto.
1: ¿Habíais vivido algo así antes, Sudip, allí en Nepal?
2: Eso parece igual que el terremoto de 2015. Más o menos muy parecido, o más fuerte este.
1: ¿Qué es lo que más te preocupa ahora mismo, Sudip?
2: Esto, que todavía hay mucha gente que están desaparecido y no sabemos nada. Hay 1.000 y pico y puede ser mucha persona más, y eso. Que estos todo personas quedan sano y salvo y que lleguen en contacto a su familia y...
1: Hemos visto cómo el agua arrasaba pueblos enteros. ¿Esos pueblos, quién vive en esos pueblos? ¿Son pueblos ricos, son pueblos pobres, rurales? ¿Cómo son?
2: No, pueblos rurales. Pueblos rurales y eso, arriba en montañas son pueblos rurales, y abajo en el valle había las ciudades pequeñas.
1: ¿Os da miedo que deje de ir gente a esa zona después de lo que ha pasado? Porque las imágenes han dado la vuelta al mundo.
2: Sí, sí, ahora están diciendo, han mandado noticia de China, que hay otro lago, está creciendo, y también va a llover 2 días, así que va a crecer mucho, y el miedo de gente es que va a explotar otra vez y que viene otra día nada más.
1: Pues Sudip Thapa, nepalí, que trabaja como guía de montaña para españoles y que todavía está buscando a un amigo que está desaparecido por la zona de la riada. Gracias por estar con nosotros en la tarde, Sudip.
2: Un abrazo, chao. 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
1: 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Claro, ¿y por qué se ha producido esta riada que deja al menos 359 muertos, 1.500 desaparecidos, entre ellos 4 españoles? ¿Por qué se ha producido? Porque se ha hablado de un deslizamiento de hielo, de un glaciar del Himalaya, también se ha hablado de un terremoto, una riada que bajaba con lodo, con hielo. Luis Carcabella es científico titular del Instituto Geológico y Minero de España, del CSIC. Luis, ¿qué tal? Buenas tardes.
3: Hola, buenas tardes, ¿qué tal?
1: ¿Qué es lo que ha pasado exactamente? ¿Cuál es la principal hipótesis?
3: Bueno, lo primero es que hay que tener en cuenta que han pasado pocas horas desde que ha ocurrido y que ha sido una zona remota, con lo cual todavía no tenemos toda la información. Pero lo que pensamos es que ha sido un encadenamiento de sucesos, ¿no? Lo primero y lo más importante es que un glaciar que estaba colgado en una ladera a 5.000 metros de altura y a unos 20 kilómetros de la frontera se desprendió y cayó ladera abajo. Entonces, en esa caída ladera abajo, pues arrastra pues todo lo que pilla, claro, rocas, provoca hasta desprendimientos del terreno, árboles, y todo ese material se acumuló en el cauce, en el fondo, en el valle del río, 1.000 metros más abajo. Pues al acumularse todo ese material, pues también represa el agua hasta que llega un momento más, un momento en el que esa presa ya no puede aguantar más y se rompe y generando esa enorme ola que va valles abajo.
4: Es que entonces no sería un terremoto, sino que el temblor no sería provocado por el propio glaciar que se ha desprendido, ¿no?
3: Efectivamente. Hay un registro sísmico de una magnitud de 5,2 que no es un terremoto que haya inducido el desprendimiento del glaciar, sino que la propia caída del glaciar con esa enorme y gigantesca masa de hielo y de rocas y de agua, pues ha provocado, se ha registrado con los sismógrafos. Se calcula, todavía no está muy claro, pero que la imagen de satélite parece que el fragmento de hielo que ha caído en superficie, porque es una imagen de satélite desde arriba, tendría como medio kilómetro por medio kilómetro.
4: ¡Madre
3: todo
4: mía!
3: Ese, claro, más la altura que tenga, el volumen, que eso no lo podemos ver porque la imagen es plana desde arriba. Entonces imagínate ese volumen de hielo y agua arrastrando además todo lo que pilla a su camino. Pero no ha sido eso lo que ha caído a la ladera abajo, eso es lo que se ha caído al fondo del valle y provocando la represa del río que, claro, a su vez al romperse es la que genera la riada.
4: Claro, el glaciar cae, interrumpe el paso del río y cuando esto se rompe tiene mucha agua acumulada y es lo que hace esa mega ola, pero es que la ola pasa por encima de edificios. ¿A ti te han sorprendido también las imágenes cuando las has visto, Luis?
3: No, las imágenes son brutales, la verdad es que da bastante miedo. Son brutales porque además el valle del que hay aguas abajo es muy estrecho porque son zonas de montaña, de cabecera, con lo cual no hay posibilidad de que el río evacúe esa cantidad de agua por los laterales hacia afluentes y demás, porque tiene muy poquitos y está rodeado de laderas muy verticales, con lo cual tampoco puede inundar la llanura de inundación, por así decirlo. Entonces lo confina entre las paredes del río y claro, pues eso, imagínate la velocidad que coge. Las imágenes son terroríficas, desde luego.
4: ¿Y esto por qué pasa? ¿Por aumento de la temperatura? ¿Por qué sucede lo de que el glaciar se venga abajo?
3: Bueno, si finalmente ese es el motivo, porque todavía no lo podemos confirmar 100%, aunque parece que sí, uh-huh, evidentemente esto está relacionado con el cambio climático. Porque al final la elevación media de las temperaturas lo que hace es debilitar los glaciares, ya sea porque se funde parte del agua que tiene la superficie, formándose incluso lagos encima del hielo, o también porque fluye más agua en la base entre el hielo y la roca, con lo cual, por así decirlo, lubrifica la superficie y entonces el glaciar va más rápido, o en este caso porque adelgaza el hielo del glaciar y al estar colgado en una ladera, pues se rompe por efecto de la gravedad y cae aguas abajo.
4: Es uno de los fenómenos más mortales que pueda haber, con más mortalidad, porque esa mega ola que arrasa por todos los lugares por los que pasa y encima sigue arrastrando casas, escombros, lodo, árboles. Es que es difícil imaginar un fenómeno más mortal que este.
3: Claro, si fuera solamente agua sería muy malo, pero claro, imagínate que no es agua, eso es un fluido que lleva ahí una cantidad enorme de lodo, de rocas, incluso genera hasta una pequeña onda expansiva en el frente, con lo cual el poder destructivo es tremendo. Y luego, es verdad que estas cosas, si suceden en zonas de alta montaña y remotas, ahí en la frontera entre China y Nepal, pues lo normal es que tampoco afecten a mucha población, en principio es lo que podríamos pensar, porque está aquello, ya digo, en zonas muy remotas. Lo que pasa es que aquí, justo aguas abajo, está la principal frontera que comunica China con Nepal, así que es una zona muy visitada por turistas, uh-huh, porque que van a Nepal y de ahí pasan al Tíbet o a la inversa. Sí, entonces, sí, y además ocurre que es una típica frontera china un poco compleja, ¿sabes? Que no es como aquí que pasas de Francia a España y nadie lo vigila, con lo cual pues puede que tengas que estar haciendo ahí una espera de 4, 5 o 6 horas mientras que consigues pasar los controles y demás.
4: Sí, se habla de muchísimos turistas que habría allí, recordamos que hay más de 350 muertos, 1.500 desaparecidos, entre ellos 4 españoles. Luis Carcavilla, científico titular del Instituto Geológico y Minero del CSIC en España. Gracias, Luis.
3: Gracias a vosotros, un abrazo.
4: Vaya tela, Lorenzo, es una serie de catastróficas desdichas, ¿eh? El glaciar que se viene abajo, que hace, interrumpe el paso del río, luego revienta la presa y tremendo, Lorenzo.
0: Yo he visto una recreación que parece que han hecho con inteligencia artificial los chinos, y lo que viene a decir es efectivamente lo que acaba de contarnos el experto, pero además con unas imágenes que sobrecogen más porque representa un poco el agua que podría haber incluso debajo de la capa del glaciar, ¿no? Esa que él decía que lubricaba su movimiento y demás, es decir, que no solo es el hielo que se funde después de caer, sino que ya había agua dispuesta para evacuarse violentamente a la menor rotura. Y por otra parte también muestran cómo había una presa a medio camino, y cómo la presa de hormigón descomunal, pues la arrolla como si fuera de mantequilla, ¿no? Que parece que es lo que ha pasado.
4: Es tremendo.
0: Y lo que es evidente es que, bueno, pues que los glaciares, sobre todo los de cierto tamaño y que puedan estar encima de zonas habitadas, va a haber que empezar a monitorizarlos en verano.
4: Sí, tremendo. Bueno, hoy estamos hablando con los oyentes de esa afición que tenemos los españoles, Rosa Rosado, por colarnos en los sitios, en las filas, etcétera. Esto es algo muy nuestro, ¿no?
5: Sí, sí, desde luego. ¿Por qué lo hacemos? Pues no lo sé, Ra, se lo preguntamos. Si quieres, a Mercedes Bermejo, directora de Psicólogos Pozuelo.
4: Mercedes, ¿qué tal? Buenas tardes.
6: Hola, buenas tardes.
4: Oye, ¿por qué nos colamos? ¿Qué es lo que provoca nuestro cerebro?
5: ¿Qué tenemos en la forma de ser? ¿Por qué somos así?
6: Bueno, las colas, por un lado, nos fastidian en general, sobre todo por esta sociedad en la que vivimos, esta cronopatía, ¿no? Esta inmediatez, donde buscamos la gratificación inmediata y cada vez nos cuesta más esperar. Y nos fastidia porque sentimos que perdemos tres cosas muy valiosas: el tiempo, la libertad y el control, que además es una incertidumbre porque nunca sabemos lo que va a durar una cola.
4: Una cosa es colarse porque tienes prisa y otra muy distinta es hacerlo siempre y con todo el descaro. ¿Cuál es el perfil psicológico del colón profesional?
5: Que lo hay.
4: Muchos.
6: Claro, hay diferentes perfiles. Está la persona despistada, como decías, que no ha identificado bien dónde empieza la cola o cree que pueden haber varias filas, ¿no? Y cuando se le avisa, pues enseguida se disculpa y retrocede. Sí. Está la persona con prisa que dice, solo es un momento, o que tengo el coche en doble fila, o es que llego tarde, o es que ya
4: llegué. Cara dura, sí, sí.
6: La típica, ¿no? Que nos suena a todos, ¿no? Y todas. Está el oportunista, que se hace la distraída y que parece que prueba a ver si puede colarse y a ver si nadie protesta, ¿no? Y luego está la persona con este perfil como más narcisista, es decir, con un elevado sentimiento de privilegio, es decir, que considera que merece un trato preferente y que las reglas tienen que ser más flexibles para esa persona, ¿no?
4: Fíjate que yo, según lo dices, Mercedes, me imagino a perfiles que yo conozco en cada uno de los tipos de colón que existe. Oye, me hace gracia que el que dice el despistado, ¿y qué pasa con el que se hace el despistado? Porque eso hay mucho que se hace el despistado.
5: Que coge el móvil y se va,
4: sí,
5: va encontrando
4: se va,
5: el hueco.
4: Y va entrando por ahí. Eso también existe.
6: Exacto. Está con el móvil, y luego también la persona que se autojustifica, ¿no? O el impulsivo, que luego hay otras personas que lo hacen de una manera más impulsiva, ¿no? Al final hay muchos perfiles.
4: Mercedes Bermejo, directora de Psicólogos Pozuelo, que nos ha hecho un análisis breve, pero perfecto, de los colones profesionales, de todos los que nos colamos en España, que somos de saltarnos la cola. Gracias, Mercedes, un abrazo.
6: Gracias a vosotros.
4: Esperamos mensajes sobre ese lugar al que te has colado, Rosa.
5: Sí, sí, sí, en el 607-150602.
4: Lorenzo Silva, gracias. Ya estamos avisando a la Alhambra de que te colaste, ¿eh?
0: Bueno, oye, que no somos los peores, ¿eh? Los peores son los chinos. Yo esperando el metro en Pekín, en cuanto descuidabas, te colaban 20 o 30.
5: No, no.
4: No te puedes fiar de los chinos, Lorenzo.
0: 20 o 30.
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32: Las 5, las 4 en Canarias.
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32: La policía está desalojando a esta hora a los vecinos de la localidad de El Saler, en Valencia, por la cercanía del incendio forestal declarado hoy en la Gola de Pujol, un fuego en el que trabajan más de una decena de medios aéreos y terrestres y que se ha iniciado esta misma tarde. COPE Valencia, Pascual Claramonte.
33: ¿Qué tal, Irra? Pues desde el CECOPAL, desde el puesto de mando avanzado ubicado en un parque de bomberos que está en ese mismo Saler, se ha ordenado hace tan solo 6 minutos la evacuación del Saler, también de los campings que hay muy próximos en esa zona, y la imagen, además de la inmensa columna de humo visible desde kilómetros, es la de las llamas. Es una de las particularidades de este paraje natural, muy cerquita de la arena de la playa. A mediodía también se han desalojado algunos bañistas que estaban en esa zona, una torre de apartamentos, y se está trabajando tras un cambio de viento que ha complicado y mucho la situación, con hasta 12 unidades de bomberos en el terreno, también el refuerzo de 7 medios aéreos, 2 de ellos del gobierno de España, y se trata sobre todo de sofocar cuanto antes ese incendio en uno de los parajes naturales que sin duda es una de las imágenes icónicas de Valencia, en el Saler.
32: Vaya verano de incendios en la Comunidad Valenciana. Gracias, Pascual.
33: A tierra.
32: Y nuevo muerto por el virus del Nilo en Andalucía. Es el segundo caso en esta región. Se trata de un hombre de 89 años que tenía patologías previas y permanecía ingresado en el Hospital Universitario Virgen del Rocío en Sevilla. Iván Alonso.
34: Sí, el hombre permanecía ingresado, como dices, en ese mismo hospital desde el pasado 24 de agosto. Ha sido la Junta la que ha confirmado la muerte de este hombre y se trata ya del segundo fallecimiento por virus del Nilo en Andalucía este año, tras el de otro hombre vecino de la localidad de Dos Hermanas, también en Sevilla, y que también también tenía patologías previas. En lo que va de año se han diagnosticado en Andalucía 54 casos de fiebre del Nilo Occidental en humanos, de los que 37 han sido leves, 17 en cambio están graves o han estado graves, entre los que se encuentran los dos fallecidos. Actualmente permanecen todavía 4 personas hospitalizadas, el resto ha tenido una evolución favorable.
0: Y te lo contábamos hace unos minutos aquí en la tarde. Nepal confirma que son ya al menos 359 los muertos por la terrible riada que ha asolado el norte del país. Siguen desaparecidas al menos 1.500 personas, entre las cuales hay 640 turistas extranjeros. Y hay 4 españoles. Las autoridades siguen trabajando en la búsqueda de supervivientes. Sudip Thapa es guía turístico en Nepal. Nos ha contado cómo están las cosas en su país aquí en la tarde.
1: Yo estoy en Katmandú, en el río, aquí, en el capital. Esta zona es pues la montaña. Y el río viene, hay 2 ríos, vienen de China, Tíbet. Y se junta con los ríos de Nepal, y que es zona de montaña, pero está afectado a zona de montaña, esa zona, y luego el riada sigue y hasta abajo, hasta sur, que es plano, hasta ahí está afectado.
0: Y más temas. La Dirección General de Tráfico va a poner en marcha para mañana viernes el último dispositivo especial del verano, que finalizará la medianoche del lunes 31. Para este fin de semana se prevé que se produzcan casi 7 millones de traslados por carretera. Y en los deportes, en menos de una hora arranca el sorteo de la Champions. Miguel Martínez.
34: Sí, a partir de las 6 de la tarde en directo lo contamos aquí en COPE con todo el equipo, y desde Mónaco ya se encuentra preparada nuestra compañera Arantxa Rodríguez.
2: Como has dicho, en una hora empieza el sorteo de la Champions con 5 equipos españoles. El Real Madrid, el Barcelona y el Atlético van a estar en el bombo 1, mientras que el Betis en el 2 y el Villarreal en el 3. 36 equipos, 4 bombos, 8 rivales para cada club, 2 de cada bombo, y no podrá haber enfrentamiento directo entre equipos españoles en esta primera fase de la Liga. La primera jornada de la Champions se va a jugar los días 8, 9, 10 de septiembre, y la final será el año que viene, el 5 de junio, en el Estadio Metropolitano.
34: Y después del sorteo, a partir de las 8 y media, se juega el partido aplazado de la jornada 1 entre el Celta y el Osasuna, y a las 9 de la noche otros 2 partidos, previa de Conference League entre el Partizan y el Getafe, y Fútbol Club Barcelona Athletic Club de Bilbao, otra jornada 1. En fútbol también es noticia el fichaje de Jenny Hermoso como nueva jugadora del Atlético de Madrid femenino, y ahora la vuelta.
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5: Saludamos a los oyentes de la tarde de COPE desde la línea de meta de Castellón, donde estamos viviendo una etapa absolutamente trepidante. Faltan 18 kilómetros y 200 metros para el final, y son cabeza de carrera 2 hombres: el líder de la clasificación general, Tadej Pogačar, y Enric Mas, el mallorquín de Movistar, que en una subida extraordinaria al Alto del Bartolo ha conseguido recortarle al mejor ciclista del mundo prácticamente 30 segundos, y nos está regalando Quique Iglesias una de las mejores tardes de ciclismo de su carrera deportiva.
6: Lo más bonito es que es inesperado, y ahora ya en territorio bueno, con buena carretera, camino a Castellón, los dos, el mejor del mundo y el mejor español.
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0: 5 y 6 minutos de la tarde, 4 y 6 en las Islas Canarias. En menos de una hora te emitiremos aquí en directo ese sorteo de la Champions League en COPE, pero antes vamos a preguntarnos cuándo es un buen momento para pedir un aumento de sueldo.

0: Septiembre está ya a la vuelta de la esquina y con él llega un momento que puede ser importante para nuestro bolsillo. Si llevas meses pensando que mereces cobrar más, quizá este sea el momento de empezar a hablarlo, porque no todas las épocas del año son iguales para pedir un aumento de sueldo. La vuelta del verano marca también el comienzo de una etapa en la que muchas empresas empiezan a preparar sus presupuestos para el año siguiente, y entre esos presupuestos hay una partida fundamental: los gastos de personal. Por eso las próximas semanas, entre septiembre, finales de octubre, pueden ser una ventana de oportunidad para quienes quieren negociar una subida salarial, que yo creo que eso, camarero, José María, periodista económico y experto en economía de bolsillo, buenas tardes.
1: Hola, muy buenas tardes.
0: Eso yo creo que es algo que quiere todo el mundo, ¿no?
1: Me quiere todo el mundo, y sobre todo ahora que todo el mundo está volviendo de vacaciones, lo primero, o una de las primeras cosas que piensan es que me tendrían que subir el sueldo, ¿no?
0: Bueno, yo pues, merezco más.
1: Eso es. Bueno, pues estamos precisamente en el mejor momento, o esa ventana de oportunidad, como bien has dicho, para pedir un aumento de sueldo que se tendría que materializar a partir del 1 de enero del año que viene. Y la gente dirá, ¿y cómo tan pronto? Pues precisamente por todo esto vamos a explicarlo.
0: ¿Por qué es esa ventana de oportunidades? La primera pregunta, ¿septiembre, octubre, es cuando se cierran los presupuestos?
1: Claro, porque ahora, una vez que pasa el verano, las empresas, esto va como una especie de efecto dominó. Primero son las grandes empresas las que ya empiezan a ver cuáles van a ser sus ingresos y cuáles pueden ser sus gastos el año que viene, luego pasan a las medianas y luego a las pequeñas, ¿no? Entonces, estos dos meses, septiembre y octubre, es cuando realizan esas cuentas, cuando ya prevén cómo va a ser 2027 en la parte de los ingresos, muy bien, facturación, y en la parte de gastos, y lo que más pesa, entre otras muchas cosas, pero lo que más pesa en los gastos de una empresa, que es los sueldos. Por lo tanto, es el momento de decir, ajusta el sueldo mío a la alza para que a partir del 1 de enero sea lo que todos decimos, lo que me corresponde.
0: Es importante hacerlo antes de que los presupuestos estén cerrados, ¿no?
1: Sí, por eso decimos, por eso digo que a partir de ahora, de este reinicio de curso, es un buen momento para plantearlo y no dejarlo ir más allá, yo diría, vamos a poner el 1 de noviembre, todos los santos, ¿no? Pues esa fecha es fecha límite para plantearlo, porque ya luego después esos presupuestos pueden estar cerrados y ese jefe te dirá, yo es que ya las cuentas las tengo hechas para el año que viene y ya esto es inamovible. Importantísima primera cosa que te diría, o que le diríamos a todo el que nos está escuchando.
0: Parece que me estás diciendo hoy.
1: Importantísimo. Reunión específica. Quiero decir, esto no se lo puedes plantear al jefe en plan, ay, que te veo por el pasillo, oye, a ver qué hay de lo mío. No. Sentarte tranquilamente y decir, oye, tengo esto, no tengo esto, voy a tenerlo. Eso, ese ya es un primer consejo que voy a ofrecer aquí para todos los que quieran que le suban el sueldo.
0: Claro, porque una cosa es elegir el momento, nos ha quedado claro que tiene que ser antes del puente de Todos los Santos, de ese puente del 1 de noviembre, sobre todo, pues claro, en caso de empresas que son un poco grandes, ¿no? El autónomo luego va por otro lado, es diferente, ¿no? Porque sí, el sueldo del autónomo depende de muchas cosas, ¿no? Y de lo que él pueda facturar, claro. Una cosa es elegir el momento y otra muy diferente es saber cómo pedirlo, ¿no? ¿Qué argumentos hay que poner encima de la mesa?
1: Claro, pues ahí está la clave. Lo primero que yo diría que hay que ir en tono positivo, ¿vale? Esto es muy importante. Tú estás pidiendo un aumento de sueldo y tú puedes decir, como entre las diferentes, digamos, razones, pues en primer lugar que has desempeñado una buena labor durante el último año, que has conseguido tus objetivos, que tu ambiente de trabajo incluso es bueno, que has conseguido determinadas cosas que no esperaba de ti la empresa, incluso las has conseguido. Todo eso hay que irlo desgranando poco a poco, ya digo, siempre desde el punto de vista positivo. No llevarlo, no pedir un aumento de sueldo con resquemor, vamos a decirlo así, ¿vale? Sí. Esto es muy importante.
0: Como recriminando que no te estaban pagando más, ¿no?
1: Eso es. Básicamente porque lo que no puedes hacer, Irra, es comparar. Y esto es muy delicado, porque ¿qué es lo que normalmente, a qué se suele aludir normalmente cuando pides un aumento de sueldo?
0: Al otro le pagas más.
1: Eso es. Es que a fulanito le estás pagando más. Es que me he enterado de que a menganito también le estás pagando más. Es que al otro llevaba no sé cuánto sin subir el sueldo y se lo ha subido. Eso es un fracaso como negociación, ¿vale?
0: Sí, ¿por qué? ¿Por qué?
1: Porque al final, lo primero, porque te puedes llevar una mala sorpresa y una mala contestación de, pues si se lo he subido a menganito,
0: es por algo.
1: Eso claro.
0: ahí ya la
1: negociación ha fracasado por completo. De ahí, de ese agujero claro, ya no sale. ¿Vale?
0: Ya no, en eso no lo remonta claro, nadie.
1: Pero luego además es porque, digamos que hay que ponerse también en la mentalidad del jefe, del empresario, del dueño de la empresa y proponerle la subida de sueldo en el aspecto positivo, porque en ese aspecto negativo de comparación nunca vas a salir bien reforzado, porque puede que te pidan al final cosas que ha hecho ese otro, objetivos que ha cumplido,
2: no,
1: y al final no es bueno comparar.
2: No comparamos.
1: Mi parcela es esta, mi trabajo ha sido este, mis objetivos han sido estos, y por lo tanto yo creo que es coherente, no me merezco. Ese me merezco tampoco es muy bueno. Yo creo que es coherente, yo creo que sería necesario, pues...
0: ¿Me lo merezco tampoco?
1: Es que ese me lo merezco es como muy, muy de mí mismo, muy de yo. Ese me lo merezco, ¿sabes a qué?
2: Ah, me recuerda a Alejandro Sala, a lo mejor me lo merezco.
1: Y ¿sabes a qué recuerda también muchas veces en este tipo de negociaciones? No son excusas, a razones como... Es que tengo dos hijos, o tres, o los que sean. Es que en la situación en casa tal... Claro, cuando tú recurres a razones ajenas a la empresa para pedir un aumento de sueldo, como ese me lo merezco, que suena muy a mí mismo, tampoco suele resultar bien en este tipo de conversaciones, aunque tengas razón de que, oye, tienes dos hijos, o los que sean, tienes una situación en casa que necesitas más ingresos, en fin, vale. Todo eso... está en tu interior, pero lo importante es saber decirle al jefe, vale, objetivos y cuál es lo que quieres.
2: No podemos compararnos con a este le pagas tanto y a mí esto, no eso podemos es. Decir es que tengo dos hijos y no me llega, pero si no puedo decir eso... ya lo sabes,
1: ya lo sabes.
2: Sí, no sí. Decir... ¿por qué no lo sube entonces? Claro, se podría preguntar el empleado. Luego está el me lo merezco, tampoco funciona, el que suena recriminar tampoco funcionaría. Lo que funciona es decir, pues creo que es oportuno o es coherente una subida porque eso estoy haciendo esto, y lo de porque llevo mucho tiempo cobrando lo mismo o que la subida no ha sido tanta, ¿eso se puede decir?
1: Bueno, eso sí se puede decir, evidentemente, porque ahí tienes una razón, fíjate, meramente económica, que es la subida de la inflación, y en teoría los sueldos por lo menos tienen que subir lo que suba la inflación, por lo tanto ahí sí que tienes algo, una barra a la que agarrarte, ¿no? Y más si no te lo han subido en los últimos años, por lo tanto por ahí sí que se puede ir, porque eso muchas veces luego te dicen, ay, es que yo no recordaba que no te había subido el sueldo hace tanto tiempo. Bueno, pues es importante, eso es importante recordarlo. Y no sé si me vas a preguntar una cosa.
2: No, pero luego pregunto una cosa. Cuéntame eso y ahora te pregunto otra cosa.
1: No, eso. Y lo que iba a decirte es si tenemos que plantear una cifra o dejar la negociación abierta. No sé si me ibas a preguntar eso.
2: No, te iba a preguntar, cuéntame eso, venga. Y ahora te pregunto otra cosa. Así el oyente se queda con la intriga de lo que iba a preguntar. Pero las cifras, ¿cuánto cifras hay que pedir? ¿Cuánto hay que dejar abierto el asunto?
1: Claro, la pregunta sería si es mejor ir con una cifra o un porcentaje, que también puede ser un poquito, bueno, en vez de decir una cifra, que a lo mejor es más impactante, un porcentaje, o no. O decir, quiero que me suba el sueldo y estoy flexible. No, es mejor ir con una cifra o un porcentaje. Y a partir de ahí, flexibilidad, evidentemente. Ya sabemos que esto es una negociación y la negociación todo el mundo va a salir un poquito escaldado, una parte y la otra. Pero eso, ir con una cifra exacta o con un porcentaje, va a ser mucho mejor, aunque tenga flexibilidad, que dejarlo muy abierto. Bueno, súbeme el sueldo y a lo mejor subirse el sueldo te lo suben pues muy poquito, ¿no? Por lo tanto, siempre mejor con algo concreto.
2: ¿Quién puede pedirlo? Es decir, ¿quién puede pedir un aumento de sueldo? Porque igual tú puedes pedir, dice, oye, yo me creo que tengo que cobrar más, pero luego la empresa percibe que pues, lo que estás aportando tu valor es poco.
1: Importantísimo que hayas conseguido algo en el último año, o en los últimos meses, o en los últimos tiempos de la empresa. Yo creo que eso es muy importante, que hayas sacado la cabeza por encima del nivel medio, por decirlo de alguna forma, que hayas demostrado incluso más de por diversas circunstancias, porque los trabajos tú puedes tener un objetivo a lo largo del año y luego de repente por diversas circunstancias has demostrado en una determinada ocasión, en una coyuntura, en una circunstancia, que estás ahí, que lo has hecho bien, ¿no? Pues aprovechar esos momentos en los que has conseguido destacar para hacerte valer. Eso es lo que te va a diferenciar del resto de compañeros. Ya digo que no es bueno compararse con el resto de compañeros, y es lo que el jefe o lo que el empresario puede decir, pues es verdad, es que en abril conseguiste hacer una cosa que yo no me esperaba, o que le hiciste mejor de lo que lo sueles hacer este año, y por lo tanto necesitas una recompensa.
2: ¿Suele ser efectivo buscar fuera, ir con una oferta buscando una contraoferta?
1: Es decir, tirarte a la piscina.
2: Sí, es decir, tengo esta oferta de fuera.
1: Bueno,
2: o me la mejoras, o me la igualas, o me voy.
1: Yo te diría... Bueno, yo diría al... que parece que estamos hablando...
2: No, yo no personalizo mucho para...
1: Yo diría que si tú planteas eso, que eso se suele hacer, hay muchas empresas o determinados sectores, sobre todo, donde eso se suele hacer mucho, es que si planteas esa situación, tengas en cuenta que a lo mejor, y que lo más probable incluso, es que no te suban el sueldo y al final, eso, te hayas tirado a la piscina. Por lo tanto, si te vas a tirar a esa piscina de me han llegado una oferta de otra empresa, es que tienes que ser consciente de que la jugada te puede salir no como quieres y que al final tengas que irte, ¿vale? Yo he visto algún caso, no ahora, hace tiempo, que de personas que, es verdad que le han subido el sueldo, porque le han subido el sueldo cuando ha dicho me han ofrecido en esta empresa un puesto mejor, pues oye, pues tu empresa se apuesta por ti y si lo hace de verdad, aunque sea solo cuando llega con otra oferta, te lo aceptan. Pero hay otras personas que han tenido que salir porque es que no les ha quedado más remedio. Por lo tanto, si te tiras a esa piscina, tienes que saber que te puedes tener que mojar al final y efectivamente caer. Es decir, que esté llena por lo menos, ¿vale?
0: Hablando con José María Camarero, experto en economía de bolsillo, sobre si es buen momento para pedir un aumento de sueldo ahora septiembre-octubre, que ya nos ha dicho que sí, y cuáles son los trucos para que esto funcione. Normalmente cambiar de trabajo te puede ayudar a mejorar en esa escala salarial. Es decir, que cambiar de puesto de trabajo, sobre todo porque cuando vas a una entrevista puedes incluso decir que estás cobrando más de lo que estabas cobrando, ¿no? Realmente.
1: Mira, tenemos un mercado laboral en España, mejor dicho, que no es demasiado dinámico. Quiero decir, aquí por diversos tipos de razones, culturales, sociales y demás, solemos durar bastante en el mismo puesto de trabajo, en la misma empresa. Pero esto pasa mucho entre los jóvenes. Cada vez van cambiando más. Cada vez hay más rotación. ¿Por qué? Y más rotación no es porque no aguanten en un trabajo, sino porque le sale otra oportunidad y no tienen miedo a irse a otra empresa, a cambiar. Es bueno cambiar de empresa, pero no porque odies a la empresa donde estás trabajando, sino porque es bueno conocer otras dinámicas, otras formas de trabajar, otros horarios incluso, otras funciones, quitarte un poquito los vicios que después de 10, 20 años, pues todo el mundo tenemos, evidentemente. E incluso hay gente que se va a otras empresas y luego vuelve, porque ha dejado... Lo importante en esto, Irra, es dejar un buen rastro donde hayamos estado, donde estemos, donde el jefe nos respete, nosotros le respetemos, aunque nos vayamos a otra empresa, dejar un buen rastro, porque la vida da muchas vueltas y nunca se
0: sabe. Hay gente,
1: claro, que se va y que luego vuelve. Y eso es muy interesante, ¿no? Y estar acostumbrados a este dinamismo que nos da un poquito de aire fresco.
0: Me quedo con algunas claves, ¿eh? Que es buen momento antes del 1 de noviembre, ¿sí?, para pedir un aumento de sueldo. Esa sería la primera clave. Que lo de este otro cobra más que yo no funciona.
1: Para nada.
0: Que recriminar que cobras poco no funciona. Que decir me lo merezco, no llego a fin de mes, y ir por el lado personal no suele funcionar tampoco, y que hay que poner ejemplos concretos de valor que tú aportas a la empresa, ir con una actitud positiva e ir con una cifra.
1: Eso es, una cifra, un porcentaje. Y ya lo último, si fracasa esa negociación, yo creo que también es muy importante, vamos a decirlo, no es un fracaso como tal, es una expectativa, vamos a dejarle una expectativa que no se ha cumplido. Pero si no nos suben el sueldo o no nos lo suben lo que queríamos, tenemos otras opciones. Por ejemplo, teletrabajo, pedirlo, solicitarlo, ver si se puede.
0: Mejoras de otro tipo.
1: Eso es, mejoras el teletrabajo, flexibilidad en los horarios, por las circunstancias esas personales que teníamos, con los niños, en casa, por lo que sea, por asuntos familiares, o incluso una serie de beneficios sociales que no son sueldo como tal, o sea, son sueldo, pero que no es remuneración en dinero, pero que sí puede ser otro tipo de pues seguros de salud, puede ser otro tipo de circunstancias que también pueden venir muy bien. Por lo tanto, tenemos un abanico de posibilidades ahí y no hay que verlo como un fracaso.
0: Y no pegar un portazo delante del jefe, no, ni enfadarse demasiado. Vamos a cambiar, camarero, completamente de asunto, pero seguimos hablando de decisiones que afectan directamente a nuestro bolsillo. Uno puede pensar que recibir una herencia siempre es una buena noticia, una vivienda, una cuenta bancaria, unos terrenos, pero heredar también puede significar recibir deudas y tener que afrontar impuestos. Por eso cada vez hay más personas que dicen que no. Fíjate, en España se registraron cerca de 56.000 renuncias a herencias en 2025. Un incremento del 195% respecto, por ejemplo, a 2011. Aunque el máximo histórico se alcanzó en 2023 con más de 56.000 renuncias. Camarero, ¿qué nos quieren decir estos datos? A mí me parecen súper preocupantes.
1: Pues mira, hay dos realidades detrás de ese dato de las renuncias a la herencia. El primero tiene que ver con que se trata, posiblemente, y es así, con herencias que tienen deudas. Es decir, todos tenemos la sensación, como bien has dicho, que cuando recibimos una herencia, pues podemos recibir una vivienda, una cuenta bancaria, un fondo de inversión, un plan de pensiones del fallecido, un seguro de vida, en fin, de todo, ¿no? Pero las herencias también incluyen deudas que tenga ese fallecido, o que pudiese tener, con la Seguridad Social, con Hacienda, un préstamo que no ha terminado de pagar, en fin, Y eso también forma parte de la herencia. Entonces, buena parte de esas renuncias se explican porque buena parte de esas herencias incluyen deudas. Y por lo tanto, el heredero no las quiere asumir. Y al no querer asumirlas, rechaza toda la herencia, ¿vale? Esa es una parte de lo que explica las renuncias a las herencias. Y la otra parte tiene que ver con los impuestos, evidentemente. Es verdad que en los últimos años se ha acelerado la tendencia de que la mayor parte de las comunidades autónomas tienen bonificaciones muy grandes para los herederos. Bonificaciones que, yo diría, tuvieron su germen inicial en la Comunidad de Madrid desde hace ya mucho tiempo y que luego poco a poco han ido extendiéndose a la mayor parte de las comunidades.

0: un esfuerzo, tus abuelos con un esfuerzo, te llega a ti y como no tienes 80.000 euros para pagar, el líquido, te tienes que renunciar.
1: Es verdad que esa circunstancia no se da tanto, por eso que digo de las bonificaciones que la mayor parte de las comunidades autónomas, ya con Madrid a la cabeza, van teniendo en el impuesto de sucesiones y donaciones. Pero sigue ocurriendo y explica, junto a los fallecidos que murieron con deudas sin pagar, esas renuncias a las herencias, ese incremento de las renuncias a las herencias.
0: Si, o sea, que si heredo una vivienda, pero también hay una hipoteca, deudas con Hacienda, con la Seguridad Social o con un banco, ¿o te quedas con todo el paquete o te quedas sin nada?
1: En principio, sí. Es decir, las herencias lo forman todo. Lo que se llama en la banca los activos y los pasivos. Es decir, los bienes, que ya sabemos cuáles pueden ser, vivienda, dinero, fondos, cuentas bancarias, pero también las deudas. Las deudas también se heredan. Y esto es algo que no solo no se conoce, sino que hay mucha gente que no conoce que ese fallecido tenía deudas. Por diversas circunstancias de la vida.
0: Sí, bueno, que puede y no ser transparente uno todo lo que...
1: Eso es, y te enteras en el momento del fallecimiento. Por lo tanto, digamos que es un pack. Funciona como un pack completo que, en principio, o lo asumes o lo dejas. La renuncia, ya sabemos lo que implica, que no te quedas con nada, y te liberas de cualquier tipo de responsabilidad ante Hacienda, ante la Seguridad Social o ante el banco.
0: Y si te dejan solamente deudas, tú puedes renunciar, o sea, puedes renunciar directamente, ¿no?
1: Puedes renunciar. Tú si renuncias a la herencia, renuncias a todo, a lo que recibes bueno, por decirlo de alguna forma, y a lo que recibes malo. Pero hay una posibilidad, que esto tampoco se conoce muchas veces, que es aceptar la herencia a beneficio de inventario. Esto es un término notarial, que no se asuste nadie, que lo voy a explicar como casi todo para que lo entienda todo el mundo. Aceptar la herencia a beneficio de inventario es que tú puedes tener dudas de decir, uy, yo creo que esta herencia algo debe esta persona que ha fallecido, a lo mejor es un tío o alguien un poquito más lejano, que no son los padres, ¿no? Porque normalmente de los padres sí que se conoce.
0: Sí, que lo conoces, claro.
1: Uy, yo esta herencia tengo dudas. Bueno, pues si tienes dudas, lo que se hace es a beneficio de inventario, es decir, bueno, esta persona que tenía una vivienda, una cuenta del banco y un fondo de inversión, vale, ¿qué debía? Pues debía un préstamo al banco y tenía deudas con la Seguridad Social. Se calcula para ver si sale en positivo o en negativo. Y entonces, a partir de ahí, tú decides si lo aceptas o si lo rechazas, ¿vale? Eso es importante. A beneficio de inventario se llama. Porque cuando vas al notario, lo tienes que decir así, aunque el notario te lo va a decir. Pero esa es la posibilidad que tenemos económica para no llevarnos un susto de aceptar una herencia, que es lo primero que hacemos, y luego decir, ostras, si ahora le tengo que pagar a Hacienda dinero de esta persona que lo debía. Pues el beneficio de inventario sirve para eso.
0: José María Camarero, experto en economía de bolsillo de la tarde de COPE. Gracias y hasta la próxima.
1: Gracias, Israel.

0: 5 y 26 de la tarde, 4 y 26 en las Islas Canarias. Estaba camarero ya saliendo por la puerta y le he dicho, espérate un segundo, que te quiero preguntar una cosa. ¿Eres muy de colarte tú en los sitios?
1: No.
0: ¿Alguna vez te has colado así en un sitio, yo que sé, un concierto, un autobús, un tren?
1: No.
0: La Alhambra. Lorenzo Silva ha dicho que se coló en la Alhambra.
1: No. Me he colado alguna vez en alguna fila, eso sí.
0: Anda, eres tú el espabilado.
1: Sí, un poquito espabilado para eso sí. Pero no, en sitios así, en sitios oficiales.
2: Tipo despistado, cojo el móvil y voy encontrando
0: mi hueco. Hemos tenido una psicóloga que nos ha hablado de cuatro perfiles del colón. Y decía que está el despistado, está el narcisista, que es el que cree que arrasa por donde pasa. Sí, para que sí, nos sí.
2: El de la preguntita, que se te acerca para preguntarte algo y se queda ahí ocupando tu lugar.
0: ¿Sabes qué no soporto yo?
1: El
0: que en el supermercado te dice... ¿Me dejas pasar? Es que llevo solo tres cosas.
2: Dos cosas.
0: ¿Qué te crees, tío?
1: Yo en el súper lo que sí que hago es que cuando alguien lleva poco se lo digo. Oye, si lleva...
0: Claro, yo también, pero que lo preguntes
1: no,
0: es como
1: no.
0: Que me parece fatal.
2: Vale,
0: ¿no?
2: ¿Y qué me decís de esa sola persona que guarda el sitio para un grupo de cinco que aparecen en el último segundo? ¿Que tiene a toda la familia dispersada en las colas?
0: Sí.
2: El que antes
0: y que
2: llega,
0: le llama y dice, vente ya.
2: Hombre, y aparecen cinco con cinco
0: y
2: carros.
0: Eso pasa en los museos. En los museos pasa mucho.
2: También guardar la
0: esperamos mensajes de nuestros oyentes sobre el lugar en el que te has colado.
2: Sí, en el 607-150602.

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0: Un ventanal arrancado de madrugada. Una falsa alarma a 2 kilómetros del museo. Y en cuestión de minutos, la desaparición de uno de los grandes tesoros arqueológicos de Europa. Ha ocurrido esta madrugada en Villena, en Alicante. Unos ladrones han entrado en el MUBI, el Museo de Villena, y se han llevado gran parte del tesoro de Villena. Un conjunto excepcional de piezas de oro, plata, hierro, ámbar y otros materiales de la Edad de Bronce. Según las primeras informaciones, el golpe fue rápido y calculado. Los asaltantes accedieron al museo por un lateral después de arrancar uno de los ventanales. Minutos antes se había registrado una falsa alarma en el polideportivo municipal, a unos 2 kilómetros del museo, más o menos. Una maniobra que ahora se investiga como posible distracción. La alarma del museo saltó sobre las 5:15 de la mañana, pero cuando llegaron los agentes, las piezas ya habían desaparecido. Fulgencio Cerdán es el alcalde de Villena. Nos ha contado lo que ha quedado de este tesoro tras el robo.
1: Se han llevado la gran parte del tesoro. Han quedado las 3 vasijas de plata, un brazalete y parte de los adornos del bastón, del reyesuelo que custodia el tesoro. Y con respecto a las coronas de la Virgen, ha quedado una. El resto, una del niño, ha quedado. Con las prisas, pues se les ha caído y está ahí.
0: Quizás hasta hoy no habías oído hablar de este tesoro de Villena, pero hablamos de un botín enorme, de un valor económico tremendo, pero también de un conjunto único desde el punto de vista histórico. El tesoro de Villena fue descubierto en 1963 por el arqueólogo José María Soler, después de que unos operarios encontraran varias piezas en una gravera. Está formado por decenas de objetos, brazaletes, cuencos, elementos decorativos. De hecho, es un conjunto tan singular que en los últimos años algunos estudios han apuntado incluso a que 2 de sus piezas fueron elaboradas con hierro procedente de un meteorito. Y hoy, esas piezas están en paradero desconocido. Para entender qué se ha robado exactamente, por qué este tesoro es tan importante y qué puede ocurrir ahora con unas piezas tan reconocibles, saludamos a Lidia Merenciano, es arqueóloga y divulgadora en redes sociales. Lidia, ¿qué tal? Buenas tardes.
2: Buenas tardes, ¿qué tal?
0: ¡Qué pasada! Esto es de película. Para alguien que se dedica a esto como tú, a la arqueología, dices, madre mía, de madrugada, un robo de este tipo, esto es de peli.
2: Totalmente, estábamos hablándolo. Hay un videojuego muy conocido que se llama Uncharted, que va literalmente de personas robando conjuntos arqueológicos así. Parece algo proveniente de Hollywood, no parece algo que haya sucedido aquí ahora y que tengamos que estar hablando de ello.
0: Se dice que es uno de los conjuntos de orfebrería prehistórica más importantes de Europa, que lo hace tan especial. El número de piezas, los materiales, la técnica, cómo se conservaba, su estado.
2: La realidad es que todo. Esto es uno de los pocos conjuntos arqueológicos que se denominan tesoros y que sí que podemos hablar de un tesoro. Se encontró en una vasija cerámica cerrado y, o sea, han pasado más de 3.000 años desde que este tesoro se ocultó hasta que lo encontramos, efectivamente, en el año 1963. Es increíble y por todo lo que has dicho es importante, no solamente porque no tiene precedentes en otros lugares. Los expertos básicamente solamente creen que lo superan los conjuntos que se han encontrado en las tumbas reales de Micenas, en Grecia, que es algo que no se dice a la ligera. No solamente la técnica con la que está hecho es increíble, muy cuidada, preciosa, sino también los materiales. Como también has dicho, durante los últimos años se han hecho un montón de estudios y todavía se podía seguir estudiando muchísimo más. Los objetos de hierro se piensa que podrían provenir efectivamente de un meteorito.
0: Qué fuerte, esto es fuertísimo.
2: Es increíble, es increíble. O sea, todo lo que podamos hablar sobre ello no es suficiente.
0: El origen se sitúa, decimos, en la Edad de Bronce, ¿no?
2: Y luego,
0: ¿por qué manos ha ido pasando hasta llegar a nuestra época?
2: Pues la realidad es que no lo podemos saber muy bien. Esa también es una de las partes importantes de este tesoro. Sabemos que ahora mismo se está fechando en el año 1000 de antes de nuestra era, hace 3.000 años. Y sabemos que en algún momento se ocultó y es lo que ha hecho que llegase hasta nosotros. Este tipo de cosas también ha hecho que se hable mucho de efectivamente cuál ha sido su origen. Se relaciona mucho con otros tesoros encontrados en la zona que son argáricos. Pero no se habla de que este lo sea, por ejemplo. Es algo que lamentablemente si no se vuelve a recuperar puede que nunca, que nos quedemos con un montón de preguntas.
0: Ya. Se encuentra realmente en 1963 en una gravera, uh-huh. es decir, en una cantera de grava, y hay piezas, brazaletes, cuencos de oro, también piezas de hierro y lo que decías, ¿no? De ese hierro uh-huh. meteorítico, es decir, de un meteorito. Esto es lo que le hace también tan excepcional. ¿Qué pudo hacer alguien con estas piezas? ¿Alguien que lo haya robado? Porque claro, son muy reconocibles, eso es el tesoro de Villena, que cualquiera que sea especie un poco, sea un poco especialista, sabe de lo que se trata.
2: Claro, aquí tenemos dos escenarios, uno más amable que el otro. El primero, y es el que se baraja, es que haya sido hecho por un equipo que evidentemente sabía lo que hacía, fue muy directo, tardó muy poco tiempo, y además estamos hablando de que en los últimos meses no es el único robo que se ha hecho de objetos de este tipo. Hemos tenido uno en Albacete y otro en Badajoz. Los dos han sido de piezas de oro, estos dos, y han sido monedas, así que han sido un tamaño bastante más reducido de lo que es ahora un tesoro de 10 kilos, que se dice rápido, pero no lo es. Si estamos hablando de un robo por expertos, por encargo de alguien que quiera simplemente tenerlo en su casa, estaríamos hablando de la versión más amable de este robo. ¿Por qué? Porque consideramos que dentro de un tiempo, ojalá lo antes posible, ojalá en las próximas horas, claro, se pueda decir que sí, efectivamente, claro, sí se puede recuperar. En el caso del que haya sido simplemente por el hecho de obtener los materiales, se perdería para siempre, y eso sí que sería una gran catástrofe. O sea, preferimos antes que sea por egoísmo que por un simple robo.
0: O sea, y pero por la forma del robo, ese ventanal arrancado, esa alarma que suena en el polideportivo para distraer, todo eso de madrugada, está claro que es algo preparado, y a ti tiene pinta de gente especializada, ¿no? Por otros robos, sí, que tú has estudiado relacionados con la arqueología.
2: Sí, o sea, realmente igual no habría llamado tanto la atención si se tratase de un caso aislado, pero estamos hablando de que en los últimos meses, todos ellos desde mayo hasta ahora, ha habido al menos otros dos robos, tres en este caso, en los que ha habido un modus operandi muy similar, que puede ser que no tenga nada que ver. Eso, por supuesto, son simples hipótesis de que hacemos ahora mismo con todo lo poco que tenemos sobre la mesa, pero es muy probable que esto suceda, sobre todo porque no se suelen atacar museos arqueológicos para buscar piezas de valor. Sería mucho más fácil atacar cualquier otro sitio.
0: Claro. Lidia Merenciano, arqueóloga, divulgadora, gracias por estar en la tarde, y ojalá ese tesoro de Villena pueda encontrarse pronto.
2: Eso espero. Muchas gracias a ti.
0: El tesoro de Villena entra ya en esa lista negra de grandes robos de patrimonio. Y Ana Huertas, buenas tardes.
3: Hola, Isra, buenas tardes.
0: No es el único caso reciente, lo decía Lidia, que parece sacado de película.
3: Efectivamente, mira, vamos a ir por, bueno, uno de los más sonados y recientes, que ha sido el del Louvre en París, en octubre de 2025, no hace ni siquiera un año. Cuatro ladrones entraron en la galería de Apolo y se llevaron varias joyas de la corona francesa valoradas en unos 88 millones de euros.
0: Se fue tremendo con
3: bueno,
0: la grúa.
3: Lo hicieron a plena luz del día, claro, en cuestión de minutos, utilizando, como dices, una grúa, una plataforma elevadora para acceder al museo y herramientas para romper las vitrinas. Se llevaron piezas vinculadas a la monarquía francesa del siglo XIX, tiaras, collares, pendientes, broches, vamos, joyas históricas que no son simples objetos de lujo, ¿no? Y bueno, durante la huida dejaron caer una de las piezas más simbólicas, la corona de la emperatriz Eugenia, que fue recuperada, dañada, pero bueno, al menos recuperada. Pero el resto del botín, a día de hoy, sigue sin aparecer.
0: La verdad es que ver estos ladrones huyendo y que cae la corona de la emperatriz Eugenia, eso es tremendo. Sí. Queda tirada ahí en la carretera. Bueno, hay varios detenidos por este robo ya, ¿verdad?
3: Sí, ¿no? La investigación ha avanzado, se han producido varias detenciones, hay sospechosos imputados, pero lo malo, como decíamos, es que las joyas principales siguen sin recuperarse, y el temor en estos casos pues es siempre el mismo, que las piezas se desmonten, se transformen y se pierdan para siempre, porque se venden, pues eso, a mercados diferentes, etcétera.
0: A cualquier punto del mundo. Eso Ese robo es. Del Louvre recuerda también al de la Bóveda Verde de Dresde, en Alemania, 2019, en este caso, Ana.
3: Sí, los ladrones entraron en uno de los museos más antiguos de Europa y robaron joyas históricas del siglo XVIII de la llamada Bóveda Verde, como dices, que es una de las colecciones de joyería y artes decorativas más importantes del continente. Eran piezas que fueron encargadas por los príncipes de Sajonia, con diamantes brillantes y piedras preciosas, y es que este botín estaba valorado en más de 100 millones de euros, aunque su valor cultural incluso era mayor.
0: Claro.
3: Años después, lo bueno es que buena parte de las joyas fueron recuperadas, no todas, pero bueno, en 2023 5 hombres fueron detenidos y condenados por aquel robo.
0: Hay otro caso reciente en Países Bajos.
3: Sí, en el Museo Drent. Fue en enero de 2025, hace también relativamente poco. Un grupo entró en el Drent, en el Museo Drent, y utilizando explosivos, más de película aún, robó varias piezas de oro procedentes de Rumanía. Esto es muy curioso. Es un casco de oro de Cotofenesti, que es el municipio en el que se encontró, ¿vale? Y tres brazaletes dacios. Este casco de Cotofenesti tiene más de 2.500 años y es una de las piezas más importantes del patrimonio rumano. Durante meses, bueno, pues eso, se temía que pudieran haberlos fundido.
0: Sí, este es otro de los miedos que hay con el tesoro de Villena.
3: Claro, que se funda y claro, es que son piezas muy reconocibles, entonces no les pueden dar salida, ¿no? Si no lo hacen así. Pero bueno, afortunadamente, un año y algo después, en abril de 2026, se recuperaron tanto el casco como dos de los tres brazaletes, y en junio tres hombres fueron condenados a 47 meses de prisión por el robo. Bueno, pocos me parecen, ¿eh?
0: Vemos que en estos casos se suele recuperar, sí, aunque sea parte del botín, y se suele condenar a los culpables. En España hemos tenido también otro par de robos preocupantes este año. Alguno ya hablaba Lidia de ello.
3: Eso es, Lidia Merenciano, la arqueóloga, nos lo contaba. En abril, ¿vale?, en el Museo Arqueológico Provincial de Badajoz desapareció la mayor parte del llamado tesoro de Villanueva de la Serena. Era un conjunto de 149 monedas de oro acuñadas en los siglos XVIII y XIX, que es decir, no es un tesoro prehistórico, ¿no?, como el tesoro de Villena, este que se ha robado esta madrugada, pero también es un conjunto muy valioso por la cantidad de oro, por su rareza y también por lo que cuenta sobre la circulación de la moneda y de la riqueza en otros periodos, pues, de nuestra historia. Y luego en el Museo de Albacete, que hace prácticamente un mes, varios encapuchados se llevaron más de 200 monedas de oro del siglo XIX en apenas un minuto y medio.
0: ¡Wow! Eso, claro, hay que estar preparado, ¿eh?
3: Eso es, son golpes distintos, Isra, pero tienen algo en común, que son piezas pequeñas, valiosas y mucho más fáciles de mover que una escultura, por ejemplo, o una pintura. Así que es algo que preocupa especialmente a los expertos en patrimonio.
0: Así que el caso de Villena, de ese tesoro de Villena, llega en un momento delicado y además con un tesoro que no es solo valioso, es único, de la edad de bronce, ese tesoro con 3.000 años de historia, 10 kilos de tesoro. Y bueno, el miedo de Lidia, de esta arqueóloga que hablábamos con ella, era que pudiese eso darse salida de alguna forma, porque son piezas muy reconocibles, igual con algún tipo de fundición o alguna cosa así, o venderlas incluso en el mercado negro. Si aparece, será sin duda una recuperación histórica. Y si no aparece, muchas preguntas que quedarán por responder sobre nuestra historia. Gracias, Ana.
3: Chao.

0: Este verano parece ser el verano de los amantes del cielo y de la astronomía. El pasado 12 de agosto pudimos ver en gran parte de España un eclipse solar total. Es algo único, tan único que nadie vivo lo había visto por ahora. Fue una pasada.
1: Mira, mira, mira.
0: Y ahora, este viernes 28 de agosto, es decir, esta madrugada que viene, llega el turno del eclipse lunar parcial. España entera, en todo el país, podremos disfrutar de este evento nocturno que se iniciará a las 4:30 de la mañana y que terminará más de 3 horas después. Al contrario que el eclipse solar del pasado 12 de agosto, será parcial. Sin embargo, se va a quedar casi casi a las puertas de la totalidad, ¿eh? Ya que la Tierra, su sombra, cubrirá un 93% de la Luna. Jorge Alcalde, nuestro divulgador científico, buenas tardes.
2: Muy buenas tardes. Vaya temporadita os estamos dando con los eclipses.
0: Sí, sí, sí. Los que habéis organizado esto de los eclipses, Jorge, el equipo organizador de los eclipses, os lo habéis montado bien.
2: No ha quedado mal, no ha quedado mal.
0: Oye, ¿qué significa un eclipse lunar parcial como el que vamos a ver? ¿Qué significa? Cuéntanoslo. Bueno,
2: fíjate, lo más interesante, lo más curioso es que este eclipse que va a tener lugar esta madrugada es la consecuencia del anterior, del 12 de agosto. Es una pareja del anterior. Generalmente se suelen producir 4, 5, hasta 7 veces al año parejas de eclipses solar y después lunar. En el fondo es una consecuencia de esa danza de la Tierra y la Luna alrededor del Sol, y suele producirse después, 2 o 3 semanas después de un eclipse de Sol, pues a la mitad de la lunación nueva, pues otro eclipse, en este caso lunar. Lo que se ve en un eclipse lunar es justo lo contrario, el espejo de un eclipse de Sol, es la sombra que arroja la Tierra sobre la Luna. Hay una forma de contemplar lo que yo creo que puede ser muy graciosa, y es que si el 12 de agosto pasado hubiese habido alguien viviendo en la Luna, lo que habría visto es un eclipse de Tierra, pues muy chiquitito. Habría visto una sombra que la Luna arrojaba sobre la Tierra y que transitaba, entre otras cosas, por la península ibérica. Uh-huh. Bueno, pues ahora alguien que esté en la Luna podría ver un eclipse de Sol, y nosotros lo que vamos a ver es precisamente la sombra que arroja la Tierra sobre la Luna y, por lo tanto, la oscurece casi totalmente.
0: Es como que nos ponemos entre el Sol y la Luna, ahora nosotros, ¿no?
2: Tenemos el Sol a nuestras espaldas, para entendernos, y bueno, las espaldas de la Tierra, la Luna delante de nosotros, y esa sombra que arroja la Tierra sobre la Luna, pues hace que dejemos de verla durante un tiempo. En este caso, no en su totalidad, como tú bien has dicho, pues es un eclipse de magnitud 0,93. Esto quiere decir que algo más del 93% de la superficie, del diámetro de la Luna, va a quedar ocultada por nuestra sombra.
0: Esto, en toda España se puede ver, no es como el otro que era una parte sola en la que veía la totalidad, sino en toda España más o menos lo mismo.
2: Sí, de hecho se puede ver en prácticamente todos los lugares del mundo donde sea de noche en ese momento y donde se pueda ver la Luna. Lo que pasa es que sí es verdad que en buena parte de la península ibérica y las Islas Canarias se va a ver con una gran magnitud y podemos llegar pues en su momento de máximo esplendor a esa magnitud 0,93.
0: ¿Y qué es lo que vamos a ver exactamente? ¿Vamos a ver como una sombra que va avanzando y que va ocultando la Luna, o cómo
2: sí,
0: vamos a verlo?
2: La Luna brillante, ese brillo que produce precisamente el reflejo de la iluminación del Sol, ¿no?, que llega hacia nosotros, pues esa Luna se va a ver oscurecida poco a poco desde uno de sus laterales. Esa sombra va a avanzar poco a poco, y en el momento determinado, al principio del eclipse, lo que se espera es que esa sombra se enrojezca, en un fenómeno similar al que ocurre con los atardeceres. La radiación del Sol que nos llega filtrada por la atmósfera, y bueno, pues se descomponen los diferentes colores del Sol, y es el color más naranja el que llega hasta nuestros ojos, de manera que veremos una suerte de mancha anaranjada que se va comiendo poco a poco la Luna.
0: ¿A qué hora va a ser esto? 4:30 de la mañana empieza.
2: A las 4:30 comienza el eclipse, comienza a aparecer esa franja, esa mancha, esa pequeña curva, y poco a poco irá creciendo hasta las 7:54, creo que es exactamente la hora en que acaba el eclipse. Pero el momento de máxima ocultación estará en España en torno a las 6:13 de esta madrugada. O sea, cuando ya prácticamente la Luna esté casi desapareciendo y estemos ya empezando el nuevo día, será el momento punto en el que tengamos esa máxima magnitud del eclipse.
0: Es más habitual, lo decías, evidentemente, que un eclipse total, que no había nadie vivo que lo hubiese visto en España, pero es dices que hay como 5 o 6 veces al año que esto se produce, es decir, que hay el baile entre el eclipse solar y el eclipse lunar, pero 5 o 6 veces al año en todo el mundo será, no en España, claro.
2: Claro, sí, la diferencia entre que un eclipse sea más o menos habitual no es que se produzca, porque se produce constantemente cada vez que se dan las condiciones para que la Tierra, el Sol y la Luna se encuentren en la posición adecuada, y esto ocurre más de una vez al año. Otra cosa es que se pueda ver. Para que se pueda ver un eclipse total de Sol, por ejemplo, que también se produce más a menudo de lo que parece, tiene que además la sombra de la Luna arrojarse sobre una zona habitada del planeta.
0: Claro, que no sea un océano ni nada así. Claro.
2: Y a una hora en la que sea visible y con unas condiciones climatológicas en las que sea visible. Eso lo hace tan excepcional. Los eclipses de luna, tanto parciales como totales, son más habituales y además ocurren casi siempre en zonas tan grandes como casi la mitad de la Tierra, donde es de noche en ese momento. Claro. Se pueden ver desde muchos más lugares. Es más probable que haya seres humanos tan locos como para estar mirando al cielo a esas horas y buscando un eclipse.
0: ¿Recomiendas pegarse al madrugón o partir la noche para verlo? ¿O no te parece para tanto?
2: Todo lo que tenga que ver con el cielo es maravilloso, aunque en este caso no tenemos que tener las expectativas de un eclipse total de sol. Por muchos motivos. Primero, no es tan espectacular, no se oscurece el entorno como ocurre, o no se oscurece tanto como ocurre con un eclipse de sol. Va a ocurrir en un momento del día, que ya te decía antes, que está a punto de colocarse ya la luna, colarse por el horizonte, ponerse la luna, y por lo tanto va a ser más complicado poder verlo desde una zona que no sea muy alta.
0: Claro,
2: tenemos una climatología complicada esta noche, ¿verdad? Porque parece que las nubes van a cubrir buena parte de la trayectoria de este eclipse. Si hay nubes no vamos a poder ver nada. Bueno, en cualquier caso, para los apasionados de la astronomía siempre es un momento interesante para hablar del sol, de la luna, para hacerlo con amigos, con nuestros hijos y mirar un poquito al cielo.
0: Claro, pero el caso es que te pegues el madrugón para estar en una ciudad y luego que dices, ¿dónde está la luna? ¿Dónde está? Pero si se está casi poniendo, ¿no? Claro. Entonces, se te puede chafar, ¿no?
2: Quien quiera hacerlo, que es muy recomendable, de todas maneras, si quiera madrugar o quiera trasnochar, cada uno haga con su cuerpo lo que quiera, pues lo importante es que se vaya a una zona alta. En este caso no hay que tomar ninguna precaución, no.
0: Sin gafas, nada. Si te las pones no vas a ver nada, claro.
2: Sin ningún problema, pero sí en una zona alta, libre de edificios o de árboles, porque la luna va a estar bajita, va a estar solo a 15 grados, y eso quiere decir que ya está a punto de ocultarse.
0: Jorge Alcalde, nuestro divulgador científico, gracias.
2: Feliz madrugada, otras noches, lo que queráis. Un abrazo.
0: Un abrazo, Jorge. Pues 4:30 de la mañana, ese eclipse lunar que podrán ver los que quieran pegarse el madrugón, los que quieran trasnochar. Y bueno, en una zona alta, porque si no la luna, pues no la vas a poder ver, porque está a 15 grados, solo lo has escuchado. Llevamos toda la tarde hablando de gente que se cuela en sitios. Rosa Rosado, ¿algún mensaje más de los oyentes?
1: No sé si nos da tiempo a poner esta pillada, ¿no?
0: Bueno, ay, no.
1: Pues entonces, solamente recordarle a los oyentes que no siempre sale uno con éxito de estas cosas de cuando se cuela, porque a veces es que te pillan, ¿eh? Entonces, bueno, cuidadito con esto, a ver cómo salimos del paso.
0: Yo pensé que teníamos más tiempo.
1: Pues nos vamos yendo ya.
0: Oye, yo ahora te cuento un poco de noticias y te quedas con el sorteo de la Champions. Enseguida volvemos.
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0: Son las 6, son las 5 en Canarias.
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0: La última hora pasa de nuevo por ese incendio del Saler, en Valencia. Allí se ha tenido que activar la Unidad Militar de Emergencias, la UME, ante el avance voraz de las llamas. Te recuerdo que ya ha obligado ese fuego a evacuar la propia localidad de El Saler, ante la cercanía de las llamas. Última hora, Pascual Claramonte.
3: La Alquería del Básquet y la Fonteta están siendo los polideportivos habilitados desde ya por el Ayuntamiento de Valencia para trasladar a los evacuados desde El Saler. Allí ya coordinan la atención la gente de Cruz Roja. Dispositivo especial de los autobuses de la empresa municipal de transportes para unos traslados hasta esos puntos. Más allá de la UME, se sigue ampliando la presencia de medios aéreos en la zona. Hasta 10 trabajan con el objetivo de estabilizar el fuego. Ha sonado el mensaje, es alert, para alertar a los vecinos del desalojo que se ha producido en la última hora.
0: Y el gobierno llama a la solidaridad con los niños migrantes que se encuentran en Ceuta y asegura que no aceptará ninguna deportación masiva de menores. El ministro que ha asumido el mando único de la gestión, Ángel Víctor Torres, ha explicado que aquellos que piden una devolución masiva no conocen la ley. Lo ha dicho en su comparecencia de esta tarde ante el Congreso, en el que ha pedido el apoyo de todos los partidos para devolver la normalidad a la ciudad autónoma.
4: Vamos a lograr esa normalidad y lo vamos a hacer a la mayor brevedad posible. Vamos a intentar acortar los plazos y ese es el compromiso que también les quiero trasladar. Y termino tendiendo la mano para que, defendiendo la legalidad internacional, la defensa de los derechos humanos, ayudemos a los ceutíes a que esa normalidad se alcance cuanto antes.
0: Y los equipos de emergencia han finalizado las labores de rescate en el edificio en obras que se ha derrumbado este mediodía en Sariñena, en Huesca. El balance total del siniestro es de un fallecido y dos heridos. Ahora se investigan las causas de este suceso. Yolanda Sarsa.
5: Las labores de rescate han finalizado con el balance de un trabajador fallecido y dos heridos. Uno de estos dos heridos, que había quedado atrapado bajo los escombros, ha podido salir por su propio pie. Pero el dispositivo continúa trabajando en la zona para asegurar la estructura y garantizar las condiciones de seguridad tras el derrumbe de este edificio de tres plantas situado en la calle Fatas de Sariñena. Las personas heridas han sido atendidas y evacuadas por los servicios sanitarios. Los efectivos han confirmado que no queda ninguna otra persona en el interior del edificio. En el operativo ha participado un amplio dispositivo de bomberos de la Diputación de Huesca, con efectivos de otros parques de la provincia y de Zaragoza, que han trabajado junto a la unidad canina, además de medios con drones, Guardia Civil 061, 112, Protección Civil, Cruz Roja y servicios municipales del Ayuntamiento de Sariñena.
0: Y el Tribunal de la ONU ha abierto una investigación sobre la muerte del excomandante serbo bosnio Ratko Mladic. Esta tarde conocíamos su muerte a los 84 años mientras se encontraba en prisión. La familia había informado de que el conocido como carnicero de Bosnia había muerto de una difícil enfermedad cardiovascular, pero el Tribunal de la ONU, y esa es la noticia, ha abierto esa investigación sobre su muerte. Y en los deportes, a esta hora, la noticia es el sorteo de la próxima Champions, la Liga de Campeones, que vivimos desde ya mismo, en directo con Eri Frade y todo el equipo de Tiempo de Juego.
6: Habituales oyentes de la tarde de COPE, hoy nos colamos por aquí los de Tiempo de Juego para contarles el sorteo de la fase Liga de Su Majestad, la Liga de Campeones. Sin duda la mejor competición de clubes del mundo. 36 equipos, 5 de ellos españoles: Real Madrid, Barcelona, Atlético de Madrid, estos tres en el bombo 1, Betis en el bombo 2 y Villarreal en el bombo 3. Están a punto de conocer su suerte en este formato, en esta primera fase, que ya nos empieza a resultar familiar, en la que cada equipo se va a enfrentar a otros 8, 4 en casa y 4 fuera, pero la clasificación es común de los 36. Ya van sabiendo que los 8 primeros pasan directamente a octavos, del 9 al 24 juegan una repesca play-in 16avos, para entendernos, y el resto quedarán eliminados. Y el sorteo no va a cambiar mucho con respecto a otros años. Hay una mano inocente que saca una bola y a partir de ahí hay un software, que por supuesto también es inocente, no vamos a pensar que el software está...
7: No
6: vamos a pensarlo, que calcula el resto de enfrentamientos de ese equipo atendiendo los diferentes condicionantes. Cada uno se tiene que enfrentar a dos de cada bombo, no se pueden enfrentar dos del mismo país, no te puedes enfrentar contra dos del mismo país, Y no, contra más de dos, y no se pueden repetir enfrentamientos que ya se hayan dado en otras ediciones de este formato de la Champions. Sí se puede repetir un duelo, pero no en el mismo estadio. Eso es todo lo que tiene que calcular este software. Está ya listo para narrar el sorteo, se lo sabe todo nuestro Charlie Sonrisas, nuestro maestro de ceremonias, Carlos Sáenz. ¿En qué punto estamos de la ceremonia que ha empezado puntual en el Forum Grimaldi de Mónaco? ¡Hola, Charlie!
7: ¿Qué tal, Eri? Muy buenas tardes. Saludos, tiempo de juego. Bienvenidos a la 72ª edición de la vieja Copa de Europa, que arranca hoy de forma oficial con este sorteo. A estas horas, como siempre, el discurso del siempre simpático Alexander Zeferin apunta a las horas clave, donde empezaremos a conocer la suerte de los equipos españoles. Bombo 1 a las 6:24. Bombo 2 a las 6:37, bombo 3, 6:46, bombo 4, 6:55. Esta competición, Eri, arranca 8, 9 y 10 de septiembre a la sazón, martes, miércoles y jueves, como siempre. Y la gran final, Eri, el 5 de junio de 2027, en el Estadio Metropolitano.
6: Ese aplauso no es para ti, es para
7: también,
6: bueno, Alexander Zeferin, pues el presidente de la UEFA. El esloveno que acaba de terminar su discurso de bienvenida, pulsando el ambiente, aguardando los protagonistas que escucharemos desde las 8:30 en tiempo de juego, también en el partidazo. Desde las 11:30 con Joseba Larrañaga está la enviada especial de COPE, que es Arancha Rodríguez Montecarlo. ¡Hola, Arancha!
8: Hola, muy buenas, Eri. Buenas, tiempo de juego. Los aplausos no eran para Zeferin, te corrijo, eran para Marquinhos, que le ha dado un premio al presidente por el comportamiento que tuvo durante la final de la Champions, donde nada más ser ganador se acercó hacia su compañero brasileño, Gabriel Magalhães, del Arsenal, para reconfortarle después de que el Arsenal hubiera perdido la final y él hubiera fallado un penalti. Así que te corrijo, perdóname que lo haga, y el que recoge el premio en lugar de Marquinhos es el presidente del Paris Saint-Germain, Nasser Al-Khelaifi.
6: Y cómo no van a estar en un día como hoy las hordas internacionales de tiempo de juego. Luis Millán, hola Luis.
9: ¿Qué tal, Eri? Muy buenas.
6: ¿Tienes cosquilleito?
9: Sí, me apetece. Esta es la competición después del Mundial, que ya nos quedan 4 años, que más me emociona, así que sí, apetece.
6: Y a Germán Mansillo, hola Germán.
10: Hola, Eri, buenas tardes a todos.
6: ¿Tienes alguna duda, alguna historia que tengas ahí cruzada con el software o alguna movida?
10: No, como no me gusta el software, siempre digo lo mismo, me gustaría que las bolas saliesen como antiguamente una a una, pero esto es lo que hay, así que a disfrutar del sorteo y a ver si tenemos suerte.
6: Y por los viejos tiempos y porque sabe un puñado de fútbol, está también Fernando Evangelio. ¿Cómo mola la Champions?
11: Niño, buenas tardes, Heriberto.
6: Hola, Evangelio.
11: ¿Qué tal? ¿Cómo estás?
6: Tú siempre has sido uno de los grandes defensores de este formato.
11: A mí me encanta. Bueno, he sido uno de los grandes defensores de esta competición. En el primer tiempo era receloso cuando lo crearon sobre este formato, pero me ha ido convenciendo poco a poco. Esa última jornada con todos los partidos al mismo tiempo me gusta mucho y voy cogiéndole gustillo a este nuevo formato de la Champions.
6: Y por supuesto que durante este sorteo iremos hablando con los redactores que suelen seguir la actualidad de los 5 equipos españoles, a los que les deseamos la mejor suerte del mundo, aunque lo importante siempre estar seguro. 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
2: Ahora se va a entregar el premio del presidente.
3: Sí, vemos como siempre a los anfitriones serie del sorteo, los clásicos de toda la vida, Pedro Pinto. Hombre, y Resmincho Duri.
4: Pedro Pinto, el único día que curra al año.
3: Que nadie se preocupe, que también va a estar Giorgio Marchetti, por si alguien estaba preocupado, se levantó y preocupado si va a estar Giorgio Marchetti, y ahora va a haber un premio.
2: Giorgio Marchetti fue antes Infantino.
3: Correcto.
5: Correcto.
3: Su sucesor. Va a haber el premio del presidente, que básicamente es un exjugador al que le dan el premio y que luego es el encargado de dar al pulsador o sacar las bolas del sorteo.
2: El año pasado fue Kaká, ¿no?
6: Y es Thierry Henry este año.
3: Thierry Henry. El año pasado fue Ibrahimovic, el anterior Buffon, y el año pasado, y este va a ser, como dice Arancha, Thierry Henry. Ahí le tienes.
2: El año pasado sacaba las bolas Ibrahimovic y le daba el botón del
3: Kaká. Sí, eso es.
6: Y este año yo creo que va a ser Thierry Henry el que haga una de las dos funciones, y el otro se espera que sea David Villa. Vamos a confirmarlo en unos segundos, teniendo en cuenta que la final se juega en el Metropolitano el próximo día 5 de junio. Tiene que haber protagonismo español, protagonismo de algún jugador del Atlético, y en principio estaba previsto, y por aquí está Villa, así que todo hace pensar que va a ser él el que participe de alguna forma, o bien dando al botón del software, o bien diciendo los enfrentamientos durante el sorteo.
3: ¿Habrá jurado para elegir al premio del presidente? O sea, ¿se reunirá alguien con alguien para decir, este año, mira, Thierry Henry?
2: Hombre, da todavía rollo.
3: Sí,
2: Henry,
3: hombre, una prestancia fantástica. Sí, sí. Y el año pasado Ibrahimovic, que estuvo además simpático y estuvo crack, así que en eso estamos. Repito, la primera bola o la presentación de los grupos, en este caso del Bombo 1, iba a ser a las 6:24 de la tarde.
2: Saludo a los redactores de cada equipo en la sintonía de la cadena COPE. A ver cómo están de tensos. Miguel Ángel Díaz, Miguelito. Hola, Miguelito.
7: ¿Qué tal, Eri? Muy buenas.
2: ¿Apetencias? ¿Conocer lugares nuevos o ya conoces el mundo que quieres conocer?
7: Bueno, personalmente estaba en Bakú, así que es un viaje pesado. Me gustaría evitarlo, como ha dicho Arancha, y como es evidente que pretendería evitar el Real Madrid. La tercera jornada, no se va a saber el orden hasta el próximo sábado. Hay clásico, así que veremos a ver qué enfrentamiento tiene el Madrid y el Barça en la semana del clásico. Y por lo demás, me apetecería mucho un Real Madrid como ver a Fábregas en el Estadio Santiago Bernabéu.
2: Es que él es muy tronco de Fábregas.
3: Sí, él a por los amigos, es así.
2: Llega un momento en la vida.
7: Una visita de Fábregas a Madrid, me gustaría.
2: Llega un momento en la vida que eres más de los amigos casi que de ningún equipo, ¿eh? Y tiene su sentido. Elena Condis, hola, Elena.
8: ¿Qué tal? ¿Cómo estáis?
2: Preparada para el Barça Atleti, que contaremos esta noche desde las 9 en tiempo de juego, pendiente ya de este sorteo de la Liga de Campeones. ¿A ti te apetece algo en especial o no te apetece algo en especial?
8: A mí me apetece evitar un viaje larguísimo, sinceramente, después de el Mundial, tantos días fuera de casa, si puede ser algo más cerquita. Y a mí me gustan los partidos complicados ya de inicio. O sea, quizás de entrada evitar el Paris Saint-Germain, pero no me importaría cruzarme con el Bayern de Múnich o, por ejemplo, del Bombo 2, Manchester United, que siempre es un rival clásico que me encanta. Es decir, que venga lo que tenga que venir, pero si puedo evitar algún viaje largo, no te digo que no.
2: Antonio Ruiz, Atlético de Madrid. Antonio, hola.
9: Hola.
2: Hola.
9: Hola. Buenas tardes.
2: Hola, tardes. Hola. ¿Cómo estás?
9: Buenas tardes. Bien, preparado, ready absolutamente, ¿no? Para el sorteo y a la pregunta que me vas a hacer, más que equipos. Más que equipos, yo ya tiro por los años, tiro por países, que me toque un italiano, un portugués, un alemán, cositas medio serias y fáciles de llegar.
2: José Manuel Oliva, hola, Oliva.
10: Hola, ¿qué tal? Heriberto, ¿qué tal? Muy buena serie.
2: Ya has estado en la Europa buena con el Sevilla, este año toca con el Real Betis, que tendrá la ilusión disparada, ¿no?
10: Bueno, yo tengo amigos ahora mismo que están delante del ordenador simplemente viendo ya vuelos y demás, y les he dicho, cuidado que esto hoy se conoce simplemente los equipos, pero que el sorteo y sobre todo el orden de los partidos, las fechas concretas y los horarios, la UEFA se toma su tiempo.
2: El sábado.
10: Y a lo mejor hasta el sábado, efectivamente, como dice Mansilla y Millán, no se va a conocer todo, pero la gente está como loca, ¿no? Porque el Betis vuelve después de 20 años a la Champions. Champions, 20-21 años. Hay una ilusión desbordada en torno al equipo y hay una expectación tremenda por ver qué 8 rivales tiene, 4 en la Cartuja y 4 como visitante.
2: Como si fueran conciertos de Bad Bunny y todo. Exactamente.
8: Sin respeto.
2: Sí. No, no, lo ha dicho sí, con todo el respeto.
5: Ha dicho como elogio.
2: Ya entras en falta la primera si no ha dicho nada.
8: Yo estoy de uñas siempre en tiempo de juego.
10: Lo de Bad Bunny es un espectáculo. Andrea, lo de Bad Bunny es un espectáculo. Hasta que la gente lo entienda, tardarán en entender a Bad Bunny.
8: No, todos, no está hecha la miel para la boca del asno.
10: Mis hijos fueron y venían encantados.
2: No te han dicho nada.
8: No está hecha la miel para la boca del asno.
2: Y ya se está empezando a hacer habitual de la Champions también el Villarreal. Juan Igual, hola Juan.
11: Hola Eri, ¿qué tal? Muy buenas.
2: Supongo que el Villarreal, más que pendiente de lo que le caiga, que lo que le caiga sea para hacer algo mucho mejor que el año pasado.
11: Hombre, claro, es que decía el otro día
5: que no será difícil.
11: No va a ser muy difícil, ¿no? Claro, es que consiguió solo un punto, contra la Juve en aquel partido, aquel empate. Déjame que te diga que fíjate el Villarreal, el bagaje que tiene en Europa de los 31 equipos extranjeros que participan en la Champions, ha jugado ya contra 16. Entonces, claro, quiere algún equipo nuevo, ¿no? Ha jugado contra un montón de equipos ya grandes de Europa. A la gente le motiva el PSG, Eri. Ahí los aficionados del Villarreal me decían hoy que ellos quieren el PSG. Y luego es que el Villarreal PSG, te digo más, no me digas por qué. Porque no sé por qué, pero es el partido que más posibilidades tiene de realizarse. Un 44% de posibilidades hay de que haya un Villarreal PSG.
2: Pues veremos lo que depara el software, que es el que después de que salga la bola.
10: ¿Dónde,
2: hace el
10: ¿dónde
2: resto?
10: Quedaron las bolas calientes, Eri? Pues, con lo que molaba.
5: Oye, ¿quién hace lo del software aquí ahora en este momento? ¿Pedrito Martín o quién lo hace lo del
2: software? No, el software, mira, lo hace David Jiménez, que está también pendiente de cualquier mensaje que pueda llegar a Tiempo de Juego a través del Twitter, @TJCope, facebook.com/tiempodejuego, el Instagram, Tiempo de Juego Cope, y el número de WhatsApp, David.
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2: Cerca el momento del sorteo y para no perdernos nada, hacemos la desco. Son las 6 y 16 minutos, hora menos en Canarias.
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2: La cadena COPE contándoles el sorteo de la fase de liga de la Liga de Campeones con Arantxa Rodríguez en el Fórum Grimaldi como enviada especial. Y está a punto de salir al estrado del Fórum Grimaldi David Villa. Charlie.
3: No se le escapa una Arantxa. David Villa va a ser el hombre del pulsador, como si fuera el precio justo, el que va a darle al botón para dilucidar los equipos rivales de los conjuntos españoles.
2: ¿Te imaginas que cuando el software esté cargando pone la misma de yo lo li? Saltaría guay.
3: El escaparate. Pues ahí está David Villa, que va a ingresar ya en ese Foro Grimaldi fantástico, sitio habitual de los sorteos de la Champions. Y esta es la ovación para el internacional español, jugador, entre otros, del Valencia, del Barça y del Atlético de Madrid.
2: Mientras entra David Villa y recibe los saludos de los ya presentes en el estrado, Arantxa, hoy era día clave para saber también cuál era la posición de la UEFA sobre el boicot a Infantino, que se le está poniendo la cosa fatal.
4: Sí, efectivamente, hemos visto a Luzán, que como miembro de la federación, como presidente de la federación, estaba en esa reunión de presidentes de federación que se ha celebrado esta tarde a las 4 aquí en Mónaco, y después de esa reunión han decidido levantar temporalmente, dicen, el boicot a la FIFA. Eso significa que las competiciones que hay en curso, como el Mundial Sub-20 femenino, el Sub-17 femenino también y el masculino Sub-17, se va a desarrollar con participantes de las selecciones europeas. Por otro lado, en esa nota que ha hecho pública la UEFA mientras empezaba el sorteo, dice que pide transparencia y pide una auditoría para ver si ha habido o si se ha limitado la autoridad presidencial para evitar abusos de poder. También habla de que va a pedir una investigación para ver si el reparto de los dineros dentro de la FIFA ha sido responsable durante todo este tiempo, y lo más importante, dice que la confianza, algo que ya habían dicho, en el actual presidente, en Gianni Infantino, está completamente rota, y si busca la reelección, que eso lo tiene que decidir todavía Infantino, la UEFA se va a liar con otras confederaciones para presentar una candidatura alternativa. Hemos estado hablando con Luzán antes de que empezara el sorteo y nos dice que en Grecia, en septiembre, se van a volver a reunir todas las federaciones y que de allí podría salir el candidato idóneo para ser el sustituto de Infantino al frente de la FIFA.
2: Le puede salir carísimo a Infantino, bueno, la idea esta de la Copa del Mundo privatizada, pero carísima de
5: es
2: verdad.
5: Es que hay más ideas. Otra idea era hacer un Mundial Sub-15 con todas las selecciones, con todas las federaciones,
3: con todo el mundo,
5: en una misma sede, claro, con un montón de partidos, y ya parece que ya está empezando a recular también de esa idea, porque esa idea también tenía fondos privados, como la idea del Mundial Absoluto.
2: A ver, ¿qué dice el guaje de Tuilla?
6: Iconic is the word, isn't it?
7: For sure, unforgettable. And I also want to ask you about Atlético de Madrid, because you represented them in the UEFA Champions League as well, made the final in 2014. And you actually work with the club now, member of the board of directors.
8: Ahora, so, eres miembro de la junta, la directiva,
7: that your stadium, el Metropolitano, el estadio, is hosting the final this season,
8: final,
7: what does that mean for you? What does that mean for the club?
8: ¿Qué significa para ti? ¿Qué significa para vosotros, para el club?
6: Very happy to,
8: estamos muy felices,
6: very proud to host
8: muy orgullosos de albergar la final de la UEFA Champions League.
6: I think it's a great year for the club.
8: Creo que es un gran año para el equipo, un año grande para todos, y pienso que Atlético de Madrid, los seguidores y toda la gente que trabaja en Atlético de Madrid, creemos que este año será el año correcto en nuestro estadio para llegar a la final, para intentar levantar la Champions por primera vez.
2: Gracias a la cadena COPE por estos cursos de inglés que también le están sentando a algunos.
4: Es curioso, idiomas, que es protagonista, David Villa.
8: Me quedo con vosotros.
2: Perdona.
4: No, que decía que es curioso que es protagonista David Villa, un jugador que pasó del Barcelona al Atlético cuando se llevaban bien. Y por cierto, aquí están en el sorteo los representantes de los dos equipos. Está Rafa Juste, el vicepresidente por parte del Barcelona, que ha llegado después que los representantes del Atlético, que están el Ángel Gil Marín y Enrique Cerezo, y que no están sentados juntos. He visto hablar en algún momento a Butragueño con Bucero, con Miguel Ángel Gil y con Cerezo. No había visto ninguna conversación entre el Barcelona y el Atlético de Madrid, pero los compañeros de TNT México han cazado unas palabras, que no sabemos si habrán hablado de Julián, entre Cerezo y Juste.
2: Igual le ha dicho Miguel Ángel Gil, vale ya, ¿no?
9: Bueno, yo creo que después del comunicado de hoy ya está claro, ¿no? Por si hay alguna duda. Ayer Laporta lo decía en su comunicado, en su vídeo, en los medios oficiales del club, que ellos respetaban a los dirigentes del Atlético de Madrid, que llevan muchos años teniendo una buena relación, pero que si al final quieren vender, que ahí está el Barça.
3: Vamos a ver ahora, perdonad, y que sale ya nuestro amigo, nuestro hermano, Giorgio, que va a explicar el procedimiento. Recordamos, muy fácil, Eri, se saca una bola del bombo 1, por ejemplo.

0: Es verdad.
1: Sí, sí, no hace mucho.
2: La primera fase, Eri, recuerdo, va a ser de el 8 o 10 de septiembre hasta el 27 de enero. El 27 de enero va a ser la jornada 8, esa jornada tan bonita, tan fantástica, con 55 partidos a la vez en esa última jornada. Y en cualquier caso, pues durante todo eso va a haber 13, 14 de octubre, 20, 21 de octubre, 3, 4 de noviembre, 24, 25 de noviembre, 8, 9 de diciembre, 19, 20 de enero y 27 de enero, las fechas de esta fase de Liga de la Champions.
3: Esto va por el libro, va siguiendo la escaleta prácticamente de forma puntual. Esto está a punto de comenzar.
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3: El mejor movimiento se demuestra andando, y esto que parece muy engorroso así contado,
2: hey,
3: luego es bastante sencillo. Es verdad que no es fácil de apuntar. O sea, que esta típica que hacías tú con tu padre o con tu familia, de estar en el salón e ir haciéndote los
2: correcto
3: grupos y tal, muy complicado, muy complicado. Es verdad que en el directo de la página web de la UEFA te cae todo rapidito. Que va a ser lo que nos salve, entre otras cosas.
2: Entre otras cosas, porque apuntar...
7: Para eso está.
2: Apuntar ocho nombres, fuera, casa, o casa, fuera, rápidamente, no va a ser sencillo.
3: También está el YouTube, la retransmisión de YouTube de Tiempo de Juego, que va a ser también muy rápida. Y luego es que se nos ve a nosotros, que es la parte buena de todo esto.
2: Recordamos, Eri, para los despistados, que evidentemente en la fase liga, los ocho mejores van directamente a octavos de final, luego irían del 9 al 24 a un playoff para meterse en los octavos, y del 25 al 36 quedarían completamente eliminados de la Champions, sin repesca a otra competición ni nada que se parezca.
3: Las hordas internacionales sí que son habituales de hacer todo tipo de juegos y de cábalas, porque les llaman de todas las locales que tienen equipo en la Liga de Campeones para preguntarles cosas como: ¿cuál puede ser el peor grupo que nos puede tocar? ¿Cuál puede ser el peor grupo que puede tocar?
8: Millán, empieza. ¿Para quién? ¿Para el Madrid, por ejemplo?
3: Por ejemplo.
9: Sí, es que al final lo estábamos
3: mucho
9: hablando
3: coincidirá, digo yo, ¿no?
9: Sí, y lo estábamos hablando antes. Depende mucho del momento en el que te toque ese equipo, de si te toca fuera o en casa, porque del bombo 1, el Paris Saint-Germain, que lo consideramos, es el campeón de las dos últimas ediciones.
7: El peor.
9: Pero si cogemos las últimas fases ligas,
3: no pasa sobrado.
9: Es que no ha quedado ni en el top 8 y ha cedido muchos puntos. Entonces, es un rival que igual si lo coges a principio de temporada, cuando todavía está engrasando la maquinaria, puede ser asequible. Aún así, del bombo 1, yo creo que los a priori más sencillos podrían ser el Inter y si quieres coger el Arsenal, aunque es el último finalista.
8: El City, quizá, ¿no?
9: Sí, el City de Maresca, que parece que no ha empezado bien. En el bombo 2, yo creo que el PSV y el Brujas, que al Brujas lo han desmontado y al PSV también, les han quitado a los mejores jugadores a ambos. Del bombo 3, ahí sí que ya va a depender mucho si te toca en casa o fuera, porque el Bodø/Glimt fuera de casa baja mucho el nivel, pero si te toca ir en pleno enero al norte de Noruega, pues bueno, no es fácil, pero por nivel, el Bodø y te diría el Shakhtar, que además juegan Stamford Bridge, pueden ser los dos más flojitos. Y del bombo 4, ahí sí que al gusto del consumidor, el Sabah de Azerbaiyán, por nivel, es el más flojo de todos, posiblemente con el LASK, pero estamos en lo mismo. Si te toca ir a Azerbaiyán en una semana que sea complicada por el calendario, pues te pueden generar problemas.
8: Un mal sorteo para el Madrid, Eri, por ejemplo, puede ser Paris Saint-Germain, Bayern, Manchester United, Aston Villa, Nápoles, Lille, Stuttgart y Lens. Eso puede ser un mal sorteo para Madrid porque son equipos muy competitivos, equipos que tienen jugadores más acostumbrados a jugar estas competiciones y que te pueden poner más aprietos, todo a priori.
3: Luego el Shakhtar no puede jugar en Ucrania, evidentemente, por la situación. El Bodø Glimt es el único campo sintético de la Champions, ¿o hay más de los que se han metido de por ahí arriba?
9: Yo creo que sí, porque
8: el campo de ayer del Viking, yo creo que
9: ayer es el Viking, me pareció que era de
8: césped natural, vamos, con la mezcla
9: natural, sí.
8: Con la mezcla habitual que tienen ya los campos, pero no parecía césped artificial al 100%.
7: Este formato lo que convierte este día es en bastante importante, porque por ejemplo al Paris Saint-Germain los últimos dos años, digamos que en la fase liga, no ha tenido mucha suerte con sus enfrentamientos. Ninguna. O sea, de tener cuatro rivales muy fuertes, por ejemplo, fuera de casa, y cuatro en casa, a tenerlos un poquito más asequibles, pues el camino, claro, como la clasificación es única para todos los equipos, el camino no es el mismo.
3: Se están presentando,
10: Eric, ¿sí? Creo que el Shakhtar, que me corrijan las sordas, va a utilizar de estadio Stamford.

0: Bridge.
1: Sí, lo hemos dicho, hace un minuto. Pero...
0: Ah, vale, perdón.
2: Bueno, la radio es refuerzo, Antonio, está bien.
3: Hay que estar atento, hay que estar atento.
0: Y ahora por aportar, fíjate que aquí el que quiere aportar al final se la lleva.
1: Está bien, ya sabes. Está bien.
4: Vamos, Eric, con 5 minutos de retraso. Esto tenía que haber sido ahí 24, son ni 29 casi media. Están presentando los 9 conjuntos del Bombo 1 aquí, 3 españoles. Vamos por orden de coeficiente. Paris Saint-Germain, campeón de Europa. Bayern de Múnich, Real Madrid, Liverpool, Inter de Milán, Manchester City, Arsenal, Fútbol Club Barcelona y Atlético de Madrid.
2: ¿Y ya en cuanto presenten esta copa empieza el sorteo?
4: Ya sacan automáticamente la primera bola.
5: Claro, para Betis y Villarreal, por ejemplo, que están en Bombo 2 y 3, Eri, claro, al tener el condicionante de que no pueden jugar equipos del mismo país entre sí, pues eliminas Madrid, Barça y Atlético y todo se acota mucho a 6 posibles rivales.
4: Lo que sí que tiene este sorteo es que PSG, el coeficiente Bayern, no vale absolutamente para nada, sí, porque tú juegas Manchester contra dos buenos, dos juegas contra dos medio buenos, sí, dos más regulares y dos malos. O sea, el coeficiente no vale para nada.
5: Sí. Sí, pero me refería a eso, ¿no? Que hay 6 posibles rivales para el Betis y el Villarreal. Tienes que eliminar los 3 del fútbol español y, bueno, le van a tocar 2 fichas, ¿no?
4: Están explicando lo que decíamos antes, Eric, que Thierry Henry va a ser el encargado de sacar las bolas y que David Villa va a ser el hombre del pulsador.
5: Los hombres presidentes, ¿no,
6: Charlie?
4: ¿Qué nervios,
6: eh?
4: No lo explicarás otra vez. No, digo que no lo explicará otra vez, Marchetti.
3: No, le está diciendo que dé vueltas a las bolas.
4: ¿Dónde está la bolita?
2: No te quemes.
4: Aunque no salga un equipo de los españoles, también puede ser rival de algún equipo español cuando salga su número de equipos.
3: Real Madrid, lo he visto.
4: Sí. Pues ahí está.
0: Real Madrid.
4: Real Madrid. Primero, Eric coge el boli y apunta.
2: Primera bola en salir, la del Real Madrid, que ahora a través del software enseguida va a conocer contra qué 8 equipos juega, 2 de cada copón.
4: A ver,
2: uno en casa, uno fuera, uno en casa, uno fuera.
4: En teoría, casa fuera, casa fuera. Ahí está el pulsador. Inter de Milán en casa, Arsenal fuera, PSV en casa, Roma fuera, Leipzig en casa, Shakhtar fuera, LASK en casa y AEK de Atenas, fuera.
1: Bastante asequible de primeras. Yo creo que buen sorteo.
0: Está bien. Está bien para Madrid.
2: Suena muy bien deportivamente hablando. Igual hay algún viaje de estos que no le apetecía a Miguelito.
3: Pues mira, Mourinho.
7: Shakhtar es en Londres, ¿no?
0: Sí. Mourinho va a volver a Stamford Bridge.
3: Va a jugar contra el Inter y va a jugar contra la Roma.
0: Correcto.
3: O sea, que se va a enfrentar a 2 de sus 6 equipos.
4: Vamos a repetir que hemos ido a toda pastilla. Inter de Milán en casa, Arsenal fuera, PSV en casa, Roma fuera, Leipzig en casa, fuera el Shakhtar, en casa al LAS y fuera el AEK de Atenas. Vamos con la segunda bola de los equipos de cabezas de serie, el Bombo 1.
0: Manchester City.
2: El equipo de Maresca, que no ha arrancado bien en la Premier esta temporada.
8: Con muchos cambios, con una saca que ha hecho de 400 millones de euros, con la cantidad de ventas que ha tenido, y que vamos a ver si los fichajes, el último de Boadí, por 100 millones de euros, le dan las prestaciones que ha tenido el equipo de Guardiola o se parece algo al de él.
4: Puede jugar con cualquiera de los otros 4 equipos españoles. Vamos a ver.
3: Barcelona.
4: El Barcelona fuera. O sea, para Barcelona en casa sería.
9: Paris Saint-Germain, the defending champions, and they're away at FC Barcelona. Wow. In pot 2,
4: repetimos, el Manchester City jugará en casa de el Barcelona.
2: La jornada 2.
3: Ari, las jornadas hasta el
2: sábado. Vale.
3: Este es el orden por los grupos.
2: Es verdad que hasta el sábado no se
3: sabe. Exacto, primero los rivales del primer bombo, los del segundo, los del tercero y los del cuarto.
8: Mira que ha estado Guardiola.
3: Es el orden que vemos ahora.
8: Años en el Manchester City y yo no recuerdo un enfrentamiento contra el Barça.
4: Primer año de Maresca.
8: Se va Guardiola y llega el Barça.
2: El software lo tiene todo pilotado.
4: Bola 3. Este bombo 1. Ya quedan por salir el Barça y el Atlético de Madrid, aunque el Barça ya sabe que va a jugar contra el City en el Camp Nou. Primero en Copa.
0: And this is
9: Internazionale Milano, one day for the first time after the magic
4: season
9: 2009-2010.
4: Al Real Madrid ya la ha tocado.
9: In Italy in 2010, of course, they added the Champions League title. So what will we have for Inter Milan? We know only already one team, which is Real Madrid.
2: David Villa va a apretar al pulsador para ver qué le toca al Inter, además del Real Madrid.
4: En el Bernabéu.
3: En casa contra Liverpool, fuera contra el Brujas, Dortmund, Shakhtar Donetsk, Feyenoord, Stuttgart y Slovan de Bratislava.
4: Los equipos españoles que de momento esquivan al Inter de Milán, salvo el Real Madrid.
8: Sorteo cómodo también para el Inter, ¿eh?
3: Shakhtar Donetsk, they will play at home and they travel to the Netherlands.
4: Al Barça y al Atleti no le están quedando muchas opciones del bombo 1. And Slovan Bratislava
9: away. Perfect. So again, Inter Liverpool as we had last year.
2: Queda por conocer la suerte en este bombo 1 de Barça y Atlético de Madrid.
3: Además de Paris Saint-Germain, porque lo abre de una manera que se ven las bolitas antes de que él las diga.
4: Que no tiene nada que esconder el bueno de Thierry Henry.
3: Eso debe ser.
4: Vamos con el cuarto equipo, el Barcelona.
6: FC Barcelona.
4: Que ya sabe que va a jugar con el Manchester City en casa y vamos a ver los otros siete rivales del conjunto de Hansi Flick. Apuntando. Manchester City en casa.
2: Funcionando el computer.
3: Ahí va Villa. Al pulsador. Paris Saint-Germain. Aston Villa en casa. Sporting de Portugal fuera. Feyenoord en casa. Galatasaray fuera. Como en casa. Y Sabah fuera.
8: Aston Villa at home and Sporting away. El viajecito a Azerbaiyán para Elena.
2: Elena, justo lo que querías.
7: Sí, mira, estoy en la sala de prensa del Camp Nou y la gente ha empezado cuando han visto el Paris Saint-Germain fuera en el Parque de los Príncipes. Tiene morbo reencontrarse con Fábregas y también tiene morbo para Rodri verse las caras contra su ex-equipo, el Manchester City de Maresca.
2: Yo no diría que ha tenido excesiva suerte el Barça con el sorteo.
8: No, porque no. Del bombo...
7: La verdad que no.
8: Dos le ha tocado uno de los rivales más difíciles, que es el Aston Villa. Es verdad que el partido es en casa, pero bueno, que no es un rival fácil al que recibir.
7: Bueno, aquí la gente se lleva las manos a la cabeza, ¿eh? Somos unos 60 periodistas y de momento la sensación es que es el sorteo más complicado.
4: El Atlético de Madrid no tiene todavía ningún rival definido, así que vamos a conocer los 8 del tirón.
2: Y su suerte en teoría está en la mano de David Villa, en el pulsador que va a apretar el delantero, exdelantero Langreano.
4: David, le da con miedito.
3: Bayern de Múnich en casa, Liverpool fuera, Manchester United en casa, PSV fuera, Fenerbahce en casa, Bodo fuera, Viking en casa y Stuttgart fuera.
2: Bodo fuera, me cago en la
8: masa. Sorteo.
2: Repetimos,
8: áspero, ¿eh?
2: Repetimos, Charlie. Los rivales: Bayern de Múnich en casa, Liverpool fuera, Manchester United en casa, PSV fuera, Fenerbahce en casa, Bodoglin fuera, Viking en casa y Stuttgart fuera.
8: Dos noruegos, dos alemanes, dos ingleses,
0: bueno,
8: un turco y un holandés.
0: El único viaje incómodo, raro, es el del Bodoglin, ¿eh?
8: Sí.
0: Lo demás son...
8: y depende las fechas, igual te puede venir hasta bien.
0: Sí, claro.
2: Sí, porque ellos paran su liga en invierno.
8: Claro,
2: sí, señor.
8: Y no es lo mismo ir en enero que ir en septiembre.
2: Eso es. No se les dio mal el año pasado.
8: Nada mal.
2: Mucho mejor ir en septiembre.
3: Oye, es curioso que todavía no ha salido ningún rival del Betis ni del Villarreal, ¿eh?
5: No. Sí.
3: Con todos los que han salido ya. O sea, que ya sabes los que os van a tocar. A los del Betis y el Villarreal. Tiene muchas opciones el Bayern de Múnich.
5: Eso es.
3: El PSG.
5: PSG puede ser rival también.
2: Sí, seguro. Ya se va vaciando esa Copa 1, donde solo quedan 4 bolas. 3, porque una está en la mano de Titi Henry.
3: Paris Saint-Germain.
6: Paris Saint-Germain. And here we go with the title holders
2: of Paris Saint-Germain. El actual campeón va a conocer enseguida su suerte en cuanto David Villa le dé al pulsador y el software, si no lo ha hecho antes, haga ahora su trabajo.
3: Bueno, ya está el Barcelona fuera de casa. O sea, en casa, perdón, el Paris Saint-Germain, el Manchester City fuera, Roma en casa, Aston Villa fuera, Galatasaray en casa, Villarreal fuera, Bratislava en casa y como fuera. Así que lo que decía antes Juan, igual era muy posible el Paris Saint-Germain contra el Villarreal.
4: El PSG que irá al Estadio de la Cerámica.
2: Ahí lo tienes, Juan.
10: Bonito, ¿eh? Sí.
2: Bueno, ahí lo tiene la gente que lo quería, vamos.
10: Sí, ya te lo decía, hombre, claro, recibir en casa en la Cerámica al campeón de Europa 2 veces consecutivas va a ser una fiesta del fútbol en Villarreal, sí.
8: Vas a tener la oportunidad de ver a Ferran en la Cerámica, Juan, a Clichet, a Götze, a los tres fichajes de este año, pero te vas a perder a Barcola, por ejemplo.
3: Va el Liverpool.
6: Liverpool.
4: Que puede jugar con el Betis y con el Villarreal.
5: Ya se enfrentó en la fase de grupos con el Betis hace 21 años. En la temporada 2005-2006 fue uno de los rivales del Betis, el Liverpool.
4: El Liverpool que ya tiene al Inter fuera y al Atlético de Madrid en casa.
3: Yair Babilla, que pulsa el Porto en casa, Brujas fuera, Villarreal también en casa, Fenerbahce fuera, Lens en casa y LASK fuera.
2: Suena amable este grupo del Liverpool.
4: Belgium, sí, pero para el Villarreal, para, de momento es Paris Saint-Germain Liverpool.
2: Pues el tampoco había mucho donde elegir, ¿no? Pero
4: el Villarreal jugaría con el Paris Saint-Germain en casa y con el Liverpool fuera.
0: Es ir a Anfield, que no está mal.
10: Ya lo conoce el campo, ¿eh? Acordaos que jugó unas semifinales de Champions ayer el Villarreal.
4: De momento parece, Oliva, que nadie quiere jugar con el Betis, ¿eh?
5: Sí, sí.
3: Bueno, pues ya tiene dos rivales, el Bayern y el Arsenal.
5: Sí, tiene pinta, claro.
3: Porque no, no, es que los tiene, son seguros.
4: Sí, seguro,
3: ¿no?
4: Seguro, sí. Pero si
3: jugar con ahora hay que ver el orden, si juega afuera o en casa, claro.
5: Claro, tiene los dos españoles ya el PSG, pues está claro, los dos primeros rivales del Bombo 1.
3: El Arsenal, ahora.
5: Arsenal FC. Hay
4: el
5: que
4: actual
5: ver
4: subcampeón.
5: Fuera.
9: Thierry's Heart, of course.
2: Es uno de los rivales del Real Madrid que tendrá que visitar el Emirates.
9: So what do we have in stock for Arsenal? Let's go and see.
8: Recuerdo que el año pasado llegó a la final sin perder.
3: Fuera. Dortmund en casa, Betis fuera, Lille en casa, Nápoles fuera, Sabá en casa y Slavia de Praga fuera. Así que en la cartuja, como decía Charlie.
8: Sí. La clase media de este sorteo no es sencilla, ¿eh? Lille, Nápoles, Dortmund, es un sorteo que... Bueno.
3: Y el Betis que jugará en Allianz Arena.
2: Por
3: no,
2: tanto,
3: en el Allianz Arena contra el Bayern.
5: Eso es. Ah, vale, contra el Bayern, eso es.
4: Contra el Bayern de Múnich, fuera de casa.
2: Y el Betis, que al Arsenal ya le ganó esta pretemporada, 1-3.
5: Sí, sí, se vieron hace poco en pretemporada. Un rival fuerte, evidentemente, el Arsenal. Pero bueno, es un partido en casa, ¿no? Y con un cartelazo, ¿no?
2: El miedo lo tienen que tener ellos, ¿qué narices?
5: Y luego, bueno, un viaje que la gente seguro va a coger muy bien, ya que hay que elegir uno de los grandes y ir a Múnich, creo que será bien acogido por parte de la afición del Betis.
2: La suerte del Bayern de Múnich precisamente es la que vamos a conocer ahora, aunque parte ya se conoce.
0: Bayern München.
9: That's FC Bayern München.
2: Ahí sale el papelillo del Bayern de Múnich.
3: Que ya tiene al Arsenal en casa, al Atleti fuera. Y vamos a ver, el Betis también sabemos que se va a enfrentar en su casa, así que vamos a conocer el resto de los equipos. Ya va Villa,
8: pocos cambios.
3: El botón.
8: Este año en el Bayern ha fichado a Saibari, al marroquí, ha fichado a Brown, a uno de los mejores jugadores de y promesas de Alemania, y a ver si se confirma la presencia de Karl, el joven Karl de 18 años, como uno de los mejores de este equipo, aparte evidentemente de los tres que tiene arriba.
3: Pues Betis en casa, Manchester United fuera, Bodo en casa, Lille fuera, Slavia de Praga en casa y el Viking fuera.
4: Pues Eri, ya podemos recapitular de lo que tenemos en el sorteo, los tres cabezas de serie, es decir, Madrid, Barça y Atleti, ya saben sus 8 partidos, el Real Madrid, Inter en casa.
2: No es el orden, el orden no se salva el sábado.
4: El Real me va a jugar con el Inter en casa, con el Arsenal fuera, con el PSV en casa, con la Roma fuera, con el Leipzig en casa, con el Shakhtar fuera, con el AS en casa y con el AEK de Atenas fuera. El Barça, cuidado, con el City en casa, con el Paris Saint-Germain fuera, Aston Villa en casa, Sporting de Portugal fuera, Feyenoord en casa, Galatasaray fuera, como en casa y el Saba fuera. El Atlético de Madrid, Bayern de Múnich en casa, Liverpool fuera, United en casa, PSV fuera, Fenerbahce en casa, fuera el Bodo, en casa el Viking y fuera el Stuttgart. Y también sabemos de propina, Eri, dos rivales de Betis y Villarreal. Para el Betis, el Arsenal en casa y el Bayern fuera. Y para el Villarreal, el PSG en casa y el Liverpool fuera.
2: Miguel Ángel Díaz, ¿te va llegando algún input desde el vestuario del Real Madrid o alrededores de cómo les ha caído el sorteo?
11: Bueno, el sorteo, por cierto, ha pillado en Valdebebas al equipo porque ha habido entrenamiento de recuperación a las 5. Algunos se han quedado, evidentemente, a estar pendientes. Yo creo que no es un mal sorteo. Como decía Arantxa, el gran protagonista va a ser Mourinho, que se va a enfrentar a varios de su ex-equipo. Y, por ejemplo, Martín de Michelis, reciente entrenador del Mallorca, es el actual entrenador del Leipzig, ¿no? Pero yo creo que se da por bueno el sorteo. Los viajes son cómodos, no hay mucho frío que temer. Y los rivales, pues yo creo que el Madrid debe estar en lo alto de la clasificación y vamos a ver si este año sí, porque las dos primeras ediciones no ha sido posible, se clasifica entre los 8 primeros.
2: Gracias, Miguel, un abrazo.
11: Chao, hasta luego.
2: Elena Condis, lo mismo en el Fútbol Club Barcelona, te van llegando reacciones de cómo ha caído ese sorteo. City, Paris Saint-Germain, Aston Villa, Sporting de Portugal, Feyenoord, Galatasaray, como y Shabat.
7: ahora mismo están en la charla técnica antes de venir hacia el estadio los jugadores, y yo diría que lo más complicado para el Barça son los desplazamientos, porque tienen que ir a París, Parque de los Príncipes, donde por cierto se van a reencontrar con Ferran Torres, el equipo bicampeón de la Champions, Galatasaray, que a priori parece un equipo más asequible, pero en Turquía, lo sabéis, aprieta muchísimo, es un campo que es una olla a presión, ambiente muy hostil, y después el desplazamiento larguísimo, que soy una gafe porque he dicho que quería evitar, pues bueno, toca ir a Azerbaiyán. A nivel de los partidos en casa, claro, el más complicado a priori parece el Manchester City, pero no es lo mismo tener a Manesca en el banquillo que a Guardiola, y si un jugador conoce bien al rival inglés, este es Rodri, que hoy por cierto se va a estrenar por primera vez con la camiseta del Barça, y después Aston Villa, Feyenoord, como siempre es bonito medirse a un rival como Cesc Fàbregas, que es un entrenador que gusta y mucho en los despachos del Barça si Flick decide no continuar la temporada que viene o dentro de dos años. Así que, bueno, a priori aquí lo decíamos, los 50-60 periodistas que estamos en la sala de prensa, un sorteo bastante complicado para el Barça, sobre todo a nivel de desplazamiento, sobre todo a nivel de visitante, el equipo de Hansi Flick.
12: Luego te escucho en tiempo de juego con el Barça Athletic. Gracias, Elena.
7: Hasta luego, un beso.
12: ¿Y a ti, Antonio? ¿Algún mensajito te ha llegado ya?
0: Sí, empiezo a recoger algún feedback del entorno del vestuario. Me dicen, no disgusta, aunque son equipos serios, muy serios, pero lo bueno, por ejemplo, me dicen que los dos ogros, que son Bayern Múnich y Manchester United, o dos de los tres ogros, porque Liverpool también lo es en el Metropolitano, ¿no? Haciendo valer un poco el factor casa. El Liverpool han jugado ya muchas veces allí en Anfield y les ha ido de todas las maneras, pero no les ha ido mal. Así que relativamente satisfechos con el sorteo, porque luego, quitando el desplazamiento del Bodo Glimt, lo demás, lo tienen bastante bien.
12: ¡Chao, hermano!
0: ¡Chao!
12: Estamos esperando que en este Bombo 2 salga la bola del Betis.
4: Sí, señor, va a salir la bola del Betis, estamos en el Bombo 2. Ahora está sorteándose los equipos del Borussia Dortmund, que sabe que va a jugar con el Inter en casa y con el Arsenal fuera. Mira, el Betis va a jugar con el Dortmund fuera de casa.
5: Dos visitas a Alemania. El Betis se quería evitar del Bombo 2 a este equipo precisamente, o sea que no ha habido fortuna con
4: esta primera bola. Y el Villarreal, perdona, Oliva, el Villarreal, ¿sí?, va a jugar también fuera de casa con el Dortmund.
10: Sí. Igual que el año pasado. Es un partido que ya se repite del año pasado en la fase liga.
13: Vaya dos calendarios de momento, ¿eh? Para Betis y Villarreal.
5: Para el Betis son dos salidas muy duras, Evangelio. Las dos a Alemania, al cambio del Bayern de Múnich y luego al del Dortmund. Muy atractivas para el aficionado, pero de una dureza deportiva tremenda.
10: Es que el Bombo 2, yo creo, Oliva, es el que define si te toca un grupo si te toca una fase liga de la muerte o no.
4: Rascar puntos aquí no va a ser fácil, ¿eh? El Oporto, que sabe que va a jugar también con el Manchester City y con el Liverpool, y que también podría ser rival de los dos equipos españoles.
3: De momento, el Betis va a ser, el Betis va a jugar
4: en casa del
3: fuera
4: Betis.
3: De casa, en casa del Betis, eso correcto.
4: El Oporto.
12: Este me gusta, Oliva.
4: El Betis ya no conoce, Oliva, cuatro de sus rivales: Arsenal, Bayern de Múnich, Oporto y Borussia Dortmund.
5: De momento, tres partidos difíciles, muy complejos: dos en Alemania y uno en Inglaterra ante el Arsenal, ante el campeón de Inglaterra. Y el de Oporto no está mal en casa, sí.
12: El Arsenal es en la Cartuja.
5: Arsenal en la Cartuja, correcto. Perdón, en la Cartuja, sí.
12: No es difícil liarse en este sorteo.
4: No es fácil seguirlo.
5: Son dos salidas a Alemania, para concretar lo del Betis, dos salidas a Alemania, a Múnich y a Dortmund, y en casa Arsenal y Oporto.
12: A ti te sacan de tu hora habitual en el partidazo de la 1 y 28 y te pierdes.
5: Sí.
12: Es como Millán, creas por la noche.
4: A esta hora
5: sobre todo a las 6 y 47.
4: Está desayunando a esta hora. El Aston Villa, que le puede tocar al Villarreal.
3: Ya tiene cuatro, París, Barcelona, Borussia Dortmund y Brujas. Y ahí va David Villa a pulsar, Fenerbahce,
4: no le puede tocar al Villarreal.
3: Galatasaray, Viking y Slavia de Praga. Así que no hay ningún enfrentamiento con equipos españoles. El equipo de Emery, campeón de la Europa League y que por eso está aquí en esta Champions.
4: El técnico emeritense, como dijo aquel una vez.
12: Gran gazapo.
10: Perfecto. Este hubiera sido el partido del morbo, ¿no? Con Emery Pau Torres en la cerámica.
5: Hombre, había un par o hay un par de equipos dentro de este Bombo 2 que hubieran sido ideales, que son el Brujas y el PSV. Dentro de que el Oporto es un equipo al que el Betis le puede meter mano y más en casa, pero tiene su dificultad.
4: Arancha tiene mano en el sorteo. Yo creo que Arancha sabe las bolas.
3: No, porque se ve el cartelito, se ve el cartelito ya.
12: O eso, o rayos X.
4: Espera, faltan cuatro rivales para el Betis.
3: Sí.
5: O sea, se van a conocer ya todos, ¿no, Charly?
4: Sí, dale tu Arancha.
3: A ver, todavía no ha pulsado, ya sabemos, Arsenal en casa, Bayern fuera, Porto en casa, clave, Dortmund fuera, Feyenoord en casa, Lille fuera, Como en casa y Slovan de Bratislava fuera.
8: Slovan, sorteo terrible, salvo el Slovan, dificultad máxima.
4: Qué bonito partido también el Betis Como, ¿eh?
3: Y Como, ¿eh?
12: Pues yo que te iba a decir que se le había apañado un poco el camino al Betis.
4: Vamos a repetir los ocho equipos del Betis, Arsenal en casa, fuera el Bayern, el Oporto en casa, fuera el Dortmund, el Feyenoord en casa, fuera el Lille, el Como en la Cartuja y fuera el Slovan de Bratislava.
13: A mí también me parece un sorteo muy difícil.
8: Eri, Feyenoord, Lille, Como, Dortmund no es agradable.
5: Sí, salvo el Slovan de Bratislava, es un sorteo duro. Dentro de la dureza de cada grupo, creo que es una dificultad importante para hacer los famosos 9, 10, 11 puntos que te hacen falta para quedar entre los 24 primeros.
12: Estando como está montado esto, Bicocas, grupo Bicocas, muy difícil.
13: Este es de los calendarios más difíciles que llevamos.
8: Salvo que tengas mucha suerte, como tuvo el Tottenham la temporada pasada, es complicado que te toquen 3 o 4 que te aseguras.
13: Por eso el día de hoy es importante, porque puedes tener mucha suerte o muy poca suerte.
5: Pero el grado de dificultad, Eri, en este grupo o en este ramillete de equipos que le ha tocado el Betis, este calendario tiene bastante dificultad, ¿eh? Tienes que buscar para meterte entre los 24 primeros 3 victorias y sacar algún empate más, y hay 4 o 5 partidos de mucha
4: dificultad.
5: Cuidado
4: con el United, que todavía le puede tocar al Villarreal, ¿eh?
12: ¿En cuánto se había estabilizado el corte de 24, no el de 8, el de 24, en unos 10?
8: Entre 9 y 11, las dos. Y el año pasado 9. Se quedaron fuera en ambas, equipos con 11 y equipos con 9, pero el último tuvo esa puntuación.
5: Es curioso que bajó 2 puntos el año pasado, Eri. 11 puntos el primer año.
4: La bola del United, vamos a ver, porque este sí que le puede tocar al Villarreal.
9: So what will happen to Manchester United in this league phase after Bayern Munich, Atletico and Roma?
4: Qué bien le ha dado
3: el
4: pulsado.
3: El Villarreal en la cerámica. Wow. O sea, que recibe al Manchester United, el Villarreal.
12: El Villarreal tiene que recibir al menos, pero tiene en su grupo, en su calendario, a Paris Saint-Germain y
5: Liverpool,
4: Dortmund, en casa al Paris Saint-Germain, fuera al Liverpool, en casa al United y fuera al Dortmund.
12: Es que apuntó Villarreal. Ojito,
8: ¿eh? De momento terrible.
9: Yes, that's it. Of course, to debutants.
3: Paola, ahora también depende.
5: Sí. Ahora también depende un poco del orden de los partidos para ver si algún equipo que a lo mejor ya está metido y tal te va tocando de los gordos, digo, en la parte final del sorteo. Por eso es muy importante ahora esperar al orden también.
4: El Villarreal se va a tener que esperar el sábado. Una remada buena también con los cuatro.
12: El año pasado le echó el pafo. Mira, ya.
4: Sí. La bola aérea del Sporting de Portugal, que a nosotros ya no nos va a afectar nada porque solamente faltarían conocer los equipos del Bombo 3 y del Bombo 4 para Betis y Villarreal.
9: No.
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12: Bueno, pues nos falta por conocer la mitad de la suerte del Villarreal.
4: Correcto.
13: De momento no está mal, la suerte.
4: Ahora hemos terminado ya con los equipos del Bombo 2. Vamos con el Bombo 3, integrado por Feyenoord, Lille, Bodø/Glimt, Nápoles, Leipzig, Villarreal, Fenerbahce, Shakhtar y Galatasaray. Por lo tanto, yo creo que en 2, 3, 4 minutos ya tendremos todos los equipos que van a jugar contra los equipos españoles.
12: Oliva, el beticismo que hay en tu móvil, que dice después pues, de conocer su dificilísimo camino.
4: Sí. Es que es muy difícil.
5: Hablando estaba aquí con y mensajeándome con gente del club, con los dirigentes, y evidentemente te reconocen la dificultad que tiene. Bueno, es la Champions, ¿no? Estaban preparados también, aunque es verdad que creo que el grado de dificultad de estos 8 rivales es máximo y va a obligar al Betis a intentar hacer esas 3 victorias y pico que necesitas para meter entre los 24 primeros. Y me decían ahora también, a ver qué tal el orden de los partidos, ¿no? Que tiene también su importancia, ver con qué granero de puntos llegan los equipos a una 7ª, 8ª jornada de los grandotes, si te tocan más en la parte final. Pero bueno, ahí está el Feyenoord, el propio Porto o el Lille o el Slovan, que posiblemente a priori es donde a lo mejor tiene que buscar los triunfos el Betis en esta Liga de Campeones. Pero bueno, aceptado el sorteo, pero te admiten que hay un grado de dificultad importante en los rivales.
13: Si le pusiéramos una nota de 8,5 o incluso 9 a la dificultad del Betis, de momento el Villarreal es un 9,5, ¿eh?
12: Sí, sí.
13: Que es todavía más difícil.
12: A ver cómo lo soluciona
13: lo
12: ahora.
13: Lo que llevamos del Villarreal.
12: Con el bombo 3 y el bombo 4.
8: Sustituye Oporto por Manchester United.
12: Sí. Un abrazo, Oliva.
5: Un abrazo, Eri. Un abrazo para todos. Adiós.
12: Nos quedamos con Juan igual, porque falta por saber, insisto, la mitad del camino del Villarreal.
4: Le van a atacar al Villarreal 2 de Feyenoord, Lille, Bodo, Nápoles, Leipzig, Fenerbahce, Shakhtar y Galatasaray. Y 2 de Slavia de Praga, Bratislava, Stuttgart, AEK Atenas, LASK, Como, Lens, Viking y Saba.
12: Mientras sale la bola del Villarreal, si queréis, para robarle la linterna el menor tiempo posible, vamos haciendo un poco el análisis con un titular que queráis decir del camino de cada uno de los equipos españoles que ya lo tienen completo. Real Madrid con Inter, Arsenal, PSV, Roma, Leipzig, Shakhtar, LASK y Atenas. Villán.
14: Creo que es un calendario relativamente sencillo. Hay que ver el orden y, como decíamos ahora, cómo llegan en cada momento. Pero el Real Madrid de primeras es favorito en todos sus partidos y tiene encuentros bastante asequibles.
12: Mansilla.
8: Bueno, que al final lo que estábamos diciendo, que la dureza o no dureza del sorteo te la da sobre todo ese bombo 2, ese bombo 3. Yo creo que ahí sale el Madrid, no sale mal parado con PSV, Roma, Leipzig, son rivales a los que ya se ha enfrentado, como por ejemplo el Leipzig hace poco, y creo que son relativamente accesibles. No está mal para el Madrid, el sorteo es un 7 como mucho.
12: Ha salido la bola del Shakhtar Donetsk, uno de los rivales del Real Madrid.
4: Y que le podría tocar, perdón, al Villarreal.
8: Por eso me freno.
4: Vamos a ver si es que estás en todo, hombre.
10: Ese estaría bien.
3: Han cambiado, mira, ahora remueve.
4: Ahora el precio justo era Carlos Sobera, mira, si Thierry Henry. ¡Qué maravilla!
3: Y no es rival para el Villarreal el Shakhtar, así que este no va a ser uno de los rivales que le va a tocar en el bombo 3.
12: Del camino del Madrid, Evangelio, me quedabas tú.
13: Bueno, yo creo que puede estar contento. El Madrid y la dificultad, pues sí, sería un 6, un 6, un 6 y medio. Yo creo que puede estar contento el Real Madrid con el calendario que le ha tocado.
12: A ver si esta es la bola.
4: Siguiente bola que ahora abre David Villa, que la abre con bastante arte.
3: Es el Villarreal.
4: ¿El Villarreal?
3: Sí.
4: Pero tú no eras Henry, es que ves directamente la
13: Villarreal de la lancha.
3: Claro, es que estoy aquí dentro del foro, del teatro.
12: Hay que completar el camino del Villarreal, que ya sabe que va a jugar con el Paris Saint-Germain y con el United en la Cerámica y con el Liverpool en Anfield y con el Dortmund en el Signal Iduna Park.
4: A ver si tiene suerte, porque si no el grupo puede ser el Tourmalet.
10: La muerte, puede ser la muerte.
4: Correcto.
10: Charlie.
4: Ay, Juan.
3: Estamos en manos de Thierry Henry.
10: Vamos a ver.
3: Thierry Henry estaba en aquella final. Sí, Nápoles en casa, Fenerbahce fuera, bueno. Saba en casa y Slavia fuera. Por lo menos Saba es en casa.
10: Bueno, ahí hay dos que sí, que se pueden ganar.
12: Nápoles, Fenerbahce, Saba y Slavia completan el calendario del Villarreal.
14: Sí, ha tenido suerte sobre todo en el bombo 4, que con el Saba encima no tienes que viajar, te toca en casa, deberían ser 3 puntos, y luego al Slavia es un partido que tienes que ganar con el calendario que tienes y soñar con sacar puntos en otros sitios. Pero dificultad elevada.
8: El Fenerbahce
14: ha reducido un poco, pero 8,5.
12: De Muriqi.
8: De Asensio, sí, que no ha tenido un papel tampoco muy brillante, de Muriqi, de Lukaku, o sea, que un equipo de Talisca, de Greenwood, que es un equipo hay que tener en cuenta.
13: Igual ha bajado un 8 de dificultad.
4: Repetimos los 8 del tirón, Evangelio, de Paris Saint-Germain en casa, Liverpool fuera, United en casa, fuera el Dortmund, en casa el Nápoles, fuera el Fenerbahce, el Saba en casa y fuera el Slavia de Praga.
12: Ya que estamos con este grupo, Mansilla, ¿qué quieres decir de lo del Villarreal? Que no se haya dicho ya de lo dificultoso que es
2: la mitad, por lo menos, del grupo.
8: Pues que tengo la impresión de que, bueno, nunca saben, ¿no? Igual el Villarreal hace 2-3 jornadas buenas y se planta en la tercera o la cuarta jornada con algunos puntos, pero va a tener la capacidad de recuperar. Ya sabemos que el año pasado no lo hizo cuando lo tuvo que hacer, con equipos un poco más asequibles como el Sabao o el Slavia de Praga. Esas dos últimas jornadas pueden ser las que les dé la clasificación.
2: Evangelio.
13: Donde se desplomó el Villarreal la temporada pasada fue en el partido en Chipre. Ahí es cuando empezó, es verdad que empezó mal, pero ahí se torció todo y es muy importante que el Villarreal empiece bien, que vamos a ver qué calendario le toca, que eso también puede ser influyente.
2: Recuerdo que eso se puede conocer hasta el sábado, seguramente el sábado. Millán.
14: Sí, ya he dicho todo, es que es un calendario muy complicado. Del Bombo 3 te toca al Nápoles, que pese a ser un equipo en reconstrucción siempre es competitivo. Encima tienes que viajar a Turquía contra el Fenerbahce. Ya hemos mencionado todas las estrellas que tiene este equipo y que es muy competitivo. Y va a estar todo en los puntitos que consiga rascar, yo creo, a los del grupo 1 y el 2, al Paris Saint-Germain, Liverpool, United y Dortmund. Si ahí consigue rascar puntitos el Villarreal, yo creo que va a tener opciones de por lo menos pelear, meterse en esa parte media-baja de la tabla.
2: El del Barça que se cerró hace unos minutos, City, Paris Saint-Germain, Aston Villa, Sporting de Portugal, Feyenoord, Galatasaray, Como y Saba. Picaito, que diría el otro.
8: El Sporting de Portugal, Feyenoord y Galatasaray, que son los rivales, digamos, de clase media, yo creo que son asequibles para el Barça. Lo digo por su fútbol, equipos que suelen querer el balón, que suelen jugar, que son atrevidos. Yo creo que ahí el Barça puede meter mano fácilmente. El Como y el Saba son dos incógnitas, tenemos que ver cómo se comportan en la competición. Y lo gordo, Manchester City, Paris Saint-Germain y Aston Villa, es verdad que ahí va a tener que rodar los partidos.
2: Millán.
14: El Aston Villa y el Sporting de Portugal, de momento, han vendido prácticamente lo mejor que tienen. El Sporting de Portugal ha sacado a Cuenda, ha sacado a Hulman, a Trincao, a Diomandé, 200 kilos en ventas, y no se ha reforzado como para poder competir al Barça. El Aston Villa un poco más de lo mismo, Konsa, Tielemans, Rogers, parece que va a salir el Dibu y Watkins. Entonces, para mí también eso le da un poquito de fortuna al Barça, porque los que serían del Bombo 2 no van a ser de su mejor nivel. Así que yo creo que un grupo, a expensas de cómo se comporte en el Como, el Galatasaray, un grupo bastante asequible para el Barça.
13: Y yo tengo la sensación de que por el tipo de rivales que le han tocado, la dificultad es más o menos similar a la que le ha tocado al Real Madrid. Quizá un poquito más exigente, pero no mucho más para mí.
2: El Atlético tiene estas paradas. El camino ya lo veremos el sábado cuando salga el calendario. Bayern de Múnich, Liverpool, United, PSV, Fenerbahce, Bodo Glimt, Viking y Stuttgart. Evangelio.
13: Sí, quizá de los tres grandes, digamos, del fútbol español, puede ser el más exigido y además que tiene que luchar contra sí mismo. El Atlético de Madrid muchas veces en esta primera fase se ha enredado con rivales a los que en teoría debería de ganar y eso pues debe mejorarlo. Si lo mejora, debería tener una posición fuerte incluso en el top 8.
8: Yo creo que no tengo ninguna duda de cómo se va a comportar el Atlético de Madrid contra el Bayern y Liverpool, dos rivales de entidad a los que está acostumbrado a enfrentarse. Vamos a ver el Manchester United, que vuelve a la Champions después de probablemente la peor era de su historia. Y luego, ese grupito PSV, Fenerbahce, Bodo, pues lo que comentábamos antes. Vamos a ver en qué época del año, sobre todo, le llegan Bodo y Viking, que viajar a Noruega ahora puede ser una gran noticia, sobre todo por la visita al Bodo. PSV, Fenerbahce, yo creo que son dos equipos a los que el Atlético de Madrid les puede ganar sin problemas. Y el Stuttgart, el partido que va a tener fuera de casa en Alemania, yo creo que también.
14: Lo único que me preocupa para el Atlético de Madrid de que pueda pelear por el top 8 es las salidas al campo del PSV, al campo del Bodo y al campo del Stuttgart, que sin ser equipos de mucho nivel te pueden complicar en casa. Son equipos que están acostumbrados a tener un público que te mete en el partido y eso te puede complicar. Los demás son rivales de nivel a los que muchos les tienes que ganar y otros por lo menos competirles. Si el Atlético es el Atlético, no va a tener problemas, pero me generan dudas esas salidas.
2: Están los estertores este sorteo. A nosotros nos quedaba ahora por revisitar, por reanalizar el discurrir del Betis con Arsenal, Bayern Múnich, Oporto, Dortmund, Feyenoord, Lille, Como y Slovan de Bratislava.
8: Pues a mí me parece bastante complicado, sinceramente, Eri. El grupo que voy a decir de Arsenal, de Bayern, es verdad que Oporto en casa y Feyenoord en casa son dos rivales a los que el Betis tiene que pensar en rascar puntos. No me gusta el enfrentamiento contra Lille fuera. La liga francesa es fuerte, físicamente está un punto por delante de la nuestra, y es verdad que Lille ha perdido a jugadores como Boadi, pero es un equipo potente. la expectativa del Como, como decía antes, y el Slovan de Bratislava, al que si quieres estar en la siguiente fase le tienes que ganar.
14: No es tanto por nombre, porque al final si quitas Arsenal y Bayern, luego te pones con Oporto, Dortmund, Feyenoord, Lille, Como, pero son todos equipos competitivos o de liga grande, como francesa, italiana, alemana o holandesa, portuguesa, pero están en la parte alta. Entonces son equipos que están muy acostumbrados a competir al más alto nivel y que te lo van a poner complicado. El Slovan Bratislava tiene que ser el partido que ganes, a partir de ahí crecer, te toque cuando te toque, tiene que ser un más tres en el casillero y la faena es que tienes que viajar a Bratislava.
13: Para mí puede ser el calendario peor, el más difícil para los españoles. ¿Qué puede ocurrir? Que el Betis tiene tanta ilusión, tantas ganas por volver a jugar la Champions, que su afición puede auparle un poquito y eso puede mejorar su rendimiento. Pero para mí es el que peor suerte ha tenido de todos.
12: Hoy también se ha sorteado, y creo que con una suerte tipo a la del Villarreal y del Betis, el cuadro del US Open para todos los tenistas españoles, pero estamos especialmente pendientes de Carlitos Alcaraz, que vuelve después de una larga lesión. Ángel García, hola Ángel.
15: ¿Qué tal, Eri? Muy buenas. Pues diría que es el sorteo más complicado que he visto nunca, por lo menos para Carlitos, porque va a debutar ante el ruso Zafiulin, que siempre es un hueso durísimo y que ha ganado muchos partidos este año. De hecho, en Australia un año eliminó a Novak Djokovic y llegó muy lejos. Y en cuartos de final, que es donde empiezan las curvas y Carlos está bien, le tocan el campeón de Canadá y el campeón de Cincinnati. Uno de ellos dos, probablemente Shelton o Fields. O sea que el cuadro durísimo, en semifinales sería Novak Djokovic y ya en la final, pues el que llegue por el otro lado del cuadro, que es bastante más asequible, sea Zverev, Fritz, Félix Auger-Aliassime, bueno, el que sea. Pero debut complicado, creo que no me preocupa, para Alcaraz ante el ruso Siafiulin. Tiene que estar afinado para pasar eso, y sobre todo a partir de cuartos llegan curvas muy complicadas. En el caso de Rafa Jodar, el cuadro es más amable, pero el debut también es tramposo, porque es Kokkinakis, un australiano que siempre está lesionado, pero que en los Grand Slams juega bastante bien. Si pasa Kokkinakis, yo creo que tiene un buen camino hasta cuartos de final. Y malísima suerte, aunque en el caso de Badosa era normal porque no era cabeza de serie, para Paula, que debuta con Kasatkina, y segunda ronda sería con Teco Koff. O sea que peor suerte imposible para los nuestros, pero necesitamos que Carlitos empiece afinado antes a Fiulin y vaya cogiendo ritmo antes de los cuartos de final criminales.
12: La expresión partido a partido se inventó para situaciones como la de Carlitos Alcaraz. Gracias, Ángel.
15: Abrazo, Eri, os escucho.
12: Pues vamos a ir cerrando. Nos hemos perdido algo del sorteo importante, algún detalle, se ha caído alguna bola, como San Ildefonso. Arancha Rodríguez.
3: Pues no se ha caído ninguna bola. Estamos ya en el bombo 4, a punto de acabar el sorteo. Y vamos a ver ahora que salen las bolas del Lens. Queda muy poquito, como te digo. La gente ya empieza a abandonar lo que es la sala para pasar por las televisiones con derechos, hacer las entrevistas. Y ya estamos en la zona mixta para ver si cazamos declaraciones y reacciones al sorteo, ya lo que no es el sorteo de los protagonistas, especialmente del Atlético y del Barça.
12: Escucharemos desde las 8:30 en el tiempo de juego, que tenemos hoy Liga y tenemos también Conference con el Getafe, a ver si se clasifica, y por supuesto en el partidazo. Gracias, Arancha, te dejamos trabajar por la zona mixta. ¿Algo más, Charlie?
4: Pues nada, recordar, Eric, que la gente no se despiste. Esto arranca, repito, 8, 9 y 10 de septiembre, martes, miércoles y jueves, y la final, como digo, el 5 de junio en el Metropolitano.
12: Ordas, un placer.
14: Igualmente. De los 31 rivales posibles que había para los españoles, vamos a jugar contra 29. Solo se va a quedar la gente sin ver contra un español, el Brujas y el Lens.
12: Es que somos muchos, afortunadamente.
14: Bueno, afortunadamente para quien no tiene que prepararlo.
4: Están muy contentos, está muy contentos los dos.
8: Es un día muy feliz, ¿eh?
14: Muy, muy feliz.
12: Gracias, Millán, gracias, Marsella. Y gracias, Fernando Evangelio.
13: Y empezar a Champions, un abrazo.
12: Gracias a Andrea Peláez, a David Jiménez y a los compañeros técnicos que han hecho posible esta retransmisión. Le dejamos la linterna a su propietario, que es Ángel Espósito. Hola, Ángel.
16: ¿Qué pasa, Eri? ¿Cómo estás?
12: Pues aquí estamos contando la suerte, que el calendario se hace el sábado, lo que es la hoja de ruta, pero esto ya empieza el 8 de septiembre, ya empezamos a ofrecer más a los oyentes.
16: A mí lo que me gusta es cuando decís topocho.
12: El topocho.
13: El topocho
7: vuelve el topocho. Suena, el año pasado era todo el rato topocho.
16: Suena a un timo de esto, de la estampita.
12: Pero en este caso es bueno.
16: No, que sí. El topocho, me encanta el topocho. Me quedo con ello.
12: Un abrazo, Ángel.
16: Venga, familia, hasta luego. Adiós, adiós. Son las 7:07. 6:07 en Canarias. ¿Qué tal? Soy Ángel Expósito. Encendemos la linterna de este jueves 27 de agosto tras el sorteo de Champions.
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16: Enseguida te cuento lo que han dicho hoy sobre Ceuta en el Congreso, Félix Bolaños, Ángel Víctor Torres, Mónica García, en fin, te puedes imaginar. Lo primero es irnos hasta la ciudad autónoma, donde el ambiente lleva ya dos o tres días caldeado, especialmente a estas horas. La gente empieza a estar harta y se están produciendo episodios de tensión. Ojalá quede ahí la cosa. ¿Cómo está ahora mismo la situación en este instante? Gonzalo Zavalla, Ceuta, buenas tardes.
19: Buenas tardes. A esta hora varias manifestaciones diferentes dispersas por la ciudad. Los vecinos aseguran que no van a parar, pero todos se muestran en contra de lo ocurrido anoche en la playa del Trampolín, donde esta misma tarde un grupo de 40 vecinos ceutíes han hecho una sentada en la carretera para evitar que el camión de la Cruz Roja reparta comida. Es un capítulo más, aparte de las agresiones vividas anoche, una de ellas, por cierto, protagonizada por un grupo de migrantes que atacó un vehículo militar, les tiraron piedras, el vehículo no estaba blindado y los militares tuvieron que retroceder, cuatro de ellos han resultado heridos. La gran mayoría de los vecinos con los que hablas aseguran que no se ven representados en este tipo de agresiones y enseguida presumen del ejemplo de convivencia que siempre ha marcado esta ciudad. Ahmed es un vecino ceutí de Loma Colmenar.
20: Yo estaba trabajando y había unos chavales que tienen derecho de decirle, mira, señores, vete de mi puerta. Tienen todo el derecho, pero que los peguen, que no son perros, son personas. Que vamos a perder esa humanidad que tenemos, tío.
19: Mientras tanto, en esa playa del Trampolín han regresado los migrantes y han reconstruido las chabolas que utilizan para taparse del sol. Se nota el refuerzo policial, se suelen escuchar sirenas cada poco tiempo, mientras que tanto unos como otros siguen esperando a un milagro que solucione esta situación que empieza a ser insostenible.
16: Gonzalo, estos... Enseguida comentamos, conectamos con nuestro compañero Gonzalo Zavalla, porque la tensión se incrementa y en esa playa del Trampolín especialmente, con ese reparto de comida de Cruz Roja. Veremos qué pasa, en minutos volvemos. Así están las cosas en Ceuta, muy lejos de la normalidad a la que el gobierno no se atreve a poner fecha. Ángel Víctor Torres pedía esta tarde el apoyo de todos los partidos para lograr la normalidad cuanto antes.
21: Vamos a lograr esa normalidad y lo vamos a hacer a la mayor brevedad posible. Vamos a intentar acortar los plazos y ese es el compromiso que también les quiero trasladar. Y termino tendiendo la mano para que defendiendo la legalidad internacional, la defensa de los derechos humanos, ayudemos a los ceutíes a que esa normalidad se alcance cuanto antes.
16: Se alcance cuanto antes y vamos a hacer un mes desde el asalto. De verdad, es que no se dan cuenta de lo que tiene que ser vivir así para los ceutíes, por mucho que se les llene la boca. En fin, palabras del supuesto mando único en el Congreso, donde también ha comparecido Félix Bolaños, ministro de Justicia, en su caso para pedir confianza, sí, sí, te lo juro, confianza en el gobierno y presumir de trabajo.
22: Un mensaje de confianza a la ciudadanía de Ceuta, de confianza y de tranquilidad. El Estado está volcado para devolver cuanto antes la normalidad. No lo sé lo que han trabajado ustedes en agosto. Yo les digo que el presidente del gobierno ha estado todos los días al teléfono, todos los días trabajando, todos los días dando instrucciones, todos los días.
16: Claro, cuando piden confianza para el gobierno, habría que decir, si lo vuelven a hacer, ¿tenemos la misma confianza que hace casi un mes cuando durante dos días no pararon de pasar gente y solo había cuatro o cinco guardias civiles ahí en la puerta entre medias? ¿Pero cómo puede pedir confianza después del espectáculo de estas últimas semanas? Bueno, Bolaños también ha negado que el gobierno tuviera información del CNI, como dijo Margarita Robles el pasado martes. Ojo, aquí se están posicionando clarísimamente a favor de Marlaska y no sé qué es peor, que tuvieran información y pasaran de ella o que no tuviera ninguna. Por cierto, no te pierdas este audio porque Bolaños ha pedido respeto. Sí, sí, no respeto para los ceutíes, respeto, no, no, respeto para Marruecos.
22: El gobierno de España no tenía información ni previa ni precisa de la magnitud de la entrada de 70.000 personas en Ceuta. Esta es la realidad. Necesitan ustedes un curso acelerado de diplomacia básica, porque están ustedes faltando el respeto sin ninguna prueba a Marruecos.
16: Faltando el respeto a Marruecos. Ya no nos podemos bajar más cosas. Bueno, muy crítico con la gestión del gobierno ha sido el expresidente José María Aznar, que hoy ha estado en Ceuta. Denuncia la falta de firmeza en la respuesta a Marruecos.
23: Que la soberanía nacional no tiene vacaciones. Una vez agredida, solo cabe restaurar. Pero defender la integridad nacional no es inventarse un relato. Lo que debe ocuparnos es lo que piensan y sienten los ceutíes, no lo que se piense o se diga al otro lado de la frontera.
16: Un sonido más para cerrar el capítulo de Ceuta por ahora. La fiscal general del Estado, Teresa Peramato, también ha visitado hoy Ceuta y ha alertado del incremento de atentados contra la autoridad y de los delitos sexuales allí en el último mes.
0: En el último informe que hemos recibido se habían registrado 16 agresiones sexuales con 17 víctimas, ojo, 16 de ellas mujeres, la mayoría menores de edad, lo que determina claramente que estamos hablando de una especial vulnerabilidad de los migrantes menores que son, que pertenecen al sexo femenino, que son mujeres.
16: Pero vamos a ver, ¿no se había recuperado casi la normalidad? ¿Qué poquito habla el resto de ministros de estas agresiones que ha denunciado el informe de la fiscal general contra las niñas, En fin, cambiamos de tercio, luego volveremos con Ceuta. Nos vamos hasta la Albufera de Valencia, donde un incendio ha obligado a desalojar a los vecinos del Saler, muy cerquita ya de la capital. La UME se ha activado para ayudar en las labores de extinción. Pascual Claramonte, buenas tardes.
1: Buenas tardes. Optimismo moderado en cuanto a la evolución en la última hora tras completar la evacuación de 150 personas. Sobre todo, se ha tomado la decisión por la gran cantidad de humo.
6: Nos hemos visto abocados a tomar esa decisión y a mandar el alert por ese desalojo, sobre todo por prudencia y por precaución.
1: Es la alcaldesa de Valencia, María José Catalá, que también ha confirmado que las llamas no han llegado a la pedanía del Saler, la zona desalojada. David Roca es el director de la extinción con una cifra provisional.
11: Un primer número que hemos establecido, unas 48 hectáreas, pero como estamos diciendo, el incendio sigue activo.
1: Cerca de 200 efectivos trabajando. Se ha complicado todo por el cambio de viento. A primera hora de la tarde soplaba hacia el mar y ha girado sentido interior hacia el lago de la Albufera y, por lo tanto, topándose de lleno con la masa forestal del bosque. La carretera de acceso, la CV500, sigue cortada en ambos sentidos.
16: De la crónica internacional, la noticia sigue pasando por Nepal. Las autoridades han recuperado ya 389 cadáveres tras la histórica riada de ayer. Hay casi un millar de personas desaparecidas, entre ellos cuatro españoles. Hablamos de un área muy frecuentada por alpinistas internacionales como Sebastián Álvaro, que ha estado hoy en Herrera en COPE.
24: Lo que ha provocado ha sido la unión de esa tierra, rocas, barro en el que venía la avalancha con el agua, y al mismo tiempo con un deslizamiento y una velocidad pronunciada que es imparable.
16: Y dos nombres propios más. El primero, Ratko Mladic, el carnicero de los Balcanes, que ha muerto a los 83 años. Estaba preso en La Haya, condenado a cadena perpetua por crímenes de guerra como el genocidio de Srebrenica o el asedio a Sarajevo, aquella guerra de los Balcanes. El segundo nombre propio es el rey Harald de Noruega. En las últimas horas su estado de salud ha vuelto a empeorar y se encuentra muy grave. Toda la familia está en el hospital desde primera hora del día. Y la Guardia Civil investiga, de vuelta a casa, investiga el robo del tesoro de Villena que se produjo la pasada madrugada en el museo de esta localidad alicantina. Hablamos de decenas de piezas de oro y de otros metales, piedras preciosas de la Edad de Bronce, del año 1000 antes de Cristo. COPE Villena, Sandra Cañadas, buenas tardes.
25: Buenas tardes. Pues sí, como podéis imaginar, Villena continúa conmocionada por el robo de todo el oro de su tesoro y de tres coronas históricas de la Virgen de las Virtudes y el Niño. A las 5:16 saltó una alarma en el polideportivo y 4 minutos después comenzó el asalto al MUBI. Los autores intentaron forzar una puerta trasera reforzada y finalmente entraron por una ventana contigua. A las 5:23 la Guardia Civil recibió el aviso, pero el golpe duró apenas 4 minutos.
26: Los que somos de Villena, esto nos destroza, es parte de nuestro patrimonio y parte de nuestra riqueza y de lo que nos sentimos orgullosos. Y por tanto, bueno, quiero trasladar mi apoyo a toda la gente de Villena porque se tiene que estar sintiendo, al menos como yo, me siento.
25: Las cámaras grabaron a varias personas y vehículos. En el museo permanecen las 3 vasijas de plata, un brazalete, parte del cetro del reyezuelo y una corona infantil que se les cayó. El tesorillo del cabezo redondo sigue intacto. Entre las joyas robadas figuran 2 coronas de oro de 1948, elaboradas con alhajas donadas por los villenenses, y la corona de plata de Piñero, fechada en 1713. 3 siglos de historia, tradición y devoción que iban a volver a lucirse durante este próximo fin de semana. La Guardia Civil desconoce todavía la identidad de los autores y el paradero de las piezas. Tampoco ha confirmado que la alarma del polideportivo fuera una distracción ni que actuara una banda especializada. El MUBI permanece cerrado hasta nuevo aviso.

0: Y a esta hora llega Ángela Sánchez para ofrecernos un apunte en femenino singular cuando estamos encendiendo la linterna.
1: Seguro que tienes a alguien en el trabajo que dedica más tiempo, un compañero, a contar todo lo que hace que a hacerlo, no aquello de dime de qué presumes y te diré de qué careces. Bueno, pues es el resumen perfecto de las tres comparecencias de hoy en el Congreso, ¿no? Ministros dedicando más horas a contar todo lo que han hecho que a hablar de resultados, soluciones y sobre todo de reconocer que el fallo en Ceuta ha sido brutal. Alabamos mucho la actitud de Margarita Robles simplemente por hacer lo que debería ser lo normal, pedir perdón, decir alto y claro que Ceuta y Melilla son España y defender a todos, los suyos, también a los que forman la inteligencia española. Mónica García no solo ha dicho que los ceutíes pueden estar contentos y orgullosos de cómo han gestionado, sino que además ha vuelto a negar el colapso sanitario que defienden sus sanitarios. Y Bolaños ha reivindicado que Pedro Sánchez ha trabajado más que nadie este verano, mientras reconocía que no han mandado refuerzos a los juzgados. Ministro de Justicia, que no se nos olvide, porque dice que el Poder Judicial no los ha pedido. Es que no hemos aprendido nada. Mira, lo único que demuestra esto es que ni siquiera la única cosa que han aprobado tarde pero bien, que es el mando único, funciona. ¿Para qué lo necesitamos si ni siquiera sirve para agilizar la llegada de refuerzos que son clave para desatascar una situación límite en Ceuta?
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0: Deportes en la linterna, Charlie Saez, buenas tardes.
5: ¿Qué tal, Ángel? Muy buenas.
0: ¿Por dónde van los tiros? ¿Por el sorteo de Champions, supongo?
5: El sorteo de la Champions, que ya sabes que no es demasiado fácil de seguir, pero te destaco los equipos más complicados con los que van a jugar los conjuntos españoles. El Madrid, por ejemplo, va a jugar con el Inter, el Arsenal, el PSV y la Roma, el Barça con el City, PSG, Aston Villa y Sporting de Portugal, el Atleti con el Bayern, el Liverpool, el United, el PSV, el Betis, ojo, Arsenal, Bayern, Oporto, Dortmund o el Villarreal, PSG, Liverpool, United y Dortmund. Evidentemente, Ángel, todos los emparejamientos se pueden consultar en cope.es, de una competición que arranca el 8 de septiembre y que va a finalizar el 5 de junio de 2027 en el Estadio Metropolitano.
0: Por eso de liarla un poquito más, el calendario, cuándo, cómo, no se sabe todavía.
5: El sábado, va a ser el día, el sábado o por la mañana o por la tarde, como siempre hace la UEFA, ahora mete todo esto, los 40 equipos de los españoles con el resto de conjuntos, lo meten en ese fantástico ordenador que tienen y hacen ya pues las cábalas y ya ponen el sábado por la mañana o por la tarde todos los partidos, todas las jornadas y todas las horas para que ya el sábado todo el mundo sepa con qué juega su equipo a partir, como digo, del 8 de septiembre.
0: Charlie, aparte de Champions, hoy yo ya me perdí ayer.
5: Yo te lo cuento,
0: imagínate,
5: muy fácil.
0: Hay liga.
5: A ver. Dos partidos, Ángel, de la primera jornada.
0: Pero no estamos en el, no han jugado ya dos.
5: Sí, pero son dos partidos de la primera jornada. Uno.
0: ¿Y lo que se jugó la segunda vez, qué es?
5: Eso, la segunda jornada, pues, se jugó este fin de semana.
0: ¿Y la primera?
5: Se acaba hoy. Con un partido que se suspendió la primera jornada por hongos en Balaídos. 8:30, Celta de Vigo, Osasuna, y a las 9 en el Camp Nou, partido de la primera jornada que se prolongó por aquello de los mundialistas, entre el Barça y el Athletic Club, partido sin homenaje a los campeones del mundo. Y también te cuento que hoy hay fútbol europeo. A las 9 juega el Getafe.
0: ¿Y qué?
5: La Conference League, la previa para meterse en la fase liga de la Conference. Ganaron en los azulones en casa 3-1 ante el Partizan de Belgrado. Y hoy, a partir de las 9, la vuelta, todo lo contamos en tiempo de juego.
0: ¿En qué jornada lo de la Conference?
5: La Conference es fase previa. Si gana el Getafe, se mete en la fase liga. Entonces, sí, es muy fácil, Ángel. Si es que yo no sé cómo explicarlo ya.
0: El Barça y el Athletic de Bilbao juegan la previa de la primera jornada de la Conference Liga de España.
5: El Barça y el Athletic cierran la primera jornada que no se pudo jugar porque llegaron tarde los mundialistas. El que no quiera entender es porque no quiere.
0: ¿Y los hongos que estaban en el campo del Getafe?
5: Del Celta, vale. En Balaídos.
0: Gracias, Charlie.
5: Adiós, buena tarde.
0: Adiós.

0: damos un paseito por las redes sociales. 14 comunidades autónomas respaldan en el envío de 25 millones de euros a Ceuta para atender a menores migrantes. Cristina Carazo, buenas tardes.
1: Buenas tardes, Ángel. La mayoría de las comunidades ha apoyado la transferencia propuesta por el gobierno, aunque varias consideran que la cantidad es insuficiente. Castilla y León, Extremadura y Aragón no han participado en la votación. El Ejecutivo insiste en que la prioridad es localizar a las familias y estudiar posibles repatriaciones, aunque también plantea trasladar parte de los menores a la península para agilizar los trámites. Sobre la cifra total, sigue habiendo diferencias. El Ministerio de Juventud e Infancia habla ahora de unos 1.500 menores ya identificados, aunque reconoce que todavía quedan otros pendientes de

0: 10, las 9 en Canarias. Reque propone. ¿Qué tal, Reque?
1: ¿Qué tal, Ángel? ¿Cómo estás? En un rato nos escuchamos en el tiempo de opinión de la linterna, donde no quiero proponerte ningún tema alternativo porque lo más importante es Ceuta, poner los ojos en Ceuta y contar lo que está pasando en Ceuta. Es lo más importante estos días y se lo debemos a los ceutíes. Pero déjame unos minutitos para hablar de esa decisión del Barcelona de no homenajear a los campeones del mundo con España, que además estoy seguro de que podemos polemizar.
0: Venga, pues luego comentamos, Reque, apuntado queda. En nuestro tema del día, vamos a hablar con dos grandes expertos, con el general Miguel Ángel Ballesteros, con Chema Gil, sobre la guerra híbrida. Sí, un concepto de guerra híbrida, referido a lo que está ocurriendo en Ceuta y referido, cómo no, a la guerra de Ucrania que continúa. Luego hablamos, tema del día, a partir de las 9, las 8 en Canarias, y esperamos mensajes.
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0: Hola, Palo.
3: ¿Cómo estás?
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0: 7 y media, 6 y media en Canarias.
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0: Llevamos 30 minutos contando la actualidad de este jueves, que te resumo en varias claves. Primera, fallece un hombre en Sevilla, otro, por el virus del Nilo. Tenía 89 años, patologías previas. Estaba ingresado en el Hospital Virgen del Rocío desde el 24 de agosto. Se trata de la tercera víctima mortal en lo que llevamos de año por este virus, dos de ellas en Andalucía y la tercera en Extremadura. Segunda clave, dos muertos en un tiroteo en una escuela cerca de Berlín. El tirador, que ya está detenido, tiene 19 años. Según las primeras informaciones, una de las víctimas es su exnovia. El otro, un hombre de 30 años que ha intentado detenerle cuando comenzó a disparar. Tercera, publican en redes sociales datos personales de casi 600 agentes de la Guardia Urbana de Barcelona. El ayuntamiento asegura que va a retirar de inmediato esa información, pero niega que se trate de una filtración. Los datos proceden, según el consistorio, de los procesos de selección de personal, que son públicos por transparencia. Y la clave económica del día que nos trae Iván Alonso. ¿Qué tal, Iván? Buenas tardes.
3: ¿Qué tal, Ángel? Buenas tardes. El mercado de la vivienda vuelve a mostrar dos caras muy diferentes porque las compraventas cayeron en junio por sexto mes consecutivo, pero los precios han alcanzado máximos históricos. Según los datos del Consejo General del Notariado, se realizaron más de 67.000 operaciones, un 4% menos que hace un año. Sin embargo, ese precio medio de la vivienda ya supera por primera vez los 2.100 euros el metro cuadrado. Ha subido casi un 9%. Ni en tiempos de la burbuja inmobiliaria se vieron precios así. Si miramos por zonas, hay algunas donde esas compravendas sí se incrementan. En la Comunidad Valenciana, por ejemplo, un 8%, y eso a pesar de que el precio de la vivienda allí se disparó hasta un 21%. La firma de hipotecas, como decíamos ayer, sí que suben, aunque el importe medio de los nuevos préstamos creció más de un 7%.
0: Gracias, Iván. A partir de las 9:30 en clase de economía, vamos a conocer, si es posible, el bloqueo económico que ha anunciado Estados Unidos para asfixiar a Irán.

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2: Llevamos casi un mes hablando de Ceuta y me temo que por desgracia lo que nos queda. Y en todo este tiempo ha habido declaraciones de todo tipo, manifestaciones, expresiones, pero ha habido momentos especialmente escalofriantes, de verdad, y lo digo como observador, como un ciudadano normal y corriente. Me refiero a una rueda de prensa que ofreció días antes de un simple partido de fútbol José Juan Romero. José Juan es el míster, el entrenador de la agrupación deportiva Ceuta. Recuerda este momento.
3: Es humanidad. Y yo desgraciadamente me estoy dando cuenta que hay muy poca. Y estoy muy decepcionado con mi país, con todo. Esto no va de deporte, ni esto va de... Esto es que hay una ciudad que lo está pasando muy mal.
2: Mister, buenas tardes.
4: Hola, buenas tardes.
2: ¿Por qué nos impresionó tanto aquel momento en el que literalmente te rompiste?
4: Bueno, ¿por qué impresionó tanto? No lo sé. Sí, es cierto que al final el sentimiento que hoy día llevamos dentro todos los ceutinos, porque me considero uno más, y al final es lo que un poco trasladar lo que llevamos viviendo ya casi un mes, ¿no? Creo que no había constancia o conciencia de lo que aquí estaba pasando. Ahora parece que ya sí la hay. Y bueno, son momentos también que uno es humano, además es sentimental, pasional, y ve lo que la gente por la calle agradece, que te hayas pronunciado, que hayas defendido su tierra. Y eso, pues, a mí cada paso que doy por Ceuta y me vienen las personas, a mí no me ha emocionado nunca o menos que me feliciten por lo que he hecho por su ciudad en lo futbolístico. Que ha sido mucho, como me emociona que me digan que les esté ayudando, ¿no?
2: Hubo un momento también especialmente bonito estos días atrás, que fue el inicio del partido de fútbol con Las Palmas. Es imposible, yo viéndolo desde Madrid, que no se te pusiera la piel de gallina. Aquí tuvo que ser la leche, mister.
4: Sí, yo tengo la costumbre que salto después de los futbolistas y tal, tengo mi protocolo antes de salir al campo. Y es verdad que incluso adelanté unos tiempos para salir antes, por todo lo que se había generado, ¿no? Y cuando salí vi el estadio con todas las banderas de España y de Ceuta y el himno, después todo lo que allí iba aconteciendo, pues es un momento que lamentablemente hemos tenido que vivir, porque es lamentable que tengamos que vivir esta situación, pero por otra parte dice mucho de la unión de un pueblo, ¿no?
2: Tú eres sevillano, de la provincia de Sevilla, de Gerena. ¿Somos conscientes en el conjunto de España, en el resto de España, de lo que estáis viviendo y lo que está pasando aquí, con sinceridad, mister?
4: No. Ahora un poco más. Pero hasta que desgraciadamente tuve que dar la primera rueda de prensa porque había un partido de fútbol, que es lo triste, no había conciencia, de hecho.
2: Y yo dudo que la haya, todavía.
4: Sí, no llega. Hay ya apoyos, hay gente que está haciendo eco de esto. Ciudades, incluso clubes que nos están apoyando, como ayer o antes de ayer o tal, en los campos, pero una conciencia real no la hay, ¿no? Y como has dicho, lo dice uno que hace 15 días estuve en Sevilla, estuve en mi pueblo, en Gerena, y ni las propias personas afín a mí o alrededor a mí realmente tenían una idea de lo que aquí está ocurriendo.
2: Ojo, y hablamos de Sevilla o de Cádiz, que tiras una piedra y estás en el Peñón de Gibraltar, ¿eh? Que es que Algeciras o Tarifa es que lo vemos desde aquí. Es que, joder, se nos olvida que esto es España.
4: 13 kilómetros estamos. Y bueno, si no estuviera aquí papá para proteger, probablemente todo esto estaría ahora en Algeciras. Algeciras, Sevilla, Cádiz, Málaga, y de ahí hasta... Por eso digo que he echado en falta la solidaridad de un pueblo. Con todo mi respeto, veo que ocurre en países extranjeros, y todos nos volcamos, pero mucho más con lo propio, ¿no?
2: Por eso es más incomprensible, y no me quiero meter en política, ¿eh? No quiero que te metas. Por eso es más incomprensible todavía la desidia y la dejadez. Por eso es un comentario que hago yo. El fútbol, lo hemos visto con el Mundial, sirve para muchas cosas. El fútbol, el Ceuta en segunda división por segunda temporada consecutiva, ¿puede servir para animar conciencias?
4: Sí, yo creo que esto, duela a quien duela, el fútbol es el mayor altavoz para todo en el mundo, pero además con absoluta certeza en el mundo. Si algo puede hacer que a Ceuta, fíjate lo que digo, que a Ceuta le eche en cuenta, es el fútbol. Y aprovechar que su equipo de fútbol está en la Liga Hipermotion. Porque si esto ocurre en Ceuta, estando su equipo en tercera división,
2: no sales en ninguna radio.
4: Como estaba hace poco, bueno, yo estaba aquí en la primera etapa en el 2021. Si en el 2021, como estaba el Ceuta en tercera división, esto ocurre de esta manera, yo creo que hoy todavía no habría conciencia en casi ningún lugar del país de lo que estaba pasando aquí. Imagínate al punto que llegamos de abandono. Y estoy de acuerdo con usted, no me meto en política ni me meto en nada, pero aquí está habiendo no desidia, está habiendo sinvergonzonería por parte de quien gobierna para arreglar esta situación.
2: En tu equipo, lo digo porque aquí la gente, vosotros de Ceuta me lo decís mucho mejor, pero aquí la gente habla de la convivencia, de las cuatro culturas. En tu equipo, ¿hay gente de cuántos colores o de cuántos países o de cuántos acentos?
4: Eso es lo positivo, ¿no? Que cuando hablo de lo que aquí pasa o tal, si alguien me quiere tachar de no sé, da igual, pues saldrán los perros flautas que siempre aparecen, que dan lecciones de todo, pero no son lecciones de nada. Yo tengo un equipo donde tengo musulmanes, cristiano, africano, de todos. Y en mi carrera, bueno, los de color te pueden hablar de mí todos, que los adoro. Los adoro, los he ayudado, los he llevado a la élite, musulmanes igual. Aquí mis mejores amigos en esta ciudad son musulmanes, con lo cual esto no va de... No quieran vender, esto va de migración, de xenofobia, de película, porque es película, y vamos a lo que es esto y lo que llamarle por su nombre y lo que está ocurriendo aquí.
2: Una última pregunta, mister. Te veo serio, te veo tocado, pero te veo sobre todo triste. ¿Tienes esperanza?
4: Pues no sé. A ver, yo soy una persona que... Mi cara tampoco nunca es un sonajero, no soy la gracia divina.
2: Esa es la pata sevillana.
4: No soy para nada. De hecho,
2: es Paco Gandía.
4: No, en mi casa, de hecho, mis hermanos me han llamado siempre el limón agrio, todo el mundo caigo mal al principio, parece ser por mi cara. Total, que eso tampoco es un síntoma. Pero sí, estoy triste, estoy un poco desilusionado, porque al final uno ha vivido toda su vida en el otro lado, ¿no? Y estás aquí y te das cuenta que allí No, esto no debe, no, no protegen Ceuta como Ceuta protege a España. Y creo que eso es mucho para lo que estamos aquí pasando y al final sí estamos tristes, pero esperanza siempre, siempre hay que tener y yo soy una persona que creo siempre en que pueda haber en todo en el mundo mejor.
2: José Juan Romero, el míster, el entrenador, un entrenador de fútbol de la Agrupación Deportiva Ceuta en segunda división y vete tú a saber este año en la Copa y más allá. Míster, muchas gracias sobre todo por darnos un bofetón en las conciencias, de verdad, lo digo cariñosamente. Gracias.
4: Nada, gracias a ustedes por darnos voz y que ojalá pronto esa esperanza que todos tenemos la lleven a cabo aquí de una vez, porque yo creo que es hora.
2: Una de las caras más duras de lo que estamos viviendo estos días en Ceuta son los menores, pero menores muy niños, Cuando caminas por la ciudad ves jóvenes que duermen en la calle, que esperan durante días sin saber qué va a ser de ellos, sin familia. No te digo la situación de las niñas. La fiscal general del Estado esta misma tarde acaba de decir que se confirman 16 violaciones de niñas entre ese colectivo inmenso. Para analizar qué está ocurriendo, qué respuestas está dando y sobre todo qué se puede hacer con estas criaturas, hablamos con Isla Ramos. Es directora general de Save the Children en España. Isla, ¿qué tal? Buenas tardes.
1: Buenas tardes, ¿qué tal?
2: Pues flipando, porque yo acabo de volver de Ceuta de estos días atrás y sigo todavía con el corazón encogido y pues, muy, muy, muy preocupado, sin duda.
1: Pues no te digo lo que estamos viviendo aquí esta tarde, está siendo realmente impresionante. Estamos ahora mismo aquí cerca de la playa del Trampolín y está siendo realmente una situación de tensión que se puede cortar el aire, ¿no?
2: Sí, sí. Mira, yo hace dos días exactamente, Cruz Roja no pudo repartir por peleas entre ellos y tuvo que darse la vuelta porque la situación era insostenible. Ayer y hoy, sobre todo hoy, por la manifestación que impide que pase el camión. Volvamos, vamos a ir, no sé si decir lo mínimamente positivo, pero lo mínimamente esperanzador, Isla. A los chavales, a los niños y sobre todo a esas niñas, ¿cómo les estáis ayudando?
1: Pues llevamos aquí trabajando prácticamente desde el primer día, al principio intentando identificar las necesidades y qué era lo que estaba pasando. Ahora mismo lo que estamos intentando hacer sobre todo es identificación de menores en calle para intentar derivarlos a los recursos, que son absolutamente insuficientes, darles el mínimo apoyo que sea posible y trabajar también, por supuesto, lado a lado con las asociaciones vecinales que están haciendo un trabajo increíble por darles también apoyo en esos recursos un poco informales que han montado y también un trabajo muy cercano con la administración para intentar empujar soluciones hacia adelante. Entonces estamos un poco en muchos frentes ahora mismo.
2: Sí, me entiendo. Apoyo-recursos. ¿Qué tipo de apoyo? ¿Qué recursos, Isla?
1: Pues mira, parto de la base, de lo más esencial, pues hemos estado comprando colchonetas para uno de los recursos informales que están gestionando las asociaciones vecinales. Vamos ahí también cada día para charlar con niños y niñas. Hemos estado en apoyo, hacemos rutas en la calle donde, bueno, venimos ahora justo de hablar con un par de chicos bastante pequeños que están viviendo en la calle, intentamos derivarlos al sistema de protección. Y esto en estos días, ¿no? En días anteriores también un trabajo muy grande, sobre todo con niñas muy pequeñas que estaban en la calle y niñas, bueno, no tan pequeñas, pero niñas que son las que tienen el máximo nivel de vulnerabilidad estando en la situación en la que están, sea en calle o sea en asentamientos informales.
2: ¿Qué es lo que más os preocupa ahora mismo, Isla? Aparte de todo, ¿qué es lo que más os preocupa?
1: Mira, lo que más nos preocupa es la protección, porque todos estos niños y niñas están en una situación de desprotección absoluta, aparte condiciones, el riesgo es extremo. Sabemos que hay abusos de niños, de niñas, o sea, la protección es lo que más nos preocupa y nos preocupa el nivel de tensión. O sea, Ceuta sola ya no puede más. O sea, realmente la situación es posible que Ceuta salga adelante sola. De verdad tengo que decir que después de lo que he visto estos días, todo mi respeto por estos vecinos que han hecho cosas absolutamente increíbles, pero tienen el recorrido que tienen.
2: Claro.
1: O sea, quiero decirte, necesitamos que exista un mecanismo para que estos menores salgan de Ceuta y haya todas las posibilidades de aumentar los recursos para que puedan estar protegidos.
2: En ese sentido, y sin meternos en otros berenjenales políticos, ni muchísimo menos, con los menores no se puede actuar, ni se debe actuar igual que con los adultos, ¿verdad? Me refiero en cuanto a traslados, en cuanto a permisos, en cuanto a movimientos por el resto de España.
1: Disculpas un segundo porque te he oído entrecortado, entonces ¿me puedes repetir la pregunta?
2: Sí,
1: es que
2: sí, sí.
1: Justo al lado de la playa.
2: No, es que hay muchos, es lógico, hay muchísimos problemas de cobertura, lógicamente, con la que se está montando allí. Te decía que
1: preguntabas la diferencia entre adultos y menores.
2: Sí, a la hora de tramitar ese traslado a España y demás, los menores son prioritarios, se supone.
1: Sí, lo primero es, y que es muy, muy importante, es entrevistar a cada uno de estos menores para... porque según la ley debemos
2: Mira,
1: tomar
2: si me,
1: las medidas.
2: Si me permites, Isla, te vamos a llamar por teléfono, que estamos hablando por Quantum, vamos a intentarlo por línea telefónica, por el móvil normal y corriente, a ver si así nos pilla mejor. Permíteme, nada, 30 segundos. Te recuerdo que estamos hablando con Isla Ramos, directora general de Save the Children en España, que está trabajando allá mismo en Ceuta. Isla, ¿ahora sí?
5: Sí.
2: Venga, perfecto. Vamos a intentarlo así. No, al contrario, por favor. No. Sí, quien está en la situación complicada... Nada. Quien está en la situación complicada eres tú.
5: Sí, sí.
2: Hablábamos de esos menores trasladados a la península, prioritariamente a los críos, sobre todo niños y niñas, por delante de los adultos. Las cosas cuando son imposibles, son imposibles. En cualquier caso, nos acaba de comentar Isla Ramos, directora general de Save the Children en España, que la situación es caótica y cada día que pasa más. Y me quedo con dos claves. Siguen recogiendo niños y niñas sueltos por la calle un mes después. Vamos a probar si ahora se puede. Sí. Isla, ¿sí?
1: Sí, yo ahora tengo que fenomenal. Sí, mira, lo más importante para el tema de los menores es, de acuerdo con la ley nuestra española, europea, y el interés superior del menor, es muy importante entender la situación de cada uno de estos menores. Por supuesto, lo mejor que les puede pasar es que estén en una situación donde podamos, donde se pueda abordar a una reagrupación familiar, pero a veces no es el caso. Hay que entender qué tipo de situación tienen, qué vulnerabilidades tienen, y a partir de ahí tomar individualmente una decisión para cada uno de ellos.
2: Claro.
1: Y de ahí viene toda esta dificultad, porque esto es un imperativo legal, el tener en cuenta este interés superior, que es cuál es su condición familiar, cuál es su condición particular, y entender en ese sentido, y también escucharles, porque esto también es una cosa fundamental, ¿no? En las niñas, muchas de ellas hemos hablado con ellas, y ellas, te hacen, la verdad, que comentarios muy fuertes de prefiero morirme antes que volver, ¿no?
2: Eso te iba a preguntar. Yo estuve en el polígono, en las naves industriales del Tarajal, allá había muchos menores también en una situación terrorífica, y la mayoría te decían que no, que por muy pequeños que sean, que no vuelven hacia atrás. ¿Coincides?
1: Sí, coincido. Es muy difícil ponerle ni cifra ni certeza, porque estamos en un momento en el que muy inicial en todas esas entrevistas y en toda esa comprensión de la situación individual de cada uno, pero bueno, es bastante general que no quieren ver, ¿no?
2: En la medida de lo posible, no nos olvidemos de Ceuta, no nos olvidemos de las principales víctimas ni de los que estáis trabajando allí. Isla Ramos, directora general de Save the Children en España, gracias por atendernos a pesar de la cobertura. No es culpa nuestra ni tuya, por supuesto. Gracias, Isla. No hemos podido casi ni despedirnos, pero en fin, le hemos escuchado, que era lo importante.

0: tarde complicada, en lo informativo, en lo técnico, pero es lo que tiene la radio en directo, paso estamos. Nos damos un paseo por las redes sociales. El ministro, supuesto mando único, advierte de que los espacios ofrecidos por Ceuta tardarían meses en ser habitables. Es que de verdad. Cristina Carazo, buenas tardes.
1: ¿Qué tal, Ángel? El ministro de Política Territorial, Ángel Víctor Torres, ha confirmado que el gobierno retirará a los polideportivos del listado de espacios disponibles después del rechazo de la ciudad autónoma. El problema es que las alternativas propuestas por Ceuta tampoco están listas. Algunas necesitan obras importantes y podrían tardar meses en ser habitables. Además, Torres ha anunciado que se reforzarán los equipos, los recursos y los espacios para agilizar al máximo los retornos de los migrantes que permanecen en Ceuta. Eso sí, ha advertido de que no se pueden producir de forma inmediata y que todos los procedimientos deberán ajustarse a la legalidad. Nos escriben los oyentes sobre este tema. Está bien que se refuercen los equipos, pero después de casi un mes, lo que hace falta es que esos retornos empiecen a notarse de verdad.
0: Tiempo de tertulia, hoy con Maite Alcaraz, con Alejandro Requeijo, a partir de las 10, las 9 en Canarias. Maite propone. ¿Qué tal, Maite?
2: ¿Qué tal, Ángel? Pues hoy podemos comentar esos dos mundos paralelos respecto a la crisis de UTI. Por un lado, el gobierno en su matrix particular, negando la realidad, con Bolaños de nuevo poniendo al pie de los caballos no solo a Margarita Robles, sino también al CNI, como si no fuera uno de los servicios de inteligencia más admirados del mundo. Y la propia ministra de Sanidad, Mónica García, que también ha negado la mayor, habla de que no ha habido colapso asistencial y que no hay ningún tipo de brote ni de infección en las calles, cuando ha pedido nada menos que 45.000 dosis de vacuna a las comunidades autónomas. Y por otro, lo que está sucediendo en Ceuta, que tú lo has visto estos días, un polvorín a punto de estallar socialmente. Venga, luego si quieres hablamos de todo ello. Hasta luego.
0: Venga, apuntado queda. Hasta luego, Maite. Esperamos mensajes, Cristina.
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0: Son las 8, las 7 en Canarias.
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0: Era de prever que en el desastre, en el drama, en la catástrofe, en la guerra híbrida, en Ceuta, la chispa podría saltar en cualquier momento. Si hace un par de días fue una pelea enorme entre ellos mismos, entre los inmigrantes, en la playa del trampolín, lo que impidió que la Cruz Roja llegara a repartir comida, peleas entre ellos. Peleas hay todas las noches, Samantha, ¿eh? Hoy no ha podido llegar ese camión ni los voluntarios, precisamente por las manifestaciones de ceutíes contra el emplazamiento este en la playa del trampolín. La verdad es que la chispa está quedando en disturbios, con despliegues policiales, pero a mí me sigue dando mucho miedo que la chispa sea mucho mayor y provoque un auténtico incendio, como pase algo gordo, gordo. No solo un ataque a pedradas contra una patrulla de los regulares del ejército que ocurrió anoche a las 5 de la mañana, sino que lleguemos a un problema de un enfrentamiento y una violencia de verdad, entre unos con otros o al revés. En fin, yo insisto en la imposible clasificación numérica y exacta de los inmigrantes, pero es que es así. Entre esas cerca de 15, 16 mil personas que permanecen un mes después en Ceuta, se dice pronto, hay muchos menores. Pero menores, algunos de ellos muy niños. Algunas muy niñas. Yo les he visto, ¿eh? 3, 4 años. Hay algunos bebés con sus padres. En este caso, bebés enfermitos, pero terrible. A ver qué haces con esos niños, ¿eh? Luego están los más vulnerables entre los vulnerables. Enfermos, minusválidos que entraron con la avalancha. Yo he visto homosexuales que salieron huyendo de Marruecos y que te lo cuentan. Las mujeres y las niñas. Hoy mismo la fiscal general del Estado ha dicho que se confirma 16 violaciones de niñas entre el colectivo de inmigrantes, por supuesto violadas por ellos mismos. 16, ¿te imaginas? Luego hay miles de subsaharianos que continúan. Los africanos que estaban en los montes alrededor de Ceuta y que aprovecharon la avalancha, o les incluyeron en la avalancha, en la invasión del día 30 y 31 y que permanecen apartados, la mayoría de ellos, del gran grueso de los magrebíes. Hay muchos adultos, la inmensa mayoría, adultos de ida y vuelta, que entraron y salieron. Pero hay adultos que se quedan, adultos y tíos como yo. Y por supuesto de 20, 30, 40 años. Y hay militares. Y hay espías. Y eso no se cuenta. Y se supone que a eso los devuelven. Pero hay militares que entraron y espías. Lo que no se sabe, como me dijo una buena fuente, es si algunos de esos soldados marroquíes desertaron en el caos o son servicios de información. Y luego está lo peor de lo peor. Condenados, puestos en libertad y con una guardia civil de información con que se nos haya colado un yihadista, imagínate. O sea, que no metamos a todos en el mismo saco, por Dios. El problema está en que un mes después la clasificación no se puede concretar. Ese es nuestro desastre. Sobre el politiqueo patrio, de la vergonzosa inacción a las excusas absurdas con las vacaciones entre medias. Escucha otra vez, es que es impresentable. Mónica García, hoy en el Congreso.
4: No han sido ni los ceutís ni el gobierno ceutí el que ha manifestado declaraciones xenófobas. La ultraderecha lleva años asociando migración, delincuencia y enfermedad. Y es que es falso. Y es xenófobo. Lo repito, es falso y es xenófobo. Identificar migración, delincuencia y enfermedad es falso y es xenófobo.
0: Pues hay 16 violaciones de niñas migrantes y hay sarna y enfermedades y problemas de salud pública entre los inmigrantes. ¿Se puede equiparar la inmigración con violencia? No. Faltaría más, pero esas 16 ya me contarás. Félix Bolaños, ministro de Justicia.
5: Lanzar y enviar un mensaje de confianza a la ciudadanía de Ceuta, de confianza y de tranquilidad. El Estado está volcado para devolver cuanto antes la normalidad a la ciudad autónoma de Ceuta.
0: A modo de postdata. ¿De verdad Félix Bolaños puede decir, un mes después, que el Estado está volcado? Después del inmenso ridículo mundial que supuso la entrada de 80.000 personas, si no más, en día y medio tan campantes, por una sola puerta. ¿De verdad se puede pedir confianza tras esa inmensa cagada? Y tranquilidad, nos ha jodido. Para los que vamos y estamos allí dos o tres días, o van, como ellos, dos o tres horas, tranquilidad. Vive allí, vete al cole la semana que viene, que salga la niña del instituto o que baje tu madre o tu mujer a comprar el pan. Qué fácil es pedir tranquilidad desde aquí.
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0: Repasamos con Nekane Fernández el resto de noticias de este jueves 27 de agosto. ¿Qué tal, Nek? Buenas tardes.
6: Muy buenas tardes. El gobierno y las comunidades aprueban un paquete de 25 millones de euros para atender a los menores migrantes no acompañados en Ceuta.
0: No se ha abordado el posible reparto de menores entre las autonomías. El gobierno insiste en ello, pero la mayoría se opone. El PP ha propuesto la reagrupación con sus familias o que sean los servicios sociales marroquines quienes se hagan cargo de sus niños.
6: 12 migrantes detenidos y 4 militares heridos en Ceuta tras agredir a un vehículo militar.
0: Eso fue anoche de madrugada. Ha ocurrido en la zona del Benzú. Eso es la frontera, precisamente un poquito más allá, solo de la playa del trampolín. Un grupo de unas 30 personas lo rodeó en un semáforo, comenzó a lanzarles piedras. Los militares salieron corriendo, fueron perseguidos por los migrantes hasta que llegó la policía. Sí, sí, es el mundo al revés, pero es lo que ha ocurrido.
6: Evacuados los vecinos del Saler y los campings cercanos por un incendio.
0: Pegadito a la capital, a Valencia. La UME se ha sumado a los trabajos de extinción. El fuego ha comenzado dentro de la dehesa del Saler, un espacio protegido que pertenece al Parque Natural de la Albufera.
6: 4 españoles están desaparecidos tras la riada en Nepal que deja más de 400 muertos.
0: Hay casi 1.000 personas sin localizar, muchos de ellos extranjeros. La riada ha arrasado varios pueblos cerca de la frontera con el Tíbet. Los científicos apuntan a que el origen estuvo en el deslizamiento de hielo desprendido de un glaciar.
6: El rey Harald de Noruega continúa en estado muy grave en el hospital.
0: Lleva 10 días ingresado por una infección en la sangre y ante su empeoramiento toda la familia se ha reunido en el hospital. El monarca de 89 años es el más longevo de Europa y en los últimos años ha sufrido varios problemas de salud.
6: Ha muerto Ratko Mladic, el carnicero de los Balcanes, condenado por genocidio.
0: Pues que se pudra en el infierno. Tenía 83 años, estaba en la prisión de La Haya, cumplía cadena perpetua por 10 cargos, entre ellos la masacre de Srebrenica en 1995. Organizó la muerte de al menos 8.000 musulmanes en una zona segura de Bosnia, entre comillas, aquella zona designada por la ONU.
6: Continúa la investigación para localizar las piezas robadas del tesoro de Villena en Alicante.
0: Están revisando todas las imágenes en las que se ve a varias personas encapuchadas entrando al museo por una ventana. Tardaron apenas 4 minutos. El tesoro de Villena es un conjunto de orfebrería fechado en el año 1000 antes de Cristo y compuesto por piezas de oro valoradas en 5 millones de euros.
6: Liberado un hombre en Barcelona tras estar 10 días secuestrado por perder supuestamente 500 kilos de cocaína.
0: Ese individuo contrató a una persona para que trasladara la droga en un camión entre Portugal y España. Cuando la mercancía desapareció, los narcos le secuestraron y le pegaron para que revelase el paradero del transportista y de la carga. Finalmente fue rescatado mientras lo trasladaban a una zona montañosa. Y nos quedan los deportes.
6: Ha habido sorteo de la liguilla de la Champions. El Barcelona va a jugar contra el PSG, el City, el Sporting de Lisboa, Oporto o Nápoles. El Real Madrid se medirá al Arsenal, al Inter, al PSV o a la Roma. El Atlético de Madrid, Bayern, Liverpool, United, entre otros. Y por su parte el Villarreal se va a medir al PSG, al Liverpool, el United o el Dortmund. Y el Betis compartirá grupo con el Arsenal, el Bayern, el Dortmund o el Oporto. También en jornada de liga, a las 8:30 empieza el Celta Osasuna y a las 9 el Barcelona Athletic. Y también tenemos previa de la Conference, Partizan de Belgrado Getafe, a las 9 los getafenses ganaron 3-1 en la ida. Tienes para elegir lo que quieras.
0: No, tú te imaginas, ¿tú crees que algún oyente ahora mismo recuerda con quién juegan los equipos y hasta quién juega esta noche?
6: Pues no lo sé, pero
0: no,
6: bueno, yo
0: sí
6: lo he contado.
0: Sabes, sí lo sabes.
6: Hombre, alguno. Hombre, Ángel.
0: Uno,
6: ¿no?
0: Pues
6: y ya está. Si no, que lo miren en cope.es. Ahí tienen todo.
0: Gracias, Nek. Previsión del tiempo con Cristina Carazo.
7: El tiempo tenderá a estabilizarse este viernes en buena parte de la península, aunque todavía tendremos inestabilidad en algunos puntos. En Galicia, Asturias y León se esperan chubascos y tormentas más intensos a primera hora y localmente fuertes en el oeste gallego. También podrán formarse tormentas en el suroeste peninsular. Las temperaturas subirán en la mitad occidental y bajarán con fuerza en el este. Se alcanzarán los 35 grados en Tarragona y 33 en Valencia y Barcelona. En Canarias, atención al asirio con rachas que podrán ser muy fuertes.

0: Hemos contado noticias, ahora escucha las voces del día. Teresa Peramato, fiscal general del Estado, Nekane.
1: Ha visitado la ciudad de Ceuta, donde ha dado datos sobre las agresiones sexuales que se han producido desde la entrada masiva de migrantes. Dice que estos datos confirman la especial vulnerabilidad que sufren las menores migrantes.
2: En el último informe que hemos recibido se habían registrado 16 agresiones sexuales con 17 víctimas. Ojo, 16 de ellas mujeres, la mayoría menores de edad, lo que determina claramente que estamos hablando de una especial vulnerabilidad de los migrantes menores que pertenecen al sexo femenino, que son mujeres.
0: En Ceuta también ha estado el expresidente del gobierno, José María Aznar.
1: Y allí se ha reunido con el presidente de Ceutí, con Juan Jesús Vivas, y ha pedido firmeza ante el ataque a la soberanía nacional.
3: Quien asalta nuestra frontera no puede permanecer en territorio nacional. Que la soberanía nacional no tiene vacaciones. Una vez agredida, solo cabe restaurar. Pero defender la integridad nacional no es inventarse un relato. Lo que debe ocuparnos es lo que piensan y sienten los ceutíes, no lo que se piense o se diga al otro lado de la frontera.
0: Sudip Tapa es un guía turístico en Nepal.
1: Allí siguen buscando a supervivientes tras la inmensa riada que ha arrasado con cientos de viviendas, carreteras y puentes. En la tarde, Tapa ha contado cómo están en su país.
4: Yo estoy en Katmandú, me he criado aquí, en el capital. Esta zona es pues la montaña y el río viene, hay dos ríos, vienen de China, Tíbet, y se junta con los ríos de Nepal, y que es zona de montaña, pero está afectada a zona de montaña esa zona, y luego el riada sigue y hasta abajo, hasta sur, que es plano, hasta ahí está afectado.
0: Rocío Navarro es experta en astrofísica.
1: Esta madrugada vamos a poder ver un eclipse lunar parcial. La Tierra se posiciona entre el Sol y la Luna y va a proyectar su sombra haciendo que se tiña en tonos rojizos o anaranjados. La mejor hora para verlo nos va a pillar durmiendo, las 6 de la mañana.
5: En este caso lo podemos observar con el ojo desnudo porque al final lo que estamos viendo es la luz de la Luna siendo ocultada. De hecho, no vamos a ver la Luna oscurecerse completamente, sino que teñirá de un color rojizo.
0: Y el sonido musical, Dolly Parton.
1: Falleció el martes a los 80 años a causa de un cáncer y ahora hemos sabido que ha dejado una canción guardada en una cápsula del tiempo que se grabó en 2015. Pero no la vamos a poder escuchar hasta dentro de unos años porque se va a abrir en el centenario de su nacimiento, el 19 de enero de 2046. A ver dónde estamos tú y yo para entonces. Se titula My Place in History y está guardada en Dollywood, que es su parque temático.
0: ¿Tiene un parque temático, Dolly Parton?
1: Sí, y además es brutal. Tiene muchísimas atracciones y tiene muy buena pinta en Tennessee. Sí.
0: Cuando vaya me lo cuenta. Vale. Gracias.
1: Adiós. Adiós.

0: Ponemos el foco en el mapa mundi.
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0: Llamamos a Enrique Cerveto. Joder, cómo está el planeta Tierra y en concreto esta zona del mundo. Enrique, ¿qué tal? Buenas tardes.
3: ¿Qué tal? Muy buenas tardes desde el mundo mundial.
0: Oye, ¿cómo se está viendo desde África la situación en Ceuta? Recordemos que es exactamente el norte del continente.
3: Efectivamente, pues estamos recopilando información y viendo cómo lo ven, hombre, porque hay muchísimos millones de africanos que están pensando en emigrar a Europa, que están más cerca o menos cerca de las fronteras con Europa, pero sobre lo que ha pasado en Ceuta he encontrado cierto paralelismo en Sudáfrica, donde se supone que hay entre 2 y 5 millones de ilegales procedentes sobre todo de Zimbabue y Mozambique, que son países que son mucho más pobres, están al lado de Sudáfrica, y eso, claro, provoca una continua controversia política en este país, que de todos modos tiene 65 millones de habitantes, es decir, que incluso los 5 millones de ilegales no se pueden comparar de ninguna manera con lo que está pasando en Ceuta. Es cierto que esta fuente de preocupación pues anima mucho la situación política en Sudáfrica, pero no hay manera de encontrar algo parecido a lo que está pasando en Ceuta, que está, como decías, en el otro extremo del continente africano.
0: Los países más próximos a Marruecos, me refiero al Magreb, Mauritania, ni qué decir Argelia. ¿Cómo se ve desde allí todo este lío?
3: Fíjate, Mauritania, como tiene otra vertiente, o sea, en Mauritania esta cuestión de Ceuta no le ha suscitado mucho interés porque ellos están interesados en Canarias. La navegación en patera desde las costas mauritanas hasta el Hierro, hasta donde lleguen, es lo más importante allí. Pero me ha resultado muy interesante ver hasta qué punto apoya Argelia abiertamente que Ceuta es una ciudad española, y aunque solo sea por contradecir claramente las tesis marroquíes que la reclaman, ¿no? Detrás de esto, ya sabes, pues está naturalmente la cuestión del Sáhara, que esto no se ve en estos momentos, pero todos sabemos que está claramente detrás de todo lo que está pasando entre Marruecos y España y Argelia. Pero, en fin, te insisto, me ha llamado la atención la firmeza con la que Argelia defiende la españolidad de Ceuta. Túnez, sin embargo, tiene un punto de vista completamente diferente y parece que se le ha escapado a muchos comentaristas. También es crítico con Marruecos, porque los comentarios vienen a decir que en qué enorme crisis social debe haber en Marruecos para que tanta gente esté tan desesperada para huir de golpe del país. Ha habido un comentario que se ha llegado a titular, dice: en Marruecos ya solo queda el rey y que apague la luz, ¿no? Pero también lo hacen con la amargura porque es un espejo de la propia situación en Túnez, donde el desempleo juvenil en el 2025 alcanzó casi el 40%, y obviamente sus jóvenes también intentan llegar a Italia como pueden.
0: Claro. Y por último, Guinea Ecuatorial, ¿qué pinta en todo esto?
3: Pues es muy curioso, porque resulta que siguiendo las informaciones de nuestros hermanos cubanos, ha aparecido una historia de tres cubanos detenidos en Estados Unidos por no tener papeles y que han sido deportados, y después de una sucesión de peripecias han acabado en Guinea Ecuatorial. Bueno, por lo menos allí pueden hablar español, pero es que y además el modo en el que fueron obligados a desembarcar en Guinea Ecuatorial da un poco de miedo, porque por lo visto era una unidad especial con pasamontañas que subió al avión y los sacó a tierra por la fuerza. Es que Estados Unidos le ha pagado 5 millones de dólares a Guinea Ecuatorial para que acepte hasta, fíjate, 1.200 migrantes expulsados de Estados Unidos. 1.200, es que con los 5 millones de dólares que le ha pagado a Guinea Ecuatorial no tendríamos nosotros ni para es que no sabemos si cuántos hay en Ceuta, pero por 1.500 Estados Unidos paga 5 millones de dólares para que los acepte Guinea Ecuatorial.
0: Qué barbaridad, así está el mundo. Enrique Cerveto, gracias como siempre.
3: Venga, un abrazo.
0: Adiós, adiós. Seguimos con la mirada puesta en Ceuta, después de una noche de enfrentamientos, de violencia, de problemas, más que tensión, y la tarde se presenta igual. Venimos contando que la tensión aumenta, tenemos 12 migrantes detenidos por acorralar y apedrear un vehículo militar anoche, 4 soldados heridos, un intento de agresión de parte de 200 manifestantes que intentó generar un enfrentamiento en la playa del Trampolín. La tarde-noche se presenta complicada. Gonzalo Zaballa, buenas tardes.
2: ¿Qué tal, Ángel? Buenas tardes.
0: Hoy, un día después, has hablado con muchos vecinos de lo que está pasando ahora. Se va a cumplir un mes, recordémoslo, Gonzalo.
2: Sí, desde luego, y precisamente por eso, porque se va a cumplir un mes, pues el hartazgo va creciendo, la gente aquí no puede más, el desgaste psicológico es enorme, pero he de decir que ninguno con los que he hablado a lo largo del día está de acuerdo con estos disturbios.
4: Sí, la tensión está subiendo, claro, es normal que suba la tensión, tú imagínate, es que es normal, son 30 días aguantando esto, es que aquí no da ninguna solución, no lo representa, nosotros no nos sentimos identificados y nosotros queremos sacar a estos señores de Ceuta pacíficamente, porque allá se equivocaron. A mí me dijeron de ir para Trampolín y yo dije que yo para Trampolín no iba.
2: Mira, he hablado con Rafa, a quien acabas de escuchar, y también he hablado con Ahmed. Tiene una historia curiosa. Son dos vecinos de Loma de Colmenar y me contaban que la situación efectivamente va increchendo, pero en todo momento me recordaban eso que has escuchado tantas veces, Ceuta, de la convivencia ejemplar que siempre ha demostrado esta ciudad.
0: Las famosas cuatro culturas. Cuando caminas por Ceuta, la verdad es que se aprecia perfectamente judíos, hindús, musulmanes y, claro, cristianos. Hablan entre ellos, tejen lazos de amistad, relaciones, son vecinos, integración.
2: Y el miedo que tienen algunos, Ángel, es que esa convivencia se rompa. De hecho, la policía acaba de dispersar a un grupo de manifestantes que trataba de echar abajo las chabolas de los migrantes en la playa del Trampolín. Y es que el enfado empieza a crecer, porque cuando estaba hablando con Ahmed, que es ceutí, pero claro, tiene rasgos árabes, ha pasado un grupo que les ha empezado a decir que se fuera a su país.
5: Tenemos que llegar a eso, y que yo tenga que ser un hijo que no lo diferencie una persona de que si es de Marruecos, de Ceuta, o caballa o no es caballa, entonces ¿a dónde vamos a llegar? Por lo que me ha pasado ahora mismito, que tú usted mismo lo ha observado, pero que esto no tenemos que llegar a esto.
2: Pero es verdad que la situación empieza a ser algo difícil de aguantar. Podríamos describir cómo es caminar por estas calles, pero bueno, yo creo que lo mejor es que lo hagan los propios vecinos.
4: Una situación grave, grave, y irá más grave todavía. Personas que van a trabajar se levantan a las 7 de la mañana, no pueden abrir ni las puertas porque tiene gente en sus portones durmiendo, las ventanas no pueden abrir durante todos los días, mal olor, se matan vivo entre ellos. Un caos total, es una locura, no sabemos ya qué hacer.
0: Rafa y Hamed son dos vecinos de Loma Colmenar, la urbanización que está pegadita al asentamiento militar habilitado para los migrantes. Tú hoy has estado por esa zona, nosotros pasamos en coche el pasado lunes. ¿Hoy qué te has encontrado, Gonzalo?
2: Bueno, tú viste ese barrio también como yo, y la imagen que ves impresiona, porque que hay más migrantes fuera del recinto que dentro, Ángel. Está todo lleno de basura, gente tirada por el suelo, y yo es la primera vez en todos estos días que me he sentido intimidado cuando caminaba por ahí, y hasta ahora nosotros, es verdad que otras muchas personas sí, pero nosotros no habíamos tenido experiencias complicadas.
0: Se acerca la vuelta al cole. Esa es otra, ojito, el Día de la Comunidad el próximo 2 de septiembre, normalmente festivo, aquí ya verás. Todos los vecinos advierten sobre lo mismo.
4: Si no lo echa el gobierno, aquí va a haber una guerra campa. Seguro, vamos, te lo puedo garantizar. Pero en breve, no va a tardar, el día 2 va a ser sonado. Porque no lo vamos a consentir que sigan en nuestra ciudad. Tendrán que salir pacíficamente, sin agresión, pero tendrán que salir de nuestra ciudad.
0: El hartazgo que sienten los ceutíes, la situación es insoportable. Qué fácil es analizarlo desde fuera. Tienen toda la razón del mundo para estar enfadados, pero no olvidemos nunca la violencia, y a ver cómo se encaja con la humanidad. Gracias, Gonzalo.
2: Un abrazo.
0: Chao. Nos damos otro paseíto por las redes. Manifestantes esquivan el cordón policial, destruyen las chabolas de los inmigrantes en la playa del Trampolín. Hola, Cristina.
6: ¿Qué tal? Decenas de manifestantes han evitado el cordón policial y han conseguido acceder a la playa justo al lado de la del Trampolín, donde han destruido las permanencias de los inmigrantes ahí asentados que observaban la escena desde la distancia. Decenas de mochilas, toallas y demás enseres han ardido en estas hogueras improvisadas hasta que los antidisturbios han separado a los dos bandos. Minutos antes se llevaba a cabo una sentada por parte de los mismos para impedir la llegada de los camiones de comida de la Cruz Roja para los inmigrantes al grito de la Cruz Roja es una mafia, orgullosos de nuestros policías. Nos escriben los oyentes sobre este tema. La gente de Ceuta está cansada, poco ha pasado hasta ahora, necesitan una solución ya o la cosa se va a poner fea.
0: tiempo de tertulia, hoy con Maite Alcaraz, con Alejandro Requeijo, a partir de las 10, las 9 en Canarias. En nuestro tema del día, dentro de media horita, poco más o menos, vamos a hablar de la guerra híbrida. ¿Sí? Estos días se menciona mucho el término. ¿Cómo encaja lo que está sucediendo en Ceuta dentro del modelo de guerra híbrida? ¿Y cómo encaja, por ejemplo, la guerra de Ucrania, que continúa, en la guerra?

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4: Hola, hola, Pepe, leyenda eterna. Buenas tardes, noches, tiempo de juego. Bienvenidos por séptima vez a la primera jornada en el Campeonato Nacional de Liga en Primera División. Séptima y última. Hoy la Liga se pone del todo al día con 2 partidos. Uno está a punto de arrancar en Vigo. El partido del hongo, que se ha llamado porque hubo que aplazarlo porque estaba malito el césped de Balaídos, que por lo que veo ahora mismo tiene bastante buena pinta. Es el Celta Osasuna, que está a punto de arrancar. ¿Con qué alineaciones? ¿Con qué ambiente? ¿Con qué homenaje previo? Álvaro Lorenzo, Santi Peón. Hola, Santi, muy buenas.
5: Hola, hola, Erifrade. Hola, hola, saludos a todos. Tiempo de juego, muy buenas tardes, noches. Ya tenemos fútbol en Balaídos, el que era primera jornada, que se ha pasado este jueves tardío del mes de agosto. Ya tenemos fútbol en el Municipal Vigués, con homenaje al Panda campeón del mundo, con noticia en el césped. Parece, como dice Seri, que está en bastantes buenas condiciones después del famoso hongo que obligó a suspender o a aplazar, mejor dicho, el partido correspondiente a la primera jornada. Noticia: Javi Rueda es titular en el Celta después del conato de salida al Nottingham Forest, frenado por la afición del Celta y por el entrenador Claudio Giraldez. En definitiva, muchas noticias que empiezan con los 11. Cuéntamelos tú, Álvaro Lorenzo. Muy buenas.
6: Muy buenas, Andy. Muy buenas, Seri. Muy buenas. Tiempo de juego post 11 con 5 cambios por Barba. Jugaron la primera jornada hace unos días. Han tenido poco descanso y, sobre todo, en ataque. Ambos varían. En el Celta, Radu bajo palos, línea de 3 con Marcos Alonso, Joel Lago, Javi Rodríguez. Los carrileros, Javi Rueda, como decías, y Javi Galán. Doble pivote para Moriba y Miguel Román. Arriba, Suedberg, Pablo Durán y el jugador de campo más veterano de esta liga. Por desgracia, es su última temporada en principio, Yago Aspas. Y por parte de Osasuna, línea de 4 atrás, Sergio Herrera en portería, Argivide, Catena, Errando y Bretones en defensa. Doble pivote para Osambela y Torró. Por la derecha, Moncayola. Por la izquierda, el capitán Quique Barja. Arriba, Raúl García de Haro y Jonathan Dubasín.
5: Lo arbitran un riojano en el césped de Balaídos, Sesma Espinosa. Lo está vigilando todo desde el VAR un catalán, un barcelonés, Rubén Avalos Barrera. Minuto y medio, primera parte en Vigo, en Balaídos, de momento sin goles. Celta 0, Osasuna 0.
4: Y en 27 minutos en el Camp Nou, Barça Athletic Club, un partido que nunca ha faltado en las 96 ediciones del Campeonato Nacional de Liga. Enseguida estamos abriendo el estadio Camp Nou, donde va a haber un homenaje a la Estelada en vez de homenaje a los campeones del mundo, como ya les contamos ayer. Sepan que en la alineación del Barça es titular Gordon por Adeyemi y que hay 4 cambios, 5 cambios en la alineación del Athletic Club. Y hoy también hay conferencia, hoy juega su vuelta el Getafe para saber si está o no en la fase liga de la tercera competición continental. Partizan Getafe, que arranca también a las 9 con 2 goles de ventaja, 1-3-1 ganó el Getafe la ida en el Coliseum. Y hay también Copa de la Liga Inglesa. Ha comenzado ya el Chelsea Luton. Germán Mansilla.
7: Hola, Eri, buenas tardes a los oyentes del tiempo de juego. Sí, ha comenzado el partido en Stamford Bridge. Llevamos solo 4 minutos de juego. Estaba a punto de marcar el primero el Chelsea de Xavi Alonso. Recuerdo que juega contra el Luton, que es un equipo de tercera división inglesa. 0-0.
4: Hemos estado contando en la tarde de COPE, los de tiempo de juego, el sorteo de la Liga de Campeones. Como son un puñado de equipos, le remito que si alguien no sabe todavía contra quién juega su equipo, que lo pueda consultar en...

0: 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Pero lo más llamativo ha pasado después, la atención a la prensa de los diferentes representantes de los clubes. Mónica Marchante, hoy es su santo, felicidades Mónica y felicidades también por la entrevista. Le ha preguntado a Miguel Ángel Gilmarín, después de un comunicado mañanero del Atlético de Madrid, por la situación de lo de Julián Álvarez, que hoy tampoco se ha entrenado por la misma indisposición que en el día de ayer. Creo que no deja demasiado lugar a la duda el consejero delegado Miguel Ángel Gilmarín.
1: Pues realmente mal, porque ha habido personas que se han encargado de engañarle, de confundirle, y la verdad que lo lamento muchísimo porque es una gran persona, es un gran profesional, es un gran futbolista, completamente confundido y ahora mismo pasando una situación muy muy difícil a nivel personal y profesional. Nos repugna la falsedad, la falta de ética, la falta de transparencia, la falta de profesionalidad. No vamos a negociar con el Fútbol Club Barcelona bajo ningún concepto, y la única decisión segura y firme es que no vamos a negociar con el Fútbol Club Barcelona bajo ningún concepto. Y llevo 30 y tantos años en fútbol, es mi palabra, que es de las pocas cosas que tengo. Estando yo como club delegado, el jugador no va a ser transferido al Fútbol Club Barcelona con total seguridad. Nuestra intención, mi sueño personal, es que siga con nosotros. Evidentemente, si él llegase a la conclusión de que es incompatible en Madrid y en Atlético de Madrid, pues buscaríamos alguna alternativa, pero nunca, nunca sería el Fútbol Club Barcelona.
0: Alternativa Barça, ¿no? Alternativa a lo mejor, es lo que dice Miguel Ángel Gilmarín, con toda la retahíla de calificativos para la manera de proceder del Fútbol Club Barcelona y de sus dirigentes. Uno de ellos, Rafa Yuste, vicepresidente, estuvo con Arantxa Rodríguez, que le preguntó por toda esta historia.
2: Me ha sorprendido muy negativamente las declaraciones de Miguel Ángel Gil, que les considero totalmente indignantes, porque no se puede tildar, como lo ha tildado, de repugnantes a las actuaciones del Fútbol Club Barcelona, cuando llevamos muchísimos años con la cara bien alta, haciendo las cosas muy bien profesionalmente, que en este caso yo creo que él ha pasado una línea roja, quizá debido a un exceso de... No lo sé, pero no me ha gustado en absoluto.
3: ¿Ustedes le han hecho una oferta al Atlético por Julián? O sea, una oferta firme. Han llamado al Atlético y han dicho, queremos a Julián y le ofrecemos 100 millones, 125, lo que sea.
2: Señor presidente, o sea, yo os diría que escuchaseis con todo mi respeto las declaraciones que hizo ayer el presidente, donde explica perfectamente bien los pasos que hemos hecho con este jugador.
0: Vale, pues ahora que escuche el presidente lo que ha dicho Miguel Ángel Gilmarín y que se vaya buscando otro delantero. Pues esto es lo que ha habido después del sorteo. Luego nos cuenta Arantxa desde el prisma más deportivo del resultado de ese sorteo de Champions, lo que han dicho los demás dirigentes. No está Rodri en el 11 del Barça, está en el banquillo. Es oficial lo de Livakovic hasta 2030 en el Fútbol Club Barcelona. El Rayo ha fichado al mediocampista Boaré, que jugó la temporada pasada en el Betis Deportivo en Primera Federación. Mamadou Sarr está en San Sebastián para firmar por la Real Sociedad. Llega cedido por el Chelsea. Sigankov se marcha por 4 millones al Ajax con el que era su entrenador, con Mitchell. E informa Danny Hill que hay principio de acuerdo entre Paris Saint-Germain y Liverpool por Barcola. Son solo 116 millones de euros fijos más 24 en variables. Nada, una cosita apañada. Jennifer Hermoso vuelve a la Liga F desde México para jugar con el Atlético de Madrid la próxima temporada. La internacional española, una de las mejores jugadores de la historia, vuelve a la Liga F. Y a dos días del arranque de la Liga, el Brighton ha pagado la cláusula del míster de la Real después de perder ayer con el Chelsea 5-2 en la previa de Champions. Y Arturo Ruiz se va al Brighton. Y la Real tiene que buscar entrenador. Vuelta a España, sexta etapa al Cosebre Castellón. Tadej Pogačar le gana del mano a mano final a Enric Mas. El único que le ha aguantado a Tadej Pogačar. Incluso Pogačar dice estar sorprendido de las prestaciones de Enric Mas, que es segundo en la general, a 3'34 de Pogačar. Pensábamos algunos que a lo mejor Pogačar tenía condescendencia con Enric Mas en la meta, y la condescendencia duró exactamente 50 metros del sprint que lanzó Enric Mas. Tercera etapa en 6 etapas. Tercera victoria para Tadej Pogačar. Y se ha sorteado también el cuadro del US Open. Alcaraz empezará contra el ruso Safiulín. Dice Ángel García que es el cuadro más duro que ha visto en su vida para Carlitos Alcaraz en su reaparición en un grande. Están abiertos los sistemas de participación habituales en tiempo de juego, que son las redes sociales y el número de WhatsApp x@tjcope, facebook.com/tiempo de juego, Instagram tiempo de juego cope, y el número de WhatsApp, David Jiménez,
4: 677-580-461.
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0: Pregunto rápidamente, ¿alguna ocasión nos hemos perdido algo en los primeros 8 minutos de Balaídos Celta 0 Osasuna 0?
8: No, no ha habido ocasiones claras, ha habido tímidos acercamientos, el de Osasuna en el primer minuto de juego, el Celta tiene el control de la pelota, pero de momento no ha generado peligro ante la portería que defiende Sergio Herrera. Estamos en el 9 de la primera parte, seguimos con el 0-0 inicial.
0: Abrimos líneas con el estadio Camp Nou, que se estrena en este campeonato nacional de liga, con un clasicazo Barça-Athletic, que cuentan en tiempo de juego Joan Bayori, Elena Condis y Manolo Oliveros. ¡Hola, Oli! ¡Muy buenas!
9: Muy buenas tardes, Eri, Paco, Pepe, oyentes de tiempo de juego de la cadena COPE desde las 9 en punto de la noche. 8 en Canarias, quedan a poco más de 19 minutos para que comience este partido lleno de humedad, de calor. En este Camp Nou sabemos las alineaciones, con qué va a salir, está calentando. A nuestra derecha el Barça, ¿con qué sale? Hansi Flick, Elena Condis, muy buena.
4: ¿Qué tal? Muy buenas, con tres cambios en el 11 que goleó en Elche. Uno por línea, debuta Cubarsí. Esta temporada el mejor joven del Mundial es titular. Ya Pedri a la espera de que entre Rodri en la segunda parte y debute. Arriba Anthony Gordon sustituye a Adeyemi. Este es el 11 del Barça, lo forman Juan en portería, Eric García lateral derecho, Xavi Espar se mantiene en el lateral izquierdo, pareja de centrales Cubarsí y Gerard Martín. En el centro del campo están Bernal, Pedri, Fermín y arriba Lamine Yamal, a ver si hoy tiene mejor cara, Anthony Gordon y Rafinha repite como delantero centro.
9: A la izquierda vemos el Athletic Club de Bilbao, que hoy va a vestir más o menos de azul Joan Bayori. ¿Con qué sale Edwin Terzic? Muy buenas, Juan.
10: Buenas tardes, Oli, buenas tardes a todos. Tenemos el 11 del Athletic Club con hasta 5 cambios respecto al equipo que perdió contra el Sevilla. Recordemos que es baja Yuri finalmente, sancionado, apelación, no ha atendido el recurso del Athletic Club, a pesar de que estaba en la lista, al final no ha viajado. El Athletic Club ha calificado esa decisión de contradictoria e injusta. Además, son baja por lesión Beñat, Prados y Vivian. El 11 es el siguiente para el partido de esta noche. Unai Simón en portería, en defensa Hugo Rincón, Geray, Laporte y Joaneco. En el doble pivote Jaureguizar, Canales, bandas para Iñaki Williams y Nico Williams. En la media punta Sancet y arriba en punta de ataque Guruceta.
9: El árbitro va a ser Miguel Ángel Ortiz. En el VAR va a estar Jorge Figueroa Vázquez. A temperatura, ya digo, ahora mismo 28 grados de temperatura, sensación térmica 31 y humedad 70%, Eri.
0: Para un partido que van a comentar en tiempo de juego, Dani Senabre. Hola, Dani, muy buenas.
11: ¿Qué tal? Muy buenas a todos.
0: Gordon se lo ha ganado.
11: Sí, iba a decir exactamente eso, que primero el dispendio económico y la inversión que ha hecho el Barça en Gordon es para que sea titular la mayoría de las veces. Y luego que Adeyemi estuvo bastante bien en Elche, muy bien, pero Gordon estuvo de fábula. O sea, en 5 o 6 minutos en el campo ya repartió dos asistencias y yo creo que merece ser titular claramente en este partido y en los próximos, a no ser que disminuya mucho el nivel.
0: Me parece descorazonador para con la justicia deportiva que Yuri no pueda jugar este partido. Le han tumbado todos los recursos, el tiempo de revisión, el programa que hace el CTA, el Comité Técnico de Árbitros, reconoció como error su expulsión frente al Sevilla y después de eso le mantienen la sanción. Yo de verdad que no entiendo nada. ¿Qué es rearbitrar? Pues hay que rearbitrar para ser justo, rearbitremos para ser justo. Bastante tiene el Athletic, que perdió el partido, que tuvo que jugar 80 y pico minutos con uno menos. De manera injusta, por lo que dijo el propio CTA a través del tiempo de revisión, por una jugada que escoge la inteligencia artificial, en teoría, pero en fin, eso lo digo yo. Jaime Ugarte, muy buenas.
12: ¿Qué tal? Muy buenas.
0: 5 cambios, Johanenko, Rincón por Areso, que no estuvo especialmente bien el otro día, meten a Jaureguizar con Pello Canales y los dos Williams en las alas.
12: Sí, lo más importante, bueno, ya la vuelta definitiva de Nico Williams, ha dicho Edin Terzic que está ya totalmente recuperado, que lo ha visto bien, y la verdad que es un equipo muy ofensivo el que presenta el Athletic, ¿eh? Ha dicho el técnico alemán que no vienen a ver cómo juega el Barcelona, sino a intentar sorprenderle. Acuerdas de Joaquín Caparrós, ¿no? El gran Joaquín Caparrós, que decía que ir al Camp Nou era como ir al dentista, y ha dicho también Terzic que muchas veces se va al dentista y que no te hacen daño, no pasa nada. Así que un once muy de jugadores, mucho jugón, o sea, Pello Canales, casi que fue el mejor el otro día. Y
0: atención, que tenemos, fíjate, ¡gol embalaído!
8: ¡Qué bárbaro! No es gol, es un golazo. ¡Gol del Príncipe! Le cae la pelota a don Yago Aspas Juncal. Le damos la vuelta al DNI y nos aseguramos. Este tío tiene de verdad 39 años. ¿Alguien se lo puede creer? ¿Cómo recibe la pelota en zona de tres cuartos? Le encima tímidamente un futbolista rojiño. Se va de su par, se perfila, piensa, levanta la cabeza y dice: ¿dónde está Sergio Herrera? Te la voy a poner donde no puedas llegar. La justa rasita muy bien al poste izquierdo de la portería del guardameta de Osasuna en el 14 de la primera. ¿Quién si no? Para el Celta marca el Príncipe, marca Yago Aspas. 14, primera parte, embalaídos. Celta 1, Yago Aspas. Osasuna 0.
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0: Hashtag almohadilla Yago, no te retires. Banquillos, Álvaro.
13: Balaídos tenía que ser el que anotara el primer gol de la temporada para el Celta. Le dieron fuerza a su mujer y sus hijos. Posó con sus tres retoños y con ella antes de empezar el partido. Y Yago, que un año más sigue marcando con el Celta. Celebraba también todo el banquillo celeste de pie el gol de su capitán. Se miraban entre sí los jugadores de Osasuna.
0: Que dirán los dos Osasuna, tu prima, que se retira al descanso, a ser posible. Pero es que Yago Aspas es buenísimo y no necesita ni correr porque ya corren los demás por él. Minuto 15, ya gana el Celta. 1-0, próxima estación, Belgrado. 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
0: Y abrimos líneas también con Belgrado. Ahí juega el Getafe. Tiene una buena renta de dos goles, pero no hay que fiarse. Partizan Getafe, que van a contar en tiempo de juego Carlos Saiz y Gema Santos. ¡Hola, Charlie!
16: ¡Hola, Eri! ¿Qué tal? Saludos a todos los oyentes del tiempo de juego de la cadena COPE. A echar el cierre a esta preliminar de la Conference League. Tú lo has dicho, 3-1 de ventaja lleva el conjunto de Bordalás. Pero ojo, porque estos tíos van a apretar de lo lindo, lleno absoluto en el Partizan Stadium para ver esta vuelta de la Conference League. Y Bordalás, que evidentemente no rota, piensa en la importancia absoluta del partido y sale con qué 11 jugadores. Gema, ¿qué tal? Muy buenas tardes.
17: Muy buenas tardes, querido Charlie, Eri, hola a toda la familia de oyentes de Tiempo de Juego desde el infierno de Belgrado. Lleno absoluto, desde hacía años no se llenaba este estadio porque el Partizan se la juega, va a dimitir la directiva, pase lo que pase. El entrenador dimitió el pasado fin de semana y le han convencido para que entrene hoy. Es la única esperanza que tienen para salvar el año porque en Liga van duodécimos. Pero Bordalás, como dices, no se fía. Ha salido con todo. Ya dijo ayer en la previa que para ellos esto es un partido nuevo. Apunta Soria en portería, defensa de 5 con 3 centrales. Sazonov, Gené y Zaid Romero. Carril diestro para Kiko Femenía. Izquierdo para Johan Mojica. Centro del campo para Orel Mangala. Terrats, Francho Serrano. Arriba los Killers, Martín Satriano y Enes Unal.
16: 30.000 caben, Heriberto, en este estadio. Esperemos no contar demasiado sufrimiento del conjunto azulón. Esto arranca en 11 minutos y, por supuesto, también contamos la Conference en el tiempo de juego de la cadena COPE.
0: Va a estar pendiente de ello Javi Casquero. Hola, Javi.
18: Hola, ¿qué tal, Eri? Muy buenas.
0: No se fía de nada Bordalás. ¿Grado de confianza?
18: Tengo mucha confianza, pero también respeto al partido, teniendo en cuenta que desde la experiencia de hacer una Conference entera con el Rayo Vallecano, es una competición que pasan cosas muy extrañas, difíciles de analizar, como ya vimos en los minutos finales del Coliseum, donde el Getafe con un jugador menos es capaz de marcar dos goles. Hay que tener en cuenta muchos factores que se puedan plantear en el partido, tener cuidado con las expulsiones, penaltis, que controle al máximo el partido el Getafe, porque futbolísticamente es superior al Partizan de Belgrado.
0: Pues ahí tenemos otro partido ya para echarle un vistazo con mucho cariño, a ver si el Getafe puede estar en Europa esta temporada, sobrepasando esta eliminatoria previa de la UEFA Conference League. 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
0: Cuenta atrás, 7 minutos para que arranque el Barça Athletic. Minuto 22 de la primera mitad en Balaídos. Celta 1, Osasuna 0. La prometida conexión con Monte Carlo. Arancha Rodríguez. Hola, Arancha.
31: Hola, muy buenas, Serín.
0: Allí en Monte Carlo ha tenido lugar esta tarde el sorteo de la Liga de Campeones, unos mejor que otros, como siempre, aunque fácil, fácil, en este formato no hay absolutamente nada. Y menos mal que fuimos porque estuvo entretenido lo de la atención a la prensa posterior, ¿eh?
31: Sí, sí, ha sido, bueno, el sorteo lo de siempre, que es súper entretenido, porque a los que nos gusta el fútbol, esta es como la primera gran cita, ¿no?, de la temporada cada año en Mónaco, y después en la zona mixta pues hemos estado muy divertidos. Hay que decir que lo que escuchábamos antes al principio del programa, esas declaraciones de Miguel Ángel Gil, que solo atendió a la televisión que tiene los derechos, es decir, a Movistar, a nuestra compañera Mónica Marchante, pero luego nadie del Atleti quiso pasar por la zona mixta. Sí lo hizo el Barcelona, que hemos escuchado, como tú decías, un extracto de la conversación que tuvimos con Rafa Juste, que al que, fíjate, que solo le preguntamos por Julián y no le preguntamos ni siquiera por su opinión y valoración sobre el sorteo, y como le hemos escuchado, pues está muy enfadado y muy indignado por las palabras de Miguel Ángel Gilmarín, así que no se habla de otra cosa que no sea de Julián. Incluso luego, que ha venido Butragueño, también le hemos preguntado por Julián, pero ha dicho que no hablaba de jugadores de otro equipo, a pesar de esa oferta que había hecho el Real Madrid por Julián a principio de verano, de esos 150 millones de euros, y ha estado muy entretenido porque no había visto yo al vicepresidente Rafa Juste tan enfadado como le he visto con Miguel Ángel Gilmarín por las declaraciones que ha hecho. Si ha reconocido, porque le he preguntado personalmente si habían hablado durante, no solo a través de los medios, sino que si habían hablado personalmente, y me ha dicho que sí habían hablado entre ellos, pero no habían hablado de Julián, habían hablado de otras cosas. Incluso había dicho que ha tenido una conversación muy amena con Enrique Cerezo, así que bueno, veremos a ver en qué acaba todo esto, pero ha sido contundente con respecto al futuro de la araña.
0: Es que tú te puedes llevar bien con alguien y luego los negocios son negocios y ya está. Si sabes separar eso, pues miel sobre hojuelas.
31: Pero está bien que le diga las cosas a la cara y no usarlas a la prensa, o sea, que a la prensa que nos lo digan, porque lo queremos y porque nos gusta y tener esas declaraciones, pero parece como todo un poco absurdo que estando a 2 metros hablando, que no hablen también de lo que pasa en torno a Julián Álvarez. Pero bueno, lo que parece que ha quedado claro es que Julián Álvarez, según hemos entendido al consejero delegado del Atlético de Madrid, se va a quedar en el Atlético de Madrid.
0: En un titular, Arancha, ¿cómo estaba la gente de contenta con su respectiva suerte? Que se puede comprobar, pues, insisto, a través de cope.es.
31: Hay que decir que, por ejemplo, el Betis no ha pasado por zona mixta tampoco, así que no sabemos en su regreso a la Liga de Campeones, con los medios que no somos las televisiones con derechos, no hemos podido escuchar ninguna declaración de la gente del Betis. Fernando Roch, el propietario del Villarreal, estaba, a ver, reconociendo que era un sorteo complicado, pero sí estaba contento porque el Villarreal está ahí, que espera hacerlo mejor que el año pasado, porque ha dicho textualmente que hacerlo peor era imposible, porque el año pasado lo hicieron rematadamente mal, y que es una oportunidad extraordinaria para ver a grandes equipos en el Estadio de la Cerámica. Butragueño más o menos igual, ha dicho que en todos los sorteos al final te encuentras rivales difíciles, que ya sabes que son difíciles, rivales complicados que de repente piensas que van a ser fáciles y luego se tornan complicados, y que al final podría hacer las mismas declaraciones después de cada sorteo porque es muy similar. Y el Barcelona, que luego sí en catalán le han preguntado por la valoración del sorteo, ha dicho que hay 4 campeones de Europa, pero que están contentos porque creen en el equipo y piensan que van a sacarlo adelante. Así que, bueno, en general, pues lo que sabíamos, fuerte para los más débiles, los que estaban en el bombo 3 y 4, y el Atlético, el Real Madrid y el Barcelona, rivales exigentes, pero deberían estar en la siguiente fase.
0: Gracias, Arancha. Te escucho por la noche con Joseba. Un beso.
31: Un beso, Eri. Chao.
0: Agua para todos, porque tenemos muchas cosas que cantar y ojalá que gritar también. Alegrías para equipos españoles como el Getafe.
19: Tenemos jaleíto hoy. 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Para los narradores.
0: Hombre.
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3: Dos preguntas muy concretas porque estamos a punto del desdoble en Balaidos. ¿Reacciona Osasuna al gol del Celta?
4: Ha tenido dos intentonas. Primero un disparo desde la medular de Raúl García de Haro que detuvo sin problema a Rado, el portero del Celta. A continuación un disparo desde la frontal con mucho peligro de Abel Bretones que se fue cerca del poste derecho. Tenemos, Álvaro, la primera amarilla del partido.
5: Para el Osasuna, para John Moncayola, y hacía los gestos bastante claros Esma Espinosa. Por reiteración, 1, 2, 3, 4, te la saco.
4: 27, primera parte. 1-0, vale el gol de Aspas, gana el Celta Osasuna.
3: Y ya asoman en las tripas del Camp Nou los jugadores de Barça y Atleti que están a punto de salir al césped para el partido que arranca a las 9 de la noche. Lo mismo que en Belgrado para el Partizan Getafe. El Getafe con dos goles de ventaja. Enseguida llega el momento de hacer el desdoble de la programación. 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Puedes escoger la información con la linterna o puedes escoger continuar escuchando Tiempo de Juego, que hoy estamos en las opciones de audio porque los dos partidos los da Movistar La Liga. El Celta Osasuna y el Barça Athletic. Le dan al botón verde y ahí nos van a encontrar. Pero si les queda alguna duda, las voces institucionales de la cadena COPE les cuenta cómo escuchar cada cosa.
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2: Fútbol, primera división, empezó a las 8:30, tiempo de juego y marcador en Balaídos, Santi.
4: Está ahí el juego detenido, veremos si tiene lesión, si puede continuar. Javi Rodríguez se queja del hombro derecho, 29, primera parte, vale el gol, no. El golazo de Iago Aspas, Celta 1, Osasuna 0.
2: Comenzó el partido que tenía que haber arrancado a las 9 en el Camp Nou, Barça Athletic, Manolo Oliveros.
5: No hay puntualidad todavía, no ha comenzado el partido, ahora mismo están los jugadores sobre el terreno de juego y se ve, como había anunciado Laporta y la Junta Directiva, alguna estelada en la parte opuesta a la tribuna principal.
2: Ha comenzado el partido en Belgrado entre Partizan y Getafe de clasificación para la Conference, Carlos Saez.
6: Todavía no, Eri, todo absolutamente preparado para esta vuelta de la Conference League, a punto de arrancar este Partizan de Belgrado-Getafe.
2: Fútbol internacional, Copa de la Liga Inglesa, al Chelsea-Luton, sumamos ya el Fulham. Mitiquísimo Wimbledon, Mansilla.
7: Sí, dos partidos son los que tenemos en juego. Media hora de partido en Stamford Bridge. El Chelsea está siendo absoluto dominador contra un tercera división, pero de momento no consigue marcar. Chelsea 0, Luton 0. Y va a comenzar enseguida el Fulham Wimbledon. Recuerdo que el Wimbledon también es de tercera.
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2: Se lo están tomando con calma en el Camp Nou, espectáculo de fuego, de color, de humo. Oli, Elena, Joan.
5: Se están saludando ahora mismo los capitanes de los dos equipos, Iñaki Williams y Rafinha por parte del Barça. Decíamos algunas porque eran las más grandotas de las estaladas, pero está absolutamente repleto de estas banderas. Joan Ballori.
10: Sí, muchas banderas esteladas por todo el estadio. Algunas las ha traído la gente de su casa y hasta 10.000 las han repartido las entidades independentistas por los aledaños del Camp Nou. Ahora, cuando arranque el partido, sobre todo van a quedar concentradas en la zona de la grada de animación.
5: Hay humo precisamente por las bengalas, por los fuegos artificiales, por lo que sea. Hay una piña de los jugadores del Athletic Club de Bilbao que finalmente van a jugar, pues parece que de azul, por lo menos desde aquí, desde este puesto de comentarista. Así da la impresión. A nuestra izquierda va a estar el FC Barcelona y todavía, como digo, Eri, no ha comenzado el partido. Sí hay, no hay homenaje a los internacionales campeones del mundo, pero sí a dos jugadores del Barça, Joan Ballori.
10: Sí, a Joan García y a Lamin Yamal. Se les ha entregado el trofeo Liga Fantasy. Lamin Yamal al mejor futbolista de la pasada temporada y Joan García al mejor portero.
2: Bueno, quedan 18 partidos más para poder hacer ese homenaje a los campeones del mundo en el estadio Camp Nou. ¿Qué nivel de ocupación tiene? ¿Ha cambiado, mejorado algo con respecto a la Liga pasada o está igual?
10: Igual. Primera gradería completa, segunda gradería completa. Falta por completar la tercera. Misma capacidad que la temporada pasada, 60.000 espectadores.
2: Ahora, a ver, minuto de silencio.
10: En memoria de los socios y socias que fallecieron durante la pasada temporada.
11: Y en memoria también de las víctimas de la tragedia del Napalm y el Tim Tim.
5: Y también por las víctimas de la tragedia de Nepal y el Tíbet.

0: Terminó el minuto de silencio en Camp Barça, a punto de arrancar el Barça Athletic. Ya sí comenzó el partido del Getafe en Belgrado, Charlie.
1: Cuidado que está apretando el Partizan. Arrancó el encuentro en Belgrado, camino del minuto 3 de la primera parte. Ambientazo por todo lo alto. Partizan 0, Getafe 0.
0: Y ojo a Sasuna, que aprieta en Balaídos, Santi.
2: Sí, el Celta ha decidido complicarse la vida. Se está metiendo en un lío tras otro en defensa. Está apretando en estos instantes. Mediada ya la primera parte con este resultado inicial, en el que el Celta va ganando 1-0 con ese gol de Iago Aspas. Lo vuelve a intentar a la contra el equipo vigués. Hay falta sobre William Schwedberg. 34, primera parte, la pita el árbitro. Zona de tres cuartos favorable a los vigueses. Celta 1, Osasuna 0.
0: El Partizan quiere movida, Gema, ¿eh? Hay lío ahí abajo.
3: Sí, ahora mismo va a botar un córner que se ha celebrado como si fuera un gol de la Copa de Europa. Llamaba el árbitro a Femenía y a Ye, que no le ha gustado nada cómo se estaban tratando.
1: Se quejaba de un agarrón en el cuello, Kiko Femenía.
0: Casquero, ellos van a que el partido sea un follón.
4: Sí, bueno, quieren buscar muchas situaciones de área, balón parado. Estoy viendo en el inicio del partido también que se están resbalando, mucho los futbolistas. Bueno, hay que tener cuidado en todas estas acciones.
0: Comienza el partido en el Camp Nou.
5: Con saque de centro por parte del FC Barcelona, que ha comenzado al revés de lo que es habitual, es decir, que ha ganado el sorteo el Athletic Club de Bilbao. Lleva la bota el FC Barcelona por mediación de Cubarsí, abriendo por la parte derecha para Eric García. Eric García, lateral derecho, la mete por la derecha para Yamal. Yamal recibiendo la punta derecha del ataque del equipo azulgrana, la deja de nuevo para que juegue la defensa del Barça, Eric García para Cubarsí. Recordemos, Elena Condis, con que ha salido Hansi Flick.
6: Joan en portería, Eric Cubarsí, Gerard Martín, Xavi Espar en defensa, en el centro del campo Bernal, Pedri, Fermín, arriba Lamin, Rafinha.
5: Xavi
6: y Gordo.
5: Espar para Rafinha, Rafinha, fuera.
7: Van fuera de juego.
5: Fuera de juego.
7: Sí, claro.
5: Se metió muy bien haciendo la diagonal desde la izquierda Xavi Espar, se la metió sí a Rafinha, pero fuera de juego del capitán.
0: Viste totalmente de celeste el Athletic Club, lo está pitando Ortiz Arias. Pedro Martín, hola Pedro.
8: Muy buenas, primer partido de Ortiz Arias en esta liga. Sigue sin ser internacional, aunque está intentándolo. Y en el otro partido pita Sesma Espinosa, que con el porro de jornada que es normal que pite dos partidos de la primera jornada. El otro fue el Racing Villarreal hace 11 días.
0: Ábalos Barrera está en el bar de Balaídos, bueno, está en Las Rozas, pendiente de Balaídos. Y Figueroa Vázquez está en Las Rozas, en otra sala, se supone, pendiente del Barça Athletic. ¡Dale, Oli!
5: Está jugando el Athletic Club de Bilbao por la parte izquierda, recibiendo a Nico Williams, que ha recibido los pitos como ahora también en el estadio del FC Barcelona, con que ha salido el técnico alemán del Athletic Club de Bilbao, Joan Mallory.
9: Con Unai Simón en portería, Hugo Rincón, Geray, Laporte, Joan Eco en defensa, doble pivote para Jaureguizar y Canales, bandas para Iñaki Williams, Nico Williams. En la media punta Sancet y arriba Guruceta.
5: Geray metido para Iñaki Williams, el capitán del Athletic Club de Bilbao. Ha cortado muy bien Marc Bernal. Y el esférico finalmente, aplausos para Fermín. Envía traza para Joan García. ¿Qué os parece la salida del equipo del Barça, Dani Senabre?
10: Bien, todavía es muy pronto para juzgar, dos minutos, pero ya sí hemos visto una buena jugada de Xavi Espar, que para quien no haya visto la pretemporada del Barça, pues decir que es un futbolista que posiblemente es uno de los motivos por los que el club, al final no, yo lo aplaudo, pero se haya podido plantear prescindir de Balde. Es un jugador que tiene mucha proyección, que puede jugar de centrocampista, de interior, que juega de lateral, pero que tiene mucha presencia arriba, o sea que será una pieza interesante esta temporada.
5: Ahí está el envío de Gerard Martín, que envía atrás para Joan García. Ahí está. 8 campeones del mundo en el estadio, en el campo ahora mismo, 5 por parte del Barça, 3 por parte del Athletic Club de Bilbao. El balón por la derecha, jugado por Hugo Rincón. Había ya fuera de juego, balón por lo tanto por la parte derecha para el equipo Pasco, para que saque Geray hacia el guardameta Unai Simón. ¿Cómo estás, Jaime Huarte?
11: Muy bien, encantado aquí de estar con todos vosotros. Y decir un poco que Joan Eco, quizás la máxima sorpresa, igual que Xavi Espar, pues es un jugador que se ha ganado el derecho a ser titular hoy. Jugador nacido en Bayona, del Girondins de Burdeos, que como sabéis está en la ruina total. Y es un jugador con mucha velocidad, mucho descaro, se ha ganado el puesto. Y fíjate, donde le ponen a debutar, debuta Joan Eco en el Camp Nou.
0: Fede Ratas, mía, concretamente, el partido del Barça no lo da Movistar la Liga, lo da Dazón. O sea que el que quiera compasar el sonido de tiempo de juego con la imagen, pues tiene que echar más o menos los cálculos. Mira, estamos en el minuto 3, 21, 22, 23, 24, 25, paradme, 26.
12: Basta.
0: 26. Basta.
12: Ojalá así toda la primera parte.
0: Yo lo dejaría hasta,
12: juro, por detrás, hasta de fondo, que marque de fondo. Oli narrando y de fondo Eri.
0: Sí, sí, sí,
12: 35, sí. 36,
5: 37. Sí, sí, sí. Lleva la bola Pedri. Ahí está todavía con el pelo rubio. Quería meter para Yamal, ha cortado, sin embargo, Joan Eco. El balón para el Athletic Club de Bilbao porque le agarró Fermín. Balón para el equipo vasco. ¿Te gusta verle, Jaime Duarte, de azul al Athletic Club de Bilbao?
11: Bueno, pues la verdad que a mí me gustaría verle de rojiblanco y de negro, ¿no? Pero en fin, ya son estas cosas. La verdad que es bonita la equipación, es azul, bastante...
0: A mí lo que no me gusta ya son las explicaciones de los proveedores de ropa, de sus equipaciones, que haremos tema de ello durante el fin de semana, porque igual te dicen que es el azul de la Ría, con lo cual no puede ser.
5: Se mete Nico, se mete Nico, línea de fondo, ha salvado Cubarsí. Se metía Nico y su compañero de selección, Cubarsí, envía el balón a córner.
0: O sea que cuando pita la gente puede ser que tenga Nico el balón, ¿no?
5: Puede ser. Record,
10: sí. Va a ser eso. Ha recordado hecho, muy bien a Eric, ¿eh? Ha roto a Eric.
12: En megafonía, cuando han anunciado su nombre, también ya ha recibido una tremenda pitada. Ya nos han dejado claro los aficionados las intenciones que tendrían con Nico durante el partido.
5: Corner, desde la parte izquierda, estamos en el minuto 5 de juego de esta primera parte en el Camp Nou, con la asistencia técnica a los ingenieros Sergio López, Jorge Martínez. Despejaron en el primer palo los jugadores que estaban defendiendo por parte del FC Barcelona. El centro de nuevo desde la parte izquierda de Nico Williams. No ha llegado para Iñaki, que deja pasar fuera de banda a favor del Athletic Club de Bilbao.
0: Primeros 5 minutos en el Camp Nou. No sé de qué color viste el portero del Partizan, Charlie.
7: Pues yo tampoco, pero acaba de hacer Gené una cesión hacia atrás que se le ha salido el corazón a Casquero. Bueno. Por la boca, de cabeza, de espaldas, desde la frontal del área pequeña.
13: Sin ver lo que había detrás.
7: O sea, podía estar Soria tomándose un café en el córner y hubiera ido la pelota adentro. Está el Getafe aguantando bien las embestidas en defensa, apretando el Partizan. Yo no sé, Gema, cómo está la gente en Belgrado.
3: Bueno, la gente está metidísima en el partido. Ya os cuento aquí que se celebra una falta y un córner como si fuera prácticamente un gol. Los jugadores lo saben y no hacen más que animar a su público. Su portero viste de amarillo fosforito. Lo que hay que hacer, me ha dicho nuestro amigo Belko Paunovic, que ha estado con él esta mañana, no podemos tener mejor analista, es que el Getafe tiene que aguantar la primera media hora. Ellos iban a salir a muerte y lo que tienen que hacer es aguantar.
7: Estamos en el camino del 10 de la primera parte, sigue el empate a cero en Belgrado.
0: ¿Están igual de pelma los periodistas allí que en Getafe o peor, Gemma?
12: Eri, perdóname, como no me entienden, yo no tengo periodistas alrededor. Yo tengo unos señores que están aquí hasta fumando, no hacen más que saltar y dar golpes, pero yo aquí aguanto, ya me echaré colirio o lo que sea, porque no me atrevo ni a decir nada.
7: Amenázales con que va Casquero para allá, que ya les puso firmes el otro día
12: sí,
7: en el Coliseo.
12: Sí. Ojalá estuviera Casquero aquí, sí.
7: Como no por ti, nos manda un Casquero por delante.
0: Estamos a 4 para el 45 en Balaídos, gana 1-0 el Celta. Parecía que el Celta quería domar un poco a Osasuna a base de balón, pero chuta ahora de Osasuna.
2: Sí, lo acaba de intentar Raúl García de Aro después de una mala entrega hacia atrás de Javi Galán. Le dio la pelota a los futbolistas del equipo navarro. El último rechace le cayó al 9 rojillo, que se atrevió a lanzar desde la frontal del área. Le salió el disparo un poco mordido, detuvo sin problemas el guardameta del Celta, Andrei Radu. ¿Cómo está, por cierto, Álvaro, el ambiente abajo entre Ramis y Giraldes?
14: Pues queja bastante Claudio Giraldes de alguna decisión del colegiado, de alguna falta que no ha señalado, y Ramis intenta colocar a su equipo, buscar que Osasuna encuentre los huecos que por ahora no ha conseguido tener en el partido. Ya ves, tranquilos, ahora habla Claudio con su ayudante, pero por ahora hay calma
2: en
14: los bancos.
2: Ha tardado en llegar, pero Osasuna no le pierde la cara al partido a pesar del resultado. 42, primera parte, buscamos el descanso en Balaídos con este triunfo momentáneo del Celta, que gana 1-0 a Osasuna.
0: Primeros 7 minutos de la Liga en casa para el Barça. El año pasado a veces el Barça salía medio empanado y tal, hoy de momento sale a fútbol control.
5: Sí, señor, ahí está Fermín, la deja por la derecha para que juegue Yamal, jaleado por el público, se mete, la deja para Gordon dentro del área, carril del 8, ha forzado córner y Elena, el pueblo le aplaude.
12: Sí, aplauden a Gordon, que viene a dar 2 asistencias en su debut, entrando desde el banquillo en Elche, y también a Lamine Yamal, que el otro día acabó con mala cara, decía Flick que tenía dolor de cabeza y ha hecho una buena jugada.
5: Sí, se le ha visto más activo que el otro día, por lo menos... Casi todas las jugadas son por la parte derecha del equipo de Hansi Flick. Allí está Rafinha para lanzar el córner a favor del equipo de Hansi Flick. La deja en corto para Yamal. Se la pide Pedri. Pedri que va a centrar. Segundo para el remate de Eric García. Ha salido a la derecha de la portería de su compañero de selección, Unai Simón.
0: ¿Qué te pasaba, Jaime? Estabas ahí...
11: No, que va, el famoso delay.
0: ¿Defendías tú o qué?
11: No, es el delay este un poco, que vas un poco tarde aquí de la rabia.
10: Para ser justos, Lamine el otro día estuvo bien los primeros 10 minutos también, ¿eh? O sea, empezó bien. Me acuerdo que Gerard López y Rakitic lo destacaron. Es luego, a partir del minuto 10-11, que se desconectó, empezó a poner caras y tal, y luego lo cambiaron, y la historia que ya conocemos. Pero empezó bien el partido de Elche y ha empezado, bueno, participativo de momento.
12: Bueno, Rafinha le reclamaba a Dani que presionara más, porque sí, es ahora el brasileño quien lidera la presión del equipo desde esta posición de 9, y a Lamine no le gustó mucho que le diera ese toque de atención, y además añadió Flick que no se encontraba del todo bien, que tenía dolores de cabeza.
0: Casi engancha ahora el Athletic.
5: Sí, un balón filtrado, casi engancha Sunset.
11: Sí, no ha salido mal, ¿eh? ¿No? El Athletic, no. Está bastante bien, claro, puesto.
5: Está casi en paralelo Sunset y
11: Guruceta.
5: Es casi un 4-4-2, ¿no?
11: Sí. Más movilidad este Athletic en un principio, y luego que ha apostado por jugadores con muy buen trato de balón y muy ofensivos, ojo.
8: Es la segunda vez que se enfrentan entrenadores alemanes en la primera división española. Los primeros fueron Henkes y Kraus.
11: Sí.
8: Estaban en el Madrid o en el Athletic, Henkes, y en el Kraus, en la Real Sociedad, ¿no? Y en el Mallorca.
9: De hecho, la última vez que ganó el Athletic Club aquí, creo, 2001, ¿sí? Henkes estaba en el banquillo.
5: Mira Spar, le agarran por detrás. Cayó al suelo, pero dice el árbitro, ley de la ventaja, y está Gordon, la mete para Yamal puede tirar, fuera. Tiraba con intención, pero muy desviado a la derecha de la portería de Unai Simón.
0: Bien aplicada ahí la ley de la ventaja, ¿no, Pedro?
8: Sí, claro, da la oportunidad que un equipo llegue al área, como ha llegado el Barcelona y ha tirado fuera, aunque sea.
0: Estamos a punto de conocer el añadido en Balaídos. ¿Cuánto apostarías tú que es, Pedro, o no has visto todo?
8: Bueno, no he visto todo, pero sé que he mirado hace un rato la estadística de faltas, lleva 0-10, o sea, 10 faltas de Osasuna, 0 del Celta. Por eso se quejaba antes Giraldez por la falta de Osasuna, mientras que el Celta está siendo muy limpio, y no creo que añada mucho.
11: Y ahora ha dejado Xavi Espar la suela, en la entrada, sí, con Emery Laporte. Hemos visto la repetición.
9: En el suelo, sí. Ha arrastrado por abajo, impacta en el tobillo, sí, pierna derecha, y le puede haber hecho daño.
0: Conocemos, perdona, el descuento en Balaídos, donde acaba de tener una aproximación muy peligrosa Osasuna.
14: Se juegan dos más hasta el 47.
2: Sí, peligro de Osasuna, que con muy poquito está generando mucho peligro. Tuvo la ocasión de nuevo Raúl García de Aro de tirar hasta en dos ocasiones. Finalmente, entre Joel Lago, Marcos Alonso, consiguieron desbaratar una nueva oportunidad generada por el equipo de Luis Miguel Ramis.
0: Oye, la entrada de Spar, que puede ser algo sin querer, es muy dura, ¿eh, Pedro?
8: Sí, va un poquito pasado de vueltas y la golpea a jugar delante.
11: Sí, lo raro es que no vean nada, ¿no? O sea, bueno.
5: No, solamente no han visto nada, una amarilla, sino que quería. Han considerado una nada, ley nada. De la ventaja.
11: Eso es.
5: Por
11: es
5: que, una falta anterior a Xavi Espar.
11: Es que Sara, que tiene razón, porque había falta a Xavi Espar, le ha dejado continuar, ha aplicado bien, solo que en la acción Xavi Espar ha dejado la suela, y afortunadamente, aunque está calentando Aitor Paredes, pero afortunadamente parece, pero era
5: mira,
11: peligrosa.
5: Se acerca Xavi Espar para decirle lo siento, supongo que le habrá dicho eso a Laporte.
11: Sí, claro.
9: Se va a Laporte cojeando, pero da la sensación de que va a poder continuar.
12: Va diciendo que no, sí, vale.
5: Sí, que no con la cabeza.
0: Además, es que es muy dura la plancha.
12: Va diciendo que no porque, claro, quiere que piten falta, y se lo dice al cuarto árbitro.
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0: Se reanudó el juego en Barcelona.
5: Ahí está jugando Antoni Gordon para el Barça. Empate a cero en el marcador, minuto 13. Todavía no ha salido la puerta.
9: Ahora
5: sí.
9: Es que no le dejaban entrar, Oli. Ha estado el hombre ahí un buen rato y ahora puede entrar al terreno de juego.
5: Yamal centrando, el balón rechazado sin problemas por alto para el guardameta Unai Simón, cuando intentaba rematar el inglés Antoni Gordon.
0: He entendido la puerta y casi me explota la cabeza.
11: Yo también. Yo lo dejo entrar a la puerta.
0: Descanso en Balaídos.
2: Con triunfo en el entretiempo en el Municipal Vigués para el Celta. Merced al golazo anotado en esta primera parte por Iago Aspas. ¿Cómo se han retirado los protagonistas, Álvaro?
14: Pues con mucha tranquilidad, sin protestas al colegiado. Veíamos bien a Javi Rodríguez, que se quejaba del hombro derecho, pero ha podido seguir y empieza ejercicios de calentamiento. Podría entrar en la segunda parte Sergio Carreira en el centro.
0: Baja la temperatura en el infierno de Belgrado, donde está el Getafe buscando con Ferenc.
1: Cuidado que ataca el Partizan, lo hace Seco rodando a la derecha, Caracolio quiere meter el centro. Tapona Mójica trabajando atrás. Otro córner, otro tiro de esquina. El Getafe no ha pasado del centro del campo, pero tampoco es que esté sufriendo demasiado, salvo las pelotas a balón parado. Y ya te digo una cosa, el colegiado, que es un suizo llamado Urs Schneider, no me gusta un pelo, ¿eh? No.
0: ¿A ti tampoco, Casquero?
4: A mí tampoco, lo pita absolutamente todo. Pero hay muchas situaciones de balón parado, de faltas laterales. Getafe defendiendo muy atrás, sigo insistiendo, el campo está peligroso porque se resbalan muchísimo los jugadores.
3: Se está levantando todo el césped, Casquero, regaron hasta el último momento y se está levantando el césped.
4: Por eso, cuando está el campo así, mejor jugar cerca de la portería rival, porque cualquier infortunio te puede costar un gol.
0: Chut con peligro del Barça.
5: Sí, por lo menos lo intentaba, ha sido un pase tremendo, fenomenal, sí. Eric García, para bueno. Fermín. Fermín para Rafinha y a punto ha estado de fusilar Rafinha, pero finalmente no ha pasado absolutamente nada. Pero pisa el área el Barça.
10: Gran combinación, sobre todo, como dice Oli, el mérito, el pase de Eric, que de la nada se ha sacado un balón vertical y profundo para Fermín y luego no ha podido acabar en nada el juego.
5: Ahora hace la pared precisamente Fermín con Eric, que la quería meter por el centro de ataque para Rafinha. Sale, sin embargo, la defensa del Athletic Club de Bilbao. Ha recuperado el balón Bernal para el Barça, la quería meter a Yamal, no ha llegado a controlar y será por lo tanto fuera de banda para el chaval de Bayona, para que ponga el balón en movimiento. Y ya Jaime Huarte se ha recuperado la Laporte.
11: Sí, afortunadamente, porque hemos dicho de verdad que era un poco peligrosa la entrada, por supuesto que no tenía esa voluntariedad de hacerle daño, pero al dejar un poco la plancha levantada, pero bueno. Afortunadamente Emery, que está en el campo, que es un jugador importante, pues por la prestancia y la jerarquía que tiene.
5: No entendía que no haya señalado absolutamente nada el árbitro.
11: Claro.
5: Y se lo decía al cuarto árbitro. No lo entiendo, no lo entiendo. Ya me puedes perdonar o pedir perdón, Xavi Espar, pero no entiendo. El balón por la derecha de nuevo para llamar.
11: Sí, pero la culpa no es de Xavi Espar, es del árbitro.
5: Claro. Sí, sí.
0: Y luego la parte injusta de la aplicación de la norma, que es que te llevas un castañazo y estás un minuto fuera, tío.
11: Eso.
5: Fuera de juego del Barça, balón para el Athletic Club de Bilbao. Ahí está Laporte enviando hacia la parte derecha para Hugo Rincón. Quería meter la cabeza, la ha metido también Xavi Espar. Y dan balón para el equipo vasco desde la derecha. Ahí está dialogando el árbitro con Anthony Gordon. ¿Qué le pasa a Ortiz Arias? Es un hombre, dicen que con carácter, digamos, ¿no, Eri? Pedro.
8: Sí. De vez en cuando le sale una vena demasiado autoritaria que le perjudica de vez en cuando, pero hay que aguantar.
14: Este fue el que trincaron con una cámara ahí indiscreta en Girona, ¿puede ser?
8: Sí, no, sí. Bueno, tuvo un rifirrafe con David López, por lo menos claro. Eso con todo David López después de acabar un partido. Y luego parece que fue menos de lo que decía el jugador del Girona, pero bueno.
0: Ocasión clara
8: tiene.
0: Del Partizan en Belgrado.
1: Pero cómo ha entrado Sek por el perfil derecho, acabó la pelota en el poste, un despeje terrorífico de Mojica cuando se fue al suelo, golpeó de nuevo en Sek, la pelota dio en la madera, en la espalda de Soria, se da la vuelta y acaba pitando falta en la acción ofensiva al suizo. Vaya jugada de carambola extrañísima, se acaba de salvar el Getafe.
0: Volvemos a Barcelona.
5: Johaneco, que ha enviado arriba el balón, que lo quería controlar Nico, finalmente ha metido el pie Marc Bernal y será fuera de banda a favor del Athletic Club de Bilbao, que está manteniendo el empate a cero en el marcador en el minuto casi 18 de juego de esta primera parte. Tiempo de juego, cope de Paco, de Pepe, de Lama, de Eri Frade, de Andrea Peláez, Elena Condis. ¿Cómo está el gran Hansi Flick?
6: De pie, ahora mismo inmóvil en su área técnica, tiene muy buena relación con Terzic, se vieron las caras en la Bundesliga, de hecho el entrenador del Athletic Club vino a la ciudad deportiva para pedirle consejo a Flick y a su staff técnico. No podemos decir lo mismo de la relación que hay ahora mismo entre clubes por el caso Nico Williams, que todavía colea, no ha habido comida directivas y ojo que ahora Cuarsi tenía algún problema físico, pero parece que no está.
5: Al tiempo que se iba al banquillo Hansi Flick, ha salido al área técnica Joan Ballora y Terzic.
9: Sí, bien coordinados, ¿eh? Flick para adentro y asoma Terzic, el técnico alemán, que va con camiseta blanca y pantalón oscuro.
5: Ahí está Gerard Martín abriendo para Anthony Gordon, el inglés. Vaya cañito que ha hecho precisamente sobre Iñaki Williams. El balón para Rafinha abriendo para Yamal. Lleva la bola Yamal en el pico del área. Vamos a ver, quiere buscar espacio para tirar. Tira para Don. a mano cambiada de Unai Simón. Paradón. Muy bien, Yamal, el mejor.
10: Muy bien, Lamine. Y muy Gordon, que parece que no haya hecho nada. Gordon lleva tres o cuatro detalles de tomar muy buenas decisiones, de no perder el balón, no retenerlo, circulación rápida. Me está gustando el partido de Gordon.
5: Dos colegas de selección, ¿eh? Ahí está Yamal y el paradón de su compañero Unai Simón Huarte a mano cambiada.
11: Buena intervención porque iba con mucha fuerza y por supuesto iba dentro la acción de Lamine.
0: Hemos visto, Elena, el palco de lesionados del Barça. Lo de Fermín se quedó en un susto, hoy no, pero se supone que ya pronto sí, ¿no?
12: Gaby, con el pelo rosa. Sí, sí, era sí, es que una contusión en la rodilla derecha, la que le han operado dos veces. Y de momento sigue al margen, haciendo recuperación. Dentro de una semana estará disponible. En ese palco también verás a Livakovic, que ha venido hoy al estadio, al vestuario. El nuevo portero croata de 31 años ha firmado con el Barça por 4 temporadas. Vamos a

0: Nota, lo que pasa es que le hace un poco la tijerita y le hace daño seguramente.
1: Bueno, hay gente que tiene que ir aterrizando con el nivel de dureza de la liga. Sazonov, el del Getafe de los míos. Igual hasta hay que decirle que pare un poco.
2: Ha ido al bulto en la frontal del área Gema y se llevó la primera tarjeta amarilla del partido.
3: Sí, en el minuto 21 ya está apercibido. La verdad es que es el central que más desentona. Y apuntad también tarjeta amarilla para José Bordalás. La verdad es que este árbitro suizo, muy neutral, muy neutral. No le vemos. Ahora por una protesta le ha sacado la amarilla a Bordalás.
2: Es un poco bulto sospechoso, Eri, el árbitro.
1: Está pitando como se pitaban los 80 cuando no se televisaban todos los partidos.
2: Como si no hubiera
4: casero. Él inventó lo de árbitro casero.
3: También te digo que aquí no es fácil pitar, con estas 29.000 almas en contra.
4: Bueno, yo creo que también el Getafe se lo está poniendo fácil porque está defendiendo muy cerca de la portería de Soria, muy atrás, y eso está posibilitando muchas situaciones límite donde tienen que intervenir los defensas. Y cuidado la tarjeta de Sazonov, que me da mucho miedo.
1: 21 de juego en Barcelona. Intenta tenerla un poco el Athletic Club.
5: Ha tenido que salir muy rápido, sí. Elena,
6: que es una acción muy buena,
5: porque
6: metía
5: a Coruceta, Elena.
3: Cuidado. Sí, porque Cuarsi no pudo controlar un balón, pero
7: Gerard
3: muy atento.
7: Gerard Martín,
3: creo. El portero del Barça.
6: Sí, pero que son buenas acciones que a veces a los porteros no se les valoran, como la parada anterior, y eso es que el portero estaba vivo, porque si no sale Joan García, sí, se queda solo,
7: Tal cual.
5: Solísimo, Cruzeta, sí. Por señor. Eso. Balón para Yamal, empate a cero en el marcador. Hay ambiente y la grada de animación, John Mayore, protagonista.
8: Buen ambiente en el estadio del Camp Nou, se nota esa grada de animación ya funcionando a pleno rendimiento. El año pasado no estaba llena del todo, pero este año ya sí.
5: Pedri, que la deja para Cubarsí, ahí está Cubarsí abriendo por la parte del Chaparrín García para Yamal, ahí está jugando Yamal. En la punta derecha del ataque la deja de nuevo para el lateral, para Eric García, que ha ganado definitivamente el puesto a Jules Koundé, Dani Senabre.
7: Sí, lo hizo muy bien en el primer año de Flick de lateral derecho en aquella eliminatoria contra el Inter, y luego no se asentó ahí, primero porque estaba Koundé y después porque Eric es multiusos y te puede hacer bien de medio centro, te puede hacer bien de central, pero yo creo que esta temporada ya está claro que su posición va a ser esa.
5: Gordon fuera de juego, se metía por la parte izquierda, pero levantó el juez de línea de la parte opuesta, el señor Alejandro Estevez, levantó la bandera. Fuera de juego del jugador inglés en este minuto 22, casi 23. Empate a cero en el marcador en tiempo de juego, Eri.
1: Está Sazonov para cambiarle ya.
2: Pero bueno, vamos, está bordeando la expulsión. Ahora ha sido una falta en la frontal del área otra vez. Claro. Medio agarrón. Vamos a ver qué pasa con esa falta. Acción a balón parado. A favor del Partizan la pone Vukotić. Primer palo. Gol. Gol del Partizan. No sé si hay fuera de juego. El remate en el punto de penalti. El remate de cabeza de Milić. El centro de Vukotić, aparece Milić en el primer palo, la peinada, no llega Soria, se pone por delante el Partizan de Belgrado en el 26 de la primera parte. Creo que estaba en posición correcta, Partizan 1, Getafe 0.
3: Bueno, la gente se vuelve loca.
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1: Lo están mirando, pero yo tengo la sensación que estaba bien. Decía Gema.
5: ¡Corner ahora!
3: Bueno, decíamos aquí en...
5: Y Rafinha al palo izquierdo.
1: Ahora Gema.
3: Aquí en Belgrado os decía que el árbitro lo tuvo clarísimo, fue el primero que cogió el balón, aunque de momento el juego sigue parado, se está revisando la jugada, lo protestaban mucho los jugadores del Getafe, pero este era el plan de partido del Partizan, marcar un gol prontito y que le entren los nervios al Geta. Para nervios, lo de Sazonov, regalando una nueva falta.
1: Ojalá yo me equivoque, buscamos el córner en Camp Barça.
5: Nada, el córner sin consecuencias, pero Rafinha haciendo de delantero centro.
3: Y otro centro de Xavi Espar, ¿eh?
7: Sí. Tal cual.
6: Y el remate, Spar, y el remate de Rafinha. Oli, el remate de Rafinha, excepcional. O sea, de cabeza, digo, cómo ha girado. ¿También remata de cabeza Rafinha o qué hemos hecho?
7: Solo faltaba eso ya.
3: El movimiento 9, de ariete. Ya es el 9 del Barça.
5: Haciendo de delantero centro, Rafinha haciendo.
7: No hace falta Julián, hombre. Tanto pollo que estamos montando por
6: Claro.
3: ¿Qué más da ya? Y en la segunda parte, Dani Olmo, que también le gusta como falso 9 y ya está.
5: Que no se constipe Rafinha.
7: No, estoy de acuerdo. Estoy de acuerdo. Y el Barça, yo creo que sigue.
5: Centro y que no se constipe Rafinha.
7: Yo, hablando en serio, yo creo que el Barça necesita un 9. Yo creo que el verano que te vendes a Ferran y a Lewandowski, yo creo que un 9, aunque no sea Julián, me da igual, pero creo que esa pieza la debería tener el Barça para
1: en Belgrado, perdona, ahí. Oli, está la cosa de un frame ahora mismo, del que elija el del VAR.
2: Justísimo el fuera de juego. Yo tuviera, si tuviera que...

0: Me diría que por un hombrito podría ser fuera de juego. Está Lucas Frandic en el VAR, también suizo. Dímelo a su colega lo que están decidiendo, pero Eri tiene que ir de un pelo porque están tardando una barbaridad en decidir.
1: Anulado. Anulado. Le veo desde mi posición. Gol anulado.
2: Pues han salvado y a ver si reacciona el Getafe porque...
0: Así no dura los 90 minutos.
2: No, imposible, imposible. Tú no te puedes limitar 90 minutos a defender en tu área porque han sacado muchísimas faltas laterales, saque de esquina. Sazonov está para cambiarlo, igual que sucedió en el partido de ida con Apcar.
1: Dos
2: futbolistas con muchas limitaciones defensivas y con poca capacidad de mantener 90 minutos sin ser expulsados. Por lo tanto, veremos si toma buena nota Bordalás y no le sucede lo mismo.
3: Hemos sobrepasado las 9 y media, las 8 y media en Canarias. Mini ronda para situar todo lo que tenemos en marcha en este tiempo de juego. Comenzó la segunda mitad de embalaído, Santi.
4: De momento no, Eri. Se prepara Iker Muñoz para hacer la primera permuta, la primera sustitución en el equipo navarro. Seguimos al descanso, vale el gol de Aspas. Celta 1, Osasuna 0.
3: Media hora más tarde comenzó también en primera división el partido del Barça y el Athletic en el Camp Nou.
5: Con tarjeta amarilla se metió Iñaki Williams para Xavi Espar. Empate a cero en el marcador.
3: Tarjeta amarilla y ya está, ¿no, Pedro?
6: Sí, porque había un jugador del Barça muy cerquita de la jugada.
3: Clasificación para la Conference. El Getafe defiende dos goles de renta. Hemos pasado un susto. Tiempo de juego y marcador en Belgrado, Charly.
0: Pasando en un mal rato el conjunto azulón, pero mantiene todavía la renta de dos goles. Media hora de la primera parte en Belgrado. Partizan 0, Getafe 0.
3: Copa de la Liga Inglesa, Mansilla.
7: A ver si lo digo bien. Ha comenzado la segunda mitad en Stamford Bridge. De momento, sin goles, Chelsea 0, Luton 0.
3: Oh. Y aguantamos lo que íbamos a hacer porque es peligrosísima la falta en Barcelona.
5: Sí, señor. Carril del 8. Pero bueno, está a unos 11 metros más o menos.
8: Y Terzic que pedía más, ahí, porque estaba el jugador del Barcelona, pero enfilaba muy claramente a portería. Iñaki.
9: Lo que pasa es que estaba bastante cerca Gerard Martín, que es el que comete el error y luego rectifica. Y bueno, pero si no, estaba al filo.
5: Vamos a ver, va a tirar Iñaki, el capitán del Athletic Club de Bilbao. No. El balón de estrategia la pierde el Athletic Club de Bilbao. Qué mal. Balón por la parte derecha ahora para Nico. Trata de tapar ahí. Fermín se la lleva Rafinha. Ay, el auténtico capitán. Qué bueno Rafinha. Rafinha que la deja para Pedri. El contragolpe para Yamal. Yamal abriendo por la parte izquierda para Gordon. Ya se está formando la barrera o la defensa del Athletic Club de Bilbao. Balón atrasa para Fermín. Empate a cero en el marcador. Buen partido,
3: Esto en el videojuego cuando éramos pequeños era parece una jugada de laboratorio del profesor Bacterio, porque ha sido horripilante.
5: Horrorosa.
8: Digamos que hay que ensayarlo más.
5: Con lo bonito que era que tire Iñaki Williams y a ver qué pasa, ¿no? Ahí está Anthony Gordon, Yamal, el balón para Pedri, gol. El balón
9: bandera arriba. Pedri pues evidentemente Yamal, no sé si Yamal antes.
6: Sí, no, el que señala es el de Yamal.
5: Ya mirarás, Pedro.
6: Sí,
5: si
6: que parece que está un poco adelantado.
5: Está bien anulada esta jugada, pero se está quejando Yamal y Rafinha al árbitro Ortiz Arias. Se está quejando, el público está pitando, pero levantó la bandera.
6: Para mostrar la imagen, a ver. Sí, parece que está un poco adelantado. Y hay un pie de un jugador del Atleti, pero yo creo que el hombro o parte del cuerpo lo tiene un poco por delante.
3: Mientras analizamos esa jugada y la analizan en el VAR de Las Rozas, arrancó la segunda mitad en Balaídos con o sin cambios antes.
4: Ya tenemos fútbol en este segundo tiempo. Confirmamos el primer cambio en Osasuna, Alvarito.
10: Se retiró el amonestado John Moncayola para que entre Iker Muñoz.
3: Se saca ya en Barcelona.
5: No, que va. La mano al oído derecho de Ortiz Arias para ver qué le dicen desde el VAR. Fuera de juego. Ahora sí. Ahora levanta el brazo indicando fuera de juego definitivamente. ¿Ha acertado el árbitro, Pedro?
6: Pues ahora no mostrará la imagen. Parecía que estaba un poco adelantado.
8: Daba esa impresión, ligeramente, pero sí que estaba un poquito adelantado. Pero
11: puede ser. A mí me está encantando Gordon y me está encantando en general la banda izquierda del Barça. Esa sociedad Spar-Gordon, a ver si funciona y le puede dar mucho al Barça, pero en concreto el inglés está jugando muy bien. Es verdad que se está protestando cada dos por tres al árbitro por lo que decía antes Eri, porque se está adaptando al arbitraje de España en comparación a la Premier, pero me está encantando el exfutbolista del Newcastle.
5: Minuto 30, media hora de partido, dice el árbitro, un poquitín más atrás el fuera de banda a favor del Barça. El balón de Xavi Espara para Pedri, no puede salir desde ahí. La defensa del FC Barcelona la quería meter Guruceta. Y el balón a córner a favor del equipo de Terzic. Córner desde la derecha para el equipo vasco. Con empate a cero en el marcador. Está, habla Terzic con el cuarto árbitro.
8: Y digo que el Atleti está presentando batalla, ¿eh? O sea, no está echado atrás, intenta salir, robar, fíjate ahí la presión. Bueno.
5: Pello Canales. Va a poner el balón en movimiento.
8: Buen pelotero.
5: Buen pelotero desde la parte derecha, centrando. Rechaza el capitán Rafinha. Rafinha rechazando como defensa en el primer palo el saque de esquina de Pello Canales.
12: Es todo corazón, además de la calidad inmensa que tiene, da gusto tener jugadores como Rafinha.
11: Por eso lleva el brazalete de capitán este año, que ya se reclamaba en años anteriores, porque es un jugador que puede estar mejor o puede estar peor, pero de implicación y de entrega y de raza y de todo esto es...
8: Y además parece Rafinha como que se hubiese convencido, ¿no? O sea, porque yo creo que cuando llegó no llegaba con esa
12: vitola.
8: Con esa
11: vitola. No, y bueno, cuando llegas... Es que el primer año con Xavi no fue bueno, ¿eh? O sea,
9: no fue malo. Era suplente, de que lo querían vender el primer
11: año. Era suplente de Joao Félix.
8: Y no digo de jugar bien, sino de esa, de ese liderazgo y de ser capaz.
5: Bueno, Dani, yo creo que no es culpa de Rafinha, sino que es culpa de Xavi.
11: Puede ser.
5: Si tú eliges entre Joao Félix y Rafinha, y eliges a Joao Félix, es culpa tuya.
12: Ahora mismo sí.
5: No es que lo merezca más Joao Félix.
11: El Rafinha que tenía Xavi no es este. Probablemente por culpa de Xavi, como tú dices. Pero Xavi jamás le sacó lo que le pasa a
5: Algunos sí que veían lo que tenía Rafinha. Xavi
11: sí,
5: no.
11: Tú has sido siempre de Rafinha. Siempre. Eso es verdad.
5: Por favor.
11: Pero que Xavi
5: y lo está demostrando.
11: Xavi ahí no está, le sacó Gordon. Lo que le está sacando Flick.
5: Gerard Martín la mete para Kuba, sí. Evidentemente, no gestiona lo mismo Xavi que Hansi Flick, claro. Evidentemente. El balón de Unai Simón fuera de banda a favor del Barça desde la parte derecha.
1: Y este tercer año de Flick, después de ganar las dos ligas consecutivas, que tiene más poder, todavía gestionará más.
3: 0-0 en el marcador, minuto 32 en el estadio Camp Nou, 0-0 entre Barça y Athletic Club. ¿Cómo ha arrancado la segunda mitad en Balaídos, Santi?
4: Pues mira, Eri, tenemos el juego detenido, entendemos que están revisando una entrada bastante fuerte. Es verdad que va el balón, pero muy justito con la plancha por delante de Marcos Alonso, que Álvaro... Le ha costado la cartulina amarilla.
13: Sí, no la protestaba, tenía claro que había ido fuerte ahí, pero ahora se está parando mucho el juego por esa posible revisión. Habla el árbitro con los capitanes, se levantan los dos banquillos, hay nerviosismo. No parecía para tanto, pero tiene toda la pinta de que están revisando una posible roja, claro.
3: ¿Ha marcado el Chelsea, Mansilla?
7: Sí, ha marcado el primero el equipo de Xavi Alonso. Ha marcado un veterano de 35 años, Dani Welbe, que esto es un delantero centro que sabe rematar centros laterales. En el 52 de juego, Chelsea 1, Luton 0.
3: Cambio antes del descanso en el Getafe.
5: No quería disgustos. Bordalás, Gema, y quita a Sasonov del partido.
1: Sí, no quería que le pase como en el partido de ida, que vio tarjeta amarilla, Abkhari acabó con 10. Ahora mismo ha cambiado a Sazonov, ha entrado Andrés García, así que suponemos que va a cambiar ahora mismo a defensa de 4, pero es que hay otro lío ahora mismo por una falta.
2: Permita, hemos visto que decía 5-4-1,
3: Va el árbitro al monitor en Balaídos.
4: Sí, está el riojano Sesma Espinosa revisando la jugada. Le ha dicho Ábalos Barrera que es por lo menos para que la analice. Es verdad que Marcos llega justito, da el balón, después se quejan los jugadores rojillos y ha podido tocar con la plancha del pie izquierdo el futbolista del Celta a Iker Muñoz. Eso es lo que está revisando ahora mismo el árbitro de campo, auspiciado evidentemente por el árbitro de VAR, que le ha llamado para revisar esta posible tarjeta roja para Marcos Alonso, jugador del Celta.
3: Para ti, Pedro Martín.
6: Es una jugada que se lo puso al árbitro en directo, está bien. No hay que ir al VAR porque no es suficiente el error.
12: Opino exactamente lo mismo.
4: Viene Sesma Espinosa, entra en el VAR, hace el gesto del monitor, se lleva la mano a la tarjeta amarilla, le dice que queda anulada.
12: Y roja.
4: Y es tarjeta roja, Álvaro, para el central del Celta.
13: Y arrecian los pitos en Balaídos, no se creen esa expulsión. Es verdad que con la jugada parada, con el frame, parece mucho más de lo que pareció en directo. Se retira cabizbajo Marcos Alonso, protestaba el banquillo del Celta. Preparará cambio seguro Claudio Giraldez.
3: 40 y pico minutos va a jugar el Celta con uno menos, ganando eso sí 1-0 a Osasuna. Estamos a 10 para el 45 en el Barça 0, Athletic 0.
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3: Y el Getafe empatando a cero en Belgrado estaría clasificado para la fase Liga de la Conference. ¡Barcelona!
5: Falta guapa sobre Fermín, carril del 8 para un zurdo, para Rafinha. Y antes vaya acción fenomenal de Johan Eko con Yamal. ¿Cómo le quitó el balón? Ahí está. Está preparado Fermín, también Rafinha para el zurdo. Para centrar o tirar sobre la puerta de Unai Simón, tira directamente, está en la barrera. Y balón de nuevo para Rafinha, empate a 0, minuto 35. Juega Rafinha, ahí está Rafinha, Rafinha para Bernal, para Xavi Espar, perdón. Xavi Espar para Gerard Martínez, Gerard Martínez para Xavi Espar, este para Pedri. Pedro González, el tinerfeño que la deja para Gerard Martínez. Está dominando el Barça, pero Dani Senabre, no hay goles.
11: No
5: hay delantero que... centro.
11: Sí, no por eso. Yo creo que el Barça está jugando bien.
12: Okay. No es agobiante.
11: Está comportando, compartiendo bien el balón y circulándolo con criterio. Lo que pasa es que, bueno, en los metros
5: finales. Cuidado por la izquierda. Se va a meter el envío fuera.
9: Johan Eko llegó, ¿eh?
5: Johan Eko.
11: Sí, muy buena jugada.
5: Johan Eko. Tiró desviado a la izquierda de la portería.
8: Qué descaro,
5: de Joan García.
12: Muy bien el chico, porque hay que llegar ahí, ¿eh?
8: Es que
5: se había fuera de juego.
1: Sí, sí.
12: Pues no sé, ¿eh?
9: De Nico, bueno, ha levantado el linier. Sí, si sí. Es de alguien, tiene que ser de Nico.
12: Seguramente, sí. Por cómo tenía entornado el cuerpo.
11: Igual que el del gol.
8: Igual, sí, quizás. Pelín.
12: Bueno, pues está bien meter ahí un poquito de... Estamos aquí, ¿no?
8: Y aparte que es una jugada elaborada, no ha sido, yo qué sé, un balón largo, una...
5: Pedri, Rafinha. Una encima la toca, Rafinha, gol. Gol, gol, gol, gol, gol, gol, gol, gol, gol, gol, gol, gol, gol, gol, gol, gol, gol, gol, gol, gol, gol, gol, gol, gol. Se la mete la Rafinha, se va, se escora. La toca en el suelo, una encima, pero no. Lo suficiente, se la lleva y prácticamente sin ángulo. Otro gol, ¿para quién? Para el todoterreno, para el todocampista, para el todo corazón, para el capitán, para Rafael Díaz. Rafinha inaugura el marcador, abre la lata Rafinha. Estamos en el minuto 37. Rafael Díaz, Rafinha, Barça 1, Athletic Club de Bilbao 0.
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7: Y hay gol también en Vigo.
4: ¡Empata Osasuna! Quique Barja para el equipo de Luis Miguel Ramis, el centro desde el costado derecho, estaba Grogui tras la expulsión de Marcos Alonso. El equipo de Giraldez, llega Íñigo Arguivide, muy cómodo, consigue poner el centro desde el costado derecho, se adelanta su marcador, el 11 de Osasuna consigue cazar la pelota y batir por el centro tranquilamente a Radu. Se nota que está el Celta con uno menos, empieza a estar cómodo Osasuna, que pone las tablas en el marcador, en el 9 de la segunda parte, marca Quique Barja, Celta 1, Osasuna 1.
12: Ni 5 minutos ha aguantado el marcador el Celta, malo Lorenzo, que había quitado ya Guaspas para corregir la expulsión de Marcos Alonso.
13: Sí, se fue ya Guaspas, entró Starfield, primeros minutos del sueco en esta liga, y Osasuna prepara pólvora, prepara a Budimir para que entre en el campo, quiere el partido Osasuna jugando en superioridad, celebraba la pequeña parroquia rojilla que le agrada de Balaidos.
12: Reacciones al primer gol del Barça, que llegara 1-0 al Athletic Club en el Camp Nou. Elena Joan.
1: Marcó el primer gol del Barça en liga en Elche, ahí firmó un doblete Rafinha, hoy también inaugura el marcador aquí en casa, suma y sigue, lleva 3 tantos en 2 partidos, lo ha celebrado haciendo el gesto del Spiderman para su hijo pequeño, ¿eh? Nada que ver con la araña, nada que ver con Julián Álvarez.
5: Córner ahora a favor del equipo vasco. Estamos en el minuto 39, 1-0, quién si no, ya lo decimos, que no se constipe Rafinha.
9: El paso, la de resolución es increíble.
11: Es verdad. Iba a decir eso, que la resolución de Rafinha es de genio, como recorta y tal, pero que el balón que le mete Pedri está al alcance de muy pocos privilegiados.
5: Sí, sí. Pedri, uno de los campeones del mundo, sí señor. El tiro directamente de Nico, abucheado a la derecha de la portería de su amigo y compañero Joan García.
9: Quedan no sé si Eric ahora estaba pidiendo a la gente que no pite, o me ha parecido.
11: Estaba con los brazos levantados y mirando la grada, pero no sé qué pedía.
12: Pues mira, estaría muy bien un gesto con un compañero de la selección, aparte que ya está.
11: Ya la cosa pasó.
5: Fermín, es verdad, el balón para Yamal, ahí está Yamal, metiendo para Fermín con el exterior, pero directamente para Unai Simón.
12: Quedan 5 para el 45, gana el Barça 1-0. 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
5: 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Unai Simón. Corner.
12: Dale, Oli.
5: Tremendo. Vaya ocasión de Yamal. Había robado Bernal. Ha podido marcar Yamal. Unai Simón para Dona Corner.
1: Se ha encontrado con el muro Unai Simón, que le ha sacado ya uno a mano cambiada, un disparo, y ahora a este, también.
11: Y Bernal para el lo ha hecho todo bien,
5: por la cara. O
1: sí.
11: Recuperar el balón y el pase que le mete muy bien Marlon.
5: Muy bien ahí. Estamos en el minuto 41 y córner a favor del Barça, que va ganando 1-0.
8: Ahí va paradón.
1: Sí, sí, dos paradones llevan ahí.
5: 1-0.
12: Con el hombro.
5: Bueno el resultado de momento para el Barça, naturalmente, pero no es malo para el Athletic Club de Bilbao.
8: Sí, es muy malo, Oli.
5: Es muy malo, pero podría ir peor, ¿eh?
8: Sí, podría estar jugando el Barcelona con uno menos por la doble expulsión de... Si hubiera sacado tarjeta amarilla Xavi Espar, la otra amarilla, y estaría con uno menos también. Es que, bueno, es así, es el fútbol.
12: En Belgrado, en la Conference, está la cosa más tranquila, Charly.
0: Está mejorando el Getafe tras el gol anulado del Partizan. Se ha venido arriba el equipo de Bordalás, que está manejando mucho mejor esta primera parte. Lo intenta por la izquierda, puede llegar el centro con toda la calma del mundo. Llegamos al 45, Gema. Ya tenemos descuento.
1: Ahora mismo os lo traduzco, que lo han dicho en serbio. 3 minutos y apuntado otra amarilla a Satriano por protestar.
12: Casquero, era necesario el cambio y desde entonces parece que está la cosa mejor, ¿no?
2: Sí, como decía Gemma, han cambiado de sistema, están en 4-5-1 y el equipo ahora está con las líneas más adelantadas, está combinando más.
0: ¡Ojo, Mandala! ¡Casi marca el Getafe!
2: ¡Voy adentro!
0: ¡Qué jugada fantástica la del conjunto azulón! Apareció Mangala en la frontal del área, el remate con pierna derecha, ¡qué cerquita de la portería de Krunic! ¡Qué pena que no haya entrado eso, porque era echarle el candado a la eliminatoria!
2: Hasta que toca un poquito hasta en el palo. Bueno, el Getafe tiene que intentar combinar más. Es que es un equipo muy superior técnicamente, pero sin embargo estaba cediendo todo el dominio al Partizan.
12: Mete más madera Osasuna para intentar llevarse el partido.
13: Pues sí, Eri, entra Ante Budimir por Jonathan Dubasín, entra también Rubén García por Jorge Rando, con lo cual se retrasa a Osambide al puesto de central.
4: Y ha anunciado, por cierto, Eri, el club a través de los videomarcadores que se está llevando a cabo una asistencia en la grada, que de momento se mantenga la calma, el juego de hecho no se ha detenido, esperamos que no sea nada. 14, segunda parte, 1-1 entre Celta y Osasuna.
12: Quedan 2:20 más cuánto en Barcelona, hay que añadir mucho, Pedro.
6: Sí, hay que añadir por las lesiones que ha habido en la primera parte, supongo que serán unos 3 minutos.
12: Balón que atrapa Joan García.
5: Sí, señora, centro de Geral y Joan García no se lo ha pensado ni un segundo. Ha tirado rápidamente para Yamal, que estaba solo. Quería jugar con Fermín, no lo ha conseguido, pero se la lleva Eric García. Ahí está, se quiere meter dentro del área. Balón rechazado que va a llegar para Pedri. 1-0 en el marcador y dos paradones de Unai Simón. Balón para la izquierda de Xavi Espar para Rafinha. Rafinha para Pedri, Pedri para Rafinha. Ahí está Rafinha centrando con rosca. Unai Simón. Se anticipa a Eric García. Minuto ya 43 y medio. Se lo pasa en grande, sobre todo esa grada del Gol Sur, Joan Mayori.
9: Sí, ahora saltando la gente ahí en ese fondo norte detrás de la portería que ocupa en esta primera parte Joan García.
11: El Barça goleó en Elche, pero la primera
5: Iñaki
11: parte
5: de Williams hoy... para mí en fuera de juego. Sigue la jugada, no levanta la bandera el juez de línea. Y ahora sí,
8: clarísimo, ¿no?
5: Ahora, después de haber tirado, levanta la bandera.
6: Ha hecho lo mismo Iñaki Williams que Rafinha en la jugada del gol. Una jugada que hace muy bien Rafinha, que es salirse y luego meterse para no incurrir en fuera de juego, pero Iñaki Williams la ha hecho mal.
5: Sí, sí, estaba clarísimamente fuera de juego desde el arranque, pero como es habitual ha dejado seguir la jugada hasta que ha acabado.
8: Es que no, era muy claro, yo no sé qué necesidad tiene el juego. Eso es cuando es un poco dudoso, ¿no? Pero si está a 2 metros en fuera de juego...
5: No, cuando es claro también lo hacen.
8: Ya, por eso digo que no lo entiendo.
17: Pero hay necesidad.
5: Ahí está Pedri. Pedri, hay tantas cosas que no se entienden.
8: Ya, por eso.
5: Y no las podemos cambiar. El mundo está así. Eric García.
1: Ya ves.
8: La vida es así, no lo he inventado
1: Oli,
8: yo.
1: Qué buena reflexión.
5: Nosotros las contamos. Y otros interpretan y otros imaginan. Juega Fermín. Fermín para Yamal. Yamal para Fermín. Ahí está Fermín. Fermín para que juegue Eric García, este para Cubarsí. Cubarsí recibiendo, abriendo en diagonal por la parte izquierda para Anthony Gordon. 1-0 en el marcador, tiempo de juego, balón para Rafinha. A ver si entra en buena posición. Ha forzado el córner. Córner, efectivamente, a pesar de que reclamaban posible fuera de juego, pero no era. Y balón, por lo tanto, en córner a favor del equipo de Hansi Flick.
1: 6 minutos añadidos.
12: Penalti en Balaidos a favor de quién.
4: Penalti a favor de Club Atlético Osasuna. Saque de esquina de Quique Barja desde la parte derecha según cargan los rojillos. Llega ante Budimir, que se adelanta a su marcador, consigue tocarlo justo y el árbitro no lo duda, interpreta, creo que es Javi Galán el que mete la mano, señala punto fatídico, punto de penalti para Club Atlético Osasuna.
12: Javi Galán, que le quiere el Nottingham Forest, ¿era?
4: Ese es Javi Rueda.
12: Ah, ese es Javi Rueda, me confundí de Javi, perdón.
1: Eso es Javis.
12: ¿Es penalti, Pedro?
6: Pues estoy viendo la repetición, es penalti porque Javi Galán tiene las manos donde no tiene que tenerlas. Chico, si tienes miedo, no pongas las manos ahí, aguántate el pelotazo.
12: Pues el penalti no tiene discusión porque efectivamente... Es...
5: Pedri, llama al Unai Simón. Mete las manos por alto por si acaso y envía el balón a córner.
9: No sé si quería tirar o centrar la mini
12: balón. El lanzamiento del penalti en Vigo se produce ya.
4: No, de momento está charlando con los jugadores del Celta y tratando con mimo Quique Barja, que quiere anotar el segundo en su cuenta particular, aunque parece que finalmente se lo va a dejar a un compañero.
12: Hay descanso en Belgrado, Charly.
0: Empate a cero, que bien acabó Gema el Getafe en la primera parte.
1: Sí, achuchando a la portería del Partizan. Vamos a apuntar que ha habido una pequeña movida en los banquillos porque alguien del Partizan se enfrentó a Patri, el segundo, y a Javier Vidal, el preparador físico del Getafe. Estaban atendiendo a Jay y el árbitro tuvo que poner un poco de paz. Por cierto, Terrats absolutamente desquiciado porque no le ha mostrado ni una tarjeta de las tropecientas faltas que le han hecho.
12: ¡El penalti en vivo!
4: ¡Gol de Osasuna! ¡Gol de Budimir! Fuerte a media altura, centrado, engañó completamente a Radu, marcó el croata. El primero que hace esta temporada, el veterano delantero de Osasuna. 18, segunda parte, voltea el marcador el equipo de Luis Miguel Ramis, marca desde los 11 metros ante Budimir. Celta 1, Osasuna 2.
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12: Yo he visto rojas por lo que acaba de pasar en Barcelona.
9: Sí, pisotón tremendo de Lamine Yamal a Laporte. Seguramente claro, sin querer, pero le pisa claro, otra vez al el pobre Laporte, se las parece, está llevando todas.
1: Sí, parece es que le tengan manía, ¿eh? Porque eso ha sido es, sin querer lo de Lamine, lo de Xavi Espar, pero...
17: Ahora, lo del árbitro es inconcebible, es que son la de Xavi Espar y estas son por lo menos amarilla. O sea, es que sí, son sí, clarísimas. O sea, no es que no haya... Dices, joder, es que esa no, es que era un poco, no, había... No. Por supuesto que sin querer. Lamine Yamal no sabe dar ni patadas. ¿Entiendes? Entonces, pero le pisa en esa frontera, es casi naranja.
12: Yo he dicho que he visto rojas por eso, porque he visto rojas claro por eso. No, sí, no porque diga que
17: a lo
12: sea
17: mejor,
12: roja.
17: A lo mejor es al revés y es roja.
12: Que dentro de la casuística te pueden llamar para que veas la jugada y se hace con amarilla.
6: Si es que si tú analizas la jugada de Marcos Alonso y esta, no hay mucha diferencia. ¿No? Pero allí en Vigo deciden llamarle y aquí no. ¿Por qué? Pues no lo sé.
12: Si quieres te lo explico yo.
6: Sí, bueno, dale la explicación que quieras.
5: Y ahora de momento la porte del terreno de juego para ser atendido.
17: Y encima un minuto que tiene que estar fuera.
18: La porte está pensando, vaya, me van a bregar aquí.
6: El Celta en Balaidos lleva tres faltas, ¿eh? Una la expulsión, otra el penalti y otra que ha salido por ahí.
1: Le choca la mano Flick a Laporte, que va negando con la cabeza después de recibir este pisotón involuntario de Lamine Yamal.
5: Ahí está embolsando Joan García el esférico, servido de cabeza, peinado por Gerard Martín, abriendo por la izquierda para Pedri, perseguido por Iñaki Williams. Allí está Pedri, el canario, la mete para Anthony Gordon, hace la pared, otra vez Pedri, atrasa para Xavi Espar, buena primera parte, abriendo por la parte derecha el juego, el equipo del Barça. Es el Cubarsí para Eric García, largo para Fermín, pero qué bueno, Johan Eco. Me está gustando Jaime Huarte.
17: Sí, sí, es que ya os comentaba que ha sido un poco la gran sorpresa, un jugador que le ha encantado a... Y eso es lo bueno que tienes a veces con venir con entrenadores, que el Atleti lo hace cada cierto tiempo, entrenadores que no conocen a nadie, y dice, oye, este es muy bueno, este le pongo y a correr. Y la verdad que está jugando con mucho descaro.
5: Final de la primera parte, descanso, Barça 1, Rafael Díaz Rafinha. Atleti Club de Bilbao 0, Joan Elena, Joan.
1: Rafinha, que sigue en modo 9 goleador, 3 goles lleva en liga en un partido y medio. El marcador se queda corto para el Barça porque Lamine Yamal ha tenido dos ocasiones clarísimas, pero
19: se ha encontrado con Unai Simón como muro en la portería del Athletic Club.
9: Laporta ha sido el primer futbolista del Athletic en ganar el túnel de vestuarios porque estaba todavía ahí, sí, fuera claro. En la banda, no ha podido ni volver a entrar, tenía que esperar un minuto y algún miembro del staff del Athletic Club se ha ido a hablar con el cuarto árbitro reclamando esas dos acciones sobre el defensa central del Athletic.
12: 1-0 gana el Barça, que estaría firmando un 6-6 en este arranque de la Liga al Athletic Club. Ojo, porque hay milagro. Se ha clasificado por primera vez un equipo andorrano para una competición europea para fase larga.
20: Sí, se ha clasificado el Inter Escaldes, es el equipo de Andorra que...
12: Escaldes en Gorday.
20: Ha entrado, ha empatado 0 contra el Drita de Kosovo, pero se ha metido en los penaltis. O sea que felicidades al equipo andorrano, que por primera vez en la historia un equipo de Andorra va a jugar esa competición.
12: Ya estamos empezando a verlo casi todo. Eso quiere decir que nos hacemos mayores. Un equipo andorrano en la Conference. Enseguida hacemos el resumen de la victoria del Barça en el Camp Nou, del empate a 0 que vale mucho del Getafe en Belgrado. Estamos en la segunda mitad de la segunda mitad del Celta 1, Osasuna 2. Le ha dado la vuelta a Osasuna con un futbolista más por la expulsión de Marcos Alonso en el Celta. Pero antes pide paso Gema Santos con Citroën.
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12: La posesión para el Barça, 69%, 31%. Tiros a puerta, 3-0. Tiros fuera bloqueados, 6-1. Total de intentos, 9-1. Faltas, 7-2, 5 más del Barça. Corners 7-3, 4 más del Barça y muchos fueras de juego en esta primera mitad. 8 me salen aquí, 5 para el Barça, 3 para el Athletic Club. Los mejores, Oli.
5: Rafinha y Unai Simón.
12: El arbitraje, Pedro, que tiene miga.
6: Sí, por definirlo claramente, casero, sin más. Se ha comido un par de tarjetas evidentes a favor de...
12: Casero y decisivo.
6: ...del Athletic, y luego ese silogismo que hace Ugarte de que antes tenía una tarjeta par y luego ya la segunda, eso no lo podemos hacer porque no tenía la primera.
12: No, claro.
6: No sabemos nunca
12: pero
6: lo que...
12: Pero que era justa, la primera.
6: Sí, no, correcto. Lo que pasa es que él no sabemos lo que hubiese hecho si hubiese tenido amarilla. Seguramente hubiese dejado pasar a Iñaki Williams. Que, de todas maneras, hubiese influido mucho porque si le deja pasar, se le queda solo. Vale, en cualquier caso, casero y mal.
12: Mal la nota para Ortiz Arias, que ha estado muy poco ayudado desde el VAR por Figueroa Vázquez. ¿Qué queréis decir de la primera mitad, Senabre?
22: Primero te voy a hacer un comentario muy freak que no esperas, que es que yo diría, no me quiero equivocar, Pedro, pero yo diría que, porque hice un programa especial desde ahí para celebrarlo, que el Don Pernil de Andorra hace muchos años jugó la UEFA, creo que en 2002 o 2003.
12: ¡Ostras!
6: Entonces, sí, pero la UEFA, las previas de la UEFA, no la UEFA de grupos.
22: Sí, no lo sé. Yo sé que ganó la Liga Andorrana y vendieron como una gran historia que habían jugado UEFA, claro, sí, a lo mejor solo era...
6: Es como el Constelación, que fue uno de los rivales que tuvo el Rayo en la primera vez que jugó, pero nunca habían jugado, digamos, en una fase de grupos.
12: Pernil es jamón, ¿no?
22: Sí, eso sí. Porque era un restaurante que patrocinaba al equipo.
23: Sí, cayó en la previa ante el Esbjerg danés.
22: Claro, perfecto. Dicho esta fricada que tenía dentro, me ha gustado mucho el Barça. Habrá gente que podrá pensar, bueno, en Elche goleó. Es verdad, en Elche goleó, pero te digo que la primera parte de hoy es 10.000 veces mejor que la primera parte de Elche, que fue bastante discreta, por ser generosos. Y además contra un equipo mejor, porque el Athletic Bilbao, con todos los respetos para el Elche, pues es muy buen equipo y creo que Unai Simón ha privado al Barça todavía de ir con una distancia más grande. Me preocupa alguna cosa de Lamine que no le acaba de salir, que estaría bien para su propia tranquilidad incluso y paz mental que le salieran un poco más las cosas, pero más allá de eso veo a Rafinha enchufadísimo y me ha encantado esa banda izquierda con Spar y Gordon, o sea que de momento casi todo buenas noticias para el Barça.
12: Pues a mí me está gustando bastante el Athletic, Jaime, porque está dominado pero ni mucho menos sometido por el
24: Barça.
12: Sí,
24: es verdad que el Barcelona pues ha podido resolver, ¿no?, con esas jugadas que hemos visto, esos paradones
17: goles de Unai Simón, pero yo he visto al Atleti que también ha llegado jugando con buenos movimientos y con posibilidades. Luego no, le ha faltado quizás el disparo claro, pero lo veo bastante bien posicionado en el campo, y únicamente, pues claro, enfrente tienes un equipo con una cantidad de argumentos ofensivos y de pases, porque el gol, por ejemplo, de Rafinha, que decía Dani, es verdad, pero cómo que bien arranca, el pase es buenísimo, pero porque arranca bien, si va un metro más,
12: es el tempo,
17: fuera de juego.
12: El tempo de las cosas, ¿no?
17: Eso es. Ante eso es pues muy, muy difícil, únicamente, pues claro, un portero de la talla de Unai Simón, pues está manteniendo vivo al Athletic, y estoy de acuerdo contigo, Eric, yo creo que está haciendo un buen partido.
12: Mensaje, se vea.
23: Bien el Barça, como casi siempre en los últimos años, pero yo al Athletic esta temporada de momento no le veo buena pinta, me preocupa. De Rafinha, que estabais hablando antes, no sé de quién sería la culpa, pero Rafinha con Xavi desesperaba, elegía siempre mal. Otro habla de Gordon y dice que no puede negar desde luego que es inglés de pura cepa, tiene una cara de quinto Beatle que no veas. Hay aficionados quejándose del arbitraje, se pregunta a uno si alguna vez caerá cara en alguna jugada para el Athletic, vaya decisiones del árbitro. También se quejan del arbitraje en Vigo, el VAR y el árbitro arruinaron el partido en Balaídos. Todos sabemos que para un grande esa amarilla no vira a roja jamás. Hay oyentes desde Andorra celebrando esa clasificación y agradeciendo que hayamos dado cuenta de ella, del Inter Escaldes. Y otros, Eri, te agradecían a ti que hayas hecho el intento de decir los segundos que iban pasando en el campo para que la gente sincronice, pero no vale de nada, porque los que cantas tú son los de la tele y eso no se corresponden con los de Oli, que es el que tiene que cantarlo para que la gente ajuste.
12: Pues para la próxima vez hacemos eso y ya queda fete. La intención era buena, ¿eh? Y agradezco que agradezca y
23: la reconocen,
12: de este torpe presentado. No. Hacemos la Desco y pregunto también por lo de Belgrado, que está bien controladito, parece, el 0-0 al descanso del Getafe, y le quedan 18 minutos al Celta para intentar sacar algo frente a Osasuna, pero está dominando Osasuna, que gana 1-2 con uno más, son las 12 minutos, hora menos en Canarias.
3: Y yo tengo una buena noticia.
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3: Nos hemos perdido algo en Balaidos, Santi.
4: Ahora está peleando con todo lo que tiene, a pesar de jugar con un hombre menos, el equipo de Claudio Giralde, que sigue a la carga a la altura de la divisoria. El que maneja es 8 a la espalda, Miguel Román, el futbolista gallego, abriendo la parte derecha para Pablo Durán. Se tiene que frenar el búfalo de Tomiño, vuelve de nuevo con el 8. Hay una tarascada de ante Budimir. El árbitro mira para otro lado, bola atrás. ¿Quién se prepara en el Celta, Álvaro?
5: Se prepara Yudgla, que será el último cambio del Celta. Antes en Osasuna se retiró el autor del primer gol, Quique Barja, entró Moy Gómez.
4: Está jugando el Celta, insisto, con uno menos por la expulsión después de la revisión del VAR de Marcos Alonso. 32, casi 33 de la segunda parte, o lo que es lo mismo, minuto 78 de partido. Adelantó a los celestes Yago Aspas con un golazo, ya no está en el terreno de juego. Consiguió remontar el equipo rojillo con los goles de Budimir desde los 11 metros y de Quique Barja. Recupera la pelota precisamente el equipo de Ramis, todavía en su propia parcela del terreno de juego. Mala la entrega de Rubén García, le cae la pelota a Hugo Álvarez, chuta desde muy lejos, era muy fácil, agarró sin problemas Sergio Herrera, detuvo el guardameta de Osasuna. 33, segunda parte en Balaídos, va a entrar Yuzgla. Celta 1, Osasuna 2.
3: Ya está todo listo en Belgrado para el arranque de la segunda mitad. ¿Habrá cambios?
6: Van saliendo los protagonistas. Gema, ve a bordo de la sala, atravesar la divisoria. ¿Prepara algún cambio el Getafe?
7: No, han estado peloteando solamente los hombres de Bordalás que tienen el banquillo. Por cierto, en el recuperado Mario Martín, pero van a ser los mismos que acabaron la primera mitad con ese cambio. Recuerdo, en el 36 entró Andrés García por Sazonov.
6: De facto, Eri tiene muy poco el Getafe en el banquillo. Ya salió Andrés García, Boselli, Mayoral, Mario Martín y Da Vinci, y luego tres chavales con ficha del filial.
8: La primera mitad del Getafe salió con la defensa muy hundida, con esa línea de 5, y le ha sentado muy bien el cambio de Sazonov. Ha pasado a línea de 4, ha adelantado líneas, ha intentado combinar un poquito más, ha tenido la ocasión de Mangala, y espero un Getafe que sea algo más atrevido, que juegue un poco más en campo rival, porque si se encierra lo va a pasar mal. Tiene ahora mismo una defensa con muy poca altura, sobre todo Gené, Femenía, y en centros laterales sin balón parado ellos son muy peligrosos.
3: Todavía estamos en tiempo de descanso en Barcelona. ¿Está calentando alguien con pinta de poder salir de arranque en el segundo tiempo o no, Elena, Joan?
9: No, están peloteando los suplentes, pero nadie está haciendo un trabajo específico individual. Ahora, por ejemplo, van a sumarse al calentamiento Rodri, que hoy va a debutar. Decía Flick, tengo muchas ganas de verlo con Pedri, y Dani Olmo.
10: En el Athletic Club está calentando todo el banquillo, están haciendo una especie de entrenamiento, pero no tiene pinta que vaya a entrar nadie de forma inminente.
3: ¿Quieres algo medio pronto? Rodri, supongo que querrás verlo un ratito aunque sea, ¿no, Dani?
11: Sí, muchas ganas de ver a Rodri hoy, está en la agenda de todo culé y de todo aficionado al fútbol, y luego siempre apetece ver a un Dani Olmo o volver a ver a Adeyemi, o sea, siempre hay alicientes, pero ninguno supera al de ver por primera vez con la camiseta del Barça a Rodri.
3: ¿Y tú en el Atleti, Jaime?
12: Bueno, yo creo que lo que hacen es, me imagino que trabajar el tema Excel, es decir, esos 15 minutos, y hay partido el domingo. Tiene muchas variaciones para poder meter Edin Terzic, y bueno, vamos a ver. Yo creo que intentar ahora por menos no hacer cambios, llegar a ver si es capaz de equilibrar el partido, y luego, insisto, tiene buenos jugadores para poder saltar a la segunda parte y plantar cara al Barça.
3: Enseguida confirmamos si hay o no hay cambios en el Barça y en el Athletic. Gana el equipo culé 1-0.
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3: Como si fuera una mini ronda, ¿cuánto queda más o menos para que arranque la segunda mitad en Barcelona, Oli?
20: Bueno, pues todavía no ha salido el equipo vasco, de manera que todavía queda un poquito.
3: Ha comenzado ya la segunda mitad en Belgrado, Charly.
6: Ha comenzado y casi acabó. Comenzó igual que acabó la primera, con una tarjeta amarilla. Uy, vaya entrada durísima de Mangala a Gema en el centro del campo, ¿eh?
7: Sí, y todavía no se recupera el jugador del Partizan. El árbitro le enseñó la tarjeta. Van a entrar ahora las asistencias. Lo que pasa es que aquí el Getafe se desespera, porque antes le hicieron una casi color naranja a Terraz y a ellos no les muestra ninguna.
3: Es la misma de Spar en el Camp Nou, para quien no lo esté viendo y esté viendo el partido del Barça. ¿Cuánto le queda al Celta para intentar rascar algo frente a Osasuna, que por vergüenza torera lo está intentando, Santi? Sí,
4: quedan 7 más el descuento. A la carga con todo el Celta. Defensa no mantiene del equipo rojillo. Acaba de entrar Aymar Oroz, Álvaro.
5: Sí, el último cambio en los rojillos. Se retira Raúl García de Aro. Entra Aymar Oroz. Cambios agotados por ambos equipos.
3: En fútbol internacional, los equipos de superior categoría lo tienen controlado en la Copa de la Liga Inglesa.
21: Sí, parece. Al Chelsea le quedan solo 5 minutos de partido. Está jugando contra un tercera división, el Luton, y está ganando 2-0. Y el equipo de Arbeloa, el Fulham, igual. Mismo resultado, 2-0 ante el Wimbledon, también de tercera.
3: ¿El Wimbledon de ahora reparte como hace 40 años o no?
21: Un vistazo al partido y aparte de que el Fulham tiene absolutamente el control del balón, no tengo la sensación de que se parezca algo a ese fútbol.
3: Es que aquel Wimbledon, iba a decir que molaba, tampoco es la palabra molar.
21: No. Pero, y para lo tuyo sí.
22: Como el Wimbledon de hace 40 años ya no pega a nadie.
3: Sí, que si alguien quiere verlo, en Netflix está, hay un reportaje sobre Vinnie Jones y su Wimbledon, que por cierto le ganó una copa a Liverpool, que está muy guay, pero yo recomiendo siempre verlo sin cenar.
23: Digamos que el Wimbledon era excitante.
3: Sí. Comenzó la segunda mitad con o sin cambios en Barcelona.
20: ¿Cambios en el Barça, Elena?
7: Ninguno, ahora aplausos porque sale a calentar Rodri con Olmo y Jules Koundé.
20: Y en el Athletic Club de Bilbao no hay cambios, pero Terzic saca también algunos futbolistas a calentar.
4: Sacó de centro el Athletic Club de Bilbao y estuvieron dialogando los dos dieces, los dos amigos, Yamal y Nico Williams. 1-0 va ganando el Barça con de Rafinha. Ahí está Pedri, lo deja precisamente para Rafinha, puede hacer un amago, puede hacer otro en el balcón del área, lo deja para Gordon, ¡fuera! La dejó para Gordon y tal como venía, tiró, pero por encima del travesaño de la portería del Athletic Club de Bilbao.
24: Qué bien se entienden por eso. Es verdad que Gordon finaliza mal, pero la jugada entre todos al primer toque, Pedri, Rafinha, casi al primer toque. Pedri ha conducido un poco más, pero Pedri, Rafinha y Gordon acaban de enlazar una vez más una muy buena jugada.
25: Y Rafinha trayendo a 3 jugadores del Athletic, ¿eh? Ha traído a 3 y ha situado solo a Gordon.
4: Y primeros momentos en que se corea el apellido Gordon en el estadio. Pedri García para Pedri. Pedri por la derecha para Fermín. Lleva la bola Fermín. 1-0 en el marcador. 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Juega el Barça. Gerard Martín para Xavi Espar. Xavi Espar en carrera. Se la pedía a Gordon. Hace la diagonal. La mete para Rafinha. Demasiado larga. Y salió a la derecha de la portería de Unai Simón.
3: Cosa que nunca se ha dicho en la radiodifusión mundial. El partido está en el siguiente gol.
4: Sí, en el siguiente gol, depende cuándo venga y bueno, y vamos a ver para quién sería ese gol y si reaccionaría o no el contrario.
3: Ahí.
4: Pero sí, sería otro gol y podría ser o 1-1 o 2-0.
3: Exactamente, muy bien.
13: Está misterioso. Oye, ha quedado todo explicado de una forma
22: salvo que lo anule.
13: Didáctica, maravillosa.
4: Y con eso, Eri, no habría acabado seguramente el partido.
24: Correcto, hasta el minuto 90.
4: Cuidado porque hay cartulina amarilla, ahora sí, cartulina amarilla.
10: Para Guruceta, ha metido la cabeza a Cubarsí, Guruceta levanta excesivamente el pie, juego peligroso, el árbitro saca amarilla.
4: ¿Qué te parece, Pedro?
23: Pues estaba viendo una expulsión en Balaidos a un integrante, ahora cuando vea la repetición te digo, un integrante del banquillo de Osasuna que no lo entendía.
3: Spoiler, pero
23: no,
3: ¿quién se ha ido a la caseta en Vigo?
4: Pues eso, un asistente del banquillo de Luis Miguel Ramis, Alvarito.
0: No sabemos quién es, pero sigue protestando Ramis al colegiado.
4: Y vuelve a la carga Osasuna por medio de Budimir. Se abre demasiado, va buscando controlar el esférico, llevándoselo hacia el banderín. Ojo. De córner, consigue mantener la pelota. Se está enfangando y mucho el partido. El esférico que le cae a Iker Muñoz, intenta tirar desde su casa, se interpone en medio de la pelota Ferran Yuzgla. El rechazo le vuelve a caer al 8 de Osasuna. Recupera de nuevo el equipo de Ramis, que sigue Álvaro protestando.
0: Sí, porque Joel se está jugando la roja y dejar al Celta con 9. Está Rafinha, muy picado.
4: Rafinha, perdona. Ha cortado Chohan Eco. Qué buen pase de Xavi es para otra vez.
7: Es tremendo, ¿eh? Lo tendrá difícil Joao Cancelo para jugar en esa banda. Y no te digo,
4: vamos. ¡Hay gol en Belgrado!
1: Vaya pedazo de gol que ha marcado el Partizan. El remate de Ye desde el pico del área izquierdo. El golpeo con pierna derecha se cuela en la portería de Soria. Había empezado muy bien el Getafe la segunda parte, pero recorta distancias y se mete en la eliminatoria el Partizan. 8 de la segunda parte, Partizan 1, golazo de Ye, Getafe 0.
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3: O conozco poco y a Bordalás, o Terraz va a tardar bastante en volver a jugar. Banquillo, Gema.
7: Pues la verdad es que había despejado bien la defensa azulona ese primer ataque, pero como tú dices, por una pérdida de balón de Ramón Terraz ha venido este primer gol del Partizan, que les mete aún más si cabe en el partido. Y va la cosa bien en las gradas, hasta que ahora veo tres bengalas. Pidió el Partizan a sus aficionados que no las encendieran, porque luego les cae multa y el dinero va para la UEFA, pero ya veis el caso que les han hecho.
3: ¿Pero qué hace Terraz ahí, casquero?
8: Bueno, estaba haciendo un buen partido, pues no quitársela de en medio, que es lo que estaba haciendo Getafe durante todo el encuentro. Muchos despejes, no tenía ninguna acción de pase por delante, pero ha arriesgado mucho en esa jugada y ellos han marcado un golazo. Me está gustando el Getafe en la segunda mitad. Creo que había salido muy bien, jugando más tiempo en campo rival. Cuidado la acción.
1: ¡Ojo, una dentro del área! ¡Qué parada de Kronic! La ha tenido en Esunal. ¡Qué rápido, vertiginoso! El contragolpe del Getafe se planta en Esunal. Delante del portero, algo exigido. Cruza bien con pierna derecha y mete la pierna en ese balón que botaba como un conejo. El portero la manda a tiro de esquina.
8: El Getafe de Terraz, ¿eh?
3: El Getafe a sufrir, porque ya solo le queda un gol de renta. Si marcara otro el Partizan, nos iríamos a la prórroga. Sufrió Osasuna para intentar el más 3 en Vigo. ¿Cuánto queda?
4: Pues estamos ya en el minuto 44 y medio. Tiene el cartelón en la mano el cuarto árbitro. Enseguida va a mostrar el añadido. Acaba de tener otra aproximación el Celta. Saque de esquina desde la parte derecha. El rechace le cae a Carreira. La vuelve a meter con un testarazo a la olla. Detiene sin problema Sergio Herrera. El balón directamente a los designios de Radu, el portero celeste.
3: En medio minuto sabremos cuántos añade en Balaídos en el Celta. 1 Osasuna, 2 el Celta, jugando con uno menos. ¿Pasó algo en Barcelona, Oli?
4: No, simplemente un balón que metió muy bien Marc Bernal para Pedri, pero no llegó finalmente para Pedri. No pasó nada. Ahora balón en falta a favor del Athletic Club de Bilbao, 1-0, minuto 51 de partido.
23: Y ya vi la patada de Guruceta completamente sin querer. Era Cubarsí, creo, el que la recibía. Pues se ha dado tiempo, se ha dado cuenta a tiempo que iba a pegarle en la cara y ha frenado la pierna y solamente le ha golpeado, pero no muy fuerte, tarjeta amarilla correcta.
3: ¿Te parece bien así? Ni nada de juego brusco, ni nada.
23: No, porque es que justamente la ha frenado, entonces la ha golpeado porque no tenía más remedio, pero no fuerte.
3: ¿Cuántos minutazos añaden en Vigo?
5: 8 más, al 98 nos vamos, no le ha hecho ninguna gracia a Ramis, lo va a seguir intentando el Celta.
3: Pues a ver, una más del Celta, nos volvemos a Barcelona, Oli.
4: Juega para la parte izquierda Chojaneco, ahí está jugando el chaval de Bayona, lleva el esférico, la deja para Jaurequizar, atrás para Laporte. El jugador del Athletic Club de Bilbao abriendo hacia la parte derecha para la subida de Hugo Rincón. La controla muy bien con el muslo derecho. Ahí está Hugo Rincón, metía por la parte izquierda para Nico. Había cortado la defensa del Barça, va a llegar para Fermín. Fermín que se va, fenomenal, ahí está la carrera de Fermín, se detiene y la deja en corto atrás para Marc Bernal. Marc Bernal para Eric García. Eric García con la bola, estaba Cubarsí para Gerard Martín. El pueblo que se está animando a pesar del 1-0. Se lo está pasando en grande Joan Mallory.
10: Sí, porque el equipo está jugando bastante bien, ha salido bien en la segunda parte y el público lo agradece.
4: Juega Cuba, sí, para el Barça, por la parte derecha para Eric García. Eric García abriendo más a la derecha para Yamal. Yamal que puede encarar a Jovaneco. Ahí está Yamal, Yamal para Fermín, fuera de la frontal del área. La pierde, la recupera Nico Williams. Falta, falta de Yamal que no señalan. Ha tirado al travesaño Yamal. Parecía falta de Yamal.
10: No la han pitado, ¿eh? Pitaron,
4: no han pitado, ha tirado Yamal al travesaño de la portería de Unai Simón.
3: Tenemos una pequeña clave de por qué a lo mejor hay cosas que no son falta ahí en Barcelona. Esto pasa en el sorteo de campos, antes de que arranque el partido, Rafinha y el colegiado del encuentro, que es Ortiz Arias, que lleva bigote, por si no lo han visto.
9: Sacáis, que vaya bien, chicos. Mucha suerte. Me gusta tu bigote, ¿eh?
25: Me gusta tu bigote.
3: Es que ese árbitro que se lo dice a Rafinha, me gusta tu bigote.
25: Vaya, vaya.
7: Vaya, también lleva, o sea, bigote la miña mal, por cierto.
10: Por eso, sí, yo creo que
24: como ya se os ha acabado el caso Negreira, ahora vais con el caso bigote.
3: Caso bigote. Sí, caso bigote. Bueno, el Yamal, como, como diría un amigo mío, es un desfile de hormigas, ¿eh? Porque está ahí que se le tiene, bueno, que cerrar poco, todavía la barba.
7: Es que, claro, acaba de cumplir 19.
4: Al puro estilo.
7: Poco a poco.
4: Al puro estilo Mateu Laoz, si hablando Martín, con la gente de
21: balón esté votando.
7: Tampoco, ¿eh? Me parece mal que diga me gusta tu bigote, ¿no? O sea,
25: no,
4: no se puede decir nada a favor del Barça.
10: No se puede decir nada a favor del Barça, que luego pasa
4: por Laporte. Para Geray, Geray con la bola atrás para Unai Simón, todavía no hay cambios. Unai Simón abriendo para la parte izquierda del esférico, que va a llegar para el central internacional del Athletic Club de Bilbao, enviando arriba para que tratara de jugar Nico Williams. No lo consigue, balón que sale para Pedri, Pedri para Rafinha, Rafinha balcón del área, la deja para Gordon, se la prepara, la deja para Rafinha cerca del balcón del área, por la derecha para Yamal, Yamal para Fermín, Fermín se va a meter, tira, ha tapado en el primer palo con el pie Unai Simón.
10: Está teniendo mucho trabajo Unai Simón y lo está resolviendo todo bien, ¿eh?
4: Muy bien, ha metido el pie izquierdo, enviando el balón a córner desde la derecha para el equipo de Hansi Flick.
25: Lo que no hemos visto es la repetición de la jugada de que ha lanzado la mira al poste, al larguero, mejor dicho,
3: para ver si era falta o no.
25: Travesaño, sí, que parecía, sí, falta.
4: Sí.
25: Pero no hemos visto la repetición.
4: Sí, sí, parecía falta, ¿eh? Parecía, pero un empujón de Yamal antes de tirar. Ahí está Rafinha, Rafinha peinando el esférico en el primer palo. Estaba Anthony Gordon, el balón para Pedri. Pedri que envía atrás para Joan García.
3: Hemos cubierto la mitad del tiempo de prolongación en Balaidos. ¿Alguna ocasión ha sumado el Celta?
10: Nada, de hecho el Celta lleva un par de minutos corriendo detrás de los futbolistas de Osasuna, aunque prácticamente de la nada, tras una falta de un futbolista rojillo, un balón colgado de nuevo a la olla, ha conseguido Hugo Álvarez forzar un saque de esquina que va a botar con pierna diestra desde la parte izquierda. ¿Dónde? Ahora lo pone el futbolista Orensano, eso es, con el balón sale rechazado, remata Carreira, buena volea de Carreira que se estrella en un futbolista de Osasuna, le cae la pelota de nuevo al futbolista Vigues, otra vez a la izquierda, otra vez Hugo Álvarez, vuelve a colgar la pelota al interior del área, consigue despejar de nuevo Osasuna, otra vez Carreira, mismos protagonistas, balón de nuevo a la altura de la frontal del área chica, ahora sale Sergio Herrera, detiene el portero rojillo que saca rápido, se ha cumplido ya la mitad del añadido en esta segunda parte, seguimos con el Celta 1 Osasuna 2.
3: Le ha dado tembleque al Barcelona, Oli.
4: Anthony Gordon. ¿Han cometido o no, Pedro, penalti sobre él?
23: Pues yo creo que
4: después
23: Jorge
4: de una pared con Fermín
23: va por la pelota y la toca. Creo.
4: Está en el suelo Anthony Gordon. Finalmente acabó en córner esa jugada buenísima con esa pared de Anthony Gordon y Fermín.
24: Muy buen partido de Gordon.
7: Muy bueno, ¿eh? Se entiende las mil maravillas como si llevase aquí toda, sí, la, sí, vida.
24: Y recordemos que los futbolistas ingleses en general y de la Premier en concreto, en el Barça cuesta, ¿eh?, que funcionen o que
7: sí, pero hablando con Deco durante el Mundial, me dijo que una de las cosas que más le sorprendió de Gordon, más allá de lo futbolístico, es la inteligencia que tiene el jugador.
3: Hay un contacto, sí, sí, pero no todos los contactos son penaltis. Sí, este, Pedro.
23: Además es posterior a que Gordon le dé la pelota a Rafinha, afortunadamente no ha pitado.
3: Y a preguntarle a Carlos Sainz si le temblaban las canillas al Getafe después del 1-0 del Partizan.
1: Pues ahora un poco, otra pérdida horrorosa de Mojica. La contra letal del Partizan, acaba la pelota en los dominios de Kubic, que la lanza por encima ante las narices de Soria. El Getafe más o menos maneja bien el partido, pero tiene esas contras y esos errores que le pueden costar la eliminatoria.
7: Bueno, esto porque le ha mandado a la Basílica de San Saba, que está justo aquí detrás del estadio. Resoplaban los del Getafe, ha apuntado una nueva amarilla para Zaid Romero.
3: Javi Casquero.
11: Bueno, el Getafe estaba controlando el partido, está creciendo en el encuentro también Ramón Terrás, que es el jugador que quitando esa acción
8: el que más me está gustando, porque tiene mucha personalidad para tener la pelota y poder combinar. Sin embargo, en otra pérdida, en este caso de Mojica, ellos en transición así que son muy rápidos y generan esa situación de peligro.
3: ¿Terminó el Chelsea, Mansi?
21: Sí, que se ha clasificado en casa en Stamford Bridge. Le ha ganado 2-0 al Luton, equipo de tercera división, y jugará la siguiente fase contra el Leeds.
3: Menos Athletic en esta segunda parte, ¿eh?
25: Sí, la verdad que lleva el tempo el Barça del partido y le está costando. Yo creo que enseguida ya hará cambios. Por ejemplo, Iñaki está...

0: equipo.
1: Desde hoy tiene el número 12 y lo que decía, yo creo que se va a afianzar como lateral izquierdo titular. Mucha competencia le tienen que dar Cancelo y Valde para arrebatarle el sitio.
2: Ha hecho una gran pretemporada, pero siempre piensas, bueno, la pretemporada no es para juzgar porque los rivales, bla, bla, bla, pero está haciendo un inicio de temporada igual de bueno o mejor.
3: Pero sí les vale a los entrenadores.
2: Sí, sí.
4: Quedan medio minuto de los 8 que se añadieron en Balaidos y la pelota es de Osasuna en campo del Celta.
5: Y la tiene controlada Rubén García, consigue marcharse de su par, también se va del segundo, dentro del área, se marcha del tercero. Qué buena la jugada, sobre la misma línea de gol, la ha sacado Sergio Carreira. Vaya jugada individual, absolutamente fantástica de Rubén García, que se la dejó al final a Budimir. Quiso empujar, estaba ya un poco trastabillado el croata, tocó lo justo y sobre la línea de gol Sergio Carreira consiguió desbaratar el tercero. Y ahora dice el árbitro, lo da.
6: Dice que ha entrado.
5: Sí, vale el gol. Gol de Osasuna, gol. Vale el gol de Budimir. Jugadón de Rubén García, espectacular. Remata, insisto, pero trastabillado no Budimir. Pero si eso no entra.
6: No entra ni por medio
5: si
6: metro.
5: Eso no entra, por
4: es imposible
5: favor.
4: Que lo dé.
5: Pero ¿cómo pero puede cómo dar ese gol, coño? Pero es que
4: ¿lo está dando en serio?
5: Que sí. Espera. Ahora dice que no. Se desdice. No vale. Ha hecho el gesto del monitor, de verdad. Es que es... Pedrito, cada día te entiendo más, Pedro. Es una tomadura de pelo y es el partido de la jornada 1. Es que tiene delito esto.
7: Pero el gol lo ha dado el árbitro.
5: Sí. Yo creo que lo da el árbitro, pero creo que alguien se lo chiva por el pinganillo.
7: Claro, es que ha tardado como 20 segundos en darlo.
5: Alguien, yo creo que él no lo ve y alguien se lo chiva por el pinganillo. De es gol, que se lo chive bien, por lo menos. Y ahora sí, pita al final. Dice Sesma Espinosa que mejor marcharse a casa con este 1-2 final. Marcó Aspas el primero para el Celta, remontó Osasuna con los goles de Quique Barja y de Ante Budimir de penalti. Jugó con uno menos el equipo de Giraldez, 1-2. Gana Osasuna, Álvaro Lorenzo.
8: Celebran una piña Osasuna y sus suplentes en el campo. Celebran también los aficionados rojillos en la grada. Bronca tremenda de Balaidos al arbitraje de Sesma Espinosa. Se retiran cabizbajo los jugadores celestes. No han conseguido la primera victoria de la temporada.
4: Pues terminó el partido en Balaidos, Celta 1, Osasuna 2, 4 puntos Osasuna, se queda con un punto el Celta. Gracias Álvaro, gracias Santi, hasta la próxima.
5: Adiós.
4: En Barcelona nos hemos perdido por lo menos el primer refresco que pedía Ugarte en la alineación del Athletic.
9: Sí, doble cambio en el Athletic Club, ha cambiado las alas Terzic, los hermanos Williams se retiran los dos, entran Navarro y Berenguer y ahora hace un momento tarjeta amarilla para Joaneco, se le escapaba a Lamine Yamal, lo ha cogido por la camiseta.
10: Una obra de arte. Eri, nos hemos perdido. La obra de arte de Yamal, el tiro de Fermín. Balón finalmente fuera. ¿Qué obra de arte de Yamal? ¿Qué obra de arte que ha provocado la cartulina amarilla de Chajoneco? Y ahí está, señoras y señores, dos mundialistas al terreno de juego, pero sobre todo uno, el capitán de España, Elena Condis.
1: Tremendo, ¿eh? Rodrigo Hernández Rodri con el dorsal 16, listo para debutar con la camiseta del Barça. Se va Rafinha, se va Marc Bernal, entra al terreno de juego Rodri. Esta es la ovación para el campeón del mundo, para el mejor jugador del Mundial. Entra también Dani Olmo.
10: Para mí, ¿cómo ha explotado? ¿Qué griterío de explosión, Eri Frade, cuando ha saltado Rodri al terreno de juego?
11: No es para veros. Un pedazo de jugador
10: precioso.
11: Que se pone tu camiseta, campeón del mundo, un balón de oro, y así le reciben.
10: Eso es un homenaje, señor Laporta.
2: Los dos jugadores.
10: Que la gente espontáneamente haga lo que tiene que hacer. Y no lo harán solamente en el Camp Nou. Son admirados en toda España.
1: Y tenemos claro que Rafinha es el 9 titular y Dani Olmo es el 9 suplente de Rafinha cuando le sustituye a Flick, al menos lo que hemos visto en estos dos primeros partidos.
4: ¿Qué decías, Senabre?
2: No, que para mí han entrado los dos mejores jugadores de España en el pasado Mundial. Para mí, Rodri y Dani Olmo fueron los dos. Todo esto va a gustos, porque hubo muchos más que estuvieron bien, pero si yo tuviera que destacar a dos futbolistas de España en el último Mundial, son Rodri y Dani Olmo.
11: Olmo es posiblemente, de los muchos casos que hay en la selección, de los casos más flagrantes de que Luis de la Fuente, por lo que sea, consigue sacarle lo mejor de lo mejor de lo mejor que tiene, siempre.
2: Sí,
10: señor, Dani Olmo, que hizo unas prestaciones, como decía Dani, tremendas. Aquí a veces Fermín está por encima de él.
2: Sí,
10: ahora falta clarísima a favor del Barça.
9: De Jaureguizar, entrada dura sobre Olmo.
1: Precisamente sobre Dani Olmo, que se retuerce de dolor ahí en el círculo central, lo decía en el Mundial, yo se lo pregunté y reconocí.

0: decía Dani Olmo que a él le cuesta más ser titular, tanto en la selección como en el Barça de entrada, pero que luego es Díez el que se lo va ganando. Así lo vimos con España, vamos a ver esta temporada en el Barça.
1: Lo que tiene que suceder también, Dani Senabre, es que le respeten las lesiones.
2: Sobre todo.
1: Pasando el historial, ves que siempre está algunas semanas de baja.
2: Bueno, recordemos que el Barça tenía un informe cuando fichó a Dani Olmo que desaconsejaba que jugara más de 3 partidos seguidos, porque por la musculatura, por el tipo de musculatura que tenía Dani Olmo y tal, claro. Con todo esto hay que ir con cuidado, pero de talento va sobrado Olmo.
1: Ahí está jugando el Barça, Anthony Gordon, lleva el esférico, la deja atrás, el balón que quería meter para Fermín, quería hacer un sombrero, fuera de banda, impulsan fuera de banda, balón para el Barça desde la parte derecha.
3: ¡Atención, que tenemos gol! ¡Vamos, vamos! Se hace, le cae al turco, que como ha comenzado la temporada, la caza con la zurda y la mete para adentro para poner un poquito más cerca al Getafe de la liguilla de la Conference League. Marca en Esunal en el 70 de partido. Partizan 1, Getafe otro. ¡Qué pedazo de turco en Esunal!
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5: Volvemos a la casilla de salida de este partido. Más 2 para el Getafe en el global. Banquillos, Gema.
6: Increíble lo de Enes Unal, Eri. 3 goles en 3 partidos. Todo el mundo le adora aquí en Getafe. De hecho, es nuevo capitán azulón para esta temporada. Se fueron los 11 de campo, los que estaban calentando en la banda, a celebrarlo justo en esa pequeña esquinita donde están los 35-40 valientes aficionados del Getafe que se han venido aquí al estadio del Partizan. Un estadio que se ha quedado mudo y esa es la noticia con el gol de Enes Unal.
5: ¿Cómo os gusta juntaros a la pandilla de la Conference? Ahí, Charlie, Casquero, tal.
7: Hacemos un equipazo.
8: Este es nuestro negocio, Heriberto. Sí. Este es nuestro tema.
5: Os apetece, o sea, viajar. Bueno,
9: disfrutamos, bueno, y nos alegramos a...
8: Los jueves es el mejor día de la semana.
5: Total. Bueno, ahora mucha concentración, Casquero, y que se vaya muriendo,
9: bueno,
5: el partido.
9: Pero ¿cómo simplifica todo tener un goleador y un futbolista de la calidad de Enes Unal, que está haciendo un trabajo fantástico aguantando todos los balones y luego la que le cae ahí va para adentro? También quería destacar a Ramón Terras. Como le van a atizar y va a salir en la foto del gol del Partizan de Belgrado, para mí me está gustando muchísimo. Es el jugador con más personalidad del Getafe. Quiere todos los balones, no se la quita de en medio. Y es el futbolista sobre el que invertir en esta temporada, porque tiene muchísimo fútbol este chico.
5: 71 de partido, 1-1 Partizan Getafe, 2 goles de ventaja para el Getafe, 4-2 en el global de la eliminatoria. Estamos buscando el Ecuador de la segunda mitad en Barcelona, córner para el Barça.
1: Yamal y Olmo, que peina de cabeza y detiene Unai Simón. Qué buena jugada de Yamal, peinó Dani Olmo, pero ha detenido muy bien Unai Simón.
10: Preparados para entrar en el Athletic Club, Jaló y Jere Navarrena.
1: Guere. Exactamente. Antes decías quién había entrado.
10: Sí, han entrado Berenguer y Navarro por...
1: Navarro.
10: Exacto. Por Iñaki y Nico Williams.
1: Ahí está Pedri para Yamal. Demasiado largo el autopase y además se la pedía Gordon. Y balón para Unai Simón.
0: Qué pase de Pedri, otra vez.
2: Sí, sí. Es tremendo.
1: Balón fuera de banda para que sea atendido Sohaneko.
10: Tiene algún calambre, me parece.
1: Cuando se van a producir los cambios inmediatamente en el equipo de Terzic.
11: Estará tieso, Sohaneko.
1: Sí, no es muy habitual, Jaime Huarte, que salgan los dos hermanos al mismo tiempo del campo para ser sustituidos.
11: Bueno, Iñaki no está bien.
5: Y tiene unos años, que lleva muchos años en nuestras vidas también, ¿eh? Ya no es el chavalín.
11: Hombre, claro. Pero, y Nico,
1: pero eso
11: yo
1: de
11: creo
1: que por casualidad salgan los dos del campo al mismo tiempo.
11: No, Nico no tiene nada que ver. Yo creo que Iñaki lo iba a cambiar y Nico no está todavía al 100%. Y yo creo que lo reservo un poco, de que tener en cuenta que hay muchos partidos todavía.
10: Va a rectificar el cambio Terzic porque no va a poder seguir Sohaneko. Claro. Sí va a entrar Jere Navarrena y creo que el otro en entrar va a ser Adama Boiro.
11: Para que no te vuelvas loco, con decir Jere es suficiente, ¿eh?
10: Jere, vale, lo agradezco, sí, eso porque es. Está complicado.
11: Oli, Jere, ¿eh?
10: Parece que raro. Debe haber algún cántico ofensivo en la grada porque por megafonía están recordando que no se pueden hacer cánticos violentos, xenófobos, homófobos o racistas. Algo deben estar cantando en la grada que no identifico.
5: Está tieso el chaval que no puede más.
11: Muy bien.
1: Ahí está, se va.
9: Va a hacer un gran partido, sí, sí.
1: Muy buen partido. Y están esos dos cambios en el equipo del Athletic Club de Bilbao. Solamente gana 1-0 el Barça. Minuto 69 de partido.
5: Que ahí está ahora mismo la emoción del partido porque no está ni mucho menos sentenciado.
10: A ver, se marchan Jaureguizar y con calambres Joaneco y como decía al campo Adama Boiro.
1: Mira qué abrazo.
10: Y Jere.
1: Mira qué abrazo de Terzic.
10: Con
1: al chaval.
10: Con Joaneco agradeciéndole el buen partido que ha hecho. Ha hecho buen partido.
11: Adama Boiro ya es un lateral izquierdo consolidado de alguna manera y Joaneco le están abrazando verdaderamente como... Bueno, porque ya tiene una actitud muy, muy buena y un juego como ha estado... Es una plaza para arrugarse, ¿no? Y no lo ha hecho.
5: Es lo que se dice hombre por hombre, posición por posición, lo que sí. Ha hecho Terzic en estos cambios. 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
5: ¡Dale, Oli!
1: Ahí está jugando Unai Simón. Envía largo hacia el centro del ataque. Ha rechazado Kubasi de cabeza, la quería meter para Olmo. Salvó Geray, esférico rechazado para Xavi Espar. Ahí está Xavi Espar, la deja para Rodrigo. Rodri conduciendo, el madrileño la mete para que juegue Olmo. Olmo, Rodri, Xavi Espar. Balón otra vez para Gerard Martínez, este para Kubasi. 1-0 tan solo decía, se abre. ¿Peligra el resultado para ti o no?
2: Yo veo, o sea, si tú me preguntas la situación, yo veo al Barça controlando 100% el partido. Ahora, claro, siempre que vas 1-0 contra un buen equipo como el Athletic, te la pueden liar en una contra, en un córner o en cualquier jugada. Pero yo, a mí me está encantando el Barça. O sea, paradójicamente, te diría que casi como partido completo y serio, me está gustando más hoy que la goleada de Elche, como partido serio.
0: Sí, a mí también.
1: Sí, sí. Y sigue sin pensar o pensando que no sería necesario un delantero centro. Si no viene Julián...
2: Es que me tientas, porque claro, Rafinha, claro, si cada semana va a estar Rafinha así, pues te puedo decir que no, pero...
5: Yo creo que Julián insisto... no va al final,
10: No sé. Pinta que no, Eric.
2: Está muy cerca, está muy cerca las negociaciones.
0: Ya está, ya. Acabemos ya con el tema Julián, por favor.
2: Sí, sí.
1: ¿No? Sí, pero no sea. Cosa... El balón para Anthony Gordon, fuera, a la izquierda de Unai Simón, había tapado el defensor y córner.
5: ¡Ay!
3: A temblar Eric, gol del Partizan, pelota suelta que recoge dentro del área Eric Koisic, el 9 que había sustituido ayer, una pelota muerta dentro del área, acaba rematándola desde la frontal del área pequeña, adentro de la portería del Getafe, quedan 15 minutos. Auténticamente de infarto, marca el Partizan 2, Getafe 1.
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5: Hablaba Jené con el árbitro, sufrimiento de nuevo, Gema.
6: Sí, pero lo vio claro el árbitro, le dijo que no había nada que revisar, así que está a puntito de sacar el Getafe, ya lo hace de centro del campo, como bien dice Charlie, a sufrir, porque otra vez la gente se ha venido arriba, el equipo de Sasa Ilić lo mismo, prepara un último cambio, José Bordalás, veo que está preparado Borja Mayoral y también Da Vinci.
5: Pena de balón suelto por ahí, Casquero, porque esos suelen salir silbando del área del Getafe habitualmente.
9: Sí, pero... No tiene buena defensa del área, no tiene muchos centímetros para ser contundente, han estado demasiado frágiles en esa acción defensiva y han concedido ese gol.
5: Barcelona, Oli, 1-0 gana el Barça a 18 para el 90.
1: Y el remate de Sanzet de cabeza que ha salido por encima del travesaño de la portería de Joan García.
11: Sí. Hay que apuntarlo que ha fallado un pase Rodri, eso hay que apuntarlo ya a la fecha y la hora porque no creo que falle muchos más.
2: No, de momento está más activo en defensa, recuperando balones y tal, que en construcción, sí. Aunque son pocos minutos.
11: No hay tiempo, pero aunque como es un jugador con porcentaje de acierto insultante.
0: De Rodri conviene recordar lo que contó Miguel Ángel Díaz, que recibió la misma oferta del Barça y del Madrid el mismo día. Bueno, la misma oferta. O sea que le llamaron los dos el mismo día.
1: Vaya privilegio, sí señor, sí, vaya sí, suerte. Sí. Mira, me ha llamado el Madrid y el Barça al mismo día. Pues ¿qué
11: a
1: hago?
11: A no lo mejor mal. Es el único de la historia que sea así.
1: No está mal. Precioso, ahí está Fermín. Lleva la bola Fermín. Fermín metiendo para Gordon. Gordon que puede encarar a Hugo Rincón. A ver si se mete Gordon. Ahí está el inglés, pique del área. Acelera Gordon. Centra Gordon. No llega para Yamal. Había despejado a Dama. Boiro por parte del equipo del Athletic Club de Bilbao. Lucha, sin embargo, Yamal. Se la lleva el equipo vasco. Ahí está jugando Adama. Adama, balón largo para Berenguer. Con él está Eric García. Mete la cabeza. Se la lleva Eric García. ¿Ha habido falta o no? Dice el árbitro que no. De Berenguer la deja para Sancet. Y de Sancet al palo. Oh. Al palo derecho. Se queja todo el mundo, los jugadores y el pueblo, de que había hecho falta Berenguer a Eric García.
12: Eric vale, se había quedado prácticamente parado, claro, esperando que el claro. árbitro pitara es que y agarrado, el juego continuado yo. Y palo, ¿eh?
11: Es que yo creo que lo ha agarrado.
13: Eric, con el brazo derecho, además es una jugada que los defensas interiorizan mucho que se va a pitar, pero no la ha pitado.
11: Le toca no mucho, pero es falta, yo creo.
13: Sí, hombre.
2: Pero sea falta o no lo sea, Eric no puede quedarse completamente congelado. Sí,
13: cosa que estaba completamente...
5: Es lo que dice Pedro, tiene muy mal los defensas, que el 98% sí, claro. de los casos son... Eso,
2: pero vas 1-0 en el 75...
0: Tiene que disimular, ¿no, Dani?
1: ¿Tienes? Cabeza, claro, cabeza, que... cabeza, control, concentración, solo 1-0 en el marcador. Ahí está Berenguer centrando desde el punto del saque de esquina, el balón punto de penalti. Trata de salir el Barça y patadón arriba de Dani Olmo. Fuerte para Adama, Adama Boiro, el hombre que ha sustituido a Chojanecu y la mete para Unai Simón. Sí, Elena, vamos a dejar de hablar de Julián. No vaya a ser que alguno iluminado diga, pues mira, Julián quiere ir a la Sampdoria, se va a la Sampdoria y el Barça compra a Julián a la Sampdoria.
11: Pasa que no, ¿eh? Pero bueno.
2: Eso en la NBA pasa, ¿eh? Traspaso tres bandas, sí, sí, sí. Pim, pam, pum, y te vas a otro equipo.
11: Pero suele ser queriendo. Las partes.
1: Sí, sí.
12: De Julián no, pero del tema del 9 se hablará porque habrá quien pueda decir hoy que con todo lo que ha generado el Barça, que vayan 1-0 solo, igual te hace falta un killer para
5: que... Es que para las grandes cosas necesitas un 9.
12: Yo creo que sí.
2: Es muy tentador, es muy goloso pensar, ¿no? Como Rafinha es muy bueno, como está Gordon, Adeyemi, no sé qué, no hace falta un 9. Pero
0: ya, pero es... no cualquier 9, Dani. Es
2: claro.
0: Que...
2: No cualquiera, pero sobre todo que el año es muy largo y que tendrás un partido contra el PSG o contra el City o un partido de la Champions complicado y tal, y estará encallado en el minuto 70 y si tienes un 9,
1: oye,
2: te lo puedes
1: y si no que juegue Karim,
12: Hamza.
1: Hamza.
12: Abdelkarim.
1: Sí. Abdelkarim.
0: Sí, sí. Ha marcado 4 goles en pretemporada.
1: No le, no le da bola, ¿eh? No le da bola ni en Elche.
0: Ahí está en el banquillo. No, pero es que bueno, a ver, en la delantera ahora, por ejemplo, va a entrar Karim Adeyemi, que marcó un gol en
1: claro, el debut también
0: de
1: Liga. Está.
0: Y también entrará Jules Koundé, es decir, va a cambiar la banda derecha. Vamos a ver si sustituye a Lamine.
1: Adeyemi, es verdad, Dani Senabre también se merece tener minutos hoy.
2: Sí, es verdad. Lo hizo muy bien en Elche. Para mí, no tan bien como Gordon. Yo quiero decir, entiendo la titularidad de hoy de Gordon, que me está enamorando otra vez, pero merece minutos, sí, sí.
1: Gordon se iba y falta guapa desde el lateral en contra del Athletic Club de Bilbao. Una falta que han cometido sobre Anthony Gordon.
13: Me acuerdo que
12: Rodríguez viene en el uno contra uno.
0: Sí, sí.
13: Rodríguez es el sexto madrileño que juega con el Barça en este siglo.
1: Ajá.
13: Alfonso, Reina, Pepe Reina, Munir, que es del Escorial. Jorge Cuenca, aquel defensa que acabó jugando en el Getafe, que también es madrileño. Marcos Alonso y Gerard.
2: Ninguno funciona.
13: No, ninguno hizo una carrera espectacular.
2: No.
1: Ahí están los dos, Olmo y Fermín, dispuestos a lanzar la falta. Desde la parte izquierda parece ser que va a ser Olmo el que va a poner el balón cerca de la portería o en la portería, si puede, de Unai Simón, con 1-0 en el marcador. Tiempo de juego. Ahí está, la mete, balón atrás de Pedri para el tiro final de Yamal. Lo han tapado, recupera Fermín, la deja para la izquierda. El centro. Derriban o no a un jugador del Barça en el área pequeña. Ahí está Anthony Gordon, chilena, fuera de juego.
12: El de la chilena Escobar sí que están fuera de juego y el que ha caído con un golpe en la cabeza es Eric.
0: Sí, pero no se ha quejado, Eric.
13: No, no me parece. Un jugador de la Atlética está tentado a hacer una chilena, pero se ha frenado a tiempo. y ha sido Adama el que venía por detrás el que la carga un poquito, pero sí.
5: 12 para el 90, todavía tiene ilusión el Athletic por sacar algo del Camp Nou, donde gana 1-0 el Barça, y la ilusión con la 11, Midia.
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5: Pues mira, el 19 de septiembre de 63 nació David Seaman. De buen recuerdo para los zaragocistas. Cambio.
1: Gordon, gente, se ha ganado la afición.
0: Sí, la gente está entusiasmada, emocionada con Anthony Gordon. Han coreado su nombre durante el partido y le han regalado una gran ovación. Ha sido sustituido en su lugar. Ha entrado Karim Adeyemi y cambio en el lateral. Koundé sustituye a Eric García.
12: Cuidado que ha caído mal Xavi Espar, ¿eh? Ah, se levanta.
1: Se levanta ya. Y balón para el Athletic Club de Bilbao. Por la parte derecha, Navarro quiere profundizar cerca del banderín de córner. Ha provocado saque de esquina a favor del equipo vasco.
12: Va a entrar Diallo, ahora sí.
1: Diallo. Ahí está preparado, hablando con el cuerpo técnico del Athletic Club de Bilbao.
11: Robert Navarro, que era el jugador de la Masía, ¿eh? Un jugador, por cierto. Era,
1: ahí lo tienes.
11: Esas perlas. Yo creo que le volvieron un poco demasiado loco demasiado pronto. ¿Os acordáis? Se fue al Mónaco y tal, un jovencísimo, con 16 años. ¿Verdad?
1: Finalmente rectifican, no va a haber saque de esquina.
5: Lo han revisado.
1: Lo han revisado y será fuera de portería. Balón para el Barça para sacar desde ahí cuando se va a producir ese cambio en el equipo vasco.
12: Diallo al terreno de juego, que antes ya iba a entrar y al final por la lesión o la sobrecarga de Joan Eco no entró. Ahora entra sustituyendo Cruzeta.
1: Por lo tanto, Diallo estará por la parte derecha y en el ataque Navarro y Sancet.
5: A ver si Diallo arrancara o arrancase, ¿eh?
11: Sí, un jugador que hizo una gran temporada en Champions con el Sporting de Braga. El Athletic pagó 15 millones, que es dinero hasta en Bilbao, 15 millones de euros. Y tal,
1: hasta
11: sí,
1: Bilbao.
11: Hasta en Bilbao, dinero, ¿eh?
5: Aprieta arriba el Athletic, 10 minutos quedan, 1-0 gana el Barça. Queda menos en Belgrado, pero va a aparecer más. ¿Cuánto queda? Pudo sentenciar el Getafe y pudo caer el tercero ya.
3: Vaya agonía, Heriberto, la del Getafe en Belgrado. Quedan lo primero, 4 minutos y
1: gol. Fermín, gol. Después de un mal entendimiento del defensa de Geray, creo, con Unai Simón. Se metió por ahí, de la Porta. Se metió por ahí Fermín, que tenía la bola absolutamente a su placer, cerca de la línea de gol, con olfato de goleador. Fermín López, que vuelve a marcar. ¡Viva Huelva! Como el otro día en Elche, puede sentenciar el Barça. Estamos en el minuto 81. Fermín, Barça 2, Athletic Club de Bilbao 0.
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5: La jugada por la izquierda es buena de Adeyemi, el centro toca en alguien, se medio empatón ahí en la acción del intento de despeje,
11: Laporte,
5: o yo que sé,
11: Laporte, que yo creo que está tieso también.
5: Va pasado Nai con respecto a la pelota que le deja su compañero y Fermín solo la tiene que empujar. Ahora sí que creo que se acabó, banquillos.
0: Muy listo Fermín, que siempre entra desde segunda línea, se aprovecha de este error de Laporte, del central del Athletic Club, para marcar su tercer gol en dos jornadas de liga, los mismos que Rafinha. No hay nueve, pero los dos responden.
13: Sí, los tres, los dos junto a Mbappé, tres goles.
5: Eso es el dato.
0: Y otra vez pensándose dicho el escudo Fermín López, que no ha podido ir al Mundial, lo ha pasado mal este verano, pero ha arrancado como titular y como hombre importantísimo para Flick en el Barça.
1: Está tirado ahora con Rosca Berenguer, pero desviado a la izquierda de la portería de Joan García.
2: Que Fermín, cuando el Barça jugaba con Lewandowski o con Ferran, incluso con ellos en el campo, era el tío, el primero que llegaba al área. Siempre pisaba área, estaba más adelantado que el 9. Y hoy, otra vez, pues ha estado ahí con la caña a punto y sin hacer nada del otro mundo, lleva 3 goles en 2 partidos. Es muy bueno.
1: Pues sí, porque los jugadores del Barça, Dani, Jaime, Eri, no están estáticos. Es decir, de repente ves de falso delantero a Olmo, de repente a Fermín, de repente a Gordon.
0: Mira.
1: ¡A Adeyemi! ¡Uno y Simón! ¡Qué ¡Qué paradón!
6: Era fuera de juego.
12: Fuera de juego. Pero la parada es increíble.
6: Increíble, increíble. Lo que decía Soli, ¿eh? Ahora de Yemi de 9. Tremendo.
11: Unai Simón parece bueno, ¿no?
12: Sí. Está parando, vamos, todo lo parable.
2: El mejor del partido,
6: todo,
2: ¿verdad?
6: Todo. Bueno, va a entrar Joao Cancelo, va a agotar con este cambio los cinco Hansi Flick. El que se queda sin jugar es Alejandro Valde, que hoy volvía a la convocatoria. Después de esa conversación con Flick, ha decidido quedarse, aunque ya le dijo el entrenador que no partía como titular y tiene cara de pocos amigos en el banquillo.
1: Es tan bueno Unai Simón que creo recordar que solamente... Bueno, juntamente con el equipo, solamente encajó un gol en el Mundial.
2: Sí, sí, sí.
6: Sí, pero bueno, también dijo él que la defensa tenía mucho mérito y es así. Se marcha Pedri.
1: ¡Se va Pedri! El pueblo también se vuelve loco.
12: También, también, ovación de gala para Pedri, que devuelve los aplausos del público, aplaudiendo él también. Por cierto, gran entrada en el Camp Nou, prácticamente lleno, 59.326 espectadores.
6: Y ahora Pedri, el brazalete de capitán es para Jules Koundé, que es uno de los que el Barça quería vender para hacer caja, porque tenía bastantes ofertas desde el mes de marzo, pero finalmente se queda y se pone el brazalete de capitán.
2: Pedri es otro que hoy parece que no haya hecho gran cosa. Le ha metido un balón de gol a Rafinha.
11: El que sabe, ha desatascado el partido.
2: Correcto. Al final, el que ha abierto la lata y no está entre los 14 o 15 mejores partidos de Pedri, pero ha sido decisivo.
14: Quedan 5 en el Camp Nou, 2-0 gana el Barça. Queda el descuento en Belgrado. Y estábamos contando, Charlie, que el Getafe lo pudo cerrar, pero también pudo empatar la eliminatoria del Partizan.
8: Lo pudo cerrar, lo pudo empatar, lo ha podido ganar ahora. Quedan 30 segundos. ¿Cómo están abajo los nervios, Gema?
6: Muy, muy nerviosos. Ahora mismo veo... Bueno, espérate, que atacan ahora mismo los del Partizan.
8: Cuidado, balón suelto dentro del área. Bien, recupera el Getafe, decía Gema.
6: Decía que muchísimos nervios en Bordalás, en su segundo patri. Muchos nervios sobre el césped. La tuvo también Borja Mayoral, que fue el último cambio de José Bordalás. Se retiró Unal, el autor del gol. Entró el de Parla. Mira, se añade, nos lo vuelvo a traducir del serbio. 5 minutos de agonía para el jefe aquí en Belgrado.
8: Ellos, la buena noticia, Eri, es que ellos están tiesísimos, pero claro, en cualquier acción te pueden empatar y luego la prórroga puede pasar cualquier cosa. Camino del 91 de partido, se va a jugar hasta el 95. Sigue perdiendo 2-1 el Getafe, pero Eri, le sigue valiendo el resultado.
5: Casquero, ¿sufres?
9: Sí, estoy sufriendo. Ya queda poquito y bueno, necesita alguna posesión larga. No suceda nada en estos minutos y defender sobre todo lejos de tu propia área, donde ellos han sacado un delantero con muchos centímetros y está generando muchos problemas a Jenner.
5: Quédate ahí, Charlie.
8: Balón para el Partizan. Ellos van a ir con todo hacia arriba, pero otra izquierda la quiere recibir Traoré. Aguanta Traoré. Delante tiene, midiéndose. Aquí con Femenía. Cuidado que viene Traoré. Cerrado por dos hombres. Buena recuperación ahora del Getafe. Se queda con ella Terrás. Buen partido de Terrás, salvo por ese error. Se queda siempre con la pelota. El onzo del Getafe. La tira Andrés García. Parte derecha. Aguanta. Gorrazo hacia arriba. Intenta quedarse a Mayoral. Pero recupera en zona defensiva Milic. Juega para su portero. Va a atacar de nuevo el Partizan. Viene Krunic. Propia frontal del área. 91, ha pitado algo el colegiado para el partido.
6: Le saca tarjeta amarilla a Borja Mayoral por no dejar sacar esa falta. El Getafe está en su campo, es que no sale de ahí. El único hombre era Borja Mayoral y ahora defender todos los 11.
8: Esto ya es a resistir lo que pueda. Viene Roganovic, toca por dentro, jugando en corto con Milic. Simic que la pone dentro del área, mete la cabeza bien Gené. Buen partido del capitán del Getafe. Arriba la pelea Mario, gana de nuevo el Partizan. ¡Ay, qué agonía! ¡Ay, qué sufrimiento! La saca limpia Da Vinci, jugando la Terrás. Hay que aguantar esa pelota, la tiene Terrats, vamos, aguanta, juega arriba para Mayoral. Mayoral, buena apertura para Satriano. Los tres de arriba tienen que quedarse con la pelota. 92 de partido, faltan tres para llegar al 95. Ellos están casquero fritos, como te quedes con la pelota no te la roban, ¿eh?
9: Claro, ahora hay que moverlos lado a lado, tener tranquilidad porque hay mucho espacio también y no quitártela de en medio, ¿no? Y buscar situaciones donde ellos no te puedan robar y transitar.
14: Quedan tres para el Getafe, Partizan 2, Getafe 1. Quedan dos en Barcelona para conocer la prolongación de este partido, que ya parece que tiene muy controlado el Barça.
1: ¡Unai Simón en la línea de gol! ¡Qué bueno el pase de Yamala de Yemi y en la línea de gol! ¿Cómo ha aguantado Unai Simón?
12: ¿Cuántas paradas debe llevar Unai Simón en la noche de hoy?
2: Se desespera Lamin, que está...
6: Paradones, ¿eh?
1: Ya, ¿qué reflejos?
11: De todo tipo. Colocación, anticipación, hacerse grande, reflejos. Vamos, sí, parece bueno.
5: Pero es una desesperación diferente a la de Elche del otro día.
1: No, Yamal, si precisa. Yamal para Fermín, ahí está Fermín. Fermín para Yamal. Yamal se la rebañan y será balón a córner.
2: Precisamente voy a decir que se desespera Lamine porque está haciendo muchísimas cosas más que en Elche, está jugando muy bien, muy participativo, grandes centros, grandes jugadas, pero ninguna acaba en gol por Unai Simón y le veíamos a Lamine que estaba diciendo, bueno, pero ¿qué tengo que hacer para que la jugada
1: está reventado, mira cómo se agacha. Sí. Ha hecho un gran partido, gran esfuerzo de Lamine Yamal. Dani Olmo para Cancelo para Rodri. Fíjate, a mí lo que me gusta, Dani, que sigue salvarse y tal, es la gestión de Flick. Es decir, con las piezas que tiene, ¿cómo las cambia? Es decir, ahora cuando ha salido Cancelo, en lugar de Pedri, ha colocado a Xavi Espar de medio centro o de centrocampista y Cancelo de lateral.
2: Mucho dinamismo.
1: Tienen tantas funciones y tanto dinamismo.
0: Tienen tanta polivalencia, tantos jugadores.
2: Sí. Piezas intercambiables y la sensación de que es una máquina engrasada y que pongas a quien pongas, aunque sea nuevo, de la cantera, un fichaje, a Adeyemi, Gordon, tal, parece que lleven 20 años jugando ahí.
13: Con esta victoria el Barça sería líder por delante del Madrid. El Atleti sería colista, empatado a goles con la Real Sociedad. 1-5. Por cierto, va a ser la segunda vez en la historia que Athletic y Real Sociedad pierden en las dos primeras jornadas los dos. La primera fue en 1941.
5: En un minuto conoceremos el añadido en el 2-0 del Barça sobre el Athletic. Un minuto es lo que le queda por aguantar al Getafe.
3: Ahí está resistiendo esa defensa azulona, pelotazo de arriba de Mario. Pero ¿qué haces con ese despeje? Mete la cabeza a Llené, le regala la pelota, vienen ellos, le puede pegar, amenaza con el disparo frontal de la para Leksik. Se queda bien con el Getafe, quiere montar la contra. Vamos, Mayoral, que te puedes ir. Qué lento está Borja Mayoral. Tiene la cobertura Mirić. Va a ser para el portero. Va a ser la última del Partizan. Bordalás que manda los suyos al frente. Pero mejor dicho, es la retaguardia. Porque están todos atrás. Pelota arriba. Salta Llené. Balón suelto. Da Vinci se va a quedar con ella. Se va a acabar el partido. Pelota arriba de Da Vinci. La regala de nuevo. Va a pitar. No. Amenazado, pero quiere pitar. Pero no lo hace. Viene ese por la banda derecha. Ataca el Partizan. Caracolea. Bicicletas. Cuidado que se va. Línea de fondo. La cobertura es buena. Ahora trabajando. Atrás Satriano. Balón suelto. La pone Roganovic. Dentro del remate de cabeza. Se marcha afuera. El remate de Koisek. Se va a acabar el partido con ese remate del rubio delantero del Partizan de Belgrado. Se va a acabar el partido. El Getafe se mete en la siguiente ronda. Gema Santos sufriendo, pero estará en el sorteo de mañana.
6: El micrófono de la cadena COPE de Tiempo de Juego, que está aquí celebrando el pase del equipo español a la Conference. Esto es muy importante para la Liga porque el año que viene va a haber 5 equipos, la posibilidad de que haya 5 equipos en la Champions. Fíjate que los pobres del Getafe no pueden ni celebrarlo. Se ha tumbado panza arriba los jugadores del esfuerzo que han hecho. Llené, Mangala, Mario, menudo esfuerzo. Ahora mismo todos se ponen en pie para abrazarse y poder celebrarlo por cuarta vez en su historia. El Getafe, un pequeño de España, va a estar entre los grandes de Europa.
5: Con un grandísimo Bordalás, esto es fútbol. Papá, se va a escuchar por toda Europa en la Conference. La última de Casquero.
9: Bueno, se ha sufrido, pero ahora hay que disfrutar, que de nuevo vemos a Leurogeta paseándose por Europa, en este caso en la Conference. Pocos días para completar la plantilla, pero necesita refuerzos, ¿eh? El equipo ha terminado fundidísimo, han hecho un grandísimo trabajo, mucho mérito, enhorabuena al Getafe.
5: Gran partido del Getafe, sufriendo como se consiguen las cosas importantes. Gracias, Gema, gracias, Charlie, gracias, Casquero.
3: Abrazo.
5: Luego escuchamos a los protagonistas en el partidazo con Joseba Larañaga, que tenemos que ver los dos minutos que restan de la prolongación en Orange del Barça 2, Athletic 0. Andrea.
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5: Dale, Oli.
1: Juega Sancet abriendo por la parte izquierda, la subida de Berenguer ha cortado Koundé, se la lleva sin embargo a Berenguer, se va a meter por la línea de fondo, va a centrar, córner. Ha metido el pie Koundé, balón a córner. Qué maravilla, qué espectáculo de juego colectivo del Barça, formado por talentos individuales. Pero el fútbol es colectivo. Impresionó. Muy bien, y el pueblo creo que también se lo pasa muy bien. Alex Berenguer tratando de acortar distancias. 2-0 en el marcador. Queda un minuto más o menos para que termine el partido. Ha salvado en el primer palo el balón Dani Olmo. A recuperar el Athletic Club de Bilbao. Ahí está de nuevo centrando Alex Berenguer, peinando directamente el balón. Se perdió por la línea de fondo. Balón, por lo tanto, para Joan García. Minuto 23, 32 segundos. Medio minuto y el Barça estará líder con 7 goles a favor, 0 en contra, 6 puntos, 2 partidos próximo. Partido el próximo lunes. Barça Rayo Vallecano también aquí en tiempo de juego en el Camp Nou.
5: Y lo próximo del Atleti, visitar Balaídos el domingo a las 9 y media.
1: Juega Koundé para Rodri, que ha tenido una notable actuación en su debut final. Goles como el otro día de Rafinha y de Fermín. Barça 2, Athletic Club de Bilbao 0. Cohetes al aire. Elena Joan, Joan Elena.
0: Sí, cohetes aquí en el cielo de Barcelona, en el Camp Nou. Está tumbado boca arriba Fermín, que se ha desfondado. Va Rafinha a ayudar a levantarlo. Ha marcado el segundo gol. Ahora también va a felicitarlo Hansi Flick, el primero de Rafinha. Ambos llevan 3 goles en liga. Lo festejan todos poco a poco en el círculo central. Buena imagen del Barça aquí en casa. Gran imagen para arrancar la liga.
10: Se quedan también los futbolistas del Athletic Club sobre el terreno de juego. Van a tener que acercarse ahí a ese fondo norte para agradecer la presencia en la grada de cerca de 300 seguidores del Athletic Club. Han hecho bastante buena primera parte, pero en la segunda el Barça ya ha sido muy superior. 2 partidos, 2 derrotas.
5: El Barça 6 puntos, como el Real Madrid, como el Sevilla y como el Betis, los 4 equipos que llevan 6 de 6, 2 victorias en 2 partidos en el Campeonato Nacional de Liga, que hoy se ha puesto al día con los últimos partidos que se retrasaron en la primera jornada por aquello de las vacaciones de los internacionales. Enseguida el resumen.
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5: Dos cosas, Mansilla, ¿ha habido gol español en Inglaterra?
22: Sí, ha servido para que el Fulham pasase la eliminatoria, aunque es verdad que el Fulham ha ganado 3-0 y el gol español es de Gonzalo, lo ha marcado en el 93, ha salido al final, un golazo, la verdad, he estado viéndolo ahora y ha sido una buena acción individual. Pasa el Fulham, que le gana 3-0 al Wimbledon y jugará contra el West Ham.
5: Y movimiento de mercado, llega al Rayo, cedido por el Sevilla, el lateral Adrián Pedrosa. Pedrosa cedido al Rayo Vallecano. Los mejores en el 2-0 del Barça sobre el Athletic Club, sobre todo gracias a Simón. Simón, ¿y quién más, Oli?
1: Y por parte del Athletic Club de Bilbao, Simón. Sí. Y por parte del Barça, para mí, por no mencionar a nadie, yo diría juego, espectáculo, colectivo, comandado por Rafinha y Hansi Flick.
5: Pues vale. El arbitraje al final, ¿qué tal, Pedro? Mal en la primera parte.
13: Sí, y regular en la segunda. Al final lo dejamos en un 4 porque ha tomado algunas decisiones un poco raras a lo largo de todo el partido.
5: La última de Jaime Ugarte.
10: Nada, victoria justa del Fútbol Club Barcelona. Yo creo que el Athletic ha hecho un partido serio, lo ha intentado, pero la superioridad es evidente del equipo culé, que tiene, pues como decía Oli, pues numerosos jugadores, además muy indetectables casi todos, con mucha velocidad, con capacidad combinativa, con gol, en fin. Pero no me ha disgustado, hay que tener paciencia, estamos en la segunda jornada, entrenador nuevo. Y hay que dejar de trabajar.
5: Antes de, gracias Ugarte, un abrazo. Antes de Senabre, Rodri,
23: ¿cómo te sientes?
24: Bueno, muy, muy feliz de disputar mi primer partido. Contento por la victoria. Hemos hecho 2-2. Importante ir cogiendo el ritmo, adaptarse a este gran equipo. Y bueno, primeros minutos y buenas sensaciones.
25: ¿Cómo ha sido esa entrada al campo con todo el mundo aplaudiéndote? Te decía, cada balón que tocabas, cada duelo que ganabas, ese ánimo. Y también, ¿cómo has vivido todo ese proceso desde que decides que vas a llegar al Barça?
24: Bueno, evidentemente ha sido un verano largo, quizás más largo de lo normal, y bueno, tengo que ponerme rápido a ritmo, pero bueno, muy feliz de cómo se han dado las cosas, el sitio donde quería estar y nada, a trabajar, ahora toca trabajar.
25: Rodri, me acuerdo yo ahora de ese Lamin sigue trabajando, hermano, hoy, partidazo de Lamin Yamal, no llegaba ese gol, un poco de frustración en sus caras, no hace falta ya ni decirle nada más, ¿no, a Lamin?
24: No, impresionante, venía de un momento en el que a lo mejor estaba un poco más cabizbajo, le hemos intentado levantar y se ha visto la mejor versión de Lamin. Aunque no haya podido marcar y feliz, porque al final es lo que necesitamos de él, ese trabajo, esa constancia, los goles llegarán porque el talento está.
25: A la suerte, Rodri.
24: Muchas gracias.
5: Rodri, en el micrófono de Dazón, que ha retransmitido este partido que ha ganado el Barça. La última de Dani Senabre.
4: Bueno, el partido, el resultado es peor que en Elche. Para mí el partido es mejor que el de Elche. Me ha encantado el Barça colectivamente, como decía Oli.
5: 10 tiros contra... a puerta, ¿eh? No he dado los datos porque son sí. Barredores, pero ese hay que darlo. 10 tiros a puerta, grandísimo, claro. Unai Simón.
4: El Barça ha metido 2 y podía haber metido muchos más, como dices, si no fuera por Unai Simón. Y al final juegas sin 9, sin delantero centro, y has metido 7 goles, y repito que podían haber sido más, 7 goles en 2 partidos. Es una máquina engrasada que funciona todo lo que le metas y lo que le quitas. Es el mejor equipo de la Liga Española, que no quiere decir que la gane, ni mucho menos, y además estamos en la jornada 2. Pero, y el Madrid, por ejemplo, ayer estuvo muy bien, fue maravilloso Mbappé y tal, pero el Madrid está empezando un proyecto con Mourinho y el Barça lleva 3 años con el mismo entrenador, bueno, va camino del tercer año con el mismo entrenador y eso se nota, que es una máquina con la idea muy clara y que puede entrar uno, puede entrar otro, pero la estructura y la idea se mantiene y eso es una maravilla. Y sé que se ha destacado pues a Lamin, que lo ha destacado Rodri ahora, Oli ha destacado a Rafinha con razón, puedes destacar a Fermín, que sin hacer nada se hincha a meter goles. Yo ya aviso que estoy enamorado de Gordon, o sea, voy a ser muy pesado, igual de pesado que fui con Dembélé, lo voy a hacer con Gordon, porque son solo 2 partidos, pero me ha encantado en los 2.
5: Ponte el pelo como él, tenéis así más o menos el mismo...
4: Sí, tenemos pinta de guiri los 2, sí. Podemos ir a la playa juntos.
5: Gracias, Dani, un abrazo.
4: Un abrazo.
5: Gracias a Oli, a Elena y a Joan, que les dejamos que trabajen en la zona mixta y en la zona de prensa del Barça, a ver qué se dice después de este 2-0. Hasta luego, compañeros, y cerramos con los mensajes.
8: El Barça no tiene 9, ¿no? Pero tiene muchos jugadores que crean peligro y, claro, tanto insistir, los goles acaban entrando. El 9 es Fermín. Espero que no se den cuenta porque sería mortal. Es un mensaje de un madridista, claro. Y mensajes alegrándose de esa clasificación para la Conference del Getafe. Qué envidia de equipo y entrenador, por ejemplo, dice uno. Y el último recuerda esa frase a Rafinha del colegiado del partido y dice que si eso del bigote se lo dice el árbitro a Poli, tenemos lío, por lo que le gusta a Poli una rima.
5: ¿Te imaginas? Sería capaz. Celta 1, Osasuna 2, Barça 2, Athletic 0 y Partizan 2, Getafe 1, derrota dulce porque el Getafe está en la Conference. Lo dicho, les dejamos con la linterna en 21 minutos. Joseba Larrañaga y el partidazo. Más tiempo de juego mañana a las 7 en COPE Más. Adiós.
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2: Hoy María forma parte del grupo Bioforge de la Universidad de Valladolid. Allí trabajan en el desarrollo de biomateriales que en un futuro puedan ayudar a reparar el tejido dañado tras un infarto, porque después de un ataque cardíaco, el tejido del músculo deja de contraerse, se vuelve rígido. Detrás de esta investigación hay años de trabajo, pero también una idea muy sencilla.
3: Mi investigación se centra en desarrollar biomateriales que intentan parecerse lo máximo posible a un tejido natural. Para ello nos inspiramos en proteínas naturales. Ese material se coloca después sobre una zona de tejido que esté dañado y va a actuar como una especie de andamio, creando pues el entorno adecuado para que las propias células puedan crecer, organizarse y favorecer la regeneración de ese tejido.
4: Y aunque en muchas ocasiones solo trasciende el resultado final, la investigación implica convivir durante años con la incertidumbre. Hay experimentos que no funcionan, pruebas que hay que seguir repitiendo y momentos en los que meses de trabajo se traducen en tan solo un pequeño avance.
3: Los experimentos no siempre salen bien y a veces puedes pasarte semanas o más bien diría meses intentando resolver un problema y llegar a desesperarte, ¿no? Porque sobre todo durante la tesis doctoral, yo diría. También aprendes a gestionar la frustración y a entender que cada error te va enseñando algo. Y también precisamente por eso, cuando las cosas salen bien, la satisfacción es enorme.
2: Hace pocas semanas, este esfuerzo fue reconocido internacionalmente con el premio de la UNESCO, La Mujer en la Ciencia. Un premio que destaca su talento profesional y su profundo compromiso con el oficio.
3: Me hizo muchísima ilusión porque además este premio supone un reconocimiento muy importante no solo a mi proyecto de investigación, sino a toda mi trayectoria científica y la proyección de mi carrera. Recuerdo que estaba de baja, recibí la llamada y, como te digo, pues muchísima ilusión. La verdad que es un impulso muy importante en este momento de mi carrera y sobre todo una motivación para seguir trabajando con la misma ilusión y seguir afrontando nuevos retos.
2: Hoy María intenta desarrollar materiales capaces de ayudar a reparar un corazón después de un infarto. Todo empezó mucho antes, cuando una niña de Palencia descubrió que hacerse preguntas era la mejor forma de entender el mundo. Gracias, Palo, por poner el lazo a La Linterna con nuestra historia bonita y científica del día.
4: Hasta mañana.
2: Hasta mañana.

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2: Hemos encendido la linterna en Ceuta, en esta ciudad española que vive una situación límite.
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3: A nivel de salud pública hay angustia porque hay basura, hay hacinamiento, hay problemas de sarna.
2: Una de las patas de este drama humanitario y de este desastre geoestratégico y social es la pata económica. La pata económica de los comerciantes de la ciudad. ¿Tienen miedo al futuro?
4: Todos tenemos negocios y tenemos que pagar muchas nóminas.
2: Es el polígono, las naves industriales del Tarajal. Hoy muestra una de las caras más duras de todo lo que está ocurriendo aquí. 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

0: Como cada día, te resumimos a través de los sonidos de COPE, las noticias y las voces que han marcado la jornada. Y para ello, Nekane Fernández.
1: ¿Qué tal, Ángel? Muy buenas noches.
0: ¿Qué pasa?
1: Estos días, cuando estamos hablando de Ceuta con los que saben, en algún momento de la charla siempre aparece el concepto de guerra híbrida. Hoy nos lo ha explicado Miguel Ángel Ballesteros, que es general de brigada y es director del Departamento de Seguridad Nacional.
2: La guerra híbrida tiene varias fases. Ahora mismo estamos dentro de una estrategia híbrida, en lo que llamamos los militares la zona gris, esa etapa donde no hay tiros. Cuando llega un momento en que eso se desboca, puede acabar en una guerra con tiros, que es lo que ha pasado en Ucrania. Y Marruecos lo tiene perfectamente diseñado. Y nosotros estamos tratando esto exclusivamente como un problema de inmigración. Esto es un problema contra la seguridad nacional.
1: Y ese es el error, nos ha dicho. Exactamente.
0: Sí.
1: La situación en Ceuta sigue siendo muy complicada, nos lo ha contado Isla Ramos, es directora general de Save the Children en España. Ellos están recorriendo los campamentos, muchos de ellos atendidos por los propios vecinos, y se están centrando sobre todo en los menores.
3: Lo que más nos preocupa es la protección, porque todos estos niños y niñas están en una situación de desprotección absoluta. Sabemos que hay abusos de niños, de niñas, y nos preocupa el nivel de tensión. O sea, Ceuta sola ya no puede más. Necesitamos que exista un mecanismo para que estos menores salgan de Ceuta para que puedan estar protegidos.
1: Mecanismo que todavía no existe ni se han puesto a ello. Y para complicar un poco más esta realidad, en menos de dos semanas, el 8 de septiembre, empiezan los colegios. El gobierno ha garantizado que habrá seguridad en los centros, pero como nos ha apuntado Elena Arias, que es profesora allí, no es el mejor ambiente para dar clase.
4: El hecho de que haya un militar en la puerta de los colegios y de los institutos con armas y que tengan que estar los chavales pasando así, no significa que estén seguros, ni que emocionalmente eso sea algo ni más remotamente cercano a la normalidad. Entonces, no se trata de eso. Los niños ven todos los días por la calle, los que se atreven a sacarlos en algún momento, ven la locura, la debacle de la ciudad, que esto está arrasado.
1: Y tampoco los profesores tienen ningún tipo de protocolo, se incorporan el 1 de septiembre a sus puestos de trabajo.
0: Y no solo eso, es que hay otro problema. Tú puedes tener el colegio más o menos controlado. Veremos hasta dónde. Pero cuando en el recreo salgas a comprarte algo que puedes hacerlo porque ya eres...
1: Claro, sí, 16 años, a partir de los 16 nos
0: cuando
1: decía.
0: Cuando salgas del cole en noviembre, que esto va a seguir, y sea de noche a las 7 de la tarde o salgas del entrenamiento y te vayas sola a casa... Y digo, sola,
1: sí, sí, claro.
0: Y tengas 15, 16 años, joder.
1: Pues en fin, veremos qué ocurre. Los ceutíes hablan también de abandono. Estos días hemos escuchado al entrenador del Ceuta, a José Juan Romero, hablar de la falta de humanidad.
0: Qué tipo más majo.
1: Sí, y de que no se acordaban de ellos. Todo a pesar de que, como te ha dicho, están solo a unos pocos kilómetros de la península.
5: 13 kilómetros, estamos. Si no estuviera aquí para proteger, probablemente todo esto estaría ahora en Algeciras, Sevilla, Cádiz, Málaga. Por eso digo que he echado en falta la solidaridad de un pueblo. Con todo mi respeto, veo que ocurre en países extranjeros y todos nos volcamos porque nos volcamos, pero mucho más con lo propio, ¿no?
1: Y aquí quiero hacer un paréntesis porque quiero agradecer el trabajo que está haciendo nuestro compañero Gonzalo Zavallo estos días para contarnos todo lo que está pasando en Ceuta. Lo que vamos a escuchar ahora es solo un ejemplo de su día a día, minuto a minuto, desde que está allí. Ha ocurrido esta tarde y me ha dado permiso para emitirlo.
6: No sé si voy a llegar, la verdad, porque hay mazo de checkpoints de la puta policía, tío. No te dejan pasar solo, tiene que venir a buscarte una gente. Y te inmovilizan ahí, ¿sabes? Estoy a dos calles de la suya, pero son calles mega largas, tío.
0: Y luego encima llega y se corta.
1: Exactamente, porque ha ido corriendo de una punta a otra Ceuta para poder entrevistar a la directora de Save the Children.
0: Creo que él solo corriendo ha desconectado el cable y no hacía buen contacto. Qué mal, Gonzalo, qué mal.
1: El apuro.
0: Primero hay que correr más, deprisa. Y segundo, hay que revisar el equipamiento.
1: Y ahora que busque los pulmones que se habrán quedado por ahí por las calles de Ceuta.
0: Lo primero es lo primero. Lo primero es lo primero. ¿Qué pulmones?
7: Una cosa es la mitad.
0: Claro.
1: Pobre hombre. Pero bueno, en el programa han pasado más cosas y por eso de alegrar el cuerpo hemos hablado de pensiones y de cómo otros países europeos están tomando ya medidas para poder hacer frente a un gasto cada vez mayor, y esa UTSA ya hace tiempo que dejó de tener monedas. Aquí en España, como has dicho, nadie se atreve a ponerle el cascabel al gato. Nos lo ha explicado Inmaculada Domínguez, que es profesora de economía.
7: Bueno, porque el coste político es muy alto. Habéis hablado de Francia. Francia ha paralizado la jubilación anticipada, que no estamos hablando de la legal, supone mucho coste, no es fácil asumir, porque la generación baby boom está aquí. Y al final, pues, ¿qué va a pasar? Que es gasto público. Lo que no se financie ajustadamente y con cotizaciones se hará con impuestos, y al final, pues, es más gasto público y, si necesario, más endeudamiento, que es en el escenario en el que estamos.
1: A mí me ha deprimido, porque yo sé que ya no voy a tener pensión, pero de aquí unos años va a ser... Bueno, me quedan unos 30.
0: No, menos.
1: Bueno, 28, pues más o menos.
0: Aparentas.
1: ¿Cuándo me tengo que jubilar, supuestamente? ¿A los 67?
0: Hoy. Cuando te llegue a los 77.
1: Bueno,
0: por cierto,
1: pues me quedan 30 y poco.
0: Por cierto, escribe Gonzalo Zavalla... Habla, qué hijos de... No sé, no lo entiendo muy bien.
8: Rata inmunda.
1: Ay.
0: Luego dice algo así como: toda la vida domando potros. Es que no tiene ni refranes propios.
1: No, tiene que copiar
0: todos,
1: ¿no? Exactamente, pobrecillo. Yo creo que ya la neurona no le da ni para pensar en un refrán propio. Bueno, a esta hora, hablando de neuronas, no sé si ya has digerido toda la información que te ha dado Charlie Saez esta tarde sobre el sorteo de la Champions.
0: Primero, no has sabido explicarme.
1: No lo ha explicado perfectamente.
0: Uno no sabe correr. La otra se va a jubilar paso mañana y tampoco se ha enterado. Y el de deportes no sabe explicármelo.
1: Bueno, pues
0: estoy rodeado de potrillos.
1: Con toda su buena intención, ha llegado aquí a la linterna para contarnos ese resultado de la Champions, porque además tampoco es sencillo, porque es una liguilla con 8 equipos y demás. Bueno, y también para contarnos los partidos de la primera jornada, de la segunda, que se jugaban esta noche.
0: Hoy yo ya me perdí ayer.
9: Yo te lo cuento muy fácil.
0: Hay liga.
9: A ver. Dos partidos, Ángel, de la primera jornada.
0: Pero no han jugado ya dos.
9: Sí, pero son dos partidos de la primera jornada. Uno.
0: ¿Y lo que se jugó la segunda vez, qué es?
9: Eso, la segunda jornada, se jugó este fin de semana.
0: ¿Y en la primera?
9: Se acaba hoy. A las 9 juega el Getafe.
0: ¿Y qué?
9: La Conference League, la previa. Todo lo contamos en tiempo de juego.
0: ¿En qué jornada de la Conference?
9: La jornada de fase, la Conference es fase previa.
0: Ah.
9: El que no quiera entender es porque no quiere.
0: ¿Y los hongos que estaban en el campo del Getafe?
9: Del Celta, vale. En Balaídos.
0: Gracias, Charlie.
9: Adiós, buena tarde.
0: Adiós.
1: A todo esto voy a mirar, que no sé cómo habrá quedado el Getafe. Al final supongo que habrá pasado. El Barcelona
0: ha pasado
1: bien, ¿no? Pues felicidades a todos los aficionados del Getafe que van a estar en esa Conference League, que van a visitar ciudades que no sabían ni que existían durante toda la temporada.
0: Tampoco los de fuera sabían que existía el Getafe.
1: No, ya por eso, jugando jueves y domingos.
0: Y me alegro mucho por Bordalás.
1: Pues sí, la verdad, que además es oyente.
0: Mucho.
1: Hombre, pues sí, felicidades también para él. Bueno, el Atleti, como estaba previsto, también ha perdido contra el Barcelona, y el Osasuna ha ganado al Celta. Ahora nos lo van a contar todos nuestros compañeros del partidazo, pero nosotros hoy vamos a poner un poco de Eric Clapton, porque hace 50 años se publicó su disco No Reason to Cry, un álbum que triunfó en medio mundo y que vendió 600.000 copias.

0: Más alegre, eso sí.
1: Antes, como lo ha llamado nuestro técnico Antonio, ha dicho que era la mano triste, ¿no? Pues ya está, es así. Mano lenta. Mano
0: ya triste. Sé, ya sé por qué luego acabó con el escribiendo cocaine y esas cosas.
1: Oye, que si te apetece poner otra cosa, se lo tienes que pedir, ¿no? Eres el director del programa.
0: Buenas horas.
1: Ah, bueno, yo qué sé.
0: Hoy es
1: jueves.
0: Jueves
1: 27.
0: Esto en Madrid.
1: Y mañana por fin es viernes.
0: El fin de nos vamos a Melilla. Siempre se habla de Ceuta y Melilla. Pues vamos a hacer el programa este fin de semana. El lunes haremos el programa La Linterna desde Melilla.
1: Allí también tienen muchas cosas que contaros, porque por también eso. Han tenido un verano muy movidito, con la inmigración.
0: Mucha historia. Y una zona de ese norte de África, de ese sur de España, muy, muy interesante. Ya te lo contaré. Chao, Nekane.
1: Hasta mañana.
0: Gracias, adiós.

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0: Las 11:30, las 10:30 en Canarias. ¿Qué tal? ¿Cómo están? Muy buenas noches. Bienvenidos y bienvenidas a esta edición del jueves del partidazo, el día en el que por fin se han completado, casi dos semanas después, las dos primeras jornadas de Liga. Ya tenemos a todos los equipos mirando la clasificación. Qué gusto da que todos hayan jugado el mismo número de partidos, de dos. Y la principal conclusión que nos dejan estas dos primeras jornadas es que solo ha habido cuatro equipos que han sumado los seis puntos posibles, que son el Barça, que lo ha hecho hoy, el Madrid, que lo hizo ayer, y el Sevilla y el Betis, que ya lo habían hecho a lo largo del fin de semana. El lunes hablábamos de que esta Liga parecía una liga autonómica, las ligas profesionales, porque encabezaban las clasificaciones el Betis y el Sevilla en primera y Las Palmas y Tenerife en segunda, y Fouto se reía mucho cuando yo decía eso, y hoy me decía, ¿a que hoy no dices que también sigue siendo la liga autonómica cuando uno ve la clasificación de primera por en la parte baja? Pues Jaime, casi que mejor que no lo vamos a mirar.
1: Queda mucho, no le hagas caso a Futi.
0: Hay solo dos equipos que tienen un cero como una rosquilla.
1: Bueno, en la clasificación. Es para dejar ventaja, no vas a empezar desde el principio arrasando.
0: Me gusta.
1: Arrasando,
0: ¿ves cómo tenía que preguntárselo a Jaime? Para buscar ahí el consuelo y el estímulo.
2: Ah, un tío optimista, claro.
0: Tienes estado, joder.
2: Un tío optimista.
0: Sí, porque ahora mismo la Liga Autonómica, la que cierra la clasificación, son el Athletic y la Real, que han sido los dos únicos equipos que no han sumado ni un solo punto. Acaba de ganar el Barça.

0: 2-0 ante el Athletic de Bilbao con los goles de Rafinha y Fermín. El Barça, que es el líder, empatado con los otros tres equipos con esta victoria. Unai Simón ha evitado un resultado mucho más amplio, mucho más abultado para el Fútbol Club Barcelona, porque ha dominado, pero le ha costado, eso sí, cerrar el partido hasta la recta final. No ha llegado el gol definitivo de Fermín. Rafinha y Fermín, que han igualado a Mbappé como máximos goleadores de la competición, en un partido especial para el Fútbol Club Barcelona, porque ha debutado Rodri, ha jugado los primeros minutos con la camiseta azulgrana.
1: Muy feliz de disputar mi primer partido. Importante ir cogiendo el ritmo, adaptarse a este gran equipo. Y bueno, primeros minutos y buenas sensaciones. Ha sido un verano largo, quizás más largo de lo normal. Y bueno, tengo que ponerme rápido a ritmo. Pero bueno, muy feliz de cómo se han dado las cosas, el sitio donde quería estar. Y nada, trabajar, ahora toca trabajar.
2: Rodri, me acuerdo yo ahora de ese Lamine sigue trabajando, hermano, hoy. Partidazo de Lamine Yamal.
1: No, impresionante. Venía de un momento en el que a lo mejor estaba un poco más cabizbajo. Le hemos intentado levantar y se ha visto la mejor versión de Lamine. Feliz, porque al final es lo que necesitamos de él, ese trabajo, esa constancia. Los goles llegarán porque el talento está.
0: Las declaraciones de Rodri a los compañeros de Dazón, que han sido los encargados de emitir este partido. Está pidiendo paso con urgencia, enseguida voy al Camp Nou, pero está pidiendo paso con urgencia desde Belgrado Gema Santos, porque el Getafe se ha clasificado después de perder 2-1 para la fase de grupos de la Conference League. Ha sido un partido muy sufrido, pero al final los de Pepe Bordalás lo han sacado adelante. Así que, Gema, todo tuyo desde Belgrado. Hola, Gemita.
3: ¿Qué tal, Joseba? Buenas noches a todos los oyentes del partidazo. Como para no pedirte paso con urgencia, porque estoy acompañada del gran artífice de que el Getafe el año que viene juegue, este año, esta próxima temporada, juegue Europa por cuarta vez en su historia. Ponte en pie para saludar a don José Bordalás.
0: Pues encantados de hablar con él esta noche en el partidazo, porque es un día muy especial para el Getafe. Hola, mister, ¿qué tal? Buenas noches.
4: Hola, Joseba, buenas noches.
0: Muchas felicidades, ¿qué tal estás?
4: Muchas gracias. Bien, feliz por los chicos, por la afición, por el club. Y bueno, ya me conocéis, soy muy exigente, me hubiera gustado ganar el partido, pero bueno, lo más importante es que estamos en Europa. No era fácil, campo complicadísimo, un ambiente increíble, un histórico, y bueno, estamos felizmente en Europa.
0: Sí, sí, desde luego. En el deporte de éxito, o deporte de élite, mejor dicho, el éxito no se consigue sin sufrimiento. Y ir a un campo como el de hoy, pues también sabíamos que iba a suponer el sufrimiento. Y se ha sufrido de lo lindo.
4: Sí, hemos sufrido de lo lindo, sabíamos. Y ha habido fases, pero bueno, también nosotros hemos contribuido a esa falta de experiencia, chicos jóvenes. Y bueno, el primer gol yo creo que les ha metido una pérdida al borde de área y les ha metido a ellos y a la afición. Pero bueno, hemos conseguido empatar, estábamos controlando el partido. Creo que no podía haber una mano en el segundo gol, no sé cómo lo habéis visto. Y bueno, ha sido un sufrimiento enorme, pero bueno, como bien dices, hay que sufrir, hay que saber sufrir, y para estar en Europa nadie te regala absolutamente nada.
0: Hombre, el que más sabe de árbitros es Fouto, así que Fouto, ¿cómo has visto esa mano?
5: Sí, es verdad que la han reclamado y la han estado mirando, pero no ha habido una imagen clara donde podamos ver que le da con la mano. Pero sí, es verdad que ese gol lo han reclamado. Y luego, menos mal, porque luego ha habido otra jugada donde han anulado un gol a ellos por fuera de juego. Pero bueno, chapo por este Getafe de don José Bordalás, que sufriendo está en Europa haciendo historia. Y este torneo, José, es muy bonito para los equipos pequeños de la Liga. Acuérdate el año pasado el Rayo Vallecano. Es una oportunidad que os da Europa para estar ahí, que estos chavales desde luego se lo han merecido.
4: Sí, sin duda, por el gran trabajo que se hizo la temporada pasada. Y bueno, tienen que ponerlo en valor. Todo el mundo poner en valor y disfrutar, porque no es sencillo para un club como el Getafe estar en Europa, disfrutarlo, nuestra afición, nuestro club, y sobre todo los jugadores que disfruten y que valoren que no es sencillo y bueno, estamos felices. Ahora, bueno, pues hay que intentar recuperarnos. Como decía la semana pasada, tenemos que centrarnos en la Liga, que tenemos una Liga muy difícil, muy competitiva. Y bueno, tenemos pocas horas, hemos jugado muchos partidos y bueno, a ver si llegan algunos refuerzos y podemos compensar un poco la plantilla y poder estar en las tres competiciones con cierto nivel, ¿no?
0: Termino ya, mister. Ayer hablamos con el presi y le decíamos, decíamos cuando escuchábamos, Mauro Arambarri se va, Luis Milla se va, dice, joder, rehacer este equipo va a ser tremendamente complicado. Pues se ha rehecho y muy rápido, y además da la pinta de que estás contento, satisfecho, aunque te falta todavía algún refuerzo, a diferencia de otras temporadas con lo que te han traído, ¿no?
4: Sí, estamos contentos, pero bueno, falta mucho para ver en el campo el equipo que yo quiero. Tenemos que aprender, tenemos que corregir cosas, tenemos que mejorar y todavía faltan cosas para ver el equipo que yo quiero. Muy pero bien. Bueno, lo conseguiremos sin ninguna duda.
0: Muy bien. José Bordalás, entrenador del Euro Getafe. Enhorabuena, a disfrutarlo. Muchísimas gracias, mister. Que vaya bien.
4: Muchas gracias. Un fuerte abrazo.
0: Un abrazo.
4: Gracias.
0: Hasta pronto. El entrenador del Getafe en el estadio de Belgrado, donde se ha jugado ese partido y donde la que más supongo que ha sufrido ha sido Gema Santos, porque había que oírte, Gema.
3: Un poco, la verdad es que lo hemos pasado un poco mal, el ambiente era infernal, nos lo habían avisado y lo hemos podido comprobar, 30.000 almas ya desde el calentamiento que han empujado al equipo, los jugadores lo sabían y ahora ya sabemos lo que es el infierno de aquí de Belgrado, así que el Getafe se ha sobrepuesto a todo, a un árbitro que pese a ser suizo no ha sido muy neutral, querido Joseba, menos mal que marcó en Esunals, increíble el turco, 3 goles en 3 partidos y ahora, como te dijo el presidente Ángel Torres anoche cuando le entrevistaste, ahora ya están en Conference, tienen un 20% del presupuesto cubierto y por eso te ha dicho Bordalás que necesitan refuerzos. No le da con este equipo de momento.
0: Muy bien.
5: Gema, entiendo que han esperado a ver si se clasificaban.
0: Para invertir más.
5: Claro, de aquí al martes poder reforzar el equipo.
0: Claro, por supuesto.
3: Te vas a poner morado, Fouti, en el último día de mercado, ya verás.
5: Eso es bueno.
0: Oye. No sé, le gusta la salsa esta del último día. Le
5: por claro, eso, sí, que eso. Si no hay fichajes sí, es muy aburrido.
3: Sí, menos mal que le tenemos a él, que si no...
0: Sí. Gema, buen viaje de vuelta. Un beso, gracias.
3: Un beso, chicos. Enhorabuena a todos los oyentes azulones, que son muchos.
0: Pues mira, nos alegramos de...
5: Y redactores.
0: Claro que sí.
5: Sí, vamos, yo no sé. La redacción está toda llena de...
0: Es verdad. Hay un porcentaje importante de seguidores sí. del Getafe.
5: Salguero, Bruno...
3: Y más que vamos a ganar. Pues, hombre, Corrochano, Eri un poco. Salguero, bueno, yo un poquillo también.
5: Yo por la churri también.
3: Yo también.
0: Yo siempre he sido el Getafe. Hasta luego, Gemita, un beso, gracias, chao.
3: Un beso, chao.
0: Ha ganado el Partizan 2-1, el Getafe pasa por un global de 3-4. Me he quedado a las puertas de dar paso al Camp Nou después de la victoria del Barça 2-0 al Athletic. En la cabina de la COPE en el Camp Nou está todavía Manolo Oliveros. Hola, Oli, ¿qué tal? Muy buenas.
6: Aquí estamos, ¿qué tal? Muy buenas, Joseba.
0: Hemos visto un partido divertido, hemos visto un partido que ha dominado el Barça, pero es un partido que le ha costado cerrar, ¿eh?
6: Sí, porque Unai Simón ha estado muy bien, pero yo lo destacaba al final, se me ha venido a la cabeza eso, ¿no? Lo que estaba viendo todo el mundo, que veíamos aquí la gente en el Camp Nou y la gente por televisión y escuchando la radio, es que para mí Hansi Flick ha logrado un espectáculo colectivo con talento individual, es decir, es muy bueno Yamal, Rodri, Fermín, Pedri, Olmo, Gordon, Adeyemi, Rafinha, todos son muy buenos, pero es que es un espectáculo verles cómo cambian, es decir, como no tiene delantero centro, es como aquel equipo de Guardiola cuando colocaba a Cesc Fàbregas y se movían todos como si fuera un equipo de balonmano, venga, haciendo florituras, todos muy polivalentes sin ese delantero centro y a mí me ha gustado muchísimo. Y para mí el mérito lo tiene Rafinha como capitán en el campo, que además marca goles y sobre todo la gestión que está haciendo con la plantilla Hansi Flick.
0: Sí, sí, pues que Hansi Flick, que me imagino que hablará en breve y analizará en breve esta victoria. Está pendiente de ello Elena Conti. Hola Elena, ¿qué tal? Muy buenas.
7: ¿Qué tal? Muy buenas, Joseba. Ahora está hablando Terzic y bueno, te cuento que ha dicho Rodri que veían a Lamine más cabizbajo últimamente y que lo han intentado levantar y hoy ha mostrado su mejor versión. Un Rodri que ya es un ídolo del Camp Nou, hoy ha debutado, explosión, ovación atronadora del estadio. Y Gordon también, que se ha ganado los culés en 2 partidos, hoy le han despedido emocionados coreando su nombre. 3 goles de Rafinha, 3 Fermín, muy buenas sensaciones. En breve va a entrar, esta es la prensa, Hansi Flick.
0: Muy bien, pues estaremos pendientes de la comparecencia del técnico alemán. Y el Camp Nou que estaba prácticamente lleno para ver este primer partido de Liga, ¿verdad? Joan Bayori, hola Joan, ¿qué tal? Muy buenas.
8: Hola, Joseba, buenas noches. Sí, prácticamente lleno, 59.326 espectadores sobre una capacidad de 60.000. La verdad es que el público lo ha pasado bien porque el Barça ha hecho un buen partido, ha cuadreado por primera vez el nombre de Gordon. El momento de máxima intensidad ha sido cuando Rodri ha entrado al terreno de juego y, bueno, finalmente no ha habido homenaje. Ya lo dijo ayer Laporta, los campeones del mundo. Lo que sí ha habido ha sido mucha estelada, sobre todo al inicio del partido. Mucha gente se la ha traído de casa y otros la han recogido en los aledaños porque las entidades entidades independentistas han repartido 10.000 esteladas en los aledaños del Camp Nou.
0: Muy bien, pues enseguida volvemos hasta el estadio del Camp Nou. Además, ha jugado el Celta 1, Osasuna 2. Osasuna ha remontado un partido que comenzó perdiendo en el minuto 14 con un golazo de Iago Aspas. La expulsión de Marcos Alonso en el 51 le ha dado alas al conjunto navarro y ha sido clave, sin duda alguna, para la victoria del conjunto del Luis Miguel Ramis. Mañana en primera división, en la jornada 3, a las 7 de la tarde Racing Elche y a las 9 y media a la vez Villarreal. Y en segunda división, también en la jornada 3, mañana desde las 9, el Tenerife Sporting de Gijón. Sorteo de la fase de Liga de la Champions, rivales del Real Madrid. En casa jugará contra el Inter, el PSV, el Leipzig y el LASK. Fuera jugará contra el Arsenal, Roma, Shakhtar, que juega en Stamford Bridge este año, y el AEK. Rivales del Barça en casa, City, Aston Villa, Feyenoord y Como, el Como de Italia. Fuera, el PSG, el Sporting de Portugal, el Galatasaray y el Sabab. Rivales del Atlético de Madrid, en casa el Bayern, el Manchester United, el Fenerbahce y el Viking. Y fuera de casa jugará el Liverpool, ante el PSV, ante el Bodo Glimt y ante el Stuttgart. Los rivales del Betis en casa, Arsenal, Oporto, Feyenoord y Como. Fuera, Bayern de Múnich, Borussia de Dortmund, Lille y Slovan de Bratislava. Y los rivales del Villarreal en casa jugará frente al PSG, frente al United, el Nápoles y el Sabab, y fuera de casa jugará contra el Liverpool, el Dortmund, el Fenerbahce y el Slavia de Praga. Falta conocer las fechas de cada partido. En principio se publicarán las horas y las fechas el próximo sábado. Además, este sorteo, que se ha disputado en Mónaco, se ha celebrado en Mónaco, ha servido para que las diferencias entre el Barça y el Atlético de Madrid por el caso de Julián Álvarez pues sigan aumentando. El consejero delegado del Atlético de Madrid, Gil Marín, ha criticado duramente al club azulgrana después del sorteo. Ha asegurado que el argentino no va a jugar definitivamente en el Barça.
9: Nos indigna aún más porque nos repugna la falsedad, la falta de ética, la falta de transparencia, la falta de profesionalidad, y no podemos más que insistir en que no vamos a negociar con el Fútbol Club Barcelona bajo ningún concepto. Es mi palabra, que es de las pocas cosas que tengo. Estando yo como consejero delegado, el jugador no va a ser transferido al Fútbol Club Barcelona con total seguridad. Nuestra intención, mi sueño personal, es que siga con nosotros. Evidentemente, si él llegase a la conclusión de que es incompatible estar en Madrid y en el Atlético de Madrid, pues buscaríamos alguna alternativa, pero nunca, nunca sería el Fútbol Club Barcelona.
0: Pero cuidado, a ese último que hemos escuchado de Gil Marín, que no cierra las puertas a que Julián Álvarez salga del Atlético de Madrid. Que Julián Álvarez, por cierto, hoy ha vuelto a estar desaparecido, no ha comparecido en las instalaciones del Atlético de Madrid para entrenar. Se dice que tiene una depresión muy fuerte y que, cuidado, él tiene como objetivo jugar en el Fútbol Club Barcelona. Pero Gil Marín ya ha dicho tajantemente que esa posibilidad es imposible. Y las palabras de Gil Marín no han sentado muy bien en el Fútbol Club Barcelona. De hecho, Rafa Juste cree que Gil Marín ha sobrepasado una línea roja.
10: Lo que me sorprende es que, conociendo a Miguel Ángel Gil, haya podido hacer estas declaraciones que me parecen totalmente no fuera de tono. Es faltar a la educación, faltar al respeto y decir que desde aquí nuestro presidente, nuestro director técnico, nuestro departamento deportivo, todo el club, es un ejemplo de trabajo, de profesionalidad y de hacer las cosas bien hechas durante muchísimos años. Yo creo que estas palabras lo que hacen es traspasar una línea roja que, viniendo precisamente de Miguel Ángel Gil, no las entiendo en absoluto. Si un jugador quiere venir a un club, pues por supuesto que nos ilusiona. Nada más.
11: ¿Han por perdido al jugador?
10: Nosotros, lo que dijo ayer el presidente, el mercado está a unos días de cerrarse y ya está.
0: Es curioso, además, Mónica Marchante le preguntaba después a Rafa Juste si antes del acto, antes del sorteo, habían estado hablando. Y sí, y han reconocido, Rafa Juste, que ha mantenido una conversación tranquila con Enrique Cerezo y con los representantes del Atlético de Madrid. Pero luego han visto un micrófono y se han tirado ahí a lo loco a descalificar prácticamente cada uno al otro. En cuanto a fichajes, Livakovic, que ha firmado con el Barça hasta el año 2030. Brian Zaragoza llega como cedido al Español desde el Bayern de Múnich. El Rayo Vallecano ha oficializado la contratación de... ayer decíamos lo de los nombres, ojo este también, Gnangoro Bouare
12: del Betis, sí.
0: Sí, pero hay que decir Gnangoro.
12: Bueno, llámale por el apodo y ya Guare. Está.
0: Bueno, pero si se llama Gnangoro, habrá que llamarle Gnangoro. Claro, no,
12: tampoco es tan difícil.
0: Le llamo Manolo Bouare y me quedo más tan ancho.
12: Pues hay algunos peores, ¿eh?
0: Sí, bueno, el Rayo que ha cerrado a Gnangoro Bouare y a Adrià Pedrosa.
12: Adrià Pedrosa más fácil.
0: Adrià Pedrosa es bastante más fácil. Y en cuanto al mercado internacional, Barcola está a punto de convertirse en nuevo jugador del Liverpool por 140 millones de euros. Así que buena inversión la que va a hacer en este caso el PSG, vendiendo al jugador con esta cantidad. En el fútbol femenino, Jenny Hermoso es nueva jugadora del Atlético de Madrid. La campeona del mundo vuelve a España después de estar en México y firma por una única temporada con el conjunto rojiblanco. Y al margen del fútbol, en ciclismo, Tadej Pogačar ha ganado la sexta etapa de la Vuelta en Castellón en un duelo épico con un gran Enric Mas. El ciclista español ha sorprendido la subida al Bartolo y ha cazado a Pogačar, que no ha podido, aunque no ha podido con él en el sprint final. El esloveno es más líder con 3 minutos de diferencia con respecto al Enric Mas. Es su tercera victoria en esta Vuelta. Luego voy a abrir un melón, en este aspecto, en el de la Vuelta Ciclista España y la victoria de Tadej Pogačar, que seguro que me van a dar por todos los lados. Pero digo yo, ¿qué supone en el currículum de Tadej Pogačar ganar una etapa de la Vuelta Ciclista España? Una etapa sí, pero ya lleva 2, con la de hoy 3. Da igual quedarse en 2 y decirle a Enric Mas, que además ha sido el que ha tirado en los últimos kilómetros, oye, pues gana tú, que para Enric Mas y para el equipo Movistar pues hubiera sido una victoria muy importante. Seguramente hay mucha gente que no está de acuerdo con eso. Y en tenis, Carlos Alcaraz debutará en el Open de Estados Unidos contra Safiulín y se podrá ver en semifinales contra Djokovic. Rafa Godard se enfrentará en la primera jornada a Kokkinakis. A la que tarde sea. 11:48, hora menos en Canarias. Como siempre, tenemos un espectacular elenco de comentaristas y de analistas que nos van a descifrar todo lo que ha pasado a lo largo de la jornada de hoy. Por Gonzalo Miró. Hola, Gonzalo, ¿qué tal? Muy buenas.
11: Gabón, Joseba, buenas noches.
0: Buenas noches. Hasta el 31 a las 12 de la noche vas a seguir hablando de Julián Álvarez.
11: Menudo sumario que te has marcado, ¿eh?
0: Sí, es verdad. Es verdad. Ha quedado un poco largo, ¿eh?
11: Ha quedado un poco largo,
0: sí.
11: Sí, pero a mí me pone lo de Julián, sí. Además, de entre las alternativas que hay, entiendo que luego hablaremos sobre cuál es la mejor para el Atlético de Madrid y a lo mejor la que a mí me gusta no es la que más le conviene al club.
0: Ah, ¿no? ¿Puedes adelantar cuál es la que te gusta a ti?
11: No.
0: Vale. Está Nacho Peña. Hola, Nacho, ¿qué tal? Muy buenas.
13: Yo soy amigo, ¿cómo estás?
0: Muy bien, ¿y tú?
13: Pues flipando con la actualidad deportiva, pero no sé con qué quedarme. Yo pensaba que, claro, el sorteo de la Champions era hoy el tema, pero luego, claro, miras la grada del Camp Nou y dices que sí las esteladas y luego ya pillas las palomitas directamente para lo de Gilmarín y Juste. Sí. Ese es el culebrón que a mí ahora mismo me tiene más en vilo.
0: Me indigna y me repugna, oye.
13: Sí, sí. Y líneas rojas y...
0: Sí.
13: Escucha, está la cosa calentita.
0: Pero es muy curioso eso, ¿eh? Que hablen entre ellos y pues todo sea más o menos cordial y luego salgan ante los medios de comunicación y digan, bomba, esto es indignante, a mí me repugna, eso es cruzar una línea roja, para aquí y para allá y tal. Que luego se verán otra vez y se toman un café tranquilamente y no pasará absolutamente nada, que suele ser habitual también.
14: Bueno.
0: ¿Qué pasa, Jaime?
14: ¿Qué tal, Gabón?
0: ¿Te ha gustado el Atlético hoy, sí, no?
14: Bueno, la primera parte ha estado bien, la verdad que...
0: Unai ha estado espectacular,
14: sí, ¿eh? Sí, tremendo. Es lo que decimos siempre, no es ninguna excusa, ¿no? Pero ha habido una actuación arbitral, decía Pedro Martín, muy casero, pero muy definitivo, porque, insisto, sin poner en valor lo que ha hecho el FC Barcelona, que ha sido espectacular, lo que ha hecho Oli, es un equipo tremendo, con una capacidad combinativa impresionante, pero... Tenía que estar con uno menos, porque Xavi Espar ha hecho una entrada de casi de roja y luego le han sacado una amarilla cuando se quedaba Iñaki Williams solo. Entonces es decisivo y luego otra entrada de Lamine Yamal, que por supuesto no quería hacerlo, pero que es que no, ni es amarilla. O sea, que a Laporte que casi lo parte el tobillo. Pero bueno, chico, no hay tu tía, dicho esto...
13: No te dejes la de Gordon.
14: Bueno, Gordo sí, pero es que esta... Es claro, que la, te, no, pero la de Xavi Espar... No, pero de Xavi Espar es más importante.
13: Sí, esa es clave.
14: Esa es clave. Mm. Esa sí. Le hubieran sacado una tarjeta amarilla, la segunda... A lo mejor decía Pedro, y tiene razón, a lo mejor no hubiera hecho el agarrón si sabe,
0: sí,
14: que, tiene
0: sabe
14: una
0: que tiene una tarjeta amarilla.
14: Pero claro. Con lo cual se hubiera quedado solo delante del portero Iñaki Williams. Mm. ¿Eh? Pero, bueno, dicho esto, hay que reconocer que el Barcelona es... Bueno, el Barça y el Madrid yo creo que este año están a un nivel... Y luego, respecto a lo que decías, de esto que se les ha visto hablando a Gilmarín y a Cerezo.
0: Cerezo, bueno, con
14: sí,
0: Rafa,
14: pero
0: usted,
14: no quiere decir que sea en buen rollito, ¿eh? Es que pueden estar hablando tensos.
0: Yo me imagino que los términos que han utilizado luego ante los micrófonos no los han utilizado en la conversación privada.
12: Pero no te dejes engañar, Joseba, porque hay poli bueno y poli malo. El poli bueno es Enrique Cerezo, que tiene buena relación con el Barça y con Florentino, y el poli malo es Gilmarín, que no tiene buena relación ni con Florentino ni con ahora mismo Rafa Juste y Laporta. O sea que en el Atlético de Madrid todos sabemos que hay un poli bueno y un poli malo.
0: Vale. Voy a ir hasta Barcelona. Ahí está Miguel Rico. Hola, Miguel. Buenas noches.
15: Gabón Gudari.
0: ¿Qué tal?
15: Pues ya estamos.
0: Estamos bien, ¿no?
15: Sí, entretenidos con el espectáculo.
0: Sí, ¿con cuál de ellos? con todos.
15: Con todos, es de varias sesiones.
0: Por eso.
15: Sesión continua.
0: Por
15: aquí.
0: Eso. Bueno, vamos a empezar por lo deportivo. ¿Te ha gustado el Barça?
15: A ratos más que otros. Yo le he visto muy superior al Atleti. podría decir que no me he dado cuenta que jugaba Joan García de portero en el Barça. No creo que el árbitro haya estado especialmente decisivo en su actuación, y me vuelvo a quitar el sombrero con Unai, que ha hecho un partido tremendo, porque sin ser el Barça especialmente vistoso, sí ha sido capaz de crear las ocasiones suficientes como para haber liquidado el partido mucho antes de lo que ha podido terminarlo.
0: Sin duda alguna. Y está Dani Senabre. Hola, Dani, ¿qué tal? Muy buenas.
16: ¿Qué tal? Muy buenas, aquí sigo.
0: He oído la valoración que has hecho de la primera parte del Barça, que te ha parecido espectacular y lo mejor de la temporada. Creo que has rebajado un poquito el balance al final de los 90 minutos.
16: Sí, pero a mí me ha gustado mucho el Barça, ¿eh? Es raro, porque normalmente soy yo el más crítico, el más exigente y tal, pero a mí me ha gustado más hoy que en Elche, y eso que Elche fue una goleada. Pero creo que como partido serio y completo, es que es muy difícil quedarte con un futbolista. Rafinha, como ha dicho Manolo Oliveros, ha estado muy bien. Lamine, aunque las jugadas suyas no han acabado en gol y a lo mejor se enfada o se desespera y tal, ha vuelto a dar un recital de clase y de técnica. Fermín, sin hacer nada, sin despeinarse, lleva ya 3 goles en 2 jornadas. Y luego Gordon, a mí me enamora. O sea, Gordon, voy a ser muy pesado con Gordon, porque es un futbolista que en 2 partidos a mí me ha ganado, y creo que al público del Barça también. Y todo esto al final acaba desembocando en Flick, que como lleva 3 años seguidos con la misma idea, pues parece una máquina muy engrasada y que aunque toques piezas, funciona muy bien. O sea, que yo estoy muy contento de lo que he visto hoy en el Camp Nou.
0: Ha gustado sobre todo la banda izquierda, con Xavi Espar, sí, y con Gordon. Que Xavi Espar, que tiene pinta que como siga así, se va a instalar en el 3 del Barça, sí, y sí, no, sí, le mueve nadie, ¿eh?
16: Además, puede jugar, bien, de fútbol, sí. Puede jugar de interior si hace falta, en el centro del campo, puede hacer muchas cosas. Y es la... estos dos nombres son el vivo retrato de lo que decíamos ahora. Es decir, son dos piezas que acabas de meter en un equipo. O sea, Espar sale, obviamente, del filial y tal, pero lo metes aquí en pretemporada, y Gordon viene del Newcastle, lo metes aquí, y lo normal sería pensar, bueno, necesitarán 14 partidos para asimilar lo que es la primera división, el Barça y tal, y el otro, el cambio de la Premier a la Liga Española. No, parece que lleven jugando 20 años en el Barça, los dos.
0: Voy a ir hasta el Camp Nou para ver si ha comparecido o está compareciendo ya Hans-Dieter Flick. Elena, ¿hay novedades por allí? Elena Condis, Joan Bayori.
7: Sí, sí, está hablando Hansi Flick de Rafinha, que dice que le da igual la posición donde juegue porque siempre muestra un gran nivel competitivo el capitán. Le pide que inicie la presión y que está muy contento con el partido de hoy. Portería 0 en 2-2. Y también porque han jugado muy bien frente a un gran rival, sigue hablando Hansi Flick.
17: En las decisiones que se tomen, y para mí es importante tener ese tipo de conversaciones, y de momento me gusta.
18: Hola, Hansi, Santi Valle en directo para el larguero de la cadena SER y el que te jugas Barça de SER Cataluña. Déjeme que me salga un poco del partido, porque hoy ha emitido un comunicado el Atlético de Madrid diciendo que no va a negociar con el Barcelona después de las palabras del presidente, pero es que Gil Marín, el propietario, vaya, del Atlético de Madrid, ha hablado en el sorteo de falta de ética, falta de transparencia, de falsedad y de falta de profesionalidad cuando le han preguntado por el Barcelona y por cómo ha actuado en todo el asunto de Julián Álvarez. ¿Qué le parece esto?
17: Ya lo he dicho antes, no es un jugador nuestro y no quiero comentar estas cosas. Hemos ganado el segundo partido consecutivo, estoy contento por esto y solo por cosas que me atañen, y esto no es mi problema ahora mismo.
19: Hola, Hans, Elena Condis en directo para el partidazo de la cadena COPE. Sé que no quiere hablar de Julián Álvarez, pero claro, es que nos obliga después de las declaraciones cruzadas en el sorteo entre Gil Marín, Rafa Yuste. Defendía el vicepresidente del Barça que no habéis cruzado ninguna línea roja. ¿Vais a apurar hasta el final para Julián, a pesar de que se ve como un imposible que el Atlético de Madrid diga que no va a negociar, que 0% va a negociar con el Barça?
18: I don't want to speak about Julián, okay?
17: No quiero hablar de Julián, ¿de acuerdo?
18: I'm also not involved in these things.
17: Yo no he participado en estas cosas. Deco y los demás, los que hacen su trabajo, y yo hago el mío, que es preparar al equipo para los próximos partidos, y ese es mi trabajo, y es el que hago. Y me centro en eso y en nada más.
20: Buenas noches, Mister Alfredo Martínez, para Radio Estadio Noche de Onda Cero. No hablamos de Julián, pero sí hablamos de un 9. ¿Usted cree que hoy, si el Barcelona
2: hubiera tenido un 9, habría resuelto más fácil el partido, un hombre gol nato, hubiera resuelto más fácil el partido con la cantidad de oportunidades que han creado. Gracias.
21: Maybe yes, maybe no.
17: Quizás sí, quizás no, no lo sé. Y para mí, lo más importante es que hemos creado oportunidades. Obviamente hemos perdido, hemos fallado algunas. Y no sé si con otro jugador dentro del área habría sido distinto. Para mí, como jugamos a fútbol, está bien, es como quiero ver a mi equipo jugar. Y ya lo he dicho antes, que tenemos potencial y que podemos hacer las cosas mejor. Y tenemos que mejorar, pero al final, como defendemos, está bien. Por ejemplo, la última línea, el 6, el 8, Bernie y Pedri están haciendo unos juegos, unos partidos fantásticos y me encanta verlo. Y tenemos distintas opciones. Quizás en el próximo partido juguemos con otro nuevo, con otro 9. Ya veremos, seguiremos entrenando. Tenemos varios días para entrenar y probaremos y veremos.
22: Hola, Mister. Aquí detrás, Josep Capel de Radio Nacional de España, en directo para Tablero Deportivo. Felicidades por la victoria. A mí me gustaría hablar de Xavi Espart. Hoy ha vuelto a jugar en el lateral izquierdo y ha vuelto a completar un grandísimo partido. Ya tiene dorsal del primer equipo. Ya el año pasado lo vimos como lo comparaba incluso con Philipp Lahm. ¿Le sorprende la progresión que está llevando el jugador? Y si lo ve ya incluso como una seria opción para jugar ya y ocupar ese lateral izquierdo, aunque él ha jugado más en el centro del campo o en el lateral derecho, y ponerle las cosas complicadas tanto a Cancelo como a Valde. Gracias.
21: Well, I think at the moment I'm really surprised, a little bit surprised.
17: Bueno, estoy un poco sorprendido por el temple con el que juega, por cómo juega. No sé cuántos partidos lleva ahora mismo a este nivel, pero es genial y creo que no es fácil para alguien así en esta posición, jugar en esta posición, y ha hecho un gran trabajo hoy también en Elche, con el balón, sin el balón, es muy bueno. Su técnica y su IQ, suficiente intelectual de jugador, se ve que es además como los jugadores de la Masía, y técnicamente está a un alto nivel y espero que siga por este camino porque tiene potencial de mejorar y es en lo que estamos trabajando todos los días con él.
0: Pues esas son las alabanzas de Hans-Dieter Flick hacia Xavi Espart, el lateral izquierdo del Barça, que insisto, me da la sensación de que se va a quedar en ese puesto. Antes de escuchar los primeros mensajes y de analizar más detenidamente lo que ha pasado en el Camp Nou y toda la situación de Julián Álvarez, por cierto, Nacho, 29 minutos y 40 segundos de programa y no hemos mentado la palabra Real Madrid. ¿Qué te parece?
13: Que van las cosas bien, entonces. Sí, ¿no? Porque si estuviera ardiendo, habías abierto con eso.
0: Seguramente, sí. Eso es el síntoma habitual de que de cuando algo va bien, no se toca.
13: Total.
0: Totalmente, totalmente. No ha empezado bien la temporada para el Celta, que empató el primer partido y hoy ha caído 1-2 ante Osasuna. Álvaro Lorenzo Vigo, hola Álvaro, ¿qué tal? Muy buenas.
23: ¿Qué tal, Joseba? Muy buenas.
0: Y ha caído en un partido que ganaba, pero la expulsión de Marcos Alonso le ha penalizado de tal forma que Osasuna ha dado la vuelta al choque.
23: Sí, parecía tenerlo controlado hasta que llegó esa roja a Marcos Alonso, que en directo parecía menos, luego viéndola en el VAR pareció más con esa entrada que pudo hacer mucho daño al jugador de Osasuna. Se quedaba Ramis con la tranquilidad de los 3 puntos para la clasificación y también porque Osasuna ha conseguido ganar fuera de casa, que recordemos que el año pasado le costó hasta el mes de enero. Dice que es un refuerzo importante para su equipo y que obviamente la expulsión marcó el duelo, que a partir de ahí se les puso de cara el partido. Y Giraldez, bueno, no fue demasiado crítico con el árbitro, aunque decía que, bueno, le parecían jugadas grises, que el VAR lo hubiera brisado para esa roja a Marcos Alonso y también la mano en el penalti de Javi Galán, que acabó poniendo el 1-2 para Osasuna, que por cierto repitió el resultado de la temporada pasada en Vigo. Aún así, Giraldez contento por la reacción del equipo con el 2-1. Es verdad que el Celta suma apenas 1 punto de 6, tiene que mejorar. Quizá lo mejor del partido, el gol de Iago Aspas, que a sus 39 años sigue marcando goles en primera división, un golazo, parece que no se le acaba nunca la magia. Y en el Celta, por ponerse ilusionados con algo, piensan ya en el sorteo de la Europa League de mañana, a ver qué rivales les tocan y a ver si el domingo ante el Athletic, que tampoco ha empezado demasiado bien, corrige un poco el estreno.
0: Sí, sí, el domingo a las 9, Jaime, Celta-Athletic, ¿eh? Bueno, sí, partido ya de ligeras apreturas.
14: Escucha,
0: ya,
14: partido,
0: ¿no?
14: Por todo lo bajo.
0: Sí, ¿no? Pero ya empieza a apretar así la cosa, ¿eh? Tercera jornada, es muy pronto. Sí, ver, pero
14: sí, empieza ya, hay que ganar, claro.
0: Sí, sí, sí. Bueno, Un abrazo, Álvaro, gracias.
23: Un abrazo.
0: Hasta luego, que vaya bien. Román Ruiz, ¿qué dicen los oyentes en las redes sociales? Muy buenas.
1: Buenas noches, Joseba. Pues empiezan elogiándote, ¿eh? Dicen, grande Joseba, estos días lo tienes complicado con los nombres. Pues dile a un inglés que pronuncie Joseba Larrañaga.
0: No, no creo que haya un inglés que pronuncie mi nombre y que le interese lo más mínimo pronunciarlo.
1: Este mensaje se repite bastante. Nos dicen, ¿no vais a hablar de la tarjeta roja perdonada a Lamine Yamal? Otro oyente nos dice, si Fermín y Rafinha llevan los mismos goles que el magnífico Mbappé, no está prohibido decirlo. Y un último oyente, que es un socio del Recreativo de Huelva, nos dice, buenas noches a todos, me llamo Eduardo, onubense de nacimiento, pero desde hace 3 años os oigo desde Frankfurt. Cuando os oigo desde tan lejos me hace sentirme como en casa. Fuisteis mi infancia, juventud y ahora mi vida adulta.
0: Uy, pues qué bien, oye, desde Frankfurt, ¿eh? Un choquero bueno desde Frankfurt. Sí, señor, buena mezcla. Las 12 y 2, hora menos en Canarias, estamos en el partidazo.
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2: Las 12 y 6, hora menos en Canarias. Vamos a despedir Conexiones con el Camp Nou porque creo que ha terminado ya la comparecencia de Hans-Dieter Flick, ¿verdad, Elena?
3: Sí, ya terminó. Hemos escuchado gran parte de su comparecencia en directo y lo que nos queda pendiente, pues se ha valorado cómo conecta el Camp Nou con el equipo, la emoción y el gran recibimiento a Rodri. Dice que es un jugador perfecto para el Barça y su filosofía. También la gran animación coreando por primera vez el nombre de Anthony Gordon y los aplausos que se ha llevado. Incluso se ha tocado el escudo. El jugador inglés ha dicho que tiene un gran potencial y de la valoración del sorteo de Champions Flick no ha estado pendiente porque estaban concentrados y estaba pues preparando el partido, estaba focalizado en lo de hoy, pero dice que lo más importante es contra quién se empieza y cómo se empieza esta andadura en la máxima competición continental.
2: Vale, pues estoy ahora mirando a ver que en teoría el primer rival del Barça será en casa con el City, aunque solo hay que decidir
3: el
2: sábado.
3: Pero han dicho que no tiene nada que ver cómo han salido las bolas, es decir, que el sábado sabremos los horarios y el orden de los equipos, los rivales y los campos.
2: El City, que es el gran rival que va a tener en casa el Barça, y fuera tiene que enfrentarse al Paris.
3: No, pero Joseba, no será el City, ¿eh? Puede ser que sea el City o puede ser otro. No tiene, es decir, han salido así los rivales.
2: No, quiere decir que de los cuatro que van a ir al Camp Nou, que el City es el rival más potente de todos.
3: Ah, eso sí, sí.
2: Y
3: sí,
2: la visita afuera, la del PSG, por supuesto, que tiene que ir a jugar a París. Muy bien, Joan, ¿algo más que quieras decir? Por cierto, ya tiene presentado al nuevo portero del Barça, ¿no?
4: Sí, Livakovic llegó a Barcelona, el Barça hizo oficial su fichaje por las próximas cuatro temporadas y ahora lo que queda por saber es si se va a quedar aquí para ser el segundo portero y el suplente de Joan García o si finalmente el Barça lo va a ceder a algún otro club a la espera de que Chesney termine contrato al final de esta temporada y llegue la temporada siguiente. De Terzic, simplemente decir que se ha referido al tema de Yuri, que finalmente no ha podido jugar. A pesar de que el CTA ha reconocido el error en su expulsión el día del Sevilla, apelación no ha aceptado el recurso. Le han preguntado a Terzic si esto llega a pasar en la Bundesliga, si hoy Yuri hubiera podido jugar el partido en el Camp Nou. Se ha reído y ha dicho que cuando estamos hablando del tema cinco días después es que algo no se ha hecho bien y que si algo no se ha hecho bien que hay que aprender de los errores.
2: Por cierto, ¿en qué idioma se dirige a los medios? ¿En inglés? ¿En alemán?
3: En inglés.
2: En inglés. Vale.
3: A él sí se le puede preguntar en español. Y él responde en inglés porque, por ejemplo, nosotros a Flick, cuando el Barça juega fuera de casa, le preguntamos en inglés y él nos responde también en inglés.
5: Matarazzo también.
3: De Terzic.
5: Al entrenador de la Real se le puede también ya preguntar en español y él responde en inglés.
2: Pero no entiendo lo de y a Flick, ¿por qué no se le puede preguntar?
3: No, porque seguramente aquí también han utilizado el traductor que tiene Flick en el Camp Nou.
2: Traducción. Ah, vale.
3: Yo no sé, fuera de casa. No sé si fuera de casa, cuando no hay traductor, ¿siguen las mismas pautas al Athletic Club o se le tiene que preguntar en inglés? Eso lo desconozco.
4: Una cosa más, Joseba, que ha dicho el jefe de prensa del Athletic Club antes de empezar la rueda de prensa, que hoy los jugadores no atendían a los medios de comunicación porque tienen un problema interno con el club.
3: Sí.
4: No sabemos cuál es. Pero...
3: Sí, se ha publicado que el problema interno con el club es que desde el Athletic Club de Bilbao no les dan invitaciones para los familiares para ir a ver el partido.
5: Por poner en contexto, el Athletic de Bilbao, corrígeme, profesor, si me equivoco, lo que ha hecho es las invitaciones de cortesía en San Mamés reducirlas.
2: ¿A los jugadores?
5: No, en general.
2: En general.
5: Lo pasa, claro,
2: incluyendo a los jugadores.
5: Claro, eso es. Entonces, si tú reduces al mínimo que te exige la liga, que creo que eran 80 y reduces de esas 80, pues claro, al final los jugadores fuera de casa para los partidos o en casa no van a tener para invitaciones, ¿no? Que siempre los jugadores tienen alguna invitación.
2: Sí, para familiares.
5: Entonces, claro, debe ser que por ahí ha venido el enfado.
3: Pero, sí, pues de momento no hablan.
2: Pero lo que no entiendo, y sí que tienen que ver los medios de comunicación con la
6: reducción de las entradas. Una medida de protesta.
2: ¿Y que no hablas para los medios?
5: Claro, o sea, porque le multan.
2: ¿No vas a los medios porque el club no te da entradas? No entiendo nada.
5: No, porque le multan.
3: Bueno, yo sé, pero de esta manera ahora lo estamos comentando, ¿no? Estamos como explicando la denuncia de los jugadores después de la reacción de no atender a los medios de comunicación.
2: Sí, está claro, pero si salen con una pancarta el próximo partido en San Mamés diciendo queremos más entradas, pues también hablaremos.
5: Que no hablen los
2: jugadores. Lo que seamos nosotros los que tengamos que pagar una historia interna de los jugadores con el club.
5: A ver, no la sé. Historia es que si tú no hablas con los medios con derechos,
2: sí.
5: La liga te multa. La liga va a multar al Athletic.
2: Vale, o sea que le han pegado un tortazo al Atlético en nuestra cara, ya está.
5: Claro, han dicho, claro, tú no me das perfecto, entrada, porque vale, te multen.
6: O sea, pero la pasta que estás sacando con esas entradas que ya no son de cortesía, la están palmando.
5: Claro, se puede mirar
6: con
5: así.
6: Con las multas de la...
5: Claro, bueno, no está mal pensado como chantaje por parte de los jugadores.
7: Pero entiendo que quien quiere escuchar a los jugadores son los aficionados.
2: Claro, claro. ¿Qué culpa tiene el aficionado y qué culpa tenemos los medios?
8: La Junta Directiva del Atleti se ha puesto como muy seria en el tema de las invitaciones, empezando por ellos mismos. Todos los directivos han renunciado a todas las invitaciones que ellos tienen por el hecho de ser directivos. Lo han hecho extensivo a los futbolistas, incluso hasta expresidentes, que yo creo que se están pasando un poco, porque yo creo que parece que como si la situación fuera... En fin, están sacando, ven que tienen mucha más demanda de localidades, de entradas, y están haciendo encaje de bolillos pues para recaudar más dinero, que por un lado me parece bien, pero por otro lado hay que tener pues eso que he oído como cortesía, no sé. O sea, un expresidente del Atleti de Bilbao no le vas a dar una...
6: Sí. Pero Jaime, es que no es buena idea precisamente racanear. Si quieres recortar, recorta de cualquier lado. Pero no le quites entradas a los futbolistas, que al final son los que,
5: bueno, hay mucho que
6: los que bajan que tienen, ahí, los que tienen que estar contentos, los que tienen que fluir, los que tienen que estar acompañados por sus familiares.
8: Escucha, andan mal de tela.
6: No andan mal de tela, pero yo, si tuviera que recortar entradas de cortesía, no se las quitaría a los jugadores.
2: No,
6: me parece mala idea.
2: No sé cuántas les dan o cuántas les... sí sé cuántas les daban en el Mundial, por ejemplo, a los jugadores de la selección. Les daban 25 entradas a cada jugador, a cada partido, y pagabas a partir de la 13ª.
5: Claro, lo normal.
2: O sea, tú si tenías derecho a 25, si pedías las 25 pagabas 13. Si te pedías 10 no pagabas ninguna. Pero a partir de la 13ª, sí, que la mayoría pidieron todos, por cierto, las primas neto creo que fueron 380.000 euros lo que se llevó cada jugador. La mayoría pillaron entradas para la final. Tenían que pagar 13 entradas cada uno. Claro. Y la entrada más barata era 7.000 euros.
5: Claro.
2: O sea, que imaginas, más de la mitad de la prima se les fue, vamos.
3: Creo que tendrían algún descuentito.
5: Lo normal,
2: ¿no? No, las 12 primeras gratis, las 13 siguientes
7: a precio de venta, además.
2: Claro.
5: Lo normal es que un club fije un número de entradas para cada jugador, es decir, 4, 5, las que sean, 2, y hay jugadores que no las gasten, las suyas, y se las den a otros. Y a partir de un cierto número que te pases, ya las pagas, igual que las camisetas. Sí. Las camisetas tú la puedes regalar la tuya, pero ya hay un mínimo también de camisetas que si regalas 5 o 6 ya te van a empezar a cobrar.
2: Oye, y un último apunte, joder, se nos está alargando esto, un último apunte acerca de lo que hablaba Terzic de lo de Yuri. Yo creo que se debería de replantear la situación. Si el CTA reconoce que esa expulsión ha sido injusta, no le sanciones para el partido siguiente. Ya ha tenido bastante sanción dejando ese partido, ¿no? Eso se debería de replantear de alguna forma. Claro, al menos que no cumpla la sanción en el siguiente.
5: Esto ya lo hemos hablado el año pasado, cuando el CTA reconocía que no era roja y luego el comité te sancionaba. A ver, es que el tiempo de revisión no deja de ser una opinión. Es una opinión
8: Muy cualificada, ¿no?
5: Una opinión vinculante para los árbitros, pero no para los comités disciplinarios, que no tienen nada que ver con el CTA, y que los comités disciplinarios son órganos que dependen de la federación, pero en teoría que son independientes. ¿Qué pasa? Que en los comités de disciplina no entran en la interpretación. El CTA sí da su opinión porque esa es una jugada de interpretación. O sea, bueno, pues, a lo que me refiero, no es una jugada...
2: Como la del árbitro del partido.
8: ¿Y el de apelación tampoco?
5: No. Los comités de disciplina... hasta donde yo sé,
8: porque no,
5: solo
8: que
5: corrigen,
8: no, haya, ¿no? Que
5: pero,
8: no haya,
5: pero una cosa, pero vamos a ver una cosa, que yo os estoy explicando
8: sí, la norma, sí,
5: porque
8: sí,
5: no es, que yo a mí me da igual, vamos, ojalá le quitaran a Yuri la roja y de manera perpetua no le impulsen más, o sea, vamos a entenderlo, pero vamos a explicar.
7: Pero es verdad que las decisiones de los árbitros en el campo también son opiniones, claro, son interpretaciones.
5: Claro, entonces, pero estoy diciendo que los comités de disciplina solo corrigen errores...
7: Si se te ha entendido.
5: Errores manifiestos en el acta, es decir, si el acta que... describe el árbitro, no es lo que ha ocurrido. No se van a meter a interpretar si es roja o amarilla. Y los comités y el tiempo de revisión es una opinión. Pero te digo una cosa, mañana viene la FIFA y hay un instructor de FIFA y te dice, pues para mí es roja lo de Yuri. Te puede venir o uno de UEFA.
2: Pero aquí los que deciden... Sí,
5: cuidado, que estos son una opinión. Insisto, vinculante para los árbitros españoles.
7: Pero sí parece que tiene cierto sentido común.
2: Claro.
7: Si a ti te expulsan y luego viene un comité a decirte, oye, este
2: un comité
7: chico,
2: a las 48 horas, cuando ha podido analizar todo detenidamente en un sofá, viendo todas las imágenes.
7: Pues este jugador está mal expulsado. Hombre, lo menos será que no le sancionen. Pues mira, me parecería... Eso sería... No sé, a mí lo que en sentido común, independientemente de camiseta, nombre...
8: Y no iba a haber manifestaciones.
5: Pues te digo una cosa, estoy de acuerdo contigo, estoy de acuerdo con todos, y a partir de ahora, que se haga así, pero que lo que se diga en tiempo de revisión vaya a misa, y nunca mejor dicho. Y no estemos dudando de, a esto me gusta y a esto no me gusta.
2: No, porque,
5: o sea,
2: pero tú puedes estar...
5: ¿no? Si catalogamos tiempo de revisión como dogma de fe... Luego no nos rasguemos las vestiduras, nadie está haciendo eso.
7: Tú puedes estar en desacuerdo de lo que digan en tiempo de revisión.
5: Entonces, pues a lo mejor
7: decir, mi opinión, independientemente de la de Yuri, el tiempo de revisión puede decir una cosa y yo digo, pues no estoy de acuerdo, punto. Claro. Y me parece mal que estén diciendo.
5: Entonces no le pueden quitar la roja por lo que estás diciendo.
7: No,
5: porque si tú llegas y dices que a ti sí que te parece roja lo de Yuri, la roja no se la pueden quitar porque es una opinión tuya.
9: Sí, pero es una opinión de Gonzalo Miró, comentarista del Partidazo, ya está. No es miembro de un grupo de expertos que analiza detenidamente.
5: Si llega la FIFA y te dice que para ellos es roja.
8: Otra cosa.
9: Y si luego llega el tribunal de La Haya y te dice que es amarilla.
5: No, claro, pero eso te estoy diciendo.
9: Y si llega Pedro Martín y dice que no es ni tarjeta, ¿qué pasa?
7: De hecho, para lo que estamos diciendo, para hacerlo sencillo, es que debería ser vinculante la opinión de.
2: Claro, claro.
5: Para los comités, pero
7: claro, ya hemos que debería ser vinculante.
9: Vaya melón, acabo de abrir. No sé para qué he dicho yo nada.
5: No, pero es verdad que ha habido un debate sobre esto.
9: Está Miguel Rico, que creo que es que le estoy viendo hablar, pero no le oigo.
10: Pues no sé, pues yo estoy aquí vale, con
9: no,
10: mi...
9: No, era fallo nuestro, Miguel.
11: Que aquí con lo que digo siempre, no sé cómo en el fútbol profesional de hoy en día se puede perder un partido por lo que hizo Yuri el otro día. No sé cómo en el fútbol profesional hoy en día se puede perder un partido por 5 amarillas. No
10: algún contenido debe tener el tiempo de revisión O sea, estará ahí para algo.
9: No solo para pedir disculpas, ¿no?
10: Claro, porque si no, para ser una tertulia más o menos reconocida y convertirlo simplemente en una opinión, bueno, pues para eso, oye, ya cualquiera pone una radio
9: y ya es, de los domingos.
10: Se hace una idea. Bueno, yo entiendo que estos señores, que yo no les discuto su categoría y sus conocimientos, pues manifiestan una opinión que además es especialmente relevante porque va justamente en contra de lo que ha sucedido en el terreno de juego, y entonces alguna trascendencia debería tener la opinión que tienen estos señores, porque si no tiene ninguna trascendencia, sinceramente nos da igual.
5: Vamos a ver, la trascendencia que tiene es que le están diciendo a los árbitros de primera división es que si se da una jugada similar a la de Yuri el otro día, que no se pite roja. Claro. ¿Te parece poco la opinión vinculante?
9: Pero si eso lo complementas con que no les han dado pasión al partido, pues perfecto.
5: Sí, pero no te digo que no. Pues pero eso, te vuelvo a repetir, los comités de disciplina de la federación no entran en
10: pero quitar, si yo no me,
5: por interpretación, ya está.
10: No me estoy metiendo con estos señores de que valoran las jugadas, me estoy metiendo con el comité de apelación que después de atender una reclamación en base a una opinión de los expertos hace caso omiso de las alegaciones y mantiene la sanción al futbolista.
5: Por lo que he explicado,
10: es
5: Miguel,
10: lo que digo.
5: Que sea así
10: no significa que esté bien hecho.
2: Claro.
11: Pero vamos a ver, si hay una jugada que no entra en tiempo de revisión, ¿qué hacemos? ¿No se la quitamos o se la quitamos la roja? Bueno, es que no puede estar el comité de competición pendiente de lo que diga el tiempo de revisión.
10: Bueno, pero...
9: Que el tiempo de revisión revise todas las rojas.
11: No, no va a revisar todas.
9: ¿Cuántas rojas hay en una jornada?
11: Pues a lo mejor hay 10.
9: Pues 10 jugadas.
5: El tiempo de revisión está pensado para hacer un ejercicio de transparencia, para que se reconozcan aciertos y errores.
9: Sí, pero que a efectos prácticos no vale absolutamente
5: para
9: nada.
5: Para jugada didáctica, no me digas que no vale para nada.
9: A efectos prácticos, no.
8: A posteriori.
5: Claro. Sí, vale. Pero pedíamos que reconocieran errores, y ahora que los reconoces, decimos que no vale.
9: Bueno, pero a Yuri,
5: otra cosa que para Yuri, que no valga.
9: Si ya tienes la herramienta...
5: Pero bueno, si ya le echamos a los árbitros la culpa de que los comités de disciplina no...
9: Ya estamos hablando a los árbitros.
6: A Yuri, al protagonista, ¿de qué le vale? Le has expulsado, has dejado a su equipo con 10 tipos. A la semana siguiente no va a poder jugar. Sí. Y encima estás diciendo que estaba todo equivocado y que no le tenía que haber expulsado, que sigue expulsado.
5: ¿Y qué hacemos? ¿Lo quemamos a los Bonzo?
9: No, pues no le sanciones.
6: Para hacer eso no hagas nada.
5: ¿De qué le vale, chico?
9: Oye, que no sé si...
7: Que sea vinculante.
9: No sé si están todavía en el Camp Nou o Elena o yo.
3: Claro.
4: Gracias a Dios estamos aquí.
3: Aquí no se va nadie hasta que tú no nos hagas...
5: Qué disciplinado.
9: Bueno, es jueves, ¿eh? Barcelona estará bien ahora, ¿no?
3: Está animada, aparte luna llena.
4: Fiestas en Sants.
3: Luna llena, rituales de luna llena. Y por cierto,
9: ¿quién canta? ¿Sopa de cabra?
3: No, sopa de cabra ya.
9: Rituales de luna llena.
4: ¿Sopa de cabra ya qué?
3: No, ya
2: sopa
3: no,
2: de cabra ya que igual, ¿no? ¿Eh? No, no me vayas de modernita, barrio... sopa de cabra. Yo he visto no, la sopa de cabra tocar en las ventas, de Madrid.
3: Sí, cuidado, no, sí, claro, sopa muchísimo, cabra. Pero entonces vaya.
4: Tiene más caché que fiestas de barrio, creo.
7: Pero hay unas cosas aquí que no.
6: Yo no sé quién es.
8: ¿Qué dice el comité? Estamos aquí el señor Ugarte y yo.
2: Sí.
8: Esto sí que no es vinculante.
2: Pues sopa de cabra es un grupo que puede llevar 40 y tantos años tocando.
8: Ya, pero habrá gente joven, habrá gente joven.
4: Haciendo el cabra toda la vida.
12: No, pero la primera oleada del rock catalán.
10: Claro. Sí, además, con canciones míticas.
2: Claro, hombre.
12: Lo que me he quedado asustado es de rituales de luna llena, que quiere decir que sacrificáis.
3: Sí, claro, porque hay un ritual para el eclipse. No, es que esta... No, Senabre, es que esta luna llena afecta a los Piscis y a los Virgos. Entonces hay rituales de luna llena.
2: Yo soy Virgo, para... ojo.
3: Pues ojo, porque estás bien fastidiado.
7: ¿Llevas un programita, colega?
10: Yo no, pero como fastidiado. Si no fuera.
3: Haz un ritual, Joseba, escúchame bien. Haz un ritual para ahuyentar todo lo malo y para intentar pues atraer lo bueno. Sobre
2: ¿pero
3: todo
2: qué tengo que hacer yo?
10: Sí, claro, algo
2: te ¿me pongo un taparrabos o qué?
3: No, cuando llegues a
7: casa. Elena, como vamos a ritual.
2: Mira, si me pongo un taparrabos, espanto a los espíritus malos, a los vecinos, a las vecinas, no te quiero ni contar y ya me
7: voy a... Y además, Elena, como tenga que hacer un ritual para ahuyentar todo lo malo, no puede volver a pisar la reacción.
3: Escucha, Joseba, no hace falta que hayas vestido de ninguna forma específica. Tú, nada, sales al balcón, a terraza, a la calle, donde que veas la luna llena, en un papel escribes lo que quieres ahuyentar, todo lo malo que quieras fuera de tu vida y todo lo bueno que quieras atraer.
10: Lo malo. Yo me voy
3: papel,
10: a ausentar unos momentos.
3: Lo quemas, lo tiras al mar.
2: Pero no era en el eclipse. Elena, vivo en Madrid, al mar no lo puedo tirar.
7: Oye, pero eso. Oye, Elena,
2: dejarme que Elena me lo diga, que lo voy a hacer esta noche. No, esperamos.
3: Elena, te lo juro.
7: Pero no vale quemarlo.
2: Lo puedo, eso iba a decir.
7: Eso no se puede quemar.
3: Lo malo, quémalo. Lo bueno, tíralo al río, al mar, a la piscina, donde puedas. Si el fin de semana te puedes escapar a alguna playa, pues mucho mejor.
2: No, eso no va a poder ser.
7: Al mar, a la piscina, el váter, ¿vale? Se putea al váter.
2: Por cierto,
3: que os veo bastante fastidiados.
2: Sí, falta les hace más que a mí, les hace falta esto. Que a las 5 de la mañana hay eclipse lunar, ¿no?
7: Correcto.
8: ¿Cuándo hoy?
4: Luna de sangre hoy.
2: Correcto.
10: Sí, el que se quiera levantar ya sabe.
3: Me había dicho una amiga de ir a hacer paddle surf a la playa de la Barceloneta para ver el eclipse solar, pero claro.
2: ¿Pero ahora por la noche?
4: Es de madrugada.
3: No, claro, a partir de las 5 de la mañana digo, pero estamos locos.
10: No se le puede llamar amiga, Elena.
4: Se le ha dado poca bola se le ha dado poca bola comparado con el otro.
12: Del Barça, de Rafinha.
7: Esa era la excusa de la amiga.
2: Pero además es que no hace falta gafas para ver el eclipse lunar, ¿eh?
4: No, esta no.
2: O sea que, a ver, es que estoy mirando, voy a mirar la hora en concreto.
12: Si eres miope, sí.
8: Es la famosa luna de sangre. Sí, que parece sangre al final.
2: A ver, ¿a qué hora se va a poder ver?
7: 4:30.
8: Bueno, ahora, joder.
2: Inicio de la fase parcial, 4:33.
7: Sí, 4:30.
3: Ahora estupenda.
2: Inicio de la fase penumbral, 3:23. Joder, pues igual es de
7: pero
2: estoy
7: no
2: toda, igual estoy toda la noche escribiendo la,
10: si lo alargas un rato lo podemos dar en directo.
7: Aquí en el estudio poco vamos a ver, pero
2: en
7: bueno.
2: El mundial nos acostumbramos a hacer esas cosas, Miguel, sí, y al final se iba alargando y nos daban aquí a las 4 o las 5 de la mañana. Me están diciendo por detrás, Ganga y todo el equipo están haciendo así con la mano. No, que sois capaces, y aquí nos quedamos.
12: Sabía, Ganga, aguanta ahí.
2: Claro que sí. Elena, Joan, que vaya bien, un beso, gracias. Gracias,
3: venga,
2: disfrutar
7: la noche. Suerte con el paddle surf.
8: a las 4 de la mañana.
2: 12:25. ¿Y ahora de qué hablamos?
8: Pues claro,
2: oye, con lo bonito que
12: se para no hablar del partidazo del Barça, os habéis inventado aquí el eclipse lunar.
2: Ha sido Elena, ha sido Elena la que lo ha dicho. Bueno, del partido del Barça, ¿qué queréis decir? Hombre, ya yo creo que cualquier análisis ahora va enfocado a la figura del 9. Si hace falta un 9, si no hace falta un 9. A mí, Rafinha me ha encantado en ese puesto, la primera parte.
10: Tú le ves jugar y entiendes...
2: Es un 9 extraordinario, vamos.
10: Entiendes perfectamente que el entrenador diga, este tío tiene que ser capitán. Porque no hay mayor ejemplo de futbolista profesional en el Barça. No quiero entrar en otros equipos que el señor Rafinha, que corre como un principiante y tiene toques de calidad de estrella del fútbol. Es un jugador excepcional, se acopla al guión del partido sin problema. Cuando le han quitado o Fermín han sido capaces de jugar en esa posición de falso 9. Yo, sinceramente, sigo pensando que el Barcelona necesita un 9-9. Y vuelvo a decir lo que ya he dicho tantas veces, que para mí Julián no es un 9-9. Un 9-9, para mi manera de ver el fútbol, insisto, es Sorloth, no es Lamine.
7: Pues ya está, no se te ha ocurrido tú.
10: Lo dije el otro día, pero bueno.
12: Están las negociaciones, están las relaciones bien para mí.
10: Por lo que parece, Sorloth no interesa mucho en el Atleti. Pero bueno, da lo mismo. Yo quiero decir que sí que creo que hay partidos que se pueden ir complicando y que en un momento determinado hay que tirar balones a la olla y te conviene tener un tío allí que las cace. Un jugador, si quieres, recuerdo una expresión de Cruyff que cuando jugaba determinado futbolista decía, bueno, cuando juega este es que ya jugamos otra cosa. Bueno, cuando tienes que dejar de jugar

0: es irrefutable lo que hace, considere que su equipo está en condiciones de generar las suficientes ocasiones de gol para que gente que venga desde atrás las acabe enchufando. Y hasta ahora ha metido 7 goles y los 7 goles los ha metido los de atrás.
1: Es muy goloso, es muy tentador por estos 2 partidos pensar, no hace falta un 9. Claro, a mí si me pasas un papel que me aseguras que van a estar a este nivel todo el año, Rafinha, Gordon, Adeyemi, no sé qué tal, pues yo te lo firmo, ¿vale? Claro, pues no ficha un 9, pero nadie me lo asegura.
0: Y es un rayo el tío.
1: Claro, y el verano que te vendes a Ferran y a Lewandowski, yo creo que un 9 tienes que tener, porque habrá un partido, como dice Miguel, en el mes de marzo en Anfield o donde sea, que se te va a atascar en el minuto 70 y necesitas un tío en el que confiar y... Yo creo que el Barça lo necesita.
2: Muy bien. Pues, ¿qué quieres decir, Gonzalo, al respecto?
3: Es que estoy con Dani en el enamoramiento de Gordon.
1: Sí.
3: Yo creo que es un jugador que...
0: Sí, así, si erais al Everton, sí. Hace años que sabríais que es un jugador importantísimo.
3: Sí, no, sí,
4: pero
3: no lo digo tanto por el hecho de dudar de su calidad, que yo no dudaba, sino por cómo parece que lleva jugando en el equipo 3 años seguidos. O sea, no parece que lleve hora y media jugando con ellos, ¿no? Y se ha acoplado perfectamente tanto al sistema como a sus compañeros.
0: De hecho, no parece inglés.
3: Sí, eso también, sobre todo por la adaptación rápida que ha tenido, ¿no? Eso a veces te rompe los esquemas, ¿no? Y de, bueno, no.
4: Y lo hemos comentado...
3: Es que se tiene que adaptar y tal. Bueno, pues este ha tardado 5 minutos.
4: Lo de Gordon y tal está todo muy bien, pero, por ejemplo, yo lo hemos comentado en tiempo de juego, lo de Rafinha, esa metamorfosis, además, que tuvo, ¿no? De ser un jugador al principio, no sé, Guadiana, que se le veía un poquito figurita... de repente se ha convertido en capitán blaugrana, se le ve, le respetan...
2: Es el hombre de confianza de Flick.
3: Anda que no le llevaron palos al Barça por pagar lo que pagó por él.
4: Venía así, es verdad, pero era un poco
1: el
4: figurita.
1: El primer año
4: impresionante.
1: No bueno. ¿Cómo el primer está? Año con Xavi no fue bueno de Rafinha.
0: Bueno, jugaba...
1: Antes, que era suplente de
0: estaba limitado a la derecha.
4: Sí, pero hablo del tema... De él, como de la personalidad, más
5: la ascendencia que tiene el resto, que se la ganó hace 2 temporadas.
2: Ahora,
5: de todas maneras, creo que el gran subestimado, sí lo hemos nombrado en el programa, pero creo que es Fermín. Bueno. O sea, la llegada que tiene ese chico,
1: bueno.
5: O sea,
1: muy
5: es
1: bueno.
5: Muy intuitivo, sabe dónde va a caer la bola siempre, o sea, sabe qué espacio tiene que atacar para llegar y meterla en el fondo de la portería.
0: Bueno,
5: la verdad es que el tío
0: si
5: ha tenido que sufrir con lo de
0: ha rematado
5: el Mundial,
0: veces.
5: Porque
3: sí.
5: Ha sido una pena.
0: Y le hubiera venido bien rematado 2 veces. Una donde tenía que ir el balón, que no ha ido, y otra donde ha acabado yendo el balón. O sea,
4: y lo que trabaja
5: es instinto.
0: Juega de todo.
5: Rico, tiene mucho instinto.
1: Pero no aquí, aquí hemos dicho, bueno, los últimos 2 años a mí me parece el segundo o el tercer mejor jugador del Barça, con diferencia. Desde que está Flick de entrenador. O sea, puede ser que esté infravalorado en general, comparado con estrellas más mediáticas y tal. A mí me parece que si haces un top 3 de jugadores del Barça de los últimos 2 o 3 años, es imposible no meterlo.
5: Os acordaréis mejor, pero fue cuando llegó Flick, cuando estuvo a punto de salir. Creo que era Chelsea,
2: sí,
5: ¿no?
2: Sí,
5: que
2: hacía el año pasado, el verano pasado.
0: Bueno,
5: hace dos.
2: Flick, verano. Dos ya no.
0: Flick
2: dos,
0: dijo
5: dos,
0: que no
5: salió. Flick. Sí.
0: Flick fue el que dijo que no salía Fermín, ¿eh?
1: Sí, sí.
5: Él,
1: o sea,
5: es el que dice que no sale.
0: Fue,
5: ¿no?
0: El año pasado,
2: sí, sí, no hace dos.
5: O sea, era el club el que vendía, ¿no?
0: Bueno, tenía ofertas y claro, estaba el Barça, no sé cómo estará ahora, pero el año pasado, por lo visto, estaba más tieso que la mojama. Y una oferta de la Premier siempre es mucho dinero. Y Flick se negó en redondo a que saliera Fermín.
4: Y era tentador, ¿eh? Porque era, creo que
2: era 60-70 kilos. Esto...
4: Era buen dinero por
5: era mucho dinero, sí.
4: Que todavía no lo había roto.
3: Es pronto y todavía esto puede dar muchas vueltas, pero a mí sí me parece algo preocupante para la Liga que Barcelona y Real Madrid, sin estar engrasados, es verdad que han jugado los 2 partidos en casa, pero sin estar engrasados, hayan ganado a 2 equipos, como la Real Sociedad y el Athletic de Bilbao, con tanta superioridad.
6: Bueno,
2: eso te iba a decir.
5: Se refiere a esta jornada.
1: No, se refiere a hoy.
3: Digo que tanto uno como que tanto al Athletic de Bilbao como a la Real Sociedad les han ganado en el Bernabéu y en el Camp Nou.
1: Sí.
3: Pero que quiere decir que ha sido con tal superioridad.
2: Si atiendes
3: que yo creo
2: si
3: que
2: atiendes
3: es
2: a los
3: mala,
2: precedentes.
3: Mala noticia para la Liga.
2: Si atiendes a los precedentes de los últimos años, la presencia de la Real en el Bernabéu y la del Athletic en San Mamés, vas a encontrar pocos resultados diferentes.
3: En el Camp Nou.
4: Vas a encontrar pero estoy con Gonzalo, han transmitido ayer Madrid y hoy Barça.
0: Sí, crean,
3: no he visto ni una posibilidad de que
0: funcionara.
6: Pero también tiene razón Joseba, que son 2 equipos que en los grandes escenarios, en el Camp Nou y en el Bernabéu, suelen plantear muy pocos problemas.
3: Sí, pero yo no digo

0: Que no sean dos, yo no digo, que Pedro, que no sean dos partidos que Madrid y Barça vayan a ganar o que puedan ganar, pero que la manera en la que han ganado los dos, estando en agosto y sin apenas pretemporada y demás, y con los fichajes todavía intentando acoplarse, adaptarse y tal.
1: Que siempre se dice que es mejor cogerles ahora,
0: claro,
1: a estos equipos.
0: Que siempre son los momentos en los que estos equipos se pueden dejar puntos y tal. Que hayan ganado con tal con tanta superioridad a dos equipos potentes, o sea, dos equipos importantes.
2: No, pero por esa regla de tres, la Real y el Atleti también están en pretemporada. O a ver si la pretemporada es solo para el Madrid y el Barça y no para el Atleti y la Real Sociedad.
1: Porque
2: el Madrid en el campo del Español, yo creo que no lo tuvo nada
3: fácil. Pero para la Real, por ejemplo, no ha tenido ningún fichaje, no ha jugado ningún fichaje nuevo, y el único mundialista que ha tenido ha sido Oyarzabal, con lo cual, pues no, que ya ha tenido tiempo de hacer una pretemporada.
1: Al margen de las actuaciones tanto de Real Sociedad como de Atleti, es la propuesta ayer del Real Madrid, que da la impresión eso de ser killer, de que cada vez que llega te hace un agujero, y del Barcelona, que es indetectable. Es que tiene 6 o 7 jugadores indetectables, aparecen por todos los sitios. Por eso hablamos tanto del delantero centro, es que es igual, y que parece fácil. Y si encima hoy a Lamín le he visto mejor, si Lamín recupera,
3: está más metido, sí.
1: Yo creo que la llegada de Rodri le va a ayudar mucho a Lamín en la parte del coco. ¿Me entiendes? Que yo le he dicho, oye, Lamín, que eres un crío, aprieta aquí. Que eres...
3: No, de hecho ya lo ha dicho él, que le han visto bajo ya, y tal, y que el objetivo él era que se animara más y tal, igual.
4: Lo miras, bueno, así, creo, tiene barbita,
5: bueno, la
4: ya.
5: Prueba es, la sí, prueba es que no lo ha cambiado el entrenador.
6: Yo no los pondría en el mismo saco por eso, sin que se enfade Nacho y tal. A mí, yo creo que el Madrid de Mourinho va a mejorar seguro a los anteriores y va a estar ahí y puede ganar la Liga perfectamente, pero hoy, la foto de hoy, para mí el Barça es el mejor equipo de la Liga con mucha diferencia sobre el segundo. No por nada, sino, o sea, es imposible que el Madrid o nadie pueda atrapar el trabajo que lleva Flick de ya 2 años anteriores. Yo, el Barça no es perfecto y seguro,
1: pero Dani,
6: que
1: el Madrid
6: se va a dejar
1: tiene
6: puntos.
1: Unas balas, tiene unas...
6: No, tiene Mbappé,
1: esos huecos que
6: es probablemente el mejor futbolista del planeta, Mbappé. Pero... como equipo, yo creo que el Barça está un peldaño por encima de todos.
4: A ver, la buena noticia de Madrid para mí es que Mou parece haber recuperado la actitud y, sobre todo, parece haber dado con la tecla de que empiecen a mezclar los tres de arriba, cosa que Carleto no consiguió en su último año, ni tampoco Xavi, ni tampoco Arbeloa. Por lo menos se ven brotes verdes. Es muy pronto, pero por ahí parece que va la cosa.
3: Las 12:35, qué bien estáis hablando hoy, de verdad, un tono mesurado, además, muy didácticos, muy didácticos.
6: ¿Sabes por qué, Joseba?
3: ¿Por qué?
6: La luna llena.
3: La luna llena y el eclipse lunar.
6: El presentador es Piscis,
3: tal. Virgo.
6: Ah, Virgo, perdón, Virgo.
3: Sí. No voy a añadir nada más. Está en el portón de salida Antoñito Ruiz. Antoñito, hola.
1: Hombre.
5: Hola.
1: Ahora empieza lo serio.
4: Ahora se calienta.
1: Ahora más a ver.
3: Yo dejo todo esto en alto para que Román nos cuente cómo están los mensajes de los oyentes. Román.
7: Pues mira, Dani, el primero es que el Barça haga un ritual de luna llena para fichar a Julián, Elena, nos dice un oyente.
6: Claro.
7: Ponen varias propuestas de 9 sobre la mesa, nos dice uno. Sobre el 9 del Barça lanza un nombre que no ha salido y estaría disponible en el mercado, Gabriel Jesús. Otro oyente nos decía, ¿nos parece que el Barça podría fichar a Budimir? Daría otro tipo de opciones de juego.
6: Sí.
7: José Denia nos dice, no entiendo el lío por Julián Álvarez, ni creo que sea un 9 ni que sea un jugador top como delantero. Y un valencianista nos dice, si el Barça quiere un 9, un 9 puro, les vendemos a Sadik, que además está como una sopa de cabra.
3: Mira, qué oyentes más ilustrados tenemos que hacen el juego de balas.
5: Sí,
3: estoy
5: sí
3: pensando, pájaro, que eso que no me has querido decir, ¿no será un jugador la alternativa a Julián Álvarez en caso de que se fuera? No,
1: sí,
3: tendrá nada que ver con los sentimientos futbolísticos de alguno de los que está aquí.
1: Es tuyo, concretamente.
3: No. Porque ese melón ya lo abrió Petón.
1: No.
3: Y tuve que amenazarle seriamente. Incluso ya tenía yo preparada la...
1: Yo Arzabal está bien donde está.
3: Vale, perfecto. Me alegro de que lo digas. 12:36, hora menos en Canarias. Vamos al lío de Julián Álvarez.
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0: En 20 minutos llegamos a la 1 de la madrugada, a las 12 de las Islas Canarias. Aquí estamos en el partidazo con Gonzalo Miró, con Nacho Peña, con Jaime Ugarte, con Miguel Rico, Dani Senabre y Fouto. Está también Pedro Martín, está Roma con los mensajes. Estamos un montón de gente aquí. Y vamos a hablar del asunto Julián Álvarez. Hasta el martes 12 de la noche este asunto puede estar abierto y se expone a cualquier tipo de salida, porque ahora mismo la situación está absolutamente en el aire. Ayer ya les contamos lo que dijo Joan Laporta y hoy ya les hemos comentado al inicio que se han juntado directivos del Atlético de Madrid y directivos del Barça en el sorteo de Mónaco. Y vamos a escuchar básicamente lo que han dicho Gilmarín y Rafa Yuste. Gilmarín, el CEO del Atlético de Madrid, que ha hablado en exclusiva para Movistar con Mónica Marchante, que nos ha dicho que recalquemos que solo ha hablado para ella en Movistar Plus. Y a Rafa Yuste, que ha hablado con diferentes compañeros, entre ellos Arantxa Rodríguez. Empezamos con Gilmarín hablando de cómo está Julián y de la situación que está viviendo.
1: Pues realmente mal, porque ha habido personas que se han encargado de engañarle, de confundirle, y la verdad que lo lamento muchísimo porque le conozco, llevamos tiempo trabajando con él, y es una gran persona, es un gran profesional, es un gran futbolista, completamente confundido y ahora mismo pasando una situación muy muy difícil a nivel personal y profesional.
0: Y Rafa Yuste, bueno, Gilmarín ya hemos escuchado al inicio decir que era indigno y repugnante, que sentía repugnancia, otra vez, ¿no? ya lo hemos puesto. Y Rafa Yuste, cuando Mónica le ha trasladado y a Arantxa le han trasladado las declaraciones de Gilmarín, pues la verdad es que ha cambiado el rictus facial y se ha enfadado.
2: Me ha sorprendido muy negativamente las declaraciones de Miguel Ángel Gil, que les considero totalmente indignantes, porque no se puede tildar, como lo ha tildado, de repugnantes a las actuaciones del FC Barcelona, cuando llevamos muchísimos años, con la cara bien alta, haciendo las cosas muy bien profesionalmente, que en este caso yo creo que él ha pasado una línea roja, pero el Barça siempre se ha comportado desde un punto de vista ético sobresaliente. El Atlético de Madrid ha puesto una denuncia, pero no pasar una línea roja quiere decir que a un club que además tenemos una relación de hace muchos años entre Atlético de Madrid y Barcelona no le puedes tildar como ha tildado el dirigente de repugnancia. Esto no lo voy a permitir como representante del club, nunca.
0: Pues no lo va a permitir, pero está dicho. Así que, Antoñito, llegados a este punto, a mí lo más importante de lo que hemos escuchado me ha parecido lo que ha dicho Gilmarín, de si el jugador está mal, no se cierra la puerta a una posible salida, que nunca será al Barça, pero a la salida del Atlético de Madrid.
3: Bueno, confirma oficialmente y verbalizándolo él en su voz lo que yo te conté anoche, que cuando yo pregunté ayer por el Arsenal, me decían que se había acercado, que habían dicho no, pero que no se podría descartar si persiste Julián en esa actitud de negarse a seguir aquí de cualquier manera. Obviamente habría que buscar una salida y la primera opción, tal vez la única, es el Arsenal. A mí me consta, por lo que yo he hablado en el día de hoy con gente de dentro del vestuario, me consta que están muy preocupados. Julián hoy es el segundo día que no ha ido a entrenar. Yo no es información, pero me parece imposible que pueda jugar el sábado. Aunque fuera mañana a entrenar, un día de entrenamiento yo creo que no estaría para ir convocado, pero vamos a esperar a ver qué hace el Cholo. Así que de aquí al martes va a tener Julián con su gente el tiempo, el espacio y la tranquilidad para decidir un poco qué quieren hacer con su vida, ¿no? El Atlético de Madrid, por mil veces lo ha dicho, le ayuda, le quiere recuperar. Lo ha dicho hoy Miguel Ángel, lo que quiere el Atlético de Madrid, lo que querría es que siguiera Julián, pero si Julián se cierra en banda, se encadena a esa idea absurda, porque lo del Barça no ha tenido nunca una sola posibilidad de ser real. Por ahí el cabreo del Atlético en el Barça, porque han estado un mes y pico alimentando la posibilidad de que se podía ir Julián al Barça, cuando no había ninguna. Es una situación difícil.
0: Hombre, es una situación difícil que se agrava más cuando hemos conocido que Julián al Arsenal no quiere ir. Con lo cual...
4: Eso es lo que a mí una persona que he hablado con ella hoy, bueno, aparte de lo que ha contado Antoñito, que el jugador está no mal, sino lo siguiente, que no coge el teléfono a nadie, está prácticamente incomunicado. El jugador no quiere ir al Arsenal. El jugador solo quiere ir al Barça. ¿Esto quiere decir que es imposible que vaya al Arsenal? No. Porque si llegamos al cierre de mercado y el jugador pondera quedarse en el Atlético Madrid, que puede ser un año muy difícil para él, por todo lo que rodea el ambiente, o irse al Arsenal, pues a lo mejor prefiere esa opción. Pero ahora mismo el jugador no quiere ir al Arsenal, el jugador solo quiere ir al Barça.
0: Es que estando como está, sí, ya os dejo hablar, estando como está la situación, es un callejón que no tiene salida. Ahora mismo, tal y como está planteado, no hay ninguna solución.
5: Yo no creo que sea un año tan difícil para él si se queda. Yo, esto es la fotografía de hoy. Hoy es horrible, por supuesto. Es un futbolista que no va a entrenar, ¿qué tal? El pollo es gigantesco. Pero cuando se cierre el mercado el martes, Julián la primera semana, vale, pues venga, la segunda, la tercera, jornada 5, jornada 6, mete un gol, jornada 7, mete otro gol, ya está, ¿eh? Ya está. O sea, la gente se olvida, seguirá siendo un caso complicado y delicado y tal, pero en el mes de enero nadie se acuerda lo que pasó por Julián.
3: Yo estoy el problema no es lo que la gente piense de Julián en la jornada 3, el problema es lo que tiene Julián en su cabeza.
0: Claro.
5: Tiene claro que quiere ir al Barça. O
0: sea, no, pero que revertir la situación en el caso de Julián me parece que es difícil en el Atlético de Madrid ahora mismo.
6: Yo la sensación que tengo es que me he perdido la parte esencial de la película. Porque cuando habla el Atlético en los términos que habla, que tendrá sus argumentos para hablar así,
5: es increíble.
6: Yo los desconozco. Que se haya ofendido Gilmarín por las palabras de Laporta ayer, a mí me pareció hasta prudente ayer Laporta. O sea, nada más dijo...
3: No es por lo de ayer, Miguel.
6: Es que ha dicho
3: todo lo que está pasando en el último mes y medio.
6: Es que ha dicho que él estaba especialmente indignado por lo de ayer. Yo, sinceramente...
3: Porque siguen con
6: pero
3: el
6: sigue, R&R, sabiendo lo único que sigue es diciendo que él, mientras el mercado está abierto, mantiene su oferta. Y eso creo que...
3: Y eso
6: no
3: llega a la cabeza de Julián y dice, joder, pero siguen peleando por mis gastos.
6: Bueno, pero
3: es ilegal, no, pero es irreal, no es real.
5: Bueno, pero si es irreal, el problema lo tendrá el Barça, entonces.
6: Tú
5: no
6: tienes
5: echar,
6: el derecho a no vender.
5: Claro, pero no es una víctima de...
6: Lo único que está diciendo es que el mercado está abierto y yo hago una oferta por este jugador. No la aceptamos, dice la de ti. Perfecto. El jugador parece que tiene interés en que sí se acepte. Y entonces el Barça dice, yo lo que hago es mantener mi oferta. Bueno, pues oye, pues los otros no venden, pues no venden.
0: Hombre, yo si fuera del Atlético de Madrid,
6: cuando dice que le están engañando, ¿a quién se refiere concretamente?
3: Pues a todos, a su representante, me imagino, al Barça prometiendo.
6: Al Barça, pero al Barça porque le engaña.
3: El Barça le habrá dicho que es posible que vaya y no va a ir.
0: A ver,
3: Julián está en esa encrucijada personal, porque de un lado le dicen, no, te esperamos, vamos a pelear por ti, cuando no hay ni una sola posibilidad. Y del otro, está el Atlético de Madrid intentando ayudarle.
6: No, pero escucha, todo esto sería mucho más razonable, creo yo, igual puedo estar equivocado. Si dijera el Atlético de Madrid, oiga, a mí la oferta del Barça es como el que oye llover, porque yo tengo una...
3: Lo dijo hace un mes y medio.
6: No, un momento, pero viene la segunda parte. Es que yo tengo una de 150 del Madrid que no la ha aceptado. Con lo cual...
3: Bueno, el Madrid hace esa oferta como un farol, porque esa oferta...
6: Bueno, no sé, bien, el Madrid eso sabe lo podemos pensar nosotros.
3: Es imposible físicamente que el Atleti le venda al Madrid a Julián Álvarez.
6: Hoy ya no, Antonio. Hoy ya no es imposible.
0: Una cosa importante. Al Barça sí.
3: Espera una cosa importante.
6: Al Barça
3: importante,
6: sí es imposible. Al Madrid ya no es imposible.
3: Ha dicho Dani que no era ilegal. Sí es ilegal, porque hay unos reglamentos en la FIFA que hablan de que no se puede hablar con un jugador
5: Atleti ficha a un jugador del Villarreal
3: estoy hablando de Julián y del Barça.
0: Antoñito, pero cuidado. Yo creo que la comparecencia de ayer de Laporta, entre otras cosas, lo que quiso es aclarar eso. Dice, nosotros lo que hemos hecho ha sido ir al club hacerle una oferta por el jugador. Eso es lo que dijo él.
6: Que había hablado.
0: Hemos hablado directamente con Gilmarín y hemos puesto los 100 kilos encima de... Eso es lo que dijo.
3: Nada de ellos hace mucho tiempo.
0: Bueno, pero lo que Laporta vende de primeras es que ellos le hicieron la oferta al club.
6: Por escrito y luego ratificada personalmente.
0: Exacto. Con lo cual, el paso que has dado, el primero, supuestamente, es el de hablar con el club.
3: Bueno, cuando le hace la oferta al club, ya llevaban hablando con el jugador.
0: Eso es deducción nuestra.
3: Eso lo tiene el Atleti y por eso ha hecho una denuncia contra el Barça.
0: Pero ¿dónde está el documento que refleja eso? Sin ese documento no tienes nada que hacer.
3: No es un documento explícito.
0: Sospecho que ha hablado con él, pero eso no te vale.
3: Son indicios,
0: nada.
3: Conversaciones.
0: Indicios no valen, Antoñito.
3: Y bueno, pues ya está. Pues eso dice el Atleti Madrid, que es el que tiene que demostrarlo.
0: Y luego otra cosa que quiero decir con respecto a lo que decía Miguel. Sí, ahora te dejo, Gonzalo. Está claro que el Barça hace una oferta y el Atlético de Madrid la rechaza. Pero si ya te han dicho que o 500 millones o nada,
3: claro, Claro.
0: No tiene por qué estar
3: no
0: cada dos días recordando esta oferta está ahí, esta oferta está ahí. No, si yo te he dicho 500 y nada, que no sigas mareando la perdiz.
5: El vídeo de Laporta no es para decir que la oferta sigue ahí, esto ya lo contamos. El vídeo de Laporta va dirigido a Julián. O sea, el vídeo de Laporta de ayer es para decirle a Julián,
0: entonces tú entiendes,
5: que sepas
0: entiendes, Dani, que la Leti se pueda molestar por eso.
5: Yo si fuera del Atleti estaría cabreadísimo, cabreadísimo, pero no con el Barça, con mi jugador, que lleva dos meses, que se va al Mundial y dice que se quiere ir y tal. El Barça es un equipo que quiere fichar a un futbolista, como es normal, como todos.
7: No me voy a amparar en lo de que se hable con un jugador en contrato, porque es algo que sabemos todos que lo hacen todos los clubes. Todos, absolutamente todos hablan con jugadores que tienen contrato en vigor, independientemente de que sea ilegal, que esto se hace. Yo no me voy a amparar en eso, pero se cuentan, y no digo en esta tertulia, digo en general, se cuentan muchas medias verdades y algunas mentiras. Esto no viene de hace mes y medio. O sea, lo que empieza ya a molestar en el Atlético de Madrid es que después de esa reunión entre Julián Álvarez y Miguel Ángel Gil, donde el jugador le transmite su malestar de que no está a gusto en el club porque no le gusta la manera en la que juega el Atlético de Madrid o cree que no saca su mayor rendimiento de la mano de Simeone, lo que sí dice Miguel Ángel Gil es que se esperen a final de temporada y que en función de cómo vayan las cosas se puede arreglar o buscar una solución. Pero nunca que le llenen al jugador de pájaros la cabeza. Ahí el Barcelona ya empieza a tocar las narices antes de tiempo. Y sobre todo cuando hay dos enfrentamientos directos en competiciones de eliminatoria donde ya el Barcelona está hablando con el jugador. Un jugador que baja su rendimiento.
5: Pues en las elimina al Atleti y al Barça.
7: Da igual, Dani, da igual. Yo soy Miguel Ángel Gil y si yo sé que durante esas eliminatorias tú ya estás tocando a mi jugador, cuando yo a mi jugador lo que le he dicho es tú céntrate hasta final de temporada y luego ya en verano hablaremos. Hablaremos y eso de ayudarte a salir también tiene unas cuantas medias verdades y alguna mentira que se ha dicho. Porque es que yo te pueda ayudar a salir no significa que el precio de venta lo ponga el jugador. ¿Pero esto qué es?
6: Eso es de acuerdo.
7: ¿Pero esto qué es de que sea el jugador es la cláusula que ponga el precio de venta? Claro, esto totalmente de acuerdo, no es así. Eso es. Entonces, claro, entonces llega el Barcelona. Yo no sé qué le promete el Barcelona al señor representante de Julián Álvarez, que es el gran liante de toda esta operación. El gran liante. Ahora, ¿qué le promete? Yo no lo sé. Pero si yo fuera Julián Álvarez, y ya lo he explicado ahí, aquí le diría, oye, si ustedes quieren que yo me moje el culo públicamente para salir de aquí, díganme ustedes cuál va a ser la oferta. Porque si la oferta que van a plantear ustedes es una coña, que es lo que ha hecho el Barcelona, que es ofrecer 100 millones a pagar en no sé cuántos plazos,
0: pues nada, ni
7: cosa
0: pasamos.
7: Que el Atlético de Madrid no va a aceptar de ninguna de las maneras, yo no me mojo. Claro. Yo no me voy a poner a los pies de los caballos públicamente en el disparadero, porque no. Ahora, si ustedes van a hacer realmente una oferta por mí, que realmente el Atlético de Madrid se pueda plantear ya no solo el venderme, sino hacerlo a un rival directo, o lo que interpreta el Atlético de Madrid, que es un rival directo, pues entonces a lo mejor sí hago esa exposición pública. Por eso dice Miguel Ángel Gil, al jugador le han engañado, porque al jugador le han puesto a los pies de los caballos cuando sabiendo que la oferta que había puesto encima de la mesa el Barcelona jamás iba a ser aceptada, pero ni jamás este verano, ni hace cuatro meses o cinco meses de aquella conversación.
4: Pero es que es más...
7: Un momento, porque no ha acabado. Luego, yo creo que independientemente de las declaraciones públicas que haya hecho Laporta, que en su derecho está de hacer una oferta, que por cierto, hay que recordar que dijo como hace mes y pico que la oferta caducaba, ¿eh? Bueno, pues quedan cuatro
6: que
7: días
6: tenía
7: de mercado.
6: Fecha de...
7: Creo que se lee la oferta, pues no
0: caduca el martes a las 12 de la noche.
7: Ya, pues bueno, eso no es lo que dijo Laporta. Pero dicho esto, lo que se ha puesto todo el entorno de Barcelona a trabajar es en poco menos que Miguel Ángel Gil y Atlético de Madrid es un club de maltratadores que tiene a un jugador a disgusto en su club y que no le está dejando salir a donde el jugador quiere por el precio que el jugador quiere. Y entonces el Atlético de Madrid dice, pero ¿cómo? O sea, encima tú me estás echando a la gente encima porque no te lo vendo a ti al precio que tú quieres que te lo venda y en los cómodos plazos que tú quieres pagar. ¿Pero esto qué es? ¿Pero esto qué broma es? De hecho, es muy gracioso, muy hipócrita y muy cínico que hay mucha gente que está atacando al Atlético de Madrid por esta gestión cuando se negó a vender a Neymar al PSG por 180 millones. ¿Y qué dijo el Barcelona? Aquí usted me trae la cláusula o Neymar no se va. y Neymar se quería ir y tenía un acuerdo con el PSG y el PSG había hecho una oferta. ¿Y qué dijo el Barcelona? Que no. ¿Por qué? Porque el jugador es suyo.
5: Claro,
7: normal.
5: Pero el Barcelona lógico, lo que no hizo el Barcelona.
7: Y lo que te
5: Gonzalo...
7: quiero decir, Dani, es que hay mucha gente que defendía que había que pagar la cláusula para que Neymar saliera del Barcelona
5: sí,
7: en aquel momento
5: es que tienes...
7: y que ahora lo que hace es acusar al Atlético de Madrid de ser un club
5: pero es que tienes...
7: maltratado.
5: Bueno, pero tienes toda la razón,
7: es,
5: pero
7: esa
5: lo que
7: información
5: no...
7: viene muy de dentro de Barcelona.
5: Pero es que
7: no
5: es que si el Atlético...
7: no lo digan los directivos, lo dice mucha gente en el entorno del Barcelona.
5: Gonzalo,
7: entonces,
5: si el Atlético...
7: cualquiera que pueda conocer un mínimo a Miguel Ángel Gil puede saber que a las malas ni de broma le vas a ganar esta partida. Ni
5: Gonzalo,
7: de broma. Y el
5: si
7: primero
5: el
7: que tendría que saberlo es Laporta. Y
5: si
7: el
5: Atlético
7: segundo,
5: lo que hace...
7: el representante de Julián. Porque si Julián no tiene las luces suficientes como para saber que le han dejado con el culo al aire y vendido ante su gente y con una situación prácticamente insostenible, es el representante que tenía que velar por la situación de Julián. Y se ha equivocado de aquí a Pekín.
5: A mí me fascina cómo le atribuís al Barça y a Laporta la capacidad casi superheroica de ser como una sirena de la Odisea que con sus cantos puede intoxicar la mente del pobre Julián que está secuestrado y engañado. Bueno, pero más allá de eso, la comparación que has hecho con Neymar, o sea, no te la compro porque si para mí tú me dices que la postura del Atleti es yo no la vendo al Barça... yo lo firmo, y es que yo si fuera el Atleti tampoco lo vendería al Barça. Si tú me dices que el Atleti dice, no, o la cláusula o nada, yo te lo firmo, perfecto, aplaudo al Atleti, yo también lo haría. Ahora, lo que no hizo el Barça con el PSG es decir que es una víctima, que el PSG me está persiguiendo, voy a denunciar al PSG porque qué malo es el PSG, que se quiere llevar un jugador.
3: La película no es igual.
5: Déjame 30 segundos y acabo, por favor, 30 segundos y acabo. En un mundo adulto profesional normal, es un equipo, una empresa que va a hacer una oferta a un tío y a un club, y si dices que no, pues dices que no. Y dices que sí, ya está. No hay en la NBA, cuando hay un traspaso, no hay, me están persiguiendo, soy una víctima.
3: La diferencia.
5: Dile que no, ya está.
0: Nacho Peña está pidiendo la palabra desde hace un montón de rato.
8: Solo una cosa, coincidirás, Dani, que algo se tiene que mirar en la forma de fichar el Fútbol Club Barcelona cuando en los dos últimos veranos, de manera consecutiva, sin ir más lejos, dos clubes históricamente amigos, como el Atlético de Madrid y el Athletic Club de Bilbao, están que fuman en pipa por la manera que ha tenido el Barça de manejarse a la hora de ir a buscar a sus estrellas.
5: Sí, a la hora de que dos futbolistas han querido venir al Barça.
3: Te digo la diferencia.
5: En vez de enfadarte con el jugador, Nico Williams, o... Julián, lo que haces es demonizar al Barça. El Barça...
8: pero puede, o sea, repartir las culpas.
5: Cosa, lo único,
8: ¿no?,
5: que hace mal el Barça es ir a fichar...
8: Dani,
5: se lo diré a Deco...
8: que sea de la manera,
5: Nacho,
8: en la que va a buscarles el Barça.
5: Se lo diré a Deco cuando hable con él. Lo único que hace mal el Barça...
6: os ofrecen, porque aquí la gente, como bien ha explicado el compañero Gonzalo... se está yendo de rositas y, vamos, en el caso del año pasado de Nico, es más que evidente y palpable que fue la gente de Nico.
3: Eso es verdad.
8: Vamos a ver, entonces el Atleti se enfada gratuitamente. O sea,
5: ¿por qué no se enfada el Newcastle cuando fichas a Gordon? ¿Por qué no se enfada el Dortmund cuando fichas a Jimmy? Porque es la Liga Española. Porque es la Liga Española y el Barça no puede fichar a nadie de la Liga Española.
9: No, vamos a ver, la clave la acaba de decir Dani, y es la actuación, por ejemplo, del FC Barcelona en el fichaje de Anthony Gordon, que es perfecta, que es como se hacen las cosas, hablándolo, se entera a nadie. No, y lo que está
5: porque
9: en...
5: porque el Newcastle quiso venderle,
9: No, se enteró a nadie y el jugador firmó. Lo que no se puede hacer, que es lo que ha hecho el Barcelona, ya lo hizo dos años antes, al margen de que los jugadores, el representante se ofrezca y todo esto, es darle una serie de vueltas en vez de hablar directamente con los clubes, y estamos pasando por alto algo clave.
5: O sea, lo
9: clave
5: que hizo el Madrid seis años con Mbappé, ¿no?, por ejemplo.
9: Pues no sé lo que hizo el Madrid.
5: Seis veranos.
9: Y luego una cosa que pasamos un poco así como de largo.
8: Y no salió bien.
9: Que no tiene la tela para dar 150 millones.
3: Claro.
9: Que no tienes la tela, joder, que quieres hacer... No, 10 millones, te voy 15, te vengo tal, no tienes el dinero y parece que eres multimillonario.
3: Decía Dani,
9: ¿no?
3: Una cosa rápida,
5: fichado,
3: decía Dani lo del PSG por
5: 100,
3: Neymar. ¿Sabes, Dani, cuál es la diferencia entre lo que hizo el PSG por Neymar y lo que hace el Barcelona por Julián? Que el PSG primero no mareó haciéndole ver a Neymar que iba a venir a por él y luego no iba.
5: No.
3: Y segundo, que cuando se puso en el momento de la verdad, decir, mira, tienes que pagar la cláusula, ¿ahora te interesa el jugador? Sí. Me interesa el jugador y voy a por él. Y pongo la pasta de la cláusula.
5: Claro, pues el
3: Barça la ha hecho ver a Julián. El Barça la ha hecho ver a Julián y a todo el mundo que puede firmar a Julián sin que haya ni una sola posibilidad. Porque además, en ningún momento, el Barça tiene la liquidez o la solvencia financiera para pagar lo que.
5: Que me corrija Miguel Rico o quien esté por ahí que tenga los datos, pero el Barça.
0: Está Pedro Martín.
5: El Barça se ha gastado. Que el Barça se ha gastado este verano lo mismo que vale Julián, ¿eh? O sea, si tú sumas Gordon y a De Jemi.
9: Sí, pero a lo mejor a plazo, no al contado.
5: El dinero lo tiene, ha fichado a Rodri, ¿eh? Sí, que ha fichado al mejor jugador del Mundial, ¿eh?
9: Pero que habrá firmado un acuerdo con el City pagándole a plazos y como del Barcelona.
6: Bueno, bien. Claro,
9: ya está.
6: Pero es que como yo me compro un piso.
9: Pero estos equipos...
0: Sí, pero el Atleti no te vende a plazos.
6: Bueno, pero perfecto. Si todo esto es mucho más sencillo. Es que yo lo que no entiendo es por qué hay este folclore extraordinario.
5: Claro.
6: Yo tengo una cosa que es mía y hay uno que me la quiere comprar. No te la vendo. Ya Pero está. Bueno, hay un plazo que es hasta el día 1 en que se pueden hacer ofertas por esa cosa que tienen estos señores y no me la quieren vender a mí. Y yo digo, bueno, yo que sepáis que yo hasta el día 1 mantengo esa oferta. Ya está, ahí acaba la cosa. No te la quiero vender. De ahí a convertir esto en un folletín. Yo creo que por ejemplo, yo puedo pensar que el Atlético de Madrid ha cambiado de idea no por Julián Álvarez exclusivamente, sino porque necesita jugadores. Y para comprar jugadores necesita vender a Julián.
9: Pero ¿cómo interpretáis vosotros?
0: Pero Miguel, pero lo que sí hay que reconocer, lo que sí hay que reconocer es que el Barça ha estado alimentando constantemente y públicamente esta historia.
6: Bueno, pero cuando tú a ver, una cosa, cuando hay una rueda de prensa y hablamos el otro día que hablamos tanto de ruedas de prensa, nos quejamos si contestan y nos quejamos si no contestan. Si tú vas a uno del Barça y le preguntas, Julián Álvarez, hemos hecho una oferta.
0: Sí, no nos lo venden. Ya está.
6: Ya está.
0: O ponemos 500 kilos o no nos lo venden. Ya está.
6: Y entonces van pasando los días.
0: Pero no, insistimos en que los 100 millones están encima de la mesa y hasta el final. Pero si quieren venderlo, ya sabemos.
6: Ya está, pero tú dices
5: eso. Estuvo 6 veranos haciendo eso por Mbappé y a nadie le pareció mal.
3: Si te han denunciado, ¿cómo vas a seguir manteniendo la oferta si te ha denunciado hace un mes?
8: Pero tú no escuchas.
6: Pues da igual, pero tú puedes denunciar lo que
8: quieras.
6: Tú puedes denunciar lo que quieras. Escucha una cosa. Tú con la mano en el corazón, Antonio, ¿crees que el Atlético de Madrid habló antes con el City que con Julián Álvarez para traerlo al Atlético?
3: Pero que no tiene nada que ver lo que ha hecho.
6: ¿Cómo que no tiene nada que ver?
3: Lo que ha hecho el Barça es que le dicen que no y sigue un mes y medio.
6: No, pues diciendo que mantiene el fútbol.
3: Pero solo ha dicho que mantiene la oferta. A la reacción de la gente del Atlético de Madrid.
6: Solo ha dicho que mantiene la oferta.
3: No, pero joder, si te han dicho.
0: Bueno, la 1:03, que lo tenemos que dejar. Que no os preocupéis, que hasta el martes tenemos un montón de días.
7: Déjame solo puntualizar.
0: 30 segundos.
7: Sí, con dos ejemplos. Uno, el de Neymar, la gran diferencia. El PSG fue a por Neymar, intentó negociar con el Barcelona varias veces para bajar el precio de la cláusula, porque Neymar se quería ir. El Barcelona que dijo, o la cláusula o no te vas. ¿Qué hizo el PSG? Toma la cláusula. Y entonces Neymar se va. Así de fácil, ¿vale? Esto en este caso no ha pasado. Y también se ponen mucho los ejemplos de Ferran o de Rodri. De Ferran que se ha ido al PSG o de Rodri que ha ido al City. Eso es otra media verdad, porque primero, son dos jugadores que les queda un año de contrato. Con lo cual, cada uno de los clubes, tanto el Barcelona como el City, lo que decide es que los vende ahora para ver algo de dinero, porque saben que si no en enero se van gratis a otro equipo. Eso para empezar. Esto no pasa con Julián. A Julián le quedan 3 o 4 años de contrato.
6: Correcto,
7: y tiene absolutamente nada que ver. Entonces, son ejemplos que no valen. O sea, aquí lo único que vale es, oye, yo quiero a este jugador, hago una oferta. Bueno, pues si el club de origen me dice que no, lo que no puedo hacer es forzar públicamente a que entre el jugador, el representante, el entorno, tu la prensa amiga, no sé qué, que todos te traten como si el culpable fueras tú, porque no dejas salir al chico, al club que él quiere, al precio que él quiere.
0: Ya, sí, eso está quedado claro. Que hay otra posibilidad. Que el Atlético de Madrid diga, hasta aquí hemos llegado, no quieres jugar, te vas a la grada. Y vas a estar 3 años jugando.
6: Bueno, pero eso es mala solución para todo el mundo.
3: No está por eso.
0: Sí,
3: no,
0: sí, pero ha habido clubes, y Jaime sabe de eso, que lo han hecho, ¿eh?
3: El Atleti no va a hacer eso. Lo quiere recuperar, lo puede recuperar.
0: Claro, pero
3: no le va a tirar a la grada ahí abandonado.
0: Si lo puede recuperar, pero si el Che embolica y dice que no, pues entonces...
3: Pero no lo van a abandonar ahí.
5: No lo creo.
7: Presentabas al principio este tema, yo te he pegado un cebo, diciendo que yo creo que ahora hay dos opciones, evidentemente. Una es o irse al Arsenal si llegan a un acuerdo y si el jugador al final se quiere ir, porque esa es otra. A lo mejor el jugador no se quiere ir al Arsenal, pues igual se tiene que quedar donde está. O sea, esto se trata de cumplir los contratos, que nadie se olvide, que es cumplir los contratos, que nadie está haciendo ninguna ilegalidad, ni se lleve las manos a la cabeza, ni se monte películas. Es cumplir los contratos. Y dicho esto, si él no se quiere ir al Arsenal, que es una de las opciones, otra puede ser quedarse aquí e irse a la grada. Yo entiendo que para el Atlético de Madrid, dada la circunstancia actual, probablemente lo más inteligente e interesante para el club sea traspasarlo.
10: Evidentemente.
7: Vale, pero yo personalmente, yo como aficionado al Atlético de Madrid, a mí ahora lo que más me pone es que se quede aquí y trague.
10: Claro, pues, por haber hecho dicho que existe esa posibilidad.
7: Y que le eche, a ser posible, la responsabilidad a su representante, que es el gran liante de toda esta película, el tal, ¿cómo se llama? Fernando Hidalgo. Pues ese.
10: Antoñito, un abrazo, gracias,
3: Un abrazo.
10: Adiós, seguiremos hablando de esto. Vamos a darle glamour al programa. Arancha Rodríguez, Mónaco.
6: Cuidadín.
11: Hola.
10: Hola.
8: Hola.
10: Hola.
8: Pues
10: bueno. Hola. Bueno, he dicho glamour. Pero le has dado bastante más que glamour a esto.
11: Bueno, es que no sé qué quiere que le, cómo quieres le diga glamour.
10: Fauto, ¿cómo se dice con glamour? Hola.
12: Bueno, ya solo saludar a Arancha es un síntoma de glamour. Desde
10: toma. Bueno, como estamos, debe ser el eclipse lunar este. ¿Qué tal te lo has pasado, Arancha?
11: Pues bien, bien, me he entretenido mucho, ha sido muy divertido el sorteo, también toda la salsa en torno a Julián por parte del Atlético y de el Barcelona, así que la verdad que hemos tenido muchas cosas que contar y hemos trabajado mucho, con lo cual, pues muy divertido, una experiencia, la verdad que era mi primer sorteo y ha sido una experiencia increíble. Luego podemos hablar del glamour, de los precios de Mónaco, del calor y de todas esas cosas, pero bueno.
10: Que hay mucha humedad, evidentemente tiene que haber mucha.
11: Muchísima humedad, claro, sí. Normal. Hoy hacía además un día bastante calor, era el típico, no estaba muy soleado, había como el típico bochorno,
6: sí,
11: pero con humedad.
6: Como aquí en Barcelona hoy.
5: Como en Barcelona.
11: Sí. Y la verdad que era bastante incómodo desde el punto de vista del calor. Y por lo demás, pues...
10: Que no vuelves a Mónaco de vacaciones, vamos, quieres decir, ¿no? Nos estás
11: hombre, pues te digo una cosa, que tampoco me ha parecido una cosa extraordinaria. O sea, quiero decirte que sí, que está muy bien, pero, por ejemplo, se me ocurren bastantes más sitios más bonitos y más divertidos para irse de vacaciones.
6: Y más baratos.
10: Más baratos sobre todo, claro.
11: Porque
10: hombre, yo cuando estuve, que hace bastante tiempo que estuve, me parecía un poco viejuno el asunto de Mónaco.
11: Sí, ¿verdad? Y como, sí, o sea, muy poco, o sea, como una mezcla muy rara de casas más antiguas con edificios muy modernos, unos pegados a otros. Evidentemente, pues luego tiene edificios muy chulos, como es la zona del casino, ¿no? Pero no sé, o sea, que tampoco me ha parecido una cosa tan extraordinaria como la gente dice. Sí, luego ves muchos yates, pero sí, también, pero, pues, todo es
6: carísimo.
10: Y la gente con las camisas de seda y los pantalones cortos, las bermudas, sí, y los náuticos, ¿no? Que no soy yo precisamente un Adalí de la modernidad.
6: Y la fiscalidad, y la fiscalidad, que también ayuda mucho.
10: Sí, es básicamente es lo que ayuda.
11: Bueno, estaba viendo, me decía un compañero que se ha metido por casualidad para ver pisos en Mónaco y ha visto un piso de 51 metros cuadrados, un bajo. ¿Cuánto creéis que ponía el valor de mercado por lo que lo querían vender?
10: Ni idea.
8: Dos kilos.
11: Una cifra. Pues prácticamente 2,2 kilos. Un bajo de 51 metros cuadrados. Claro, a partir de ahí, pues no busques más cosas porque ese es el precio.
12: Mañana me lo compro.
11: Por una botella de agua, 10 euros.
10: 10 euros.
11: No sé. No 10 euros una botella de agua o una Coca-Cola o una cerveza sin alcohol. O sea, no sé, un poco, para mí, exagerado, fuera de mercado absolutamente.
12: Es que es otra cosa, Mónaco. No pretende ser el sitio más bonito del mundo, pero es clasista a tope.
10: Clasista. Sí, esa es una buena definición. Arancha, buen viaje de vuelta. Gracias, un beso.
11: Del sorteo no hablamos nada más.
10: Nada hace falta, si es que es un coñazo. Ya el sábado ya iremos los partidos. Si ha tenido suerte, no ha tenido suerte. ¿Qué más da? Un beso, Arancha, hasta mañana.
11: Hasta mañana, chao, chao.
10: Y del glamour al desglamour. Porque ahora os voy a bajar el suflé completamente. Angelito García, hola. Angelito.
13: Hola, yo soy Lamuras.
10: Mira, y encima por teléfono y en un camping, creo, ¿no, Angelito?
13: Camping. Bueno, estamos por ahí perdidos por el mundo. Tampoco hace falta dar más detalles.
10: Hemos pasado de Mónaco
12: a un camping,
10: del casino de Mónaco a un teléfono móvil en un camping.
12: Con un botijo en una mano y... Madre mía. Es tremendo esto.
13: No, lo que tengo siempre... Lo que tengo siempre en el móvil es el teléfono, hasta cuando estoy de día libre, fotos. A veces aprenden algunos que tienes por ahí en la hoja de...
10: Sí, pues muy bien, nombres, muy bien dicho. Muy,
9: nombres.
10: Muy bien dicho, ¿eh? Angelito, muy bien dicho.
9: Pero
14: viva el botijo.
10: Que Angelito, sí, hombre.
9: Hombre, y la...
10: Búcaro,
9: hombre,
10: ¿no? Se le llaman también, ¿no?
9: Búcaro. El botijo y el bocadillo de tortilla de patata, está buenísimo.
10: Sí, tanto.
13: Angelito, pues me he comido uno para cenar, riquísimo.
10: No me extraña, no, sí, eso sí. Que has estado pendiente en tu día libre del sorteo del Open de Estados Unidos, sí, que empieza el domingo, dijimos, ¿no?
13: El domingo, y no me gusta para nada, ¿eh? Porque vaya, de verdad que lo del camino de Carlos es un camino de más que de piedras, de minas, porque vaya, ya hacía tiempo que no recordaba un sorteo tan duro. Es verdad que en primera ronda el ruso Safiulin puede sonar a poco, pero siendo ya un veterano, y es verdad que está más instalado en el circuito Challenger, tiene ciertos resultados. Llegó a octavos en Wimbledon este año, por ejemplo. Hace tiempo llegó lejos en Australia, y ante Carlos ya tiene una victoria, que le ganó en el Master 1000 de París hace un par de años. Y el problema es que luego te toca todo, porque, por ejemplo, en cuartos de final, para que veas lo que las dos opciones más viables o más factibles que le pueden tocar a Carlos, es Shelton, que ganó en Canadá, y Fils, que ganó en Cincinnati. Es decir, probablemente los dos tenistas más en forma en esta gira americana. Entonces, bueno, ya luego iría Djokovic en semis, y la final veremos si es Zverev, Aliasim, Fritz, quien sea. Pero que el lado de Zverev es mucho más barato que lo que le ha tocado a Carlos, y que ese inicio tranquilo que pedíamos para quitarse el óxido, me da a mí que no lo va a tener. Y Rafa Jodar...
10: ¿Qué va, por el lado de Carlos mejor, o por el lado de Zverev?
13: Rafa Jodar va por el otro lado. De hecho, en cuartos tendría Zverev, más o menos. O sea, que por ahí, por lo menos, van por lados distintos del cuadro. Es verdad que tiene... sí que diría una chinita en el debut, porque Kokkinakis es un tenista que siempre está lesionado, que casi nunca hace nada en el resto de torneos del año, pero que en los Grand Slams, como juega bien a 5 sets, como tiene un buen saque y demás, siempre da sustos. Y es lo que le ha tocado en primera ronda al australiano. Si lo pasa, sí que creo que tiene un cuadro bastante más amable, pues con gente que no juega tan bien en pista dura, como Casper Ruud, por ejemplo, y similares, que yo creo que sí que podría llegar a esos cuartos de final antes veré Musetti o quien sea con cierta facilidad. Entonces, bueno, veremos a ver. Y la que lo tiene dificilísimo es Paula Badosa, por cierto, que he estado mirando su cuadro y empieza con Kasatkina, en segunda podría ser Coco Gauff. Bueno, que Badosa sí que lo tiene realmente complicado, y es normal porque no es cabeza de ser.
10: Muy bien. Angelito, sigue disfrutando de tu día libre. Un placer, ¿eh?
13: Se agradece, estaba escuchándote a ti, o sea que eso también es disfrutarlo.
10: Ay, de verdad.
7: Con el palo que tú le has dado, y mira, con
10: qué. Bueno, pero sabe que eso es el espectáculo radiofónico al que estamos acostumbrados, porque en el fondo sabemos lo que hay.
9: Está feo el palo que le ha metido a Juanma Castaño.
10: ¿Es? No, no está feo. Es justo como la vida misma, claro, ya está.
13: ¿De quién habláis? ¿De quién habláis? No recuerdo a nadie.
9: Man, metió un palo aquí
10: de aquel comunicador que solía parar por estos lares hace un tiempo.
13: Ah, pero eso fue hace mucho. Sí, vale. Sí, ya sé quién me habla. Ya.
10: Adiós, Angelito, gracias.
13: Abrazo.
7: Igual estás esta noche a las 4:30 haciendo pádel surf ahí.
10: Sí, en la Barceloneta, sí. La 1:13 menos en Canarias. Mira, no os mováis, que quiero que deis vuestra opinión sobre lo que ha pasado hoy en la Vuelta Ciclista a España, ¿verdad? Es Morris.
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0: La vuelta que está siendo muy divertida, ¿eh? Nos lo estamos pasando muy bien escuchando a los compañeros enviados especiales que nos están contando cosas importantes como lo que ha sucedido hoy, que ha sido la tercera victoria de Tadej Pogačar, que ha llegado junto a Enric Mas.
7: Vamos a ir después de un desenlace antes, ¿no?
0: Sí, vale. Del desenlace de una etapa que nos ha dejado, yo iba a decir un momento histórico, pero luego ya ellos se han encargado de rebajar un poco el suflé, porque yo no había visto o no recordaba que Tadej Pogačar se escapara y en un puerto, además, con un puerto de tierra, fuera otro por detrás, le alcanzara y le superara en los metros finales para puntuar primero en ese alto que estaba a 20 kilómetros de la meta. Bueno, no voy a seguir contándolo, sino para que están Alberto Arauz y Kike Iglesias en la vuelta. Hola, queridos, ¿qué tal? Muy buenas.
39: ¿Qué tal, Joseba? Buenas noches.
7: Muy buenas.
0: Como sois gente documentada, habéis dicho después, no, en el 2024 hubo no sé quién que le cogió y en el 2022 hubo otro que también le cogió.
7: No, pero en cualquier caso era Enric Mas, que esa es la novedad, que estuviera al nivel de Pogačar o incluso mejor, pese a que luego no ha podido hacer nada en la meta en Castellón. Pero Arauz lo ha contado estupendamente. En el momento en el sorpaso, subiendo el puerto del Bártolo aquí en Castellón, ha sido un momento histórico y que la gente lo ha disfrutado un montón, ¿eh?
39: Sí, solo había sucedido esto, Joseba, en los últimos 4 años. En el año 2024, cuando Jonas Vingegaard, en una etapa del Tour de Francia en L'Elioran, en una etapa de media montaña un poco parecida a esta, cuando le remontó y le terminó rebasando la línea de meta. Pero sinceramente, después de la versión de Enric Mas que habíamos visto en los últimos 2 años, yo creo que ni el familiar más optimista de Enric Mas podía soñar con que hoy el ciclista mallorquín lograra recuperar cerca de 30 segundos en un puertarraco como el que se ha subido hoy a la Vuelta a
1: España. Pena que no ha terminado hoy, ¿verdad?
0: Sí, sí.
1: Hubiese sido...
0: Ahora, yo no sé si el hecho de que le haya pasado a 3 metros del alto de montaña ha encabronado a Pogacar y ha dicho, pues la llevas clara ahora.
3: Bueno, es que...
0: Porque luego el peso del descenso así lo ha llevado Enric Mas, ¿eh? En todo momento.
3: Enric le ha dicho que estuviera tranquilo a mitad de bajada porque conocía muy bien la bajada del
0: encima.
3: Puerto. Y es cuando Pogacar le ha adelantado y se ha salido de la carretera y casi se cae al suelo. Es imposible, Jaime, poner una meta allá arriba. No cabe nada, ni un coche aparcado en la cuneta. No cabe nada. Es imposible en ese puerto hacer más de lo que ha hecho la Vuelta para hacer que 180 ciclistas suban ahí arriba.
1: Qué pena, digo, porque joder, era muy bonita, ¿no?
0: Así, ostras, hubiera sido bonito.
39: Sí, pero es verdad que le ha reconocido Pogacar a Quique Iglesias en el micrófono de la cadena COPE que no había visto venir a Enric Mas y que le ha pasado como un cohete. Es decir, que ya sabemos que la punta de velocidad entre uno y otro es la diferencia es abismal, lo hemos visto reflejado en la línea de meta, y yo creo que Enric le ha quitado esos segundos de bonificación en el alto de montaña precisamente porque Pogacar no la ha visto venir, lo cual no quita ningún mérito, y tienes razón, Joseba, en que luego para abajo, sobre todo en la primera parte del descenso, ha sido Enric el que ha llevado el peso de la fuga o de la cabeza de carrera.
4: Did you were surprised today for being when you saw Enric Mas behind you?
5: I didn't saw him behind me.
6: No sabía que le tenía detrás. Solo le vi cuando me pasó en la cima. Él iba más rápido que yo. En la radio de la etapa no dijeron que Enric Mas iba segundo, por lo que no sabía que le tenía detrás. Ha hecho una gran etapa.
0: Vale, y ahora es el melón que abro yo. Digo yo, ya habiendo llevado el peso del descenso, habiéndole advertido incluso de que ande con cuidado, que yo conozco esto y tú no, y te puedes pegar un tortazo, ¿qué más le daba a este hombre no disputar la etapa?
3: Es bueno que no le haya dejado ganar. Es bueno, Joseba, hazme caso. Bueno para el deporte.
0: Pero si Miguel Indurain lo hizo en varias ocasiones, sí. Y todo el mundo ensalzó la figura de Miguel Indurain y todos convenimos en que entonces
1: es que era
0: su figura se agrandaba aún más por ese gesto.
1: Porque a muchos equipos le salvaba la vida, ¿eh? Es que una victoria.
0: Claro, es que yo digo, de las 100 y pico que lleva Pogacar, ya lleva 12, 130, lleva 12 en la Vuelta y seguramente ganará alguna más, o las que él quiera.
7: O sea, ¿tú crees que se tenía que haber dejado ganar?
0: Yo creo que sí. Porque a Enric Mas le hubiera venido muy bien, al equipo Movistar le hubiera venido muy bien, y es que además yo creo que se lo merecía. No es tan, no es más rápido.
7: Ha ganado Pogacar la etapa inmerecidamente.
1: No está diciendo eso.
0: Tú sabes lo que quiero decir. No me seas polemista, porque no sé lo que quiere decir.
1: No, hay cosas que son también un poco que son en el ciclismo y en el deporte, son de detalles deportivos.
0: Códigos, que se dicen.
1: Códigos, sí. Efectivamente, que en un momento determinado pues puedes decir, oye, tienes una diferencia con un compañero, sí, que no sabes un día lo vas a necesitar tú, ¿eh?
7: Pero si te pasara a ti, tú te irías a tu casa tranquilo sabiendo que Pogacar te ha dejado ganar.
1: Bueno,
7: o sea, no has ganado la etapa porque
1: me ha dejado
7: el mejor,
1: ganar porque...
7: sino porque el mejor te ha permitido.
1: Bueno, puede ser que luego...
0: Una cosa es que te deje ganar es que se pare, que se baje a un metro de la meta y pases tú antes, y otra cosa es que digas, bueno, voy a disputar el sprint, pero a lo mejor no lo voy a hacer al 100%.
1: Muchas veces.
7: Como cuando te regalan un gol para que participes de la
0: Claro, manera, ¿no? eso es lo que dice Nacho, que te regalen un gol para que participes de la ¿Los expertos qué opináis?
1: Para que la empuje.
36: Pues yo como experto en ciclismo os voy a decir que me hubiera gustado mucho que Pogacar le hubiera dejado pasar para tener esa grandeza que han tenido otros como Indurain o Contador en su momento. Pero yo no sé si me hubiera dejado pasar.
39: Claro. Es que yo creo que esa visión la tenemos, Joseba, los que hemos crecido viendo a Miguel Indurain, que era un corredor único, un caballero sobre la bicicleta, y muchos entendimos que el ciclismo era así. Pero si tú te pones en el prisma de Tadej Pogacar, que ha puesto a su equipo a trabajar desde el primer kilómetro para controlar la fuga, que ha sido el que ha atacado, que es verdad lo que dices, que en la primera parte del descenso ha llevado el peso Enric Mas, pero que luego le ha dado un relevo, pues mira, yo creo que él corre para el UAE, para para sus compañeros, para un director como es Marín José Fernández Machín, y yo creo que él, que es muy ambicioso, le gusta mucho ganar, le gusta reventar todos los récords.
2: ¿Cuál es su récord
39: que ha hecho Pogacar?
2: ¿En una vuelta de etapas ganadas?
39: Ganó seis etapas en el Giro de Italia del año 2024. Este año ha ganado 5 en el Tour de Francia, ha ganado varias veces 3 en el Tour de Francia, y en la única vuelta que disputó en el año 2019 ganó 3 etapas, y en esta edición lleva 3 de 5, porque recordemos que la tercera tuvo que ser suspendida.
0: Entiendo que lo hagas en la París-Roubaix, que no lo has ganado nunca. Entiendo que en un campeonato del mundo digas, pero ostras, que luego llevas el arco iris todo el año, pero en una etapa de la Vuelta Ciclista a España que ya has ganado 2 y puedes ganar otras 5.
2: Joseba, pero si es un tío voraz y quiere batir su propio récord, y esa es la gasolina que hay.
0: Pues me cae mal Tadej
1: Pogačar. Pero que luego haya días
2: cae fatal.
1: Que un día, si un día
0: no quiero que gane nada.
2: Oye, por ahí le puedo entender.
7: Y esta crítica a Pogačar por haber decidido ganar hoy.
0: Y luego una cosa.
7: ¿No ha ganado más? ¿O lo hubieras pensado de la misma manera con cualquier otro corredor del Tour?
0: No sé. O sea, yo pienso eso porque lo he visto hoy y porque era más. Si mañana pasa con Abdou Yaparov, pues no sé lo que
1: Mítico,
0: Quique, ¿qué quieres decir?
3: Iba a decir que yo estaba en la meta, estaba en la línea de meta y había dudas entre los auxiliares y demás sobre qué iba a pasar. Luego, todo esto hay que escenificarlo y tiene que quedar bien, no puede quedar como un pasteleo. En una etapa de montaña, en un alto arriba, se puede escenificar mejor que tú no puedas arrancar la rueda de otro. Pero en una final en la ciudad de Castellón, llana, en el que de 10 sprints gana los 10 Pogačar, es muy difícil que la cosa quede bien. Y hubiera sido una película mala.
0: Quique, te sueltas la cala así como si... ¡Ay, va 10, que se me ha salido la cala! Me cago en la leche. Que ahí va, y se va Enric Mas y ya no te da tiempo.
1: No, vas a rueda con el que tal y haces un poco ahí el paripé.
0: Y cuando llegas, haces así como el gesto de...
1: Joseba, que me ha pasado. Creo que estamos en minoría, porque el deporte realmente debe ganar, pero que luego pasan pasa.
0: Pues no tiene sentimientos.
1: No, pero que luego yo me acuerdo mucho de Indurain, que pasaba cualquier cosa, levantaba la mano en el centro del pelotón y se paraba todo el mundo y así era... Cuidado, y este es...
0: Dios. No, yo la próxima vez que granice y él levante la mano para que nos paremos, algo disparado, vamos.
7: Oye, menuda pincita que habéis hecho el de Donosti y el de Bilbao. Menuda pincita para que haya biscotto en la vuelta.
39: Hay que recordar que a rivales no... Pero a su compañero Isaac del Toro le regaló una etapa
1: hombre, menos
0: eso
1: mal.
0: Eso fue peor todavía.
1: ¿Te parece bien eso, Gonzalo?
0: Tampoco. No, pero ahí sí que se frenó para que pasara del Toro antes. Se frenó.
8: Le dejó ganar en la vuelta, ¿no?
0: Sí. Pero paró.
7: Pero os parecerá bien.
0: ¿Eh?
7: Os parecería bien.
0: Hombre, lo que me parece bien es eso. Lo que me parece mal es lo que ha pasado hoy. ¿Qué mañana qué tenemos, queridos?
3: Pues otra para Pogačar, porque nos vamos a Valdalba y en Castellón, camino de la estación invernal de Valdelinares, en Teruel.
0: Toma ya.
3: Final de primera categoría, así que si no llega la fuga va a ganar Pogačar otra vez.
7: Bueno, salvo que se deje ganar a petición de Garte y de Larrañaga.
0: Depende de con quién vaya. Si va con Claudio Capucho.

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0: Esta canción es una sección perfectamente identificada, la de los Americans, que se ha tomado unas semanas de respiro, pero que ya está aquí porque tenemos un montón de cosas que contar y que analizar del deporte norteamericano. Está el profe Paniagua. Hola, profe Gabón, muy buenas.
1: Gabón, buenas noches, Joseba.
0: ¿Qué tal estás?
1: Muy bien, hombre, ¿y tú?
0: Muy bien. ¿El verano qué tal ha ido?
1: Bien, muy tranquilito en Menorca.
0: Sí. Ah, bueno, muy bien, pues sí, señor. Hasta ahí con la familia y disfrutando.
1: Sí, con la familia y disfrutando a tope.
0: Muy bien.
1: Leyendo muchos libros y... Sí. Poniéndome al día.
0: ¿De un poco variado o algún tema específico?
1: Casi todo variado, pero bueno, tendiente a la economía del deporte.
0: Ah, mira, muy bien, muy bien. Está aquí Rubén Parra. Hola, Parrita, ¿qué tal? Muy buenas.
2: Muy buenas, Joseba.
0: ¿Tú qué tal el verano?
2: Muy tranquilo. He estado un poco en la playa y la mayor parte del tiempo he estado aquí en Madrid.
0: Con la fresca.
2: Con la fresca.
0: Vale.
2: Ocupándome de mis cosas.
0: Muy bien. No quiero entrar en la intimidad de las personas. Como dices tus cosas, pues así lo vamos a dejar, ¿no?
2: Tal cual.
0: Vale. Y está Dani Senabre, sigue Dani Senabre.
3: Aquí sigo, yo ya ni me acuerdo. No me preguntes, ya ni me acuerdo el verano.
0: Pero si volviste el fin de semana, Dani.
3: Por eso, pero ya ha pasado. Pero tantas cosas que si Julián, el Barça, no sé qué. Ya.
0: Uy, Julián, lo que nos ha dado de sí. Un día, y lo que nos va a seguir.
3: Otro programa más. Sí.
0: Y espera hasta el martes.
4: Espérate al fin de semana.
0: No, espera hasta el martes. Espera hasta el martes a las 12 de la noche. Después del fin
3: por
0: de
3: eso,
0: semana
3: que ya
0: el
3: no me acuerdo.
0: Y el martes.
3: O sea, no me acuerdo de nada que no sea el Julián.
0: Bueno, profe, la NBA sigue el lío con la venta de los Lakers, ¿no?
1: Bueno, los Lakers se han vendido en un precio estratosférico, que son 12.500 millones, bueno, por valor de 12.500 millones de dólares, por aproximadamente el 76% de la franquicia, pero el lío viene con los hijos del doctor Jerry Bass, el legendario propietario de los Lakers, porque son seis hermanos y cinco de ellos quieren vender. Y Ginny, que es la actual, digamos, representante de los Lakers en el Consejo de Gobierno de la NBA, dice que no, porque ella viene a decir, mis hermanos no pueden simplemente votar 5-1 y vender las acciones porque no funciona como una democracia familiar convencional, sino que las acciones, ese casi 18% que poseen los herederos del doctor Bass, pertenecen a un trust y quienes administran jurídicamente ese trust tienen obligaciones fiduciarias y están sujetos a una orden judicial. Aparte de eso, Ginny Bass necesita tener como mínimo el 15% de las acciones para seguir siendo la representante de los Lakers en el Consejo de Gobierno de la NBA. La familia Bass tiene aproximadamente el 18% y si se venden esas acciones, pues no podría... representar a los Lakers.
2: Se queda sin juguete, profe, se queda sin juguete.
1: Claro. Entonces,
0: pero todo este lío, profe, ¿por 4 pesetas?
1: Sí, no, por 4 pesetas ni hablar. Sí. Mira, si utilizamos...
0: Estamos hablando de miles de millones.
1: Claro, mira, yo te hago los números. Si los Lakers tienen una valoración, después de esta última venta al dúo Iger-Kushner, son 12.500 millones de dólares, el 18% representa aproximadamente 2.000 230 millones de dólares a repartirse entre los cinco hermanos, que dicen, tenemos la oportunidad de monetizar una participación minoritaria familiar a una valoración récord, y por qué no lo hacemos, ¿no? Aparte que los seis hijos ya tuvieron la oportunidad de tener una enorme cantidad de dinero con la venta anterior, cuando le vendieron al señor Walter.
2: Además que Walter compró el año pasado y en 10 meses le ha sacado 2.000 kilos.
1: Entonces Ginny Bass dice, aparte de todo lo que os he dicho, hermanos, ¿por qué vender ahora un activo que es extraordinariamente escaso y cuya valoración continúa creciendo y va a continuar creciendo y mantener estas acciones?
3: Iba a decir que se podría hacer una serie sobre la familia Bass, pero es que ya existe. Se llama Showtime.
2: Lo que hay que hacer es más temporadas, Dani.
3: La, sí, sí. La, can,

0: Cancelaron y nos podía haber dado mucho más juego porque es tremendo.
1: Bueno, pues mira, así tienen los guionistas ya la invitación para hacer la siguiente.
2: Es un poco la serie Succession.
1: Mira, eso te iba a decir.
0: Sí, es muy parecido.
1: Sí, por lo que has contado se parece bastante a esa serie, sí. Parra, ¿qué ha sido lo más llamativo de los movimientos en el mercado de verano?
3: Pues hay un nombre propio por encima de todos, que es el de LeBron, que ha cambiado los Lakers por Filadelfia. Pero yo creo que para los Sixers puede llegar incluso a ser más importante la otra adición que han hecho en el verano. Jaylen Brown, de los Celtics, también se ha ido a Philly. Juntan un quinteto superpoderoso los de Filadelfia con Maxi, Edgecombe, LeBron, Jaylen Brown y Embiid. Si están sanos, pues se convierten en uno de los equipos favoritos. Luego ha habido mucho movimiento de estrellas que no es muy común. Anteto, después de toda la vida en Milwaukee, se ha ido a Miami. Y luego te voy a decir dos curiosetes. Son chavales que han sido All-Star y que son muy buenos y que era la estrella de su equipo. LaMelo Ball se ha ido a Minnesota y ya Morant, Portland ha picado y lo han sacado de Memphis en un movimiento que ya veremos. Y la incógnita suprema es qué pasará con Kawhi, porque había hecho los Clippers un traspaso con Toronto para que volviera al equipo con el que fue campeón junto a Marc Gasol y Kyle Lowry. Pero claro, como Kawhi está con el lío este de si ha sido sobrepagados y tal, no se sabe si van a autorizar el traspaso. Todo en un año en el que vamos a volver a tener 5 jugadores en la NBA. Hugo González en Boston. Aldama, que ha sido traspasado de Memphis a Dallas, donde jugará junto a Larry, a Sergio de la Rea. Y luego Boba Miller en los Clippers. Ojito al año que voy a hacer Boba Miller, que a mí me parece un jugador muy interesante en el equipo angelino, y por supuesto a Daimara en Oklahoma City Thunder.
1: Bueno, pues mira, 5, no está nada mal la representación.
0: Y Hugo González va a ser importante en Boston, porque fue uno de los motivos por los que los Celtics no acabaron de conseguir el traspaso de Antetokounmpo, que también optaban igual que Miami, era porque no quisieron meter a Hugo en la operación.
1: Oye, Dani, los Knicks se proclamaron campeones 53 años después. En Nueva York todo es carísimo, las entradas para verles cuando era una piltrafa eran carísimas, así que imagino que ahora prepárate si quieres ir a ver al Madison Square Garden a los Knicks, ¿no?
0: Para sorpresa de nadie, los Knicks y el Madison baten récords, igual que batieron récords con las entradas de las finales, que fueron las más caras de toda la historia de la NBA, y que hay gente que pagó millones, más de un millón de euros y tal, o sea, una locura. Pues es lo mismo para la opening night, para el season opener, que es, no deja de ser la primera jornada de la NBA. Que pasa que es verdad que hay una ceremonia de entrega de un anillo, que es un momento muy bonito, y que el rival son precisamente los Sixers, que ahora decía Parra, con este super quinteto, y puedes ver a LeBron y tal. Pero la más barata ahora mismo, 2.600 pavos, la peor entrada. La peor entrada, que estás ahí arriba y, bueno, se ve más o menos bien, pero no lo ves bien.
3: No lo ves 2.600. Bien, Dani. Arriba en el Garden no lo ves bien.
0: Sí, sí. Y la más cara, ahora mismo, que puede subir a medida que se acerque, porque todavía queda un mes y pico más.
3: Es de loco.
0: Ahora mismo, 320.000 pavos.
3: Es de loco.
0: La mejor entrada para ver a los Knicks en, repito, no una final, no un playoff, sino la primera jornada.
3: Hombre, es la ceremonia del anillo. Que no han visto. La mayoría de la gente que vaya al Garden seguramente no estaría ni viva.
1: Es la ceremonia del anillo, pero cuando escuchas estas cosas dices, pero ¿cuánta pasta tiene la gente?
3: Sí, tal cual. Sí.
2: Bueno, está el que esté dispuesto a, el que tenga pasta y esté dispuesto a gastarlo, claro.
1: Claro. Profe, antes ha hablado Parra de lo de Kawhi Leonard, ¿en qué crees que va a quedar?
2: Bueno, ¿cuánto tiempo tenemos?
1: Un minuto.
2: Porque eso es complicado. Bueno, el núcleo es el núcleo del caso es relativamente sencillo, porque la NBA lo que está tratando de determinar es si Los Ángeles Clippers utilizaron empresas patrocinadoras, Aspiration y Daktronics, para proporcionar a Kawhi Leonard una compensación económica adicional que en realidad formaba parte de su remuneración por jugar para los Clippers, pero sin contabilizarla dentro del salary cap. Es decir, esto podría ser un tema muy grave. Nada impide que una empresa, cualquier tipo de empresa, permita a los jugadores NBA, aparte de su salario, ganar fortunas mediante patrocinios externos. Lo estamos viendo en el fútbol y en el baloncesto. LeBron cobra de Nike, Curry cobra de Under Armour. ¿Por qué no puede Kawhi cobrar de cualquier empresa que legítimamente quiera utilizar su imagen? El problema es que estaba comprando, por ejemplo, Aspiration, pagándole 28 millones de dólares a Kawhi Leonard porque el contrato estaba vacío de contenido, es decir, era lo que se llama en inglés un no-show, es decir, no hace falta que te presentes a nada para que nosotros te paguemos esos 28 millones. Entonces, ahora mismo Hay un gran dilema, ¿no? Porque la NBA ha encargado a un bufete muy famoso, Watchell Limpton, y creo que es Rosen también, a que haga una investigación, y a día de hoy el caso todavía no está cerrado, porque la cuestión es esa. Utilizó el propietario de los Clippers, que por cierto es uno de los tíos más ricos del mundo, Steve Ballmer, antiguo CEO.
3: El propietario
2: de,
3: más rico del
2: antiguo, norteamericano. Exacto, antiguo CEO de Microsoft. ¿Y hasta qué pueden, hasta qué punto pueden los Clippers poner a sus jugadores en contacto con patrocinadores que después les ofrecen contratos extraordinariamente lucrativos? Uno es normal, la primera opción es normal, pero la segunda puede tener problemas. Entonces, a día de hoy, y ya termino, la cuestión está en qué va a pasar, que es lo que tú me preguntabas, y ¿hicieron trampas los Clippers? Si se demuestra que sí, que ha habido lo que se llama circunvalación del tope salarial, les puede caer una sanción gravísima que implica pérdida de rondas de draft, invalidación del contrato. A todo esto hay un traspaso parado entre Clippers y Toronto, porque todavía está este tema bajo investigación, pero hay un problema mucho mayor, y es que si la NBA exonera a los Clippers en esta situación, nada va a impedir que otros propietarios muy ricos puedan poner dinero en una empresa tangencial al club en cuestión y le pague una millonada al jugador fuera de contrato.
1: Joder. Vamos a ver qué solución tiene este asunto. Y por último, Dani, estas cositas que os gusta comentar. Spider-Man sigue batiendo récords, la última versión del Hombre Araña.
0: Sí, sí, no hablamos de Julián en este caso, que hemos hablado mucho. Hablamos de Brand New Day, que es esta peli que ya hemos contado que es el mejor verano en muchísimos en la taquilla. Aunque hay esta idea de que no, los jóvenes no van al cine, solo ven plataformas, Netflix, pues no. Se han recaudado más de 4.000 millones en general en la taquilla de Estados Unidos, y eso hacía muchísimos años que no pasaba desde antes de la pandemia. Y la principal es Brand New Day, la peli de Spider-Man, que lleva 2.200 millones recaudados y que está a punto, todavía no lo ha hecho, pero está a punto de superar a Titanic en la lista de más taquilleras de la historia. Una lista con trampa, porque no cuentan
3: la inflación,
0: claro. Pero Titanic es la quinta más taquillera de la historia, está a punto de superarla ya, la va a superar este fin de semana, y luego por encima quedan una de Star Wars, una peli de animación china y dos Avatars. El Avatar primero, la primera de Avatar, son 2.900, o sea, no se descarta, tendría que hacer un empujón guapo todavía, pero no se descarta que Spider-Man todavía esté a tiempo de convertirse en la peli más taquillera de la...
3: Yo he visto todas las de Spider-Man, de todos los actores, para mí esta es la mejor de Tom Holland.
0: ¿Así? Estoy de acuerdo.
3: Para mí sí.
1: Yo no la he visto
3: con
1: todavía.
3: Con mucha diferencia.
1: Pero cuando la vea os lo diré. Queridos, pues ha sido un placer volver a hablar del deporte norteamericano y que estéis aquí
3: como todos los jueves.
1: Hueco. Gracias, Parra. Gracias, Dani. Gracias, profe. Un abrazo grande para todos. Adiós.
2: Un abrazo.
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1: Pues así terminamos esta edición del jueves del Partidazo. Mañana volvemos, como siempre, desde las 7 de la tarde ya tenemos partidos en Primera División, mañana otros dos partidos, y a las 11:30 que estaremos en el Partidazo una noche más. Así que descansen y mañana, si lo desean, nos escuchamos. Gracias por estar ahí un día más. Hasta mañana. Adiós.
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0: Pues muy buenas noches, aquí estamos, bienvenidos a Poniendo las Calles. Ya sabes que después del partidazo vamos nosotros. Yo soy Carlos Moreno, el Pulpo. Y fíjate, te voy a acompañar hasta las 6 de la mañana. En ese momento ya sabes que es cuando le damos la del pulpo a Carlos Herrera. Y quiero que sepas que desde ahora mismo pues ya hay cientos de miles de personas que comienzan a poner las calles. Es verdad que cada uno lo hace con su actividad. Unos están intentando coger el sueño, otros están velando por la seguridad de todos los españoles. Y esto siempre pues sucede en directo, en 4 horas y media de radio, donde no hablamos de política, donde tenemos los teléfonos abiertos y lo que queremos es que nos dejes acompañarte en el camino de la madrugada, en positivo además. Claro, en nuestro temazo después del partidazo, después de Juanma Castaño, claro, nos damos cuenta que esta madrugada hay que coger un tenedor, hay que coger una cuchara, hay que coger un cuchillo y nos vamos a sentar en la mesa. Tienes que pensar por un momento y por ejemplo, ponedor, que en la mesa en la que comes en tu casa, por ejemplo, yo te propongo todo esto porque hemos conocido algunos estudios muy interesantes que aseguran que comer y cocinar acompañados y, ojo, sin móviles, es una fórmula infalible para que estés alegre. Así que esto, como es un hecho incuestionable, pues resulta que la irrupción de los teléfonos móviles nos demuestra que ha hecho que la manera en la que nos comportamos en el comedor de casa, en el trabajo, incluso en un restaurante, pues haya cambiado muchísimo. Tengo que decirte, ponedor, que hoy en día es muy habitual ir a cualquier bar o a cualquier restaurante, ver a mucha gente comiendo sola y mirando todo el rato su teléfono sin despegarse de la pantalla. Y eso es impresionante, pero ¿qué me dices de esas comidas en familia en la que cada uno y sus miembros no levantan la cabeza de su teléfono y apenas hablan entre ellos? Es que esto es la vida real del 2026. Nos tenemos que dar cuenta de un dato, que es el 98% de los españoles que dice que opta por el móvil o cualquier otra pantalla en comidas y también en cenas. Escucha esto.
1: Me aporta conversación, me aporta un poco también de desconexión de todas las pantallas y me aporta sociabilización.
2: Porque es como un ratito de desconexión, de compartir y demás.
3: Te distraes y puedes formar nuevos vínculos, además compartes tiempo.
0: El caso es que sí sabemos muy bien lo que nos aporta comer en buena compañía.
4: Acompañado o con televisión u ordenador, pero con móvil me parece incómodo, tienes que tenerlo en la mano.
5: Comer sola es móvil, porque parece que no, pero no, yo creo que no sabemos estar solos.
4: Sin ruido ni nada, sí es lo peor.
0: Sin embargo, hay que reconocerlo, ¿eh? A la mayoría nos cuesta comer sin el móvil.
3: Me gusta porque me pongo mis vídeos y me ayuda a pasar el tiempo de la comida.
5: Es como un vicio. Al final lo coges casi por costumbre.
1: Directamente no disfrutas ni eres consciente de lo que estás comiendo.
0: Sí, yo me quedaría con eso de quizá por una costumbre. Muchas veces no sabemos comer solos y pues si cogemos el iPad o cogemos una pantalla de cualquier tipo, pues como que nos sentimos mejor. Pero claro, yo no soy el que controla todo esto. Para saber más de este tema tan interesante, voy a saludar al doctor Jesús Porta. Jesús Porta es el jefe del Servicio de Neurología de la Fundación Jiménez Díaz y también es el presidente de la Sociedad Española de Neurología. Claro, esta sociedad, junto con otras entidades, ha elaborado un estudio brutal, maravilloso, que se llama La ciencia de lo que se cuece en la cocina, del que hoy quiero hablar a toda la audiencia de la cadena COPE. Doctor, ¿cómo estamos? Muy buenas noches.
6: Muy buenas noches, Pulpo.
0: Muy buenas noches. Daba el dato, ¿no?, que el 98% de los españoles dice que usa las nuevas tecnologías mientras come. A mí, doctor, me parece una cifra altísima. Yo no sé qué es lo que piensa usted, doctor.
6: Es altísima. Y es muy preocupante porque ha aumentado en los últimos años, como hace unos 5 o 6 años hicimos un estudio y las cifras estaban por debajo del 90%. Es un hábito que no solamente conlleva que comamos más porque estamos pendientes del móvil, encima no degustamos adecuadamente la comida y generamos una relación directa del cerebro entre lo que es la comida y el uso del móvil. Este vínculo que estamos generando es muy negativo. Por lo tanto, yo creo que es algo que deberíamos evitar. Además, en el estudio se ha visto que independientemente de eso, estemos solos o acompañados, como ha comentado una de las personas a las que han entrevistado previamente, que estaba sola y entonces utiliza el móvil para evitar la soledad, la experiencia que tenemos con respecto a la comida es mucho más negativa si estamos utilizando el móvil como si no lo utilizamos.
0: Madre mía. ¿Qué siente usted, doctor, cuando está en un restaurante con su familia, en una jornada de domingo tranquilamente y está viendo que incluso en un domingo, cuando te has juntado con los abuelos que hace un montón de tiempo que no les ves, la gente está pegado al móvil? Es que yo no sé qué podemos hacer para alejarnos un poco de las pantallas, porque yo lo veo cuando salgo con mi familia a comer en un restaurante, permanentemente la gente está con los teléfonos. Es un problema muy serio que tiene la sociedad, ¿eh?
6: Es un problema muy importante. Fíjate que yo he estado en mesas donde los adultos estaban conversando y los niños todos con el móvil sin hablar entre ellos. Esta es la, desgraciadamente, la educación que estamos transmitiendo a los niños. O ver parejas que cada uno está con el móvil mirando uno delante del otro sin tener ni siquiera contacto visual. Yo creo que tenemos que tener momentos donde el móvil se tiene que alejar. Es decir, o guardarlo en el bolsillo, nada encima de la mesa, dado la vuelta, o guardado en el bolsillo, o lo dejas en casa, que la mayoría de las veces no hay nada tan urgente que tengamos que responder.
0: Desde luego que sí. Yo he visto, doctor, muchas situaciones, como por ejemplo una pareja que están los dos, cada uno con su teléfono, y decirle él a ella, pero a través del WhatsApp, te pido otra cerveza. O sea, es que estamos muy mal. Es terrible, porque sí. No se pueden despegar, porque hay gente que está... Pues muchas veces en horario de trabajo, trabajando y contestando mails, y directamente le pregunta que si se va a tomar otra cerveza y no tiene el valor de mirarle a la cara a la persona que tiene delante y se lo pregunta a través de la pantalla. Doctor, estamos muy mal en la sociedad, ¿no cree?
6: Sí, estamos en un cambio de ciclo y por lo tanto todos estos elementos estamos adaptándonos a ellos, de todo. Los niños especialmente, pero los adultos también, nos han aportado muchísimas cosas positivas. El mundo tiene cosas mucho mejores gracias a las nuevas tecnologías, sí. A los móviles, a la inteligencia artificial, pero hay otras que son negativas. Entonces, como todo en la vida, tenemos que luchar por quedarnos con lo bueno e intentar eliminar lo malo, y esto es de lo malo.
0: Luego, además, el cerebro, que es ese esa cosa bendita, maravillosa y también traicionera, si le acostumbras a algo, ¿cómo le podemos luego desaconsejar que ya no vamos a volver a comer con la pantalla? Porque si el cerebro le has convencido de que ese es un hábito que por rutina lo tienes que hacer todos los días, pues luego, además, te puede jugar una mala pesada, ¿no? Una mala pasada, ¿no? A lo mejor sentir como una alerta en el cerebro y que te dice, oye, que tienes que comer con la pantalla. Es que esto es muy complejo.
6: Totalmente, que generas un reflejo más o menos condicionado y prácticamente en cuanto se sientan sacan el móvil y lo miran, aunque lo tuvieran en el bolsillo previamente, porque han hecho un reflejo condicionado. Vamos, el hábito es la segunda naturaleza. Esto no es del siglo XXI, esto ya lo decían los filósofos griegos, y por lo tanto podemos cambiar esa naturaleza con un nuevo hábito. Es decir, si nos acostumbramos a dejar el móvil en el bolsillo y no nos acordamos de él, llegará un momento en el que no tengamos este hábito, como hace mucha gente que nada más sentarse saca el móvil del bolsillo y lo pone encima de la mesa. Una cosa curiosa, porque lo tenían antes en el bolsillo.
0: Sí. O sea, usted, doctor, también se da cuenta de esos comportamientos, pues cuando va incluso a comer solo. Y me imagino que no saca el teléfono, a lo mejor usted se pone en estudios, ¿no?
6: Intento evitarlos yo. Intento evitarlos yo, porque sinceramente alguna vez mis hijos me han hablado nunca porque he sacado el móvil en la mesa. O sea que ninguno estamos libres de pecados.
0: Ya, es tremendo.
6: Tenemos que luchar para no hacerlo.
0: Es tremendo. Yo no sé si me equivoco, doctor, pero yo me imagino que son precisamente nuestros hijos, ¿no? Los que bueno, pues los jóvenes, quienes más comen mirando el teléfono móvil, a no ser que tengan a papá o mamá, que le dicen, hijo, esto no se puede hacer, esto no va bien, esto no te va a sentar bien. Yo no sé de qué edades estamos hablando, esos chavales que ya cogen el teléfono a la hora de comer.
6: Bueno, prácticamente hay niños ya muy pequeñitos que lo hacen, pero vamos, por encima de los 12 años, desgraciadamente, es muy frecuente. Pero fíjate qué cosa más interesante ha salido en el estudio, que además va en contra de lo que nosotros pensábamos, que siempre en la ciencia esto es lo que más nos suele gustar a los que nos dedicamos a la investigación. Nosotros estábamos convencidos que los más jóvenes iban a tener una experiencia menos negativa si utilizaban el móvil en la mesa. Pero es al revés. Cuanto más jóvenes, más negativa es la experiencia. Es decir, estas personas que han nacido ya utilizando el móvil en la mesa, su experiencia es mucho más negativa si utilizan el móvil que si no lo utilizan con respecto a los que lo hemos adoptado ya en otra edad. O sea que es una cosa muy interesante, fíjate.
0: Sí, bueno, es que este estudio tiene muchas sorpresas y todas son maravillosas, porque claro, da mucha información, ¿no? Este estudio lo habéis titulado La ciencia de lo que se cuece en la cocina. Aquí se recomienda sobre todo comer en compañía porque, bueno, por ejemplo, reduce el riesgo de obesidad. Doctor, explíquenos un poco esto. Estamos aquí en el estudio de la cadena COPE, en el estudio de Carlos Herrera, y nos estamos aquí diciendo, pero ¿cómo se puede reducir el riesgo de obesidad con una pantalla o sin pantalla?
6: Sí, cuando uno está mirando la pantalla, no degusta lo que come y tarda mucho más en sentir. Además, come mucho más rápido y por lo tanto se sacia menos. Es decir, la peor forma de comer es la que tienes mirando una pantalla. Cuando tú estás con una persona delante es muy bonito, porque no vas a hacer solo más rico lo que comes, sino más rico lo que mira. Es decir, por un lado haces pausas porque hablas con la otra persona, con lo cual te sacias más, te gustas y te estás dando cuenta de lo que estás comiendo, porque focalizas la atención en los sabores, en los aromas. Con lo cual, claro, a veces es un pecado ir a un restaurante y comer con el móvil cuando te estás enterando de nada que has comido. Yo creo que habrá gente que ni se acuerde de lo que ha comido. Y luego miras a otra persona adelante. Y esto tiene otro elemento. En lugar de tener una contestación inmediata, como ocurre con el móvil, cuando tú hablas con una persona, comes, reflexionas mientras estás comiendo también. Y por lo tanto, las contestaciones, más de ser un sistema uno de Kahneman, un sistema heurístico, una contestación inmediata, lo primero que se te ocurre, sí, muchas veces llevan una reflexión detrás. De eso yo creo que es tan bonita la sobremesa, sí, que hemos tenido en España y en el sur de Europa en general, que sí, yo creo que aporta mucho más a otros hábitos que hay en el norte de Europa o en Estados Unidos.
0: Uh-huh. Audiencia, señores, señoras, poniendo las calles, que me estáis escuchando ahora mismo, estoy hablando con el doctor Jesús Porta. Este señor es un crack, es el jefe de servicio de neurología de la Fundación Jiménez Díaz, también es el presidente de la Sociedad Española de Neurología, está liderando un proyecto maravilloso, que es un informe, un estudio que se llama La ciencia de lo que se cuece en la cocina, y estamos flipando con lo que estamos ahora mismo conociendo. Yo no sé, doctor, ¿qué es lo más positivo de charlar con alguien mientras estamos comiendo con esa persona? Porque desde luego, en el ámbito de los negocios, yo soy muy de cerrar negocios entre semana a la hora de comer. Me parece el mejor sitio. Pero acudes a ver la pantalla, lees un mensaje o a lo mejor respondes una llamada, o a la otra persona le sucede lo mismo, y claro, ya estás perdiendo el hilo de lo que ibas a comentar.
6: Totalmente, vamos, yo creo que, vamos, en los negocios está claro que el teléfono hay que dejarlo fuera, aparte que es una falta de educación.
0: Totalmente.
6: Estar con una persona delante y saque el móvil. Y esto lo comenté el otro día, digo, es que la educación la tenemos tradicionalmente. Cuando surgió el móvil, la educación era que si tú querías hablar por el móvil, te levantabas del la mesa, hablabas y te volvías a sentar. Es de muy mala educación hablar por el móvil estando en la mesa. Pues lo mismo yo creo que se tendría que aplicar a todos. Si tú tienes que contestar un WhatsApp o un email, dices, oye, me disculpáis un momento, te levantas de la mesa, contestas el email y luego te vuelves a sentar en la mesa con tu familia o con la negociación. Pero sí, contestar directamente, quitar los ojos y romper totalmente, pues es un truco de negociación, pero vamos, romper totalmente la negociación en ese momento, como diciendo, me importa poco lo que estamos hablando, es mucho más importante este mensaje que me acaban de mandar de propaganda, vamos, es realmente sorprendente. Ya, pues también pues un recurso de negociación, ¿no? Le quitas importancia y le pones al otro un papel inferior al tuyo, ¿no? Pero vamos, yo creo que tenemos que acostumbrarnos que cada momento el cerebro lo tenemos que ir al 100% en lo que estamos haciendo en ese momento. Estamos entre el móvil y hablando con una persona, ni contestamos bien el móvil ni hablamos adecuadamente con la persona.
0: Con lo cual, adiós a la multitarea. Olvidémonos de la multitarea. El cerebro está para lo que está, pero para una cosa sola.
6: Para cosas que están aprendidas, que son, que llamamos los neurólogos praxias, que son elementos ya aprendidos, montar en bicicleta, conducir, etcétera, uh-huh, o incluso hasta desde nuestro trabajo ya se transforman praxias, allí no hay problema, puedo estar haciendo esa tarea y haciendo otra a la vez, ¿no? Que es lo que entendemos como multitarea. Pero sí, cuando tengo que hacer una acción cognitiva activa, que tengo que utilizar la parte más anterior del cerebro, que llamamos lóbulo frontal, sobre todo el frontal, allí solo puedo estar haciendo una cosa. O voy cambiando una cosa por otra, o estoy haciendo una. Pero no puedo hacer varias cosas a la vez adecuadamente.
0: Ahora que tengo más confianza, doctor, le quiero preguntar si estar con el teléfono móvil mientras está comiendo es incluso peor que comer solo. Yo cuando estoy solo alguna vez reconozco que he estado con el teléfono móvil.
6: Sí, sale peor. O sea, todas las experiencias emocionales que hemos registrado, hemos cogido más de 150.000 datos de pacientes, bueno, de personas, porque no son pacientes, de personas. Pues las experiencias emocionales de las personas son peores si están solos con el móvil que si están solos sin el móvil, porque además focalizas, reflexionas y te gustas la comida, mientras que con el móvil lo único que te está generando es la ansiedad de que igual va a ser, porque además no estás leyendo a Dostoyevsky cuando estás con el móvil. Lo que estás viendo, habitualmente la gente lo que está viendo son reels y shorts, que
0: tontunas,
6: son muy adictivos,
0: son tontunas, doctor, muy tontunas, negativos, muchas veces. Sí.
6: Claro, claro, sabes, que son tontunas de, vamos, a mí, sí. Yo alguna vez he probado, digo, a ver esto que ven mis hijos, y te digo, bueno, Luka Doncic metiendo una canasta, uno estirando, sabes, unas cosas que cuando te quieres dar cuenta llevar dos horas viendo tonterías.
0: Pues doctor, no le quito más tiempo, ha sido un placer, un honor que haya tenido en este programa al jefe del Servicio de Neurología de la Fundación Jiménez Díaz, también al presidente de la Sociedad Española de Neurología, al doctor Jesús Porta, todo un crack en la comunicación y el que abandera este estudio, que nos va a venir muy bien, y se ha convertido, doctor, también en un ponedor de calles, como nuestra audiencia.
6: Bueno, encantado, ¿eh? Eso ya sabes, la invitación que me has hecho cuando quieras, ¿eh?
0: Voy perfecto, para
6: allá. Eso pues... sí, me tienes que preparar un buen café con leche.
0: Perfecto, y sin pantallas, ¿vale? Y sin pantallas.
6: Sin pantallas, eso es.
0: Muy bien, doctor Porta, muchísimas gracias por lo que nos ha contado esta madrugada. Muchas aquí gracias. En la cadena COPE. Gracias, doctor, un abrazo muy fuerte.
6: Muchas gracias, un abrazo muy grande, gracias. Hasta luego.
0: Gracias, doctor. El temazo de hoy es súper importante, el cerebro es muy importante en la vida de todo el mundo. Yo no sé si tú comes solo o comes en compañía, ¿cómo comes en tu día a día? ¿Por qué comes solo o por qué comes acompañado? ¿Con quién comes? Vamos a contarnos cómo es nuestro día a día. Yo muchos días, por ejemplo, pues como solo, la mayor parte de las veces como con mi mujer, porque yo la espero a la hora de comer, cuando ya viene de trabajar comemos los dos juntos, pero cuando me toca comer solo, pues como solo, y cuando me toca hacer negocios, pues me voy a un restaurante y como, hablando de negocios. Yo no sé si cocinas solo o con alguien, yo no sé si ves el móvil mientras estás comiendo. Vamos a estudiar un poco los comportamientos de los ponedores con los teléfonos móviles, porque quizá te gusta ver la tele mientras comes, o ves una serie, como comentaba el doctor. Vamos a hablar de todo esto, tenemos hasta las 6 de la mañana para escuchar tus mensajes y leer tus comentarios en facebook.com/poniendolascalles o a través de nuestro WhatsApp, el gratuito, además, el 662-942-605, y ya sabes que te vamos a ir leyendo y escuchando a lo largo de todas estas horas que tenemos por delante hasta que aparezca por aquí el gran Carlos Herrera. Ahora actualizamos la información y seguimos poniendo las calles de España.
7: Son las 2, la 1 en Canarias.
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7: Tranquilidad a esta hora en Ceuta después de una nueva tarde de tensión entre vecinos e inmigrantes. Un grupo de ceutíes han impedido el reparto de comida de Cruz Roja en la playa del Trampolín. ¡Vamos, vamos! Jueves en el que además 12 migrantes han sido detenidos después de que un grupo de 30 personas haya rodeado un vehículo del ejército y comenzara a lanzarle piedras. 4 militares han resultado heridos. Con este panorama comparecerán hoy en el Congreso los ministros del Interior, Fernando Grande-Marlaska, de Asuntos Exteriores, José Manuel Álvarez, y de Inclusión, Seguridad Social y Migraciones, Elma Saiz. Cierran la ronda de comparecencias esta semana para dar cuenta de la gestión de la crisis migratoria en Ceuta por parte del gobierno. El próximo jueves, día 3 de septiembre, será el turno del presidente, de Pedro Sánchez. Será especialmente interesante escuchar hoy a Marlaska después de que la titular de defensa, Margarita Robles, asegurara que el CNI sí informó sobre lo que se estaba preparando en la frontera, mientras que Interior lo ha negado siempre. Precisamente este jueves, el ministro de Justicia, Félix Bolaños, ha fijado la posición del Ejecutivo al salir al choque contra Robles en la Cámara Baja. Sandra Senjo.
10: Bolaños respalda la versión de Marlaska y por lo tanto contradice la de Robles. Asegura que no hubo avisos del CNI de la entrada masiva.
11: El gobierno de España no tenía información ni previa ni precisa de la magnitud de la entrada.
10: Dice además que la entrada se produjo por dos bulos que circularon. Primero, que la frontera estaba abierta, y segundo, que quienes entraran a nado no serían devueltos. Y exculpa además de toda responsabilidad a Marruecos, sobre el que ha llegado a exigir respeto al resto de grupos presentes hoy en la Cámara Baja.
11: Esto yo creo que no es un buen camino. Necesitan ustedes un curso acelerado de diplomacia básica. Están ustedes faltando el respeto sin ninguna prueba a Marruecos.
10: Defensa cerrada a Marruecos, y también a Pedro Sánchez. Asegura que no ha dejado de trabajar por Ceuta en sus vacaciones.
11: No lo sé lo que han trabajado ustedes en agosto. Yo les digo que el presidente del gobierno ha estado todos los días al teléfono.
10: Además, el ministro de Presidencia, Relaciones con las Cortes y Justicia insiste en que la prioridad del gobierno sigue siendo el retorno de todos los migrantes, aunque dice que sigue sin recibir una petición formal para reforzar el número de jueces en la ciudad autónoma, pero que eso no es competencia de su ministerio.
7: En Valencia, los vecinos del Saler están pasando la noche fuera de sus casas porque sigue activo el incendio que se ha declarado esta tarde en el Parque Nacional de la Albufera. Las llamas no han afectado a ninguna vivienda, pero se temen los cambios de viento durante la noche. Juan Carlos Valderrama es el consejero de emergencias valenciano.
9: Las personas no vuelven a sus domicilios esta noche. La evacuación se mantiene porque pueden haber cambios de viento en cualquier momento. Hay que tener en cuenta que hay focos calientes, que hay llama, que el fuego está activo, el incendio está activo en todo momento y que hay que trabajar esta llama y evitar cualquier escenario que pueda ocasionar un peligro para la seguridad de las personas.
7: Y hoy sabremos si los precios siguen subiendo en agosto, después de que en julio se incrementó.